0: a personas que todavía se encuentran desaparecidas o incomunicadas. Y mientras tanto, la población espera con angustia nuevos datos oficiales sobre víctimas y desaparecidos, rezando porque sus seres queridos no se encuentren entre ellos.
1: Y vamos precisamente allí, a Venezuela, Elizabeth Hostos, con más detalles para nosotros. Elizabeth, ¿qué se sabe del nuevo terremoto con magnitud de casi 5 en el estado de Aragua?
2: Sí, en efecto, fue una noticia también inesperada para mucha gente. El movimiento telúrico con un centro en el estado de Aragua, en la ciudad de Maracay, su capital, se ha sentido en el estado Zulia, al occidente, en Maracaibo, acá en Caracas en menor cuantía. Y suponemos que eso fue lo que potenció la ausencia del servicio eléctrico durante 40 minutos en Caracas al final de la tarde. Estuvimos sin luz un buen tiempo. Y también tenemos un tema de suministro de agua que está fallando, de agua potable, y es una preocupación bien sentida del caraqueño, de la gente también que reside en el estado de La Guaira y así como en los estados centrales afectados por el terremoto. Silvia, es una situación bastante complicada en este momento.
1: Bueno, ya que hablas de Aragua, el gobierno ha limitado el acceso a esta zona, que es la más golpeada por los terremotos. ¿Qué consecuencias tiene esta decisión para la atención de la emergencia y para quienes intentan llegar a ayudar a buscar a sus familiares?
2: Sí, en efecto, Silvia, hace unos minutos el ministro de Interior y Justicia, Diosdado Cabello, anunció que desde las 8 de la noche, hora venezolana, dentro de unos minutos, no se podrá acceder al estado La Guaira, excepto con el suministro de un código QR que el gobierno se asume que lo dará, sería discrecional. Habría que ir a un sitio en Caracas, en el Poliedro, es una instalación deportiva en donde se instalarán mesas de inscripción para que la gente acceda a un QR. Después de este proceso, todo el que desee bajar a La Guaira, porque estamos en la costa, muy cerca de la costa, tiene que presentar ese QR. Aún así, el gobierno se adjudicará la discreción de dejar pasar a la gente hacia ese estado, bien sea familiares, bien sea médicos, bien sean enfermeras e incluso medios de comunicación. Eso ha generado mucha preocupación, esa nueva restricción hacia el estado vecino que necesita ayuda de todo punto de vista. Silvia.
1: Brevemente, muy brevemente, Elizabeth, ¿qué está pasando con los damnificados? Ya es de noche allí en Caracas. ¿Dónde están ubicados?
2: Mucha gente todavía está buscando dónde pernoctar, dónde pasar la noche, porque ha estado lloviendo, no ha habido luz en una zona, algunas plazas públicas, algunos hoteles, alguna gente solidariamente ha prestado sus instalaciones, además de 4 refugios de la alcaldía de Caracas que han sido insuficientes hasta el presente, de Silvia.
1: Muchísimas gracias, Elizabeth Hostos, en Caracas.
2: A ustedes, hasta pronto.
1: Los terremotos han vuelto a poner a prueba no solo la capacidad de respuesta de Venezuela, sino también el acceso de los ciudadanos a una información libre y oportuna. De esto hablamos ahora con Andrés Aspurua, director de la ONG Conexión Segura y Libre. Gracias por acompañarnos. Andrés, tu organización denuncia que hay más de 200 dominios de Internet bloqueados en Venezuela. ¿Qué consecuencias tiene esa censura en una emergencia como esta cuando la población necesita acceder a información fiable y en tiempo real?
3: Las consecuencias son sumamente graves. Estamos en una situación en Venezuela donde el acceso a la información puede ser la diferencia entre salvar vidas o perderlas. Sin embargo, prácticamente todo el ecosistema de medios independientes de Venezuela está bloqueado. Es decir, prácticamente todas las noticias a las que tiene acceso el ciudadano a través de Internet están bloqueadas. Y hasta hoy, X o Twitter estaban bloqueadas también. Ha sido solamente por una insistencia y una campaña incesante de todos los actores de la sociedad venezolana pidiendo el desbloqueo de X, que se ha podido desbloquear X, para permitir una manera fácil y eficiente de compartir información durante esta crisis. Recordemos que en Venezuela no hay medios independientes en señal abierta y la única manera que tienen los venezolanos para informarse de manera independiente es a través de Internet.
1: Bueno, Andrés, en una catástrofe cada minuto cuenta. ¿Puede la censura digital terminar costando vidas cuando impide que la información y las peticiones de ayuda circulen con rapidez?
3: Definitivamente. Por un lado está la dificultad de compartir un mensaje que le pueda llegar a muchas personas de manera eficiente. Por eso algunas redes sociales como X pueden ser tan importantes y son muy

0: usadas en situaciones de emergencia y históricamente en Venezuela para compartir noticias. Por otro lado, la solución para evadir esa censura, como VPNs o otras herramientas para evadir la censura, pueden ser muy engorrosas a la hora de poder utilizarlas cuando la señal está muy inestable, como es el caso en algunas partes de Caracas o especialmente en La Guaira. Entonces se hace aún más difícil y se hace aún más problemático comunicarse.
1: Claro. Bueno, muchísimas gracias, Andrés Aspurua, por esta conexión con nosotros, director de la ONG Conexión Segura y Libre. Y la comunidad internacional comenzó a movilizar ayuda para Venezuela. La Agencia de Asuntos Humanitarios de la ONU asegura que equipos especializados de al menos 17 países se han involucrado en la búsqueda y rescate de los posibles supervivientes que quedan entre los escombros. Los voluntarios de la Cruz Roja de Colombia se están sumando a los equipos internacionales.
2: En estos anaqueles vacíos había más de 800 kilos de medicinas que ya están camino a Venezuela. Las labores de despacho de ayuda continúan y serán complementadas con el envío de personal logístico que apoyará a la Cruz Roja venezolana.
3: Hemos recibido, el panorama no es muy alentador. Hay muchas estructuras que han caído, mucha estructura colapsada, mucha posibilidad de encontrar personas con dificultades. No sabemos qué tanta sea la firmeza de las estructuras para encontrar personas con vida.
2: Los voluntarios de la Cruz Roja se sumarán a equipos internacionales que tratarán de salvar vidas en las zonas más afectadas por los terremotos en Venezuela.
4: Muchos han sido voluntarios de la agrupación de socorrismo, donde han tenido una formación durante años, han estado en emergencias nacionales y también algunos de ellos han estado en emergencias internacionales. Entonces, con esa experiencia es que vamos a fortalecer a la Cruz Roja venezolana. Una vez pasen la frontera, pues estarán a disposición de la Cruz Roja venezolana para apoyar sus capacidades.
2: Es fundamental que los equipos de rescate lleguen lo más pronto posible. La afectación al aeropuerto de Caracas hace que el esfuerzo sea mayor.
5: 72 horas son críticas porque es el tiempo decisivo para salvar vidas. Salvar vidas significa rescatar las personas que quedaron atrapadas bajo las estructuras y están heridas, y es el tiempo vital de la emergencia en este momento, ¿no?
2: Los camiones ya fueron despachados y se espera que en los próximos días se envíen más ayuda.
5: Equipos biomédicos, material de trauma, material de primeros auxilios, equipos de protección personal para nuestros voluntarios y para el personal de protección civil venezolana, equipos de telecomunicaciones y equipo tecnológico. Esa es la prioridad en este momento. Hay un segundo envío de material de higiene y algo de alimentación, pero en este momento, en estas primeras 72 horas, esto es lo vital que estamos movilizando.
2: Mientras llega la ayuda, los rescatistas le piden a los sobrevivientes que eviten entrar a estructuras afectadas que podrían ser inestables.
3: Realmente algo así como muy del común, si a ti la mano o si tú en una fisura que tenga una pared logras ver el exterior, no te quedes. Algo sencillo, así de sencillo, nos lo han dicho los ingenieros y los expertos. Si ya la fisura da luz, no es un lugar seguro, retírate.
2: Detrás de cada caja de ayuda humanitaria está la esperanza de salvar cientos de personas que lo perdieron todo y que tendrán que reconstruir sus vidas.
1: Y vamos ahora a la economía con Juliana González.
6: Así es, Silvia, porque esta situación humanitaria tiene también una arista económica, y es que el gobierno de los Estados Unidos suspendió temporalmente, eso sí, por 4 meses, algunas sanciones económicas contra Venezuela para facilitar las labores de rescate tras esos devastadores terremotos que sacudieron al país. Según el Departamento del Tesoro, todas las transacciones vinculadas a la asistencia humanitaria quedarán autorizadas hasta el 23 de octubre. El duro paquete de sanciones económicas de Washington contra Caracas, la parte más dura, data del 2019. Con estas medidas buscaba así presionar al exmandatario Nicolás Maduro, a quien Estados Unidos consideraba ilegítimo y quien ahora enfrenta cargos por narcotráfico en una corte de Nueva York. Venezuela vive una prolongada crisis económica. 8 de cada 10 personas viven en situación de pobreza, según datos del Observatorio Venezolano de Finanzas. Y ampliamos la información sobre estas sanciones con quien ustedes ya ven, el periodista argentino.

0: Argemino Barro, a quien tengo el gusto de saludar. Argemino, Washington ha suspendido temporalmente parte de esas sanciones contra Venezuela para facilitar esas operaciones humanitarias. ¿Qué implica esta decisión en la práctica y hasta qué punto puede influir en la llegada de ayuda a las zonas afectadas?
1: Hola, Juliana. Es una decisión importante porque su objetivo es, digamos, agilizar toda la ayuda que puede llegar a Venezuela desde Estados Unidos y desde cualquier otro país del mundo, ya que permite las transacciones hacia Venezuela, desde Venezuela y desde terceros países, siempre y cuando estén, por supuesto, relacionadas con las labores de rescate. Así que se espera que esto agilice las donaciones desde personas y también desde organizaciones interesadas, por supuesto, en ayudar a Venezuela. Hay que tener en cuenta que Estados Unidos tiene a Venezuela en régimen de sanciones desde el año 2005, particularmente severas desde el año 2019 y la gran mayoría continúan vigentes. Desde que Nicolás Maduro fue abducido el pasado 3 de enero, se han levantado sanciones apenas a algunos líderes y también a la compañía petrolera PDVSA en el contexto de la guerra de Irán y de la necesidad de tener más petróleo disponible en el mundo para reducir los precios. Como dices, esta reducción parcial de sanciones va a durar 4 meses hasta el 23 de octubre.
0: Bueno, Argemino, pero por un lado tenemos este levantamiento de sanciones y por el otro esos anuncios de ayuda por parte de Washington, esta vez de 150 millones de dólares para Venezuela tras los terremotos. ¿En qué consiste exactamente esta ayuda y cómo se canalizarán esos recursos? Pero sobre todo, ¿quién va a supervisar esa distribución?
1: Bueno, pues de estos 150 millones de dólares, 100 millones van a ir a parar a la oficina de la ONU, a la que ya habéis hecho referencia en el anterior reporte, que está encargada de las labores de rescate, son 100 millones, y los 50 millones restantes para un abanico de organizaciones humanitarias que están trabajando en Venezuela desde hace ya tiempo y que tienen la experiencia y el conocimiento sobre el terreno. Aparte de esto, Estados Unidos ha enviado 2 equipos de rescate de élite, uno desde Virginia y otro desde Los Ángeles, el propio jueves por la noche, y tiene pensado ofrecer ayuda de diferentes tipos, ayuda de atención médica, comida, bebida, albergue, y también ayudar con labores de rescate, y también poner a disposición de Venezuela tecnología satelital para poder mapear las zonas del desastre y poder medir con mayor precisión cuáles han sido los daños. Pero hay dos desafíos. Un desafío es que muchos aeropuertos del país han sido dañados y, por tanto, Estados Unidos tiene que depender del Pentágono, organizar operaciones militares para llevar la ayuda al país. Y el segundo desafío es que la agencia humanitaria estadounidense, USAID, fue prácticamente desmantelada el año pasado y ahora las labores se encarga el Departamento de Estado, que no tiene la misma experiencia y, por tanto, podría sufrir algún tipo de complicación.
0: Sin lugar a dudas, un panorama complicado en un momento bastante difícil para Venezuela tras este desastre natural. Argemino Barro, muchas gracias y hasta pronto.
1: A ustedes, hasta pronto.
0: Y cambiamos de tema. El régimen cubano, que controla la mayoría de las empresas de la isla a través del conglomerado del ejército conocido como GAESA, se ha desprendido de algunas de sus compañías para evitar precisamente la fuga de empresas extranjeras. GAESA es el blanco principal de las sanciones económicas que Estados Unidos ha impuesto a Cuba y estas sanciones también castigan a las empresas extranjeras y navieras que trabajan con GAESA. Ello ha provocado un éxodo de inversionistas que agrava aún más la difícil situación económica que vive la isla. El Departamento de Estado de Estados Unidos estima que GAESA controla entre el 40 y el 70% de la economía de Cuba. Bueno, y dejamos hasta aquí los titulares económicos, pero hablamos de una noticia importante del día, Silvia.
2: Así es, nos vamos directamente a Estados Unidos porque ha bombardeado este viernes objetivos en Irán en represalia por el ataque atribuido a fuerzas iraníes contra un buque de carga en el estrecho de Hormuz ocurrido el jueves. El Comando Central de Estados Unidos aseguró que la acción respondió a una agresión injustificada contra la navegación comercial que, según Washington, violó el alto del fuego. Medios iraníes informaron de que un proyectil impactó en las inmediaciones de un muelle en Sirik, en el sur del país. La Guardia Revolucionaria anunció que ha respondido con ataques a objetivos estadounidenses en la región. El ataque reabre ahora la incertidumbre sobre el frágil preacuerdo alcanzado la semana pasada entre Washington y Teherán. José Díaz Briceño, en Washington, ¿hasta qué punto queda en peligro ese entendimiento entre Estados Unidos e Irán?
3: Así es, no han pasado ni 10 días de la firma de este memorando de entendimiento entre la administración Trump y el gobierno de Irán para buscar en una ventana de 60 días un acuerdo final que ponga fin a las hostilidades. Hay que decir que el propio presidente Donald Trump se refirió a este ataque contra un barco de bandera.

0: de Singapur el día de ayer y sin embargo él no lo magnificó, lo ubicó como una violación del cese al fuego marcado en este memorando de entendimiento. Hoy el Comando Central, como bien dices, confirma la represalia de Estados Unidos asegurando que se trató una violación directa del documento firmado y en específico se habla de un golpe estadounidense contra depósitos de drones y también de misiles. Hay que decir que esto ocurrió en la isla de Sirik, un nodo central en el estrecho de Hormuz, que como sabemos es la vía a través por la que circula buena parte del petróleo exportado y que se buscaba se abriera totalmente.
1: José Díaz, Briceño, quédate con nosotros, que en minuto volvemos de nuevo contigo. Y mientras crece la incertidumbre sobre el futuro del diálogo entre Washington y Teherán, otra iniciativa diplomática busca rebajar las tensiones en Oriente Medio. Líbano, Israel y Estados Unidos firmaron este viernes en Washington un acuerdo marco trilateral que busca allanar el camino hacia un pacto de paz entre los dos antiguos adversarios. El anuncio hecho por el secretario de Estado estadounidense Marco Rubio llega luego de que representantes de Israel y el Líbano sostuvieran desde el martes un diálogo de paz en Washington en busca de un pacto definitivo para poner fin al conflicto. En las conversaciones no participó, sin embargo, Hezbollah, organización considerada terrorista por varios países. La milicia chiita libanesa ya ha declarado que se opondrá a cualquier medida que tomen las autoridades del país. Por su parte, el primer ministro israelí, Benjamin Netanyahu, insistió en que su ejército permanecerá en el sur del Líbano hasta que Hezbollah deponga las armas. José Díaz Briceño, ¿cómo recibe Washington la posición de Benjamin Netanyahu? ¿La considera compatible con el acuerdo marco anunciado hoy?
0: El secretario de Estado Marco Rubio aseguró que el acuerdo firmado el día de hoy es apenas el inicio del inicio y esto habla justamente todavía de lo mucho que falta en un proceso que está lleno de minas. En específico, el gobierno del presidente Donald Trump ha especificado que este acuerdo entre Líbano e Irán es parte de todo un esfuerzo diplomático que se conecta con el fin de hostilidades que busca Washington en Irán y hay que decir, sin embargo, que Estados Unidos pone claramente la culpa en Hezbollah por el inicio del conflicto entre Líbano e Israel a principios de marzo y que llevó a la ocupación israelí de algunas partes del sur de Líbano. Y sin embargo, el propio secretario de Estado, a través de un comunicado, dice claramente que el objetivo final es que Israel regrese a las fronteras que tenía al inicio de estas hostilidades. Así es que no necesariamente es algo que coincide con la posición de Netanyahu, que asegura hasta que no termine la amenaza, la presencia de Israel seguirá presente ahí.
1: Muchísimas gracias, José Díaz Briceño, desde Washington. La presidenta de México, Claudia Sheinbaum, y el rey de España, Felipe VI, sostuvieron este viernes una reunión en el Palacio Nacional con la que ambos países ponen fin a 7 años de distanciamiento diplomático. Durante el encuentro, Sheinbaum destacó la importancia de los pueblos indígenas para la identidad nacional mexicana. En respuesta, Felipe VI expresó su interés en impulsar este tema en la próxima cumbre iberoamericana. La ruptura diplomática se remontaba a 2019, cuando el entonces presidente Andrés Manuel López Obrador pidió en una carta que la corona española ofreciera disculpas por los abusos cometidos durante la conquista. Sheinbaum afirmó que el acercamiento fue posible gracias a un gesto previo del monarca, quien reconoció durante la exposición La Mujer en el México Indígena, que se realizó en México, que durante la conquista hubo muchos abusos. Y ampliamos esta información con Irene Baños en Ciudad de México. ¿Qué tal, Irene? Bueno, después de 7 años de tensión diplomática, ¿por qué ahora? ¿Es el inicio de una nueva etapa en la relación bilateral o el debate sobre la conquista seguirá siendo un punto de fricción entre ambos países?
2: Hola, Silvia. Pues ha cambiado sobre todo el contexto político entre ambos países y particularmente la posición de México respecto a España. Como bien decías, recordemos que la tensión diplomática con la Casa Real fue una de las herencias que Sheinbaum recibió de su predecesor y se enfrió tanto la relación que la propia Sheinbaum no invitó al rey de España a su toma de posesión. Ahora, sin embargo, México se encuentra en un punto de difíciles relaciones con un Estados Unidos muy amenazante y, aunque con menor importancia, una deriva política política en Latinoamérica que no le es favorable. Esto está motivando al país a reforzar las alianzas diplomáticas con otros aliados estratégicos como puede ser España. Un acercamiento que vimos también con la firma del reciente acuerdo comercial con la Unión Europea, cuando estuvo aquí hace poquito Ursula von der Leyen, o en el encuentro de líderes el pasado abril en

0: del inicio de una etapa más pragmática, podríamos decir, en la que el interés por cooperar y ayudarse mutuamente prevalezca. Sin duda es un tema con un fortísimo peso simbólico en la construcción de la identidad nacional, tanto mexicana como española. Ahora mismo parece que existe esa voluntad política de gestionar dichas diferencias a favor de los vínculos que unen a ambos países, pero tampoco sabemos qué pasará, por ejemplo, si llegan cambios políticos a alguna de las dos partes. Lo que podemos afirmar es que, según ha dicho el propio gobierno mexicano, en palabras textuales, este encuentro, que por cierto se da gracias al partido de fútbol que se está jugando ahora mismo en Guadalajara, representa una nueva etapa de diálogo y respeto entre México y España, dos países que además en 2027 conmemoran 50 años del restablecimiento de sus relaciones diplomáticas.
1: Muchísimas gracias, Irene Baños, desde Ciudad de México. Otros temas. La Corte Suprema de Estados Unidos, de mayoría conservadora, respaldó al presidente Donald Trump al permitir la revocación del estatus de protección temporal, conocido como TPS, para inmigrantes haitianos y sirios. La decisión dejará sin amparo migratorio a cerca de 360 mil personas. Mientras tanto, comunidades haitianas y venezolanas en Estados Unidos reaccionaron con preocupación y urgieron a mantener el TPS, advirtiendo que sus países se enfrentan graves crisis. Los haitianos recuerdan la violencia e inestabilidad persistente y los venezolanos, a quienes le fue retirada la TPS el año pasado, señalan desastres como el actual terremoto y otras condiciones que hacen inseguro regresar. Y persiste el calor extremo aquí en Europa, en el sur de Alemania. El termómetro ha alcanzado los 41,3 grados y en varias ciudades se han superado los 40. Alemania bate así el récord histórico de temperaturas registradas jamás en un mes de junio. Las altas temperaturas están empujando a los gobiernos en toda Europa a tomar medidas para proteger a los ciudadanos más vulnerables, como mayores o personas sin hogar. En la ciudad francesa de Burdeos, las autoridades han abierto edificios públicos con aire acondicionado y refugios temporales para que la gente se refugie. Con esto terminamos. Gracias por habernos acompañado. Hasta luego.

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0: Esta es la pequeña ciudad rumana de Vicas. Y esta es Antonella Andonescu, a quien sus vecinos conocen como Coca.
1: Buenos días, doña Margareta. ¿Cómo está? ¿Todo bien?
0: Hace unos años regresó a su patria desde Italia. Hoy se dedica a cuidar a personas mayores en su tierra natal.
1: Buenos días. ¿Se encuentra bien? Debemos empezar el día con una sonrisa. Es algo que tenemos muy claro. Recorro el asilo charlando con los residentes, simplemente para alegrarles un poco el día.
0: Hasta 1989, Vicas era una importante ciudad industrial. Desde entonces, casi la mitad de sus antiguos habitantes se han marchado. La mayoría de los jóvenes se fueron a Italia a trabajar y ganar dinero. Muchos de ellos ya no volverán. Como Andra, la sobrina de Coca.
2: Cuando voy a Rumanía, me gusta quedarme un mes de vacaciones, pero no siento que quiera vivir allí.
0: Vicas es una pequeña ciudad en el corazón de la región rumana de Moldavia, a unos 400 kilómetros al norte de Bucarest. Aquí viven unas 6.500 personas. Hace 30 años eran más del doble. Hoy en día en la ciudad se ve sobre todo a gente mayor. Tras la caída de la dictadura del Partido Comunista, el desempleo aumentó drásticamente. A esto le siguió una ola de emigración. La mayoría de los jóvenes se fueron de la ciudad hacia Europa Occidental, dejando atrás a sus padres y abuelos. Coca cuida de algunos de ellos. Cuando hay buen clima, suele salir de paseo con ellos, como hoy.
1: Cuando hace buen tiempo, salgo con las personas mayores, con las que pueden caminar bien, pero también con las que están en silla de ruedas, porque en el auto podemos llevar a quienes no pueden caminar. Vamos al lago a disfrutar de la naturaleza. A menudo salimos a recolectar hierbas o a recoger fruta.
0: Coca tiene su propio embarcadero en el lago Vicas, donde está amarrada su lancha. La compró para los residentes de su residencia de ancianos. La idea se le ocurrió hace un año, cuando vio a unos turistas dando un paseo en lancha. A bordo caben 12 personas. Que una mujer esté al timón es algo bastante inusual por aquí. Las lanchas a motor se consideran asunto de hombres. El lago Vicas, un embalse, es el lago artificial más grande de Rumanía. Se creó en 1950 durante la construcción de una central hidroeléctrica y se extiende a lo largo de unos 35 kilómetros cuadrados. Por supuesto, la excursión también incluye música, sobre todo éxitos de antaño. Coca trabajó casi 10 años en Italia como cuidadora de personas mayores. Allí aprendió a tratar con personas enfermas y de avanzada edad. Hoy, ella misma dirige un hogar de ancianos con capacidad para 80 personas. La demanda es alta, ya que el envejecimiento de la población hace que se requiera un gran número de estos establecimientos. Las instituciones estatales son escasas y la calidad de muchos oferentes privados está muy por debajo de lo considerado normal en el rubro.
3: Levante los dedos. 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
0: En el asilo de Coca, la atención es asequible y confiable, y sobre todo personalizada. Incluso la propia directora dedica mucho tiempo a sus residentes.

0: avem
1: jocuri. Jugamos a las cartas, al dominó y al rumi. Juegan todos los días y yo casi siempre participo. Mi visita siempre les anima. Siempre me dicen, señora Coca, ¿puede pasar más tarde para que charlemos? Me encantaría pasar más tiempo con ellos. Si tuviera 8 o 10 horas al día, las pasaría con ellos. Pero no tengo ese tiempo porque tengo que ocuparme de todos los demás problemas.
2: A Coca le encanta charlar con Vasile Yuganaru, quien trabajó durante décadas en la fábrica de cemento de Vicas, la más grande de Rumanía. Se dedicaba a la producción de fibrocemento y tiene mucho que contar sobre la época en que la industria de Vicas aún era importante.
3: Bueno, nos mandaron allí, pero no solo a mí, sino a todos los de mi promoción. Y nos repartieron por los distintos departamentos. Trabajé ahí desde el 78, o sea, desde que me contrataron. La vida en la fábrica era realmente dura. Respiré muchas sustancias tóxicas, sobre todo en los años previos a la privatización.
1: Hasta que la modernizaron y pusieron filtros de partículas nuevos.
3: Sí, pero eso fue más tarde, después de los años 90. Hasta entonces había respirado tanto polvo. Dios, ¿te acuerdas de cómo eran aquí las cosas? ¿Cómo eran los bosques? Todo estaba blanco por la fábrica de cal. Los árboles parecían un bosque de abedules.
1: Eso hizo que también enfermaran otras personas.
3: Muchos padecían enfermedades como la silicosis. Muchísimos.

0: Coca ha vivido de cerca la evolución de su país natal. Al terminar la escuela, también ella se dio cuenta de que tenía que irse de Rumanía si quería tener un futuro. Se marchó a escondidas, sin siquiera avisar a sus padres. El primer país en el que vivió fue Turquía.
1: La primera vez que me fui al extranjero fue a Estambul para trabajar. Me quedé allí 3 años. Durante ese tiempo conocí al papá de mi hijo mayor. No quise casarme, no quería quedarme con él.
0: Pero se quedó para trabajar. Y cada vez que visitaba su país natal, para sus sobrinas era una fiesta.
1: Cuando regresaba de Turquía, me esperaban como si fuera Santa Claus, porque siempre les traía muchos regalos. Allí solo trabajaba para mis hermanas y sobrinas, no hacía nada para mí. Todas ellas tenían una vida más dura, tenían que arreglárselas con una situación económica peor. No importaba cuánto ganara en ese entonces, siempre les preguntaba qué necesitaban. Les daba dinero y les compraba todo lo que necesitaban. Después regresaba a Turquía con las manos vacías. Todavía no tenía hijos y para mí solo gastaba lo que era realmente necesario.
0: Hoy en día la situación es muy diferente.
1: Hola, ¿cómo estás?
2: Bien, ¿y tú qué tal?
1: Mira, quiero mostrarte una sorpresa. Mira lo que encontré.
2: Sí, enséñame.
1: Estuve revisando los álbumes de fotos y encontré estas fotos de cuando eran unas niñas pequeñas. Y todos decían que eran mis hijas.
2: Sí, sí.
1: ¿Ves, Gizzy? Es tu mamá cuando era pequeña.
2: Así era mamá de pequeña.
1: Giselle, ¿qué estás haciendo?
2: Mira a Coca.
1: Bueno, chicas guapas, estoy deseando saber de ustedes.
2: Adiós.
0: Andra es la sobrina mayor de Coca. Hace años se mudó con sus padres, que viven desde finales de los 90 en Ostia, un suburbio de Roma a orillas del Mediterráneo.
2: Tengo muchos recuerdos bonitos con Coca. Me acuerdo de cuando volvía de Turquía y nos traía un montón de dulces.

0: dulces, ropa y juguetes. Siempre me llevaba con ella a donde quiera que fuera, y la gente decía que yo era su hija, que me parecía a ella. Así que tengo muchos buenos recuerdos de ella, más como de una mamá que de una tía.
1: Andra era la típica hija de emigrantes.
0: Crecí con mis abuelos en un pueblito. Cuando mis papás vinieron a buscarme y me trajeron aquí, no fue fácil, porque tuve que dejar atrás a mis abuelos y los extrañaba mucho. Entonces mi vida cambió por completo. Esto es una gran ciudad, con mucha gente, todo era nuevo. No conocía el idioma, pero la verdad fue fácil aprenderlo. Veía dibujos animados. Sentí que quería quedarme aquí. Desde que tenía 15 años, me gusta todo de este lugar. Cuando iba a Rumanía, me gustaba pasar allí un mes de vacaciones, pero no sentía que mi vida estuviera allí.
1: Andra pertenece a la segunda generación de migrantes rumanos que hoy viven en Italia. Se adaptó rápidamente a su nuevo entorno. Terminó la escuela sin problemas y comenzó a ganar su propio dinero trabajando en el sector de la restauración.
0: Trabajaba en un restaurante donde conocí al papá de mi pequeña. Antes de que naciera Giselle, trabajaba mucho aquí. Empezaba como a las 11, luego paraba al mediodía y descansaba en casa. Y a las 5 de la tarde seguía hasta la 1 de la mañana, dependiendo de hasta qué hora hubiese clientes. Así era, trabajaba duro, pero me gustaba.
1: Andra fue gerente aquí hasta hace poco. Regularmente viene aquí para cenar con la familia de su esposo italiano. Ruggero, el papá de su hija, es el dueño del restaurante. Tíos, tías, sobrinas y sobrinos se juntan aquí con él. Hoy en día, la región de Vicas, en el norte de Rumanía, carece de gente joven. Según el último censo, las personas de entre 60 y 70 años constituyen el grupo demográfico más numeroso. En el asilo de Coca también trabaja desde hace algunos años su hermana mayor, Adriana, la mamá de Andra. Coca la trajo a Vicas, necesitaba urgentemente su ayuda. Adriana también vivió mucho tiempo en Italia. A los 24 años empezó a trabajar allí como cuidadora.
0: La primera vez que fui fue porque mi esposo ya estaba allí. Me pidió que me mudara con él y al cabo de unos días encontré un trabajo cuidando a una señora mayor. Hace 12 años murió mi esposo y comencé a venir a casa 3 veces al año. Con esa costumbre empecé a pasar cada vez más tiempo aquí con Coca y al final decidí volver. Muchos dicen que no se debe trabajar con la familia, pero nosotras siempre nos hemos llevado bien.
1: Cuando Coca y sus 2 hermanas mayores se fueron de Rumanía, el país estaba sumido en una grave crisis. Las grandes fábricas de la provincia cerraron y se perdieron la mayoría de los empleos. Pero Coca siempre tuvo el deseo de volver algún día.
2: Me fui, pero mi alma se quedó aquí. En mi tiempo libre solo podía pensar en mi hogar. Aunque tenía a mi bebé conmigo, mi único pensamiento era volver. Todos me preguntaban por qué había vuelto, si allá me iba mejor que a la gente en Rumanía. Es importante tener el valor de volver a tu propio país y confiar en que aquí también puedes lograr algo.
1: Su nueva vida aquí empezó con un recuerdo de Italia.
2: Mi idea fue abrir una pizzería. Se me ocurrió que estando al lado de una escuela primaria, si hacíamos pizzas en porciones pequeñas, todos los niños podrían pagarlas. Y efectivamente, durante los recreos se formaba una larga fila aquí afuera. Hacía tantas pizzas que todo este lugar se llenaba de ellas. Luego empecé a trabajar en el ámbito social. Mis hermanas decidieron volver a casa. Estaban convencidas de que podían trabajar conmigo. Cuando me fui de Italia, hicimos un plan para volver todas a casa, mantenernos sanas y estar cerca de nuestros padres.
1: Y así fue como Coca regresó a Vicas en 2003, de vuelta al paisaje donde creció y al que tantos recuerdos le unen.
2: Tenía unos vecinos que tenían 5 hijos. Los 5 están hoy en Italia. De aquel lado, otros 2 que vivían allí están en Tirguliu. El resto en Italia. Del lado de la colina de allá arriba, todos, sin excepción, están en Italia. Nadie se ha quedado aquí. Todos están trabajando en algún lado. Dicen que se van del país para ganar dinero y que luego regresarán. Pero ya nunca más regresan.
1: Lido di Ostia, cerca de Roma, es una auténtica colonia para los rumanos que viven en el extranjero. Aquí viven nada menos que 250.000 de los 6 millones de rumanos que han emigrado. A finales de los años 90, cuando Rumanía aún no formaba parte de la UE, los rumanos que ya habían encontrado trabajo y vivienda se convertían en un punto de referencia para amigos o familiares que también buscaban un nuevo comienzo. En esa época también llegaron aquí la Crameoara y su esposo.
3: En aquel entonces era difícil. No se podía venir aquí simplemente con un visado. Hoy todo es más fácil. En Turín tenía un amigo que estaba en el país de manera ilegal. Fuimos a su casa, donde nos tuvo encerrados una semana. No nos dejaba salir, porque si los vecinos nos hubieran visto, habrían llamado de inmediato a los carabineros. Después de una semana, dijo que ya no podía alojarnos más y que teníamos que buscar otro sitio. Antes de salir del país, yo había reunido en un pequeño cuaderno más de 10 números de teléfono de conocidos. En el tren llamé a todas las personas que conocía, pero nadie contestaba. Y cuando alguien lo hacía, me preguntaba, ¿por qué viniste a Italia? Ya sabes lo difícil que es aquí. ¿Qué haces aquí? En Roma vivíamos en la estación de tren y nos lavábamos en los trenes. Era la única opción que teníamos. Allí llamé al último número que tenía. Una persona a la que no conocía para nada. Era el esposo de una amiga, o sea, alguien totalmente desconocido. Y él me dijo, «Oye, solo puedo ayudarte con esto. Tomen un taxi y vengan a Inferneto. Aquí ya vemos qué hacemos». Luego, con la ayuda de esa persona, encontramos una casa y la acondicionamos. No teníamos nada. No me da vergüenza decirlo. Algunas cosas nos las dio la iglesia. Otras nos las dieron personas. Algunas incluso las sacamos de la basura. No me da vergüenza decirlo. Realmente empezamos desde cero. Cada vez que volvemos a nuestro país, es doloroso para nosotros, porque desde hace años siempre decimos lo mismo, solo un año más. Nos quedaremos un año más y luego regresamos, pero luego no logramos dar el paso para quedarnos allí. Es muy doloroso, sobre todo al despedirnos, cuando llora sin parar. He perdido a mis padres y a mi suegro. Solo mi suegra sigue viva. Pero por los niños hemos vuelto cada año, para que conozcan nuestras tradiciones y no las olviden.

El día de Coca empieza temprano con una taza de café. Un momento de tranquilidad antes de que empiece el ajetreo. En la carnicería local, compra carne para la parrillada que planea hacer hoy para los 80 residentes de su asilo. Después recoge medicamentos en la farmacia, también para los ancianos. Última parada, el supermercado. Como jefa, ella es responsable de todo, incluso de

0: las compras diarias por la ciudad. Se considera parte del equipo y no tiene inconveniente en ocuparse de cualquier tarea. En el hogar de ancianos de Coca se le da mucha importancia al ejercicio. Cuando hace buen tiempo, todos salen. La actividad y la estimulación son parte normal de la atención aquí.
1: ¡Bravo, dona Dorina!
0: Entre los residentes del asilo de Coca también está su propio papá, Matei Andonescu. Cada vez tiene menos memoria y sufre varios problemas de salud. Nacido en 1941, vivió los años de la emigración cuando sus tres hijas se fueron del país.
2: No me gustaba nada ver que alguien de mi propia casa se fuera a otra parte del mundo. Pero sabía que mucha gente se había ido de la región y alguien me dijo que ellas estaban bien.
0: Para los rumanos, una parrillada no es una comida cualquiera, sino una tradición viva. También pasa en Ostia. En casa de la Crameoara y su esposo Florín, todos se juntan al terminar la jornada laboral. Son plomeros, instaladores y cuidadores. Los más jóvenes aún están en formación. Florín prepara michi, un plato típico rumano a la parrilla que se cocina sobre una plancha. La naturalidad con la que se reúnen aquí no existía hace unos 25 años, cuando los mayores llegaron a este lugar. Pero en ese entonces tampoco pensaban que todavía hoy seguirían aquí.
3: ¿Te acuerdas, Florín?
4: Sí, sí.
3: En Ostia nos trataban como a los peores delincuentes. Nos llevaron a la comisaría central de Roma, donde nos detuvieron hasta medianoche. Nos encerraron a todos y nos dijeron que no podíamos volver a nuestra casa. La policía la selló y no pudimos volver a entrar.
5: ¿Se quedaron sin casa?
3: Prácticamente sí. El único que no acabó en la cárcel fue Florín. Lo llamé para pedirle que nos viniese a buscar a Roma, que pasase por casa a coger algunas cosas y encontrase otro sitio donde vivir todos.
4: ¿En una casa rodante? Sí. Esa época fue realmente dura. Éramos muchos. Nuestros amigos, nuestros ahijados, mi hermana. Vivimos 12 personas en esa casa rodante durante unas 3 semanas. Sí, hoy nos reímos, pero en ese entonces era para llorar.
3: Solo comíamos pollo.
4: Sí, solo comíamos pollo a la parrilla porque no teníamos cocina. No teníamos nada. Nuestra parrilla era una carretilla con una rejilla encima.
2: Pero quiero decirles que amo Rumanía.
3: ¿Más que Italia?
2: Sí. Estuve 2 semanas y me sentí genial. Tenía todo lo que quería.
4: Cuando regresas, te das cuenta de lo que realmente te gusta, ¿no?
3: Los que nacimos allí, pero ellos...
4: La tierra te llama. Hay algo que te atrae de vuelta.
5: Pero no puedo ir a un país que me ha quitado a la persona que más quería.
3: Quizás algún día vengas aquí. Quizás puedas estudiar aquí.
2: ¿Por qué no te mudas aquí?
5: No me gusta esto. No siento que pueda integrarme aquí. No me gusta. No me gusta el idioma. No me gusta la gente. Bueno, los rumanos podemos vivir aquí como queremos, sí. Pero prefiero quedarme allá y luchar hasta construir algo mejor, en lugar de venir aquí y sentirme perdida.
3: Mira, a diferencia de ti, mis hijas, por ejemplo, no volverían a casa.
5: Porque ellas nacieron aquí.
3: No es eso. Ellas ven que la vida aquí es diferente.
4: No sé cómo decirlo. Albergábamos esa esperanza en el corazón. Y no solo esperanza. Irnos era la solución. Que Dios nos bendiga.
0: También en Vicas, nada une tanto a los rumanos como una parrillada, ya sea en el extranjero o en su propio país. Coca lo ha preparado todo para disfrutar de una linda velada. También ella sabe que casi todos sus vecinos tienen hijos y nietos en el extranjero y los extrañan. En su ciudad natal, Vicas, que muchos han dejado por diferentes razones, Coca crea nuevos vínculos y brinda atención y cariño, especialmente a aquellos que, de otra manera, apenas tendrían a nadie.
6: El trabajo casi nunca me cansa. Me voy a casa y me siento muy bien. Creo que nadie me ha oído decir nunca que esté cansada. Si haces lo que te gusta, nunca te cansarás.
0: Coca está pensando en abrir algún día un segundo asilo, uno un poco más exclusivo, con alquileres más altos. Así se podrían compensar en parte los crecientes costos de este hogar y asegurar a largo plazo que todos puedan seguir viviendo aquí.

0: echaron solas.
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0: La crisis humanitaria en Venezuela se agrava tras los dos devastadores terremotos del miércoles. Mientras aumenta el número de víctimas, miles de personas hacen largas filas para conseguir alimentos, agua, medicinas y combustible en medio de una creciente tensión social. Con esto comenzamos. Los saluda Silvia Cabrera desde Berlín. Titulares. La desesperación comienza a sentirse en las calles de Venezuela con un balance de 920 muertos y 3.360 heridos. Los supermercados y farmacias empiezan a quedarse sin productos básicos. En La Guaira, una de las zonas más afectadas, se registraron saqueos y el gobierno ordenó su militarización. Estados Unidos atacó a Irán en represalia por la ofensiva contra un buque de carga en el estrecho de Hormuz, pese al acuerdo entre Washington y Teherán para reabrir la vía como parte de un marco de paz. Irán ha respondido atacando objetivos de Estados Unidos en la región. Bienvenidos. La tragedia en Venezuela sigue agravándose. Las autoridades han elevado este viernes a 920 el número de muertos por los terremotos que han sacudido el país, según el nuevo balance oficial. La cifra de heridos asciende ahora a 3.360, mientras continúan las labores de búsqueda y rescate en las zonas más afectadas. A la tragedia humanitaria se suma un nuevo problema. En La Guaira se han reportado saqueos en comercios afectados por los terremotos, por lo que el Estado ha sido militarizado para garantizar la seguridad y facilitar las labores de rescate. El país enfrenta horas decisivas para salvar vidas entre los escombros.
1: Tras el doble terremoto que sacudió Venezuela el miércoles, la situación continúa siendo crítica y las labores de rescate avanzan contra reloj. Con el paso de las horas, cada vez hay menos posibilidades de encontrar personas con vida bajo los escombros, aunque los equipos de emergencia no han detenido la búsqueda.
2: Mira, mi amor, perdí a mi hija, a mi nieto y a mi nietica que van a ser el 24. De hoy en un mes nací a mi nieto. Necesito que me ayuden, necesito que me ayuden con mi hija. Visitan los escombros, por favor.
1: Los cientos de réplicas del sismo complican el trabajo de los rescatistas, ya que obligan a suspender las operaciones temporalmente por el riesgo de nuevos derrumbes. Una situación que retrasa el rescate de posibles sobrevivientes y aumenta la preocupación entre la población.
3: ¡Réplica, réplica! ¡Todo afuera! ¡Todo afuera!
1: Miles de personas han perdido sus hogares y se ven obligados a dormir en parques, plazas y otros espacios públicos mientras esperan a recibir ayuda o encontrar un lugar seguro donde refugiarse.
4: No tenemos agua, no tenemos nada. Ahí perdimos todo, comida, agua, todo, vestimenta, todo se perdió, todo.
1: La desesperación de la gente por encontrar a sus familiares desaparecidos crece con cada hora que pasa. Muchos recorren hospitales y las zonas afectadas en busca de información. Otros colocan listas con los nombres de sus seres queridos con la esperanza de recibir alguna noticia.
5: Pero nosotros no sabemos nada de él desde anoche y estamos buscando la manera cómo conseguirlo, porque en verdad mi hermana está preocupada, la mamá de él está preocupada, toda su familia está preocupada. Yo tengo apenas un año aquí en Venezuela, que me vine de Colombia, y no creo que le vaya a pasar nada a mi primo, pues.
1: Además, se crearon varias iniciativas ciudadanas digitales para ayudar a localizar a personas que todavía se encuentran desaparecidas o incomunicadas. Y mientras tanto, la población espera con angustia nuevos datos oficiales sobre víctimas y desaparecidos, rezando porque sus seres queridos no se encuentren entre ellos.
0: Y vamos precisamente allí, a Venezuela, Elizabeth Hostos, con más detalles para nosotros. Elizabeth, ¿qué se sabe del nuevo terremoto con magnitud de casi 5 en el estado de Aragua?
6: Sí, en efecto, fue una noticia también inesperada para mucha gente. El movimiento telúrico con un centro en el estado de Aragua, en la ciudad de Maracay, su capital, se ha sentido en el estado Zulia, al occidente, en Maracaibo, acá en Caracas en menor cuantía. Y suponemos que eso fue lo que potenció la ausencia del servicio eléctrico durante 40 minutos en Caracas al final de la tarde. Estuvimos sin luz un buen tiempo. Y también tenemos un tema de suministro de agua que está fallando de agua potable, y es una preocupación bien sentida del caraqueño, de la gente también que reside en el estado de La Guaira, y así como en los estados centrales afectados por el terremoto. Silvia, es una situación bastante complicada en este momento.
0: Bueno, ya que hablas de Aragua, el gobierno ha limitado el acceso a esta zona, la más golpeada por los terremotos. ¿Qué consecuencias tiene esta decisión para la atención de la emergencia y para quienes intentan llegar a ayudar o buscar a sus familiares?
6: Sí, en efecto, Silvia, hace unos minutos el ministro de Interior y Justicia, Diosdado Cabello, anunció que desde las 8 de la noche, hora venezolana, dentro de unos minutos, no se podrá acceder al estado La Guaira, excepto con el suministro de un código QR que el gobierno se asume que lo dará, sería discrecional. Habría que ir a un sitio en Caracas, en el Poliedro, es una instalación deportiva en donde se instalarán mesas de inscripción para que la gente acceda a un QR. Después de este proceso, todo el que desee bajar a La Guaira, porque estamos en la costa, muy cerca de la costa, tiene que presentar ese QR. Aún así, el gobierno se adjudicará la discreción de dejar pasar a la gente hacia ese estado, bien sea familiares, bien sea médicos, bien sean enfermeras e incluso medios de comunicación. Eso ha generado mucha preocupación, esa nueva restricción hacia el estado vecino que necesita ayuda de todo punto de vista. Silvia.
0: Brevemente, muy brevemente, Elizabeth, ¿qué está pasando con los damnificados? Ya es de noche allí en Caracas. ¿Dónde están ubicados?
6: Mucha gente todavía está buscando dónde pernoctar, dónde pasar la noche, porque ha estado lloviendo, no ha habido luz en alguna zona, algunas plazas públicas, algunos hoteles, alguna gente solidariamente ha prestado sus instalaciones, además de 4 refugios de la Alcaldía de Caracas que han sido insuficientes hasta el presente, de Silvia.
0: Muchísimas gracias, Elizabeth Hostos, en Caracas.
6: A ustedes, hasta pronto.
0: Y vamos ahora con otros temas. Estados Unidos bombardeó este viernes objetivos en Irán en represalia por el ataque atribuido a fuerzas iraníes contra un buque de carga en el estrecho de Hormuz ocurrido el jueves. El Comando Central de Estados Unidos aseguró que la acción respondió a una agresión injustificada contra la navegación comercial que, según Washington, violó el alto el fuego. Medios iraníes informaron de que un proyectil impactó en las inmediaciones de un muelle en Sirik, en el sur del país. La Guardia Revolucionaria anunció que ha respondido con ataques a objetivos estadounidenses, en la región. El ataque reabre ahora la incertidumbre sobre el frágil preacuerdo alcanzado la semana pasada entre Washington y Teherán. José Díaz Briceño, en Washington, ¿hasta qué punto queda en peligro ese entendimiento entre Estados Unidos e Irán?
7: Así es, no han pasado ni 10 días de la firma de este memorando de entendimiento entre la administración Trump y el gobierno de Irán para buscar en una ventana de 60 días un acuerdo final que ponga fin a las hostilidades. Hay que decir que el propio presidente Donald Trump se refirió a este ataque contra un barco de bandera de Singapur el día de ayer, y sin embargo él no lo magnificó, lo ubicó como una violación del cese al fuego marcado en este memorando de entendimiento. Hoy el Comando Central, como bien dices, confirma la represalia de Estados Unidos, asegurando que se trató una violación directa del documento firmado, y en específico se habla de un golpe estadounidense contra depósitos de drones y también de misiles. Hay que decir que esto ocurrió en la isla de Sirik, un nodo central en el estrecho de Hormuz, que, como sabemos, es la vía a través por la que circula buena parte del petróleo exportado y que se buscaba se abriera totalmente.
0: José Díaz Briceño, quédate con nosotros, que en minuto volvemos de nuevo contigo. Y volvemos porque vamos a seguir hablando de Estados Unidos mientras crece la incertidumbre sobre ese futuro del diálogo entre Washington y Teherán. Otra iniciativa diplomática busca rebajar las tensiones en Oriente Medio. Líbano, Israel y Estados Unidos firmaron este viernes en Washington un acuerdo marco trilateral que busca allanar el camino hacia un pacto, perdón, de paz entre los dos antiguos adversarios. El secretario de Estado estadounidense, Marco Rubio, lo dio a conocer luego de negociaciones entre Israel y el Líbano esta semana en Washington. En las conversaciones no participó, sin embargo, Hezbollah, organización considerada terrorista por varios países. Tras el anuncio, en Beirut, simpatizantes de Hezbollah salieron a las calles para protestar contra el acuerdo. La organización afirma que el gobierno libanés arriesga una guerra

0: Civil. Por su parte, el primer ministro israelí Benjamin Netanyahu insistió en que su ejército permanecerá en el sur del Líbano hasta que Hezbollah deponga las armas. José Díaz Briceño, ¿cómo recibe Washington la posición de Benjamin Netanyahu? ¿La considera compatible con el acuerdo marco anunciado hoy?
1: El secretario de Estado Marco Rubio aseguró que el acuerdo firmado el día de hoy es apenas el inicio del inicio, y esto habla justamente todavía de lo mucho que falta en un proceso que está lleno de minas. En específico, el gobierno del presidente Donald Trump ha especificado que este acuerdo entre Líbano e Irán es parte de todo un esfuerzo diplomático que se conecta con el fin de hostilidades que busca Washington en Irán, y hay que decir, sin embargo, que Estados Unidos pone claramente la culpa en Hezbollah por el inicio del conflicto entre Líbano e Israel a principios de marzo, y que llevó a la ocupación israelí de algunas partes del sur de Líbano. Y sin embargo, el propio secretario de Estado, a través de un comunicado, dice claramente que el objetivo final es que Israel regrese a las fronteras que tenía al inicio de estas hostilidades. Así es que no necesariamente es algo que coincida con la posición de Netanyahu, que asegura hasta que no termine la amenaza, la presencia de Israel seguirá presente ahí.
0: Muchísimas gracias, José Díaz Briceño, desde Washington. Otro tema: Europa está bajo los efectos de una intensa ola de calor que ha dejado temperaturas a récord en buena parte del continente. La situación ha reavivado la preocupación por las personas más vulnerables, entre ellas los adultos mayores y quienes viven en situación de calle. Médicos en Reino Unido y Francia han advertido de que los hospitales tienen dificultades para hacer frente al calor y al aumento de llamadas de emergencia.
2: La ola de calor inunda las calles de París. Los servicios de emergencia están desbordados desde que las temperaturas superaron los 40 grados. Las autoridades prohibieron la venta de alcohol por la noche. También se cancelaron eventos grandes al aire libre, como ese festival de música que iba a tener lugar este fin de semana. Vinimos para 3 días, pero nos volvemos a casa. Es una pena también por los voluntarios que pasaron la semana montando todo. Las personas en situación de calle son más vulnerables. En Burdeos, en el sureste de Francia, estos sin techo lo están pasando mal.
3: Si siempre estás afuera, lo sufres más, pero no tenemos otra opción.
2: Las autoridades locales han adaptado espacios públicos con aire acondicionado para refrescarse, beber agua y descansar.
3: Cuando las temperaturas suben a estos extremos, los grupos vulnerables, como los ancianos, las personas que se medican o las que viven en condiciones precarias, corren mucho riesgo. Tenemos que protegerlos y ayudarlos a protegerse. Un espacio fresco les da un respiro.
2: Las ciudades europeas luchan por adaptarse. La ola de calor reaviva el debate acerca de si se deberían ampliar las instalaciones de aire acondicionado. Para muchas personas de bajos recursos que habitan viviendas precarias, esta no es una opción. Tengo que apagar el ventilador porque la luz es muy cara. No puedo permitirme dejarlo encendido todo el tiempo. Anoche no paré de despertarme por el calor. Hace mucho calor en el departamento, pero no salgo porque me da miedo el sol. Por ahora, las autoridades instan a la población a hidratarse, evitar el sol del mediodía y estar atentos a las personas en situación de riesgo.
0: Y es una de las preguntas más antiguas de la humanidad: ¿cuál es el secreto de la longevidad? Tres hermanas brasileñas, cuya edad combinada asciende a 316 años, podrían ayudar a los científicos a descubrirlo. Las centenarias Zulina, Zoraide y Levita participan en un estudio cuyo objetivo es comprender mejor el proceso de envejecimiento y por qué algunas personas se mantienen en buena forma física y mental hasta una edad avanzada. Las hermanas atribuyen su larga vida a una dieta saludable y a un estilo de vida activo. Bueno, ya lo saben. Con esto terminamos esta primera parte. Vamos a la pausa. En un minuto, Juliana González con la economía. Ya venimos.

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0: Bienvenidos a La Economía, soy Juliana González. El gobierno de los Estados Unidos suspendió temporalmente por 4 meses algunas sanciones económicas contra Venezuela para facilitar las labores de rescate tras los devastadores terremotos que sacudieron al país. Según el Departamento del Tesoro, todas las transacciones vinculadas a la asistencia humanitaria quedarán autorizadas hasta el 23 de octubre. El duro paquete de sanciones económicas de Washington contra Caracas data del 2019. Con estas medidas buscaba a Washington precisamente presionar al exmandatario Nicolás Maduro, a quien Estados Unidos consideraba ilegítimo y quien ahora enfrenta cargos por narcotráfico en una corte de Nueva York. Y ampliamos la información sobre estas sanciones con quien ustedes ya ven, el periodista Argemino Barro, a quien tengo el gusto de saludar. Argemino, Washington ha suspendido temporalmente parte de esas sanciones contra Venezuela para facilitar esas operaciones humanitarias. ¿Qué implica esta decisión en la práctica y hasta qué punto puede influir en la llegada de ayuda a las zonas afectadas?
1: Hola, Juliana. Es una decisión importante porque su objetivo es, digamos, agilizar toda la ayuda que pueda llegar a Venezuela desde Estados Unidos y desde cualquier otro país del mundo, ya que permite las transacciones hacia Venezuela, desde Venezuela y desde terceros países, siempre y cuando estén, por supuesto, relacionadas con las labores de rescate. Así que se espera que esto agilice las donaciones desde personas y también desde organizaciones interesadas, por supuesto, en ayudar a Venezuela. Hay que tener en cuenta que Estados Unidos tiene a Venezuela en régimen de sanciones desde el año 2005, particularmente severas desde el año 2019 y la gran mayoría continúan vigentes. Desde que Nicolás Maduro fue abducido el pasado 3 de enero, se han levantado sanciones apenas a algunos líderes y también a la compañía petrolera PDVSA en el contexto de la guerra de Irán y de la necesidad de tener más petróleo disponible en el mundo para reducir los precios. Como dices, esta reducción parcial de sanciones va a durar 4 meses hasta el 23 de octubre.
0: Bueno, Argemino, pero por un lado tenemos este levantamiento de sanciones y por el otro esos anuncios de ayuda por parte de Washington, esta vez de 150 millones de dólares para Venezuela tras los terremotos. ¿En qué consiste exactamente esta ayuda y cómo se canalizarán esos recursos? Pero sobre todo, ¿quién va a supervisar esa distribución?
1: Bueno, pues de estos 150 millones de dólares, 100 millones van a ir a parar a la oficina de la ONU, a la que ya habéis hecho referencia en el anterior reporte, que está encargada de las labores de rescate, son 100 millones, y los 50 millones restantes para un abanico de organizaciones humanitarias que están trabajando en Venezuela desde hace ya tiempo y que tienen la experiencia y el conocimiento sobre el terreno. Aparte de esto, Estados Unidos ha enviado 2 equipos de rescate de élite, uno desde Virginia y otro desde Los Ángeles, el propio jueves por la noche, y tiene pensado ofrecer ayuda de diferentes tipos, ayuda de atención médica, comida, bebida, albergue, y también ayudar con labores de rescate, y también poner a disposición de Venezuela tecnología satelital para poder mapear las zonas del desastre y poder medir con mayor precisión cuáles han sido los daños. Pero hay dos desafíos. Un desafío es que muchos aeropuertos del país han sido dañados y, por tanto, Estados Unidos tiene que depender del Pentágono, organizar operaciones militares para llevar la ayuda al país. Y el segundo desafío es que la agencia humanitaria estadounidense, USAID, fue prácticamente desmantelada el año pasado y ahora las labores se encarga el Departamento de Estado, que no tiene la misma experiencia y, por tanto, podrían sufrir algún tipo de complicación.
0: Sin lugar a dudas, un panorama complicado en un momento bastante difícil para Venezuela tras este desastre natural. Argemino Barro, muchas gracias y hasta pronto.
1: A ustedes, hasta pronto.
0: El régimen cubano, que controla la mayoría de empresas de la isla a través del conglomerado del ejército,

0: Egipto, Gaesa, se ha desprendido de algunas de esas compañías para evitar la fuga de empresas extranjeras. Es que Gaesa es el blanco principal de las sanciones económicas que Estados Unidos ha impuesto a Cuba, y estas sanciones también castigan a las empresas extranjeras y navieras que trabajan con Gaesa. A continuación damos lectura a una nota del banco. Y en Estados Unidos, la Corte Suprema, de mayoría conservadora, respaldó al presidente Donald Trump al permitir la revocación del estatus de protección temporal conocido como TPS para inmigrantes, en este caso haitianos y sirios. La decisión dejará sin amparo migratorio a cerca de 360 mil personas. Mientras tanto, las comunidades haitianas y venezolanas en Estados Unidos reaccionaron con preocupación y urgieron a mantener el TPS, advirtiendo que sus países enfrentan graves crisis. Los haitianos recordaron que la violencia y la inestabilidad persisten, y los venezolanos, a quienes les fue retirada la TPS el año pasado, señalan desastres naturales como el actual terremoto y otras condiciones que hacen inseguro el regreso. El programa TPS protege de la deportación y otorga un permiso de trabajo a extranjeros que no pueden regresar a sus países de manera segura debido a una emergencia como una guerra o un desastre natural. Y nosotros analizamos con Ana Nieto los efectos precisamente de esa política migratoria restrictiva. Ana, más allá de las consecuencias humanitarias, cuéntanos qué efecto tiene esta decisión de la Corte Suprema sobre el estatus temporal.
1: Sí, la decisión afecta a 350.000 haitianos, unos 6.000 sirios, pero potencialmente puede aplicarse a más de 1,2 millones de personas de más de una docena de nacionalidades. En el caso de los haitianos, la comunidad más grande, el efecto económico más inmediato sería el laboral, y se notaría inmediatamente en el sistema de salud. Enfermeros, asistentes, cuidadores de residencias, porque más del 30% de estas personas trabaja en estos sectores en una serie de estados como Nueva York, Massachusetts, Florida. El sector de la salud es el único que ha mantenido fuertes las contrataciones de forma constante en Estados Unidos. Hay mucha oferta de empleo y ahora la demanda está cada vez más contraída. En Massachusetts, de hecho, se teme el impacto en las residencias de ancianos, un tipo de trabajo que no hace más que crecer, porque se perderán más de 2.000 empleos y ya había falta de personal. De hecho, la presidenta del Sindicato de Servicios de Nueva York ha dicho que la decisión va a tener terribles consecuencias para todo el sistema de salud, para las residencias de ancianos, para la asistencia a domicilio, y llegó a afirmar que sin inmigrantes el sistema de salud se caerá a pedazos. Realmente, darse una vuelta por un hospital de Nueva York hace ver que no exagera.
0: Bueno, Ana, terrible situación y muy complicada. Y hablemos ahorita como del mercado laboral en general. Tras meses de escasa contratación, este mercado parece recuperarse. ¿Se hacen evidentes los efectos de esa política antimigratoria en este momento?
1: Sí, a nivel federal es más complicado verlo, es más claro a nivel local. Allá donde actúan las autoridades de inmigración hay un impacto negativo en el empleo con ramificaciones importantes. Un estudio de Brookings Institution revela que los primeros 9 meses del año pasado se perdieron más de 660.000 empleos en las 86 ciudades donde hubo redadas. Y no son empleos solo de inmigrantes. Esta pérdida también eliminó la complementariedad que tenían sus trabajos con los de los nacidos en Estados Unidos. Según el estudio de distritos de la Reserva Federal, el Libro Beige, también está habiendo problemas para cubrir trabajos manuales, y en Minnesota se han cubierto puestos con personas nacidas aquí, pero la rotación de empleo se ha elevado un 10%. La Asociación de Contratistas y Constructores afirma que faltan empleos en la construcción y la culpa la echan sobre todo a los problemas con la inmigración.
0: Ana Nieto, muchas gracias por estos análisis tan claros y hasta pronto.
1: Gracias, Poliana.
0: Entre una clase media con ingresos en caída, crecen en Argentina las aplicaciones que venden con descuento alimentos a punto de vencer o caducar. Antes, muchos de estos productos se donaban a personas en situación de pobreza o a comedores comunitarios.
2: Damián López ya no ofrece en un canasto las ofertas de alimentos que están a punto de vencer en su tienda Camposano, en Palermo, un barrio acomodado de Buenos Aires, como estrategia de venta ante un consumo que retrocede año tras año en Argentina. Hace unas semanas comenzó a venderlas en una aplicación uruguaya que ha llegado a su país, Buen Provecho. Allí consigue liquidarlas con descuentos del 35 al 50%.
3: Las ventas están bastante frenadas en cualquier rubro. Y también está bueno poder rotar un poquito más los productos. Hoy la gente en este contexto está buscando precios.

0: producción, llenar 4, 5 o 10 camiones y llevarlos para donde tiene que ser llenado. Pero yo te digo que tenés que recorrer toda la ciudad para pasar por cada local a levantar kilogramos de comida, ahí ya se pierde la sostenibilidad.
1: Los supermercados argentinos de la cadena chilena Cencosud venden comida por vencer a través de otra aplicación, la mexicana Chif, y a la vez siguen donando al Banco de Alimentos, una ONG que los distribuye en comedores comunitarios. Pero en el Banco de Alimentos temen la competencia de estas apps, la clase media, mientras aprovecha los descuentos.
2: La situación económica está brava para todos y es un ahorro. Ves la cantidad de comida que se tira diariamente. Entonces, nada, también es como un poco por ahí de conciencia de decir, bueno, si esto todavía sirve y está a buen precio, consumámoslo.
1: Las ollas populares como esta de la organización Barrios de Pie en el barrio de Once ya no reciben más apoyo del Estado, que dio prioridad a prestaciones monetarias como la asignación universal por hijo. Las ollas también sufren recortes de las donaciones de comercios.
3: La carnicería ya no te dona nada porque lo vende, la verdulería lo mismo. Las ollas solo se pudieron sostener con las donaciones de la gente. Nosotros tenemos campaña con famosos que se suman a este colectivo Hambre No, invitando a la gente a sumar donaciones.
1: La demanda ha crecido de 200 a 350 personas en un año. Mario Humacata comenzó a venir en 2024.
4: Me quedé sin trabajo y tuve que salir a rebuscármela de esto porque no conseguí trabajo y el único medio que uno tiene para sustentarse, ¿no? Una persona como yo que trabajó no conocía.
1: La caída del consumo se explica también por el fuerte encarecimiento de los servicios básicos, la informalidad laboral y la pérdida de poder adquisitivo.
5: El ministro de Economía de Argentina, Luis Caputo, promete que los próximos 18 meses serán los mejores en décadas para este país, pero hay dudas sobre cómo se revertirá la caída permanente del consumo.
6: Y así llegamos nosotros al final de La Economía. Sigan atentos y nos vemos en la siguiente emisión. Hasta pronto.
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7: El matrimonio ya fue.
8: Yo sí creo que el matrimonio es algo, sí, algo pasado de moda. No diría pasado de moda, sino algo más tradicional.
9: Siento que ya el matrimonio ya es de elegir a la otra persona para siempre.
10: No, no. Casamiento no, yo nunca, no quiero directamente, no.
7: O al menos eso es lo que dicen varios estudios. Los jóvenes postergan cada vez más la edad para contraer matrimonio.
11: Estos cambios incluyen la reducción en los nacimientos, la reducción de los matrimonios, el aumento de la convivencia o cohabitación, el aumento también de los divorcios y la postergación de la maternidad o paternidad.
7: Y se debe, en parte, a que los tiempos han cambiado.
12: Antes parecía ser que el matrimonio era como el paso hacia la adultez. En cambio, ahora uno vive otros procesos antes de pensar en el matrimonio, y como el matrimonio ya no es tan obligatorio, no es un rito de pasaje, digamos, no es un pasaje hacia la adultez. Entonces, básicamente, las personas se pueden casar en cualquier momento.
7: En América Latina, cada vez hay menos casamientos y se consolidan las uniones civiles e informales como las formas predominantes de vivir en pareja.
13: Hay

0: varios demógrafos muy importantes que han postulado que la entrada en unión libre a veces se puede entender como un matrimonio más barato.
1: En nuestra investigación para este programa encontramos que históricamente las uniones libres y consensuales han sido una práctica común en América Latina y el Caribe, y con mayor frecuencia que las uniones formales de matrimonio. Exploraremos cómo estas uniones están reconocidas bajo la ley, si es que lo están, y de las diferentes formas que tienen los jóvenes latinoamericanos modernos de experimentar la vida en pareja. ¿Está el matrimonio en extinción o se transforma? Lo analizamos hoy en este episodio de ¿Cómo te afecta? ¿Por qué cada vez menos latinoamericanos se casan?
2: Sí, considero que hay cada vez menos personas que quieren casarse. Supongo yo por el compromiso que lleva, o sea, nuestra generación en sí es una generación un poco más libre, que ha venido de ver a los padres casados y que se han permanecido casados a pesar de que de repente ya no se llevaban tan bien.
3: Uy, no sé si es pasado de moda, igual está volviendo. Como hay harta pareja joven que por ahí en esto de ser revolucionario va en contra del progresismo y por lo tanto en esta revelación volver a lo conservador puede ser.
1: Según un reciente estudio de Redifam, la red de institutos universitarios latinoamericanos de familia, existe una clara tendencia a la baja en el número de matrimonios legales en la región.
4: El guión social antes decía, estudia, trabaja, cásate, ten hijos, ¿no? Es como lo que hicieron nuestros padres, nuestros abuelos, o yo misma como adulta, ¿no? Sin embargo, los jóvenes vienen cuestionando ese guión social, ¿no? No necesariamente tienen que casarse para tener hijos, o no tener hijos y casarse, o no tener hijos y tener pareja.
1: Si vemos la tasa de nupcialidad, que indica la cantidad de matrimonios por cada 1,000 habitantes, encontramos que Colombia, Perú y Argentina son los países donde menos personas se casan. Por otro lado, México, Paraguay y Brasil tienen la tasa de nupcialidad más alta de la región, con casi 6 matrimonios por cada 1,000 habitantes. Y ojo, no pasa solo en Latinoamérica. Es una tendencia global esto de evitar el matrimonio. Según datos de la OCDE, lleva varias décadas así. Y relacionado a la disminución del número de matrimonios, está el incremento de la edad en la que la gente se casa.
5: Sí lo he postergado también, porque y yo creo que tiene que ver un poco con la razón económica más que nada, porque si uno dice ya voy a estar estudiando y casarme puede ser un poco más difícil.
1: En países desarrollados, las mujeres se casan por primera vez en promedio a los 34 años y los hombres a los 36, según estadísticas recientes de la OCDE. El World Population Review de 2026 encontró que los españoles son quienes más tardan en casarse. La edad promedio se sitúa en casi los 40 años, una enorme diferencia con respecto a Nigeria, por ejemplo, donde las parejas se dan el sí a los 21 años. Pero miren, el segundo del ranking es Chile, donde las personas se casan con cerca de 39 años. Y Argentina y Brasil son los países latinoamericanos que también están en el top 10 de los lugares donde más se posterga el matrimonio. Para los expertos de Redifam, en los países donde hay menos matrimonios hay más cohabitación y en otros casos uniones convivenciales reconocidas legalmente.
0: Por un lado, las mujeres y hombres con altos niveles educativos están efectivamente postergando la entrada en unión al final de los 20, a los inicios de los 30, pero las personas de niveles socioeconómicos bajos incluso lo están haciendo más temprano que las generaciones previas, porque están además usando la unión libre en lugar del matrimonio como forma de unión.
1: Una postergación ligada también a la popularización de las uniones libres, de las que hablaremos más adelante. Antes de continuar, es importante aclarar que, mientras países como Chile, Ecuador, Guatemala, México y República Dominicana cuentan con datos oficiales completos y continuos sobre matrimonios y divorcios, las estadísticas del resto de los países de la región son incompletas o inexistentes. Esto dificulta los ejercicios comparativos y el diseño de políticas públicas. Aún así, con los datos disponibles, podemos ver que la tendencia a la baja de los matrimonios es clara. ¿Cuáles son las razones de los jóvenes para no casarse? Algunos, quizás los mayores, dirán que es porque nada es como antes. Los jóvenes ya no se enamoran y ya nada es romántico. Si total, basta con un mensaje directo en Instagram o con un swipe right en las apps de citas. Esto no es cierto, claro. No es que las personas no se estén enamorando o emparejando. Es que cada vez es menos frecuente que elijan casarse. ¿Y por qué la gente ya no se casa?
6: No he pensado en casarme aún porque primero tengo que estar bien económicamente y actualmente estoy contando con otras prioridades en realidad y metas que cumplir antes de casarme.
1: Una gran razón es la económica, por supuesto.
4: En América Latina también tenemos la incertidumbre económica, social y política que golpea a nuestros países y eso inhibe mucho de hacer planes a largo plazo. El matrimonio es un plan de largo plazo y también es una apuesta por el futuro. Entonces eso puede generar cierto miedo entre los jóvenes.
1: También han cambiado las prioridades individuales.
7: Ya no existe como que mucho enfoque en la familia, sino más enfoque en el desarrollo personal, lo cual no está mal. Pero creo que ahora más apertura a ese camino que al camino familiar.
8: La verdad es que como que en lo personal como que tengo más como meta desarrollar como una carrera profesional más que vincular mi foco como al matrimonio.
1: Para muchos jóvenes el desarrollo educativo y profesional tiene hoy mucho más valor que la vida romántica o en pareja, un cambio que se ve especialmente en las mujeres.
4: Son generaciones que tienen valores más seculares, menos tradicionalistas, postmaterialistas, es decir, que buscan en primer lugar la autorrealización. Y esto está muy vinculado al individualismo.
1: Las normas sociales también han dejado de ser tan rígidas. Se ha aliviado la presión social para casarse.
9: Yo creo que es más saludable estar de pareja sin casarse, porque si algo no funciona, podés empezar de nuevo y no tenés ningún tipo de atadura.
1: Y aunque algunos podrían pensar que el miedo al compromiso es una de las razones más grandes, tal vez es justo lo contrario, el miedo al divorcio. Un trámite emocionalmente costoso y en muchos casos económicamente también.
10: Antiguamente el matrimonio se seguía a pesar de situaciones de insatisfacción, a pesar de desequilibrio de género, a pesar de violencia, la gente seguía casada. Hoy en día las personas perciben que el matrimonio puede terminar, ¿sí? Y que puede terminar además de manera legal.
1: Y sí, existe la percepción de que los matrimonios duran más por compromiso que por satisfacción.
11: Yo creo que quizás los matrimonios en estadística sí son los que más duraderos, pero por este tipo de cosas. Yo creo que hay mucha gente que está casada en matrimonio que quizás no quiere estar.
1: Chile es el líder indiscutible en divorcios en la región. Más de la mitad de cada 100 matrimonios terminan en divorcio allí. Mientras que en Perú, menos de una cuarta parte de las parejas se divorcia.
12: Creo que la mayoría de los matrimonios que conozco se separaron al poco tiempo de casarse, estando hace siglos juntos.
1: Pero ojo, los expertos advierten que tampoco hay que demonizar el divorcio.
13: Yo no quisiera que quedáramos pensando que el aumento en la separación del divorcio es algo negativo, porque pues de hecho es algo normal en el estudio de la nupcialidad.
1: Veamos el otro lado. ¿De qué se pierden quienes solo conviven en unión libre y no se casan? Varios estudios sugieren que existe un menor compromiso a largo plazo, menor bienestar de niños y adolescentes y que estas relaciones suelen ser menos duraderas, incluso si tienen hijos.
13: Precisamente las uniones libres tienen mayor probabilidad de terminar en una separación. Y mientras más uniones libres tengamos, digamos que es un efecto de composición, mientras la olla se componga de más uniones libres que de matrimonios, pues la probabilidad de que estas uniones se separen pues es más alta, ¿no?
1: También para las mujeres, uniones como la cohabitación pueden significar un mayor estado de vulnerabilidad.
4: Hay más riesgo también de que las mujeres caigan en pobreza ante el abandono de la pareja. Y entonces ese hogar se convierte en un hogar monoparental jefaturado por mujeres que además tienen que desempeñar un doble rol, el rol de cuidadora y el rol de proveedora.
1: Pero además las parejas que no se casan podrían estar perdiéndose de una mayor satisfacción en el amor. Al menos esa es la razón que muchos jóvenes citan sobre por qué decidieron casarse.
2: Creo que el principal motivo fue el amor, haber encontrado la persona que yo sentía que me acompañaba en cada uno de los momentos de mi vida y también porque sentía que con él podía construir un futuro.
1: El reciente estudio Love Life Satisfaction de Ipsos, basado en poco más de 23.000 personas de 29 países, encontró que un 72% de los casados están satisfechos con su vida romántica y sexual, en comparación con solo el 50% de los solteros.
4: También hay mediciones sobre la satisfacción

0: familiar, que suele ser mayor en los hogares de padres casados versus hogares de padres convivientes. E inclusive en América Latina también hay mediciones donde se comprueba que los hogares donde los cónyuges están casados suelen acumular mayor riqueza que los hogares de convivientes.
1: Y por cierto, América Latina es una de las regiones con mayor satisfacción en su vida romántica y sexual. Fijándonos solo en los países de la región analizados en el estudio, vemos que México, Colombia y Perú son los países donde la gente está más satisfecha con su vida romántica y sexual. Y en general podemos ver que la mayoría de personas en el resto de los países comparten esta satisfacción. Y bueno, muchos dirán, ¿qué importa si la gente no se casa? ¿A quién le afecta? Los expertos apuntan a que esta baja en los matrimonios podría ocasionar cambios demográficos, es decir, en la composición de la población.
2: Dado que la mayoría de los nacimientos ocurren en uniones, dentro de una unión conyugal, pues siempre vamos a ver a la entrada en unión como algo que tiene consecuencias no solamente en el tiempo en que se tienen los hijos, sino también en la cantidad de hijos que se tienen.
1: Pero claro, así como muchos postergan el matrimonio por razones económicas, la decisión de tener hijos o no, muchas veces sigue la misma lógica.
3: A lo mejor, claro, se lee desde afuera como que la gente no quiere tener hijos, ¿no? O que está evitando tener hijos. Pero a lo mejor lo que le pasa a las personas es que no sienten que tienen una plataforma que les permita sostener, ¿sí?, la crianza de un hijo. Porque además todavía hay desequilibrios de género, porque la labor de los cuidados es compleja, porque el mundo, digamos, se ha complejizado en muchos niveles.
1: Ahora toca hablar de las alternativas al matrimonio, porque la realidad es que las parejas siguen mudándose juntas y formando hogares, se casen o no. Veamos qué uniones se están quedando sin registrar y por qué. Muchos conocemos parejas que llevan años juntos, conviviendo o incluso formando familias sin casarse.
4: Creo que si vos amás a una persona y querés estar siempre con esa persona, lo podés hacer sin tener que hacer cosas legales, sin tener que buscar refugio, sea religión o lo que sea.
1: Esto tiene muchos nombres. Convivencia, unión libre, concubinato o, si estas parejas son reconocidas legalmente sin casarse, hablamos de uniones de hecho. Una tendencia vinculada, en parte, a factores económicos como la precariedad laboral. Algunos estudios académicos apuntan a que las uniones libres en la región han sido más frecuentes entre las personas de menores ingresos.
3: Pero hoy en día uno ve uniones libres en distintas clases sociales. Digamos, yo creo que uno ve, por ejemplo, clases altas que o no se casan o aplazan el matrimonio o eligen otras formas de convivencia. El matrimonio no es la única unión legal que se produce entre las personas.
1: Y Perú es un ejemplo.
0: En nuestro caso, la convivencia supera al matrimonio en todas las clases sociales. Hay un predominio de la convivencia. Un 48% de las mujeres peruanas en edad fértil conviven versus un 17% de las mujeres que están casadas.
1: Varios centros de investigación en América Latina afirman que las uniones libres han crecido un 40% en la última década, en contraste con los matrimonios religiosos o civiles. En Uruguay vemos un patrón claro. Entre los 14 y 44 años, la mayoría vive en unión libre. 473.766 personas, frente a apenas 178.231 casados. Es a partir de los 45 años cuando empieza a dominar el matrimonio. El censo uruguayo más reciente también revela otro dato. Las mujeres conviven con sus parejas cada vez más jóvenes. Entre los 20 a 24 años, son 35.718 mujeres en unión libre, frente a 22.248 hombres. También sucede en Panamá, según el último censo, 139.639 jóvenes entre los 18 y 25 años viven en unión libre con sus parejas. En Chile, las parejas pueden formalizar su relación sin casarse con una unión civil. Según el Instituto Nacional de Estadísticas, en julio de 2024, las uniones civiles crecieron un 20,1% respecto al año anterior.
5: Entonces, yo creo que más que nada ahora las uniones libres es una nueva y alternativa y también muy sana. Entonces creo que va a coexistir con el matrimonio por mucho tiempo. Eventualmente tal vez agarre más peso, quién sabe, pero creo que van a coexistir.
1: Muchos ven la convivencia como una oportunidad de conocer aún mejor a la pareja. Ver si realmente son el uno para el otro antes de pasar por el altar. De paso, se evitan el trámite de formalizar y ni hablar del costo emocional y financiero

0: de organizar una boda.
1: No quiere decir necesariamente que la gente que entra en unión libre va a quedar en unión libre para siempre. Muchas veces las personas entran en unión libre y posteriormente entran en matrimonio.
0: Pero ojo, también hay parejas que no se casan porque no pueden. Entonces optan por convivir porque es su única opción. Establecen uniones de hecho o civiles si la ley de su país lo permite.
2: Es que lo que pasa es que yo soy gay, entonces como que esos temas como que igual no, o sea, como ya fue aprobado, igual es como una posibilidad de que se concrete, pues no, como que antes directamente no se podía.
0: En muchos países donde aún no se reconoce el matrimonio igualitario, la ley sí otorga la unión de hecho a parejas del mismo sexo, una figura que reconoce derechos, obligaciones y efectos jurídicos. Pero en otros, ni siquiera eso. En el mundo, son solo 39 países que reconocen el matrimonio entre personas del mismo sexo. Y en América Latina, son apenas 9. Argentina fue el primero de la región en reconocer el matrimonio entre personas del mismo sexo en 2010. Le siguieron Uruguay y Brasil, y posteriormente se les han unido otros países. Pero si hablamos de otro tipo de uniones, hay una que no es una demanda de derechos, sino una violación de ellos. El 21% de las mujeres latinoamericanas que hoy tienen entre 20 y 24 años se casaron o formaron una unión antes de sus 18 años, según un informe de UNICEF sobre el matrimonio infantil precoz y forzado. Es decir, eran menores de edad, niñas. Muchas dejan sus estudios tras entrar en unión y se dedican en muchos casos a labores de cuidado.
1: Entonces, si no estás en la escuela desde temprana edad, pues la probabilidad de que entres en una unión antes de cumplir la mayoría de edad es muy alta.
0: América Latina y el Caribe es la única región del mundo donde no se han observado avances en los últimos 25 años respecto al matrimonio infantil y las uniones tempranas. Además, registra la segunda tasa más alta de embarazos adolescentes a nivel global.
3: Por un lado, se puede sancionar legalmente el matrimonio infantil, pero sabemos que en el contexto peruano lo que más abunda son las uniones de hecho. Entonces, sí hemos podido identificar que al menos un 15% de las mujeres entre 15 y 19 años, según datos nacionales, viven en una situación de convivencia, que muchas veces puede ser forzada o no deseada.
0: Plan International resalta que las uniones informales son las formas más comunes y menos visibles de esta práctica, que claramente escapan a los registros oficiales y en muchos casos son normalizadas y justificadas. Estas uniones frecuentemente están condicionadas por la pobreza, el machismo y la violencia. Hemos analizado la situación actual de la vida en pareja en América Latina. Ahora veamos qué soluciones plantean los expertos. Antes de volver a nuestro tema principal, es importante decir que Naciones Unidas reconoce el matrimonio infantil, precoz y forzado como una violación de los derechos humanos. No se justifica como práctica cultural ni costumbre, porque esta tradición perjudica directamente las vidas de mujeres y niñas, en particular a las que viven en situación vulnerable y en zonas de difícil acceso.
1: Hay sectores de la sociedad que todavía no alcanzan los beneficios de la expansión educativa, y estar en la escuela, que te da un rol de estudiante, es obviamente un rol que compite o que no es compatible con el rol de esposa o madre.
0: Y hablando de otro grupo que ve sus derechos vulnerados, la ONU recomienda la ampliación del matrimonio igualitario en América Latina y el Caribe. Esto porque reconocer los matrimonios LGBTIQ+, no solo mejora la calidad de vida de las personas, también reconoce sus derechos y permite el registro de estas uniones ante la ley. Lo hemos dicho en muchísimos programas, visibilizar a las poblaciones vulnerables, tener estadísticas, es esencial para desarrollar políticas públicas adecuadas. Volviendo a la disminución de los matrimonios, algunos proponen que el Estado brinde incentivos a los jóvenes para casarse, como rebajas en los impuestos, ayudas económicas.
4: Me ayudaría a tomar la decisión un poco antes, pensando en que no va a ser tan duro quizá el paso económicamente hablando o financieramente hablando.
3: Las diferentes políticas pues podrían incluir desde desgravaciones fiscales para aquellos que empiezan a tener hijos, ¿no? Especialmente para las familias numerosas, considerando además que la tasa de natalidad va en picada y estamos por debajo del nivel de reemplazo generacional.
0: Los estados también podrían otorgar beneficios que ayuden a las parejas a asentarse en su vida de casados.
3: Y se podría estudiar la posibilidad de un acceso al crédito.

0: preferencial para la compra de la primera vivienda, porque, claro, el casado casa quiere, los jóvenes necesitan salir del hogar paterno.
1: Pero no todos están de acuerdo con esta propuesta.
2: Yo creo que no es tarea del gobierno dar incentivos para que la gente se case, sino simplemente es buscar que los derechos de ambos tipos de unión sean los mismos en todas partes.
3: Quizás sería un impulso para que uno quizás no lo postergara tanto la decisión de casarse. Pero creo que igual ningún beneficio económico sería suficiente como para lo que implica el costo de un matrimonio y buscar un lugar donde vivir.
1: Y es que claro, después de ver todas las opciones de uniones que existen, vale la pena preguntarnos, ¿es realmente un problema que la gente no se case?
4: Creo que las personas igual pueden hacer proyectos de pareja que tengan sentido y que tengan compromiso y que tengan responsabilidad social sin necesariamente llegar a casarse.
1: Lo veíamos antes, no es que la gente no quiera vivir en pareja o formar una familia, ya lo hacen, ya sea dentro o fuera de la institución de un matrimonio.
0: Lo que se observa es el anhelo natural de emparejarse, de tener una relación sostenible, sana, y por supuesto el deseo profundo de amar, que es un deseo natural en el ser humano.
1: Y en esto nuestros expertos coinciden. Lo importante es el reconocimiento legal de cualquier tipo de relación.
2: Es muy importante que los derechos de las personas que viven en unión libre sean similares a los derechos de las personas que viven en matrimonio. Y bueno, el aumento de la unión libre ha sido tan fuerte en varias regiones del mundo que es esperado que así sea.
1: Es decir, las leyes y políticas se deben adaptar a la realidad, no al revés. Se necesita de formas alternativas al matrimonio para brindar protección y derechos legales a las parejas. Si hablamos de uniones libres o de hecho, varios países latinoamericanos ya tienen marcos normativos para reconocerlas.
0: Perú y Colombia son casos muy similares donde se presenta este doble sistema nupcial, así lo han llamado algunos demógrafos, porque tanto la cohabitación como el matrimonio tienen un reconocimiento jurídico y un reconocimiento social que los valida como sistemas muy similares.
4: La unión legal tiene condiciones parecidas a las del matrimonio porque protege, por ejemplo, los bienes, el patrimonio. Las condiciones de salud, si por ejemplo si el otro se enferma, hay ciertas condiciones, hay ciertas ligazones que son, digamos, que no tienen el mismo estatuto del contrato matrimonial, pero que igual protegen a las personas.
1: Y para responder a las necesidades demográficas y poblacionales, es decir, que las parejas formen una familia y tengan hijos, son los gobiernos quienes tienen que ponerse las pilas.
4: A veces las personas no tienen hijos no porque no quieran, sino porque sienten que no pueden. Porque no pueden económicamente, porque, digamos, criar un hijo tiene un costo económico muy alto.
1: Son los estados quienes deben establecer las bases, cubrir necesidades mínimas, garantizar seguridad, alimentación, trabajo digno, etc. Cuando estas bases no existen o son precarias, las parejas posponen metas como formar una familia o unirse en matrimonio.
4: Quizá el matrimonio es una, digamos, es una decisión que las personas toman cuando ya tienen cierta estabilidad. No es que no lo quieran tomar. Lo que pasa es que como las alternativas son tan variadas, hoy día las personas jóvenes a veces prefieren priorizar, por ejemplo, su estudio o prefieren priorizar su estabilidad económica antes de casarse.
1: El matrimonio ya no es tan importante como antes. Es innegable. Pero lo que sigue siendo crucial es garantizar derechos. El derecho a la educación e integridad de las niñas, el acceso legal al matrimonio para la comunidad LGBTIQ+, otorgar protecciones legales para las parejas que deciden no casarse. Además, el mundo es colorido y diverso y el amor no es una excepción.
4: Hoy en día, en cambio, las formas de compromiso han cambiado, porque además las expresiones de la identidad han cambiado. Sí, las vivencias del género han cambiado.
1: Existen mil formas de establecer vínculos románticos o sexuales que escapan de lo tradicional o lo monógamo, que ahora son parte de la vida de muchas personas. Lo hemos visto hoy, las personas y las relaciones evolucionan. La ley no puede quedarse atrás. ¿Qué piensan ustedes de este tema? ¿Sueñan con casarse o les da igual el matrimonio? Así nos despedimos y nos vemos en un próximo episodio de Cómo te afecta. ¡Chao!

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0: Todos conocemos aquel refrán que dice, la unión hace la fuerza. Es sencillamente lo que podemos constatar cada día cuando una causa, un objetivo común, una idea mancomunada logra mejorar la vida de una comunidad. Hoy queremos acercarnos a proyectos donde las protagonistas son las mujeres.
1: Ya sea la búsqueda de recursos económicos para sus familias, la creación de emprendimientos, la educación, el trabajo en el campo, las mujeres se perfilan hoy como un pilar importante en la defensa del medio ambiente. En esta edición les contaremos por qué. Y lo haremos de la mano de formidables ejemplos. Bienvenidos a Eco Latinoamérica.
2: Por todo lo alto en la defensa del medio ambiente, las ecorrecolectoras de Cochabamba realizan un programa educativo de radio para la comunidad. Las mujeres rurales de Uruguay hacen frente a la discriminación en un sector tradicionalmente varonil y toman las riendas en el campo. Turismo de género en la Araucanía chilena. Una agencia propone visitas guiadas solo para mujeres.
0: Las ecorrecolectoras son un grupo de mujeres que se ocupan de reunir desechos en la ciudad de Cochabamba, en el centro de Bolivia, para obtener ingresos a través del reciclaje. Muchas de ellas comenzaron a realizar esta tarea debido a las duras condiciones económicas que atravesaban. Otras se hicieron recicladoras cuando, al migrar del campo a la ciudad, no encontraron oportunidades laborales.
1: Inicialmente solo querían generar ingresos para mantener a sus familias.

0: pero con el tiempo han podido consolidarse, establecer alianzas con otras organizaciones y crear fuentes de empleo. Ahora se dedican también a la educación ambiental con un programa de radio muy especial.
1: ¿Sabes qué hora es? Es la hora de cuidar el medio ambiente con las ecorrecolectoras.
2: Hablar con las personas que no separan su basura para reciclar puede ser una tarea delicada, pero no imposible. Las ecorrecolectoras en Cochabamba, Bolivia, han creado y conducen un programa radial, La Hora Eco.
3: Nosotros quisiéramos en esta tarde darle, bueno, pequeñas clases de concientización más que todo, ¿no? Separar la basura, que es muy importante para que no tengamos nuestra contaminación llena, diría yo.
4: Claro que sí, para que ya el planeta también ya empiece a cambiar, porque como todos sabemos ya los tiempos ya son muy diferentes a los de antes, también las diferentes enfermedades que están llegando, y aparte si es que lo botan a las calles también, tanto sea PET, tanto sea el cartón, todo, ¿dónde creen que van? Van a las alcantarillas y ahí lo tapan, y en tiempo de lluvia estamos en inundaciones.
2: De las 15.000 toneladas de residuos que genera Cochabamba por mes, solo se reciclan 500. El mensaje de Eco Esperanza para clasificar residuos resuena en las radios de la ciudadanía.
5: Nosotros mediante la radio, nosotros estamos escuchando, oímos también qué es lo que dicen ellos. Entonces, mediante eso también nosotros nos preparamos cómo podemos separar la basura, ¿no? Todas esas cosas.
6: Entonces es muy importante tener espacios de difusión como este en la radio y las redes sociales y cualquier medio que realmente permita transmitir este mensaje.
2: Cada día las ecorrecolectoras llevan una carrera contra el tiempo para ganarle a los camiones de basura. Han diversificado el servicio de recogida con la ecorruta. Allí encontramos a María, quien explica que clasificar los residuos marca la diferencia.
7: Que separen las latas, plástico, porque a veces viene todo mezclado y todo sucio, ya es, hay que estar volviendo a, como al decir, yo lo vuelvo a lavar. Tenemos futuro en los niños y estamos dando mal ejemplo a los niños, dejando la basura, botando por aquí, por allá.
2: Para Betsa, compañera de María, reciclar no es solo separar la basura, es cuidar el planeta. Ella nos presenta el servicio de EcoFlash, que se acerca a cada hogar recogiendo la basura por llamadas y mensajes. El interesado debe mencionar el tipo de material que tiene, la ubicación y planificar un cronograma para la recolección.
8: De las casas directamente o de los condominios, o sea, nos llama entonces la ingeniera, nos contacta a un compañero para que vaya a recoger. Los que nos llaman, hay buena cantidad de material PET, blando, así hay cositas, ollitas, digamos así. Pero en algunos lugares también, pero sí o sí, como nos llama a nosotros, tenemos que ir a recoger porque de eso se trata el EcoFlash.
9: Van rápido.
8: Vamos rápido al cacho, ¿ya?
2: Las ecorrecolectoras de Cochabamba recogen al mes en promedio 4 toneladas de cartón, 2 de chatarra y 8 toneladas de botellas PET. Se organizan en los puntos verdes, lugares de acopio de residuos donde la población lleva la basura.
10: Los compañeros se ponen a clasificar, reducen la basura, acomodan, compactan en los contenedores.
2: En Bolivia no existe un censo oficial de recolectores, pero se estima que aproximadamente 10.000 personas trabajan medio tiempo o tiempo completo. Y que en pleno siglo XXI siguen siendo un sector estigmatizado y discriminado, como nos cuentan Ponciano y Filomena, dos adultos mayores que aprendieron el oficio desde jóvenes.
11: Bolivia realmente a las personas mayores ya no nos quieren dar ni las empresas ni las instituciones nada.
12: Hay otra gente que realmente nos trata mal, realmente nos mira también mal, eso es lo que realmente a nosotros nos duele, ¿no?
2: Viven al día vendiendo hasta 9 productos de material reciclable con los que consiguen ingresos de entre 10 y 15 dólares diarios. Estos son reintroducidos en el ciclo productivo, explica la coordinadora del proyecto, Gabriela Rodríguez.
13: Al momento de recoger el material reciclable, hacer la separación, el transporte, están ayudando muchísimo. Entonces son una parte, como ecorrecolectoras, son una parte muy importante de este ciclo, ya que sin ellas no funcionaría correctamente.
2: Es un programa inclusivo. Sus voces también resuenan en aymara y quechua para conectar con toda su audiencia.
14: Botillas desechables, y chatarras, hojas y cartones, cerveza latas, plásticos. Y chaycon hasta no gaico reciclas para caico reciclaco y con no gaico que ya coyopi.
2: Para emprender el viaje por las ondas de la radio, las ecorrecolectoras han tenido que capacitarse y convertirse en voces que educan.
15: El micrófono, y a mí me daba miedo, pero ya poco a poco, con las clases que hemos ido, porque hemos empezado de cero en la radio, teníamos que armar nuestro esqueleto para ver, ya, en este tiempo tienen que hacer esto, en este tiempo tienen que hacer el otro, en este tiempo tienen que hacer esto, en este tiempo así. O sea, todo teníamos que armar, nos han enseñado este cero.
16: Habla, me decían, habla, doña Ruth me decía, habla, y no tienes que cerrarte, tienes que hablar, me decían. Es más que todo, yo me estoy animando para ser locutora.
2: María José Andrade, directora de la radio Cancha Parlaspa, revela que se busca visibilizar el trabajo y despertar la empatía de la ciudadanía.
17: Creo que las personas que las escuchan al momento de botar un vidrio en la basura, de estas cosas peligrosas, ya piensan que no, pues detrás de eso hay una persona que puede salir herida o esas cosas que necesitamos aprender mucho sobre lo que es el manejo de residuos, ¿no?, en nuestra ciudad, en nuestro país.
2: Ellas escuchan la voz de auxilio del planeta, pero las autoridades no escuchan su necesidad de tener un seguro de jubilación o de salud por cumplir un servicio a la sociedad. Pero nada las detiene. Todos los miércoles se apoderan del micrófono y comparten sus conocimientos para reducir, reutilizar y reciclar.
18: Agradecer a los compañeros que están escuchando. Nosotros nos vamos del programa, entonces en la próxima nos van a ver. Hasta el próximo miércoles. Ahí está tan rapidito.
19: Gracias, gracias. Nos vemos a la próxima semana.
18: Muchas gracias.
19: Chao.
2: En la radio y en las calles, en el día y en la noche, turnándose cada 12 o 24 horas, las 250 familias recicladoras impulsan un cambio para cuidar del planeta y fomentar una economía circular.
0: Las mujeres rurales en Uruguay desafían un mundo de hombres con la fuerza de sus emprendimientos y habilidades sobre el terreno. Como en toda la región, tienen que enfrentar todavía discriminación laboral y salarial, así como la falta de acceso a la tierra y a los recursos técnicos. Sin embargo, esta situación aún adversa no las detiene y muchas de ellas han llegado desde las ciudades para encabezar el cambio.
20: Uruguay, un país de enormes extensiones agrícolas y ganaderas donde apenas el 5% de sus 3 millones y medio de habitantes vive en áreas rurales y donde las mujeres comienzan a tomar las riendas. En el departamento de San José, Isabel y sus hijas se dedican a la producción de quesos artesanales fabricados con leche de cabras, vacas y ovejas. Isabel y su familia son de la capital, Montevideo, pero en 2001 compraron un terreno y se fueron a vivir al campo. La motivación fue bien clara desde un comienzo.
21: Las ganas de generar algo propio, un emprendimiento nuestro, con ganas de prosperar y de que sea vinculado a lo que uno le gusta.
20: La producción de quesos comienza con el ordeñe de los animales. De eso se encarga Mariana, la hija de Isabel.
22: Tuve 4 años en la escuela de lechería estudiando y después me fui a trabajar acá en Añón, hice un tambo, después estuve en Varela trabajando en otro tambo y después me vine para acá. Nosotros ahora estamos ordeñando a mano porque, como recién están pariendo, no prendemos la máquina todavía.
20: Tras obtener la materia prima, hay que pasar a la quesería.
21: Nosotros no conformes solo con un queso de cada especie, de cada leche, cada especie, decidimos mezclar. El proceso de este queso que nació primero con la mezcla de las tres leches se llama Dambirolo.
1: Aquí se procede en primer lugar a medir la acidez de la leche y posteriormente a calentarla a la temperatura correcta, acorde al queso.

0: Luego se agrega el fermento a la leche y se deja reposar para que las bacterias actúen. Finalmente se suma el cuajo a la mezcla. Una vez terminada esta parte, se procede a cortar el queso y armar el molde de cada uno. Y luego se lo lleva a la tina de sal. Por último, los quesos son llevados a la cámara de frío.
1: La verdad que no pensábamos llegar a donde estamos hoy. Era como algo un poco más chico, pero un poco te va llevando el trabajo, la incorporación de otras especies. Y bueno, y después ves que también productivamente se puede trabajar y bueno, vas incorporando, ¿no?
0: Sin embargo, el camino no fue fácil.
1: La verdad que fue bastante chocante para mí venir y quedarme sola porque, como pueden ver, es inmenso esto, ¿no? Y miraba todo como la hormiguita más chiquitita que te imagines en el mundo, así me sentí yo. Pero bueno, con la compañía de todos los animales y todo.
0: Estamos ahora en Rincón de Pando, a tan solo 50 kilómetros de Montevideo. Luciana nació en una familia de agricultores y siempre tuvo un vínculo especial con la tierra. Hace unos años conoció a su compañero Sebastián y juntos se dedican hoy a la agroecología en su chacra.
2: Me vine para acá a vivir y trabajar porque la chacra me permite tener mis tiempos, o sea, trabajar como de acuerdo a mi ritmo. La agroecología es una forma de vida, una forma de vincularse con el trabajo rural y con la sociedad también.
0: Luciana comienza su rutina diaria bien temprano.
2: El día arranca a las 8:30 del invierno y en verano mucho más temprano, a las 6:30. Me levanto, tomamos mate siempre, como un momento que no importa lo que haya para hacer. Después alimento a los animales, a los perros, tenemos gallinas, pollitos. Y bueno, y después me voy a la quinta a cosechar el pedido que tengamos o preparar la feria.
0: En el departamento de Rocha, a escasa distancia de la frontera con Brasil, Cristina se dedica a la ganadería. Es empleada en una finca, o peona, como se dice en Uruguay.
3: Sí, desde que tengo 3 años estoy en el campo y mi padre alambraba y hacía locales de feria y eso. Y ahí arranqué en el campo y tal, y nunca me fui para la ciudad, siempre estuve en el campo. Después seguí de peón rural de varias estancias de la zona aquí. Siempre luchándola porque hay discriminación con la mujer rural. El problema es de que tú nunca puedes desistir de lo que quieres lograr. Y está, como ustedes han visto hoy que me vieron, que me levantaron en un ranchito de paja allí. Yo nunca he desistido, por más que hay gente que te discrimina o algo, se te cierra una puerta, pero se te abren 10.
0: Cristina prepara su carro y caballo para comenzar su labor. Durante su jornada recorre el campo para alimentar al ganado que tiene a cargo. Esta rutina la ha llevado a generar un lenguaje propio para la comunicación con las vacas.

0: popular en su entorno.
1: Todos me conocen y la mayoría de la gente me dice la loca porque yo no paro quieta. Mi madre y mi padre me dicen que sí, como te digo, que me dicen la loca, tú sos loca, estás sola en el medio del campo. Pero está, es lo que me gusta hacer. Me encanta, yo estoy acá en campaña y estoy re feliz.
0: A pesar del terreno ganado por la mujer, un estudio reciente de ONU Mujeres reveló que en Uruguay persiste aún desigualdad de género en materia de trabajo. El estudio se centró en medir el trabajo no remunerado, es decir, las actividades de ciudadanos que se realizan para sostener la vida, como lo es criar una familia. Los resultados fueron contundentes. Esta situación es aún más marcada en el interior del país, donde se suma una importante brecha salarial entre ambos géneros. Además, buena parte de las mujeres rurales mantiene un rol de madres y amas de casa a toda hora. En todo esto, el rol de la mujer rural ha ido tomando protagonismo, pero la lucha por la igualdad de derechos continúa.
1: Yo opino que más es que a veces las mujeres desisten, son discriminadas y desisten. Opino que nosotros nos tenemos que hacer valorar como mujer también y seguir adelante, porque si no, nunca vamos a llegar a la igualdad, de que veamos que somos iguales las mujeres que los hombres.
2: A otras mujeres rurales les diría que si les gusta, si son felices trabajando en la tierra y viviendo en el campo, que lo hagan, que busquen cuál es la tarea que les gusta más, en la que se sienten más cómodas, que no renuncien a sueños ni a derechos.
3: A todas mis compañeras del medio rural, siempre les digo un poco que todo lo que se imagine se puede lograr. Te va a llevar más tiempo, menos, según la situación, y a lo que aspires también, a las metas que tengas. Pero que todo se puede lograr y también que, bueno, hay que arrimarse y animarse a hacer las cosas, ¿no?

0: turismo de exploración en la naturaleza. Lo que para muchos amantes del trekking es algo normal, para muchas mujeres, sin embargo, sigue siendo un tabú. Una joven guía chilena propone recorridos en la Araucanía solo para mujeres, con diversos grados de dificultad y extensión. Está convencida de que esa experiencia no solo las empodera, sino que también genera más conciencia ambiental.
1: Hola, mi nombre es Marcela, tengo 24 años, soy fundadora de Turismo Mailén Pillán, una agencia solo para mujeres, y hoy día nos encontramos en la Araucanía, donde yo nací, en un bosque de araucarias y lengas que son muy importantes en este lugar.
2: Estos son los bosques y paisajes imponentes que Marcela quiere mostrar a otras mujeres. Su base se encuentra en Lonquimay, un pueblo a 700 kilómetros al sur de Santiago de Chile. Desde aquí empiezan sus expediciones. Ofrece diferentes niveles de dificultades y longitudes, todo especialmente para mujeres.
1: Durante el largo de mi carrera me he encontrado con muchas situaciones donde las mujeres no se sienten seguras y cómodas en el entorno por estar rodeada de hombres. Problemas tan sencillos que es ir al baño, al exterior, tener dolores uterinos o mancharse o simplemente tener calor y no querer como mostrarse por miedo o por vergüenza a que esté rodeada siempre de hombres. Mi objetivo es cambiar eso y entregar como un espacio seguro para las mujeres donde nos podamos desenvolver.
2: Y actividades al aire libre ayudan a llevar una vida más saludable y a mejorar el bienestar. Hacer trekking puede ayudar a fortalecer la salud mental y corporal. Y es por eso también que Marcela quiere motivar a las mujeres a salir a la montaña. La joven guía enfatiza la conexión especial que tienen ellas con la naturaleza.
1: Nosotras como mujeres siempre estamos como un poco más abiertas a sentir diferentes auras. Entonces los árboles se conectan entre sí.

0: son una comunidad, y es muy lindo cuando nosotros nos insertamos en estos sectores y empezamos como a sentir el ruido, a conectarnos, de repente pasar a tocarnos, nos van como, o nos vamos conectando con el mismo bosque. Entonces quizás a veces no son las palabras que yo digo, sino que la misma experiencia que tiene cada persona al estar en un contacto diferente, donde volvemos como a nuestros ancestros, donde no había tecnología, no habían ciudades. Entonces es una conexión que yo las llevo a que ellas se vuelvan a encontrar consigo misma.
1: Y tras vivir esas experiencias, Marcela cree que las personas cuidarán más su entorno, porque conectarse con la naturaleza y conocerla mejor genera más conciencia. Por eso la joven guía quiere transmitir también sus conocimientos.
2: ¿Dónde se ramifica la rama? Para poder hacer artesanía.
0: La araucaria, partiendo que es un árbol muy, muy longevo, viene desde el gran continente Gondwana, ha ido constantemente adaptándose a todos los cambios climáticos que hemos tenido como planeta Tierra, llegando a estar presente en muy pocas partes del mundo. Este tipo de araucaria que nosotros vemos acá se llama Araucaria araucana, que es autóctona del sector, no la vamos a encontrar en ninguna otra parte de la Tierra.
1: Y es considerada como especie en peligro de extinción. Pero estos árboles no solo enriquecen la biodiversidad, sino que también son importantes en la cultura ancestral. Para el pueblo indígena mapuche pehuenche, los frutos del árbol son parte de su alimentación hasta el día de hoy.
2: Y si se dan cuenta, en las puntas tienen unas cabezas. Esas cabezas albergan piñones, que era lo que yo les mencionaba, los mapuches. En su cultura los recolectan para poder tener alimento en el invierno, haciendo harina o simplemente los hierven, los tostan y luego se los comen como un snack. Es parte fundamental de su dieta.
1: Los paisajes de Lonquimay y de toda la región realmente invitan a explorarlos. Aparte de bosques nativos, hay varios volcanes, glaciares, lagos y ríos. Marcela tiene una fascinación y un amor gigante por este entorno y en especial por las araucarias.
3: Yo cuando toco una araucaria siento mucha paz. Siento que me está cuidando. La siento como una madre para mí. Y me gusta porque cuando estoy como en bosques de araucaria me siento protegida.
1: Y ese sentimiento lo quiere compartir con las compañeras de sus expediciones.
0: La araucaria está antes de que nosotros llegáramos a este mundo y también va a estar después de que nosotros lo dejemos. Entonces, eso también lo hace mucho más importante para cuidar su entorno, porque nosotros somos la visita.
1: Marcela actúa como embajadora, mostrando que las mujeres son capaces de hacer ese tipo de deporte sin grandes complicaciones y que las guías de montaña están a la misma altura que sus colegas masculinos.
4: Las mujeres ocupan un rol clave en la defensa del medio ambiente. En muchos contextos, además de liderar la lucha por la protección del planeta y del territorio, son referentes de la conservación de culturas y tradiciones.
5: Desde tiempos ancestrales, las mujeres han tenido una relación especial con la naturaleza. Contribuyen al desarrollo sostenible de sus comunidades, así como al mantenimiento de los ecosistemas y los recursos naturales. Hasta aquí nuestra edición de hoy. Los esperamos, como siempre, con más temas la semana que viene en Eco Latinoamérica. Hasta entonces, cuídense.

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0: Padres y madres de todo el mundo quieren criar a sus hijos para que sean personas fuertes. Los padres búlgaros parecen lograrlo especialmente bien. ¿Cómo educan a sus hijos? Estas son Dara y Lena. Las gemelas crecen en uno de los países más pobres de Europa y esa podría ser su ventaja. Las niñas muestran una capacidad de adaptación sorprendente y afrontan las crisis mejor que muchos niños de su edad en países más ricos.
1: Para mí lo más importante es que vivan según ciertos valores y confíen en sí mismas y en sus capacidades.
0: Pero eso por sí solo no basta para criar niños resilientes. Desislava y Nicola viven con sus hijas en Sofía, la capital del país. En Bulgaria, la familia sigue ocupando un lugar central. El país en el sudeste de Europa está poco poblado. Tiene 6,4 millones de habitantes, de los que 1,1 son niños. La tasa de natalidad es de 1,6 hijos por mujer, superior a la media de la Unión Europea y similar a la de Estados Unidos. Desislava trabaja como periodista y Nicola es especialista en informática. Él vivió varios años en Francia, pero ambos decidieron conscientemente formar su familia en Bulgaria. El país vive una etapa de cambio y muchos profesionales altamente cualificados están regresando para construir su futuro en su tierra.
1: Algo típico en Bulgaria es que toda la comunidad participa en la crianza de los niños.
0: Desislava trabaja desde hace años como periodista independiente. Eso le da flexibilidad para recoger a menudo a sus hijas del colegio, siempre acompañada de Raisho, el perro de la familia. El sistema educativo búlgaro obtiene malos resultados en las comparaciones internacionales. Pero Desislava y Nicola prefieren ver las ventajas de vivir en Bulgaria. Tenemos un sistema social sólido, buen acceso a la sanidad y a la educación. En realidad, todo lo necesario para criar a un hijo. Sobre todo durante los primeros años, la atención es muy buena. Y sinceramente, no creo que el futuro de un niño se decida tan pronto. Lo que realmente lo marca es el entorno familiar, mucho más que todo lo demás. En casa quieren que las niñas asuman responsabilidades colaborando en tareas domésticas o aprendiendo solas nuevos contenidos escolares. El tiempo de pantalla está limitado a una hora al día. Después, Dara y Lena deben descubrir por sí mismas qué les gusta y para qué tienen talento.
1: Claro que a veces también hay que ser firmes y enseñarles que todo requiere su tiempo. Hay que probar las cosas y darles una oportunidad. Al principio todo cuesta, pero después suele hacerse más fácil e incluso divertido.
0: Bulgaria ofrece uno de los permisos parentales más largos de Europa, hasta 3 años con garantía de reincorporación y los primeros 14 meses casi el salario completo. La sociedad, sin embargo, sigue siendo muy patriarcal. Solo el 1% de los hombres lo prolonga. Parejas jóvenes como Desislava y Nicola se reparten el cuidado. A ella le importaba volver pronto a su profesión.
1: Las mujeres siguen siendo estigmatizadas cuando quieren volver a trabajar durante el primer año después de ser madres, aunque para ellas sea importante. Todavía hay quienes lo ven con malos ojos.
0: Al menos una vez por semana, las gemelas practican escalada. Sus padres quieren que prueben el mayor número posible de actividades. No se trata de destacar, sino de atreverse.
1: Cuando escalas, a veces notas lo alto que estás, pero lo importante no es la altura, sino dar cada paso con cuidado.
0: Las niñas disfrutan de la libertad que tienen, pero para Desislava y Nicola, establecer límites claros también forma parte de la educación. Aunque en Bulgaria esos límites todavía se imponen en ocasiones mediante la violencia.
1: Aquí los padres tienen una gran responsabilidad, porque el castigo físico sigue estando normalizado en algunas familias. Y por desgracia no ocurre solo entre las cuatro paredes del hogar. También vemos estos casos en guarderías y escuelas.
0: Aunque no todo sea perfecto, la familia desempeña un papel fundamental en Bulgaria y los niños son su verdadero corazón. También existe un sentimiento colectivo, casi una culpa compartida, la sensación de que como sociedad no hemos logrado todo lo esperado. Por eso queremos asegurar al menos el éxito de nuestros hijos. ¿Se imaginan que alguien les pague por comer chocolate? Increíble, pero cierto. En Suiza existen catadores profesionales de chocolate y hemos conocido a algunos.
1: ¿Catador profesional de chocolate? ¿De verdad existe ese trabajo? Imaginen que pudieran pasar todo el día degustando chocolate.

0: Pero atención, no por placer, sino para analizar cada sabor al detalle.
1: Es sencillamente el trabajo de mis sueños, poder trabajar cada día con materias primas y productos tan extraordinarios.
0: François Stahl trabaja en una fábrica de chocolate en Suiza. Pero ¿cómo se llega a ejercer una profesión así?
1: Me formé como pastelero y chocolatier. Después trabajé en la alta gastronomía en restaurantes con estrellas Michelin, donde aprendí lo que significa el auténtico placer gastronómico.
0: Para François, el chocolate es mucho más que un placer dulce. Es la pasión de su vida. Como responsable de investigación y desarrollo de Halva, dirige un equipo de 9 catadores certificados, parte de una élite de apenas 100 profesionales en toda Suiza. Pero, ¿en qué consiste su trabajo?
1: Antes de comprar el cacao, recibimos una muestra, la preparamos, la clasificamos y solo compramos el cacao de mayor calidad.
0: El equipo está formado por pasteleros, chocolatiers y maestros reporteros con formación especializada. Entre sus tareas están las catas a ciegas, que ponen a prueba un paladar entrenado durante años.
1: Todo sabe realmente a fruta, a frutos del bosque.
0: Notas de frutos del bosque, de grosella negra.
1: Muy afrutado, fruta de la pasión.
0: También frutos secos.
1: Para mí, perfecto.
0: A continuación llega el control de calidad. Los catadores evalúan cada pieza de chocolate siguiendo criterios muy estrictos. Para que el juicio sea lo más objetivo posible, se reducen al mínimo las impresiones visuales. En una cabina aislada, con una iluminación ligeramente rojiza, para no distinguir el color del chocolate y centrarse únicamente en el sabor. Pero ¿cómo puede un consumidor distinguir una tableta de chocolate excepcional de una corriente?
1: Se nota por el aspecto, si está bien moldeada, con capas definidas y buen color. También por ese chasquido, si cruje bien suele indicar buena elaboración y un relleno que se funde delicadamente en la boca.
0: Una vez que el equipo de análisis sensorial aprueba una receta, comienza la producción a gran escala. Pero ¿cómo se consigue un trabajo así? En Halva, la formación complementaria dura 6 meses tras la contratación. Hace falta un excelente sentido del gusto, no tener alergias y superar una prueba de aptitud. ¿Y qué es clave antes de una cata? Lo más importante es neutralizar siempre el paladar con agua tibia. Ayuda a disolver la grasa de la boca y a neutralizar mejor los sabores. Sin duda, lo más importante.
1: También es importante no comer alimentos muy picantes antes de una degustación y no usar demasiado perfume, porque si toda la sala huele a perfume, eso también influye en la percepción. Cuando estoy resfriado, mi percepción del gusto cambia, estoy limitado, y entonces no sirve de mucho participar en una cata.
0: El salario medio ronda los 60.000 euros al año, pero ¿qué inconvenientes tiene este trabajo?
1: Yo solo veo ventajas porque cada día puedo degustar chocolates extraordinarios. Quizá el único inconveniente es que a veces llega a ser demasiado. Hay días enteros de degustaciones, pero eso se compensa por la noche comiendo algo salado.
0: ¿Y qué nota le pondría François a su trabajo?
1: En una escala del 1 al 10, le doy más que 10.
0: Catador de chocolate, un oficio para la mayoría literalmente delicioso.
1: Por primera vez, Somalia participa en la Bienal de Arte de Venecia con 3 mujeres artistas somalíes que, sin embargo, viven todas en Europa. Aún así, la cultura y las tradiciones de su tierra son el núcleo de su obra. Una maleta y muchos recuerdos. El exilio y la pérdida de la patria son los grandes temas de la poeta somalí-británica Warsan Shear. Esta sala es su creación y forma parte del pabellón de Somalia. Las artistas que exponen aquí comparten un mismo destino, la guerra civil en Somalia y una vida lejos de su país. Por primera vez, Somalia participa en la Bienal de Venecia, con pabellón propio en el Palazzo Caboto.
0: En 1991 estalló la guerra civil y entonces quedó claro que ya no

0: no era posible regresar.
1: La artista Ayan Farah vive en Suecia. Asma Jama vive en Inglaterra. Las tres pertenecen a la diáspora somalí, cuya cultura de origen marca su obra.
0: Mi principal fuente de inspiración es la poesía somalí, que descubrí gracias a mi padre. Siempre me lee poemas y me los traduce.
1: Para Asma Jama, poeta y cineasta residente en Bristol, la poesía somalí es el punto de partida de toda su obra. En su instalación también recupera tradiciones de su país. Vestimenta somalí, instrumentos musicales e historias mitológicas se entrelazan en un video rodado entre Mogadiscio y Bristol, inspirado en la vida de los buceadores de perlas somalíes. Las tradiciones del país, transmitidas dentro de las familias, también ocupan un lugar esencial en la obra de Ayan.
0: También he trabajado con bordados, un conocimiento transmitido de generación en generación en mi familia.
1: Estocolmo. Ayan trabaja en su estudio con su madre en la obra para la Bienal.
0: Siempre trabajo con arcillas o pigmentos. Esta obra está hecha con arcilla roja de Sanaak, una región de Somalia donde creció mi madre, que nunca supo con exactitud cuándo nació. En Somalia existe una forma poética de recordar el año de nacimiento. Por eso ella dice, nací en el año de la tormenta roja. Así llamaban todos al año 1951.
1: Y este es el resultado final, una exposición con múltiples perspectivas. Sin embargo, un grupo de artistas y profesionales de la cultura somalí ha criticado públicamente que el pabellón no los representa.
0: La exposición de la Bienal se centra en la obra de tres extraordinarias artistas somalíes de la diáspora. Pero las voces y la realidad de los artistas y las organizaciones culturales que trabajan en Somalia no han sido incluidas.
1: Al igual que Ayan y Asma, Saga Lali creció en el extranjero. Más tarde regresó a Somalia, donde fundó la Somali Arts Foundation. Conoce bien las duras condiciones de los artistas del país. Tras décadas de conflicto, Somalia vive un proceso de reconstrucción cultural, por lo que considera un error excluir del pabellón oficial a quienes mantienen viva la escena artística local. Aún así, las artistas que exponen en Venecia se sienten muy unidas a quienes crean cultura en su país.
0: Mi primera inspiración para hacer arte fueron los artistas que trabajan en Somalia.
1: El primer pabellón de Somalia en la exposición de arte más prestigiosa del mundo. Un debut histórico entre luces y sombras. En toda Europa existen muchas variantes de pasta rellena, como los ravioli en Italia o los pierogi en Polonia. La respuesta alemana son los Maultaschen. Según la leyenda, los inventaron unos monjes ingeniosos. ¿Por qué? Se lo contamos ahora.
0: Estos son los Maultaschen, la pasta rellena más famosa de Alemania. ¿Cómo se preparan? ¿Qué relación tienen con este monasterio? ¿Y por qué se los llama también los ravioli tramposos de Dios? Eso ya lo veremos.
2: Me llamo Stefan Schlecht, soy maestro carnicero y chef del restaurante Rösle en Dettingen, y hoy les enseñaré cómo se preparan los auténticos Maultaschen suavos.
0: Los Maultaschen suavos, llamados así por la región de Suabia, solo llevan ese nombre si se elaboran en una zona protegida del sur de Alemania. En el restaurante Rösle en Dettingen an der Erms, los Maultaschen forman parte de la tradición desde hace generaciones. El negocio familiar ocupa esta casa de entramado de madera desde 1864. Entre sus instalaciones se encuentra también una carnicería propia donde venden estas especialidades. Para preparar los Maultaschen, Stefan utiliza los siguientes ingredientes: masa fresca al huevo, carne de res, carne de cerdo, tocino, panecillos, espinaca, perejil, apio, puerro, cebolla, huevos, sal y especias. Para el relleno, Stefan trocea primero los panecillos y añade los huevos para que se ablanden. Después corta el tocino en dados y lo incorpora a la mezcla. Luego llega el turno de las verduras.
2: Algunos ponen más espinaca y otros menos. Nosotros utilizamos bastante verdura.
0: Cuando las verduras están picadas, se cocinan al vapor 25 minutos y luego se pasan con el pan y la carne por la picadora para obtener la primera mezcla. Ahora solo faltan las especias. Se añaden en la cúter, donde se mezcla el relleno definitivo de los maultaschen.
2: Es una costumbre muy propia de los carniceros probar la mezcla en crudo para comprobar si está bien condimentada. Y sabe realmente deliciosa.
0: Ahora llega el momento de rellenar la masa. Stefan prepara dos tiras y coloca una buena cucharada de relleno a intervalos regulares.
2: A nosotros nos gusta que los maultaschen tengan un poco más de masa. Hay compañeros que extienden más el relleno y así consiguen más cantidad, pero menos pasta. Nosotros preferimos que la masa también tenga protagonismo.
0: Con los maultaschen ya preparados, se pueden elaborar distintos platos. Stefan primero los cuece en agua caliente y después los enfría brevemente en agua fría. Luego los sirve con cebolla pochada en mantequilla, un poco de perejil y ensalada de papa como guarnición. También pueden prepararse en sopa, en ensalada o gratinados.
2: Siempre hemos preparado maultaschen porque es un plato suave, tradicional, sencillo y práctico. Se puede cocinar con antelación y si se vende en la carnicería, el cliente solo tiene que calentarlo en casa. Nuestra receta casi nunca cambia. Variamos algo la cantidad de espinaca o perejil, pero por lo demás, sigo preparándolos igual que mis abuelos y antepasados.
0: Cuenta la leyenda que los maultaschen se inventaron hace siglos en el monasterio cisterciense de Maulbronn, durante la Semana Santa, cuando estaba prohibido comer carne. Según la tradición, el hermano Jacob escondió la carne dentro de la pasta para engañar al Señor, de ahí el apodo de los ravioli tramposos de Dios. Volker Klenke Suavo y un apasionado de los maultaschen. Ha escrito un libro sobre este plato emblemático e incluso creó el Día Mundial del Maultasche.
2: Creo que los maultaschen pueden considerarse con justicia los reyes de la cocina suava. Ningún otro plato del sur de Alemania representa también la identidad y cultura de nuestra tierra. En mi opinión, todos deberían probar alguna vez unos auténticos maultaschen suavos, una de las especialidades regionales más fascinantes y sabrosas que existen.
0: Los maultaschen se venden en toda Alemania y son enormemente populares. También existen versiones vegetarianas y veganas. En el restaurante Rösle nunca faltan los jueves, según manda la tradición del Jueves Santo.
2: Lo más importante para mí es que continúe la tradición de los maultaschen y de nuestra casa. Tengo tres hijas, dos ya trabajan con nosotros y espero que sean ellas quienes mantengan viva esta tradición.
0: ¿Y a ustedes? ¿Les dieron ganas de probar unos auténticos maultaschen suavos?
1: Ahora a Londres, una de las metrópolis más apasionantes de Europa, llena de lugares que ver. Pasar aquí un día puede costar varios cientos de euros. ¿Cómo hacerlo con menos presupuesto?
3: London calling.
0: Londres. La ciudad del esplendor monárquico, del Big Ben y el Fish and Chips. Aunque también es conocida por sus tiendas de lujo y lo caro que puede ser visitarla. ¿Demasiado para tu presupuesto? Hay soluciones. Incluso en una de las ciudades más caras de Europa, hay muchas actividades asequibles y divertidas, y algunos de los monumentos más famosos son gratuitos. Acompáñenos. Mi primera parada es en el Parlamento, con su famosa Torre del Reloj, conocida como el Big Ben. Big Ben es en realidad el apodo de la campana de 13 toneladas que hay en la torre.

0: 1.7 metric tons.
1: No muy lejos de aquí, bajando por el Támesis, encontrará otro de los principales lugares de interés, el Puente de la Torre. En lugar de pagar 16 euros para entrar, puedo verlo gratis desde la calle. Se puede ir andando a todas partes de forma gratuita, pero el transporte público también es asequible. Si busca la opción más barata, tome un autobús de dos pisos. Son una atracción en sí mismos. En el piso de arriba es donde se disfruta de las mejores vistas de Londres. También pueden tomar el metro, el más antiguo del mundo. Pasen su tarjeta de crédito por el sensor al entrar y luego al salir. El precio correcto se calcula automáticamente, así que nunca se paga de más. Un boleto de un día para las zonas 1 y 2 en el centro de la ciudad cuesta 8 libras. Ahora quiero explorar el Londres que no suele salir en las guías turísticas, como el East End y sus pintadas. Aquí en el barrio de Shoreditch, los artistas han transformado las calles en una galería al aire libre. Hay tours gratuitos, pero hay que dejar al menos una propina al final.
2: En estos recorridos gratuitos a pie, cada cual paga lo que le parezca. Esto significa que todo el mundo puede venir. Así todos pueden participar en estos tours y eso es muy importante.
1: Ahora quiero conocer mejor la escena cultural de la ciudad. Muchos museos son gratis. Me decido por el Museo de Historia Natural. El esqueleto de una ballena azul que cuelga majestuosamente en la entrada es impresionante. Me interesan especialmente las salas dedicadas a unos animales extintos. El museo posee una de las mejores colecciones de dinosaurios del mundo. Además de numerosos fósiles y sorprendentes reproducciones. Si les interesa la cultura, el Teatro Globe de Shakespeare es una visita obligada. Los viernes siempre hay entradas de último momento por 5 libras. No se nos permite filmar durante la representación, pero aquí tienen una pequeña impresión.
3: No longer Celia, but Alien. Aliena.
1: Es una forma estupenda de entretenerse y más barata que el cine. En tiempos de Shakespeare, las entradas costaban solo un penique. Para cenar, un clásico británico, fish and chips. Debido a la inflación y al aumento de los precios, incluso esta comida rápida ya no es tan barata como antes. Me cuesta 19 libras. Al menos una porción generosa, que después de un largo día satisface mi hambre. ¿Cuánto ha salido de mi cartera a lo largo de este día en Londres? Visité atracciones turísticas y un museo, hice un tour, tomé el bus y el metro, fui al teatro, almorcé y cené. Todo por 41 libras. Con un poco de planificación, puedes disfrutar una visita a Londres sin gastarte una fortuna.
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0: Arrastreros mortales. En Sudáfrica, conservacionistas salvan aves marinas de morir en líneas de pesca. Foco de tormentas en el Pacífico. El Niño altera el clima mundial. Cultivo milagroso. El Miscanthus, una hierba multiusos, es versátil, sostenible y crece casi en cualquier sitio.
1: ¿Qué tienen estos productos en común? Todos contienen dióxido de carbono y todos están hechos a partir de esta planta. Es considerada una superhierba.
0: De rápido crecimiento, sostenible, renovable, porque vuelve a brotar cada año con un esfuerzo mínimo.
1: Y Ralph Pude sabe bien de lo que habla. Hace 20 años que estudia esta hierba, prácticamente desconocida en Europa. Es una especie de gramínea, también llamada miscanto gigante. Procede de Asia Oriental y al ser un cruce, tiene superpoderes. La planta es un híbrido entre el Miscanthus sinensis y el Miscanthus acariflorus. Se cultiva replantando sus tallos radiculares o rizomas, al igual que ocurre con el jengibre. No produce semillas y, por lo tanto, no es invasiva. Lo que sigue fascinando al investigador Pude hasta hoy es que crece unos 5 centímetros al día.
0: Por todas partes están saliendo nuevos brotes. El sol y el calor hacen que broten como setas. Si viniésemos a verlo mañana, este ya sería así de grande. Es decir, mañana tendrá ese tamaño, porque crece muy rápido.
1: El Miscanthus gigante.

0: Este arde con la misma eficiencia que la madera, así que pensó en utilizarlo como cultivo energético. Pude y su equipo empezaron a analizar la planta y descubrieron que aún tenía mucho potencial.
1: Como en aquel momento estábamos reformando una casa, se me ocurrió mezclar esta planta rica en sílice con cemento. ¿Por qué no desarrollar productos, materiales de construcción, papel, envases a partir de ella?
0: Lo veremos más adelante. Pero primero, si esta planta es tan versátil, ¿por qué se aprovecha tan poco? En Francia están algo más avanzados en su cultivo. Sobre todo en el norte, los municipios apuestan por ella. Aquí, esta hierba se utiliza principalmente para la calefacción. Francia es el país con la mayor superficie cultivada de miscanthus de Europa, cerca de 11.500 hectáreas, lo que equivale a unos 16.000 campos de fútbol. Un tamaño que apenas representa alrededor del 0,04% de la superficie agrícola total del país. Philippe Collin es agricultor y fue uno de los primeros. Hace unos 20 años, reconvirtió todos sus campos al cultivo de miscanthus. Fue uno de los pocos interesados entonces en esta especie energética. No quería seguir cultivando cereales a precios demasiado bajos.
1: Pensé, aquí tengo una planta que puedo cultivar, cosechar, almacenar y vender yo mismo sin depender de cooperativas u otras organizaciones que fijan los precios por mí. Yo fijo el precio de venta.
0: El primer año de cultivo es el más laborioso.
1: Cuando aparecen malas hierbas, hay que escardar mecánicamente o aplicar herbicidas. Pero solo en el primer año, porque en el segundo la planta crece mucho más rápido y con más densidad. Las hojas que caen en el suelo crean de forma natural una capa de mantillo que impide el crecimiento de malas hierbas.
0: Una vez hecha raíces, el pasto alcanza hasta 4 metros de altura cada año. Desde hace 20 años sigue cosechando las primeras plantas que sembró. Producen entre 10 y 12 toneladas por hectárea anuales. El material triturado lo vende para establos de animales y como combustible para calefacción en la zona. Al quemarse, libera tanto CO2 como el que había absorbido previamente. A esto se le llama una planta energética climáticamente neutra. Philippe Collin también cultiva la planta en terrenos municipales. Con ella, esta comuna francesa calienta el ayuntamiento, la guardería y la escuela primaria, así como la cantina y la biblioteca. En total, unos 1.000 metros cuadrados. En invierno, la biomasa triturada se almacena junto al ayuntamiento. El alcalde ha calculado cuánto ahorra el municipio.
1: Nuestro pequeño municipio ahorra entre 14.000 y 15.000 euros al año en calefacción. Una cantidad enorme.
0: El municipio ha plantado este año aún más superficies con miscanthus. Sus campos y los del agricultor están cerca de una zona utilizada para la extracción de agua potable.
1: El miscanthus también absorbe los nitratos ya presentes y purifica el agua. Por eso, en las zonas de captación, las condiciones son incluso mejores que en una pradera.
0: Y es que actúa como un filtro natural, y los nitratos incluso ayudan a la planta a crecer. En el invernadero de la Universidad Alemana de Bonn, prueban las fibras gruesas de miscanthus también como sustrato vegetal. El CO2 permanece almacenado. Apenas hay plantas energéticas que absorban tanto.
1: El tomate necesita un medio donde echar raíces antes de recibir nutrientes a través del riego. El uso de biomasa producida localmente, como el miscanthus, nos permite ahorrar turba y otros recursos.
0: Las fibras trituradas sirven de base para distintos materiales de construcción. Por ejemplo, del tamizado muy fino y mezclado con cal, se obtiene cal de miscanthus. Si esta se mezcla con otras fibras, se pueden prensar bloques o incluso paredes completas. También han producido papel higiénico, yeso aislante o paneles aislantes a partir de este material. La universidad ha solicitado patentes para algunos de los productos. Uno de los componentes desempeña un papel clave.
1: La lignina es un tejido

0: de soporte y unión en la planta que mantiene el tallo estable. Si tomamos esta biomasa y la prensamos con alta presión y altas temperaturas, podemos fabricar placas. La lignina se funde, las partículas se adhieren y obtenemos una placa extremadamente estable y resistente, sin ningún tipo de aglutinante.
1: Un conjunto de conocimientos que los investigadores quieren difundir. Para ello han fundado una asociación con la que asesoran a interesados. Actualmente apoyan a municipios en el Valle del Rin. Allí las ciudades se ven cada vez más afectadas por lluvias intensas, lo que provoca inundaciones. Las fuertes lluvias también arrastran la capa superior del suelo, fértil y rica en humus. Las pruebas realizadas por la Universidad de Bonn muestran cómo el Miscanthus puede ayudar. El equipo simula una inundación en un campo recién cosechado. La capa de mantillo de las plantas ralentiza el escurrimiento del agua. Mantiene el suelo húmedo y atrae a las lombrices, que a su vez airean el suelo, permitiendo que el agua se infiltre mejor. En esta localidad alemana también han empezado a cultivar miscanthus y han previsto 25.000 euros para su cultivo. No es mucho en comparación con el presupuesto total, pero es una inversión importante en tiempos de restricciones, afirma el alcalde, que ya ha vivido varias inundaciones.
0: Es evidente que estos fenómenos ocurren con más frecuencia. Veremos cómo evoluciona, pero asumo que serán cada vez más habituales. Por eso es sensato tomar medidas de adaptación al cambio climático.
1: Para la localidad, se trata de una forma de prevención rentable que también podría resultar de interés para comunidades de otros países. Antiguos estudiantes del profesor Pude quieren cultivar una hierba similar en su país natal, Gambia.
0: En África existe una planta similar. Se llama hierba elefante. Lo que aquí resulta útil para aislar el frío también funciona contra el calor. Y en África eso es lo que más se necesita, protección contra el calor del verano.
1: Hasta ahora no hay estudios sobre los posibles inconvenientes del cultivo del miscanthus. Crece en cualquier lugar donde pueda crecer el maíz. Entonces, ¿por qué no está más extendido en los campos de Europa? Nadie puede responderlo con certeza. Ralph Pude supone que no aporta grandes beneficios al mercado agrícola tradicional.
0: Los cultivos como el miscanthus no tienen detrás una industria de semillas ni de fertilizantes.
1: Sus ventajas son evidentes y podrían convencer a largo plazo a cada vez más agricultores.

0: El Super El Niño ya está en marcha. Se trata del fenómeno climático natural más potente del planeta, con impactos a escala global. Este año podría alcanzar una intensidad sin precedentes, la mayor de los últimos 140 años. ¿Quién debe prepararse y para qué consecuencias? Tegucigalpa, la capital de Honduras en Centroamérica. El país atraviesa una grave sequía. Los camiones que antes abastecían de agua a la población ya no son fiables. Los depósitos están vacíos y la situación empeora día tras día.
1: Los charcos, aquí vivimos, en el tanque vienen a vender agua, vivimos secos, sin agua. Más atrás antes daban agua, pero ahora no dan ahora agua. Ni los tanques vienen a vender ahora.
0: La sequía no da señales de remitir. De hecho, la situación podría empeorar aún más en los próximos meses. Las autoridades temen una sequía aún más severa en unos 75 municipios.
2: La crisis va a continuar y tenemos que prepararnos para ello.
0: Honduras no es el único país que siente los efectos del Niño. Estas imágenes de Perú se grabaron hace unos 10 años y ya entonces evidenciaban el enorme poder devastador del Niño.
3: Como una ola de mar ha entrado a mi casa. Y más si hubiésemos muerto, ¿no? Ha sido más si un milagro que nosotros estemos vivos.
0: También en 2015 y 2016 hubo un fuerte episodio de El Niño. La pérdida de cosechas hizo que millones de personas necesitaran ayuda alimentaria en todo el mundo. Y este año podría ser aún más devastador. Naciones Unidas ya está dando la voz de alarma.
4: El mundo debe atender esta alerta climática urgente. El Niño va a intensificar el calentamiento global. Sus efectos serán cada vez más graves, llegarán más lejos y cruzarán fronteras a una velocidad devastadora.
0: La Organización Meteorológica Mundial espera que el Niño continúe al menos hasta el invierno. ¿Pero qué es exactamente el Niño? Normalmente los vientos sobre el Pacífico empujan el agua cálida desde América hacia Asia. Cuando estos vientos se debilitan, esa agua cálida permanece cerca de Sudamérica y eso puede alterar el clima en todo el planeta.
4: Si estas aguas están más cálidas o más frías de lo habitual, la atmósfera en los trópicos puede alterarse. A su vez, esto puede provocar cambios en la atmósfera de las latitudes medias más alejadas. Por eso nos interesa tanto este fenómeno, aunque estemos a miles de kilómetros de distancia.
0: El Niño, también conocido como el Niño Jesús, se repite de forma irregular entre cada 2 y 7 años. El término lo acuñaron pescadores de Ecuador y Perú hace siglos, que notaban que en ciertos años las capturas caían al debilitarse la surgencia de aguas frías en sus costas. El Niño puede afectar a las personas y a las economías de formas muy distintas y costar billones a nivel mundial. El Niño suele traer menos lluvia de lo normal, aquí en naranja, o más lluvia aquí en azul. En partes de Asia se esperan calor extremo y menos precipitaciones, lo que pone en peligro las cosechas. Lo mismo ocurre en algunas regiones de África. El Niño amenaza el suministro de agua y energía hidroeléctrica en todo el mundo. También están en riesgo los arrecifes de coral y los ecosistemas marinos por el estrés térmico prolongado. En América, el riesgo de inundaciones aumenta en algunas zonas y en otras el de sequía. Pero eso no es todo.
4: Las aguas en el Pacífico tropical central y oriental empiezan a calentarse. Normalmente, cuando se desarrolla el Niño, especialmente durante la temporada de huracanes, se reducen las nubes, las tormentas, las precipitaciones y los ciclones tropicales en el Atlántico en general.
0: Los científicos estiman que la temporada de huracanes de este año podría ser más débil de lo habitual, al menos en el Atlántico.
4: Prevemos entre 8 y 14 tormentas en el Atlántico, con 3 a 6 huracanes y de 1 a 3 de gran intensidad. La probabilidad de una temporada por debajo de lo normal es del 55%, frente a un 35% de una temporada cercana a la media.
0: Sin embargo, menos tormentas no significa necesariamente menos daños. Aún no está claramente demostrado si el cambio climático provocado por el ser humano intensifica el Niño. Lo que sí se sabe es que el cambio climático agrava sus efectos. La buena noticia es que estos impactos pueden reducirse con preparación temprana y estrategias a corto y largo plazo para proteger las cosechas, gestionar el agua y reforzar la protección contra inundaciones. Y por supuesto, frenando el propio cambio climático.
4: La única respuesta eficaz es la acción climática. Abandonar la dependencia de los combustibles fósiles, acelerar la transición hacia energías renovables, proteger y alertar a las personas más vulnerables.
0: Los episodios de El Niño pueden durar algunos meses o hasta 3 años. El actual acaba de comenzar y el tiempo para prepararse se está agotando.
4: Casi el 40% de las poblaciones de peces de los océanos están sobreexplotadas a causa de la pesca industrial en alta mar. Sus efectos en los ecosistemas marinos son devastadores. Ballenas, focas y aves marinas encuentran cada vez menos alimento. Los grandes barcos arrastreros generan, además, otros riesgos. Un albatros recién nacido en la isla Marion, a 2.000 kilómetros al sureste de la costa sudafricana. Estas aves suelen tener una cría por temporada y la cuidan con dedicación, a veces durante más de un año. Cuando por fin alcanza la madurez, emprende el viaje hacia las aguas frente a Sudáfrica, donde hay abundancia de peces. Pero en la búsqueda de alimentos se enfrenta a una competencia tan intensa como peligrosa. Los arrastreros. Estos barcos tiran de enormes redes mediante cables de acero, las llamadas

0: líneas warp. Algunas aves que se acercan para capturar peces chocan contra los cables y resultan heridas o caen al agua y se ahogan. Este problema empezó a recibir mayor atención a comienzos de los años 2000. Solo cuando empezamos a hacer observaciones específicas y a instalar cámaras sobre las líneas warp, pudimos ver que esto ocurría. No afecta a muchas aves en cada lance, pero sí a suficientes. Con todas las operaciones de arrastre cada año, miles de albatros mueren al quedar atrapados en estos cables. Solo en Sudáfrica mueren hasta 14.000 albatros al año, lo que forma parte de una catástrofe mundial que se cobra la vida de más de 700.000 aves marinas anualmente. La solución, aparentemente sencilla, son las líneas espantapájaros. Suspendidos entre los cables de acero, los tubos y banderines amarillos crean una barrera visual que impide a las aves entrar en la zona de peligro. La idea se remonta a los años 70, pero la ONG BirdLife South Africa la adaptó para su uso en arrastreros.
1: Logramos reducir la mortalidad de los albatros en un asombroso 99%. Es algo único a nivel mundial. El primer caso de éxito de conservación de esta magnitud.
0: Un logro que tardó en llegar. Los conservacionistas probaron la técnica en el mar e intentaron convencer a las tripulaciones. Con éxito. Desde 2006, las líneas espantapájaros en Sudáfrica son obligatorias. Las líneas se fabrican en un proyecto en Ciudad del Cabo por personas con discapacidad, que las cortan y ensamblan a medida. Desde su inicio se han producido más de 1.000, cubriendo el 60% de los arrastreros de altura sudafricanos. Para muchos trabajadores, este es un primer paso hacia una vida con mayor autonomía. Aunque las líneas espantapájaros son obligatorias, no siempre se usan. Una situación que el experto pesquero, Sigle Nongo, quiere cambiar. Ha desarrollado un sensor que detecta cuándo se despliegan. Integrado en una carcasa resistente, mide la tensión de la propia línea espantapájaros. Los datos se transmiten en tiempo real y muestran si las líneas de disuasión se han usado o no. Un avance tanto para la conservación como para la industria, que de este modo puede obtener certificaciones de sostenibilidad reconocidas a nivel mundial. A las compañías les interesa demostrar que sus buques utilizan correctamente las líneas espantapájaros. Por eso el dispositivo también es muy útil para ellas. Estas líneas de vida de color amarillo también son obligatorias en países como Namibia, Argentina y Chile. Pero globalmente la protección sigue siendo insuficiente.
1: Se estima que unas 700.000 aves marinas mueren cada año como captura incidental.
0: Aunque los albatros frente a la costa sudafricana están ahora más protegidos, más de la mitad de sus 22 especies siguen amenazadas de extinción a nivel mundial. Este día dejará huella, eso es seguro. El pulgar, el índice y el dedo medio son los que más sufren, dicen las recolectoras experimentadas. Hoy las apoyo en la recolección de té verde, un trabajo manual muy arduo. La cosecha solo tiene lugar una vez al año y cada hoja cuenta. Este es Seiko Koyama, el jefe de la casa de té. Desde hace casi 20 años dirige la empresa familiar. Estamos rodeados de vegetación y como no tengo ni idea de en qué tengo que fijarme, voy a preguntarle al señor Seigo. Las ramas de té tienen tallos marrones y verdes y estas hojas delicadas son los brotes nuevos que han crecido esta primavera. Para el matcha solo necesitamos las hojas jóvenes. Aquí crecen especialmente bien, en Uji, muy cerca de Kioto, en plena ciudad. Todo está cubierto de sombra, lo que hace el té más dulce y las hojas más verdes. El boom mundial del matcha lleva la producción a sus límites. Para el mercado de Japón queda muy poco. El trabajo

0: trabajo es duro y monótono. Encontrar buenos recolectores con salarios de apenas 7 euros por hora es difícil. Tengo todo el tiempo miedo de pasar por alto una de estas hojas de alta calidad. Después de 4 horas, la primera pausa. Aquí todas son mujeres de edad avanzada. La mayoría lleva décadas ayudando en la cosecha. Apenas hay relevo generacional. Yoshiko Moriko me cuenta cuál es el mayor desafío. Le duelen los dedos y también la espalda, dice. Pero le gusta. La cosecha y la calidad del té también son buenas este año. El director de la empresa, Seigo Koyama, está satisfecho y se alegra por el auge. Los precios casi se han triplicado por la demanda mundial. El oro verde se ha convertido en un producto de lujo en su país. En Japón ahora hay que pagar mucho más por el matcha. Por un lado es positivo, pero nos preocupa la cultura del té japonesa. Después de la cosecha, se pasa directamente a la fábrica. El té verde Tensha debe convertirse en matcha. Funciona de maravilla. Primer paso, distribuir las hojas de té de forma uniforme en la línea de producción. Luego se cuecen al vapor a unos 100 grados. Así las hojas mantienen su intenso color verde. Después secado al aire y luego al horno. Cuando salen, las hojas están crujientes, como unas patatas fritas, y tienen un sabor parecido al de las espinacas. Ahora el té está listo para almacenarse. Por supuesto, también queremos ver cómo se muele finalmente nuestro matcha. Y eso significa nivel de higiene 1. No sé cómo me queda, pero más vale prevenir. Entramos en el santuario de una fábrica de matcha, la sala de molienda. Huele a hierba recién cortada y a algas. Estas muelas de granito giran 15 horas al día. Producen 50 gramos por hora. Solo así se obtiene ese polvo ultrafino que luego se vende en los supermercados de todo el mundo. Aquí todo huele a matcha, se percibe el polvo en el aire. Si tocas con el dedo, te queda de un verde intenso. Es un auténtico paraíso del matcha. Y así termina la jornada. Estoy realmente sorprendido de cuánto trabajo manual hay detrás de esta bebida de moda. Y no solo en su preparación. También se nota en el precio. El matcha más caro suele ser también el mejor.
1: Ah, ya,
2: Tosten.
1: Gracias.

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4: ¡Vamos, vamos!
5: Júbilo, alivio. Así celebran en Venezuela cada vida que se logra rescatar de los escombros. Son instantes de alegría en medio de las imágenes más desoladoras que nos llegan desde ese país. Edificios en ruinas, calles convertidas en polvo, familias que lo han perdido todo y de vez en cuando una vida que se logra salvar. Caracas, la capital y la ciudad costera de La Guaira son algunos de los lugares más afectados por los potentes terremotos que tuvieron lugar el miércoles por la tarde en ese país. Estamos ante horas críticas porque, de acuerdo con los expertos, las 72 horas siguientes a este tipo de desastres son fundamentales, pues es el tiempo que se estima pueden sobrevivir personas atrapadas bajo los escombros. De manera que a esta misma hora, miles de familias venezolanas viven el drama de ver el reloj correr mientras se aferran a la esperanza. Yo soy Johan Ramírez y ese será el tema de hoy aquí en DW Actualidad en Análisis. Para conocer la última hora de esta tragedia que hoy enluta a toda América Latina, saludo desde Caracas a la periodista Elizabeth Hostos. También desde Caracas, el periodista Álvaro Algarra. Y desde México, saludamos a Iván Barrientos Salas, responsable de comunicación y logística de la Brigada de Rescate Topos Tlatelolco. A los tres, muchísimas gracias por estar con nosotros. Bienvenidos al programa. Quisiera comenzar, Elizabeth, contigo. ¿Cómo amanecen las cosas hoy en Caracas, dos días después de estos potentes terremotos que tuvieron lugar en el país?
6: Gracias por la conexión. Un gran saludo para todos. Sí, en efecto, aquí en Caracas hay bastante calma, bastante situación de tensión en relación con posibles réplicas de terremotos. Anoche hubo una más o menos importante y la gente estuvo en alarma. Hay tensión en las calles, la gente está organizándose para comprar alimentos, para comprar agua potable, para cargar combustible. También las personas que están afectadas por esta situación de terremoto, sus viviendas están a la

0: espera de alguna respuesta oficial en cuanto al levantamiento de escombros. Por lo que hemos visto, ha sido bastante rudimentario al no contar con equipos de alto calibre para levantar escombros en las zonas afectadas acá en la capital. Y entonces estamos esperando alguna respuesta oficial en cuanto a varios temas como refugio, como distribución de alimentación y como el rescate, que ya delegaciones están llegando. Y bueno, es fundamental, la gente está esperando eso con muchas ansias, Johan.
1: Pues lo que me dices, Elisa, me hace eco porque sé de personas, de familias en Venezuela que están por sus propios medios tratando de conseguir maquinaria pesada para retirar los escombros por su cuenta. Esto porque al parecer pues los servicios de las autoridades no están llegando todavía hasta esas zonas afectadas. Álvaro, tú que has estado en La Guaira, una de las zonas más afectadas por el sismo, ¿cómo están las cosas allí este viernes?
2: Hola Johan, efectivamente han sido horas dramáticas para para toda la población de La Guaira. Anoche estuve hasta horas de la madrugada y las personas, los rescatistas, las personas que se han sumado voluntariamente a ayudar con picos, con palas, con cualquier herramienta para intentar salvar vidas. Ese es el objetivo. Según indican muchas personas, hay personas ahí adentro bajo los escombros con vida y el objetivo es sacarlas. Ayer vi cómo sacaron a varias personas, también vi cómo sacaban de los escombros niños fallecidos, personas adultas de todas las edades, incluso mascotas sacaron aún con vida de los escombros de La Guaira. Es realmente dramático. Y no solo eso, el temor de las personas que están en las vías, en las costas, es una costa, durmiendo, esperando a la expectativa de alguna ayuda. Me decían, por favor, trae algo de comer, algún pan, alguna arepa, que es la comida de acá, un jugo, porque no tenemos absolutamente nada. Lo perdimos todo. Son imágenes. Un escenario aterrador, es como una zona de guerra lo que pasó en varios puntos de La Guaira, edificios de 30 metros, de 25 metros que colapsaron y los que están al lado están a punto de colapsar, entonces es una situación bastante dramática, Johan, lo que estamos viviendo en La Guaira. En los próximos minutos voy a ir a otra zona, pero todo se repite, esta lamentable situación. Y el llamado es eso, a colaborar como pueda cada uno, con agua, con papel sanitario, con un pan, algo. Y si puedes voluntariamente sumarte a sacar escombros, también están bienvenidos. Las autoridades están haciendo todo lo que pueden, pero la ayuda humanitaria, la ayuda internacional, no la he visto particularmente, Johan. Estamos a la expectativa. Ya el gobierno nacional anunció que vienen personas de México, que llegaron de México, pero no las he visto, vienen de Panamá, de Estados Unidos, anoche también llegó otro contingente, vamos a ver qué pasa en las próximas horas.
1: Es clave, quisiera que habláramos también más adelante, porque sin duda es fundamental, pero es descorazonador, Álvaro, todo lo que nos estás contando, ese relato de las cosas que has visto allí en La Guaira. Iván, usted es experto en temas de securismo y de rescate. Entiendo que estamos en un momento crítico para las labores de búsqueda de sobrevivientes. ¿Por qué son tan importantes las próximas horas según los expertos?
3: Claro, una vez que ocurre el sismo, en este caso ocurrió a las 6 de la tarde, las primeras 36 horas son importantes porque tiene que ver con las condiciones biológicas de tu cuerpo, fisiológicas, es decir, se puede quedar sin energía, sin alimento, deshidratarte muy rápido, sobre todo si estás herido y bajo unos escombros. Las primeras 36 horas son vitales, hasta 72 horas podrían ser muy importantes para rescatar cuerpos con vida, pero ya se han rescatado en otras partes del mundo, incluso después de una semana, las personas. Pero estas primeras horas son importantes porque el cuerpo humano no puede estar mucho tiempo aplastado o puede estar atrapado, sino también la parte del agua, la parte de la comida. Hemos visto algunas imágenes justamente a raíz de que los medios están apoyando mucho de personas que están pidiendo auxilio. Y pues lo primero es descomprimirlas para tratar de sacarlas, las personas que estén con vida, pero sí es importante hacerlo con un...

0: una forma especializada, porque incluso la pura extracción puede ser riesgosa para las personas. Entonces, sí, evidentemente, todos los vecinos, toda la policía y demás gente que está cercana en las autoridades locales regularmente ayudan, pero sí es urgente, digamos, buscar las personas que tienen más probabilidad de vivir y evidentemente, pues, sacarlas lo más pronto posible.
1: De manera que estamos en una situación, en una carrera de contrarreloj, ¿no? Porque el tiempo entonces va avanzando y esas 72 horas pues se van acabando. Lamentablemente, Elizabeth, justamente allá en Caracas, ¿cómo avanzan las labores de búsqueda y de rescate?
2: Sí, hemos visto desde ayer hasta última hora de la tarde que sigue llegando gente a título personal, empresarios del sector construcción, me llamó la atención, llegaron con algunas herramientas más especializadas para cortar cabillas, vigas, hierro y golpear paredes que están ya prácticamente afectando a ciudadanos que están debajo los escombros. Pero como señalaba el experto de México, es un tema de técnica, de cómo hacerlo bien para no afectar la vida de las personas que están allí. Hay una extraordinaria voluntad, una extraordinaria resiliencia de los venezolanos que prácticamente a martillo y a cincel están colaborando e interviniendo, por lo menos en el sector de San Bernardino, donde un edificio bastante alto fue totalmente destruido por el terremoto. También en el municipio Chacao, en Bellocampo, en una edificación que ha sido parcialmente destruida, esta gente a título personal y esperando más maquinaria de parte del Ejecutivo o de la donación internacional. Es una carrera contra el tiempo, ciertamente, y felizmente se han rescatado varias víctimas, lo hemos podido constatar anoche, Johan.
1: Sí, las imágenes son sin duda conmovedoras porque es una pequeña luz de esperanza en medio de tanta desolación, como decíamos antes. Álvaro, se han rescatado algunas personas, pero también se han confirmado nuevas cifras de víctimas fatales por parte de las autoridades venezolanas. Por favor, confírmanos cuáles son esos números y dinos también algo que hasta ahora no se ha mencionado mucho. Háblanos de los desaparecidos. ¿Se está hablando de desaparecidos en La Guaira, por ejemplo, donde has estado, en la ciudad de Caracas, en la capital?
3: Totalmente, Johan. Las cifras hasta ayer eran 186. Hace minutos la presidenta interina del país, Delcy Rodríguez, anunció que subió a 589 personas oficialmente fallecidas. Pero seguramente eso asciende en el transcurso de las horas, Johan, porque lo que el escenario en La Guaira es una tragedia. Y lo de los desaparecidos es totalmente cierto. Ayer, mientras estuve en uno de los edificios colapsados, los bomberos me decían, se escuchan gritos de personas, se escuchan gritos de personas, pero no podemos acceder porque no tenemos la maquinaria, como decía la licenciada Elizabeth, la maquinaria especializada, las manos no es suficiente, un pico, una pala no es suficiente para levantar esa cantidad de concreto. Cayeron como un Lego todas las edificaciones y ese peso, lo que tú veías enfrente era el penthouse del edificio, es impresionante. No tenemos la capacidad. Yo siento, Johan, que Venezuela no estaba preparado para esta magnitud de terremoto, de sismo, además que fueron dos, algo que no se ve normalmente en ningún país.
1: Es una situación realmente complicada. Mientras todos esos problemas logísticos complican las labores de búsqueda y de rescate, el tiempo pasa y muchas de las víctimas siguen allí esperando ser liberadas. Pues los terremotos y las consecuencias de estos terremotos en Venezuela fueron el tema de hoy aquí. En DW Actualidad, en Análisis, lo conversábamos desde Caracas con Elizabeth Hostos y con Álvaro Agarra. Y desde México con Iván Barrientos Salas, responsable de comunicación y logística de la Brigada de Rescate de Topos Tlatelolco. A los tres, muchísimas gracias por su tiempo y su compañía. Venezolanos, mucho ánimo, mucha fuerza, que toda América Latina está con ustedes. Gracias por su atención y su compañía. Soy Johan Ramírez. Hasta la próxima.

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0: Toronto es más que una metrópolis global. Toronto es una promesa para todos aquellos que buscan un nuevo hogar.
1: No importa de dónde vengas, aquí eres bienvenido.
2: Aquí tenemos muchísima libertad y oportunidades.
0: Una ciudad llena de alegría de vivir.
3: Toronto es amor.
0: Y sin embargo, a veces se muestra dura.
1: Así nos vengamos. Si alguien te pega, dale un codazo.
0: Una ciudad más salvaje de lo que uno podría pensar.
3: Toronto es la capital mundial de los mapaches.
4: Toronto tiene muchísimo que ofrecer y lo estoy aprovechando al máximo.
0: Y un lugar donde la fuerza a veces te lleva a lo más alto. Y sin embargo, algunos terminan en lo más bajo.

0: El área metropolitana de Toronto es el centro económico y financiero de Canadá, el país más grande del hemisferio occidental. Aquí viven casi 7 millones de personas. Aproximadamente la mitad son inmigrantes. Hay más de 250 grupos étnicos y se hablan alrededor de 190 idiomas. En esta aeronave, la piloto Kai está en la cabina. Cree que no hay nada más bonito que el aterrizaje nocturno en su ciudad natal. Quedé con ella en el aeropuerto. Kai nació y creció en Toronto. Le encanta su trabajo y está convencida de que su vida en este crisol de culturas despertó en ella la curiosidad por el mundo.
1: Es una sensación maravillosa ver el horizonte y la mundialmente famosa Torre CN al aterrizar y saber que ese es tu hogar. Probablemente en ningún otro lugar tantas personas diferentes, de orígenes tan diversos, hubieran podido aprender algo.

0: Es increíble. Aquí tienes el mundo entero en un solo lugar.
1: A nivel mundial, solo alrededor del 5% de los pilotos son mujeres. En Canadá, la cifra ronda el 10%. Kai cree que esto se debe a que la gente aquí es más abierta y moderna.
0: Es fantástico haber podido cumplir mi sueño aquí. Me encanta especialmente esa sensación cuando enciendes las turbinas, despegas de la pista y atraviesas las nubes. Esa sensación es irreemplazable, es pura diversión.
1: Kai quiere irse rápido a casa a cambiarse, porque la noche apenas acaba de empezar y es noche de partido. Noche de partido es como se llaman esas noches en las que todo Toronto está en la calle. Esas noches en las que la ciudad solo conoce dos colores, el azul y blanco de los Toronto Maple Leafs. El equipo profesional de hockey sobre hielo local con estatus de culto en todo el país. Kai no ha conseguido entradas para el estadio, así que se reunirá con su esposo Tommy en el bar deportivo de enfrente.
0: Creo que, aunque se nos conoce por ser reservados y educados, este deporte es tan increíble y divertido que es como un estimulante. Nos pone las pilas. Nos da una personalidad totalmente diferente.
1: Una victoria contra el archirrival estadounidense de Boston y la ciudad se pone a bailar.

0: A solo unos kilómetros del centro, en este garaje vive la gran esperanza de que pronto toda la metrópoli baile al ritmo de su música. Sean Carlos es el manager de la banda y, por si fuera poco, también su peluquero.
1: Puedo hacerlo con los ojos cerrados.
2: Es el único al que dejo que me toque el cabello.
1: Un artista tiene que verse bien cuando va al estudio, ¿no?
3: Se trata de emociones, y si son buenas, uno transmite todo mucho mejor. Un buen corte de pelo ya es un buen comienzo.
0: Se hacen llamar Six Pal Mundo, de Toronto al mundo.
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0: La ciudad forma parte de nuestra identidad, aunque seamos de Colombia y Venezuela. Aquí es donde crecimos. Toronto es nuestro hogar.
1: Y como prueba tengo un tatuaje. Mira.
2: La alegría de vivir latinoamericana se mezcla en estos chicos con el orgullo y la modestia canadiense a la vez. De hecho, la banda ya hace tiempo que traspasó las fronteras de su garaje y recientemente fue nominada a un premio musical canadiense. Pero no presumen de ello, más bien les da alas.
3: Llevamos nuestro sonido de Toronto al mundo y vamos a demostrarles a todos que si crees en algo aquí, puedes lograrlo.
2: Y esta noche será el comienzo de su gran salto a la fama. Van a grabar su nueva canción en el estudio de grabación más famoso de Toronto. La Torre CN seguramente también se construyó con la idea de destacar. Es el símbolo de la ciudad, la joya del horizonte y hasta hace unos 20 años era el edificio más alto del mundo. Quien tiene la oportunidad de trabajar aquí ya ha llegado a lo más alto, piensa Ana, con toda modestia, porque durante el día sirve bocadillos y bebidas a cientos de turistas. Por la noche, tiene que limpiarlo todo junto con sus colegas. Entonces, aquí arriba se está casi en soledad y Ana es feliz.
4: Aquí me siento como en casa. Somos como una familia, muy unidos. Llevo ya 7 años trabajando aquí en la Torre CN y esto me llena en todos los sentidos.
2: Ana tiene 27 años. Considera que haber nacido en Toronto es un regalo de sus padres.
4: Mis padres nacieron en Grecia. Son de un pueblito muy pequeño y en algún momento decidieron venir a Toronto, casarse y empezar una vida completamente nueva. Es una historia de película. ¿Cómo lograron establecerse en esa ciudad tan grande?
2: A Ana le encanta Toronto, sobre todo desde las alturas. Le basta saber que ahí abajo está todo.
4: Todas las noches tengo este ritual de asomarme a la ventana. Poder ver toda la ciudad desde la mejor perspectiva es mi mayor recompensa. Y de verdad lo mejor de mi trabajo.
2: Saliendo de la ciudad por la autopista que bordea el lago Ontario, se llega al lugar que los habitantes de Toronto solían llamar la central eléctrica de su ciudad. Pasando junto a las viejas turbinas, el ascensor me lleva al corazón de la antigua central hidroeléctrica. Y ahí me espera Linus. Él iluminó el túnel para los visitantes.
5: Hey, Linus.
2: ¡Hola, Linus! ¡Se ve realmente hermoso!
0: He intentado con mi diseño de iluminación, es decir, con este azul, reflejar el color del agua, porque este túnel siempre estuvo lleno de agua. Por aquí pasaban 3 millones de litros por minuto después de generar la electricidad.
2: Una nueva y moderna central hidroeléctrica situada muy cerca sigue generando la electricidad para el área metropolitana de Toronto, explica Linus. Pero en lugar de hablar de alta tecnología, prefiere mostrarme lo que más le llama la atención.
0: Estas son mis queridas cataratas del Niágara. Las iluminé.
2: Hace 30 años, a Linus le encargaron diseñar la iluminación de las cataratas. Y desde entonces se encarga de ello noche tras noche.

0: Están iluminadas con precisión de un extremo al otro, de modo que solo ellas brillan. Delante, la luz se va difuminando poco a poco. Llevo 30 años como jefe de iluminación y sigo aquí, maravillado, pensando que yo mismo he creado esto, y luego me digo, no tengo un trabajo, sino un pasatiempo por el que me pagan bien.
1: A lo largo de los años, Linus ha ido perfeccionando la tecnología. Cientos de luces LED crean juegos de colores de todo tipo.

0: En la sala de control, su colaborador Jean maneja el panel y cambia los colores a su gusto. ¿Cuál es tu color favorito?
1: No tengo un color favorito, pero mi efecto favorito es el arco iris.
0: Más de 20 millones de visitantes vienen aquí cada año. Jean está contento de vivir aquí.
1: Cuando llego a casa, dejo la ventana abierta y el sonido del agua me arrulla hasta que me duermo.
0: Desde el punto de vista económico, las cataratas son una de las atracciones turísticas más importantes de toda América del Norte. Y eso es lo que hay que mantener, opina Linus.
2: Estoy dispuesto a sacrificar mis horas de sueño por las cataratas del Niágara. De verdad que hago todo lo posible para que el arco iris brille con todo su esplendor. Me encanta ver a la gente ahí abajo sonriendo y sonríen cada vez que cambiamos los colores aquí.
0: Y mientras Linus disfruta de la brillante obra de su vida, volvemos al centro de la metrópoli.

Aunque aquí todas las culturas parecen mezclarse sin esfuerzo, llama la atención que en Toronto haya algunos barrios en los que las comunidades tienden a cerrarse. Cada persona lucha por integrarse, porque el éxito

0: Amán creció aquí y con su propio gimnasio ha cumplido su sueño.
1: De adolescente no podía permitirme ir al gimnasio, así que iba al templo que tenía una sala de pesas y entrenaba allí una o dos horas. Luego hacía algún servicio en el templo, lo que llamamos seva, como limpiar o barrer, para pagar, por así decirlo, la cuota de socio y aportar algo a la comunidad. Ser grande, ser fuerte, eso siempre ha sido un símbolo de estatus para nosotros.
0: Los padres de Amán se mudaron a Toronto desde el norte de la India. La familia pertenece a la comunidad religiosa Sikh, que tiene reglas estrictas, como por ejemplo, que en principio no se puede recortar la barba. Sin embargo, el entrenamiento de fuerza cumple totalmente con las normas, nos explica Amán. Por eso hay tantos Sikhs entrenando con él.
1: En nuestra religión, lo importante es luchar contra las injusticias. Por eso se dice, sé lo suficientemente fuerte como para defender a tu mujer y a tus hijos. Aunque tal vez no siga todas las normas de mi religión, intento mantener en alto nuestra cultura y nuestros valores siempre que puedo.
0: Su estudio está abierto las 24 horas. Solo así puede ser competitivo en una metrópolis moderna.
1: Por lo general, por la noche vienen entre 2 y 5 personas por hora, incluso entre las 3 y las 6 de la mañana. A esas horas, los demás gimnasios ya están cerrados. Hoy en día, para muchos, el trabajo ya no es solo de 9 a 5. Hay gente que trabaja hasta tarde en Uber Eats, en restaurantes o en turnos largos y no llega a casa hasta la noche. Ese es entonces su único momento libre.
0: Lo que los une aquí, dice Amán, es la fe en el éxito a través de la fuerza y la fuerza del éxito. Y aunque en realidad nunca tiene tiempo libre, se ofreció a dar un pequeño paseo por su barrio más tarde esa noche. Pero por muchas oportunidades de éxito que haya en Toronto, si miras más de cerca, también se ven los que han fracasado. Uno de ellos es David. Hace 10 años siguió la promesa. Vino de Georgia y buscó aquí un nuevo hogar.
2: Aquí vivo, debajo del puente, en el centro de Toronto.
0: No es un hogar, sino más bien un refugio bajo ese acceso abandonado a la autopista que comparte con otras personas sin hogar. Él duerme durante el día, porque por la noche tiene cosas que hacer, explica David. Cosas que le resulta más fácil hacer al amparo de la oscuridad. Al principio de nuestro encuentro, no está seguro de si quiere que nos quedemos ahí con la cámara toda la noche. Por eso, primero va a su lugar favorito.
2: Mira, así es como me imagino un edificio del futuro. Todo verde. Todo está cubierto de plantas donde antes solo había hormigón.
0: A David le encanta la arquitectura todavía. Trabajaba aquí como especialista en construcción con estructura de madera, pero en algún momento perdió el trabajo y empezó con el alcohol y las drogas. Tras el divorcio, no tardó mucho en acabar en la calle, pero volver a su tierra natal ni se le pasa por la cabeza. ¿Qué te retiene en Toronto?
2: Toronto es una metrópolis enorme, donde vive gente famosa y rica. Y la basura de Toronto es mi suerte.
0: Lo que quiere decir con eso lo mostrará más adelante, cuando tenga más energía. Es la droga fentanilo la que lo hace caer una y otra vez en una especie de microsueño. Aunque el problema del fentanilo en Toronto aún no es tan grave como en las grandes ciudades de Estados Unidos, su consumo está aumentando constantemente también aquí. Más de 15,000 personas viven en la calle en Toronto como David. El número se ha duplicado en los últimos años y las autoridades locales hablan de una crisis grave. La culpa la tienen los precios en alza y la falta de vivienda, ya que la metrópoli crece a pasos agigantados. Pero parece que los políticos no encuentran una solución. Según David, solo se avergüenzan de que formen parte del paisaje urbano.
2: Nosotros, las personas sin hogar, estábamos en el parque, pero nos echaron de ahí sin razón.

0: No sé por qué. Todas las personas sin hogar siempre están en el parque. Aquí no hay parque, así que debería estar bien. A ver cuándo vienen a echarnos de aquí.
1: ¿Qué deseas?
0: Deseo felicidad y alegría, pero eso no se puede comprar en el supermercado.
1: David necesita un descanso. Más tarde, esa misma noche, quiere volver a vernos cuando salga de viaje de negocios. A solo unos metros de distancia, detrás de una de esas fachadas relucientes, se celebra una fiesta muy especial. Se reúne la gente del mundo del arte y la moda, lo que significa una noche de grandes negocios para Sally. Sally es una influencer de moda en Toronto.
2: Tienes que conocer todas tus curvas.
1: Pero esa no es la única clave del éxito de Sally a la hora de lograr que las marcas le paguen por llevar su ropa y asistir a eventos.
2: Se trata de cultivar relaciones y ser auténtica. Pongo lo que me apasiona en primer plano, porque eso es lo que buscan las empresas y el público objetivo. Siempre lo tengo presente.
1: Sally quiere mantener su estatus de chica de moda. Los grandes diseñadores están aquí, los editores de revistas de moda, y cada saludo es un nuevo cliente potencial. Necesitará las fotos de la sesión publicitaria para su cuenta de Instagram.
2: Te daré mi correo, ¿de acuerdo?
3: ¿Me puedes dar tu número de teléfono?
2: No.
4: Todo el mundo la conoce y es muy amable. Me encanta estar cerca de ella porque conoces a gente increíble. Y lo mejor de todo es que siempre consigue conectar a la gente.
1: Dado que Sally marca tendencias en Toronto, su buen amigo Jamie está encantado de recibir consejos.
2: Pruébatelo. Pónmelo en el brazo. Eso es lo que quiero ver. Sé creativo. Prueba cosas nuevas, aunque parezca casi un disfraz.
1: Sally observa la pasarela con mirada experta.
2: Este desfile estuvo genial. De hecho, ya me puse en contacto con el diseñador porque las prendas me gustaron muchísimo.
1: Parece que esta noche nadie puede detener a Sally. Es difícil seguirle el ritmo, ya que siempre está rodeada de gente.
5: Me fascina absolutamente todo de ella. Las lentejuelas, el pelo, todo el conjunto. Me encanta ella.
1: Somos como Nueva York, pero más amables, dicen todos aquí con total convicción.
2: He viajado mucho y es realmente difícil encontrar en otro lugar esa mezcla de culturas que se vive en Toronto. Estoy muy orgullosa de eso.
5: Aquí se trata simplemente de la comunidad, de la individualidad, sin juzgar. El mundo de la moda en Toronto es realmente una comunidad muy unida.
1: Y por eso, Sally tampoco tiene ninguna intención de irse de aquí.
2: Creo que hay muchas empresas, redes y públicos que se centran mucho en su país de origen, es decir, Canadá. Quiero seguir forjando más relaciones precisamente aquí.
1: Sally no quiere revelar cuánto gana. Seguramente podría permitirse el champán de la noche, pero cuando la música sube, Sally se va a casa. Dice que es mejor para la piel. Para David, en cambio, su ronda de negocios no empieza de verdad hasta pasada la medianoche. Para nuestro nuevo encuentro, ha tomado prestada una bicicleta con remolque. Asegura que no va a robar nada. Él es más bien un coleccionista, aunque eso no esté permitido en todos los lugares. Primera parada, la aspiradora del estacionamiento. David busca joyas u otros tesoros que se hayan aspirado por error, pero esta vez solo encuentra unas monedas.
0: Hoy no hay mucho.

0: Su próximo destino, los contenedores de basura del patio trasero de un complejo de apartamentos. David practica lo que se conoce como dumpster diving, es decir, bucear en la basura. Sin embargo, puede ser un delito, como violación de la propiedad o robo, dependiendo del lugar y las circunstancias. Por experiencia, David sabe que la gente tira las mejores cosas.
1: Aquí vive gente que solo tiene aquí su segunda residencia. Se quedan un mes y luego lo tiran todo. Es un buen jabón. Sí, aquí les encantan los productos de lujo caros. Cuando me quedé sin hogar, lo había perdido todo. Ahora vuelvo a tener todo lo que necesito, pero no tengo dinero.
0: Y así, David se dirige a su siguiente parada, la tienda de vitaminas, como él la llama. Allí nos volveremos a encontrar más tarde. Se los conoce como la plaga más linda de Toronto. Y es que con unos 100.000 ejemplares convierten a Toronto en la capital mundial de los mapaches. La ciudad intenta por todos los medios mantenerlos fuera del centro, pero incluso logran abrir los botes de basura con cerrojo.
2: Pequeños pandas de la basura. Así es como los llama la gente por aquí.
0: Y así es como ahora existe esta unidad especial de 24 horas dedicada a los mapaches. Sheila está en el turno de la noche. Sabe mucho sobre animales. Creció en una granja cerca de la ciudad.
2: Ahí fue donde recibí mi educación sexual. Mi padre me enseñó cómo se aparean los caballos. Él siempre encontraba animales que luego rescataba. Creo que de ahí viene mi amor por los animales. Ahora tenemos dos animales a bordo y hemos recibido como 6 llamadas.
0: La gente llama a Sheila cuando un mapache les está causando problemas o intenta instalarse en su casa. Sheila tiene que atrapar a los animales y llevarlos al refugio. Los que están sanos se devuelven al medio natural y los que están enfermos se llevan al veterinario. Pero en este caso, la persona que llama no tiene ningún problema con mapaches. Vio un conejo blanco.
3: No creo que sea salvaje. Es manso.

0: Lo tengo. Gracias por llamar. Es realmente muy lindo. ¿Desde cuándo está aquí?
1: Creo que ya hace meses.
0: ¿De quién es este conejo?
2: Nadie responde.
1: Aquí hay zorros y otros animales salvajes. Te volveré a llamar si veo más conejitos como estos por aquí.
2: ¿Así es la vida nocturna de Toronto?
0: Sí, es increíble. Sobre todo que haya gente dispuesta a ayudar por la noche. Seguramente ahora está un poco asustado, ya que fue una persecución estresante. Pero ahora va a ir al refugio y pasará el resto de la noche muy bien. Estará calientito y le darán de comer. Tenemos otra llamada por un mapache.
2: Ya veremos más adelante si Shin lo atrapa. Por ahora, el camino nos lleva hasta Dylan, que vive a la vuelta de la esquina y está en su jardín. Para Dylan, es la noche del año más esperada. Dylan tiene 17 años y es un fanático del hockey sobre hielo desde que era pequeño. Cada invierno, junto con su amigo Will, construye su propia pista de hielo.
3: Es realmente genial. Hay suficientes pistas públicas, pero también es genial entrenar a solas. Tengo un tiro súper potente y preciso, y eso se lo debo a mi pista de hockey sobre hielo.
2: Les lleva 3 horas armar la estructura, pero la pista aún está lejos de estar terminada.
3: Se necesitan al menos 4 o 5 días seguidos con temperaturas por debajo de los 6 grados bajo cero. Si no, el agua no se congela del todo. Aquí vamos añadiendo capa tras capa de hielo. Así que nos levantamos todas las noches a las 2 a.m., incluso los días de escuela.
2: Cuando era más joven, Dylan quería ser profesional. Como casi todos los chicos canadienses, dice, su mamá siempre lo apoyó. Lo llevaba todos los días al entrenamiento y a los partidos, y le compró el equipo para la pista de hielo en el jardín.
1: Mira aquí, ya son las 11 de la noche.
3: Por eso nos odian los vecinos. Yo diría que es un descanso genial del colegio. Es genial tener un lugar privado para entrenar. Siempre tengo amigos por aquí. Jugamos uno contra uno, se nos ocurren las locuras más salvajes. Contacto total, sin casco. Simplemente un lugar para olvidarse del mundo por un rato.
1: Sobre lo del casco prefiero no decir nada. Pero me encanta que tenga esa pista de hielo. Son recuerdos para toda la vida. Además, es algo muy, muy canadiense. Al principio la pista no tenía iluminación, pero luego compramos las luces. Y por la noche se ve simplemente precioso, con todo iluminado.
2: Ahora Dylan prefiere estudiar en lugar de convertirse en profesional, pero sigue dándolo todo por su equipo.
3: Nuestro objetivo es ganar el título general de la temporada. Y para eso, aunque no hace falta ganar todos los partidos, sí hay que ganar la mayoría.
2: Y como las horas en la pista de hielo están casi siempre reservadas las 24 horas del día, su partido de esta noche no empieza hasta mucho después de la cena. De vuelta en el barrio indio, Aman y sus amigos nos invitan a cenar. Comida india, claro, no muy lejos del gimnasio. A Aman no le resulta fácil relajarse. La presión por el éxito lo persigue constantemente.
4: Como hijo de inmigrantes, tienes que esforzarte al menos tanto como tus padres, o mejor aún, más. Si no, de alguna manera te consideran un fracasado. Tienes que dar al menos un paso más allá. Es un problema realmente grande con el que tenemos que lidiar.
2: Incluso mientras come, Aman no deja de pensar en el negocio. Tiene que echar un vistazo rápido para ver si todo va bien en el estudio. Las cámaras de vigilancia le muestran cada rincón.
4: Si alguien logra robar una máquina que pesa casi 7 toneladas, se la ha ganado.
2: Sus amigos logran convencer a Aman de que vaya a jugar unos bolos, para que se relaje un poco. Los bolos no son precisamente algo típico de la India, pero a Aman le encantan. Y en realidad también le encanta su Toronto, su Canadá.
5: I'm Canadian first.
4: En primer lugar, soy canadiense. Puede que sea indio, punjabí o sikh, pero nací aquí. Y aquí podemos conservar nuestra identidad y mostrar quiénes somos. No me imagino viviendo en ningún otro lugar.
2: La noche de luna llena tiene un significado especial para él. Y es que Quinn también se vio muy influenciado por sus antepasados. Pero ellos no emigraron, ya estaban aquí. Quinn desciende del pueblo indígena Anishinaabe y creció en contacto con la naturaleza en el norte de Toronto.
6: El cielo te deja sin aliento. En cuanto sales de la ciudad, te das cuenta de lo pequeños que somos, de lo grande que es el universo y de cuántas historias hay ahí afuera.
2: Y su arte retoma estas historias. Estas pinturas están expuestas en una nave industrial abierta, sin techo, accesible para todos. La luna es el motivo central.
6: A la luna llena la llamamos Nokomis, es decir, abuela luna, Nokomis Gisis. Está conectada con los ciclos de la Tierra. Y eso nos ayuda a fijar las fechas de nuestras ceremonias tradicionales y también las estaciones del año, ya que nos guiamos por el calendario lunar.
2: Quinn vive en un constante tira y afloja entre la tradición y la modernidad.
6: El arte me conecta con mi cultura. Me permite sumergirme en nuestras historias, porque el problema es que, en la ciudad, no siempre vivo del todo según nuestra tradición.
2: Quinn se ve, sobre todo, como un puente entre las personas y las culturas aquí en Toronto. Y gracias a su arte, también ha encontrado su lugar en la sociedad.
6: Estoy muy orgulloso de poder dar más visibilidad a mi cultura indígena a través de mi arte. Donde hoy se encuentra Toronto, también vivían pueblos indígenas. Y odio y amo la ciudad al mismo tiempo. Digamos que podría vivir sin las multitudes.
2: A Shil tampoco le molesta vivir lejos de las multitudes.
7: Hola, soy Jill, del Servicio de Control de Animales de Toronto. Voy de camino a ver a ese mapache. ¿Podrías llamarme?
2: El mapache lleva ya horas en el jardín de esta familia. Podría estar enfermo y contagiar al perro.
7: Veo unas garras muy afiladas.
2: Y por la mirada, Shil se da cuenta de que el animal está realmente enfermo.
7: El virus es realmente muy contagioso, así que no queremos que se lo pase a otros animales silvestres o incluso a los perros, porque lamentablemente los perros también pueden contagiarse.
8: Estaba súper letárgico. Caminaba muy lento y cuando levantaba la vista, sus ojos tenían un aspecto tan raro que ya se notaba que estaba enfermo. Por eso no me atreví a sacarlo a pasear.
7: Por si acaso, mejor llama al veterinario por lo de tu perro. Más vale prevenir que curar.
2: El mapache también tiene que ir al veterinario. Shil lo llevará más tarde. ¿Qué te gusta más de Toronto, la naturaleza o la vida nocturna?
7: La vida silvestre, claro. Hace 6 años habría dicho la vida nocturna, pero hoy en día es la vida silvestre de aquí.

0: David vuelve a aparecer en el lugar que él llama su tienda de vitaminas. Son los contenedores de basura de un complejo residencial de lujo con supermercado. Apesta a frutas y verduras podridas. Pero incluso aquí, David encuentra lo que busca.
1: Me encantan las bananas. Muchísimo. A veces tienen que echarme de aquí, pero no dudaría en robar bananas.
0: David intenta mantener el buen humor y la dignidad. Explica que aceptó que lo siguiéramos con la cámara para que él y otras personas sin hogar sean visibilizadas.
1: Hace 2 semanas, encontré a uno de los nuestros. Estaba muerto. Nadie había ido a buscarlo. Y no sé, la forma en que la sociedad trata a las personas sin hogar simplemente no está bien. Yo diría que las personas sin hogar son, ante todo, personas. Las personas sin hogar no son animales.
0: David ha juntado comida suficiente para esta noche. Quiere compartir sus tesoros con otras personas sin hogar. En el parque, donde antes tenía una tienda de campaña, se reúnen de vez en cuando. Esta noche son viejos conocidos. Se alegran por el pequeño festín y David se siente feliz por un momento.
1: Eso es alegría. Cuando ella sonríe, yo también tengo que sonreír. Sí, eso es alegría. Cuando compartimos la comida, lo compartimos todo.
0: Al otro lado de la ciudad, las cosas se ponen serias para Dylan y su equipo.
2: Presten atención, concéntrense. Es evidente que hoy hay distracciones, pero no dejen que nada los distraiga. Vamos a jugar nuestro partido de hockey con todo nuestro empeño.
0: Y darlo todo también significa, a veces, dejar de lado la discreción canadiense y sacar los codos. Al fin y al cabo, está en juego la Copa de la Liga. Dylan tiene que ir al banquillo de penalización.
3: El tipo acaba de intentar pegarme. No sé qué está pasando aquí. Yo me porto bien y él se pone agresivo. No podía dejar pasar algo así, ¿sabes? Nos vamos de aquí.
0: Al final, el equipo de Dylan se impone y el trofeo está al alcance de la mano. Y así, a los chicos solo les falta una cosa, dice Dylan.
3: Nuestros partidos son todo un espectáculo. Pero, por desgracia, no vienen muchas chicas a verlos. Así que, a todas las chicas del norte de Toronto, vengan a nuestro próximo partido.
0: Para la banda latina Six Pa'l Mundo, ahora también se juegan prácticamente todo. Ya están en plena acción en el estudio de grabación. Cada nota, cada palabra tiene que salir perfecta.
4: Caramelo, esos besos me ponen melo. Tenemos un odyssey entre los dos, enfocado al tatu unido como el yin y yang. El tercero se marca un pacto. Basta,
0: no me... La nueva canción es una declaración de amor a su Toronto.
3: Hablamos de una noche en esta ciudad, donde crecimos. Tocamos reggaetón, vamos a las discotecas, bailamos reggaetón. Esa es nuestra vibra, y la ciudad pide exactamente eso. ¿Quiere reggaetón?
5: Toronto pide reggaetón.
3: Y luego son las 6 de la tarde. Eso somos nosotros, 6 Pa'l Mundo, y tenemos una misión.
0: Reservaron toda la noche aquí en el estudio de grabación más famoso de Toronto. Están convencidos de que el éxito se respira en el aire.
1: Lo que hace que esto sea único es el sonido característico de Drake, con esos tonos oscuros y graves, un sonido tan rico. Soy un gran fan de eso, así que trato de incorporar ese sonido también a nuestra canción.
3: Mis ídolos han grabado aquí. Shawn Mendes y Justin Bieber han grabado sus canciones aquí. Y además, son de Canadá. Poder estar aquí es increíble. Saber que Drake durmió en ese sofá de allá. Oye, hasta Prince ha grabado aquí. Estar aquí es realmente un privilegio.
0: Esta noche en Toronto termina con una banda joven que es un ejemplo perfecto de lo que define a este crisol de culturas. La búsqueda del éxito con franqueza y alegría de vivir, pero también con fuerza y perseverancia. En un lugar que hace que a tanta gente de todo el mundo le resulte fácil llamarlo hogar.

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6: El matrimonio ya fue.
7: Yo sí creo que el matrimonio es algo, sí, algo pasado de moda. No diría pasado de moda, sino algo más tradicional.
8: Siento que ya el matrimonio ya es de elegir a la otra persona para siempre.
9: No, no. Casamiento no, yo nunca, no quiero directamente, no.
6: O al menos eso es lo que dicen varios estudios. Los jóvenes postergan cada vez más la edad para contraer matrimonio.
10: Estos cambios incluyen la reducción en los nacimientos, la reducción de los matrimonios, el aumento de la convivencia o cohabitación, el aumento también de los divorcios y la postergación de la maternidad o paternidad.
6: Y se debe, en parte, a que los tiempos han cambiado.
11: Antes parecía ser que el matrimonio era como el paso hacia la adultez. En cambio, ahora uno vive otros procesos antes de pensar en el matrimonio, y como el matrimonio ya no es tan obligatorio, no es un rito de pasaje, digamos, no es un pasaje hacia la adultez. Entonces, básicamente, las personas se pueden casar en cualquier momento.
6: En América Latina cada vez hay menos casamientos y se consolidan las uniones civiles e informales como las formas predominantes de vivir en pareja.
12: Hay varios demógrafos muy importantes que han postulado que la entrada en unión libre a veces se puede entender como un matrimonio más barato.
6: En nuestra investigación para este programa encontramos que históricamente las uniones libres y consensuales han sido una práctica común en América Latina y el Caribe, y con mayor frecuencia que las uniones formales de matrimonio. Exploraremos cómo estas uniones están reconocidas bajo la ley, si es que lo están, y de las diferentes formas que tienen los jóvenes latinoamericanos modernos de experimentar la vida en pareja. ¿Está el matrimonio en extinción o se transforma? Lo analizamos hoy en este episodio de ¿Cómo te afecta? ¿Por qué cada vez menos latinoamericanos se casan?
13: Sí, considero que hay cada vez menos personas que quieren casarse. Supongo yo por el compromiso que lleva. O sea, nuestra generación en sí es una generación un poco más libre, que ha venido de ver a los padres casados y que se han permanecido casados a pesar de que de repente ya no se llevaban tan bien.
14: Uy, no sé si es pasado de moda, igual está volviendo. Como hay harta pareja joven que por ahí en esto de ser revolucionario va en contra del progresismo y por lo tanto en esta revelación volver a lo conservador puede ser.
6: Según un reciente estudio de Redifam, la red de institutos universitarios latinoamericanos de familia, existe una clara tendencia a la baja en el número de matrimonios legales en la región.
10: El guión social antes decía, estudia, trabaja, cásate, ten hijos, ¿no? Es como lo que hicieron nuestros padres, nuestros abuelos, o yo misma como adulta, ¿no? Sin embargo, los jóvenes vienen cuestionando ese guión social, ¿no? No necesariamente tienen que casarse para tener hijos, o no tener hijos y casarse, o no tener hijos y tener pareja.
6: Si vemos la tasa de nupcialidad, que indica la cantidad de matrimonios por cada 1,000 habitantes, encontramos que Colombia, Perú y Argentina son los países donde menos personas se casan. Por otro lado, México, Paraguay y Brasil tienen la tasa de nupcialidad más alta de la región, con casi 6 matrimonios por cada 1,000 habitantes. Y ojo, no pasa solo en Latinoamérica. Es una tendencia global esto de evitar el matrimonio. Según datos de la OCDE, lleva varias décadas así. Y relacionado a la disminución del número de matrimonios, está el incremento de la edad en la que la gente se casa.
15: Sí, lo he postergado también, porque y yo creo que tiene que ver un poco con la razón económica, más que nada, porque si uno dice ya voy a estar estudiando y casarme, puede ser un poco más difícil.
6: En países desarrollados, las mujeres se casan por primera vez en promedio a los 34 años y los hombres a los 36, según estadísticas recientes de la OCDE. El World Population Review de 2026 encontró que los españoles son quienes más tardan en casarse. La edad promedio se sitúa en casi los 40 años, una enorme diferencia con respecto a Nigeria, por ejemplo, donde las parejas se dan el sí a los 21 años. Pero miren, el segundo del ranking es Chile, donde las personas se casan con cerca de 39 años. Y Argentina y Brasil son los países latinoamericanos que también están en el top 10 de los lugares donde más se posterga el matrimonio. Para los expertos de Redifam, en los países donde hay menos matrimonios hay más cohabitación y en otros casos uniones convivenciales reconocidas legalmente.
12: Por un lado, las mujeres y hombres con altos niveles educativos están efectivamente postergando la entrada en unión al final de los 20 a los inicios de los 30, pero las personas de niveles socioeconómicos bajos incluso lo están haciendo más temprano que las generaciones previas, porque están además usando la unión libre en lugar del matrimonio como forma de unión.
6: Una postergación ligada también a la popularización de las uniones libres, de las que hablaremos más adelante. Antes de continuar, es importante aclarar que, mientras países como Chile, Ecuador, Guatemala, México y República Dominicana cuentan con datos oficiales completos y continuos sobre matrimonios y divorcios, las estadísticas del resto de los países de la región son incompletas o inexistentes. Esto dificulta los ejercicios comparativos y el diseño de políticas públicas. Aún así, con los datos disponibles, podemos ver que la tendencia a la baja de los matrimonios es clara. ¿Cuáles son las razones de los jóvenes para no casarse? Algunos, quizás los mayores, dirán que es porque nada es como antes. Los jóvenes ya no se enamoran y ya nada es romántico. Si total, basta con un mensaje directo en Instagram o con un swipe right en las apps de citas. Esto no es cierto, claro. No es que las personas no se estén enamorando o emparejando. Es que cada vez es menos frecuente que elijan casarse. ¿Y por qué la gente ya no se casa?
16: No he pensado en casarme aún porque primero tengo que estar bien económicamente y actualmente estoy contando con otras prioridades en realidad y metas que cumplir antes de casarme.
6: Una gran razón es la económica, por supuesto.
10: En América Latina también tenemos la incertidumbre económica, social y política que golpea a nuestros países y eso inhibe mucho de hacer planes a largo plazo. El matrimonio es un plan de largo plazo y también es una apuesta por el futuro. Entonces eso puede generar cierto miedo entre los jóvenes.
6: También han cambiado las prioridades individuales.
7: Ya no existe como que mucho enfoque en la familia, sino más enfoque en el desarrollo personal, lo cual no está mal. Pero creo que ahora más apertura a ese camino que al camino familiar.
17: La verdad es que como que en lo personal como que tengo más como meta desarrollar como una carrera profesional más que vincular mi foco como al matrimonio.
6: Para muchos jóvenes el desarrollo educativo y profesional tiene hoy mucho más valor que la vida romántica o en pareja, un cambio que se ve especialmente en las mujeres.
10: Son generaciones que tienen valores más seculares, menos tradicionalistas, postmaterialistas, es decir, que buscan en primer lugar la autorrealización. Y esto está muy vinculado al individualismo.
6: Las normas sociales también han dejado de ser tan rígidas. Se ha aliviado la presión social para casarse.
18: Yo creo que es más saludable estar de pareja sin casarse, porque si algo no funciona, podés empezar de nuevo y no tenés ningún tipo de atadura.
6: Y aunque algunos podrían pensar que el miedo al compromiso es una de las razones más grandes, tal vez es justo lo contrario, el miedo al divorcio. Un trámite emocionalmente costoso y en muchos casos económicamente también.
11: Antiguamente el matrimonio se seguía a pesar de situaciones de insatisfacción, a pesar de desequilibrio de género, a pesar de violencia, la gente seguía casada. Hoy en día las personas perciben que el matrimonio puede terminar, ¿sí? Y que puede terminar además de manera legal.
6: Y sí, existe la percepción de que los matrimonios duran más por compromiso que por satisfacción.
8: Yo creo que quizás los matrimonios en estadísticas sí son los que más duraderos, pero por este tipo de cosas. Yo creo que hay mucha gente que está casada en matrimonio que quizás no quiere estar.
6: Chile es el líder indiscutible en divorcios en la región. Más de la mitad de cada 100 matrimonios terminan en divorcio allí. Mientras que en Perú, menos de una cuarta parte de las parejas se divorcia.
19: Creo que la mayoría de los matrimonios que conozco se separaron al poco tiempo de casarse, estando hace siglos juntos.
6: Pero ojo, los expertos advierten que tampoco hay que demonizar el divorcio.
20: Yo no quisiera que quedáramos pensando que el aumento en la separación del divorcio es algo negativo, porque pues de hecho es algo normal en el estudio de la nupcialidad.
6: Veamos el otro lado. ¿De qué se pierden quienes solo conviven en unión libre y no se casan? Varios estudios sugieren que existe un menor compromiso a largo plazo, menor bienestar de niños y adolescentes, y que estas relaciones suelen ser menos duraderas, incluso si tienen hijos.
20: Precisamente las uniones libres tienen mayor probabilidad de terminar en una separación. Y mientras más uniones libres tengamos, digamos que es un efecto de composición, mientras la olla se componga de más uniones libres que de matrimonios, pues la probabilidad de que estas uniones se separen pues es más alta, ¿no?
6: También para las mujeres, uniones como la cohabitación pueden significar un mayor estado de vulnerabilidad.
10: Hay más riesgo también de que las mujeres caigan en pobreza ante el abandono de la pareja. Y entonces ese hogar se convierte en un hogar monoparental jefaturado por mujeres que además tienen que desempeñar un doble rol, el rol de cuidadora y el rol de proveedora.
6: Pero además las parejas que no se casan podrían estar perdiéndose de una mayor satisfacción en el amor. Al menos esa es la razón que muchos jóvenes citan sobre por qué decidieron casarse.
21: Creo que el principal motivo fue el amor, haber encontrado la persona que yo sentía que me acompañaba en cada uno de los momentos de mi vida, y también porque sentía que con él podía construir un futuro.
6: El reciente estudio Love Life Satisfaction de Ipsos, basado en poco más de 23.000 personas de 29 países, encontró que un 72% de los casados están satisfechos con su vida romántica y sexual, en comparación con solo el 50% de los solteros.
10: También hay mediciones sobre la satisfacción familiar, que suele ser mayor en los hogares de padres casados versus hogares de padres convivientes. E inclusive en América Latina también hay mediciones donde se comprueba que los hogares donde los cónyuges están casados suelen acumular mayor riqueza que los hogares de convivientes.
6: Y por cierto, América Latina es una de las regiones con mayor satisfacción en su vida romántica y sexual. Fijándonos solo en los países de la región analizados en el estudio, vemos que México, Colombia y Perú son los países donde la gente está más satisfecha con su vida romántica y sexual. Y en general podemos ver que la mayoría de personas en el resto de los países comparten esta satisfacción. Y bueno, muchos dirán, ¿qué importa si la gente no se casa? ¿A quién le afecta? Los expertos apuntan a que esta baja en los matrimonios podría ocasionar cambios demográficos, es decir, en la composición de la población.
20: Dado que la mayoría de los nacimientos ocurren en uniones, dentro de una unión conyugal, pues siempre vamos a ver a la entrada en unión como algo que tiene consecuencias no solamente en el tiempo en que se tienen los hijos, sino también en la cantidad de hijos que se tienen.
6: Pero claro, así como muchos postergan el matrimonio por razones económicas, la decisión de tener hijos o no, muchas veces sigue la misma lógica.
11: A lo mejor, claro, se lee desde afuera como que la gente no quiere tener hijos, o que está evitando tener hijos. Pero a lo mejor lo que le pasa a las personas es que no sienten que tienen una plataforma que les permita sostener, ¿sí?, la crianza de un hijo. Porque además todavía hay desequilibrio de género, porque la labor de los cuidados es compleja, porque el mundo, digamos, se ha complejizado en muchos niveles.
6: Ahora toca hablar de las alternativas al matrimonio, porque la realidad es que las parejas siguen mudándose juntas y formando hogares, se casen o no. Veamos qué uniones se están quedando sin registrar y por qué. Muchos conocemos parejas que llevan años juntos, conviviendo o incluso formando familias sin casarse.
9: Creo que si vos amás a una persona y querés estar siempre con esa persona, lo podés hacer sin tener que hacer cosas legales, sin tener que buscar refugio, sea religión o lo que sea.
6: Esto tiene muchos nombres. convivencia, unión libre, concubinato o, si estas parejas son reconocidas legalmente sin casarse, hablamos de uniones de hecho. Una tendencia vinculada, en parte, a factores económicos como la precariedad laboral. Algunos estudios académicos apuntan a que las uniones libres en la región han sido más frecuentes entre las personas de menores ingresos.
11: Pero hoy en día uno ve uniones libres en distintas clases sociales. Digamos, yo creo que uno ve, por ejemplo, clases altas que o no se casan o aplazan el matrimonio o eligen otras formas de convivencia. El matrimonio no es la única unión legal que se produce entre las personas.
6: Y Perú es un ejemplo.
10: En nuestro caso, la convivencia supera el matrimonio en todas las clases sociales. Hay un predominio de la convivencia. Un 48% de las mujeres peruanas en edad fértil conviven versus un 17% de las mujeres que están casadas.
6: Varios centros de investigación en América Latina afirman que las uniones libres han crecido un 40% en la última década, en contraste con los matrimonios religiosos o civiles. En Uruguay vemos un patrón claro. Entre los 14 y 44 años, la mayoría vive en unión libre. 473.766 personas, frente a apenas 178.231 casados. Es a partir de los 45 años cuando empieza a dominar el matrimonio. El censo uruguayo más reciente también revela otro dato. Las mujeres conviven con sus parejas cada vez más jóvenes. Entre los 20 a 24 años, son 35.718 mujeres en unión libre, frente a 22.248 hombres. También sucede en Panamá, según el último censo, 139.639 jóvenes entre los 18 y 25 años viven en unión libre con sus parejas. En Chile, las parejas pueden formalizar su relación sin casarse con una unión civil. Según el Instituto Nacional de Estadísticas, en julio de 2024, las uniones civiles crecieron un 20,1% respecto al año anterior.
7: Entonces, yo creo que más que nada, ahora las uniones libres es una nueva y alternativa y también muy sana. Entonces creo que va a coexistir con el matrimonio por mucho tiempo. Eventualmente tal vez agarre más peso, quién sabe, pero creo que van a coexistir.
6: Muchos ven la convivencia como una oportunidad de conocer aún mejor a la pareja, ver si realmente son el uno para el otro antes de pasar por el altar. De paso, se evitan el trámite de formalizar y ni hablar del costo emocional y financiero de organizar una boda.
20: No quiere decir necesariamente que la gente que entra en unión libre va a quedar en unión libre para siempre. Muchas veces las personas entran en unión libre y posteriormente entran en matrimonio.
6: Pero ojo, también hay parejas que no se casan porque no pueden. Entonces optan por convivir porque es su única opción. Establecen uniones de hecho o civiles si la ley de su país lo permite.
17: Es que lo que pasa es que yo soy gay, entonces como que esos temas como que igual no, o sea, como ya fue aprobado, igual es como una posibilidad de que se concrete, pues no, como que antes derechamente no se podía.
6: En muchos países donde aún no se reconoce el matrimonio igualitario, la ley sí otorga la unión de hecho a parejas del mismo sexo, una figura que reconoce derechos, obligaciones y efectos jurídicos. Pero en otros, ni siquiera eso. En el mundo, son solo 39 países que reconocen el matrimonio entre personas del mismo sexo. Y en América Latina, son apenas 9. Argentina fue el primero de la región en reconocer el matrimonio entre personas del mismo sexo en 2010. Le siguieron Uruguay y Brasil, y posteriormente se les han unido otros países. Pero si hablamos de otro tipo de uniones, hay una que no es una demanda de derechos, sino una violación de ellos. El 21% de las mujeres latinoamericanas que hoy tienen entre 20 y 24 años se casaron o formaron una unión antes de sus 18 años, según un informe de UNICEF sobre el matrimonio infantil precoz y forzado. Es decir, eran menores de edad, niñas. Muchas dejan sus estudios tras entrar en unión y se dedican en muchos casos a labores de cuidado.
20: Entonces, si no estás en la escuela desde temprana edad, pues la probabilidad de que entres en una unión antes de cumplir la mayoría de edad es muy alta.
6: América Latina y el Caribe es la única región del mundo donde no se han observado avances en los últimos 25 años respecto al matrimonio infantil y las uniones tempranas. Además, registra la segunda tasa más alta de embarazos adolescentes a nivel global.
10: Por un lado, se puede sancionar legalmente el matrimonio infantil, pero sabemos que en el contexto peruano lo que más abunda son las uniones de hecho. Entonces, sí hemos podido identificar que al menos un 15% de las mujeres entre 15 y 19 años, según datos nacionales, viven en una situación de convivencia que muchas veces puede ser forzada o no deseada.
6: Plan International resalta que las uniones informales son las formas más comunes y menos visibles de esta práctica, que claramente escapan a los registros oficiales y en muchos casos son normalizadas y justificadas. Estas uniones frecuentemente están condicionadas por la pobreza, el machismo y la violencia. Hemos analizado la situación actual de la vida en pareja en América Latina. Ahora veamos qué soluciones plantean los expertos. Antes de volver a nuestro tema principal, es importante decir que Naciones Unidas reconoce el matrimonio infantil, precoz y forzado como una violación de los derechos humanos. No se justifica como práctica cultural ni costumbre, porque esta tradición perjudica directamente las vidas de mujeres y niñas, en particular a las que viven en situación vulnerable y en zonas de difícil acceso.
20: Hay sectores de la sociedad que todavía no alcanzan los beneficios de la expansión educativa, y estar en la escuela, que te da un rol de estudiante, es obviamente un rol que compite o que no es compatible con el rol de esposa o madre.
6: Y hablando de otro grupo que ve sus derechos vulnerados, la ONU recomienda la ampliación del matrimonio igualitario en América Latina y el Caribe. Esto porque reconocer los matrimonios LGBTIQ+, no solo mejora la calidad de vida de las personas, también reconoce sus derechos y permite el registro de estas uniones ante la ley. Lo hemos dicho en muchísimos programas, visibilizar a las poblaciones vulnerables, tener estadísticas, es esencial para desarrollar políticas públicas adecuadas. Volviendo a la disminución de los matrimonios, algunos proponen que el Estado brinde incentivos a los jóvenes para casarse, como rebajas en los impuestos, ayudas económicas.
0: Me ayudaría a tomar la decisión un poco antes, pensando en que no va a ser tan duro quizá el paso económicamente hablando o financieramente hablando.
10: Las diferentes políticas pues podrían incluir desde desgravaciones fiscales para aquellos que empiezan a tener hijos, ¿no? Especialmente para las familias numerosas, considerando además que la tasa de natalidad va en picada y estamos por debajo del nivel de reemplazo generacional.
6: Los estados también podrían otorgar beneficios que ayuden a las parejas a asentarse en su vida de casados.
10: Se podría estudiar la posibilidad de un acceso al crédito preferencial para la compra de la primera vivienda, porque, claro, el casado casa quiere, los jóvenes necesitan salir del hogar paterno.
6: Pero no todos están de acuerdo con esta propuesta.
20: Yo creo que no es tarea del gobierno dar incentivos para que la gente se case, sino simplemente es buscar que los derechos de ambos tipos de unión sean los mismos en todas partes.
15: Quizás sería un impulso para que uno quizás no lo postergara tanto la decisión de casarse. Pero creo que igual ningún beneficio económico sería suficiente como para lo que implica el costo de un matrimonio y buscar un lugar donde vivir.
6: Y es que claro, después de ver todas las opciones de uniones que existen, vale la pena preguntarnos, ¿es realmente un problema que la gente no se case?
11: Creo que las personas igual pueden hacer proyectos de pareja que tengan sentido y que tengan compromiso y que tengan responsabilidad social, sin necesariamente llegar a casarse.
6: Lo veíamos antes, no es que la gente no quiera vivir en pareja o formar una familia, ya lo hacen, ya sea dentro o fuera de la institución de un matrimonio.
10: Lo que se observa es el anhelo natural de emparejarse, de tener una relación sostenible, sana, y por supuesto el deseo profundo de amar, que es un deseo natural en el ser humano.
6: Y en esto nuestros expertos coinciden. Lo importante es el reconocimiento legal de cualquier tipo de relación.
20: Es muy importante que los derechos de las personas que viven en unión libre sean similares a los derechos de las personas que viven en matrimonio. Y bueno, el aumento de la unión libre ha sido

0: tan fuerte en varias regiones del mundo que es esperado que así sea.
1: Es decir, las leyes y políticas se deben adaptar a la realidad, no al revés. Se necesita de formas alternativas al matrimonio para brindar protección y derechos legales a las parejas. Si hablamos de uniones libres o de hecho, varios países latinoamericanos ya tienen marcos normativos para reconocerlas.
0: Perú y Colombia son casos muy similares donde se presenta este doble sistema nupcial, así lo han llamado algunos demógrafos, porque tanto la cohabitación como el matrimonio tienen un reconocimiento jurídico y un reconocimiento social que los valida como sistemas muy similares.
2: La unión legal tiene condiciones parecidas a las del matrimonio porque protege, por ejemplo, los bienes, el patrimonio, las condiciones de salud, ¿sí? Por ejemplo, si el otro se enferma. Hay ciertas condiciones, hay ciertas ligazones que son, digamos, que no tienen el mismo estatuto del contrato matrimonial, pero que igual protegen a las personas.
1: Y para responder a las necesidades demográficas y poblacionales, es decir, que las parejas formen una familia y tengan hijos, son los gobiernos quienes tienen que ponerse las pilas.
2: A veces las personas no tienen hijos no porque no quieran, sino porque sienten que no pueden, porque no pueden económicamente, porque, digamos, criar un hijo tiene un costo económico muy alto.
1: Son los estados quienes deben establecer las bases, cubrir necesidades mínimas, garantizar seguridad, alimentación, trabajo digno, etc. Cuando estas bases no existen o son precarias, las parejas posponen metas como formar una familia o unirse en matrimonio.
2: Quizá el matrimonio es una, digamos, es una decisión que las personas toman cuando ya tienen cierta estabilidad. No es que no lo quieran tomar, lo que pasa es que como las alternativas son tan variadas, hoy día las personas jóvenes a veces prefieren priorizar, por ejemplo, su estudio o prefieren priorizar su estabilidad económica antes de casarse.
1: El matrimonio ya no es tan importante como antes, es innegable. Pero lo que sigue siendo crucial es garantizar derechos. El derecho a la educación e integridad de las niñas, el acceso legal al matrimonio para la comunidad LGBTIQ+, otorgar protecciones legales para las parejas que deciden no casarse. Además, el mundo es colorido y diverso y el amor no es una excepción.
2: Hoy en día, en cambio, las formas de compromiso han cambiado, porque además las expresiones de la identidad han cambiado. Sí, la vivencia del género ha cambiado.
1: Existen mil formas de establecer vínculos románticos o sexuales que escapan de lo tradicional o lo monógamo, que ahora son parte de la vida de muchas personas. Lo hemos visto hoy, las personas y las relaciones evolucionan. La ley no puede quedarse atrás. ¿Qué piensan ustedes de este tema? ¿Sueñan con casarse o les da igual el matrimonio? Así nos despedimos y nos vemos en un próximo episodio de Cómo te afecta. ¡Chao!

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4: Detrás de sus cantos se esconden cerebros muy potentes. Las ballenas tienen los cerebros más grandes del mundo. Esto también se refleja en su compleja vida social. Las ballenas viven en grupos muy estructurados, transmiten sus conocimientos y muestran un comportamiento cooperativo, por ejemplo, a la hora de cazar. De los océanos al espacio, ahora en Visión Futuro, el magazine científico de DW. ¡Bienvenidos! Las ballenas jorobadas suelen cazar en grupo utilizando una técnica muy especial conocida como bubble net feeding. En la superficie se pueden ver círculos de burbujas. Las ballenas se sumergen juntas bajo un banco de peces. Una vez en la posición adecuada, nadan en círculos mientras sueltan ráfagas de aire. Al hacerlo, crean una red de burbujas que se eleva y desorienta a las presas. Para los peces, es una barrera visual y física. A medida que los depredadores cierran el círculo, sus presas se aglomeran cada vez más, hasta el momento decisivo en el que las ballenas se lanzan verticalmente hacia arriba, abren la boca y atrapan grandes cantidades de peces. Esta técnica no es innata, sino una habilidad adquirida que se transmite de generación en generación. Un estudio del año 2026 demuestra ahora que este conocimiento se transmite incluso entre diferentes poblaciones. Cuando las ballenas jorobadas de Alaska emigraron a aguas canadienses, trajeron consigo esta técnica y la transmitieron a ejemplares de la Columbia Británica que no la conocían o que la habían olvidado. Pero si estos animales son tan inteligentes, ¿por qué hay ballenas varadas? Los estudios indican que esto tiene algo que ver con el sol, y es que las ballenas se orientan gracias al campo magnético terrestre, y la intensidad de este puede variar cuando se ve expuesto a una mayor radiación, por ejemplo, debido a las tormentas solares. Una misión espacial conjunta entre Europa y China investiga la interacción entre las tormentas solares y el campo magnético terrestre.
5: Las tormentas solares podrían dejar sin servicio las redes eléctricas en cuestión de minutos, pero una misteriosa barrera invisible nos protege. Científicos de China y Europa se han propuesto averiguar cómo funciona realmente ese escudo. El proyecto se llama SMILE.
4: Una misión muy interesante.
5: Josef Aschbacher dirige la Agencia Espacial Europea, ESA.
4: La misión mide la interacción del Sol con la magnetosfera de la Tierra.
5: El consorcio SMILE está formado por 200 científicos de Europa y China. Y esta es Carol Mandel, directora científica de la ESA. Trabajan juntos en estas grandes cuestiones. El Sol llena nuestro planeta de calor y luz, pero su superficie también puede lanzar oleadas de partículas peligrosamente cargadas hacia la Tierra. Sin nuestra magnetosfera protectora, que desvía la mayoría de ellas, no sobreviviríamos. Esta protección es de vital importancia para la vida en la Tierra. La sonda SMILE

0: el explorador de enlace de viento solar de la magnetosfera y la ionosfera, tiene como objetivo recopilar datos. Desde una órbita muy elíptica, los cuatro instrumentos a bordo del satélite de investigación ofrecerán una visión global de cómo interactúan las partículas cargadas con el escudo magnético protector de nuestro planeta. Entender esto es fundamental. Tenemos astronautas que viven en la Estación Espacial Internacional y una gran parte de la sociedad moderna evoluciona hacia una infraestructura espacial. Nuestros satélites, las telecomunicaciones, gran parte de nuestra infraestructura. Todo esto peligra cuando se producen erupciones en la superficie solar con una energía millones de veces superior a la de las bombas atómicas. Mejorar nuestra capacidad para predecir el clima espacial es otro de los objetivos de esta misión pionera chino-europea. Pero puede que sea el último hito de este tipo que veamos en un tiempo. Las misiones espaciales permiten a las naciones mostrar sus capacidades, aunque las agencias suelen colaborar entre sí. De este modo se reparten los considerables costes, los riesgos y los conocimientos especializados necesarios. La ESA y la Agencia Espacial China ya han colaborado en el pasado. Hace unos 10 años se llevaron a cabo ejercicios de entrenamiento conjuntos con astronautas. Otros proyectos fueron el programa Dragon de observación de la Tierra y las misiones lunares Chang'e. Sin embargo, en 2023, el director general de la ESA declaró que su agencia ya no tenía previsto enviar astronautas a la Estación Espacial China Tiangong. Y las crecientes tensiones geopolíticas dificultan futuras colaboraciones.
1: Por el momento no tenemos previsto reanudar nuestra colaboración. Sí, se habló de ello en el pasado, pero ahora debatimos la cooperación en vuelos de astronautas, en particular con nuestros amigos y socios de Estados Unidos.
0: En el contexto geopolítico actual, las divisiones se han acentuado aún más durante la última década.
1: La forma en que percibimos a China ha cambiado radicalmente.
0: Denis Simon es experto en cuestiones internacionales de ciencia y tecnología.
1: China supone una amenaza estratégica para el bienestar de Estados Unidos y el presidente Trump está intentando convencer a los europeos de que deberían mostrarse mucho más escépticos ante China.
0: En 2025, la Unión Europea anunció que excluiría a China de la participación en sus programas tecnológicos críticos, entre los que se incluyen la inteligencia artificial, los semiconductores y la tecnología espacial. La colaboración con China solo será posible en ámbitos menos decisivos como el clima y la agricultura. Algunos analistas temen que esto pueda fragmentar aún más el panorama mundial de la investigación y limitar aún más el acceso de Europa al talento y a las innovaciones chinas y viceversa.
1: Podría producirse una escisión en la política internacional de ciencia y tecnología, lo que significaría que habría un sistema dominado por China y una serie de países como los BRICS y los de la Iniciativa de la Ruta de la Seda, etc. Por otro lado, estarían Estados Unidos, Europa y Japón. Si hay tensión entre estos dos sistemas, no beneficiaría a ninguna de las partes.
0: Al menos por el momento, los científicos espaciales europeos y chinos tienen motivos para sonreír mientras siguen trabajando juntos en la misión conjunta SMILE.
1: Antes, el trabajo en equipo lo era todo en la exploración espacial. El mayor proyecto internacional fue la Estación Espacial ISS, en el que no participaron China o India. Ambos países, al igual que Rusia, también quieren llegar a la Luna, pero no participan en el programa Artemis liderado por Estados Unidos. Ahora es una carrera entre naciones. Pronto habrá poco espacio en la Luna, pero ¿quién quiere estar solo ahí arriba? En Toulouse, en el centro de simulación del Hospital Universitario, la agencia espacial francesa CNES lleva a cabo experimentos para misiones a Marte. Hoy trabajan con un equipo de ingenieros de Airbus. Con ellos colabora la doctora suiza y especialista en medicina espacial, Jessica Studa.
0: Mi función es aportar conocimientos médicos. Tengo mucha experiencia en misiones análogas, con simulaciones de misiones a Marte. Pasé un año en la Antártida.

0: realizando experimentos biomédicos sobre la vida en aislamiento extremo, analizando qué necesitamos y los factores de estrés que intervienen. ¿Qué podríamos medir y cuáles han sido mis experiencias personales?
1: Vivió durante un año en la Antártida junto con otros 12 investigadores, en condiciones similares a las del espacio, frío extremo y aislamiento total. Una experiencia que, en muchos aspectos, es difícil de imaginar.
0: Sin duda, convivir con otras 12 personas a las que apenas conoces durante un año, sentir ese tipo de aislamiento y saber que no puedes salir de allí. Ni siquiera en una emergencia médica te podrían evacuar. Y a pesar de todo, encontrar maravillosa esa sensación de aislamiento. No me lo esperaba.
1: Las condiciones de vida allí son inhóspitas. La estación de investigación se encuentra en un valle a una altitud de 3.200 metros. El aire es frío, con temperaturas de hasta 80 grados bajo cero, y hay menos presión atmosférica. A esto se suma la oscuridad. La noche polar, que dura meses, afecta al ritmo biológico del cuerpo. Jessica Studa continúa ahora su investigación en Toulouse sobre cómo reaccionan el cuerpo y la mente ante situaciones extremas. Los sensores miden datos como la frecuencia cardíaca y el aporte de oxígeno al cerebro, e incluso una misión de un solo día puede aportar información valiosa.
0: Nos centramos en factores de estrés multisensoriales, como el viento, estímulos visuales, acústicos, etc. Hemos observado que cuando las personas se encuentran fuera de su entorno habitual, entran en un estado de estrés muy rápidamente. Eso es lo que queremos simular y medir aquí, de forma más breve pero más intensa.
1: Comienza el experimento. Se supone que la tripulación se encuentra en una estación de investigación en Marte, completamente aislada del mundo exterior. Siguiendo estrictamente el protocolo, los participantes realizan diversas tareas, como transportar juntos una caja por la estrecha estación. Basta una pequeña sacudida para tener que volver a empezar. El trabajo en equipo es esencial. Jessica Studa registra en tiempo real los datos de los participantes. Quiere averiguar si las funciones corporales son similares o incluso si se sincronizan, es decir, si el grupo entra en sinergia como ocurre con los músicos de una orquesta.
0: Hemos visto en estudios, por ejemplo, con bateristas, que cuando estos parámetros se sincronizan, el rendimiento mejora. Y eso es lo que nos interesa hoy.
1: Ahora dos participantes salen a una misión exterior. Tardan una hora en vestirse y prepararse, y luego se dirigen a recoger muestras de rocas. Les guía el jefe de equipo de la estación. Cuando encuentres una, muéstrala a la cámara para que pueda validarla. También es una oportunidad para practicar los protocolos. La tarea se divide en pasos. Pero el escenario es, en cierta medida, rudimentario. ¿Proporciona un entorno así resultados fiables?
0: Es bien sabido que el ser humano se desconcentra con mucha facilidad ante estímulos visuales o acústicos. Y eso es algo que podemos simular aquí para medirlo mediante diversos parámetros fisiológicos o también con pruebas psicológicas y cognitivas y cuestionarios al final del día.
1: Se avecina una tormenta en Marte. El trabajo se vuelve más arduo. Inténtelo ahora. Y entonces se corta la conexión con el equipo exterior. El jefe de equipo tiene que buscar el protocolo correcto para restablecer la conexión. Pero cuando lo logra, ocurre lo peor. Tenemos una alarma de meteoritos. Regresen de inmediato a la base. Explosiones sacuden la superficie de Marte. El pulso se acelera. El equipo exterior logra llegar a la cámara de seguridad y es sometido de inmediato a pruebas exhaustivas, tanto físicas como cognitivas. Los resultados iniciales muestran que la misión exterior ha provocado fuertes reacciones de estrés. Durante la explosión, la frecuencia cardíaca subió de 80 a más de 130 latidos por minuto. y sus capacidades cognitivas disminuyeron notablemente. De hecho, la simulación les ha parecido sorprendentemente real a los

0: participantes.
1: Fue muy interesante y a la vez muy duro. Había muchas incertidumbres. Me sumergí de lleno en esta situación sin tener muchos conocimientos previos. Lo más importante fue, sin duda, aprender a gestionar esas incógnitas. Y precisamente eso es lo que hemos practicado, cómo afrontar estas situaciones. Durante una semana, cada día entrena a un equipo diferente. Y está previsto que los experimentos se repitan, se perfeccionen y se amplíen cada año. El destino, Marte. ¿Y Jessica iría también a Marte?
2: Por supuesto. He estado aislada durante más de un año. Me encantaría volver. Estaría dispuesta a afrontar el reto de una misión a Marte.
0: Un reto aún muy lejano. Antes deberá desarrollarse la misión Artemis, según lo previsto, en los próximos años. El vuelo a Marte dura alrededor de 7 meses, un viaje que se podría hacer durmiendo. Esta posibilidad se está investigando a partir de ejemplos del mundo animal. Nuestro espectador Ali de Yemen pregunta al respecto.
2: ¿Por qué hibernan algunos animales? La hibernación es una estrategia de supervivencia que emplean sobre todo pequeños mamíferos porque consumen mucha energía y son muy sensibles al frío y la escasez de alimentos. Entre ellos están el erizo, la marmota o el murciélago. Y estas son las razones. En primer lugar, el frío. Cuando las temperaturas bajan en invierno, se necesita mucha energía para mantener una temperatura corporal constante y los hibernadores reducen por eso al máximo su metabolismo. La temperatura corporal, los latidos del corazón y la respiración se reducen al mínimo. El erizo, por ejemplo, respira por lo general entre 40 y 50 veces por minuto, pero cuando hiberna, solo respira una o dos veces en un minuto. También los latidos de su corazón se reducen de 200 veces a 5 veces por minuto. Otra estrategia contra el frío es buscar lugares protegidos como cuevas, grietas y madrigueras bien aisladas. Así pierden menos calor y pueden sobrevivir con un consumo mínimo de energía. La segunda razón es la falta de alimentos. Debido a que en el invierno escasean los alimentos, los hibernadores crean antes grandes reservas de grasa, porque la grasa impide la pérdida de grandes cantidades de calor. Durante la hibernación viven varios meses de esas reservas. Salir a buscar comida consumiría más energía que la que se consigue. En tercer lugar, el ritmo. La hibernación sigue un reloj biológico que se orienta por las estaciones. El largo de los días y las hormonas determinan el comienzo, la duración y el final de la hibernación. Los inviernos más suaves pueden desajustarlo y acortar la hibernación, lo que podría tener graves consecuencias si al despertar no encuentran suficiente comida. Pero la hibernación no es un sueño duradero. Todos los hibernadores se despiertan con regularidad por poco tiempo. Los tejones y los osos son hibernadores temporales, o sea, sus funciones corporales solo se ralentizan parcialmente. También las ardillas se despiertan de vez en cuando para comer. Animales de sangre fría, como insectos, reptiles o anfibios, caen en una especie de letargo que se llama diapausa o brumación. Una especie de anticongelante impide que la sangre se congele y cuando vuelve a hacer calor, salen de su letargo.
0: ¿De qué están hechas las estrellas? ¿Cuántos colores pueden ver las mariposas? ¿Podrán los robots tener hijos algún día? ¿Tienes alguna pregunta sobre ciencia? Envíanosla por video, mensaje de texto o de voz. Si te respondemos en el programa, te enviaremos un pequeño regalo como agradecimiento. Esperamos tu pregunta. ¿Cómo percibimos el tiempo? Actualmente, nuestra percepción del tiempo atraviesa un proceso de redefinición profunda. Cuando nos desplazamos por TikTok, por ejemplo, podemos tener la sensación de que el tiempo vuela, pero luego a menudo tenemos la sensación de que no hemos hecho más que malgastarlo.
2: El tiempo es un concepto relativo y ahora más que nunca. La digitalización y la conectividad constante a través de múltiples dispositivos hacen que pasemos una parte considerable del día frente a una pantalla, de media

0: 6 horas y 40 minutos al día. ¿Qué impacto tiene esto en nuestra percepción del tiempo? ¿Acaso el tiempo pasa más rápido o más lento? En la Universidad de Múnich, en el Instituto de Psicología Experimental, el profesor Zhuang Guoxi analiza a fondo estas cuestiones.
1: Los humanos no tenemos un órgano sensorial para el tiempo. A diferencia de la vista, en la que percibimos la luz, o el oído, en el que oímos voces, el tiempo surge únicamente en el cerebro. Este reconstruye el tiempo a partir de los acontecimientos que nos rodean.
0: ¿Cuál es entonces la diferencia entre la percepción del tiempo en el mundo real y en el virtual?
1: En el entorno físico, nuestro cerebro puede seguir el paso del tiempo por sí mismo a su propio ritmo. En Internet es diferente. Cada acontecimiento es independiente, está claramente separado y cargado de emociones, y prestamos menos atención al paso del tiempo.
0: Para investigar con más detalle cómo influyen los medios digitales en nuestra percepción del tiempo, acompañamos a Artyom Sinchenko al laboratorio, donde este investigador está preparando un experimento con seguimiento ocular y electroencefalograma, EEG, para medir las ondas cerebrales.
1: El objetivo es averiguar si las personas perciben el tiempo de forma diferente cuando observan imágenes y controlan la situación, es decir, de forma similar a cuando utilizan las redes sociales, en comparación con situaciones en las que no tienen control, en las que se les presentan imágenes y no pueden determinar el desarrollo ni decidir cuándo continuar.
0: Antes de que pueda comenzar el experimento, es necesario inmovilizar la cabeza del participante para que el rastreador ocular pueda captar sus pupilas. El rastreador funciona con luz infrarroja y una cámara. La luz se refleja en el ojo y la cámara detecta ese reflejo. De este modo, el sistema puede calcular hacia dónde mira una persona en la pantalla y durante cuánto tiempo.
1: A partir de los movimientos oculares, del número de fijaciones y de su distribución, podemos extraer conclusiones sobre lo que ocurre en el cerebro.
0: Los datos servirán más adelante para evaluar cuál es nuestra capacidad de atención. Los científicos quieren observar cuánto tiempo se concentra el participante en una imagen y con qué intensidad procesa nuestro cerebro cada instante.
1: Vamos a empezar. Tenemos que esperar unos 40 minutos hasta que termine el experimento.
0: En la primera parte, la participante explora una serie de pantallas a su ritmo y a continuación se le pide que calcule cuánto tiempo ha transcurrido. A continuación, vuelve a ver las mismas imágenes a la misma velocidad, pero esta vez es el ordenador el que marca el ritmo, así que en esta ocasión observa de forma pasiva y no puede modificar la velocidad. Después se le pide de nuevo que calcule el tiempo transcurrido. Mientras tanto, hablamos con Philipp Stapp. Es catedrático de sociología en la Universidad Humboldt de Berlín. ¿Cuáles son las razones que explican nuestra creciente dependencia del mundo digital en la vida cotidiana?
1: Una de las razones es que la gente busca tiempo para evadirse del mundo real. Vivimos en una época en la que la visión de futuro de la sociedad se ha ensombrecido enormemente, en la que el individuo se ve abrumado por múltiples crisis, y ante esta aceleración del tiempo, lo que realmente se busca es un refugio en una situación en la que el tiempo se detenga.
0: Una forma de evasión que se ve aún más intensificada por el aluvión diario de contenidos digitales. De vuelta en el M-Sense Lab de Múnich, el experimento ha concluido. Mientras Artyom Sinchenko analiza los datos, le preguntamos a la participante por sus impresiones. Me ha parecido más largo y aburrido cuando no podía clicar las imágenes yo misma. ¿A qué se debe?
1: Es muy interesante. Hasta ahora, el análisis muestra que se subestima más el tiempo cuando no se ven las imágenes de forma pasiva. En este caso, por ejemplo, la secuencia duró unos 42 segundos, pero la participante pensó que habían sido solo unos 18 segundos. Así pues, en redes sociales, se tiene la sensación de que el tiempo pasa más rápido y apenas percibes cuánto tiempo le dedicas realmente.
0: En la situación activa, similar a la de las redes sociales, el tiempo se percibió casi un 60% más corto. En la visualización pasiva,

0: El tiempo también se percibió más corto de lo que realmente fue, aunque el efecto fue menor. El electroencefalograma ofrece una explicación. Apenas una décima de segundo después de que aparezca una imagen, la zona del cerebro responsable de la visión procesa la información de forma diferente. Cuando los participantes navegan activamente por la secuencia, el cerebro evalúa la imagen relevante como más interesante. Esto podría explicar por qué los medios digitales interactivos de ritmo rápido captan más nuestra atención. ¿Y qué significa esto para nuestros recuerdos?
1: Nuestro cerebro no almacena cada detalle concreto de los acontecimientos. Agrupa las cosas similares y crea a partir de ellas una especie de representación simbólica. Así pues, cuando vemos una cesta con manzanas, no recordamos cada manzana por separado, sino simplemente manzanas, como resumen. En los medios digitales ocurre algo diferente. Cuando visualizas muchos videos, cada uno es distinto. Sin embargo, nuestro cerebro utiliza el mismo mecanismo y lo resume todo. Más tarde, al recordar, no hay nada concreto a lo que aferrarse. Por eso parece que ha durado tan poco, como si no hubiera pasado nada.
0: ¿Y qué opina el sociólogo sobre los resultados del experimento?
1: El experimento demuestra que el tiempo pasa más rápido. Eso significa que la gente pierde tiempo. Es decir, supone una pérdida real de tiempo en nuestras vidas. Y la cuestión es que, cuando la gente empieza a desplazarse por la pantalla, en realidad espera ganar algo de tranquilidad y tiempo. Es algo paradójico.
0: Una situación paradójica que podría agravarse en el futuro si no logramos detener la sobrecarga digital. Tomarnos más descansos y reducir la exposición a estímulos simultáneos podría ayudarnos a recuperar el control sobre nuestro tiempo y a disfrutar de verdad de no hacer nada en absoluto.
1: Y esto fue todo por hoy en Visión Futuro. Hablamos de cooperación espacial y de la percepción del tiempo. En el próximo programa tendremos más temas de ciencias. ¡No se lo pierdan! ¡Tschüss!

0: creían que estarían de vuelta en casa en Navidad. Las tropas nazis, antes de la invasión de la Unión Soviética en el verano de 1941. Pero lo que se había planeado como una campaña rápida se convirtió en una guerra de exterminio. Grabaciones privadas muestran el horror en ambos lados del frente. Operación Barbarroja.
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0: Íconos del pasado de Volkswagen. ¿Podrían ser talismán del futuro? Así lo espera la automotriz alemana, que aprovecha el poder de sus leyendas justo en plena revolución digital. ¿Avanza acaso mirando el retrovisor?
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5: Anya Niedringhaus.
6: Was mich beim Lesen der Akten verwundert hat, ist, dass das BKA das nicht weiter verfolgt hat.
7: Una mirada única al interior de un país aislado. Pese al conflicto y a la opresión, hay algo que ofrece destellos de alegría y cierta libertad.
8: Afghanistan cricket is like football in Brazil. It's everything for the lives of Afghan people. It's everything.
7: Visitamos a las estrellas afganas mientras preparan un torneo internacional. ¿Cómo llegaron a la cima? ¿Cuáles son sus sueños y esperanzas? Para ellos y para su país, ¿qué piensan los afganos de a pie? ¿Qué significa para ellos el éxito de la selección nacional? ¿Y qué depara las jugadoras exiliadas que tienen prohibido jugar en su país? ¿Pueden imaginar un futuro para las mujeres en Afganistán? Cricket en Afganistán.

0: Bienvenidos a La Economía, soy Juliana González. El gobierno de los Estados Unidos suspendió temporalmente por 4 meses algunas sanciones económicas contra Venezuela para facilitar así las labores de rescate tras los devastadores terremotos que sacudieron al país. Según el Departamento del Tesoro, todas las transacciones vinculadas a la asistencia humanitaria quedarán autorizadas hasta el 23 de octubre. El duro paquete de sanciones económicas de Washington contra Caracas data del año 2005, recrudecido en 2019. Con estas medidas buscaba presionar así al exmandatario Nicolás Maduro, a quien Estados Unidos consideraba ilegítimo y quien ahora enfrenta cargos por narcotráfico en una corte de Nueva York. Y ampliamos la información sobre estas sanciones con quien ustedes ya ven, el periodista Argemino Barro, a quien tengo el gusto de saludar. Argemino, Washington ha suspendido temporalmente parte de esas sanciones contra Venezuela para facilitar esas operaciones humanitarias. ¿Qué implica esta decisión en la práctica y hasta qué punto puede influir en la llegada de ayuda a las zonas afectadas?
1: Hola, Juliana. Es una decisión importante porque su objetivo es, digamos, agilizar toda la ayuda que pueda llegar a Venezuela desde Estados Unidos y desde cualquier otro país del mundo, ya que permite las transacciones hacia Venezuela, desde Venezuela y desde terceros países, siempre y cuando estén, por supuesto, relacionadas con las labores de rescate. Así que se espera que esto agilice las donaciones desde personas y también desde organizaciones interesadas, por supuesto, en ayudar a Venezuela. Hay que tener en cuenta que Estados Unidos tiene a Venezuela en régimen de sanciones desde el año 2005, particularmente severas desde el año 2019 y la gran mayoría continúan vigentes. Desde que Nicolás Maduro fue abducido el pasado 3 de enero, se han levantado sanciones apenas a algunos líderes y también a la compañía petrolera PDVSA en el contexto de la guerra de Irán y de la necesidad de tener más petróleo disponible en el mundo para reducir los precios. Como dices, esta reducción parcial de sanciones va a durar 4 meses hasta el 23 de octubre.
0: Bueno, Argemino, pero a un lado tenemos este levantamiento de sanciones y por el otro esos anuncios de ayuda por parte de Washington, esta vez de 150 millones de dólares para Venezuela tras los terremotos. ¿En qué consiste exactamente esta ayuda y cómo se canalizarán esos recursos? Pero sobre todo, ¿quién va a supervisar esa distribución?
1: Bueno, pues de estos 150 millones de dólares, 100 millones van a ir a parar a la oficina de la ONU, a la que ya habéis hecho referencia en el anterior reporte, que está encargada de las labores de rescate, son 100 millones, y los 50 millones restantes para un abanico de organizaciones humanitarias que están trabajando en Venezuela desde hace ya tiempo y que tienen la experiencia y el conocimiento sobre el terreno. Aparte de esto, Estados Unidos ha enviado 2 equipos de rescate de élite, uno desde Virginia y otro desde Los Ángeles, el propio jueves por la noche, y tiene pensado ofrecer ayuda de diferentes tipos, ayuda de atención médica, comida, bebida, albergue, y también ayudar con labores de rescate, y también poner a disposición de Venezuela tecnología satelital para poder mapear las zonas del desastre y poder medir con mayor precisión cuáles han sido los daños. Pero hay 2 desafíos. Un desafío es que muchos aeropuertos del país han sido dañados y, por tanto, Estados Unidos tiene que depender del Pentágono, organizar operaciones militares para llevar la ayuda al país. Y el segundo desafío es que la agencia humanitaria estadounidense

0: USAID fue prácticamente desmantelada el año pasado y ahora las labores se encarga el Departamento de Estado, que no tiene la misma experiencia y por tanto podrían sufrir algún tipo de complicación.
1: Sin lugar a dudas, un panorama complicado en un momento bastante difícil para Venezuela tras este desastre natural. Argemino Barro, muchas gracias y hasta pronto.
0: A ustedes, hasta pronto.
1: Y es que además de los centenas de fallecidos y los miles de desaparecidos y el colapso de edificios e infraestructura en Venezuela, ese doble terremoto ha golpeado una economía que llevaba años al límite. Las primeras estimaciones del Servicio Geológico de los Estados Unidos calculan pérdidas de entre 10.000 y 100.000 millones de dólares y, en el peor de los escenarios, el equivalente al 20% del PIB del país. Una economía que, recordemos, ya había perdido cerca del 80% de su tamaño desde 2013. La infraestructura petrolera, por su parte, que produce unos 1,2 millones de barriles diarios, habría resistido en gran medida, pero hospitales, viviendas y servicios básicos, ya muy deteriorados antes del sismo, han sufrido nuevos daños. Mientras llegan los equipos de rescate y la ayuda de más de una decena de países, la Unión Europea ha activado el mecanismo de protección civil y el sistema Copérnicos. El Fondo Monetario Internacional, por su parte, anunció un fondo inicial de 200 millones de dólares, pero la reconstrucción requerirá una ayuda internacional mucho mayor. Antes de los terremotos, 8 de cada 10 venezolanos vivían en la pobreza, según datos del Observatorio Venezolano de Finanzas. Y venimos aquí a Alemania porque 4 plantas en peligro y 100.000 puestos de trabajo más que podrían desaparecer. El gigante alemán Volkswagen se enfrenta al mayor programa de reestructuración de sus casi 90 años de historia. Se trata del doble de los que ha anunciado hasta ahora. Así lo dio a conocer este viernes la revista Manager Magazine.
2: El mayor fabricante de automóviles de Europa, Volkswagen, parece estar planeando una reestructuración radical del consorcio. Según informan varios medios de comunicación, en los próximos años se suprimirán 100.000 de los 663.000 puestos de trabajo que había hasta ahora en todo el mundo. Según un documento del presidente del Consejo de Administración, Oliver Blume, se cerrarán las plantas de Volkswagen en las ciudades alemanas de Zwickau, Emden y Hannover, así como la de Audi en la ciudad de Neckarsulm. Por ahora, parece ser una propuesta de la dirección que no se ha consultado ni con el Consejo de Supervisión ni con los comités de empresa. Muchas plantas del grupo llevan tiempo sin funcionar a pleno rendimiento. La automotriz cuenta con una capacidad de producción de 12 millones de vehículos al año, aunque desde hace años fabrica un número claramente inferior. El sindicato alemán IG Metall y el comité de empresa de Volkswagen se mostraron consternados por los planes de recorte de gastos propuestos por la dirección y anunciaron que lucharán para impedir que se lleven a cabo.
1: Y la Corte Suprema de Estados Unidos, de mayoría conservadora, respaldó al presidente Donald Trump al permitir la revocación del estatus de protección temporal conocido como TPS para inmigrantes haitianos y sirios esta vez. La decisión dejará sin amparo migratorio a cerca de 360.000 personas. Mientras tanto, comunidades haitianas y venezolanas en Estados Unidos reaccionaron con preocupación y urgieron a mantener el TPS, advirtiendo que sus países enfrentan graves crisis. Los haitianos recuerdan la violencia e inestabilidad persistente y los venezolanos, por su parte, a quienes les fue retirada la TPS el año pasado, señalan desastres como el actual terremoto y otras condiciones que hacen inseguro regresar. Un tercio de los haitianos con TPS trabaja en el sector salud. Y el pacto comercial entre la Unión Europea y Washington vuelve a tambalearse. El presidente Donald Trump amenaza con imponer esta vez aranceles del 100% a todos los productos europeos si el bloque aprueba un impuesto común a las grandes tecnológicas estadounidenses como Google, Apple, Meta o Amazon. La advertencia llega apenas un día después de que la Unión Europea aprobara el pacto comercial con los Estados Unidos. El acuerdo, que debería entrar en vigor antes del 4 de julio, prevé la entrada libre de aranceles para los productos industriales estadounidenses a territorio europeo, mientras las exportaciones europeas seguirán gravadas con un 15%. Bruselas anunció este viernes que está preparada para responderle a Estados Unidos. Y ante una clase media con ingresos en caída, crecen en Argentina las aplicaciones que venden con descuento alimentos a punto de vencer o caducar. Antes, muchos de estos productos se donaban a personas en situación de pobreza o a comedores comunitarios.
3: Damián López ya no ofrece en un canasto las ofertas de alimentos que están a punto de vencer en su tienda Camposano, en Palermo, un barrio acomodado de Buenos Aires, como estrategia de venta ante un consumo que retrocede año tras año en Argentina. Hace unas semanas comenzó a venderlas en una aplicación uruguaya que ha llegado a su país, Buen Provecho. Allí consigue liquidarlas con descuentos del 35 al 50%.
4: Las ventas están bastante frenadas en cualquier rubro. Y también está bueno poder rotar un poquito más los productos. Hoy la gente en este contexto está buscando precios, así que esto también viene a ayudar a poder comprar alimentos de calidad a un menor precio.
3: Antes, cuando no podía vender un producto, lo consumía su familia o su empleada o lo regalaba a personas sin techo. Solo alguna vez debió tirarla a la basura. En Buen Provecho, que trabaja en Argentina con 100 tiendas de alimentos naturales, panaderías y cafeterías, aclaran que no compiten con las donaciones que la industria y el comercio de la alimentación hacen a comedores populares.
5: Para las ONGs es muy fácil ir a un actor grande en un centro de distribución, llenar 4, 5 o 10 camiones y llevarlo para donde tiene que ser llenado. Pero yo te digo que tenés que recorrer toda la ciudad para pasar por cada local a levantar kilogramos de comida. Ahí ya se pierde la sostenibilidad.
3: Los supermercados argentinos de la cadena chilena Cencosud venden comida por vencer a través de otra aplicación, la mexicana Chif, y a la vez siguen donando al Banco de Alimentos, una ONG que los distribuye en comedores comunitarios. Pero en el Banco de Alimentos temen la competencia de estas apps, la clase media, mientras aprovecha los descuentos.
6: La situación económica está brava para todos y es un ahorro. Ves la cantidad de comida que se tira diariamente. Entonces, nada, también es como un poco por ahí de conciencia de decir, bueno, si esto todavía sirve y está a buen precio, consumámoslo.
3: Las ollas populares como esta de la organización Barrios de Pie en el barrio de Once ya no reciben más apoyo del Estado, que dio prioridad a prestaciones monetarias como la asignación universal por hijo. Las ollas también sufren recortes de las donaciones de comercios.
7: La carnicería ya no te dona nada porque lo vende, la verdulería lo mismo. Las ollas solo se pudieron sostener con las donaciones de la gente. Nosotros tenemos campaña con famosos que se suman a este colectivo Hambre No, invitando a la gente a sumar donaciones.
3: La demanda ha crecido de 200 a 350 personas en un año. Mario Humacata comenzó a venir en 2024.
8: Me quedé sin trabajo y tuve que salir a rebuscarme algo de esto porque no conseguí trabajo y el único medio que uno tiene para sustentarse, ¿no? Una persona como yo que trabajó no conocía.
3: La caída del consumo se explica también por el fuerte encarecimiento de los servicios básicos, la informalidad laboral y la pérdida de poder adquisitivo.
9: El ministro de Economía de Argentina, Luis Caputo, promete que los próximos 18 meses serán los mejores en décadas para este país, pero hay dudas sobre cómo se revertirá la caída permanente del consumo.
1: Y así llegamos nosotros al final de La Economía. En nombre de todo el equipo de noticias, gracias por elegirnos y nos vemos en la siguiente emisión.
10: 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Las tropas nazis, antes de la invasión de la Unión Soviética en el verano de 1941. Pero lo que se había planeado como una campaña rápida se convirtió en una guerra de exterminio. Grabaciones privadas muestran el horror en ambos lados del frente. Operación Barbarroja.
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10: 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Así lo espera la automotriz alemana, que aprovecha el poder de sus leyendas justo en plena revolución digital. ¿Avanza acaso mirando el retrovisor?
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0: finales de septiembre de 1941. Han pasado 3 meses desde el inicio de la Operación Barbarroja. Millones de ciudadanos soviéticos están bajo dominio alemán. Sus ciudades han sido bombardeadas, sus granjas y aldeas saqueadas o destruidas. Cientos de miles de judíos, hombres, mujeres y niños han sido asesinados. Casi 2 millones de soldados del Ejército Rojo han caído o han sido capturados. La Unión Soviética se desangra. En Kiev, la joven Irina Horoshunova no se resigna a la ocupación alemana.
1: Vivimos en el horror que desencadena en nosotros el mar de sangre que corre cada día, cada hora y cada minuto que estamos rodeados de idiotas con abrigo verde grisáceo y cinturón cuya hebilla dice, Dios está con nosotros. Al principio pensamos que dejaríamos de vivir y de respirar. Pero no fue así. El ser humano es fuerte y puede soportar cualquier cosa.

Desde principios de septiembre, el ejército nazi avanza de nuevo en todos los frentes. Kiev ya ha caído, Leningrado está bajo asedio y Smolensk, clave en el camino a Moscú, se ha rendido. Para Hitler, es importante aprovechar este impulso para lanzar una gran ofensiva contra la capital antes del invierno. La Operación Tifón será la batalla final que decida toda la campaña. Las unidades que ahora pasan al ataque están debilitadas por los duros combates del verano. Pero la perspectiva de la anunciada victoria final anima a los hombres. Los soldados reúnen sus últimas fuerzas. El 2 de octubre, la Operación Tifón comienza con un ataque de artillería contra las posiciones soviéticas. Los tanques rompen las líneas defensivas del Ejército Rojo, que sigue luchando con sus problemas de mando y es incapaz de coordinarse. El 3 de octubre, una división acorazada alcanza Orel, un nodo estratégico en la carretera hacia Moscú, tras un avance relámpago de más de 200 kilómetros. Por inverosímil que parezca, los soldados de los blindados se encuentran con obreros soviéticos que los

saludan al confundirlos con compatriotas. La población sumida en la propaganda de Moscú no es consciente del rápido avance de los alemanes. La Wehrmacht consigue de nuevo cercar a los soviéticos. El 6 de octubre, solo 4 días después del inicio de la Operación Tifón, se cierra una primera pinza en torno a las tropas soviéticas cerca de Briansk. El día 7, una segunda las rodea cerca de Vyazma. Se cuentan casi 100.000 muertos en el bando soviético y considerables pérdidas, tanto humanas como materiales, también en el bando alemán. Los alemanes se sorprenden por la magnitud de sus éxitos. Capturan 25.000 oficiales soviéticos, entre ellos una decena de generales. Han tomado un total de 650.000 prisioneros, soldados y enfermeras, pero también campesinos que quedaron atrapados en las bolsas.

0: Kaluga cae el 12 de octubre. Kalinin el 13. El jefe de prensa del Reich anuncia: la Unión Soviética está liquidada. Tras la doble batalla de Vyazma-Bryansk, los alemanes intensifican los ataques aéreos sobre Moscú. Cada noche caen cientos de bombas explosivas e incendiarias. Y cada noche, voluntarios suben a los tejados para vigilar las llamas. Intentan evitar, sin apenas medios, que se desaten incendios. Aunque las autoridades les aseguran que todo está bajo control, la población empieza a creer que la ciudad caerá. Georgi Efron, de 16 años, es testigo de cómo su madre, presa de la desesperación, no ve más salida que quitarse la vida. Todos sus puntos de referencia se derrumban.
1: Casi todo el mundo aquí está convencido de la inminente derrota final de nuestro ejército. Moscú vive en el delirio. Por un lado, la prensa reporta los triunfos militares y la heroica resistencia del Ejército Rojo y escribe que Moscú será siempre soviética. Por otro lado, todos los que regresan del frente, y son muchos, hablan del hundimiento del Ejército Rojo y de duras derrotas. Algunos aseguran que los alemanes estarán en Moscú esa misma noche. Es una exageración, pero todo es posible.
0: Ante la amenaza inminente, se queman expedientes y se colocan explosivos en edificios oficiales. Las administraciones y sus funcionarios son evacuados 900 kilómetros al este. ¿Y Stalin planeó su huida? Nadie lo sabe. Pero según su oficial adjunto, sus botas estaban preparadas en una maleta por si acaso. La mañana del 16 de octubre, los moscovitas que acuden a trabajar descubren con estupor que las estaciones de metro están cerradas. Incluso las familiares voces de la propaganda han enmudecido. Por los altoparlantes solo se oyen valses vieneses. Empieza a rumorearse que las autoridades están abandonando la ciudad y que Stalin ha huido. La gente se dice: hay que marcharse de aquí. Los que consiguen llegar a la estación deben volver atrás. En los trenes solo hay asientos para los miembros del partido. A las puertas de la ciudad, gente que se siente traicionada intercepta los autos de privilegiados que intentan huir. En Leningrado, los 2,5 millones de habitantes están aislados del resto del país. Hace mes y medio, los alemanes decidieron sitiar la ciudad para evitar pérdidas incalculables. Su razonamiento fue que, en caso de ataque, Leningrado, cuna de la revolución bolchevique, sería defendida casa por casa. El asedio mataría de hambre a sus vecinos y la ciudad caería por sí sola. Liuba Shaporina es una escenógrafa muy conocida en el mundo artístico. Desde el comienzo de la guerra, trabaja como enfermera para mantenerse a sí misma y a su hijo. Escribe en su diario:
2: anoche tuvimos una alarma en el hospital. El bombardeo era tan intenso que reunimos a todos los heridos en el pasillo, donde el estruendo de las explosiones se oía menos. Les estaba leyendo un periódico a los pacientes. Yo comencé con la rutina de la tarde. Ponía colirios y aplicaba compresas. Luego, de mala gana, tuve que volver a la sala de vendajes. ahí dentro tenía la sensación de que los impactos caían muy cerca y de que pronto me llegaría el turno.
0: La artillería alemana bombardea la ciudad de la mañana a la noche. Tiendas de alimentos, edificios de viviendas, depósitos de gasolina, hospitales. Los bombardeos se cobran decenas de víctimas cada día. Liuba Shaporina escribe:
2: no puedo entenderlo. Mi cabeza se niega a aceptar la barbarie sin sentido de los alemanes, que bombardean incluso hospitales. Lanzaron bombas explosivas e incendiarias. Hay muchos heridos. Muchas personas tienen quemaduras. ¿Por qué hacen esto? ¿Para demostrar que no respetan a nadie? Eso ya lo sabemos. Las generaciones futuras no podrán más que indignarse ante esta barbarie sin nombre.
0: Hitler ordenó personalmente el asedio. No entraremos en las ciudades rusas. Debe morir hasta el último. No debemos tener ningún remordimiento al respecto. No somos sus niñeras. No tenemos absolutamente ninguna obligación hacia esa gente. Solo tenemos una misión: lograr la germanización, trayendo alemanes y considerando como indios a la población local.

0: El teniente coronel Helmut Stief es oficial del Estado Mayor en el Cuarto Ejército, detrás de la línea del frente. Le horroriza la forma en que los oficiales superiores dirigen la guerra. La geometría de sus mapas, según le escribe a su esposa, está completamente alejada de la realidad en el campo de batalla.
1: Desde el 2 de octubre, nuestras divisiones se han desangrado casi más que en los meses anteriores. Pero eso no conduce a ninguna reflexión. Al contrario, las exigencias son cada vez más excesivas. Llevarán a la autodestrucción. Me invade un odio abismal.

más caótico se vuelve el suministro de alimentos y material, y la resistencia de los soviéticos se hace cada vez más feroz. Los planes de los oficiales alemanes se enfangan en la Rasputitsa, la estación de lluvia y fango que convierte las carreteras en lodazales en otoño. Los ejércitos están literalmente atrapados en campo abierto, a 200 kilómetros de Moscú,

0: El general Gotthard Heinrici también está atascado con sus hombres. Escribe en su diario.
1: En el mejor de los casos, un camión tarda 36 horas en recorrer una distancia de 35 kilómetros. Ya no llega a gasolina, pan ni avena. Los vehículos tirados por caballos están atascados. Los cañones no llegan a ninguna parte. Todos los equipos, de infantería o no, empujan más que disparan. Una y otra vez se oye un lamento. No podemos seguir.
0: ¿Cómo están en estas condiciones los prisioneros de guerra soviéticos, que suman ya más de 3 millones de personas? A los alemanes nunca le han preocupado especialmente. Los consideran infrahumanos, así que vagan desnutridos y sin atención médica. Con cada día de guerra y el desastre logístico, su situación no deja de empeorar.

0: tienen que soportar marchas interminables solo para terminar hacinados en campamentos improvisados al aire libre. Lo único que les queda para comer es tierra, cortezas de árbol, hierba, animales roedores o su cinturón. La joven Irina Horoshunova tiene un cuñado cautivo en un campo cerca de Kiev. Sabe que los prisioneros pasan hambre, pero no está preparada para ver tal crueldad.
1: Tienen un aspecto tan aterrador que me recorre un escalofrío de espanto. Es evidente que no les dan nada de comer. Algunas mujeres se apresuran hacia los prisioneros y les arrojan algo para aliviar el hambre. Los hombres se abalanzan como animales salvajes sobre los trozos que logran atrapar. Los alemanes los golpean en la cabeza con la culata de sus fusiles. También golpean a las mujeres. A pesar de todo, siguen adelante. Me siento como si estuviera viendo una escena infernal del medioevo bajo un hermoso cielo otoñal.
0: Solo en octubre de 1941 mueren cada día casi 5.000 prisioneros de guerra soviéticos. La población no puede ayudarlos, a pesar de que son sus hermanos, sus maridos, sus hijos. Principios de noviembre, el general Georgi Zhukov, que organiza la defensa de Moscú, ve una oportunidad en el fango de la Rasputitsa. Calcula que los alemanes recién podrán volver a atacar en 2 semanas. Stalin lo eligió por su severidad. Y Zhukov aprovecha la demora para movilizar a la población y a las tropas con mano de hierro.

Orden 345. Ordeno. Primero, todos los cobardes que abandonen su posición serán fusilados en el acto. Segundo, los tribunales militares deben vigilar el estricto cumplimiento de esta orden. Camaradas, soldados del Ejército Rojo, ni un paso atrás. Moscú se convierte en una fortaleza. En todos los rincones de la capital aparecen barricadas y obstáculos de todo tipo. Cientos de miles de civiles, en su mayoría mujeres, son requeridos para cavar trincheras defensivas en las circunvalaciones exteriores. ...7 de noviembre. Nieva en Moscú. Los alemanes están a 80 kilómetros de la Plaza Roja, pero Stalin insiste en participar personalmente en el tradicional desfile militar para conmemorar la revolución bolchevique. Es una oportunidad para arengar al pueblo con un gran discurso patriótico. Alexander Nevsky derrotó a los caballeros teutónicos. Kutuzov derrotó a Napoleón. Stalin invoca a las grandes figuras legendarias que simbolizan la resistencia, la grandeza y la invencibilidad de la Rusia eterna. Exhorta a su ejército y a los jóvenes reclutas a estar a la altura de sus gloriosos antepasados.

0: Una de las grandes bazas de la Unión Soviética es su reserva casi inagotable de reclutas. En noviembre se llama a filas a cientos de miles de reservistas. Se moviliza a más de 1 millón de jóvenes de 18 y 19 años. El Ejército Rojo fue casi aniquilado en Minsk, en Ucrania, en Vyazma-Bryansk, pero ahora resurge de sus cenizas. Al mismo tiempo en Leningrado, el objetivo inhumano de los alemanes es cada vez más obvio. Han cortado las últimas rutas de suministro de la ciudad. Han sembrado campos de minas para diezmar a los hambrientos que intenten escapar. Los habitantes solo pueden esperar morir de hambre y frío. Pasan los días buscando leña para calentarse y vagando en el frío en busca de comida. Sacan agua del alcantarillado. Los alimentos están racionados. Un estudiante de secundaria escribe en su diario:
1: no pude comprar los 400 gramos de avena, los 615 gramos de mantequilla y los 100 gramos de harina para los próximos 10 días. Es imposible encontrar estos productos. Cuando los hay, las colas son interminables. En la calle, en el frío, se agolpan cientos y cientos de personas y solo un puñado consigue algo. La gente aguanta helada en la fila y se va a casa con las manos vacías.
0: Una joven escribe:
2: ¿por qué el hambre, como los alemanes advirtieron enseguida, es lo que más mina el espíritu de resistencia? Porque el hambre es un estado permanente que no se puede interrumpir. Está presente constantemente, se siente en todo momento. Lo más terrible es cuando ves que tu ración disminuye sin quedar saciada.

Con las cartillas de racionamiento, ya no se puede comprar lo necesario para sobrevivir. Los cadáveres forman parte del paisaje callejero. Ya nadie les presta atención.

0: Liu Bajaporina ve ante sus ojos su propia muerte y la de su hijo. Ya no soporta la propaganda.
1: En todas las fotos se nota la increíble arrogancia de Stalin. ¿Cómo estará ahora ese pobre imbécil que de verdad se creía el más grande, el todopoderoso, el más sabio, el sublime, el divino? Tengo el corazón roto. Durante los 23 años de bolchevismo parecía que todos estábamos en el corredor de la muerte, pero ahora lo estamos de verdad. Hemos llegado al gran final, el gran final de nuestro tiempo. Un final poco glorioso.

0: A finales de noviembre de 1941, ya han muerto por inanición 11.000 habitantes de Leningrado. A finales de diciembre, 52.000 más. Al término del asedio, más de dos años después, se cuenta más de un millón de muertos. El 13 de noviembre se celebra en Orsha, detrás del Frente Central, una reunión extraordinaria de comandantes del ejército alemán. El frío ha helado el barro, así que la Operación Barbarroja podría retomarse. La mayoría de los generales está en contra de reanudar la ofensiva. Son conscientes del agotamiento de las tropas y del material, así como de la falta de suministros, y quieren dejar pasar el invierno. Pero el general Franz Halder, principal planificador de la Operación Barbarroja, se niega a detenerse tan cerca de la meta. Las tropas deben dar todo lo humanamente posible, y la voluntad alemana triunfará, según dice. El 15 de noviembre, los alemanes reanudan la ofensiva. Efectivamente, consiguen avanzar unas decenas de kilómetros. Pero luego las fuerzas atacantes se enfrentan a un muro infranqueable. Los soviéticos defienden su capital tenazmente. El nuevo ataque no causa grandes daños, no logra abrir una brecha. La división de infantería del doctor Heinrich Happe es la que más lejos llega, hasta una parada de tranvía en los suburbios de Moscú.
1: Nos detenemos fascinados ante los bancos de madera. Sin duda, miles de moscovitas esperaron aquí al tranvía que bajaba desde la capital. En una pared había una vieja papelera de madera. Metí la mano y saqué un puñado de boletos rasgados. Desciframos los caracteres cirílicos. Moscú. Moscú, una ciudad que nos había perseguido durante los largos kilómetros de la marcha y que ahora parecía acercarse a nosotros como un espejismo.

0: el batallón de Heinrich Happe nunca superará los pocos kilómetros que lo separan de la capital. Lejos de cosechar de nuevo los rápidos avances con los que soñaba el Estado Mayor, las tropas alemanas vuelven a atascarse. Han agotado sus últimas fuerzas. En una compañía de infantería se registran 80 casos de desmayos por agotamiento. En la 23ª División, la más cercana a Moscú, dos batallones se niegan a seguir avanzando. Uno de sus comandantes se justifica.
1: Las bajas de soldados y oficiales son simplemente demasiadas y no hay más munición. No podremos avanzar ni un kilómetro. La resistencia rusa es demasiado grande. Jamás pensamos que los rusos defenderían su capital con tanta decisión. Han luchado hasta que nos hemos detenido.
0: En terreno hostil, con pocas opciones para protegerse, el frío se convierte en un problema crucial. La mayoría de los soldados no tienen uniforme de invierno. Se ponen capuchas hechas de papel de periódico. Se cubren el calzado con paja y se ponen bajo el uniforme ropa tomada de cadáveres de enemigos. Billy Petarriza escribe en su diario.
2: ¿Qué necesitamos? ¿Botas? Se las quitamos a viejos y mujeres por la calle. No es que queramos, nos vemos obligados. Nuestros cocineros sacrificaban reses y cerdos en cualquier lado, pero no alcanzaron. Así que les quitamos los últimos trozos de pan a las mujeres y los niños. Sus lágrimas, súplicas y maldiciones nos daban igual. Éramos los vencedores. La guerra disculpaba el robo, exigía crueldad, y el instinto de conservación no cuestionaba nuestra conciencia. Los sacamos de sus camas y dormimos junto a sus estufas.

0: Billy Beth da risa, ya no se conoce a sí mismo.
1: Sufríamos diarrea. Teníamos el estómago como un pantano fermentado. Nos dábamos asco a nosotros mismos. Mi vida y mis pensamientos ya no iban más allá de la fatiga, la tentación de huir y el ansia de dormir, del hambre y el frío. La tortura de las marchas nos amargaba y nos hacía insensibles al sufrimiento ajeno. Nos jactábamos de lo que habíamos conquistado y de la impresión que le había causado una pistola a una mujer indefensa, que no era más que una rusa.
0: Hay dos cosas capaces de unir a la gente: los ideales comunes y los crímenes comunes. Se vanagloriaba siempre Hitler. La Operación Barbarroja es una guerra de exterminio que explícitamente no perdona a los civiles. Sin embargo, a finales de noviembre, los ataques contra la población alcanzan un nuevo nivel. Ante la amenaza de la derrota y el miedo a actos de venganza, los soldados alemanes ven enemigos por todas partes: desertores, partisanos, judíos. La Wehrmacht responde sin contemplaciones, sin piedad. No solo se ahorca a todo sospechoso de ser partisano, como parte de una política de represalias preventivas, cientos de pueblos son destruidos y sus habitantes asesinados. Principios de diciembre, Kiev. La ciudad lleva 2 meses y medio ocupada.

0: La joven Irina Joroyunova no conoce al detalle lo que ocurre en el frente, pero intuye que la guerra está en un punto de inflexión.
1: Solo hay que leer entre líneas para darse cuenta de que los alemanes no van de victoria en victoria, como aseguran. Sea como sea, no avanzan a lo ancho de todo el frente. Leningrado resiste y Moscú no ha caído. Sé, y no soy la única, que los nuestros se están poniendo en formación de combate y movilizando las reservas más importantes de hombres y material. Vivimos con la esperanza de vivir el momento en que las hordas nazis sean rechazadas y vuelvan por donde han venido.
0: De diciembre, Moscú. El general Zhukov decide aprovechar la debilidad de la Wehrmacht para lanzar una contraofensiva en un último esfuerzo. Toma a los alemanes completamente por sorpresa. Pensaban que las fuerzas rusas estaban agotadas y desgastadas, pero ven que el Ejército Rojo ha sido capaz de movilizar nuevas fuerzas una vez más. En una oleada tras otra, soldados de infantería soviéticos asaltan las posiciones alemanas.

0: El general Gotthard Heinritzi y sus hombres se encuentran en un pueblito cerca de Moscú.
1: 16 de diciembre. Te escribo con enorme preocupación. Los rusos han roto nuestro delgado frente por varios puntos y nos han obligado a retroceder. No sé cómo terminará esto. 17 de diciembre. La situación no sería tan pésima si no estuviéramos totalmente agotados por los 6 meses de lucha sin descanso y bajo una constante tensión física y mental. 20 de diciembre. Hemos subestimado a los rusos por completo. 24 de diciembre. El desastre avanza. Y los de arriba, sobre todo los de Berlín, no quieren verlo.

La contraofensiva de Zhukov logra su objetivo, alejar a los alemanes de Moscú, en algunas zonas hasta a 300 kilómetros de distancia. Hitler trata ahora de evitar la derrota. El 18 de diciembre emite la infame orden de alto. Las tropas deben permanecer donde están, oponer resistencia como fanáticos y no retroceder.

0: Nikolai Nikulin, en primera línea del Ejército Rojo, describe sus sentimientos durante ese despiadado intercambio de golpes.
1: Mi mente estaba como apagada, y apenas sobrevivía en mi cuerpo hambriento y exhausto. Mi alma rara vez despertaba. En cuanto tenía un momento libre, cerraba los ojos en la oscuridad del refugio y recordaba mi hogar. El sol estival, las flores, el Hermitage, los libros que amaba, las melodías familiares. La débil llama de una esperanza conseguía darme calor en este mundo negro y gélido de crueldad, hambre y muerte.

0: La Operación Barbarroja ha fracasado. Tras 6 meses de combates, el Ejército Rojo y la Wehrmacht son como dos boxeadores que, aturdidos y tambaleándose, carecen de fuerzas para golpear. La Wehrmacht no ha logrado tomar Leningrado ni Moscú, pero sigue sin claudicar. El Ejército Rojo no ha destruido a la Wehrmacht, pero ha salvado Moscú. Ni Stalin ni Hitler están dispuestos a rendirse. Cada uno de ellos espera recibir nuevos reservistas y mejor material para asestar el golpe decisivo. Desde el comienzo de la invasión alemana, el Ejército Rojo ha perdido casi 5 millones de hombres, la Wehrmacht 800.000, una cuarta parte de su contingente original. Pero estas cifras descomunales son solo el principio del derramamiento de sangre. Al final de la Segunda Guerra Mundial, habrán muerto más de 5 millones de soldados en el bando alemán y unos 11 millones de soldados y 16 millones de civiles en el bando soviético.
1: Rara vez he llorado. Llorar no es una alternativa cuando todo te apremia. Solo cuando vuelva a estar con ustedes, descansando y superando todo esto, tendremos que llorar mucho. Y entonces comprenderás a tu marido también en esto. Aquí no tiene sentido llorar, ni siquiera ante las escenas más tristes. Crece el sentimiento de pobreza y culpa humanas. Crece una profunda vergüenza. A veces incluso me avergüenzo de haber sido amado.
0: Esta carta se encontró en el bolsillo del uniforme de un soldado de infantería alemán. Fue asesinado en diciembre de 1941 cerca de Kashira, 115 kilómetros al sur de Moscú.

0: iconos del pasado de Volkswagen. ¿Podrían ser talismán del futuro? Así lo espera la automotriz alemana, que aprovecha el poder de sus leyendas justo en plena revolución digital. ¿Avanza acaso mirando el retrovisor?
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0: ¿Puede un regreso a las raíces darle a Volkswagen el nuevo impulso que necesita?
1: Decidieron dar marcha atrás y reinventarse. Es como si la casa estuviera en llamas.
0: Las nuevas necesidades de los consumidores, especialmente en China, aumentaron la presión sobre la marca alemana.
1: Mientras la gente del sector automovilístico se fija en el producto, las empresas tecnológicas se centran en el usuario. Es una cuestión cultural y de mentalidad.
0: Volkswagen cuenta con un ambicioso proyecto de reestructuración para regresar a sus días de gloria.
1: Buscamos convertir a Volkswagen para 2030 en un gran fabricante mundial y líder tecnológico.
0: ¿Es este el gran cambio que necesita Volkswagen? En RPM lo analizamos. Volkswagen, fabricante del emblemático coche del pueblo, un vehículo asequible para el día a día del alemán promedio y uno de los coches más icónicos de la historia del automóvil. Volkswagen, un vehículo que en su día fue el más vendido del mundo. Práctico, fiable, económico, un compacto de referencia en Europa con más de 37 millones de unidades vendidas desde su lanzamiento en 1974. Volkswagen, la marca que presentó el Polo al mundo, un coche sinónimo de ingeniería alemana, de gama básica para millones de conductores en Europa y el mundo. Una marca cuyo éxito nunca se basó en el lujo ni en la exclusividad, sino en fabricar coches simples, con los que la gente creció y en los que las familias confiaban. Durante décadas, Volkswagen perfeccionó su fórmula, diseño reconocible, ingeniería robusta y coherencia a lo largo de generaciones. Esto quedó arraigado en su identidad de marca y su legado. Pero en un panorama cambiante, donde los vehículos eléctricos y el software empezaron a marcar el camino, los intentos de Volkswagen por reinventarse no funcionaron. Ahora la marca está intentando volver a sus raíces.
1: Quieren aprovechar el sólido valor de la marca y su legado.
0: Aquí entra en escena el ID Polo. Tras años promocionando una imagen eléctrica y futurista con los modelos ID3, ID4 e ID5, Volkswagen regresa a su identidad. Y este coche, el nuevo compacto eléctrico, con un precio de unos 25.000 euros, es el ejemplo más claro. Es la última versión del coche del pueblo. Es un retorno a sus raíces en más de un sentido. Un coche compacto, relativamente económico y destinado al gran público. Exactamente los pilares sobre los que se fundó Volkswagen. Un vehículo que recupera la sensación táctil con botones y palancas en vez de pantallas táctiles. Cuando el prototipo se presentó en 2023, se denominó ID2 All, o en inglés ID2 All. Pero Volkswagen optó por alejarse de su nomenclatura alfanumérica y recuperar el nombre Polo.
1: Es una estrategia muy razonable. Dan marcha atrás para reinventarse, volver a sus raíces, usar la sólida imagen de marca con la que cuentan. Su carta ganadora, por así decirlo, e inyectar algo de aquellos años de gloria del pasado.
0: Para entender por qué Volkswagen introdujo el ID o diseño inteligente, tenemos que remontarnos a 2015. Tesla estaba cambiando la forma en que la gente veía la movilidad eléctrica. China estaba pasando rápidamente a los vehículos eléctricos y el escándalo del Dieselgate había devastado la reputación de Volkswagen. Para marcar un punto de inflexión, renovaron la imagen de marca. Además, cerraron su exitoso programa del Campeonato Mundial de Rally, en el que dominaba el Polo. Y Audi se retiró de Le Mans, donde sus motores diésel habían dejado huella a lo largo de los años.
1: Se vieron obligados a reinventar la imagen de marca rápido, a desviar la atención del Dieselgate para enfocarla hacia un futuro nuevo, más ecológico y eficiente. Pero con ello, debilitaron su imagen de marca, que es una de sus bases, su ADN, su valor.
0: A pesar del declive, el grupo Volkswagen vendió casi 9 millones de vehículos en todo el mundo en 2025 y sigue siendo una de las mayores automotrices. Ha Así y todo, las presiones estructurales son cada vez más evidentes. El beneficio operativo se redujo drásticamente. Las entregas a Norteamérica disminuyeron un 10%, en China un 8%, y el impacto de los aranceles estadounidenses fue fuerte.
1: ...2025 fue otro año complejo para todo el sector automotriz. Tensiones geopolíticas, aranceles estadounidenses, mercados volátiles, una mayor competencia. También la presión regulatoria en Europa aumentó.
0: Pese a ello, el grupo Volkswagen se convirtió en 2025 en el mayor vendedor de vehículos eléctricos de Europa, con un aumento del 66% en las entregas de vehículos eléctricos, alcanzando una cuota de mercado de vehículos eléctricos del 27%. El ID.7 se erigió incluso como uno de los modelos más vendidos de Alemania, pero Volkswagen pide un cambio profundo.
1: El panorama global es de una reorganización fundamental. Las viejas certezas se desmoronan. Nuestro modelo de negocio de las últimas décadas ya no funciona.
0: A la vanguardia de un nuevo orden mundial del automóvil, China. Durante décadas, Volkswagen fue allí referente. La ingeniería alemana gozaba de enorme prestigio. En China se impuso al principio, durante la modernización del país, el Volkswagen Santana.
1: Volkswagen podía ponerle un logotipo a cualquier vehículo y venderlo bien. Sus alianzas locales eran productivas. El grupo Volkswagen hizo grandes negocios en China durante muchos años.
0: China se convirtió en el mercado más importante para Volkswagen. Encabezó las listas de ventas chinas en la región. Pero en 2023, BYD la destronó. Volkswagen se estaba quedando atrás mientras el país avanzaba a toda velocidad hacia un futuro definido por la tecnología y el software. Hubo un tiempo en el que pensar en Volkswagen evocaba estas imágenes, pero Herbie nunca logró salir de la gran pantalla para llegar al mundo real.
1: Los fabricantes de autos tradicionales llevaron juguetes analógicos a las fiestas digitales. Los primeros modelos de Volkswagen, los ID.3 y los ID.4, no eran gran cosa. Volkswagen se sentía desbordado en lo que respecta al software y la experiencia de usuario, la interacción con las consolas frontales.
0: Para los consumidores chinos jóvenes, los coches fueron algo más que un simple medio de transporte. Eran una extensión de sus vidas digitales. El software era ya tan importante como la ingeniería. Los fabricantes chinos lo comprendieron y actuaron con rapidez. Así, Volkswagen se quedó en el tiempo en China.
1: Las personas nacidas después de 1990

0: 90 en China son nativas digitales. Están acostumbradas a tener un smartphone y a usar WeChat. Las marcas chinas les ofrecen servicios y productos que conocen, las marcas extranjeras no. Mientras que sus padres confiaban en las marcas extranjeras, los jóvenes empezaron a elegir marcas nacionales chinas.
1: El software resultó ser uno de los mayores retos de Volkswagen. La empresa creó CARIAD, su división de software, con el objetivo de desarrollar la columna vertebral digital que sustentaría los futuros vehículos del grupo Volkswagen. La ambición era enorme. La ejecución resultó difícil.
0: Volkswagen no era conocida por su software y la curva de aprendizaje fue muy pronunciada. Todo un problema. Cuando empezaron a introducir el software de CARIAD, su imagen se empañó. Mientras la gente del sector automotriz se fija en el producto, las empresas tecnológicas se centran en el usuario. Es una cuestión cultural y de mentalidad.
1: Al no poder resolver sus retos por sí sola, Volkswagen comenzó a buscar soluciones en el exterior. En 2023 invirtió 700 millones de dólares para adquirir casi el 5% del fabricante chino de vehículos eléctricos XPeng y estableció una alianza estratégica. Juntas, las dos empresas desarrollan vehículos eléctricos inteligentes para el mercado chino, comparten conocimientos en áreas como el software y el diseño de vehículos. Volkswagen espera que esto la ayude a reducir la brecha con los competidores chinos y a recuperar terreno en su mercado más importante. Los primeros modelos ya están en plaza. El acuerdo allana el camino para una colaboración más profunda y busca replicar la incursión inicial en China de 1984, cuando se asoció con el fabricante chino SAIC, lo que supuso el inicio de su historia de éxito en el país.
0: Para que una marca extranjera pueda sobrevivir en el mercado chino, ya no digamos crecer, necesita socios chinos que la ayuden en el ámbito tecnológico, en diseño y en desarrollo de software. Eso es lo que está pasando ahora.
1: La situación es similar en Estados Unidos, donde Volkswagen invirtió miles de millones en el fabricante de vehículos eléctricos Rivian. Miremos hacia atrás en el tiempo. La popularidad de Volkswagen en Estados Unidos comenzó con el Volkswagen Escarabajo y se consolidó con el microbús o hippie bus. Un vehículo sinónimo del movimiento contracultural de la década de 1960, pero el mercado estadounidense actual es otra cosa.
0: Los vehículos que se venden bien en Estados Unidos son las camionetas pickup y los SUV grandes. Volkswagen no tiene una pickup, está perdiendo oportunidades.
1: Volkswagen tuvo cierto éxito en Estados Unidos con vehículos como el SUV Atlas, pero nunca le fue tan bien como en Europa o China. Y en la era de los vehículos eléctricos, el reto es aún mayor. Volkswagen descartó el ID.7 para el mercado estadounidense y suspendió la producción del ID.4 en su planta de Chattanooga. Los aranceles complicaron el panorama.
0: El beneficio operativo alcanzó los 6.800 millones de euros frente a los 7.000 millones del año anterior. Pero la rentabilidad sobre las ventas se redujo en un 0,03%. ¿Cómo afirmar que nos va bien si las ganancias fueron menores? Y mi respuesta es, sin los aranceles de Estados Unidos, en 2025, nuestros resultados hubiesen sido buenos.
1: Los intentos de Volkswagen por conquistar el mercado estadounidense se centran ahora en Scout, una marca estadounidense de SUV resucitada y adaptada a los gustos locales. Pero los grandes retos siguen ahí. China quiere vehículos eléctricos definidos por software. Europa endurece las normativas sobre emisiones y Estados Unidos quiere SUVs y camionetas pickup. Ya no existe una única estrategia global. La crisis no afecta solo a Volkswagen, impacta sobre todo a Alemania. Pocas empresas están tan estrechamente vinculadas a la industria.

0: local. El estado de Baja Sajonia es uno de sus mayores accionistas. Regiones enteras dependen de sus fábricas. Volkswagen simbolizó la fortaleza manufacturera alemana. Pero no es la primera vez que la empresa se enfrenta a la necesidad de innovar. Mucho antes de que los vehículos eléctricos se extendieran, Volkswagen probó un Golf eléctrico y el intercambio de baterías en su microbús. Crisis y redefinición van de la mano en la historia de esta automotriz. Ahora son otros los retos. Alemania tiene elevados costos laborales, paga altos precios energéticos y la competencia es más feroz que nunca. El grupo anunció cambios profundos con recortes de personal.
1: Llegó la hora de una reestructuración en Volkswagen. Es como si la casa estuviera en llamas.
0: Es un desafío que Volkswagen desea enfrentar.
1: En 2025 no solo mejoramos nuestros productos, fue el año en que redefinimos nuestros fundamentos estratégicos. Pusimos en marcha la mayor iniciativa estratégica de la historia de la marca. Buscamos convertir a Volkswagen para 2030 en un fabricante a gran escala a nivel mundial y líder tecnológico.
0: Parte de ello pasa por apostar por las tecnologías del futuro, pero también implica volver a las raíces, ofrecer coches económicos y reconectar con su legado.
1: Cuando los nuevos fabricantes como Tesla entraron en el mercado, hablar de legado era algo negativo, anticuado, lento. Pero ahora, de cara al futuro, lo importante es aprovechar ese legado, potenciarlo y usarlo para competir con los nuevos fabricantes, diciendo, tenemos historia.
0: Volkswagen basó su éxito históricamente ofreciendo coches económicos para la gente común y corriente. Ese legado ahora ya no es un lastre. Vehículos como el Escarabajo, el Golf, el Polo y el Minibus podrían ayudar a Volkswagen a recuperar terreno. ¿Pero alcanza con el legado? La respuesta es un sí a medias. Porque en una era cada vez más definida por el software, la inteligencia artificial y los cambios tecnológicos, pasado, presente y futuro, deben ir juntos.
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0: En Abuya, la capital de Nigeria, un grupo de patinadores en línea está convirtiendo las calles en espacios seguros y algo más.
1: Para mí, patinar es algo filosófico, no es solo un deporte. Patinar es mi terapia, mi vía de escape. Es algo que me cautiva, me inspira. Por eso no lo veo solo como deporte, es medicina.
0: Se hacen llamar Shinobi Rollerblading Clan, sin sendas especiales ni patrocinadores, solo ruedas, determinación y un sueño. Para estos patinadores, su comunidad lo es todo.
1: Uno de nuestros mayores valores es la comunidad. Ella es riqueza. Y si la tienes, puedes hacer muchísimas cosas. Queda mucho por hacer en cuanto a difundir esta cultura a otras partes de Nigeria. El patinaje me ayuda a sentirme libre. Libre, sin preocupaciones. Dejo de darle vueltas a las cosas.
0: En todas partes, el clan encuentra retos, obstáculos y espacios que sabe aprovechar. Lo que parece diversión o deporte es, en realidad, entrenamiento mental, aceptar lo inesperado y transformarlo en algo positivo.
1: Abuja es una ciudad muy dinámica y las colinas hacen difícil encontrar lugares planos para patinar. Pero si tienes buen ojo para mirar más allá de lo obvio, te sorprenderá lo que ves. Por ejemplo, puedes ir hoy a un sitio vacío que mañana quizás tenga una farola caída, algo que es un buen objeto para patinar. Hay bastantes oportunidades.
0: En un país donde el desempleo es elevado y el estrés omnipresente, patinar es terapia y supervivencia.
4: The reality of like maybe the economy, the pressure of wanting to achieve.
0: Sufrimos la realidad económica y la presión de tener que lograr muchas cosas. Es fácil caer en un círculo vicioso, pero cuando voy en patines siento que me enfrento a un reto que realmente disfruto. Eso me hace pensar con ilusión en todo lo que podría ser. Su influencia es muy positiva.
4: What can I do? I can do this. So it kind of like has positively impacted me.
1: El patinaje me ayuda mucho con mi salud mental y con cómo es este país. Hay momentos en los que te sientes deprimido, triste o de mal humor. Pero cada vez que me siento mal, salgo a dar una vuelta, patino y escucho música. Me siento feliz en cuanto empiezo a patinar. Nos alivia de todo lo que hay y sucede en el país.
0: Daniel empezó a patinar para sentirse libre. Es fotógrafo, cineasta y ahora líder de un movimiento. Shinobi no es solo un grupo, es una vía de escape.
1: Lo más lindo del patinaje es la libertad que te da. Te hace querer salir a descubrir nuevos lugares. Eso es básicamente lo que alimenta nuestro deseo de salir cada día. Mi forma de expresar esta cultura o de compartirla con el mundo es mostrarla a través de la fotografía y el video. Cada ciudad tiene un ambiente propio, cada ciudad tiene una energía propia. Y como fotógrafo, siempre busco una forma de conectar el patinaje con la estética de la ciudad. Aprovecho mi experiencia con la fotografía, mi habilidad para componer una toma. Hago muchas fotos de mi comunidad. Es muy satisfactorio capturar esos momentos porque creo que cuentan historias de la época en que vivimos. Espero que en el futuro esto influya en la manera en que la gente perciba este deporte.
0: Patinan sobre losa, colinas y aceras rotas, haciendo arte con los obstáculos. Para estos jóvenes de Abuya, el patinaje en línea ya es su forma de vida.

0: De una prisión rusa al derrape o drifting de Kiev. Alex sobrevivió casi una década en cautiverio en Rusia. Ahora este joven ucraniano se dedica a derrapar con su auto para superar las experiencias traumáticas.
1: Viví casi 10 años reprimiendo mis emociones. Ahora las estoy liberando.
0: Kiev en tiempos de guerra. Por la noche, los jóvenes se reúnen para hacer derrapes con sus autos. Para algunos, se trata de descargar adrenalina. Pero para Alex, de recuperar el control de su vida.
1: Y está funcionando gracias a esto.
0: Miles de soldados y civiles ucranianos fueron hechos prisioneros por las fuerzas rusas y los separatistas prorrusos al inicio de la guerra en el Donbass en 2014. Alex fue uno de ellos. Los prisioneros sufrieron torturas, trabajos forzados y la falta de atención médica.
1: Me canjearon hace un año, el 23 de mayo. Fue un intercambio de prisioneros, 1000 por 1000. Yo salí el primer día, 280 por 280 como civil, no como soldado. Pasé allí 9 años y 8 meses.
0: El mundo del derrape en Ucrania cambió por la guerra, aunque algunos sigan practicándolo. Muchos pilotos fueron enviados a la guerra, otros dejaron el país o la actividad por motivos económicos. Por no hablar del miedo diario a los ataques con drones.
1: La guerra tuvo un gran impacto. Muchos se fueron, otros tienen miedo de sacar sus coches. El peligro está por todos lados. La guerra hizo todo mucho más difícil, también el derrape. Ya no es del todo legal. Los precios del combustible y de las refacciones subieron mucho. Además, hay medidas más estrictas por parte de la policía y el ejército.
0: La pequeña comunidad de drifters aprovecha las oportunidades que surgen para hacer un circuito, como a través del río Dnieper cuando se hiela. Algo que los pilotos gozan como un alivio enorme a sus preocupaciones.
1: Lo damos todo. Nadie escatima en el coche ni en el esfuerzo. Todos se apoyan mutuamente e intentan conducir lo mejor posible. Creo que eso es lo que define al drifting ucraniano.
0: Ucrania cuenta con un campeonato nacional de derrape desde 2016, en el que los aficionados compiten junto a los profesionales. Los premios en metálico son escasos. Como mucho, los ganadores reciben productos o regalos de los patrocinadores. Aún así, Alex espera competir algún día.
1: Quiero seguir conduciendo, cambiar el motor y competir en pruebas de derrape. Vale la pena intentarlo.
0: Pero a Alex aún le queda un largo camino. En Kiev, las pruebas de derrape se celebran por la noche y en secreto. La capital ucraniana sigue bajo la ley marcial, con toques de queda, controles militares y la amenaza de ataques aéreos. Esto fue todo por hoy en RPM. Hasta la próxima. Nos vamos.

0: We hold these truths to be self-evident.
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2: 250 años de los Estados Unidos. La Declaración de Independencia. ¿Cuán unidos están los Estados Unidos actualmente?
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0: ¿Por qué los hombres se están cambiando el rostro de forma tan brutal? Looksmaxing, una tendencia cuestionable en redes sociales. Pero antes, Estados Unidos celebra el 250 aniversario de su Declaración de Independencia. ¿Por qué se redactó y cómo están hoy la libertad y la igualdad en el país? El 250 aniversario es un hito enorme. Es muy patriótico.
1: Declararnos independientes. Sostenemos como evidentes estas verdades.
0: Siento que se me pone...
1: Que todos los hombres son creados iguales.
0: La piel de gallina. Me la sé casi de memoria.
1: Eran americanos británicos.
0: Estacionaron sus ejércitos.
1: Los padres fundadores dijeron basta.
0: Ni mencionaron a las mujeres.
1: Nos están despojando de nuestros derechos.
0: Impuestos, falta de libertad.
1: Son muchos los agravios.
0: Nuestra propia búsqueda de felicidad.
1: Esto es lo que vamos a hacer, les guste o no.
0: Fue un cúmulo de circunstancias.
2: Es el año 1776. Las colonias británicas llevan casi 170 años en Norteamérica, gobernándose libremente. Se sienten consolidadas e independientes. Hasta la guerra franco-indígena, parte de la guerra de los siete años entre Gran Bretaña y Francia por el control colonial, que terminó con la victoria británica. Pero fue tan costosa que Gran Bretaña empezó a gravar a las colonias para saldar la deuda de guerra. Durante años, las colonias se resistieron a esos impuestos, a las restricciones comerciales y al creciente control imperial. Durante el motín del té en Boston en 1773, colonos disfrazados de nativos americanos para ocultar su identidad arrojaron cientos de cajas de té británico al agua en señal de protesta. Los enfrentamientos entre británicos y colonos comenzaron en 1775 en Lexington y Concord. La guerra se fue extendiendo a medida que más y más colonos sentían la necesidad de liberarse de Gran Bretaña. Un año después, el llamado Congreso Continental nombró un Comité de los Cinco para redactar la Declaración de Independencia. Thomas Jefferson fue su autor principal. ¿Qué contenía exactamente ese documento y qué significaba realmente? Vamos a diseccionar lo que fue el Certificado de Nacimiento de Estados Unidos, sus frases clave, para ver si se trataba de un mero juego de poder político o de una promesa progresista con proyección de futuro. Descubrirás qué significaron entonces esas palabras y cómo podrían influir hoy en el devenir de Estados Unidos. Y para ello nos acompañan algunos de los alcaldes y líderes comunitarios más jóvenes de la historia del país. La alcaldesa independiente Eva Phipps, de Henderson, Iowa. La alcaldesa demócrata Joy Washington, de Media Borough, Pensilvania. Y el alcalde republicano Tom Wynne, de Garden City, Kansas. Y también el veterano investigador Michael Oslin, que acaba de publicar un libro sobre cómo la Declaración de Independencia forjó Estados Unidos. El documento original fue redactado por Thomas Jefferson en tan solo unos días y posteriormente fue adoptado y fechado por el Segundo Congreso Continental en Pensilvania tras una rigurosa revisión el 4 de julio de 1776.
3: When in the course of human events it becomes necessary for one people to dissolve the political bands which have connected them with another
4: and to assume among the powers of the earth the separate and equal station to which the laws of nature and the nature's God entitle them.
5: A decent respect to the opinions of mankind requires that they should declare the causes which impel them to the separation.
3: I think that declaration was
0: Esa declaración se elaboró en un contexto de guerra. La situación ahora es diferente. Cuando habla de la disolución de los vínculos políticos, creo que es una invitación a que los votantes elijan a otros representantes. Si un político no está haciendo lo que se supone que debe hacer, la gente tiene derecho a elegir a otra persona.
1: Si como sociedad, no solo en Estados Unidos, sino a nivel global, no nos incluimos a todos dentro de un mismo marco ontológico, no nos vemos como seres nacidos con

0: derechos humanos, derecho a la justicia climática, a la autonomía digital, creo que va en detrimento de la sociedad, también de los jóvenes, sostener que hay personas que tienen menos dignidad.
1: Está el derecho a la autonomía corporal. Por ejemplo, cuando vas al baño, necesitas un lugar privado y seguro. Necesitas poder cuidar de ti mismo, poder cuidar de tu persona.
2: La declaración marca el momento en el que hace 250 años, figuras destacadas de las colonias sintieron que tenían que romper los vínculos políticos con Gran Bretaña. El acto de liberarse se planteó como parte de una cadena natural de acontecimientos, más que una rebelión, pero la idea necesitaba el apoyo del pueblo. En 1776, la idea de un puesto separado e igual se entendía en términos internacionales. Ser tratados como un Estado o una nación igual a los de Europa, pero igual no se aplicaba a ciertos grupos sociales como las mujeres desfavorecidas, los hombres sin propiedades, los esclavos o los pueblos indígenas. Y el término leyes de la naturaleza se refiere en 1776 al derecho natural y habla de libertad de comercio más que de igualdad personal.
0: La Declaración de Independencia fue en muchos sentidos un documento diseñado ante todo para dar aliento a los patriotas, para decirles no están solos y para convencer a los indecisos y tal vez para persuadir a los loyalistas de que debían unirse a la causa. Los colonos no estaban unidos en la época de la Guerra de la Independencia. De hecho, mucho más tarde, John Adams, líder de la causa patriota, escribió que en el momento de la independencia solo un tercio la apoyaba. Otro tercio eran leales a la corona y no querían separarse. Y el tercio restante, al más puro estilo estadounidense, no tenía opinión al respecto.
2: En el momento de la declaración y al inicio de la Guerra de Independencia, entre 1775 y 1783, las colonias americanas perdían frente a los británicos. Las colonias necesitaban apoyo y Francia se lo proporcionó. La declaración unificó a las colonias y avivó la guerra. En 1778, Francia fue el primer país en reconocer a los Estados Unidos.
3: We hold these truths to be self-evident.
4: That all men are created equal.
5: That they are endowed by their creator with certain unalienable rights.
3: That among these are life, liberty, and the pursuit of happiness.
1: Hoy es un debate muy amplio. La gente discute constantemente sobre el significado mismo de la palabra vida. ¿Cuándo empieza la vida? ¿Cuándo termina? Hay opiniones contradictorias al respecto. Hay diversas convicciones sobre el aborto o sobre la pena de muerte. Hoy en día no te atreves a hablar de lo que significa para ti la vida. Una parte o la otra te tachará de villano, hagas lo que hagas.
0: Creo que la búsqueda de la felicidad es lo más crítico. Más que nunca, la generación Z e incluso los millennials sienten que es mucho más difícil encontrar la felicidad cuando vivimos en un mundo en el que los precios de la vivienda suben sin parar. Mientras que los baby boomers tal vez compraron su casa por $50,000, aquí estamos nosotros intentando comprar una por $300,000 o $400,000. Es difícil ver eso como libertad.
1: Es muy importante que hombres y mujeres y personas de todas las razas hagan que este documento y esa frase sean más veraces. No habrá mucha felicidad si no somos todos iguales.
2: Basada en la teoría de la Ilustración de John Locke y sus creencias sobre el derecho natural, la frase «todos los hombres son creados iguales» no significaba que todos fueran idénticos en riqueza, talento o estatus. Se refería a la igualdad política y nacional otorgada por Dios entre los pueblos, no entre los individuos. Iba dirigida contra la aristocracia hereditaria, contra aquellos que nacían con poder por derecho divino como el rey británico Jorge III. La vida en las colonias dependía de la región, clase social, raza, género y situación jurídica. Los terratenientes blancos, los comerciantes y los funcionarios detentaban la mayor parte del poder político, mientras que los hombres blancos pobres quedaban excluidos. A los negros esclavizados se los trataba como una propiedad y carecían prácticamente de derechos. Los derechos indígenas se ignoraban y fueron desplazados al expandir las colonias. Y las mujeres quedaban ampliamente excluidas de la política y de la toma de decisiones.

0: Casadas no podían hacer nada sin el permiso de sus maridos. Las mujeres solteras, dependiendo de la colonia, podían poseer propiedades o dirigir negocios.
1: Más tarde, estos derechos habrían de extenderse a todo el mundo. A mujeres, negros, inmigrantes, indígenas. Esa es la historia de cómo la Declaración de Independencia forjó Estados Unidos, porque con el tiempo fue adoptada por todos estos grupos. Las sufragistas en el siglo XIX y principios del XX, los abolicionistas, tanto negros como blancos, y los inmigrantes que exigían ser tratados en igualdad de condiciones. La idea de igualdad se convirtió en la definición fundamental de lo que significaba ser estadounidense.
0: Con el paso del tiempo, esta frase y el término iguales pasaron a interpretarse como una reivindicación moral universal, y todos los hombres entendería como todas las personas. Cada vez más se entiende que este principio defiende la igualdad humana más allá de la raza, el origen nacional, el género, la religión y otras formas de identidad. Sin embargo, la realidad es muy diferente.
1: No creo que todos sean tratados como iguales. Esto se ve claramente a lo largo de la historia de Estados Unidos. Cuando pienso en el bombardeo de Pearl Harbor y en el trato que recibieron los asiático-americanos justo después, vemos que no es cierto que todos los hombres sean creados iguales.
2: No sé si a mí, como mujer negra, algunos de los redactores de la declaración, especialmente Thomas Jefferson, me consideraban una persona. Aunque sé que todos los hombres son creados iguales, fueron las mujeres y las mujeres negras las que lucharon por el derecho al voto, los derechos reproductivos y, en general, por tener nuestra propia libertad. Aún hoy seguimos intentando que todo el mundo sea tratado en igualdad. Creo que cada persona, y no solo nuestro gobierno, alberga ciertos prejuicios. Juzgan a las personas según ciertas categorías, en lugar de tratarlas a todas por igual.
0: La declaración se refiere al derecho a la vida como el derecho a no ser asesinado arbitrariamente por acciones británicas, como había ocurrido en la masacre de Boston de 1770, donde 5 colonos fueron asesinados por soldados británicos. O en las batallas de Lexington y Concord, cada vez más tropas británicas se iban posicionando como ejército permanente. La libertad aún no se entendía como la libertad individual de todas las personas, sino que los colonos blancos estuvieran libres de un gobierno arbitrario, especialmente de un rey o de un gobierno lejano. Y la búsqueda de la felicidad no implicaba placer, diversión o satisfacción emocional. Era sinónimo del derecho a buscar la realización personal y a mejorar la propia condición a través del trabajo, la iniciativa empresarial, la propiedad y el desarrollo moral. Y de ahí el llamado sueño americano, no solo para los estadounidenses, sino para personas de todo el mundo que buscaban una vida mejor.
1: Lo que dice la declaración es que todas las personas deben recibir un trato igualitario y, por lo tanto, tener las mismas oportunidades. No se le puede negar a nadie esa oportunidad, pero tampoco se puede exigir que todos los resultados sean iguales, porque las personas son diferentes. Sin embargo, no permitir que alguien tenga las mismas oportunidades debido al color de su piel, su religión, su género o cualquier otro motivo similar va en contra del espíritu de nuestra declaración y de nuestra constitución.
3: Governments are instituted amongst men, deriving their just powers from the consent of the governed.
4: That whenever any form of government becomes destructive of these ends, it is the right of the people to alter or to abolish it and to institute new government.
2: Hay muchas formas en las que la gente puede hacer oír su voz. Cada representante de nuestro gobierno, desde el alcalde de un pueblecito hasta la presidencia, dispone de líneas telefónicas a las que puedes llamar. O puedes presentar un escrito para expresar tu descontento. Tenemos derecho a manifestarnos pacíficamente. Tenemos derecho a reunirnos pacíficamente. También están las peticiones. Las peticiones son una parte muy importante de nuestro gobierno.
1: Quienes redactaron la Declaración de Independencia tal vez querían decirle a Gran Bretaña: son ustedes unos mezquinos, ya estamos hartos.
4: were done tired. I think they just wanted to put

0: Creo que era un toque de atención. Pero en términos modernos, no sé si es necesariamente una invitación a derrocar a cualquier gobierno que la gente considere injusto o que deba ser disuelto, sino más bien transmite la idea de que el gobierno debe estar a su servicio. Pero no sé si todo el mundo está de acuerdo con esa idea.
1: Parece que la gente está empezando a empuñar las armas de nuevo. Pero creo que aún no se ha llegado a la situación de 1776, ya que aquello fue una guerra, y una guerra muy larga. Los diferentes tipos de batallas que libramos ahora son a través de las elecciones, de los tribunales y de los sistemas judiciales.
2: Según la lógica del siglo XVIII, garantizar estos derechos significaba que los gobiernos debían proteger los derechos divinos. El Congreso creía que los derechos eran naturales, no una creación humana, y desde luego no de los monarcas. Si un gobierno, como el británico de hace 250 años, violaba cualquier derecho natural, perdía su legitimidad, lo que le permitiría al pueblo instituir un nuevo gobierno, en esencia, derrocarlo e iniciar una rebelión. La declaración desencadenó la era de las revoluciones hasta mediados del siglo XIX, transformando el panorama político europeo.
0: Jefferson partía de esta idea. Tenemos esos derechos otorgados por Dios y se expresan dentro de una comunidad política. El gobierno no puede quitárnoslos, pero el gobierno británico nos los está quitando. Por lo tanto, nuestra revolución está justificada. Estos cargos eran lo más importante porque proporcionaban la justificación para separarse de Gran Bretaña. Cargos contra el rey Jorge.
3: He has refused his assent to laws.
4: He has dissolved representative houses repeatedly.
5: He has refused for a long time to cause others to be elected.
4: He has refused to pass other laws unless those people would relinquish the right of the representation in legislature.
5: Imposing taxes on us without our consent.
6: He has made judges depend on his will alone.
4: He has kept among us in time of peace standing armies without the consent of our legislatures.
2: Y los agravios no terminan aquí.
0: Si decimos que somos una nación que intenta liberarse de los agravios de 1776, no se ve muy bien que eso siga ocurriendo hoy. No se ve muy bien que sigamos en la misma situación, salvo que ahora le está pasando a nuestros ciudadanos. Estas injusticias señalan a alguien al otro lado del charco, en lugar de a alguien de aquí. Es difícil señalarte a ti mismo si tu mano solo sabe apuntar hacia adelante. Hay tantos casos así en el gobierno, especialmente a nivel federal, donde uno dice, espera un momento.
1: Creo que si algunos de estos agravios siguieran ocurriendo hoy, nos conduciría al desastre. La última línea sobre el mantenimiento de ejércitos permanentes sin el consentimiento de nuestras legislaturas me hace pensar en la guerra contra Irán y en otras guerras. Guerras provocadas sin el consentimiento de nadie. Una de nuestras protestas actuales es la del Día sin Reyes. En Estados Unidos, muchas personas piensan que nuestro presidente está asumiendo ese rol patriarcal y por eso protestan.
0: No creo que volvamos a vivir un momento como el de 1776. La pregunta es, ¿viviremos otro momento como el de 1861? Ya somos un solo país, así que no hay nadie de quien podamos independizarnos. La pregunta es, ¿seguimos juntos o nos separamos?
2: 1861 hace referencia a la guerra civil que duró hasta 1865, cuando los 11 estados sureños secesionistas se rindieron y volvieron a la Unión. Pero esa es otra historia, casi 100 años después de la Declaración de Independencia. En los tres últimos párrafos, los padres fundadores hablan de defensa legal y afirman: hemos pedido justicia y solo hemos recibido agravios. En la retórica de 1776, esto resume una profunda conciencia de que se puede perder todo al liberarse. La frase de que debemos aceptar la necesidad de la separación expresa el momento existencial de tener que separarse para siempre. Empeñamos nuestra vida, nuestra hacienda y nuestro sagrado honor.
1: No sé qué pensar de los próximos 250 años. Es muy difícil predecir el futuro de nuestro país.
0: Espero que sea un motivo de orgullo para nuestra nación. Que los estadounidenses vean lo valioso que es su experimento democrático.

0: is.
1: Me atrevo a afirmar que a algunos nos da vergüenza la dirección que está tomando nuestro país.
2: Sí veo que podría ocurrir otra guerra civil.
1: Que busquen preservarla, protegerla, pero también profundizarla y enriquecerla. Aún estamos intentando entenderlo.
2: Cada persona que expresa sus preocupaciones contribuye. Si no lo logramos, dejaremos de ser un país.
1: Lo que sí podemos hacer es reducir la declaración a su filosofía más básica y así hacerla realidad. Creo que eso será la historia de los próximos 250 años de los Estados Unidos.
2: Y de los valores democráticos pasamos a una tendencia en redes. Se le ha llamado Lux Maxing y es algo preocupante. Un nuevo culto a la masculinidad con rasgos extremos.
1: Yo maximizo todo en mi vida y he llegado a la conclusión en base a anécdotas y números de que el factor decisivo es la apariencia. Uno de los influencers del Lux Maxing es clavicular. Dice que las clavículas largas son un factor de belleza. Se inyecta testosterona desde los 14 años y toma metanfetamina para calmar el hambre. Promueve el bone smashing, golpearse los pómulos con un martillo para que las microfracturas se vuelvan a unir de forma más marcada y conseguir así una mandíbula supuestamente perfecta. Lux Maxing, belleza a cualquier precio. Difunden la idea de que solo quien es guapo tiene éxito.
3: Claro que nos importa la belleza y queremos ser atractivos. Además, en el mundo en que vivimos, con Tinder y TikTok, la estética es cada vez más importante. Pero el Lux Maxing te infunde la idea de que si eres guapo, podrás hacer lo que quieras. Tendrás poder y dominio sobre las mujeres. Saca nuestros peores instintos, a compararse siempre con los demás. Tengo que ser más guapo que tú. Tengo que estar por encima, a ser más fuerte que tú. Y eso me parece peligroso.
1: El Lux Maxing convierte la belleza en un arma, en el valor decisivo en la lucha por el ascenso y el poder. ¿Cómo ha llegado a ser una tendencia mundial? Fikri Anil Altinta se topó con el Lux Maxing por primera vez hace 2 años. Como autor y educador político, analiza los modelos de masculinidad y habla en talleres con jóvenes sobre sus referentes, sus temores y anhelos. A todos les resulta muy familiar el término Lux Maxing, pero también percibo cierta inseguridad. Y noto una clara orientación hacia modelos de masculinidad que se basan precisamente en ganar dinero, en ser un hombre de acción y, por supuesto, en demostrar fuerza física. Los chicos con los que he conversado tienen una gran necesidad de hablar sobre sus inseguridades y también sobre esta cuestión. ¿Qué tipo de hombre puedo ser? ¿Me puedo permitir ser yo? Y claro, la machosfera se aprovecha de ello, explotando estas inseguridades para ofrecerles propuestas como el Lux Maxing, que viene a decirles, la clave para una vida plena es sencillamente un cuerpo totalmente optimizado. La machosfera agrupa comunidades en Internet de tendencia derechista donde confluyen gurús de la seducción y misóginos que sostienen que la sociedad está dominada por las mujeres. Una de sus estrellas es el autoproclamado hombre alfa Andrew Tate, contra quien se está investigando por trata de personas y violación. De este ámbito proviene el término Lux Maxing. Influencers como Clavicular lo han catapultado al gran público y a plataformas juveniles como TikTok.
3: Para que los algoritmos le den visibilidad, Clavicular utiliza deliberadamente contenidos polémicos y peligrosos, como el de golpearse la cara, porque eso le genera clics en TikTok. Se rodea de nacionalistas blancos porque con este tipo de controversia logra más visualizaciones en TikTok.
1: La estadounidense Catherine Tibaldi de la Universidad de Luxemburgo investiga cómo se presentan e interconectan las ideologías de extrema derecha en el mundo digital. Así dio con el Lux Maxing. Una visión del mundo que le recuerda a la doctrina racial y la eugenesia y que jerarquiza así al mundo masculino. Arriba, los chats, los guapos. Abajo, los subs, los subhumanos. Una clasificación basada en criterios supuestamente científicos, que incluye la medición facial. Esa tendencia también tiene seguidores en Alemania. Visibilidad de mandíbula y anchura de tercios faciales, excelentes. Pómulos altura media, proporción perfecta entre nariz y boca. Parte media del rostro de compactidad ideal. Rama mandibular de longitud media, ángulo gonial ideal. Ronaldo tiene un rostro muy atractivo con una puntuación de 7,0, que lo sitúa en el 9% superior de la sociedad. Humano ideal y subhumano. El Lux Maxing populariza un vocabulario deshumanizador y jerarquizante.
3: Hay un interés real ahora mismo en hablar de subhumanos, y no solo en el Lux Maxim. Lo vemos en todo el ámbito de la extrema derecha. Esto no parece ser una coincidencia. Quizás sea ahora yo la que plantee una teoría de la conspiración, pero los movimientos de extrema derecha suelen aprovecharse de las preocupaciones existentes. Todos queremos ser atractivos y gustar. Todos queremos encontrar nuestro lugar en el mundo, sobre todo cuando somos jóvenes.
1: Todos queremos que nos vean, sentirnos seguros y fuertes. Pero el mundo en el que crecen hoy los jóvenes no es uno que ofrezca mucha seguridad, sentido de comunidad ni empatía. El Lux Maxim triunfa porque transforma la incertidumbre económica y social en un proyecto de optimización corporal que parece medible, controlable y alcanzable. El sufijo Maxim se ha vuelto popular. El secretario de Defensa estadounidense, Pete Hegseth, promueve el Lethality Maxim, maximizar la capacidad de matar. Así está el mundo.
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2: En forma y saludable. Eso es lo que buscas, ¿verdad? Y te esfuerzas mucho por lograrlo. Pero, ¿y si hubiera una forma más fácil? ¿Dormir más, mejor y más profundamente? Porque el sueño es como una medicina para tu salud y tu sistema inmunitario. El problema es que para muchas personas no es fácil tener una noche de sueño reparador. ¿Podría la melatonina ser la solución milagrosa? Nuestra reportera Lea hace la prueba.
3: La verdad es que se siente un poco raro tomar esto.
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0: A veces me cuesta muchísimo quedarme dormida. Y no soy la única. A muchos jóvenes les pasa y casi la mitad ya probaron melatonina.
1: Bruder, drei Sprüher Melatonin Spray. Du kannst um 1 Uhr schlafen wie ein Baby.
2: Sobald ich die nehme, bin ich weg. Ich bin ciao, Leute.
0: Se supone que te ayuda a dormirte rápidamente, pero la melatonina no es completamente inofensiva y algunos expertos son bastante escépticos.
3: Yo no la tomaría.
0: Aún así, quiero saber, ¿puede la melatonina ayudarme a dormir o son peores los efectos secundarios? Así que voy a probar la melatonina durante 7 días. Tengo que admitirlo, se siente un poco raro tomar esto. La melatonina viene en pastillas, en spray, en té. La puedes tragar, masticar o beber. Pero la promesa siempre es la misma. Dormirte más rápido suena increíble. Muchas veces tardo demasiado en dormirme y al día siguiente estoy agotada. Se supone que la melatonina ayuda a ajustar el ritmo de sueño, ya sea por el jet lag o el trabajo de noche. Para mi experimento voy a usar gomitas de melatonina. Esta noche me toca una gomita y me ilusiona porque son muy populares en internet. Tengo curiosidad por ver si de verdad funcionan. Porque sinceramente, siento que esta chica va a necesitar algo más que una simple gomita de melatonina para dormirse tranquila. Y si de verdad funciona esta noche, será una locura. Para comparar, llevo unos días registrando mis horas de sueño sin melatonina. Cuándo me duermo, cuánto duermo y cuántas veces me despierto por la noche. Primera vez tomando melatonina. A ver a qué sabe. Allá vamos, amigos. Salud. Está muy rica. Súper dulce. Seguro que está llena de azúcar. Ahora solo queda esperar aquí acostada hasta que me dé sueño. Se supone que hace efecto en unos 30 minutos. Así que, nada, amigos, a dormir. Buenas noches. De lo que no me había dado cuenta es que, aparte de la melatonina, también he cambiado algo más en mi rutina. Pero eso te lo cuento luego.
4: Enseguida escucharemos más de Lea. La melatonina es la hormona clave que regula nuestro ciclo de sueño y vigilia. Nuestro cuerpo la produce cuando oscurece, indicándole a nuestros órganos, llega la noche, es hora de relajarse. Pero la luz intensa por la noche, especialmente la luz azul de las pantallas, puede bloquear la producción de melatonina. Durante el día necesitamos mucha luz porque así es como nuestro cuerpo produce serotonina, la base para generar melatonina. Sin serotonina no hay melatonina. Necesitamos dormir bien para sentirnos descansados. Dormir bien es fundamental para el cerebro, la memoria y nuestro sistema inmune. En la Universidad de Lübeck, Tanja Lange lleva más de 20 años investigando cómo el sueño y el sistema inmunitario se influyen recíprocamente.
0: Uno de los principales resultados de nuestra investigación es que el sueño parece crear condiciones óptimas para que el sistema inmunitario funcione correctamente. Cuando el sistema inmunitario se activa, libera sustancias mensajeras que actúan sobre el cerebro, modificando los patrones de sueño. Y cuando dormimos más, ese sueño a su vez puede reforzar nuestras defensas.
4: Así, junto a otros investigadores, esta científica pudo demostrar que las personas que durmieron después de vacunarse desarrollaron en algunos casos una respuesta inmunitaria hasta el doble de fuerte que quienes no durmieron tras la vacuna. Un efecto que se mantuvo durante meses. ¿Por qué? Una investigación reciente lo explica. Mientras dormimos, importantes células defensivas del cuerpo se vuelven más activas y se desplazan en mayor cantidad hacia los ganglios linfáticos, centros clave del sistema inmunitario. Allí aprenden a reconocer y combatir patógenos. Es probable que este movimiento sea provocado por hormonas en la sangre que aumentan durante el sueño.
0: Nuestros resultados indican que dormir bien ayuda al sistema inmunitario, pero cuando hay una inflamación crónica, como en una enfermedad autoinmune, a menudo encontramos trastornos del sueño. Parece que el aumento constante de estas sustancias mensajeras en un contexto de inflamación crónica altera el sueño y hace que deje de ser reparador. Así el sueño ya no puede cumplir su función reguladora.
4: Por ejemplo, Constanze Lama sufre de reumatismo. Para su médica, la doctora Hannah Grasshoff, esto también explica el mal descanso de su paciente.
0: El gran problema de los pacientes con reumatismo es que los trastornos del sueño no se tienen en cuenta. Solo se observan las manifestaciones típicas de la enfermedad, lo que lleva a una estigmatización en su día a día. Se les dice, eres un vago, esfuérzate más. Pero hoy sabemos que el cansancio, el agotamiento y los problemas de sueño tienen una base física relacionada con la enfermedad.
4: A Tanya Lange le interesa este caso. Quiere entrevistar a Constanze Lama para un nuevo estudio sobre el sueño. La investigadora busca identificar criterios objetivos para determinar cuándo el sueño ha sido alterado y cómo se relaciona con el reumatismo. Para ello necesita el mayor número posible de testimonios de pacientes, ya que la relación entre el sueño y el sistema inmunitario aún no está completamente clara. El sueño se compone de varias fases: el sueño no REM, que incluye el sueño ligero y profundo, y el sueño REM, en el que soñamos. El sueño profundo es especialmente importante para recuperarse. En esta fase el cuerpo se regenera, el nervio vago está especialmente activo y regula el ritmo cardíaco, la respiración y la digestión. En la Universidad de Tubinga, Jan Bon y su equipo investigan la actividad del nervio vago durante el sueño profundo. Para ello, estimulan el nervio de una paciente.
0: Tengo curiosidad por saber cómo se siente la estimulación del nervio, si realmente se nota y si me despertará.
4: A través de la estimulación del nervio vago mediante el oído, se busca intensificar la fase de sueño profundo en Regina Holza. Se puede decir que la salud del cerebro depende en gran medida del sueño profundo. Cuanto más profundo es el sueño, mejor se forman los recuerdos y más saludable es el descanso en general. A nivel científico sabemos que el sueño profundo es beneficioso contra muchas enfermedades. Desde el cáncer hasta enfermedades neurodegenerativas. Estudios recientes muestran que el sueño profundo activa el llamado sistema glinfático. El sistema glinfático es una red en el cerebro que elimina desechos metabólicos, especialmente durante el sueño profundo. Si este proceso de limpieza no ocurre, el cerebro podría envejecer más rápido y aumentar el riesgo de enfermedades neurodegenerativas como la demencia o el Alzheimer. Ahora los investigadores buscan formas de influir en el sueño profundo y con ello en el sistema glinfático. La idea es que al potenciar las ondas del sueño profundo, se aumente la actividad del sistema glinfático, acelerando así la eliminación de desechos en el cerebro y evitando su acumulación. Mientras tanto, Regina Holza ya se ha dormido. El sistema mide sus ondas de sueño profundo y estimula automáticamente el nervio vago sin despertarla. Los investigadores quieren potenciar el sueño profundo de forma específica para mejorar la memoria y el sistema inmunitario. Hasta que eso sea posible, cada persona puede contribuir a dormir mejor.

0: Durante el día, cuando estamos despiertos, es importante mantenerse activo y no dormir siestas largas. Así por la noche se duerme mejor y más profundamente. Volvemos a Constanza Lama. En sus revisiones, su médica observa regularmente su forma de caminar y su postura. Ambos aspectos se ven afectados por el reumatismo, igual que el ritmo de sueño y vigilia, y en eso también trabaja activamente Constanza.
1: Intento moverme bastante durante el día, salir al aire libre al menos media hora, no cenar demasiado tarde y acostarme siempre a la misma hora.
0: Además, toma medicamentos para controlar la inflamación. Así ha logrado romper en gran medida el círculo vicioso de dolor e insomnio.
1: Me puedo mover mucho mejor. Duermo mejor, estoy más contenta, más concentrada y vuelvo a disfrutar más de la vida.
0: Como ahora duerme mejor, Constanza Lama tiene menos problemas con su reumatismo y además siente menos dolor precisamente por dormir mejor. Así que eso ha salido bien. Y mientras, ¿qué tal le va a Lea? ¿Cómo fue su primera noche con melatonina?
1: Buenos días. Me dormí a las 12:20 de la noche. Qué loco. Estaba noqueada, completamente noqueada. Tendría que haber grabado algo a las 12:25 para ver si hacía efecto después de 30 minutos. Pero según mi reloj, ya estaba dormida y 20. Simplemente me quedé dormida. Después de 25 minutos. Pero la verdad es que todavía no estoy del todo convencida. También podría haber sido placebo o pura casualidad. Además, me desperté una vez durante la noche y tardé bastante en volver a dormirme. Para mi experimento me acompaña el especialista en sueño, el doctor Jan Remy.
0: Que se despierte por la noche no me sorprende en absoluto. La melatonina se promociona y se describe también por influencers como una hormona del sueño, pero no lo es. En realidad, es una hormona del ritmo.
1: Pensaba que era una hormona que el cuerpo libera para dormir.
0: No. Si lo resumimos como en un TikTok de 15 segundos, se suele decir así. Pero en realidad el cuerpo libera melatonina siguiendo la señal de nuestro reloj interno. Y su función es indicarle a todo el organismo, a todos los tejidos, ya esta noche.
1: Pero eso no significa que vaya a dormir de un tirón. A partir de ahora voy a intensificar el experimento. Hasta ahora.
0: Los resultados pueden sorprenderte. Enseguida te contamos la respuesta. Nuestro ritmo de sueño y vigilia no solo depende de la luz. También está predeterminado genéticamente y difiere en cada persona. Algo que también deberíamos tener en cuenta al fijar las horas de las comidas.
2: El momento adecuado para comer se llama crononutrición. El cronobiólogo Henrik Osta investiga nuestros relojes internos que se encargan de que las funciones del cuerpo estén sincronizadas.
0: En realidad tenemos relojes internos en casi todas las células del cuerpo y estos hacen que los procesos estén preparados en el momento adecuado del día. Por la mañana nuestro cuerpo está preparado para ingerir alimentos, procesarlos y convertirlos en energía para los músculos o el cerebro, por ejemplo.
2: Nuestros relojes biológicos internos están estrechamente ligados a los ciclos naturales de luz y oscuridad.
0: Los relojes en el hígado y en el tejido graso son muy sensibles a la ingesta de alimentos. Si desplazamos la mayor parte de la comida hacia la noche, esos relojes internos se adaptan. Pero otros relojes, como los del cerebro, siguen sincronizados con el ciclo de luz y oscuridad, es decir, día y noche. Entonces tenemos dos ritmos distintos en distintos tejidos, y eso a largo plazo probablemente es poco saludable.
2: En los países occidentales, saltarse el desayuno es una tendencia y para casi una de cada dos personas, la primera comida del día es el almuerzo. Pero incluso para los que no son madrugadores, los cronobiólogos recomiendan desayunar. No tiene por qué ser justo al levantarse.
0: Los estudios a largo plazo muestran que las personas que desayunan por la mañana tienen menos riesgo de padecer enfermedades metabólicas a futuro.
2: Un viejo

0: proverbio alemán, dice: desayunar como un rey, almorzar como un príncipe y cenar como un mendigo.
1: No se recomienda consumir alimentos muy grasos a altas horas de la noche, porque son difíciles de digerir y pueden dificultar el sueño.
0: Así que no se trata solo de qué comemos o cuánto, sino también de cuándo. Para nuestros relojes internos, lo ideal es hacer las comidas principales en la primera mitad del día.
1: La nueva moda en redes sociales, levantarse a las 5 de la mañana. La receta del éxito para aprovechar mejor el tiempo. Pero los médicos advierten, esto ignora nuestro reloj interno. Porque solo el 25% de las personas son madrugadoras y tienen energía desde la mañana. El resto se activa más tarde, algunos incluso por la noche. Si te observas a ti mismo, pronto notarás en qué momento del día rindes mejor. ¿Eres madrugador? Entonces es el momento perfecto para hacer deporte.
0: Entrenar al amanecer. Así lo hacen desde hace casi 200 años los miembros del Club de Remo Germania en Hamburgo. 6 y 10 de la mañana, como cada martes, el equipo masculino de 8 se reúne para remar temprano.
1: Entre las 6 y las 8 de la mañana nadie llama.
0: Algunos incluso se han levantado a las 4 y media y saben perfectamente por qué lo hacen.
1: La tranquilidad, poder centrarse en uno mismo y disfrutar del remo de forma casi meditativa. Te sientes más fresco, más despierto mentalmente. Puedes trabajar con calma y sin la presión de la tarde. Sí, es temprano y cuesta vencer la pereza, es cierto.
0: Son justo estos momentos los que hacen que merezca la pena levantarse temprano, sin necesidad de gurús del estilo de vida o de la motivación. Uno de estos gurús es Robin Sharma. Ha impulsado con su método toda una tendencia en redes sociales y ha convertido su libro en un bestseller en Estados Unidos. Para Joe Grubel, no es más que otro ejemplo de la obsesión creciente por la autooptimización.
1: Para mí esto suena más a presión social o a una búsqueda desesperada de una fórmula única que nos haga mejores y más eficientes.
0: Sin embargo, el autor está convencido de que el hábito de levantarse a las 5 es una práctica comprobada y basada en la neurociencia.
1: Lo que hay que saber es que no hay ninguna base científica para ese comportamiento. Por ejemplo, levantarse a las 4 y empezar a trabajar a las 5. Todos los expertos en sueño, psicólogos y médicos saben que no existe un ritmo de vida único y válido para todos.
0: El equipo ya ha terminado el entrenamiento, al menos en el agua. Ahora continúan en la sala de musculación. No les atrae ser parte del club de las 5 de la mañana. Con el club de remo tienen más que suficiente.
1: No es para mí. Yo lo hago 2 o 3 veces por semana, no todos los días. No, todos los días sería demasiado. Con 3 veces a la semana es suficiente. No me parece bien, porque al final se volvería una tortura.
0: Pero seguro que la próxima fórmula de la felicidad ya está circulando por internet y quizás esa encaje mejor.
1: Otra de esas fórmulas mágicas es la melatonina para dormir mejor. Pero los estudios muestran que en la mayoría de los casos el efecto es mínimo o incluso inexistente. No es recomendable para niños, mujeres embarazadas y personas con enfermedades crónicas. Volvemos con Lea y su experimento.
2: Voy con mi maleta de camino a la estación porque viajo hoy a Hamburgo. Mañana tengo un evento al que estoy invitada y tengo que madrugar mucho. Creo que tengo que levantarme a las 6. ¡Ay, me están atacando las palomas! ¡Socorro! Y es muy importante que duerma bien hoy porque necesito estar en forma. Pero el problema es que no duermo bien en hoteles. ¿Y dónde duermo hoy? En un hotel. En el peor de los casos, esta noche dormiré fatal o casi nada. Y eso después de un viaje largo.
3: Cheers.
2: Buenas noches.

0: Buenos días. Uy, es muy temprano. Son las 6. No es mi hora, pero tengo que decirlo. Funcionó. Al parecer, poco después de medianoche, ya estaba en fase de sueño profundo. Y eso que me fui a dormir poco antes de las 12. Empiezo a creer en la melatonina. Pero a ver si me sorprende lo que va a decirme el especialista en sueño. Hoy me iré pronto a la cama porque mañana quiero ir muy temprano al gimnasio. Espero dormir lo suficiente para estar en forma. Son las 9 de la noche. Si me acuesto demasiado temprano, normalmente no consigo dormir. Pero quiero levantarme muy pronto mañana y hacer un poco de ejercicio matutino. En el día a día no suelo lograrlo, así que voy a intentar cerrar los ojos ahora mismo, a las 9. ¿Y qué me va a ayudar? Nuestro pequeño remedio milagroso. Espero.
1: Si se acuesta con tensión pensando, quiero intentarlo, esto tiene que funcionar ahora, pero en realidad no quiere probarlo y cree que no es una buena idea, entonces le digo de una vez que probablemente no va a funcionar.
0: Tendrá razón en mi caso. Aquí está la gomita. Buenos días. Pasen. Todavía ni puedo abrir bien los ojos. ¿Y cómo dormí? Para ser honesta, por primera vez, mal. Muy mal. La melatonina no sirvió de nada. Estuve despierta muchísimo tiempo. Creo que tardé más de una hora en dormirme. Fue muy frustrante. El especialista en sueño tenía razón. Aún así, según mi reloj, he dormido 7 horas y media. ¿Quién sabe si lo habría conseguido sin melatonina? Vamos a ver si eso se nota en el gimnasio. Estoy lista para el entrenamiento. Tengo muchísimas ganas de empezar. Me siento bastante en forma y despierta. Estoy totalmente activa. Quizá tenga que darle algo de crédito a la melatonina porque normalmente a estas horas, antes del café, no querrían verme. La verdad, es genial empezar el día así. Ya ha amanecido, llevo una hora haciendo deporte y ahora puedo disfrutar del día. Es una sensación muy buena. Aunque me levanté muy temprano y no dormí tan bien, me siento sorprendentemente en forma todo el día. Y ahora descubro por qué.
1: Si al día siguiente sale usted rápidamente y recibe mucha luz, es lo mejor para su reloj interno. La luz es el sincronizador más potente. Todo lo que haga a plena luz es mucho más eficaz para el ritmo del sueño que cualquier medicamento.
0: Y ahora llega el final de mi experimento. Hoy voy a tomar la dosis completa de melatonina. Voy a aumentar la dosis. En lugar de 1 miligramo, tomaré 3. Los efectos secundarios pueden incluir pesadillas, dolor de cabeza, mareos o náuseas, o aturdimiento al día siguiente. Esto puede ocurrir incluso con dosis bajas de 1 miligramo al día. Lo que pasa con el uso prolongado aún no se ha estudiado lo suficiente. Y cuidado, puede haber interacciones con la píldora anticonceptiva.

0: Buenos días, pasen, bienvenidos. No puedo decir que caí en un sueño profundo total. No recuerdo casi nada de la noche, salvo que me desperté una vez. El resto es como si se hubiera borrado. Y esta mañana al levantarme estaba algo aturdida, con neblina mental. Los 7 días con melatonina han terminado. Ahora tengo curiosidad por saber qué dirá el experto en sueño.
1: No veo grandes cambios. Tal como lo describe, puede que sí haya tenido algún efecto, quizá por placebo. Pero lo que veo también es que usted ha mantenido una buena higiene del sueño. Ha respetado su ritmo natural. Precisamente la noche en la que intentó ir contra su reloj interno no fue buena. Y no recomendaría usar algo como la melatonina para compensar malos hábitos. Lo realmente importante es cambiar esos hábitos.
0: Y en realidad eso fue lo que hice. Gracias a la melatonina cambié mi rutina nocturna. En cuanto la tomaba, sabía que era el momento de irme a la cama y dejar el móvil. Me preguntaba si con la melatonina podía dormirme más rápido. Y la respuesta no es tan clara. Durante el experimento sí me dormí antes, pero no puedo asegurar si fue por la melatonina o por el efecto placebo. Por eso no voy a seguir tomándola después de este experimento, porque puede tener riesgos y efectos secundarios, sobre todo a largo plazo. Si de verdad tienen problemas de sueño, busquen ayuda de un médico o un especialista antes de probar cosas de Internet.
1: ¿Y cuál es la moraleja de esta historia? No pruebes cualquier cosa porque sí. Mejor mira primero en forma. Así que hasta la próxima. Contamos contigo.

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0: 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Ocurre todos los días y en toda Europa. La violencia contra las mujeres. Solo el año pasado cerca de 600 mujeres murieron en Turquía, un promedio de casi 2 por día. Algunas aparecieron muertas tras caer de balcones o ventanas de edificios. Muchos de estos casos fueron cerrados como suicidios. Pero familiares como Aynur Koçak están convencidos de que se trató de femicidios. Nuestro equipo viajó a Estambul, Ankara y Gaziantep para investigar por qué tantas personas creen que la verdad sigue oculta.
1: Gaziantep, en el este de Turquía, tiene más de 2 millones de habitantes. Aynur Koçak visita la tumba de su hermana mayor. A pesar de que pasaron casi 6 años desde la muerte de Sezai Koçak, la familia no logra cerrar la herida. Esta madre de 2 hijos se habría arrojado desde el balcón de su departamento donde estaban su esposo y su cuñado. Sezai quería divorciarse. Alguien que quiere quitarse la vida deja algún tipo de indicio. Mi hermana estaba animada cuando salió de casa de mis padres, 1 hora antes. Tenía planes de vacaciones de verano y había preparado una maleta para llevar a su hijo a Ankara para un examen médico. Aquí ocurrió todo. En el tercer piso, Sezai Koçak vivía con su esposo y sus hijos. Les voy a mostrar dónde cayó mi hermana. Ahí arriba está el balcón del tercer piso. Y aquí cayó. Su cuñado dijo que ella se subió a la barandilla y quedó ahí agarrada. Luego, según él, quedó colgando de un solo brazo y finalmente cayó. Pero antes, la policía había recibido una llamada de los vecinos diciendo que estaban asesinando a una mujer allí. La policía llegó demasiado tarde. Cuando llegaron, estaba viva, pero los paramédicos no pudieron salvarla. La fiscalía calificó la muerte de Sezai Koçak como suicidio y archivó el caso. El exmarido se negó a hablar con nosotros. Según organizaciones turcas por los derechos de las mujeres, solo en 2025 se registraron cerca de 600 mujeres asesinadas. En casi la mitad de los casos no se pudo probar ninguna culpabilidad, o las investigaciones se cerraron, a pesar de que las mujeres fallecieron en circunstancias sospechosas. Oficialmente, 52 mujeres se suicidaron arrojándose al vacío, una cifra que va en aumento con los años. La activista por los derechos de las mujeres, Tuba Ashik, analiza los supuestos suicidios. No comulga con la versión oficial. Para ella, se trata en realidad de feminicidios. Las mujeres en Turquía están advirtiendo, si alguien dice que me suicidé, no lo crean, yo no haría algo así. Por supuesto, en algunos casos no puede descartarse que se trate de un suicidio, pero exigimos a la justicia que estos casos se investiguen a fondo y que no se elimine ninguna prueba. Esto es lo que habría ocurrido presuntamente en un caso en Ankara, capital de Turquía. En la noche del 7 de noviembre de 2023, Duygu Soytepe supuestamente se arrojó desde el piso 37. En el departamento se encontraba un hombre con quien la joven de 24 años tenía una relación. Su madre, Filiz Alkan, no puede superar la muerte de su hija y recibe tratamiento psiquiátrico. Para ella, no fue un suicidio. No coincide con la imagen que tengo de mi hija. Pero incluso si ella hubiera querido quitarse la vida, ¿por qué él no intentó impedirlo? ¿Por qué no me llamó? Según Filiz Alkan, la fiscal catalogó la muerte de Duygu como suicidio incluso antes de que se conocieran los resultados de la autopsia. Para la fiscalía, que la joven trabajara en un bar nocturno fue suficiente información. La fiscal sostuvo

0: que mi hija había consumido drogas y alcohol y que luego se habría tirado por el balcón. ¿Qué se supone que podía responder yo a eso? Yo estaba destrozada. Se apresuraron a dictar sentencia y yo no tengo suficientes recursos como para entrar en una larga batalla legal. Lo he intentado todo. Para saber por qué la fiscal a cargo clasificó en aquel momento inequívocamente el caso como suicidio, la visitamos en el Palacio de Justicia de la capital. Aquí está prohibido filmar, así que solo podemos llegar hasta la antesala. Su asistente nos informa que el caso se cerró en 2024. La propia fiscal declinó ser entrevistada. Nuestra solicitud para examinar los expedientes de la investigación quedó sin respuesta. Otro caso. En Kartal, un suburbio de Estambul. En marzo de este año, una enfermera se habría tirado al vacío desde el piso 27. La joven madre había estado visitando a un conocido esa tarde. El hombre no quiere hablar con nosotros, ya que las investigaciones aún están en curso. Los agentes de seguridad del complejo residencial tampoco quieren dar declaraciones. Intentamos averiguar más sobre la joven en su lugar de trabajo, un hospital cercano. Entonces ocurre algo sorprendente. 4 semanas después de su muerte, aparecen informes sobre un supuesto último mensaje de texto que presuntamente la víctima habría enviado a su madre. En él dice que está desesperada y pide a sus padres que cuiden de su hijo. De manera anónima, una excolega y amiga de la fallecida nos expresa sus dudas sobre la veracidad del mensaje. Activistas turcas por los derechos de la mujer consideran este caso dentro del perfil de los llamados casos de muertes sospechosas y dudan de la teoría del suicidio. ¿Pero qué opinan los hombres en Turquía sobre estas misteriosas caídas al vacío?
1: El estrés puede llevar a estos suicidios. Me imagino que también puede haber problemas con los hijos, la familia o el marido. Cada vez hay más consumo de drogas. Tienen alucinaciones y luego se suicidan o los maridos las empujan.
0: Lo cual sería homicidio involuntario o incluso asesinato. Entonces, ¿tienen razón las organizaciones de mujeres turcas al cuestionar los supuestos suicidios? El sociólogo Mehmet Eskin lleva años estudiando el suicidio como problema social en Turquía. Prefiere no comentar casos concretos. Sin embargo, opina que es relativamente infrecuente que las mujeres se arrojen al vacío para suicidarse.
1: Las mujeres suelen tomar pastillas para suicidarse. Según las estadísticas en Turquía, casi el 20% del total de suicidios los cometen mujeres. Por lo tanto, los pensamientos suicidas y los intentos de suicidio se observan con mayor frecuencia en mujeres. Sin embargo, la mortalidad por suicidio recae principalmente en los hombres.
0: Aynur Kocak sigue convencida de que su hermana no se suicidó, a pesar de que la familia de su exmarido declarase en juicio que su hermana estaba psicológicamente inestable. Dijeron que estaba deprimida y en tratamiento. Esa sería la razón de su supuesto suicidio. Pero mi hermana no tomó ni un solo antidepresivo en su vida. Aquí vive la madre de Sezai Kocak. La familia lleva casi 6 años luchando contra ese tipo de afirmaciones que solo aumentan el dolor por la pérdida de una hija y una hermana. Junto a su abogado, Aynur busca reabrir el caso. Alega que la fiscalía no habría tenido en cuenta muchas pruebas circunstanciales que apuntan a la intervención de terceros. Por ejemplo, la declaración de un vecino.
1: Dijo que lo primero que escuchó fueron ruidos que venían del departamento de la familia. Al abrir la puerta de su casa, vio al marido de la fallecida bajando las escaleras a toda prisa mientras gritaba: obtuvo lo que se merecía, y esa mujer deshonrosa.

0: cümleler kullanarak ve sinirli bir şekilde aşağıya
1: Imagínense que su esposa
0: Şimdi,
1: y madre de sus hijos cae del balcón.
0: Eşini seviyorsun, eşin aşağıya düşmüş. Orada
1: Incluso
0: herkes
1: aunque hubieran tenido una discusión antes, ¿usted reaccionaría así? Es inconcebible.
2: Pero la justicia se niega a reabrir el caso. Y con cada rechazo, la desesperación de la madre crece. ¿Cómo demostrar que su hija no se suicidó? Filiz Alkan también ha perdido la fe en el sistema judicial turco. Mientras tanto, activistas sospechan que los asesinos simulan suicidios, aprovechándose de lagunas legales, garantizando así su impunidad.
1: Los que matan a sus esposas con armas blancas o de fuego suelen tener un nivel educativo bajo y menos recursos económicos. Los sospechosos en las muertes de mujeres sin esclarecer son en su mayoría personas adineradas y cultas.
2: Aynur Kocak quiere llevar el caso hasta el Tribunal Europeo de Derechos Humanos. Afirma que se lo debe a su hermana, quien nunca quiso morir.
3: Les quitaron a sus madres, les quitaron la infancia. Entre esas niñas estaba Lea Tavares. 8 décadas después, un tribunal condenó al Estado belga a indemnizar a algunas de las víctimas de las separaciones forzadas ocurridas en el Congo durante la época colonial. Nada puede revertir lo ocurrido, pero el fallo marca un avance histórico en el reconocimiento y la reparación de esta injusticia.
2: Todos los niños a edades tempranas buscan el olor de su madre. Necesitan a su madre. Se llora, pero no hay nadie para consolarte. Te vas a dormir llorando, pero eso no era problema para las monjas.
1: Lea Tavares creció sin madre. Como su padre era un europeo blanco, los colonialistas belgas la secuestraron y la internaron en un orfanato de monjas cuando tenía 2 años.
2: Arruinaron mi vida. Me he vuelto una extraña para mi madre, al igual que para mi padre. No me quedó nada. Me quitaron todos mis derechos.
1: El Congo fue colonia belga hasta inicios de la década de 1960. Como los niños de padre blanco y madre negra no encajaban en la visión del mundo de la época, el Estado envió a miles de ellos a internados. Lea y otras 4 de aquellas mujeres secuestradas son hoy amigas y viven en Bélgica. Luchan por el reconocimiento y la justicia.
2: Cada vez que nos veíamos, hablábamos y llorábamos. Hasta que un día me harté. No sirve de nada llorar. Entonces decidimos buscar un abogado.
1: En 2020, las 5 mujeres demandaron al Estado belga reclamando una indemnización por daños y perjuicios. Su juicio duró 6 años. En Bruselas, el Museo de África también busca exponer las injusticias de la época colonial.
2: La vida en estos orfanatos e internados era dura. A los niños se les recordaba constantemente que su nacimiento era un doble pecado por venir de padres con diferentes colores de piel y por haber nacido, según se consideraba entonces, de una relación ilegítima.
1: Hasta hoy apenas existe en Bélgica una cultura de la memoria histórica por los delitos cometidos en la época colonial. Recién en 2019, el entonces primer ministro Charles Michel reconoció el dolor y pidió disculpas. Pido perdón en nombre del Estado belga a los niños de origen mestizo y a sus familias por todas las injusticias que sufrieron. El rey de Bélgica, por su parte, se muestra más reservado. En una visita de Estado al Congo en 2022, solo dijo que lamentaba los crímenes que se cometieron. Lea y sus amigas ganaron en 2024 por primera vez el juicio. La abogada Michelle Hirsch las representó en el proceso. En mayo, el Tribunal Supremo de Bélgica dictó una sentencia firme tras el recurso de apelación.
2: El Tribunal de Apelación dictó una sentencia histórica al dictaminar por primera vez que el Estado belga aplicó una política racista que constituye un crimen contra la humanidad en lo que respecta a los niños de origen mestizo, obligando al Estado belga a indemnizarlos. El Tribunal Supremo ha confirmado esta sentencia.
1: Por primera vez, un Estado europeo debe indemnizar a víctimas de este tipo de violencia colonial. El secuestro de Lea y sus amigas es oficialmente un crimen contra la humanidad. Cada una de las 5 mujeres recibirá 50.000 euros.
2: Nadie podrá compensar lo sucedido, porque la vida no tiene precio. Pero de nada sirve guardar rencor. Vamos a perdonar, pero no a olvidar. Esto no se olvida.
3: Las llaman el oro verde del mar. Las algas podrían convertirse en una de las materias primas del futuro, con usos que van desde la alimentación hasta una alternativa al plástico. La Unión Europea quiere impulsar este sector y Noruega tiene una ventaja decisiva. Con una de las costas más extensas del continente, el país desarrolla nuevas formas de cultivar y aprovechar este recurso.
1: Una granja en medio del mar en la costa oeste de Noruega. Es tiempo de cosecha para Diogo Raposo y sus compañeros. Aquí cultivan una materia prima muy especial. Las algas pardas son ideales para el cultivo, explica Diogo. Crecen muy rápido. Además, absorben los nutrientes que se encuentran de forma natural en el agua. En la acuicultura no necesitamos fertilizantes. Las algas crecieron sujetas a cuerdas durante 7 meses bajo la superficie del mar. Ya es tiempo de sacarlas del mar, una tarea que se realiza con 2 barcos, uno frente al otro. Tengo que cortar esta cuerda ahora para que el barco encargado de la cosecha pueda comenzar. Las algas se cortan de las cuerdas y luego se recogen en el barco. El mes de mayo es decisivo para esta pequeña empresa. Casi todos los días trabajan 12 horas en el mar. Es muy intenso. Tenemos un mes para recoger toda nuestra cosecha. Luca, hay que soltar eso. La cosecha se realiza en la embarcación más grande. Las algas pasan por una máquina que las corta automáticamente de las cuerdas. Sin embargo, gran parte del trabajo se sigue realizando manualmente. Es el primer año que probamos este sistema. Es una máquina muy sencilla que fue adaptada para este tipo de cosecha. La startup vende las algas pardas cosechadas a diversos productores alimentarios, también en Alemania. Por ejemplo, como sustituto del atún. Christian Kadohaugen trabajó hasta hace unos años en granjas de salmón. En ese entonces, ni se imaginó comer algas. Tienen un sabor como a nuez que va muy bien con huevos revueltos o ensalada, pero probablemente ni me daría cuenta si no trabajara en esto. La Unión Europea también considera las algas una fuente de alimento y la biomasa del futuro. La Comisión aprobó incluso un plan de estrategia política sobre las algas para impulsar en Europa un sector de algas. Por ahora, granjas como esta son aún una rareza en Europa. Una parte de las algas recién cosechadas llega al laboratorio de Julia Halland en Trondheim. Un equipo internacional investiga todo lo que se puede producir con ellas. Mediante un procedimiento complejo, se extrae primero el azúcar del alga para luego desarrollar, por ejemplo, una fibra o un tipo de lámina plástica sostenible.
2: Esa es la gran ventaja de las algas marinas. Se pueden usar en la industria alimentaria y también como material textil o plástico para envases.
1: Este biólogo marino también investiga el potencial de las algas. Dice que no pueden solucionar todos los problemas ambientales, pero también apunta
4: Son un recurso respetuoso con el medio ambiente. En un planeta bajo presión debido al uso del

0: suelo terrestre. El manejo sostenible de los océanos es muy importante. Quizás algún día se pueda incluso fabricar biocombustible a partir de algas. Eso sería una alternativa interesante en tiempos de escasez de gasolina. Actualmente se producen en Europa y en América del Norte cientos, quizás un par de miles de toneladas de algas. Para biocombustible se necesitarían cientos de miles o millones de toneladas. A unos kilómetros de ahí, en la costa de Trondheim, está la sede de esta startup dedicada a las algas. Aquí ya están trabajando en la cosecha del próximo año. Este laboratorio es como una guardería de algas. En los recipientes se guardan las semillas y la luz roja garantiza que no germinen antes de tiempo.
1: El material en este recipiente da para casi 4 kilómetros de cuerda, o sea, una cosecha de 6 a 7 kilos de algas por metro.
0: La empresa produce su propio material de cultivo y también lo vende a otros productores de algas. El proceso es complejo, explica la directora de investigación.
1: Una vez que las algas se han desarrollado y se sujetan a una cuerda en el agua, crecen sin problema. Pero lo difícil es controlar la calidad de las semillas y determinar la cantidad necesaria. Eso requiere tiempo y conocimientos.
0: Increíble que de aquí surjan en un año algas de hasta 4 metros de longitud. Para luego llegar hasta aquí como cosecha de la startup. La responsable del departamento de innovación también ayuda en la planta industrial junto a los jornaleros.
1: Nuestras algas están casi listas para el consumo, pero controlamos otra vez su calidad, por si todavía quedan pequeños animales o peces en ellas.
0: Está segura de que la demanda de este tipo de algas aumentará. Para Noruega es un sector con futuro.
1: Tenemos mucha experiencia con otros tipos de acuicultura, así que ya contamos con cierta infraestructura. Estoy segura de que esto puede ser un éxito.
0: Y quizás sean estas algas noruegas la clave para un futuro sostenible.
2: Nueve patitos, seis carriles de tráfico y una misión: llegar al río. En Varsovia, una pata y sus crías movilizaron a vecinos y conductores que frenaron el tránsito para ayudarlas a cruzar una avenida. Es una escena que se repite cada año, cuando estas aves dejan los parques de la ciudad para dirigirse al río, donde encontrarán alimento y refugio.
1: Los pasos de cebra no son lo suyo. Cruzan por donde les da la gana. ¡Ojo, peligro! Varsovia contiene la respiración y el tráfico. Los fotógrafos buscan la foto perfecta mientras esta pata y sus nueve crías de cerretas grandes bloquean seis carriles de tráfico.
0: Mi tiempo no es tan importante como para no poder esperar un par de minutos.
1: Una de las arterias principales de Varsovia, paralela al río Vístula, está cortada. Allí es donde quieren ir estas aves. Cada primavera cruzan esta calle. Este año, los voluntarios que coordinan esta operación esperaron su cruce durante horas.
0: Aliviado de que haya salido todo bien, aunque la hembra no ha sido muy colaboradora porque tenía miedo.
1: Pero vayamos al principio. Los cerretas grandes anidan en los huecos de los árboles del Parque Lasienki de Varsovia. Aquí conviven con otros animales. Solo entre 5 y 7 familias se atreven a vivir en la ciudad. Poco después de nacer, comienza su aventura hacia el río. La madre decide el momento. No sabemos cuándo. Ella lo decide. La vimos por primera vez a las 6 de la mañana. Ahora son las 11 y todavía no ha pasado nada. Las crías nacieron hace solo un día, pero están llenas de ingenio. Algunas usan a su mamá como transporte acuático. Luego su instinto las guiará hasta el río. Allí hay más peces que en el parque. La madre defiende a sus crías en todo momento. Llama todo el tiempo a sus crías y ellas acuden inmediatamente a su madre cuando la escuchan, aunque estén todas dispersas. Finalmente llega el momento esperado en el que los Serretas Grandes abandonan las aguas del parque hacia el río Vístula por el asfalto, con el tráfico parado. Cuando estos pequeños patos crezcan, también anidarán en el parque. Y su trepidante paseo por la ciudad hasta el Vístula volverá a repetirse, como cada primavera.
2: Y hasta aquí Enfoque Europa por el día de hoy. Mi nombre es Maricel Drasser y aguardo comentarios en mis redes sociales. Gracias y será hasta la próxima.

0: una misión pionera para entender el campo de fuerza que protege nuestro planeta.
1: The Small Scientific Consortium has 200 scientists from across Europe and across China.
0: Pero las tensiones políticas dificultan cada vez más este tipo de colaboraciones.
2: Well, at the moment it is not planned to resume this cooperation.
0: ¿Podría la ciencia pagar el precio de la división política?
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7: Detrás de sus cantos se esconden cerebros muy potentes. Las ballenas tienen los cerebros más grandes del mundo. Esto también se refleja en su compleja vida social. Las ballenas viven en grupos muy estructurados, transmiten sus

0: conocimientos y muestran un comportamiento cooperativo, por ejemplo, a la hora de cazar. De los océanos al espacio, ahora en Visión Futuro, el magazine científico de DW. ¡Bienvenidos! Las ballenas jorobadas suelen cazar en grupo utilizando una técnica muy especial conocida como bubble net feeding. En la superficie se pueden ver círculos de burbujas. Las ballenas se sumergen juntas bajo un banco de peces. Una vez en la posición adecuada, nadan en círculos mientras sueltan ráfagas de aire. Al hacerlo, crean una red de burbujas que se eleva y desorienta a las presas. Para los peces, es una barrera visual y física. A medida que los depredadores cierran el círculo, sus presas se aglomeran cada vez más, hasta el momento decisivo en el que las ballenas se lanzan verticalmente hacia arriba, abren la boca y atrapan grandes cantidades de peces. Esta técnica no es innata, sino una habilidad adquirida que se transmite de generación en generación. Un estudio del año 2026 demuestra ahora que este conocimiento se transmite incluso entre diferentes poblaciones. Cuando las ballenas jorobadas de Alaska emigraron a aguas canadienses, trajeron consigo esta técnica y la transmitieron a ejemplares de la Columbia Británica que no la conocían o que la habían olvidado. Pero si estos animales son tan inteligentes, ¿por qué hay ballenas varadas? Los estudios indican que esto tiene algo que ver con el sol, y es que las ballenas se orientan gracias al campo magnético terrestre, y la intensidad de este puede variar cuando se ve expuesto a una mayor radiación, por ejemplo, debido a las tormentas solares. Una misión espacial conjunta entre Europa y China investiga la interacción entre las tormentas solares y el campo magnético terrestre.
1: Las tormentas solares podrían dejar sin servicio las redes eléctricas en cuestión de minutos, pero una misteriosa barrera invisible nos protege. Científicos de China y Europa se han propuesto averiguar cómo funciona realmente ese escudo. El proyecto se llama SMILE.
0: Una misión muy interesante.
1: Josef Aschbacha dirige la Agencia Espacial Europea, ESA.
0: La misión mide la interacción del Sol con la magnetosfera de la Tierra.
1: El consorcio SMILE está formado por 200 científicos de Europa y China. Y esta es Carol Mandel, directora científica de la ESA. Trabajan juntos en estas grandes cuestiones. El Sol llena nuestro planeta de calor y luz, pero su superficie también puede lanzar oleadas de partículas peligrosamente cargadas hacia la Tierra. Si nuestra magnetosfera protectora, que desvía la mayoría de ellas, no sobreviviríamos. Esta protección es de vital importancia para la vida en la Tierra. La sonda SMILE, el explorador de enlace de viento solar de la magnetosfera y la ionosfera, tiene como objetivo recopilar datos. Desde una órbita muy elíptica, los cuatro instrumentos a bordo del satélite de investigación ofrecerán una visión global de cómo interactúan las partículas cargadas con el escudo magnético protector de nuestro planeta. Entender esto es fundamental. Tenemos astronautas que viven en la Estación Espacial Internacional y una gran parte de la sociedad moderna evoluciona hacia una infraestructura espacial. Nuestros satélites, las telecomunicaciones, gran parte de nuestra infraestructura. Todo esto peligra cuando se producen erupciones en la superficie solar con una energía millones de veces superior a la de las bombas atómicas. Mejorar nuestra capacidad para predecir el clima espacial es otro de los objetivos de esta misión pionera chino-europea. Pero puede que sea el último hito de este tipo que veamos en un tiempo. Las misiones espaciales permiten a las naciones mostrar sus capacidades, aunque las agencias suelen colaborar entre sí. De este modo se reparten los considerables costes, los riesgos y los conocimientos especializados necesarios. La ESA y la Agencia Espacial China ya han colaborado en el pasado. Hace unos 10 años se llevaron a cabo ejercicios de entrenamiento conjuntos con astronautas. Otros proyectos fueron el programa Dragon de observación de la Tierra y las misiones lunares Chang'e. Sin embargo, en 2023, el director general de la ESA declaró que su agencia ya no tenía previsto enviar astronautas a la Estación Espacial China Tiangong. Y las crecientes tensiones geopolíticas dificultan futuras colaboraciones.

0: Por el momento no tenemos previsto reanudar nuestra colaboración. Sí, se habló de ello en el pasado, pero ahora debatimos la cooperación en vuelos de astronautas, en particular con nuestros amigos y socios de Estados Unidos.
1: En el contexto geopolítico actual, las divisiones se han acentuado aún más durante la última década.
0: La forma en que percibimos a China ha cambiado radicalmente.
1: Denis Simon es experto en cuestiones internacionales de ciencia y tecnología.
0: China supone una amenaza estratégica para el bienestar de Estados Unidos y el presidente Trump está intentando convencer a los europeos de que deberían mostrarse mucho más escépticos ante China.
1: En 2025, la Unión Europea anunció que excluiría a China de la participación en sus programas tecnológicos críticos, entre los que se incluyen la inteligencia artificial, los semiconductores y la tecnología espacial. La colaboración con China solo será posible en ámbitos menos decisivos como el clima y la agricultura. Algunos analistas temen que esto pueda fragmentar aún más el panorama mundial de la investigación y limitar aún más el acceso de Europa al talento y a las innovaciones chinas y viceversa.
0: Podría producirse una escisión en la política internacional de ciencia y tecnología, lo que significaría que habría un sistema dominado por China y una serie de países como los BRICS y los de la Iniciativa de la Ruta de la Seda, etc. Por otro lado, estarían Estados Unidos, Europa y Japón. Si hay tensión entre estos dos sistemas, no beneficiaría a ninguna de las partes.
1: Al menos por el momento, los científicos espaciales europeos y chinos tienen motivos para sonreír mientras siguen trabajando juntos en la misión conjunta SMILE.
0: Antes, el trabajo en equipo lo era todo en la exploración espacial. El mayor proyecto internacional fue la Estación Espacial ISS, en el que no participaron China o India. Ambos países, al igual que Rusia, también quieren llegar a la Luna, pero no participan en el programa Artemis liderado por Estados Unidos. Ahora es una carrera entre naciones. Pronto habrá poco espacio en la Luna, pero ¿quién quiere estar solo ahí arriba? En Toulouse, en el centro de simulación del Hospital Universitario, la agencia espacial francesa CNES lleva a cabo experimentos para misiones a Marte. Hoy trabajan con un equipo de ingenieros de Airbus. Con ellos colabora la doctora suiza y especialista en medicina espacial, Jessica Studa.
2: Mi función es aportar conocimientos médicos. Tengo mucha experiencia en misiones análogas, con simulaciones de misiones a Marte. Pasé un año en la Antártida, realizando experimentos biomédicos sobre la vida en aislamiento extremo, analizando qué necesitamos y los factores de estrés que intervienen. ¿Qué podríamos medir y cuáles han sido mis experiencias personales?
0: Vivió durante un año en la Antártida junto con otros 12 investigadores, en condiciones similares a las del espacio, frío extremo y aislamiento total. Una experiencia que, en muchos aspectos, es difícil de imaginar.
2: Sin duda, convivir con otras 12 personas a las que apenas conoces durante un año, sentir ese tipo de aislamiento y saber que no puedes salir de allí. Ni siquiera en una emergencia médica te podrían evacuar. Y a pesar de todo, encontrar maravillosa esa sensación de aislamiento. No me lo esperaba.
0: Las condiciones de vida allí son inhóspitas. La estación de investigación se encuentra en un valle a una altitud de 3.200 metros. El aire es frío, con temperaturas de hasta 80 grados bajo cero, y hay menos presión atmosférica. A esto se suma la oscuridad. La noche polar, que dura meses, afecta al ritmo biológico del cuerpo. Jessica Studa continúa ahora su investigación en Toulouse sobre cómo reaccionan el cuerpo y la mente ante situaciones extremas. Los sensores miden datos como la frecuencia cardíaca y el aporte de oxígeno al cerebro, e incluso una misión de un solo día puede aportar información valiosa.
2: Nos centramos en factores de estrés multisensoriales, como el viento, estímulos visuales, acústicos, etc. Hemos observado que cuando las personas se encuentran fuera de su entorno habitual, entran en un estado de estrés muy rápidamente. Eso es lo que queremos simular y medir aquí, de forma más breve pero más intensa.
0: Comienza el experimento. Se supone que la tripulación se encuentra en una estación de investigación en Marte, completamente aislada del mundo exterior. Siguiendo estrictamente el protocolo, los participantes realizan diversas tareas, como transportar juntos una caja por la estrecha estación. Basta una pequeña sacudida para tener que volver a empezar. El trabajo en equipo es esencial. Jessica Studa registra en tiempo real los datos de los participantes. Quiere averiguar si las funciones corporales son similares o incluso si se sincronizan, es decir, si el grupo entra en sinergia como ocurre con los músicos de una orquesta.
2: Hemos visto en estudios, por ejemplo, con bateristas, que cuando estos parámetros se sincronizan, el rendimiento mejora. Y eso es lo que nos interesa hoy.
0: Ahora dos participantes salen a una misión exterior. Tardan una hora en vestirse y prepararse, y luego se dirigen a recoger muestras de rocas. Les guía el jefe de equipo de la estación. Cuando encuentres una, muéstrala a la cámara para que pueda validarla. También es una oportunidad para practicar los protocolos. La tarea se divide en pasos. Pero el escenario es, en cierta medida, rudimentario. ¿Proporciona un entorno así resultados fiables?
2: Es bien sabido que el ser humano se desconcentra con mucha facilidad ante estímulos visuales o acústicos. Y eso es algo que podemos simular aquí para medirlo mediante diversos parámetros fisiológicos o también con pruebas psicológicas y cognitivas y cuestionarios al final del día.
0: Se avecina una tormenta en Marte. El trabajo se vuelve más arduo. Inténtalo ahora. Y entonces se corta la conexión con el equipo exterior. El jefe de equipo tiene que buscar el protocolo correcto para restablecer la conexión. Pero cuando lo logra, ocurre lo peor. Tenemos una alarma de meteoritos. Regresen de inmediato a la base. Explosiones sacuden la superficie de Marte. El pulso se acelera. El equipo exterior logra llegar a la cámara de seguridad y es sometido de inmediato a pruebas exhaustivas, tanto físicas como cognitivas. Los resultados iniciales muestran que la misión exterior ha provocado fuertes reacciones de estrés. Durante la explosión, la frecuencia cardíaca subió de 80 a más de 130 latidos por minuto. Y sus capacidades cognitivas disminuyeron notablemente. De hecho, la simulación les ha parecido sorprendentemente real a los participantes. Fue muy interesante y a la vez muy duro. Había muchas incertidumbres. Me sumergí de lleno en esta situación sin tener muchos conocimientos previos. Lo más importante fue, sin duda, aprender a gestionar esas incógnitas. Y precisamente eso es lo que hemos practicado, cómo afrontar estas situaciones. Durante una semana, cada día entrena a un equipo diferente. Y está previsto que los experimentos se repitan, se perfeccionen y se amplíen cada año. El destino, Marte. ¿Y Jessica iría también a Marte?
2: Por supuesto. He estado aislada durante más de un año. Me encantaría volver. Estaría dispuesta a afrontar el reto de una misión a Marte.
0: Un reto aún muy lejano. Antes deberá desarrollarse la misión Artemis, según lo previsto, en los próximos años. El vuelo a Marte dura alrededor de 7 meses, un viaje que se podría hacer durmiendo. Esta posibilidad se está investigando a partir de ejemplos del mundo animal. Nuestro espectador Ali de Yemen pregunta al respecto.
2: ¿Por qué hibernan algunos animales? La hibernación es una estrategia de supervivencia que emplean sobre todo pequeños mamíferos porque consumen mucha energía y son muy sensibles al frío y la escasez de alimentos. Entre ellos están el erizo, la marmota o el murciélago. Y estas son las razones. En primer lugar, el frío.

0: Cuando las temperaturas bajan en invierno, se necesita mucha energía para mantener una temperatura corporal constante y los hibernadores reducen por eso al máximo su metabolismo. La temperatura corporal, los latidos del corazón y la respiración se reducen al mínimo. El erizo, por ejemplo, respira por lo general entre 40 y 50 veces por minuto, pero cuando hiberna, solo respira una o dos veces en un minuto. También los latidos de su corazón se reducen de 200 veces a 5 veces por minuto. Otra estrategia contra el frío es buscar lugares protegidos como cuevas, grietas y madrigueras bien aisladas. Así pierden menos calor y pueden sobrevivir con un consumo mínimo de energía. La segunda razón es la falta de alimentos. Debido a que en el invierno escasean los alimentos, los hibernadores crean antes grandes reservas de grasa, porque la grasa impide la pérdida de grandes cantidades de calor. Durante la hibernación viven varios meses de esas reservas. Salir a buscar comida consumiría más energía que la que se consigue. En tercer lugar, el ritmo. La hibernación sigue un reloj biológico que se orienta por las estaciones. El largo de los días y las hormonas determinan el comienzo, la duración y el final de la hibernación. Los inviernos más suaves pueden desajustarlo y acortar la hibernación, lo que podría tener graves consecuencias si al despertar no encuentran suficiente comida. Pero la hibernación no es un sueño duradero. Todos los hibernadores se despiertan con regularidad por poco tiempo. Los tejones y los osos son hibernadores temporales, o sea, sus funciones corporales solo se ralentizan parcialmente. También las ardillas se despiertan de vez en cuando para comer. Animales de sangre fría, como insectos, reptiles o anfibios, caen en una especie de letargo que se llama diapausa o brumación. Una especie de anticongelante impide que la sangre se congele y cuando vuelve a hacer calor, salen de su letargo.
1: ¿De qué están hechas las estrellas? ¿Cuántos colores pueden ver las mariposas? ¿Podrán los robots tener hijos algún día? ¿Tienes alguna pregunta sobre ciencia? Envíanosla por video, mensaje de texto o de voz. 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Esperamos tu pregunta. ¿Cómo percibimos el tiempo? Actualmente, nuestra percepción del tiempo atraviesa un proceso de redefinición profunda. Cuando nos desplazamos por TikTok, por ejemplo, podemos tener la sensación de que el tiempo vuela, pero luego a menudo tenemos la sensación de que no hemos hecho más que malgastarlo.
0: El tiempo es un concepto relativo, y ahora más que nunca. La digitalización y la conectividad constante a través de múltiples dispositivos hacen que pasemos una parte considerable del día frente a una pantalla, de media 6 horas y 40 minutos al día. ¿Qué impacto tiene esto en nuestra percepción del tiempo? ¿Acaso el tiempo pasa más rápido o más lento? En la Universidad de Múnich, en el Instituto de Psicología Experimental, el profesor Zhuang Huaxi analiza a fondo estas cuestiones.
2: Los humanos no tenemos un órgano sensorial para el tiempo. A diferencia de la vista, en la que percibimos la luz, o el oído, en el que oímos voces, el tiempo surge únicamente en el cerebro. Este reconstruye el tiempo a partir de los acontecimientos que nos rodean.
0: ¿Cuál es entonces la diferencia entre la percepción del tiempo en el mundo real y en el virtual?
2: En el entorno físico, nuestro cerebro puede seguir el paso del tiempo por sí mismo a su propio ritmo. En Internet es diferente. Cada acontecimiento es independiente, está claramente separado y cargado de emociones, y prestamos menos atención al paso del tiempo.
0: Para investigar con más detalle cómo influyen los medios digitales en nuestra percepción del tiempo, acompañamos a Artyom Sinchenko al laboratorio, donde este investigador está preparando un experimento con seguimiento ocular y electroencefalograma, EEG, para medir las ondas cerebrales.
2: El objetivo es averiguar si las personas perciben el tiempo de forma diferente cuando observan imágenes y controlan la situación, es decir, de forma similar a cuando utilizan las redes sociales, en comparación con situaciones en las que no tienen control, en las que se les presentan imágenes y no pueden determinar el desarrollo ni decidir cuándo continuar.

0: Antes de que pueda comenzar el experimento, es necesario inmovilizar la cabeza del participante para que el rastreador ocular pueda captar sus pupilas. El rastreador funciona con luz infrarroja y una cámara. La luz se refleja en el ojo y la cámara detecta ese reflejo. De este modo, el sistema puede calcular hacia dónde mira una persona en la pantalla y durante cuánto tiempo.
1: A partir de los movimientos oculares, del número de fijaciones y de su distribución, podemos extraer conclusiones sobre lo que ocurre en el cerebro.
0: Los datos servirán más adelante para evaluar cuál es nuestra capacidad de atención. Los científicos quieren observar cuánto tiempo se concentra el participante en una imagen y con qué intensidad procesa nuestro cerebro cada instante.
1: Vamos a empezar. Tenemos que esperar unos 40 minutos hasta que termine el experimento.
0: En la primera parte, la participante explora una serie de pantallas a su ritmo y a continuación se le pide que calcule cuánto tiempo ha transcurrido. A continuación, vuelve a ver las mismas imágenes a la misma velocidad, pero esta vez es el ordenador el que marca el ritmo. Así que en esta ocasión observa de forma pasiva y no puede modificar la velocidad. Después se le pide de nuevo que calcule el tiempo transcurrido. Mientras tanto, hablamos con Philipp Stapp. Es catedrático de sociología en la Universidad Humboldt de Berlín. ¿Cuáles son las razones que explican nuestra creciente dependencia del mundo digital en la vida cotidiana?
2: Una de las razones es que la gente busca tiempo para evadirse del mundo real. Vivimos en una época en la que la visión de futuro de la sociedad se ha ensombrecido enormemente, en la que el individuo se ve abrumado por múltiples crisis, y ante esta aceleración del tiempo, lo que realmente se busca es un refugio en una situación en la que el tiempo se detenga.
0: Una forma de evasión que se ve aún más intensificada por el aluvión diario de contenidos digitales. De vuelta en el M-Sense Lab de Múnich, el experimento ha concluido. Mientras Artyom Sinchenko analiza los datos, le preguntamos a la participante por sus impresiones.
3: Me ha parecido más largo y aburrido cuando no podía clicar las imágenes yo misma.
0: ¿A qué se debe?
2: Es muy interesante. Hasta ahora, el análisis muestra que se subestima más el tiempo cuando no se ven las imágenes de forma pasiva. En este caso, por ejemplo, la secuencia duró unos 42 segundos, pero la participante pensó que habían sido solo unos 18 segundos. Así pues, en redes sociales, se tiene la sensación de que el tiempo pasa más rápido y apenas percibes cuánto tiempo le dedicas realmente.
0: En la situación activa, similar a la de las redes sociales, el tiempo se percibió casi un 60% más corto. En la visualización pasiva, el tiempo también se percibió más corto de lo que realmente fue, aunque el efecto fue menor. El electroencefalograma ofrece una explicación. Apenas una décima de segundo después de que aparezca una imagen, la zona del cerebro responsable de la visión procesa la información de forma diferente. Cuando los participantes navegan activamente por la secuencia, el cerebro evalúa la imagen relevante como más interesante. Esto podría explicar por qué los medios digitales interactivos de ritmo rápido captan más nuestra atención. ¿Y qué significa esto para nuestros recuerdos?
2: Nuestro cerebro no almacena cada detalle concreto de los acontecimientos. Agrupa las cosas similares y crea a partir de ellas una especie de representación simbólica. Así pues, cuando vemos una cesta con manzanas, no recordamos cada manzana por separado, sino simplemente manzanas, como resumen. En los medios digitales ocurre algo diferente. Cuando visualizas muchos videos, cada uno es distinto. Sin embargo, nuestro cerebro utiliza el mismo mecanismo y lo resume todo. Más tarde, al recordar, no hay nada concreto a lo que aferrarse. Por eso parece que ha durado tan poco, como si no hubiera pasado nada.
0: ¿Y qué opina el sociólogo sobre los resultados del experimento?
2: El experimento demuestra que el tiempo pasa más rápido. Eso significa que la gente pierde tiempo. Es decir, supone una pérdida real de tiempo en nuestras vidas. Y la cuestión es que cuando la gente

0: empieza a desplazarse por la pantalla, en realidad espera ganar algo de tranquilidad y tiempo. Es algo paradójico.
1: Una situación paradójica que podría agravarse en el futuro si no logramos detener la sobrecarga digital. Tomarnos más descansos y reducir la exposición a estímulos simultáneos podría ayudarnos a recuperar el control sobre nuestro tiempo y a disfrutar de verdad de no hacer nada en absoluto.
0: Y esto fue todo por hoy en Visión Futuro. Hablamos de cooperación espacial y de la percepción del tiempo. En el próximo programa tendremos más temas de ciencias. ¡No se lo pierdan! ¡Chus!

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1: Preparada para otra entrevista más, quédense porque va a estar buenísima. ¡Gol!
2: ¡Golazo!
1: Les dije que va a estar buenísima. Talentos multifacéticos, chilenos, argentino, argentino, chileno, en un estudio más en la capital alemana. Un saludo, perdón. Así empiezo así.
3: ¿Cómo está?
1: ¿Cómo le va, Álvaro? Sí, Tomás. Los Pitutos, un quinteto maravilloso de música clásica a primer nivel, que mezcla otros ritmos sin olvidar nuestras tradiciones.
3: Sí. Sí, ¿no? Se puede decir así. Chilenos, colombianos, argentinos, somos...
1: Porque es un quinteto. ¿Y dónde sí. están los otros tres?
3: Hay uno que está en Italia haciendo un concierto, el cornista.
1: Muy bien.
3: Matías.
4: Que también canta.
3: También canta, bueno, y toca percusión.
1: Perfecto.
3: Baila también, baila. Hace de todo.
1: Sí,
3: sí, también. Y compone también, es un compositor increíble. Cristian está en Düsseldorf ahora.
1: Bien, en Alemania. Sí.
3: El colombiano, el alma de los Pitutos también, porque tiene toda la percusión,
1: el ritmo. Sabor, que a nosotros nos falta ese tropicalismo, sí, porque somos del Cono Sur.
3: Sí, un sí, poco.
4: Un poquito.
3: Sí. ¿Sí? De hecho, los chilenos tenemos más la cumbia villera argentina y eso sería como
4: Se acabó.
1: Bueno, ¿y el tercero?
3: Ese Cristian, tenemos a Matías, nosotros dos. Ah, y Oscar, que está en München.
1: Tocan con la Filarmónica. Estamos en un estudio maravilloso. Yo, señor director, dime un paneo general de todo lo que estamos viendo acá. Porque para mí siempre es un orgullo mostrar talentos que vienen de Latinoamérica, que lo han logrado a tan alto nivel. Y realmente les va a gustar, se van a meter en YouTube también, más de 1 millón de visualizaciones. Estamos con gente potente acá, señoras y señores, en un estudio potente, con el Cono Sur más que nada, ¿no? Este conito abajo, no, lo que quiero contar, y la segunda pregunta era, ¿y cuándo es el momento donde vos te sentás y decís, bueno, che, un poquito lo logré, toqué con la Filarmónica, somos buenos músicos? ¿Lo tengo que decir yo o lo van a decir ustedes?
3: Mira, la verdad es que nunca pensamos, yo creo que como nos conocemos hace muchos años ya con Tom,
5: casi 22 años, sí.
1: O sea, desde Chile acá y la historia siguió acá.
3: Sí, porque estudiamos juntos en la universidad en Chile, música clásica,
1: sí,
3: y después nos vinimos a Europa cuando yo tenía 23, 24 años, también te viniste un poquito después.
5: Un poco antes.
3: Sí, un poco antes, de hecho.
1: Y todo por la música.
3: Todo por la música. Y estudiamos en Alemania. Y yo estudié canto lírico para ser cantante de ópera.
5: Yo estudié cirugía cardiovascular.
3: Mentira.
1: No. Y yo no quiero ser tu paciente, mi amor. Y yo no quiero ser tu paciente, pero tu concierto quiero ir.
5: Bueno, no, estudiamos los dos música.
3: Clásica, sí. Pero Tom se vino por la música... Bueno, en esa época creo que vibraba con la música barroca, que es el clavecín.
5: Tocaba el clavecín en ese entonces.
1: ¿Qué es el clavecín?
3: El clavecín es como...
5: Un instrumento de teclado, más o menos largo, 2 metros, que, claro, teclas, que en vez de tener martillos, tiene plectros, que como púas, como uñetas que pellizcan las cuerdas.
1: Claro, hay mucho para hablar.
3: Sí.
1: Música lírica, sí, música barroca, se conocen en Chile,
3: sí,
1: se vienen acá a estudiar,
3: sí,
1: y qué bueno, ¿sabes qué pienso desde la parte de la amistad? Qué bueno que esté con un grupo que realmente tiene mucho éxito y lo repito. Imagínate que vos sí y él no.
3: Sí.
1: O él no y vos sí.
3: Sí.
1: Y uno se queda en el camino. Y pucha, él le fue bien y ¿por qué no me fue a mí?
3: Claro, claro.
1: Y esta es una linda historia de éxito, de amistad también, ¿no? Ni una vez falta más.
3: Yo creo que la amistad ha sido como clave en los Pitutos, en el proyecto que tenemos ya hace 10 años, pero antes de eso, claro, siempre hemos sido amigos desde hace muchos años y siempre es difícil trabajar con los amigos y con la familia, todo el mundo sabe, pero nosotros de alguna otra forma hemos encontrado nuestro mundo.
1: ¿Y esta es la ciudad de la música o no?
3: Nosotros
1: les pregunto.
3: A mí, yo diría que sí, porque la variedad. Acá hay mucha variedad.
5: Sí. Sí, hay el cliché de que la música electrónica, de las cosas más pop y todo, pero sí es la ciudad de la música, sí hay muchos músicos. Fue una ciudad dentro de toda Europa, una de las ciudades más baratas y más atractivas, entonces por eso vino mucha gente, hay muchos artistas que podían venir acá y subsistir, digamos, con poco.

0: y hacer su arte. Entonces, por eso sigue más o menos siendo eso, la ciudad de la música.
1: Música clásica. ¿Quién los contrata? ¿Puedo preguntar? No quiero saber el gallo ni cuánto dinero gana, pero para que, para subir el nivel de venta, ¿quién los contrata? ¿Los contrata filarmónicas, grandes orquestas para que, por apoyo? ¿O un cumpleaños, un bar mitzvah? A ver.
2: A ver. Crucero, nos vamos en crucero.
0: Mira, dentro de todas las posibilidades hacemos todas. Nos contratan festivales, nos contratan orquestas directamente, nos contratan series de conciertos, nos contratan para un concierto en algún club o en algún o en alguna sala o en algún teatro. Es muy variado.
1: Van a lo popular, me imagino que debe haber un poco de corazón y de nostalgia y de necesidad también de decir, bueno, che, Chabela Vargas un poco, basta de Mozart.
3: También. Yo creo que el género musical en Los Pitutos es una excusa al final, porque para nosotros no es importante tocar boleros, cumbia, ópera, conciertos sinfónicos, composiciones electrónicas, no sé, da lo mismo, para nosotros vibramos con cualquier estilo de música, cualquier género. Entonces, porque tampoco creemos en esas barreras como grandes, ¿no? De la tradición europea, la música. Somos más latinos, entonces nosotros hacemos con lo que hay. Y tratamos de también integrar todos los géneros y hacer y compartir nuestra música, si eso al final es la identidad que nosotros tenemos.
1: Los Pitutos, ¿qué quiere decir Pitutos? Es raro el nombre.
2: Es súper raro.
1: En realidad, me lo dice un argentino. Es súper raro, Los Pitutos.
3: En realidad, la palabra pituto no tiene mucho que decir, pero se ocupa mucho en la música clásica, por ejemplo, en Chile, cuando tú haces un bolo, un gig. O sea, si te salió un...
4: Uy,
3: por ejemplo,
4: que cantes mañana en la misa de Requiem de Nosotros.
3: Entonces, me salió un pituto. Eso es muy típico y eso lo ocupaba mucho yo en la universidad cuando estudiaba en Chile, porque a veces había que cantar funerales, matrimonios. Entonces, era un pituto. Y de ahí que nació y quedó.
1: Entonces,
3: quedó.
1: Entendimos.
3: Y cuando me preguntaron por qué, una vez me preguntaron, ¿tienes una banda de músicos latinos en Berlín? Una manager de la ópera. Me dice, estoy haciendo una house concert, ¿no? En la casa. Y me dice, ¿cómo se llama tu banda? Yo le digo, Los Pitutos. Y es lo que me salió.

0: que vamos a mostrar, a ver, para entender la música que hacen, esta mezcla con mucho respeto
1: sí.
0: de una gran base clásica
1: sí.
0: con un poco de lo nuestro,
1: de lo nuestro.
0: Para sazonar un
1: sí.
0: poco, como vos dijiste al principio, vos lo dijiste también, ¿no?
1: Lo que pasa es que la música clásica, por ejemplo, en los recitales de música clásica a veces está el cantante y el pianista, ¿no?
0: Sí.
1: Cuando se toca Schumann... Entonces, es lo mismo que tenemos ahora, él no va a cantar, yo voy a mostrar un poco una canción que tenemos que se llama Abrázame y está inspirada en el tercer acto de la ópera Tosca, cuando el personaje Cavaradossi va a morir por amor, por el amor a Flora Tosca. Entonces, digamos que hace muchos años atrás, los pitutos empezamos a tocar boleros, ¿no?
0: Como... Sí, contá, dale, dale.
2: Reloj, no marques las horas, porque voy a enloquecer.
1: Todas estas canciones las cantamos porque las conocemos de niños, con nuestras abuelitas, los abuelitos, los papás, las mamás. Entonces, las canciones que se cantaban siempre, ¿no? En las reuniones. Pensamos en esta canción porque es el lirismo de esta aria de ópera, que es una melodía increíble que escribió Puccini, el Lucio Ballestele, un poco así, ¿no?
2: El Lucio Ballestele.
1: Ok, ese es el inicio, ¿no?
0: Sí.
1: Entonces nosotros pensamos y dijimos, ¿por qué no hacemos una canción que sea muy parecida a esto, pero que sea con el alma de los pitutos, una especie de balada, bolero?
0: Un alma latina también.
1: Un alma latina también. Entonces escribimos en la misma tonalidad algo que dice así.

0: Así empieza la canción.
1: O sea, tosca, clásico,
2: claro,
1: en español.
3: Balada, sí. Bolero.
2: Balada, bolero. ¿Sabes por qué? Porque yo creo que...
1: Los quiero.
2: Gracias, nosotros también a ti. Nosotros creemos que el romanticismo llegó un poco tarde a Latinoamérica. Acá, obviamente, con Schumann, con Schubert, con todo este tipo de música, creció y se desarrolló, pero en Latinoamérica llegó tarde y se quedó. Hasta el día de hoy todo el mundo conoce estas canciones. Entonces nosotros queremos hacer ese aporte desde nuestra perspectiva y nuestra experiencia a la música latinoamericana. Nos encanta el reggaetón, ¿eh? Pero la música romántica tiene otra connotación desde mi punto de vista. Pero de acá, digamos, de esta base de Abrázame, tuvimos el sueño de poder hacer esto con orquesta. Y eso es lo que queremos mostrar ahora, así que vayámonos a la sala de control a ver un poco cómo creció esta canción.

0: Buen trabajo de edición, te hicieron ver muy bien.
1: Gracias. Hicieron
2: muy bien y yo estoy llorando.
1: No,
2: escúchame, ¿cómo llega esto? O sea, felicitaciones. ¿Cómo convences a la Filarmónica de Múnich que trabaje con los pitutos?
0: Bueno, eso fue un largo camino, pero el concepto original fue, valga la redundancia, concebido, porque cuando hicimos el primer álbum, nosotros compusimos canciones muy, muy inspirados en, por ejemplo, en Nino Bravo, que español, grandioso en el Schlager, digamos, con orquesta, y Los Ángeles Negros, que para los que no saben, Los Ángeles Negros fueron la banda posiblemente más importante de balada romántica de Chile de los años 70. Increíble, si no los conocen, a escucharlos, porque son geniales, nos encanta.
3: Sí.
0: Y ellos tenían estas mezclas de sonidos más modernos, sonidos más balada moderna con sonidos eléctricos, pero con mucha orquesta. Lo que hicimos nosotros fue agarrar nuestra música, grabarla en el disco y hacer estos arreglitos de orquesta más pequeños. Luego, siempre estuvo la idea, oh, ¿cómo hacemos para hacerlo con orquesta? Porque sería increíble, como Nino Bravo. Por ahí empezaron a caer opciones. Nuestro querido manager nos ayudó también un montón, sí, a eso.
2: Porque llegar a la Filarmónica de Múnich, amiguitos.
3: Sí,
2: ahora que corro la cortina, amiguitos.
3: Sobre todo Matías, yo creo que fue un...
0: Bueno, no, Matías...
2: Matías, ¿quién es? Contá, porque...
0: Matías Piñera, que sí, es integrante de Los Pitutos, cantante y cornista...
2: De la Filarmónica, ¿no?
0: Bueno, cantante y cornista de Los Pitutos, sí, es el solo cornista de la Filarmónica de Múnich. Ah. Entonces ahí estuvo un poco más fácil.
3: No, había opciones.
2: No, no es fácil a los había alemanes, ¿eh? Porque vos no podés tener conexiones, pero no tenés a 50 personas realmente sentados ahí escuchándote cantar, sí, en un idioma que no es el de ellos y que, exacto, no es Bésame Mucho, sino que es algo compuesto por ustedes, sí, con Puccini atrás.
0: Sí, sí, está bueno, está súper bueno. Y bueno, la diferencia es tremenda, aunque es básicamente la misma bestia en distinto tamaño, la cosa tímbrica es muy parecida. A ver, Emilio, ¿puedes mostrarnos la versión de estudio para ver un poco la diferencia?
2: Hola, Emilio.
4: Hola, ¿qué tal?
2: ¿Cómo estás? Estoy rodeada de conosureños.
4: Sí, somos todos del rubro.
2: Del rubro. Y yo como reina queen entre ustedes, vos no sabés cómo estoy disfrutando.
3: Qué lindo
2: este momento. Gracias, chicos.
3: No, gracias.
2: No, realmente, en serio.
4: Como en el living de tu casa.
2: Así, mira, como dale.
0: A ver. Bueno, cabe decir que Emilio es nuestro sonidista y nuestro coproductor, entonces...
3: Perfecto.
2: Señor, por favor, Emilio, gracias, ¿eh?
3: Bueno, por favor, así sonaba el antes, digamos.
2: Sí.

0: como más calmo, ¿no? Es como más, claro, más simple. A mí me gusta lo rimbombante, a mí me gusta la, me gusta lo barroco. Vos que sos experto en barroco, me gustó eso.
1: Lo flamboyante.
0: Lo flamboyante. Ay, me encanta. Chicos, escúchame, para. Entonces, ¿qué, cómo era la reacción de toda esta gente en la Filarmónica de Múnich cuando ustedes estaban ahí?
2: Tremendo. Fue tremendo, porque aparte que estuvo súper lleno, fue mucha gente, hicieron muy buena promoción porque era enfocado a gente más joven.
0: Claro.
2: Estaba lleno, la gente parada, bailando, nosotros...
0: En Múnich.
2: ¿Qué está pasando?
0: En Múnich, pero en los músicos entre ellos, sonrisas, miradas... Ajetreo, sí. Movidita de colita un poco.
3: Siempre, siempre al principio es como con los músicos de la orquesta.
0: En Alemania.
3: Sí. En todos lados. Como los músicos, el músico clásico siempre está un poco.
1: ¿Quiénes son?
3: ¿Qué es esto?
1: Claro.
3: Pero después cuando ven que la música es buena y que la gente baila y lo disfruta, son los que más fiestas hacen. O sea.
0: Ustedes tienen que demostrar. Que pueden, a ver, sí, ¿no? Primero no, hay, mira, una reticencia, no lo sé.
2: No sé si es demostrar, pero claro, o sea, entiendo. Nosotros llegamos con nuestras guitarras, nuestras baterías gigantescas, instalando micrófonos.
0: Hablando, gritando en español.
2: Hablando en español, tirándonos bromas, como súper divertidos, sin nada de... Entonces, claro, entiendo que la gente se pueda extrañar un poco y sobre todo en una instancia de música clásica, de teatro clásico, es como, ¿qué está sucediendo acá? Me están cambiando un poco lo que estoy acostumbrado. Entonces siempre hay una... se lo toman con un granito de sal hasta que comenzamos los primeros ensayos y ahí todo cambia, porque aparte que nosotros siempre vamos con muy buena energía.
4: Somos muy alegres.
0: Yo acá estoy, chicos, miren cómo estoy, no me muevo más de acá, en serio. Espero que toda esta energía se pueda ver del otro lado del charco.
3: Yo creo que la alegría también de, como latinoamericanos es muy importante en nuestra cultura. Yo creo que por ahí quizás en Europa, no en Europa, pero sobre todo en Alemania.
0: Central Europe.
3: Sí, en Alemania sobre todo la alegría se malentiende con poco profesionalismo, pero en realidad no tiene nada que ver. O sea, somos alegres y somos súper profesionales y amamos lo que hacemos. Eso es.
2: Yo creo que esa es la clave, o sea, somos alegres y tocamos música latina que es fiesta, pero somos profesionales y llegamos y la tocamos bien y sabemos
0: son expertos de música clásica, chicos.
2: Claro, y sabemos la partitura, cuando aquí esto...
5: ¿Cómo? Y el background que tienen ellos también en música clásica, o sea, el hecho de que Álvaro sea un cantante de ópera, que Matías sea cornista de orquesta, que todos hayan estudiado música clásica, Tom, Cristian, también hace que puedan crear un puente mucho más rápido con la orquesta porque hablan el mismo idioma. No es una banda de pop irrumpiendo en el mundo de la música clásica, sino es gente del clásico que creó su atmósfera pop y luego la está fusionando. Entonces, todos hablan en los mismos términos y el hecho de que tengan ese lenguaje en común hace que, a su vez, la orquesta conecte muy rápido con ellos como banda.
0: Hablarla con el sonido.
3: Sí, este hombre es increíble. El sexto pituto.

0: Gracias.
1: Qué lindo. Ahora yo te quiero preguntar una cosa que te vimos ahí on fire. Decime algo, un secreto de toda esta música barroca que es un nicho del nicho del nicho del nicho del nicho, porque yo quiero explicar un poco. No tengo a alguien muy seguido que sepa tanto de música barroca. A mí mi abuelita me invitaba a los conciertos cuando era chiquita en Buenos Aires a ver música barroca y no iba. Gran error.
2: No, porque la música barroca está un poco mal entendida según lo que yo entiendo y según los expertos de música barroca. La música barroca sencillamente la agarran las orquestas normales y la tocan así como si fuese música clásica, leyendo nota por nota. Las partituras barrocas tienen muy pocas indicaciones, entonces se traduce en una orquesta normal bastante aburrida. La clave de la música barroca es lo opuesto a eso, es la libertad que tiene la música barroca.
1: Qué
2: la música
1: lindo. Barroca
2: tiene todas las libertades del mundo. Es para adornar, para acelerar, para ralentar, para meterle caña, para hacer que suene feo.
3: Improvisar.
2: Improvisar mucho. De hecho, el tema de improvisar se perdió solamente a principios del siglo XIX, por ahí. Antes se improvisaba. Todo el mundo sabía, todos los músicos clásicos sabían improvisar a la perfección.
4: Era la ley.
2: Pídele a un
1: era como el jazz y el rock.
2: Claro. Exactamente. Claro. Y la música barroca estaba llena de esas improvisaciones.
1: ¿Y qué pasó entre medio? Falta de marketing.
2: Fue un cambio de estrategia de marketing en el siglo XIX. Ahí cambió todo. Tirando para la mitad del siglo final.
5: Increíble. Son increíbles, ¿sí? Telenovelas y la gente se muere, sí, y la música súper intensa.
1: ¿Qué por telenovelas? Sí,
5: culebrones, pero así tremendo, de 4 horas.
1: No, ¿ves? Es un problema eso.
5: Pero imagínate que no tenían televisión.
3: Claro.
5: No había telenovelas.
3: Bueno, este es el famoso Fender Rhodes.
1: Yes.
3: El tecladito. Sonido fundamental en los pitutos. Nos preguntan siempre, ¿cómo llegó a los pitutos este instrumento? Siento que tocábamos boleros y cosas así. La Fania y el señor Larry Harlow en los 70.
1: Contá quién es Larry Harlow.
3: Larry Harlow es uno de los tecladistas más importantes de la Fania, de la Fania All Stars, por ejemplo. Él grabó millones de discos con la Fania, que son los que inventaron la salsa. Controversial, pero es cierto, Fania inventó la salsa en los años 60. Y esto sucedió en los 70, que Larry Harlow empezó a incorporar teclados eléctricos como el Rhodes y el clavinet, que no tenemos clavinet acá, ¿no? Al sonido de la salsa. Y eso fue genial porque abrió un universo completamente distinto con amplificadores, con distorsión, con efectos. Y a mí eso me pareció fascinante y dije, ¿por qué no lo hacemos con los boleros?
1: Y acá estamos.
3: Y aquí estamos y nunca más lo dejamos.
1: Está bien, ¿y ahora qué más? ¿Qué tiene que ver con este maravilloso sueño y el nuevo disco que ustedes tienen o no?
3: Ahí está. Bueno, hubo una cosa muy curiosa que me pasó. Tuve un sueño muy, muy raro. Estábamos Álvaro, Matías y una amiga de nosotros en un auto yendo a la playa. Y cuento corto, yo pongo la radio y empiezo a sintonizar y escucho nuestra canción Abrázame. Pero estaba como tocada como con sonidos computarizados, súper mal, y cantada por un tipo que apenas podía cantar así como con una letra distinta, pero todo era igual. Y claro, y quedamos así como, ¡nos robaron la canción! Y me desperté. Y quedé totalmente traumatizado, les comenté a los muchachos y tuvimos un ensayo al día siguiente, les comenté no sé qué. Y no me acuerdo qué fibra se tocó en mi cerebro, pero llegué a casa e inventé una historia.
1: Mira.
3: La historia basada en quién se robó la canción.
1: Dale.
3: Y eso es básicamente el corazón de nuestro nuevo disco, el cual estamos trabajando ahora. Es un disco conceptual que tiene una historia de principio a fin. Ahí está.
1: Y
3: es así, de que alguien se roba música de una banda y al final todo termina mal, mal, mal, mal. Es un culebrón barroco en Miami en los 70 y es tremendo porque todas las canciones son personajes, historias distintas del mismo.
1: En el Miami de los 70,
3: sí,
1: te fuiste al Miami del Tony Montana, baby.
3: A Little Havana, yes, ma'am. Okay. Sí, así que va a ser musical, Broadway, lo que quieran, pero está bueno, historia buena.
1: Chicos, mucha suerte con el nuevo disco. ¿Quién se robó, la canción o mi corazón?
2: Uf, ambas.
1: Ah, mucha suerte. ¿Con qué terminamos? Los dejo, son músicos. Regálenme 30, 40 segundos con algo maravilloso y regálenle a nuestro público algo lindo.
4: Vámonos improvisando como en la época barroca.

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0: Estos son los principales cambios que plantea Alemania para reformar su sistema de pensiones. La edad de jubilación, actualmente fijada en 67 años, aumentará de forma gradual. A partir de 2041, subirá 6 meses por década. Si la reforma sale adelante a finales de este siglo, los alemanes se jubilarán a los 70 años.
1: Ha llegado el momento de actuar. No hacer nada no es una opción. Las pensiones seguirán estando garantizadas y la carga se repartirá de forma equitativa entre todos los grupos sociales y las distintas generaciones.
0: La reforma también modifica las condiciones para la jubilación anticipada. Hasta ahora, quienes habían cotizado durante 45 años podían retirarse antes sin sufrir recortes en su pensión. Esa posibilidad desaparecería con la nueva propuesta. No podemos quedarnos solo con las medidas que más nos gustan. Se trata de un enfoque integral. Todo está interconectado. No se puede dejar de lado una u otra medida. Ahora debemos decidir si estamos dispuestos a aplicarla en su conjunto o no. Esta es nuestra responsabilidad. Actualmente, algunos colectivos, como los trabajadores autónomos o los diputados, no están obligados a cotizar al sistema público de pensiones. Con la reforma, más personas tendrían que hacerlo. La propuesta también incluye un sistema complementario de ahorro basado en la capitalización y vinculado a los mercados financieros. Según la comisión que elaboró la reforma, este mecanismo permitiría mantener el nivel actual de las pensiones.
1: No me parece justo que nos quiten esa posibilidad de decidir.
0: No quiero que toda mi vida gire solo en torno al trabajo. No es una perspectiva agradable.
1: ¿Para qué trabajamos toda la vida si luego quizá ni siquiera podamos permitirnos casi nada cuando nos jubilemos?
0: Sinceramente me preocupa. Todos estamos sobrecargados de trabajo, la gente que me rodea también, y el futuro no parece muy esperanzador. Los sindicatos critican las propuestas de la Comisión de Pensiones. Consideran que no tienen suficientemente en cuenta la realidad de los trabajadores. Las pensiones siempre han sido uno de los temas más sensibles de la política alemana. Alcanzar un acuerdo dentro de la coalición de gobierno formada por conservadores de la CDU y socialdemócratas del SPD nunca ha sido fácil.
2: Martorell, a las afueras de Barcelona. Aquí funcionaba la histórica planta de Seat y Cupra de Volkswagen, que ha comenzado la producción de los últimos modelos eléctricos de la empresa. Volkswagen fabrica 4 nuevos modelos de la gama E para el mercado europeo. Cuestan unos 25.000 euros. Son los eléctricos más económicos de Volkswagen hasta la fecha. En China, la empresa colabora con sus socios para lanzar al mercado 30 nuevos modelos antes de finales del año que viene. Desde vehículos totalmente eléctricos hasta híbridos y con autonomía ampliada. La competencia en ambos mercados es feroz.
3: Estamos muy satisfechos con los avances que estamos viendo y miramos hacia el futuro. Estamos entrando en la siguiente fase de transformación.
2: Sin embargo, Volkswagen sigue teniendo un problema. La demanda es demasiado baja para que la producción en Martorell y en otras plantas resulte tan rentable como desea. Pese a estar ampliando la oferta de autos eléctricos, a la empresa le faltan compradores.
4: Crear una plataforma y ponerse a producir cientos de miles de unidades sin tener en cuenta la respuesta del mercado no garantiza que se vayan a lograr los objetivos esperados.
2: Volkswagen puede fabricar 12 millones de autos al año, un nivel de producción que la empresa lleva bastante tiempo sin poder alcanzar. Mientras tanto, los elevados costos de producción socavan el rendimiento de la empresa. Actualmente, Volkswagen gana entre 4 y 5,5 centavos por cada euro de facturación. El objetivo para 2030 se ubica entre 8 y 10 centavos. La empresa está reduciendo costos y para 2030 prevé eliminar 50.000 puestos de trabajo, cerrar plantas de ensamblaje y alquilar las naves industriales que no se usan.
3: Los costos de material son un factor importante, pero también los de distribución. Al fin y al cabo se trata de un trabajo en equipo, pero tenemos que hacerlo para poder hacer frente a la competencia.
2: Los analistas afirman que las tendencias generales aún podrían inclinarse a favor de Volkswagen. Pero aunque la demanda repunte, la competencia sigue siendo dura y el principal fabricante de automóviles de Europa podría, a futuro, perder presencia en el mercado.
3: El primer ministro chino Li Qian rechazó las críticas de que Pekín logra una ventaja competitiva gracias a subsidios desleales a sus empresas en momentos en que la Unión Europea busca equilibrar la relación comercial con el gigante asiático. Varios países suelen acusar a China de usar los subsidios para ofrecer los productos de su industria a bajos precios y suelen apuntar al mercado de los autos eléctricos. Li Qian sostuvo en el Foro Económico Mundial que se realiza en su país que sectores como nuevas energías y vehículos avanzan gracias a los materiales y baterías del gigante asiático. En Venezuela, el doble terremoto ha golpeado a un país que llevaba años al límite. Las primeras estimaciones calculan pérdidas de entre 10.000

0: y 100 mil millones de dólares, en el peor escenario, el equivalente al 20% del PIB del país. Una economía que ya había perdido cerca del 80% de su tamaño desde 2013. La infraestructura petrolera que produce 1,2 millones de barriles diarios habría resistido en gran medida, pero hospitales, viviendas y servicios básicos han sufrido nuevos daños. El FMI anunció un fondo inicial de 200 millones de dólares, pero la reconstrucción requerirá mucha más ayuda internacional. Alemania y Francia han firmado un acuerdo para que el gobierno federal alemán forme parte de la armamentista KNDS, fabricante franco-alemán de carros de combate. Así, en el futuro, ambos países tendrán el mismo peso en la empresa. Según el anuncio, Alemania aspira a una participación del 40%, igual que la de Francia. El 20% restante se venderá en la bolsa. KNDS es el resultado de la fusión entre la empresa Krauss-Maffei-Beckmann y la empresa francesa Nexter. La Comisión de Presupuesto del Bundestag aún debe dar su visto bueno al proyecto. La Unión Europea ha anunciado que invertirá en Brasil más de 135 millones de euros, que se destinarán a 4 proyectos estratégicos de su iniciativa Global Gateway. Además, el bloque ha expresado su interés en el acceso a las tierras raras y minerales críticos, de los que Brasil posee las mayores reservas después de China. Una de las principales exigencias del gobierno de Luis Inácio Lula da Silva es que estos recursos se procesen en el país sudamericano para generar riqueza y evitar así exportar solo la materia prima.
1: Un arroyo contaminado con petróleo en Salina Cruz, en la costa del Pacífico, en el estado mexicano de Oaxaca. La directora de Medio Ambiente del ayuntamiento está preocupada por la magnitud de la catástrofe ambiental.
2: El hidrocarburo, recordemos que el hidrocarburo de entrada es un residuo peligroso. ¿Por qué? Porque es corrosivo, es decir, destruye materiales y tejido vivo. Es reactivo, es decir, inestable. Y también es tóxico.
1: La causa de la contaminación es una fuga en un oleoducto de la empresa estatal mexicana Pemex, que extrae petróleo en la zona. Pemex cuenta con una refinería en la ciudad portuaria de Salina Cruz. Los trabajadores de Pemex se encuentran reparando el oleoducto. Este año la empresa ya sufrió varios derrames. El ocurrido en febrero afectó a unos 600 kilómetros de costa a lo largo del Golfo de México. En respuesta, a principios de abril se organizó una marcha de protesta en el estado de Veracruz. El domingo pasado, Pemex informó que el derrame de petróleo en Salina Cruz estaba bajo control. También los pescadores están sufriendo las consecuencias de la catástrofe ambiental.
3: Pues mire, pues a nosotros sí nos afecta muchísimo porque pues la mayor parte del trabajo que ejercemos nosotros es en el mar, ¿sí? Es la pesca. A consecuencia de tanta contaminación, lo que sucede es que pues ya no haya tantos peces aquí en la orilla y tengamos que ir mar adentro, ¿sí? Y nuestros equipos pues ya no están capacitados para tal.
1: Los pescadores temen que la marea negra perjudique la cosecha de ostras.
4: Una alternativa al transporte por carretera, el metro. A las 5 de la mañana cargan paquetes en el tren.
5: Lo que es un proyecto que acaba de empezar, que tiene 3 semanas de vida, y lo que nosotros estimamos es que diariamente rellenaremos o moveremos en torno a 1000 paquetes en línea 3, en las 19 estaciones de línea 3.
4: El coordinador Rafa Villa explica el proceso a un nuevo maquinista. Minutos después, el tren arranca rumbo al norte con cerca de 200 paquetes a bordo antes de que suban los primeros pasajeros. El tiempo corre. Tienen que iniciar su servicio con viajeros poco después de las 6 de la mañana.
5: Podemos aprovechar sin interferir, porque para nosotros es una línea roja, sin interferir al servicio al viajero, como veremos hoy, que podamos llegar a todos esos sitios utilizando las infraestructuras y los trenes que tiene Metro. Es decir, vamos a mover paquetería entre las 5 y las 6 de la mañana, sin que el viajero se dé cuenta, sin que la ciudad se dé cuenta.
4: Continúan descargando a gran velocidad. Cuando el tren vuelve a entrar en la

0: estación, el personal no pierde un segundo, clasifican y depositan los paquetes en taquillas del metro. Antes de las 7 de la mañana tienen que haber terminado. El objetivo es reducir el tráfico en la superficie urbana.
1: Un dato muy relevante es el número de kilómetros que evitamos de reparto en carretera. Es decir, cuando repartamos 1.000 paquetes al día, somos capaces de retirar 1.000 kilómetros de superficie de reparto en carretera. Con lo cual, eso solo en línea 3.
0: De momento, el impacto es limitado con un máximo de 1.000 paquetes al día. Pero a medida que se incorporen más líneas de metro, se espera que el tráfico disminuya.
2: Por supuesto, un caso de éxito, que iba a ser pionero para que el resto de Europa o ciudades que quieran copiar este modelo pues tengan datos de análisis, impactos positivos en la movilidad.
0: El Metro de Madrid registra más de 2 millones de desplazamientos al día. Como muchos viajeros compran por internet, tienen las taquillas a mano. El objetivo es mover el mayor número posible de envíos a través del metro.

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0: El sueño de tener casa propia se aleja en América Latina, al igual que en otros países. La brecha entre el precio de la vivienda y los ingresos de los hogares es cada vez mayor. A muchas personas, especialmente los jóvenes, no les queda otra opción que alquilar. Pero también esto se ha vuelto inaccesible, sobre todo en las grandes ciudades. Y es que conforme aumenta la demanda, también lo hacen los precios. ¿Cómo hemos llegado a esta crisis de vivienda y qué soluciones proponen los expertos? Lo vemos en este nuevo episodio de Engánchate a la Economía. Históricamente, las economías de América Latina se han visto muy golpeadas por la inestabilidad política y la inflación. La vivienda era mucho más que un hogar, era un seguro de vida y al mismo tiempo una pensión. Tener una casa propia ha sido lo más habitual en la región e incluso constituyó un símbolo de progreso. Todo ello impulsado por políticas sociales y subsidios.
1: Subsidios, la facilitación de créditos, ¿no? Esta política pública del otorgamiento de créditos a todas las clases sociales, pero especialmente a las clases trabajadoras. Luego vinieron incentivos para las clases más bajas, es decir, de los sectores más bajos, de los quintilos más bajos de ingresos. Y entonces, digamos, creció y se formalizó la vivienda en propiedad.
0: Según la CEPAL, en las últimas dos décadas, la tasa de propietarios cayó hasta un 20% en algunos países de América Latina. Cada vez menos gente puede permitirse comprar una vivienda. Los precios se han disparado, mientras que los salarios han crecido a un ritmo mucho menor. Colombia, México y Brasil están entre los países latinoamericanos donde más aumentó el precio de la vivienda en 2025. Según datos de la consultora Knight Frank, Colombia figura en el puesto número 11 de 55 países analizados en el mundo, con un aumento del precio de la vivienda del 9,5% en el último año. Seguido por México en el número 12, con una subida del 8,9%. Brasil aparece en el 18, con un aumento de precios del 6,9%. ¿Qué hay detrás de estos incrementos de precio? Algunos expertos apuntan a políticas más neoliberales que ven a la vivienda como un activo muy rentable, más que como un bien físico. Otros señalan a la falta de planeamiento urbano.
1: En los últimos 20 años ha habido también en varias, yo creo que en las grandes metrópolis latinoamericanas, el caso de Ciudad de México, también Guadalajara, Santiago también ha vivido ese tipo de políticas, Buenos Aires, en donde, digamos, las políticas públicas se centraron en mejorar las áreas centrales, ¿no? Para convertirlas en más habitables, pero esa mejora lo que provocó, pues no solo que fuese más atractivo ese espacio, sino que con falta de regulación de suelo y de políticas en temas de desarrollo inmobiliario, pues se hiciera más caro el suelo de esas zonas.
0: Y en consecuencia, muchas ciudades latinoamericanas tienen un precio de la vivienda muy similar e incluso más alto que algunas ciudades europeas. Las ciudades más caras de Latinoamérica son Montevideo, con un valor de $3,209 por metro cuadrado, seguido por tres ciudades mexicanas, Ciudad de México, Monterrey y Guadalajara, las tres superando ampliamente los $2,700. En quinto lugar y con un valor superior a los $2,600 por metro cuadrado, se posiciona Buenos Aires desde septiembre de 2024 y tras la presión inflacionaria que sufre Argentina. Por contra, las ciudades con el metro cuadrado más asequible de la región son Panamá, Córdoba, Rosario y Quito, con $1,200 el metro cuadrado. Pero el incremento del precio de la vivienda no es el único factor que se le está poniendo difícil a los jóvenes a la hora de comprar una vivienda. La precariedad laboral y la dificultad de acceder a un préstamo también están detrás de esta situación.
1: Generaciones anteriores, nuestros padres, nuestros abuelos, sobre todo para las clases medias, pues a los 20-tantos años ya tenían una casa parcialmente o mayoritariamente pagada, un empleo formal, que además un empleo que seguramente iba a durar una trayectoria de vida muy grande, unos 20-30 años, pues el banco se permitía dar ciertas tasas crediticias, ¿no? Que además se iban a mantener durante. Sin embargo, si tu empleo no es un empleo formal, quiere decir que tienes ingresos variados durante el año, y esos ingresos no son constantes, pues digamos, es probable que te den el crédito si tienes los ingresos, sin embargo, la tasa puede ser mayor.
0: Es decir, que las nuevas generaciones, en el mejor de los casos, si pueden acceder a un préstamo, este va a tener unas condiciones mucho peores y con unas tasas bastante más altas que en años anteriores. Además, en países como Venezuela o Argentina, con recientes problemas de hiperinflación, conseguir un préstamo era misión imposible.
2: El crédito es muy limitado. Argentina tiene un mercado de capitales que no supera el 15% del Producto Bruto, cuando en otros países de Latinoamérica llega al 100%, por ejemplo en Chile. Y esto obviamente por años y años de inflación, y que no existe es muy incipiente el ahorro en pesos. Entonces, si la gente no deposita sus ahorros en los bancos en pesos, los bancos no tienen una masa crítica de dinero con la que prestar, y por eso el crédito estuvo restringido. La vivienda durante muchos años en Argentina se compró de una forma que en otros países sonaría irrisoria, pero los valores se pactan en dólares y se pagan o se pagaban en efectivo.
0: Y con este panorama, los jóvenes latinoamericanos no tienen otra opción para acceder a una vivienda que el alquiler. Un modelo hasta ahora poco extendido en la región, sin apenas regulaciones y, por ello, no exento de inseguridades.
1: El crecimiento, la intensificación de la vivienda en alquiler se da predominantemente en zonas de crecimiento turístico, en grandes áreas urbanas centrales, ¿no? El centro de Santiago, el centro de la Ciudad de México, el centro de Guadalajara.
0: Y conforme crece la demanda de vivienda en alquiler, también lo hacen sus precios. Esto pasa sobre todo en zonas turísticas, como la Riviera Maya o la ciudad de Medellín, que tras varios años con incrementos superiores al 25%, el costo de arrendamiento superó ya a Bogotá. Pero también ocurre en ciudades menos turísticas, como Santiago de Chile, donde el problema ha sido más bien la centralización del sistema educativo en la capital.
1: El caso chileno es muy sintomático porque Santiago concentra una parte importante del equipamiento de las universidades de Chile, ¿no? Entonces, básicamente, si eres chileno y quieres ir a la universidad, tienes que vivir en Santiago, ¿no? Entonces, claramente implica un tema de movilidad, de cambio residencial importante, en donde el alquiler tiene una posición relevante en el tránsito de vida de las personas.
0: Y muchos de ustedes se estarán preguntando si este es un problema exclusivo de Latinoamérica. Pues ya les adelanto que no. Aquí, en Europa, muchas ciudades como Berlín, París y Londres sufren el mismo problema. Y uno de los países donde más difícil se ha vuelto el acceso a la vivienda y que más movilizaciones sociales está habiendo es España.
3: La situación ahora es muy complicada por el encarecimiento de precio de la vivienda, tanto en el segmento de compra como en el alquiler. Lo que está provocando es que sea muy difícil acceder a una vivienda en esas dos versiones y que haya un creciente malestar social por esos altos precios que tiene, como digo, tanto la compra de vivienda como el alquiler en determinadas zonas del país. Y se ha llegado a esta situación por un desequilibrio muy importante entre la oferta y la demanda.
0: De hecho, la demanda de vivienda en España presenta una presión sin precedentes en estos momentos, con un déficit superior a las 700.000 unidades y una demanda que triplica a la oferta. Esto ha disparado los precios de venta un 45% desde 2013, mientras que los salarios han crecido mucho menos. Según el Banco de España, los españoles que aspiran a ser propietarios necesitan casi 8 años de la renta bruta anual del hogar para poder adquirir una casa. Y el mercado del alquiler no anda mucho mejor. Tan solo el año pasado experimentó una subida de precios del 8,5%, mientras que la oferta de viviendas en alquiler disminuyó un 5%, tensionando aún más este mercado en España. La mayor rentabilidad de los pisos turísticos o la dificultad de desahuciar a los inquilinos por impago hace que muchos propietarios no se decidan por esta opción. Para convencerlos, el gobierno de España les ha ido subiendo las bonificaciones hasta el 100% en la declaración de la renta. Eso sí, solo si no suben el precio del alquiler. Otros, en cambio, opinan que se debería penalizar a quienes invierten en vivienda.
4: Me parece ineficaz, ya que esta medida de una deducción del 100% para los propietarios le sale más rentable al casero subir los alquileres y pagar el correspondiente impuesto. A los que quieren comprar vivienda para invertir, sí, hay que ponérselo más difícil. Y eso, una de las soluciones es la presión fiscal que se les hace. Pues a ver, hay que tener un poco en control de ¿para qué quieres esa vivienda? Para ti, para alquilarla, pues igual el que quiere para alquilarla debería pagar más impuestos para que sea más difícil poder comprar esa vivienda antes que una persona que la quiera para vivir, que es para lo que queremos una vivienda, como su nombre dice.
0: Algunos partidos de izquierda que forman parte del gobierno español

0: van más allá y no solo reclaman la penalización fiscal a los inversores privados, sino que exigen topes al precio del alquiler y mayores derechos para los inquilinos, como la imposibilidad de desahucio en caso de impago. Pero en Argentina ya tuvieron una ley similar y causó efectos contrarios.
1: Una ley que en Argentina se conoció como Ley de Alquileres, que regulaba la relación entre el inquilino y entre el locador y el locatario, siendo que la mejor forma de que un locador y locatario arreglen sus cuentas es hacerlo libremente, porque ellos conocen bien hasta dónde pueden pagar, de qué extensión tiene que ser el contrato. Bueno, todo esto estaba regulado por una ley que se llamaba Ley de Alquileres, que destruyó el mercado inmobiliario y produjo una gran cantidad de departamentos vacíos, porque la ley era tan restrictiva que muchos propietarios preferían tener los departamentos vacíos.
0: Los expertos consultados admiten que sí hay algunas áreas donde se debería intervenir, como limitar los pisos turísticos, pero en general recelan de una regulación del mercado de la vivienda por parte del Estado.
2: No tiene mucho sentido. Yo creo que creo que eso distorsiona o despista el mercado. Creo que verdaderamente donde hay que poner el foco es en la construcción. Es un problema de oferta y demanda, y si tú creas oferta, pues al final se encuentra con la demanda. Con respecto al alquiler, pues evidentemente igual, creo que hay que tomar medidas que en este sentido consigan que mucha vivienda salga en alquiler y que los propietarios que hoy tienen una vivienda y que no la alquilan la pongan en el mercado.
0: Políticos y economistas no se ponen de acuerdo sobre cómo solucionar el acceso a la vivienda y acabar con la escalada de precios. Mientras tanto, toda una generación sueña con tener su casa propia, un sueño que se ha convertido en una pesadilla. Y ahora díganos, ¿cómo es la situación en su país? ¿Podrían permitirse hoy comprar una vivienda? Déjenos sus comentarios.

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1: Los mejores padres, ¿qué hacen los búlgaros bien en la educación de sus hijos? 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

Padres y madres de todo el mundo quieren criar a sus hijos para que sean personas fuertes. Los padres búlgaros parecen lograrlo especialmente bien. ¿Cómo educan a sus hijos? Estas son Dara y Lena. Las gemelas crecen en uno de los países más pobres de Europa y esa podría ser su ventaja. Las niñas muestran una capacidad de adaptación sorprendente y afrontan las crisis mejor que muchos niños de su edad en países más ricos.

0: En Bulgaria, la familia sigue ocupando un lugar central. El país en el sudeste de Europa está poco poblado. Tiene 6,4 millones de habitantes, de los que 1,1 son niños. La tasa de natalidad es de 1,6 hijos por mujer, superior a la media de la Unión Europea y similar a la de Estados Unidos. Desislava trabaja como periodista y Nicola es especialista en informática. Él vivió varios años en Francia, pero ambos decidieron conscientemente formar su familia en Bulgaria. El país vive una etapa de cambio y muchos profesionales altamente cualificados están regresando para construir su futuro en su tierra.
1: Algo típico en Bulgaria es que toda la comunidad participa en la crianza de los niños.
0: Desislava trabaja desde hace años como periodista independiente. Eso le da flexibilidad para recoger a menudo a sus hijas del colegio, siempre acompañada de Raisho, el perro de la familia. El sistema educativo búlgaro obtiene malos resultados en las comparaciones internacionales, pero Desislava y Nicola prefieren ver las ventajas de vivir en Bulgaria. Tenemos un sistema social sólido, buen acceso a la sanidad y a la educación. En realidad, todo lo necesario para criar a un hijo. Sobre todo durante los primeros años, la atención es muy buena. Y sinceramente, no creo que el futuro de un niño se decida tan pronto. Lo que realmente lo marca es el entorno familiar, mucho más que todo lo demás. En casa quieren que las niñas asuman responsabilidades colaborando en tareas domésticas o aprendiendo solas nuevos contenidos escolares. El tiempo de pantalla está limitado a una hora al día. Después, Dara y Lena deben descubrir por sí mismas qué les gusta y para qué tienen talento.
1: Claro que a veces también hay que ser firmes y enseñarles que todo requiere su tiempo. Hay que probar las cosas y darles una oportunidad. Al principio todo cuesta, pero después suele hacerse más fácil e incluso divertido.
0: Bulgaria ofrece uno de los permisos parentales más largos de Europa, hasta 3 años con garantía de reincorporación y los primeros 14 meses casi el salario completo. La sociedad, sin embargo, sigue siendo muy patriarcal. Solo el 1% de los hombres lo prolonga. Parejas jóvenes como Desislava y Nicola se reparten el cuidado. A ella le importaba volver pronto a su profesión.
1: Las mujeres siguen siendo estigmatizadas cuando quieren volver a trabajar durante el primer año después de ser madres, aunque para ellas sea importante. Todavía hay quienes lo ven con malos ojos.
0: Al menos una vez por semana, las gemelas practican escalada. Sus padres quieren que prueben el mayor número posible de actividades. No se trata de destacar, sino de atreverse.
1: Cuando escalas, a veces notas lo alto que estás, pero lo importante no es la altura, sino dar cada paso con cuidado.
0: Las niñas disfrutan de la libertad que tienen, pero para Desislava y Nicola, establecer límites claros también forma parte de la educación. Aunque en Bulgaria esos límites todavía se imponen en ocasiones mediante la violencia.
1: Aquí los padres tienen una gran responsabilidad, porque el castigo físico sigue estando normalizado en algunas familias. Y por desgracia no ocurre solo entre las cuatro paredes del hogar. También vemos estos casos en guarderías y escuelas.
0: Aunque no todo sea perfecto, la familia desempeña un papel fundamental en Bulgaria y los niños son su verdadero corazón. También existe un sentimiento colectivo, casi una culpa compartida, la sensación de que como sociedad no hemos logrado todo lo esperado, por eso queremos asegurar al menos el éxito de nuestros hijos. ¿Se imaginan que alguien les pague por comer chocolate? Increíble, pero cierto.

0: En Suiza existen catadores profesionales de chocolate y hemos conocido a algunos.
1: ¿Catador profesional de chocolate? ¿De verdad existe ese trabajo? Imaginen que pudieran pasar todo el día degustando chocolate. Pero atención, no por placer, sino para analizar cada sabor al detalle.
0: Es sencillamente el trabajo de mis sueños, poder trabajar cada día con materias primas y productos tan extraordinarios.
1: François Stahl trabaja en una fábrica de chocolate en Suiza. Pero ¿cómo se llega a ejercer una profesión así?
0: Me formé como pastelero y chocolatier. Después trabajé en la alta gastronomía en restaurantes con estrellas Michelin, donde aprendí lo que significa el auténtico placer gastronómico.
1: Para François, el chocolate es mucho más que un placer dulce. Es la pasión de su vida. Como responsable de investigación y desarrollo de Halva, dirige un equipo de 9 catadores certificados, parte de una élite de apenas 100 profesionales en toda Suiza. Pero, ¿en qué consiste su trabajo?
0: Antes de comprar el cacao, recibimos una muestra, la preparamos, la clasificamos y solo compramos el cacao de mayor calidad.
1: El equipo está formado por pasteleros, chocolatiers y maestros reporteros con formación especializada. Entre sus tareas están las catas a ciegas, que ponen a prueba un paladar entrenado durante años.
0: Todo sabe realmente a fruta, a frutos del bosque.
1: Notas de frutos del bosque, de grosella negra.
0: Muy afrutado, fruta de la pasión.
1: También frutos secos.
0: Para mí, perfecto.
1: A continuación llega el control de calidad. Los catadores evalúan cada pieza de chocolate siguiendo criterios muy estrictos. Para que el juicio sea lo más objetivo posible, se reducen al mínimo las impresiones visuales. En una cabina aislada, con una iluminación ligeramente rojiza, para no distinguir el color del chocolate y centrarse únicamente en el sabor. Pero, ¿cómo puede un consumidor distinguir una tableta de chocolate excepcional de una corriente?
0: Se nota por el aspecto, si está bien moldeada, con capas definidas y buen color. También por ese chasquido, si cruje bien, suele indicar buena elaboración y un relleno que se funde delicadamente en la boca.
1: Una vez que el equipo de análisis sensorial aprueba una receta, comienza la producción a gran escala. Pero ¿cómo se consigue un trabajo así? En Halva, la formación complementaria dura 6 meses tras la contratación. Hace falta un excelente sentido del gusto, no tener alergias y superar una prueba de aptitud. ¿Y qué es clave antes de una cata? Lo más importante es neutralizar siempre el paladar con agua tibia. Ayuda a disolver la grasa de la boca y a neutralizar mejor los sabores. Sin duda, lo más importante.
0: También es importante no comer alimentos muy picantes antes de una degustación y no usar demasiado perfume, porque si toda la sala huele a perfume, eso también influye en la percepción. Cuando estoy resfriado, mi percepción del gusto cambia, estoy limitado, y entonces no sirve de mucho participar en una cata.
1: El salario medio ronda los 60.000 euros al año, pero ¿qué inconvenientes tiene este trabajo?
0: Yo solo veo ventajas porque cada día puedo degustar chocolates extraordinarios. Quizá el único inconveniente es que a veces llega a ser demasiado. Hay días enteros de degustaciones, pero eso se compensa por la noche comiendo algo salado.
1: ¿Y qué nota le pondría François a su trabajo?
0: En una escala del 1 al 10, le doy más que 10.
1: Catador de chocolate, un oficio para la mayoría literalmente delicioso.
0: Por primera vez, Somalia participa en la Bienal de Arte de Venecia con 3 mujeres artistas somalíes que, sin embargo, viven todas en Europa. Aún así, la cultura y las tradiciones de su tierra son el núcleo de su obra. Una maleta y muchos recuerdos. El exilio y la pérdida de la patria son los grandes temas de la poeta somalí-británica Warsan Shear. Esta sala es su creación y forma parte del pabellón de Somalia. Las artistas que exponen aquí comparten un mismo destino, la guerra civil en Somalia y una vida lejos de su país. Por primera vez, Somalia participa en la Bienal de Venecia, con pabellón propio en el Palazzo Caboto.
1: En 1991 estalló la guerra civil, y entonces quedó claro que ya no era posible regresar.
0: La artista Ayan Farah vive en Suecia. Asma Jama vive en Inglaterra. Las tres pertenecen a la diáspora somalí, cuya cultura de origen marca su obra.
1: Mi principal fuente de inspiración es la poesía somalí, que descubrí gracias a mi padre. Siempre me lee poemas y me los traduce.
0: Para Asma Jama, poeta y cineasta residente en Bristol, la poesía somalí es el punto de partida de toda su obra. En su instalación también recupera tradiciones de su país. Vestimenta somalí, instrumentos musicales e historias mitológicas se entrelazan en un video rodado entre Mogadiscio y Bristol, inspirado en la vida de los buceadores de perlas somalíes. Las tradiciones del país transmitidas dentro de las familias también ocupan un lugar esencial en la obra de Ayan.
1: También he trabajado con bordados, un conocimiento transmitido de generación en generación en mi familia.
0: Estocolmo. Ayan trabaja en su estudio con su madre en la obra para la Bienal.
1: Siempre trabajo con arcillas o pigmentos. Esta obra está hecha con arcilla roja de Sanaak, una región de Somalia donde creció mi madre, que nunca supo con exactitud cuándo nació. En Somalia existe una forma poética de recordar el año de nacimiento. Por eso ella dice, nací en el año de la tormenta roja. Así llamaban todos al año 1951.
0: Y este es el resultado final, una exposición con múltiples perspectivas. Sin embargo, un grupo de artistas y profesionales de la cultura somalí ha criticado públicamente que el pabellón no los representa.
1: La exposición de la Bienal se centra en la obra de tres extraordinarias artistas somalíes de la diáspora. Pero las voces y la realidad de los artistas y las organizaciones culturales que trabajan en Somalia no han sido incluidas.
0: Al igual que Ayan y Asma, Saga Lali creció en el extranjero. Más tarde regresó a Somalia, donde fundó la Somali Arts Foundation. Conoce bien las duras condiciones de los artistas del país. Tras décadas de conflicto, Somalia vive un proceso de reconstrucción cultural, por lo que considera un error excluir del pabellón oficial a quienes mantienen viva la escena artística local. Aún así, las artistas que exponen en Venecia se sienten muy unidas a quienes crean cultura en su país.
1: Mi primera inspiración para hacer arte fueron los artistas que trabajan en Somalia.
0: El primer pabellón de Somalia en la exposición de arte más prestigiosa del mundo. Un debut histórico entre luces y sombras. En toda Europa existen muchas variantes de pasta rellena, como los ravioli en Italia o los pierogi en Polonia. La respuesta alemana son los Maultaschen. Según la leyenda, los inventaron unos monjes ingeniosos. ¿Por qué? Se lo contamos ahora.
1: Estos son los Maultaschen, la pasta rellena más famosa de Alemania. ¿Cómo se preparan? ¿Qué relación tienen con este monasterio? ¿Y por qué se los llama también los ravioli tramposos de Dios? Eso ya lo veremos.
2: Me llamo Stefan Schlecht, soy maestro carnicero y chef del restaurante Rösle en Dettingen, y hoy les enseñaré cómo se preparan los auténticos Maultaschen suavos.
1: Los Maultaschen suavos, llamados así por la región de Suabia, solo llevan ese nombre si se elaboran en una zona protegida del sur de Alemania. En el restaurante Rösle en Dettingen an der Erms, los Maultaschen forman parte de la tradición desde hace generaciones. El negocio familiar ocupa esta casa de entramado de madera desde 1864. Entre sus instalaciones se encuentra también una carnicería propia donde venden estas especialidades. Para preparar los Maultaschen, Stefan utiliza los siguientes ingredientes: masa

0: fresca al huevo, carne de res, carne de cerdo, tocino, panecillos, espinaca, perejil, apio, puerro, cebolla, huevos, sal y especias. Para el relleno, Stefan trocea primero los panecillos y añade los huevos para que se ablanden. Después corta el tocino en dados y lo incorpora a la mezcla. Luego llega el turno de las verduras.
1: Algunos ponen más espinaca y otros menos. Nosotros utilizamos bastante verdura.
0: Cuando las verduras están picadas, se cocinan al vapor 25 minutos y luego se pasan con el pan y la carne por la picadora para obtener la primera mezcla. Ahora solo faltan las especias. Se añaden en la cúter, donde se mezcla el relleno definitivo de los maultaschen.
1: Es una costumbre muy propia de los carniceros probar la mezcla en crudo para comprobar si está bien condimentada. Y sabe realmente deliciosa.
0: Ahora llega el momento de rellenar la masa. Stefan prepara dos tiras y coloca una buena cucharada de relleno a intervalos regulares.
1: A nosotros nos gusta que los maultaschen tengan un poco más de masa. Hay compañeros que extienden más el relleno y así consiguen más cantidad, pero menos pasta. Nosotros preferimos que la masa también tenga protagonismo.
0: Con los maultaschen ya preparados, se pueden elaborar distintos platos. Stefan primero los cuece en agua caliente y después los enfría brevemente en agua fría. Luego los sirve con cebolla pochada en mantequilla, un poco de perejil y ensalada de papa como guarnición. También pueden prepararse en sopa, en ensalada o gratinados.
1: Siempre hemos preparado maultaschen porque es un plato suave, tradicional, sencillo y práctico. Se puede cocinar con antelación y si se vende en la carnicería, el cliente solo tiene que calentarlo en casa. Nuestra receta casi nunca cambia. Variamos algo la cantidad de espinaca o perejil, pero por lo demás, sigo preparándolos igual que mis abuelos y antepasados.
0: Cuenta la leyenda que los maultaschen se inventaron hace siglos en el monasterio cisterciense de Maulbronn, durante la Semana Santa, cuando estaba prohibido comer carne. Según la tradición, el hermano Jacob escondió la carne dentro de la pasta para engañar al Señor, de ahí el apodo de los ravioli tramposos de Dios. Volker Klenke Suavo y un apasionado de los maultaschen. Ha escrito un libro sobre este plato emblemático e incluso creó el Día Mundial del Maultasche.
1: Creo que los maultaschen pueden considerarse con justicia los reyes de la cocina suava. Ningún otro plato del sur de Alemania representa también la identidad y cultura de nuestra tierra. En mi opinión, todos deberían probar alguna vez unos auténticos maultaschen suavos, una de las especialidades regionales más fascinantes y sabrosas que existen.
0: Los maultaschen se venden en toda Alemania y son enormemente populares. También existen versiones vegetarianas y veganas. En el restaurante Rösle nunca faltan los jueves, según manda la tradición del Jueves Santo.
1: Lo más importante para mí es que continúe la tradición de los maultaschen y de nuestra casa. Tengo tres hijas, dos ya trabajan con nosotros y espero que sean ellas quienes mantengan viva esta tradición.
0: ¿Y a ustedes? ¿Les dieron ganas de probar unos auténticos maultaschen suavos?
1: Ahora a Londres, una de las metrópolis más apasionantes de Europa, llena de lugares que ver. Pasar aquí un día puede costar varios cientos de euros. ¿Cómo hacerlo con menos presupuesto?
2: London calling.
0: Londres. La ciudad del esplendor monárquico, del Big Ben y el Fish and Chips. Aunque también es conocida por sus tiendas de lujo y lo caro que puede ser visitarla. ¿Demasiado para tu presupuesto? Hay soluciones. Incluso en una de las ciudades más caras de Europa, hay muchas actividades asequibles y divertidas, y algunos de los monumentos más famosos son gratuitos. Acompáñenos.

0: Mi primera parada es en el Parlamento, con su famosa torre del reloj, conocida como el Big Ben.
1: Big Ben es en realidad el apodo de la campana de 13 toneladas que hay en la torre. No muy lejos de aquí, bajando por el Támesis, encontrará otro de los principales lugares de interés, el Puente de la Torre. En lugar de pagar 16 euros para entrar, puedo verlo gratis desde la calle. Se puede ir andando a todas partes de forma gratuita, pero el transporte público también es asequible. Si busca la opción más barata, tome un autobús de dos pisos. Son una atracción en sí mismos. En el piso de arriba es donde se disfruta de las mejores vistas de Londres. También pueden tomar el metro, el más antiguo del mundo. Pasen su tarjeta de crédito por el sensor al entrar y luego al salir. El precio correcto se calcula automáticamente, así que nunca se paga de más. Un boleto de un día para las zonas 1 y 2 en el centro de la ciudad cuesta 8 libras. Ahora quiero explorar el Londres que no suele salir en las guías turísticas, como el East End y sus pintadas. Aquí en el barrio de Shoreditch, los artistas han transformado las calles en una galería al aire libre. Hay tours gratuitos, pero hay que dejar al menos una propina al final.
2: En estos recorridos gratuitos a pie, cada cual paga lo que le parezca. Esto significa que todo el mundo puede venir. Así todos pueden participar en estos tours y eso es muy importante.
0: Ahora quiero conocer mejor la escena cultural de la ciudad. Muchos museos son gratis. Me decido por el Museo de Historia Natural. El esqueleto de una ballena azul que cuelga majestuosamente en la entrada es impresionante. Me interesan especialmente las salas dedicadas a unos animales extintos. El museo posee una de las mejores colecciones de dinosaurios del mundo. Además de numerosos fósiles y sorprendentes reproducciones. Si les interesa la cultura, el Teatro Globe de Shakespeare es una visita obligada. Los viernes siempre hay entradas de último momento por 5 libras. No se nos permite filmar durante la representación, pero aquí tienen una pequeña impresión.
3: No longer Celia, but alien. Aliena.
0: Es una forma estupenda de entretenerse y más barata que el cine. En tiempos de Shakespeare, las entradas costaban solo un penique. Para cenar, un clásico británico, fish and chips. Debido a la inflación y al aumento de los precios, incluso esta comida rápida ya no es tan barata como antes. Me cuesta 19 libras. Al menos una porción generosa, que después de un largo día satisface mi hambre. ¿Cuánto ha salido de mi cartera a lo largo de este día en Londres? Visité atracciones turísticas y un museo, hice un tour, tomé el bus y el metro, fui al teatro, almorcé y cené. Todo por 41 libras. Con un poco de planificación, puedes disfrutar una visita a Londres sin gastarte una fortuna.
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0: Íconos del pasado de Volkswagen. ¿Podrían ser talismán del futuro? Así lo espera la automotriz alemana, que aprovecha el poder de sus leyendas justo en plena revolución digital. ¿Avanza acaso mirando el retrovisor?
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0: ¿Puede un regreso a las raíces darle a Volkswagen el nuevo impulso que necesita?
1: Decidieron dar marcha atrás y reinventarse. Es como si la casa estuviera en llamas.
0: Las nuevas necesidades de los consumidores, especialmente en China, aumentaron la presión sobre la marca alemana.
1: Mientras la gente del sector automovilístico se fija en el producto, las empresas tecnológicas se centran en el usuario. Es una cuestión cultural y de mentalidad.
0: Volkswagen cuenta con un ambicioso proyecto de reestructuración para regresar a sus días de gloria.
1: Buscamos convertir a Volkswagen para 2030 en un gran fabricante mundial y líder tecnológico.
0: ¿Es este el gran cambio que necesita Volkswagen? En RPM lo analizamos. Volkswagen, fabricante del emblemático coche del pueblo, un vehículo asequible para el día a día del alemán promedio y uno de los coches más icónicos de la historia del automóvil. Volkswagen, un vehículo que en su día fue el más vendido del mundo. Práctico, fiable, económico, un compacto de referencia en Europa con más de 37 millones de unidades vendidas desde su lanzamiento en 1974. Volkswagen, la marca que presentó el Polo al mundo, un coche sinónimo de ingeniería alemana, de gama básica para millones de conductores en Europa y el mundo. Una marca cuyo éxito nunca se basó en el lujo ni en la exclusividad, sino en fabricar coches simples, con los que la gente creció y en los que las familias confiaban. Durante décadas, Volkswagen perfeccionó su fórmula, diseño reconocible, ingeniería robusta y coherencia a lo largo de generaciones. Esto quedó arraigado en su identidad de marca y su legado. Pero en un panorama cambiante, donde los vehículos eléctricos y el software empezaron a marcar el camino, los intentos de Volkswagen por reinventarse no funcionaron. Ahora la marca está intentando volver a sus raíces.
1: Quieren aprovechar el sólido valor de la marca y su legado.
0: Aquí entra en escena el ID Polo. Tras años promocionando una imagen eléctrica y futurista con los modelos ID3, ID4 e ID5, Volkswagen regresa a su identidad. Y este coche, el nuevo compacto eléctrico, con un precio de unos 25.000 euros, es el ejemplo más claro. Es la última versión del coche del pueblo. Es un retorno a sus raíces en más de un sentido. Un coche compacto, relativamente económico y destinado al gran público. Exactamente los pilares sobre los que se fundó Volkswagen. Un vehículo que recupera la sensación táctil con botones y palancas en vez de pantallas táctiles. Cuando el prototipo se presentó en 2023, se denominó ID2 All o en inglés ID2 All. Pero Volkswagen optó por alejarse de su nomenclatura alfanumérica y recuperar el nombre Polo.
1: Es una estrategia muy razonable. Dan marcha atrás para reinventarse, volver a sus raíces, usar la sólida imagen de marca con la que cuentan. Su carta ganadora, por así decirlo, e inyectar algo de aquellos años de gloria del pasado.
0: Para entender por qué Volkswagen introdujo el ID o diseño inteligente, tenemos que remontarnos a 2015. Tesla estaba cambiando la forma en que la gente veía la movilidad eléctrica. China estaba pasando rápidamente a los vehículos eléctricos y el escándalo del Dieselgate había devastado la reputación de Volkswagen. Para marcar un punto de inflexión, renovaron la imagen de marca. Además, cerraron su exitoso programa del Campeonato Mundial de Rally, en el que dominaba el Polo. Y Audi se retiró de Le Mans, donde sus motores diésel habían dejado huella a lo largo de los años.
1: Se vieron obligados a reinventar la imagen de marca rápido, a desviar la atención del Dieselgate para enfocarla hacia un futuro nuevo, más ecológico y eficiente. Pero con ello, debilitaron su imagen de marca, que es una de sus bases, su ADN, su valor.
0: A pesar del declive, el grupo Volkswagen vendió casi 9 millones de vehículos en todo el mundo en 2025 y sigue siendo una de las mayores automotrices. Así y todo, las presiones estructurales son cada vez más evidentes. El beneficio operativo se redujo drásticamente. Las entregas a Norteamérica disminuyeron un 10%, en China un 8%, y el impacto de los aranceles estadounidenses fue fuerte.
1: ...2025 fue otro año complejo para todo el sector automotriz. Tensiones geopolíticas, aranceles estadounidenses, mercados volátiles, una mayor competencia. También la presión regulatoria en Europa aumentó.
0: Pese a ello, el grupo Volkswagen se convirtió en 2025 en el mayor vendedor de vehículos eléctricos de Europa, con un aumento del 66% en las entregas de vehículos eléctricos, alcanzando una cuota de mercado de vehículos eléctricos del 27%. El ID.7 se erigió incluso como uno de los modelos más vendidos de Alemania, pero Volkswagen pide un cambio profundo.
1: El panorama global es de una reorganización fundamental. Las viejas certezas se desmoronan. Nuestro modelo de negocio de las últimas décadas ya no funciona.
0: A la vanguardia de un nuevo orden mundial del automóvil, China. Durante décadas, Volkswagen fue allí referente. La ingeniería alemana gozaba de enorme prestigio. En China se impuso al principio, durante la modernización del país, el Volkswagen Santana.
1: Volkswagen podía ponerle un logotipo a cualquier vehículo y venderlo bien. Sus alianzas locales eran productivas. El grupo Volkswagen hizo grandes negocios en China durante muchos años.
0: China se convirtió en el mercado más importante para Volkswagen. Encabezó las listas de ventas chinas en la región. Pero en 2023, BYD la destronó. Volkswagen se estaba quedando atrás mientras el país avanzaba a toda velocidad hacia un futuro definido por la tecnología y el software. Hubo un tiempo en el que pensar en Volkswagen evocaba estas imágenes, pero Herbie nunca logró salir de la gran pantalla para llegar al mundo real.
1: Los fabricantes de autos tradicionales llevaron juguetes analógicos a las fiestas digitales. Los primeros modelos de Volkswagen, los ID.3 y los ID.4, no eran gran cosa. Volkswagen se sentía desbordado en lo que respecta al software y la experiencia de usuario, la interacción con las consolas frontales.
0: A los consumidores chinos jóvenes, los coches fueron algo más que un simple medio de transporte. Eran una extensión de sus vidas digitales. El software era ya tan importante como la ingeniería. Los fabricantes chinos lo comprendieron y actuaron con rapidez. Así, Volkswagen se quedó en el tiempo en China.
1: Las personas nacidas después de 1990 en China son nativas digitales. Están acostumbradas a tener un smartphone y a usar WeChat. Las marcas chinas les ofrecen servicios y productos que conocen, las marcas extranjeras no. Mientras que sus padres confiaban en las marcas extranjeras, los jóvenes empezaron a elegir marcas nacionales chinas.
0: El software resultó ser uno de los mayores retos de Volkswagen. La empresa creó CARIAD, su división de software, con el objetivo de desarrollar la columna vertebral digital que sustentaría los futuros vehículos del grupo Volkswagen. La ambición era enorme. La ejecución resultó difícil.
1: Volkswagen no era conocida por su software y la curva de aprendizaje fue muy pronunciada. Todo un problema. Cuando empezaron a introducir el software de CARIAD, su imagen se empañó. Mientras la gente del sector automotriz se fija en el producto, las empresas tecnológicas se centran en el usuario. Es una cuestión cultural y de mentalidad.
0: Al no poder resolver sus retos por sí sola, Volkswagen comenzó a buscar soluciones en el exterior. En 2023 invirtió 700 millones de dólares para adquirir casi el 5% del fabricante chino de vehículos eléctricos XPeng y estableció una alianza estratégica. Juntas, las dos empresas desarrollan vehículos eléctricos inteligentes para el mercado chino, comparten conocimientos en áreas como el software y el diseño de vehículos. Volkswagen espera que esto la ayude a reducir la brecha con los competidores chinos y a recuperar terreno en su mercado más importante. Los primeros modelos ya están en plaza. El acuerdo allana el camino para una colaboración más profunda y busca replicar la incursión inicial en China de 1984, cuando se asoció con el fabricante chino SAIC, lo que supuso el inicio de su historia de éxito en el país.
1: Para que una marca extranjera pueda sobrevivir en el mercado chino, ya no digamos crecer, necesita socios chinos que la ayuden en el ámbito tecnológico, en diseño.

0: y en desarrollo de software. Eso es lo que está pasando ahora.
1: La situación es similar en Estados Unidos, donde Volkswagen invirtió miles de millones en el fabricante de vehículos eléctricos Rivian. Miremos hacia atrás en el tiempo. La popularidad de Volkswagen en Estados Unidos comenzó con el Volkswagen Escarabajo y se consolidó con el microbús o hippie bus. Un vehículo sinónimo del movimiento contracultural de la década de 1960, pero el mercado estadounidense actual es otra cosa.
0: Los vehículos que se venden bien en Estados Unidos son las camionetas pickup y los SUV grandes. Volkswagen no tiene una pickup, está perdiendo oportunidades.
1: Volkswagen tuvo cierto éxito en Estados Unidos con vehículos como el SUV Atlas, pero nunca le fue tan bien como en Europa o China. Y en la era de los vehículos eléctricos, el reto es aún mayor. Volkswagen descartó el ID.7 para el mercado estadounidense y suspendió la producción del ID.4 en su planta de Chattanooga. Los aranceles complicaron el panorama.
0: El beneficio operativo alcanzó los 6.800 millones de euros frente a los 7.000 millones del año anterior, pero la rentabilidad sobre las ventas se redujo en un 0,03%. ¿Cómo afirmar que nos va bien si las ganancias fueron menores? Y mi respuesta es, sin los aranceles de Estados Unidos, en 2025, nuestros resultados hubiesen sido buenos.
1: Los intentos de Volkswagen por conquistar el mercado estadounidense se centran ahora en Scout, una marca estadounidense de SUV resucitada y adaptada a los gustos locales. Pero los grandes retos siguen ahí. China quiere vehículos eléctricos definidos por software. Europa endurece las normativas sobre emisiones y Estados Unidos quiere SUVs y camionetas pickup. Ya no existe una única estrategia global. La crisis no afecta solo a Volkswagen, impacta sobre todo a Alemania. Pocas empresas están tan estrechamente vinculadas a la industria local. El estado de Baja Sajonia es uno de sus mayores accionistas. Regiones enteras dependen de sus fábricas. Volkswagen simbolizó la fortaleza manufacturera alemana. Pero no es la primera vez que la empresa se enfrenta a la necesidad de innovar. Mucho antes de que los vehículos eléctricos se extendieran, Volkswagen probó un Golf eléctrico y el intercambio de baterías en su microbús. Crisis y redefinición van de la mano en la historia de esta automotriz. Ahora son otros los retos. Alemania tiene elevados costos laborales, paga altos precios energéticos y la competencia es más feroz que nunca. El grupo anunció cambios profundos con recortes de personal.
0: Llegó la hora de una reestructuración en Volkswagen. Es como si la casa estuviera en llamas.
1: Es un desafío que Volkswagen desea enfrentar.
0: En 2025 no solo mejoramos nuestros productos, fue el año en que redefinimos nuestros fundamentos estratégicos. Pusimos en marcha la mayor iniciativa estratégica de la historia de la marca. Buscamos convertir a Volkswagen para 2030 en un fabricante a gran escala a nivel mundial y líder tecnológico.
1: Parte de ello pasa por apostar por las tecnologías del futuro, pero también implica volver a las raíces, ofrecer coches económicos y reconectar con su legado.
0: Cuando los nuevos fabricantes como Tesla entraron en el mercado, hablar de legado era algo negativo, anticuado, lento. Pero ahora, de cara al futuro, lo importante es aprovechar ese legado, potenciarlo y usarlo para competir con los nuevos fabricantes, diciendo, tenemos historia.
1: Volkswagen basó su éxito históricamente ofreciendo coches económicos para la gente común y corriente. Ese legado ahora ya no es un lastre. Vehículos como el Escarabajo, el Golf, el Polo y el Minibus podrían ayudar a Volkswagen a recuperar terreno. ¿Pero alcanza con el legado? La respuesta es un sí a medias. Porque en una era cada vez más definida por

0: El software, la inteligencia artificial y los cambios tecnológicos, pasado, presente y futuro, deben ir juntos.
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0: En Abuya, la capital de Nigeria, un grupo de patinadores en línea está convirtiendo las calles en espacios seguros y algo más.
3: Para mí, patinar es algo filosófico, no es solo un deporte. Patinar es mi terapia, mi vía de escape. Es algo que me cautiva, me inspira. Por eso no lo veo solo como deporte, es medicina.
0: Se hacen llamar Shinobi Rollerblading Clan, sin sendas especiales ni patrocinadores, solo ruedas, determinación y un sueño. Para estos patinadores, su comunidad lo es todo.
3: Uno de nuestros mayores valores es la comunidad. Ella es riqueza. Y si la tienes, puedes hacer muchísimas cosas. Queda mucho por hacer en cuanto a difundir esta cultura a otras partes de Nigeria. El patinaje me ayuda a sentirme libre. Libre, sin preocupaciones. Dejo de darle vueltas a las cosas.
0: En todas partes, el clan encuentra retos, obstáculos y espacios que sabe aprovechar. Lo que parece diversión o deporte es, en realidad, entrenamiento mental, aceptar lo inesperado y transformarlo en algo positivo.
3: Abuya es una ciudad muy dinámica y las colinas hacen difícil encontrar lugares planos para patinar. Pero si tienes buen ojo para mirar más allá de lo obvio, te sorprenderá lo que ves. Por ejemplo, puedes ir hoy a un sitio vacío que mañana quizás tenga una farola caída. Algo que es un buen objeto para patinar. Hay bastantes oportunidades.
0: En un país donde el desempleo es elevado y el estrés omnipresente, patinar es terapia y supervivencia. Sufrimos la realidad económica y la presión de tener que lograr muchas cosas. Es fácil caer en un círculo vicioso, pero cuando voy en patines siento que me enfrento a un reto que realmente disfruto. Eso me hace pensar con ilusión en todo lo que podría ser. Su influencia es muy positiva.
3: El patinaje me ayuda mucho con mi salud mental y con cómo es este país. Hay momentos en los que te sientes deprimido, triste o de mal humor. Pero cada vez que me siento mal, salgo a dar una vuelta, patino y escucho música. Me siento feliz en cuanto empiezo a patinar. Nos alivia de todo lo que hay y sucede en el país.
0: Daniel empezó a patinar para sentirse libre. Es fotógrafo, cineasta y ahora líder de un movimiento. Shinobi no es solo un grupo, es una vía de escape.
3: Lo más lindo del patinaje es la libertad que te da. Te hace querer salir a descubrir nuevos lugares. Eso es básicamente lo que alimenta nuestro deseo de salir cada día. Mi forma de expresar esta cultura o de compartirla con el mundo es mostrarla a través de la fotografía y el video. Cada ciudad tiene un ambiente propio, cada ciudad tiene una energía propia. Y como fotógrafo, siempre busco una forma de conectar el patinaje con la estética de la ciudad. Aprovecho mi experiencia con la fotografía, mi habilidad para componer una toma. Hago muchas fotos de mi comunidad. Es muy satisfactorio capturar esos momentos porque creo que cuentan historias de la época en que vivimos. Espero que en el futuro esto influya en la manera en que la gente perciba este deporte.
0: Patinan sobre losa, colinas y aceras rotas, haciendo arte con los obstáculos. Para estos jóvenes de Abuya, el patinaje en línea ya es su forma de vida.

0: De una prisión rusa al derrape o drifting de Kiev. Alex sobrevivió casi una década en cautiverio en Rusia. Ahora este joven ucraniano se dedica a derrapar con su auto para superar las experiencias traumáticas.
1: Viví casi 10 años reprimiendo mis emociones. Ahora las estoy liberando.
0: Kiev en tiempos de guerra. Por la noche, los jóvenes se reúnen para hacer derrapes con sus autos. Para algunos, se trata de descargar adrenalina. Pero para Alex, de recuperar el control de su vida.
1: Y está funcionando gracias a esto.
0: Miles de soldados y civiles ucranianos fueron hechos prisioneros por las fuerzas rusas y los separatistas prorrusos al inicio de la guerra en el Donbass en 2014. Alex fue uno de ellos. Los prisioneros sufrieron torturas, trabajos forzados y la falta de atención médica.
1: Me canjearon hace un año, el 23 de mayo. Fue un intercambio de prisioneros, 1000 por 1000. Yo salí el primer día, 280 por 280 como civil, no como soldado. Pasé allí 9 años y 8 meses.
0: El mundo del derrape en Ucrania cambió por la guerra, aunque algunos sigan practicándolo. Muchos pilotos fueron enviados a la guerra, otros dejaron el país o la actividad por motivos económicos. Por no hablar del miedo diario a los ataques con drones.
1: La guerra tuvo un gran impacto. Muchos se fueron, otros tienen miedo de sacar sus coches. El peligro está por todos lados. La guerra hizo todo mucho más difícil, también el derrape. Ya no es del todo legal. Los precios del combustible y de las refacciones subieron mucho. Además, hay medidas más estrictas por parte de la policía y el ejército.
0: La pequeña comunidad de drifters aprovecha las oportunidades que surgen para hacer un circuito, como a través del río Dnieper cuando se hiela. Algo que los pilotos gozan como un alivio enorme a sus preocupaciones.
1: Lo damos todo. Nadie escatima en el coche ni en el esfuerzo. Todos se apoyan mutuamente e intentan conducir lo mejor posible. Creo que eso es lo que define al drifting ucraniano.
0: Ucrania cuenta con un campeonato nacional de derrape desde 2016, en el que los aficionados compiten junto a los profesionales. Los premios en metálico son escasos. Como mucho, los ganadores reciben productos o regalos de los patrocinadores. Aún así, Alex espera competir algún día.
1: Quiero seguir conduciendo, cambiar el motor y competir en pruebas de derrape. Vale la pena intentarlo.
0: Pero a Alex aún le queda un largo camino. En Kiev, las pruebas de derrape se celebran por la noche y en secreto. La capital ucraniana sigue bajo la ley marcial, con toques de queda, controles militares y la amenaza de ataques aéreos. Esto fue todo por hoy en RPM. Hasta la próxima. Nos vamos.

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0: Hola, ¿qué tal? Bienvenidas y bienvenidos a Enfoque Europa. Les traemos los temas más relevantes de este continente. Acompáñeme durante los próximos 30 minutos. Ocurre todos los días y en toda Europa. La violencia contra las mujeres. Solo el año pasado cerca de 600 mujeres murieron en Turquía, un promedio de casi 2 por día. Algunas aparecieron muertas tras caer de balcones o ventanas de edificios. Muchos de estos casos fueron cerrados como suicidios. Pero familiares como Aynur Koçak están convencidos de que se trató de femicidios. Nuestro equipo viajó a Estambul, Ankara y Gaziantep para investigar por qué tantas personas creen que la verdad sigue oculta.
1: Gaziantep, en el este de Turquía, tiene más de 2 millones de habitantes. Aynur Koçak visita la tumba de su hermana mayor. A pesar de que pasaron casi 6 años desde la muerte de Sezai Koçak, la familia no logra cerrar la herida.

Esta madre de dos hijos se habría arrojado desde el balcón de su departamento donde estaban su esposo y su cuñado. Cesai quería divorciarse. Alguien que quiere quitarse

Ocak vivía con su esposo y sus hijos. Les voy a mostrar dónde cayó mi hermana. Ahí arriba está el balcón del tercer piso. Y aquí cayó. Su cuñado dijo que ella se subió a la barandilla y quedó ahí agarrada. Luego, según él, quedó colgando de un solo brazo y finalmente cayó. Pero antes, la policía había recibido una llamada de los vecinos diciendo que estaban asesinando a una mujer allí. La policía llegó demasiado tarde. Cuando llegaron, estaba viva, pero los paramédicos no pudieron salvarla. La fiscalía calificó la muerte de Sezai Kocak como suicidio y archivó el caso. El exmarido se negó a hablar con nosotros. Según organizaciones turcas por los derechos de las mujeres, solo en 2025 se registraron cerca de 600 mujeres asesinadas. En casi la mitad de los casos no se pudo probar ninguna culpabilidad, o las investigaciones se cerraron, a pesar de que las mujeres fallecieron en circunstancias sospechosas. Oficialmente, 52 mujeres se suicidaron arrojándose al vacío, una cifra que va en aumento con los años. La activista por los derechos de las mujeres, Tuba Ashik, analiza los supuestos suicidios. No comulga con la versión oficial. Para ella, se trata en realidad de feminicidios. Las mujeres en Turquía están advirtiendo: si alguien dice que me suicidé, no lo crean, yo no haría algo así. Por supuesto, en algunos casos no puede descartarse que se trate de un suicidio, pero exigimos a la justicia que estos casos se investiguen a fondo y que no se elimine ninguna prueba. Esto es lo que habría ocurrido presuntamente en un caso en Ankara, capital de Turquía. En la noche del 7 de noviembre de 2023, Duygu Soytepe supuestamente se arrojó desde el piso 37. En el departamento se encontraba un hombre con quien la joven de 24 años tenía una relación. Su madre, Filiz Alkan, no puede superar la muerte de su hija y recibe tratamiento psiquiátrico. Para ella, no fue un suicidio. No coincide con la imagen que tengo de mi hija. Pero incluso si ella hubiera querido quitarse la vida, ¿por qué él no intentó impedirlo? ¿Por qué no me llamó? Según Filiz Alkan, la fiscal catalogó la muerte de Duygu como suicidio incluso antes de que se conocieran los resultados de la autopsia. Para la fiscalía, que la joven trabajara en un bar nocturno fue suficiente información. La fiscal sostuvo que mi hija había consumido drogas y alcohol y que luego se habría tirado por el balcón. ¿Qué se supone que podía responder yo a eso? Yo estaba destrozada. Se apresuraron a dictar sentencia y yo no tengo suficientes recursos como para entrar en una larga batalla legal. Lo he intentado todo. Para saber por qué la fiscal a cargo clasificó en aquel momento inequívocamente el caso como suicidio, la visitamos en el Palacio de Justicia de la capital. Aquí está prohibido filmar, así que solo podemos llegar hasta la antesala. Su asistente nos informa que el caso se cerró en 2024. La propia fiscal declinó ser entrevistada. Nuestra solicitud para examinar los expedientes de la investigación quedó sin respuesta. Otro caso. En Kartal, un suburbio de Estambul. En marzo de este año, una enfermera se habría tirado al vacío desde el piso 27. La joven madre había estado visitando a un conocido esa tarde. El hombre no quiere hablar con nosotros, ya que las investigaciones aún están en curso. Los agentes de seguridad del complejo residencial tampoco quieren dar declaraciones. Intentamos averiguar más sobre la joven en su lugar de trabajo, un hospital cercano. Entonces ocurre algo sorprendente.
4 semanas después de su muerte, aparece

0: Un informe sobre un supuesto último mensaje de texto que presuntamente la víctima habría enviado a su madre. En él dice que está desesperada y pide a sus padres que cuiden de su hijo. De manera anónima, una ex colega y amiga de la fallecida nos expresa sus dudas sobre la veracidad del mensaje. Activistas turcas por los derechos de la mujer consideran este caso dentro del perfil de los llamados casos de muertes sospechosas y dudan de la teoría del suicidio. ¿Pero qué opinan los hombres en Turquía sobre estas misteriosas caídas al vacío?
1: El estrés puede llevar a estos suicidios. Me imagino que también puede haber problemas con los hijos, la familia o el marido. Cada vez hay más consumo de drogas. Tienen alucinaciones y luego se suicidan o los maridos las empujan.
0: Lo cual sería homicidio involuntario o incluso asesinato. Entonces, ¿tienen razón las organizaciones de mujeres turcas al cuestionar los supuestos suicidios? El sociólogo Mehmet Eskin lleva años estudiando el suicidio como problema social en Turquía. Prefiere no comentar casos concretos. Sin embargo, opina que es relativamente infrecuente que las mujeres se arrojen al vacío para suicidarse.
1: Las mujeres suelen tomar pastillas para suicidarse. Según las estadísticas en Turquía, casi el 20% del total de suicidios los cometen mujeres. Por lo tanto, los pensamientos suicidas y los intentos de suicidio se observan con mayor frecuencia en mujeres. Sin embargo, la mortalidad por suicidio recae principalmente en los hombres.
0: Aynur Kocak sigue convencida de que su hermana no se suicidó, a pesar de que la familia de su exmarido declarase en juicio que su hermana estaba psicológicamente inestable. Dijeron que estaba deprimida y en tratamiento. Esa sería la razón de su supuesto suicidio. Pero mi hermana no tomó ni un solo antidepresivo en su vida. Aquí vive la madre de Sezai Kocak. La familia lleva casi 6 años luchando contra ese tipo de afirmaciones que solo aumentan el dolor por la pérdida de una hija y una hermana. Junto a su abogado, Aynur busca reabrir el caso. Alega que la fiscalía no habría tenido en cuenta muchas pruebas circunstanciales que apuntan a la intervención de terceros. Por ejemplo, la declaración de un vecino.
1: Dijo que lo primero que escuchó fueron ruidos que venían del departamento de la familia. Al abrir la puerta de su casa, vio al marido de la fallecida bajando las escaleras a toda prisa mientras gritaba, obtuvo lo que se merecía y esa mujer deshonrosa. Imagínense que su esposa y madre de sus hijos cae del balcón. Incluso aunque hubieran tenido una discusión antes, ¿usted reaccionaría así? Es inconcebible.
0: Pero la justicia se niega a reabrir el caso. Y con cada rechazo, la desesperación de la madre crece. ¿Cómo demostrar que su hija no se suicidó? Filiz Alkan también ha perdido la fe en el sistema judicial turco. Mientras tanto, activistas sospechan que los asesinos simulan suicidios, aprovechándose de lagunas legales, garantizando así su impunidad.
1: Los que matan a sus esposas con armas blancas o de fuego suelen tener un nivel educativo bajo y menos recursos económicos. Los sospechosos en las muertes de mujeres sin esclarecer son en su mayoría personas adineradas y cultas.
0: Aynur Kocak quiere llevar el caso hasta el Tribunal Europeo de Derechos Humanos. Afirma que se lo debe a su hermana, quien nunca quiso morir.
2: Les quitaron a sus madres, les quitaron la infancia. Entre esas niñas estaba Lea Tavares. 8 décadas después, un tribunal condenó al Estado belga a indemnizar a algunas de las víctimas de las separaciones forzadas ocurridas en el Congo durante la época colonial. Nada puede revertir lo ocurrido, pero el fallo marca un avance histórico en el reconocimiento y la reparación de esta injusticia.

0: justicia.
1: Todos los niños a edades tempranas buscan el olor de su madre. Necesitan a su madre. Se llora, pero no hay nadie para consolarte. Te vas a dormir llorando, pero eso no era problema para las monjas.
2: Lea Tavares creció sin madre. Como su padre era un europeo blanco, los colonialistas belgas la secuestraron y la internaron en un orfanato de monjas cuando tenía 2 años.
1: Arruinaron mi vida. Me he vuelto una extraña para mi madre, al igual que para mi padre. No me quedó nada. Me quitaron todos mis derechos.
2: El Congo fue colonia belga hasta inicios de la década de 1960. Como los niños de padre blanco y madre negra no encajaban en la visión del mundo de la época, el Estado envió a miles de ellos a internados. Lea y otras 4 de aquellas mujeres secuestradas son hoy amigas y viven en Bélgica. Luchan por el reconocimiento y la justicia.
1: Cada vez que nos veíamos, hablábamos y llorábamos. Hasta que un día me harté. No sirve de nada llorar. Entonces decidimos buscar un abogado.
2: En 2020, las 5 mujeres demandaron al Estado belga reclamando una indemnización por daños y perjuicios. Su juicio duró 6 años. En Bruselas, el Museo de África también busca exponer las injusticias de la época colonial.
1: La vida en estos orfanatos e internados era dura. A los niños se les recordaba constantemente que su nacimiento era un doble pecado por venir de padres con diferentes colores de piel y por haber nacido, según se consideraba entonces, de una relación ilegítima.
2: Hasta hoy apenas existe en Bélgica una cultura de la memoria histórica por los delitos cometidos en la época colonial. Recién en 2019, el entonces primer ministro Charles Michel reconoció el dolor y pidió disculpas. Pido perdón en nombre del Estado belga a los niños de origen mestizo y a sus familias por todas las injusticias que sufrieron. El rey de Bélgica, por su parte, se muestra más reservado. En una visita de Estado al Congo en 2022, solo dijo que lamentaba los crímenes que se cometieron. Lea y sus amigas ganaron en 2024 por primera vez el juicio. La abogada Michelle Hirsch las representó en el proceso. En mayo, el Tribunal Supremo de Bélgica dictó una sentencia firme tras el recurso de apelación.
1: El Tribunal de Apelación dictó una sentencia histórica al dictaminar por primera vez que el Estado belga aplicó una política racista que constituye un crimen contra la humanidad en lo que respecta a los niños de origen mestizo, obligando al Estado belga a indemnizarlos. El Tribunal Supremo ha confirmado esta sentencia.
2: Por primera vez, un Estado europeo debe indemnizar a víctimas de este tipo de violencia colonial. El secuestro de Lea y sus amigas es oficialmente un crimen contra la humanidad. Cada una de las 5 mujeres recibirá 50.000 euros.
1: Nadie podrá compensar lo sucedido, porque la vida no tiene precio. Pero de nada sirve guardar rencor. Vamos a perdonar, pero no a olvidar. Esto no se olvida.
0: Las llaman el oro verde del mar. Las algas podrían convertirse en una de las materias primas del futuro, con usos que van desde la alimentación hasta una alternativa al plástico. La Unión Europea quiere impulsar este sector. Y Noruega tiene una ventaja decisiva. Con una de las costas más extensas del continente, el país desarrolla nuevas formas de cultivar y aprovechar este recurso.
2: Una granja en medio del mar en la costa oeste de Noruega. Es tiempo de cosecha para Diogo Raposo y sus compañeros. Aquí cultivan una materia prima muy especial. Las algas pardas son ideales para el cultivo, explica Diogo.
3: Crecen
2: muy rápido. Además, absorben los nutrientes que se encuentran de forma natural.

0: mineral en el agua. En la acuicultura no necesitamos fertilizantes. Las algas crecieron sujetas a cuerdas durante 7 meses bajo la superficie del mar. Ya es tiempo de sacarlas del mar, una tarea que se realiza con 2 barcos, uno frente al otro. Tengo que cortar esta cuerda ahora para que el barco encargado de la cosecha pueda comenzar. Las algas se cortan de las cuerdas y luego se recogen en el barco. El mes de mayo es decisivo para esta pequeña empresa. Casi todos los días trabajan 12 horas en el mar.
1: Es muy intenso. Tenemos un mes para recoger toda nuestra cosecha.
2: Luca, hay que soltar eso.
0: La cosecha se realiza en la embarcación más grande. Las algas pasan por una máquina que las corta automáticamente de las cuerdas. Sin embargo, gran parte del trabajo se sigue realizando manualmente. Es el primer año que probamos este sistema. Es una máquina muy sencilla que fue adaptada para este tipo de cosecha. La startup vende las algas pardas cosechadas a diversos productores alimentarios, también en Alemania, por ejemplo, como sustituto del atún. Christian Kadohaugen trabajó hasta hace unos años en granjas de salmón. En ese entonces, ni se imaginó comer algas. Tienen un sabor como a nuez que va muy bien con huevos revueltos o ensalada, pero probablemente ni me daría cuenta si no trabajara en esto. La Unión Europea también considera las algas una fuente de alimento y la biomasa del futuro. La Comisión aprobó incluso un plan de estrategia política sobre las algas para impulsar en Europa un sector de algas. Por ahora, granjas como esta son aún una rareza en Europa. Una parte de las algas recién cosechadas llega al laboratorio de Julia Halland en Trondheim. Un equipo internacional investiga todo lo que se puede producir con ellas. Mediante un procedimiento complejo, se extrae primero el azúcar del alga para luego desarrollar, por ejemplo, una fibra o un tipo de lámina plástica sostenible.
3: Esa es la gran ventaja de las algas marinas. Se pueden usar en la industria alimentaria y también como material textil o plástico para envases.
0: Este biólogo marino también investiga el potencial de las algas. Dice que no pueden solucionar todos los problemas ambientales, pero también apunta: son un recurso respetuoso con el medio ambiente. En un planeta bajo presión debido al uso del suelo terrestre, el manejo sostenible de los océanos es muy importante. Quizás algún día se pueda incluso fabricar biocombustible a partir de algas. Eso sería una alternativa interesante en tiempos de escasez de gasolina. Actualmente se producen en Europa y en América del Norte cientos, quizás un par de miles de toneladas de algas. Para biocombustible se necesitarían cientos de miles o millones de toneladas. A unos kilómetros de ahí, en la costa de Trondheim, está la sede de esta startup dedicada a las algas. Aquí ya están trabajando en la cosecha del próximo año. Este laboratorio es como una guardería de algas. En los recipientes se guardan las semillas y la luz roja garantiza que no germinen antes de tiempo.
3: El material en este recipiente da para casi 4 kilómetros de cuerda, o sea, una cosecha de 6 a 7 kilos de algas por metro.
0: La empresa produce su propio material de cultivo y también lo vende a otros productores de algas. El proceso es complejo, explica la directora de investigación.
3: Una vez que las algas se han desarrollado y se sujetan a una cuerda en el agua, crecen sin problema. Pero lo difícil es controlar la calidad de las semillas y determinar la cantidad necesaria. Eso requiere tiempo y conocimientos.
0: Increíble que de aquí surjan en un año algas de hasta 4 metros de longitud. Para luego llegar hasta aquí como cosecha de la startup. La responsable del Departamento de Innovación también ayuda en la planta industrial

0: junto a los jornaleros.
1: Nuestras algas están casi listas para el consumo, pero controlamos otra vez su calidad, por si todavía quedan pequeños animales o peces en ellas.
0: Está segura de que la demanda de este tipo de algas aumentará. Para Noruega, es un sector con futuro.
1: Tenemos mucha experiencia con otros tipos de acuicultura, así que ya contamos con cierta infraestructura. Estoy segura de que esto puede ser un éxito.
0: Y quizás sean estas algas noruegas la clave para un futuro sostenible.
2: Nueve patitos, seis carriles de tráfico y una misión: llegar al río. En Varsovia, una pata y sus crías movilizaron a vecinos y conductores que frenaron el tránsito para ayudarlas a cruzar una avenida. Es una escena que se repite cada año, cuando estas aves dejan los parques de la ciudad para dirigirse al río, donde encontrarán alimento y refugio.
1: Los pasos de cebra no son lo suyo. Cruzan por donde les da la gana. ¡Ojo, peligro! Varsovia contiene la respiración y el tráfico. Los fotógrafos buscan la foto perfecta mientras esta pata y sus nueve crías de cerretas grandes bloquean seis carriles de tráfico.
0: Mi tiempo no es tan importante como para no poder esperar un par de minutos.
1: Una de las arterias principales de Varsovia, paralela al río Vístula, está cortada. Allí es donde quieren ir estas aves. Cada primavera cruzan esta calle. Este año, los voluntarios que coordinan esta operación esperaron su cruce durante horas.
0: Aliviado de que haya salido todo bien, aunque la hembra no ha sido muy colaboradora porque tenía miedo.
1: Pero vayamos al principio. Los cerretas grandes anidan en los huecos de los árboles del Parque Lasienki de Varsovia. Aquí conviven con otros animales. Solo entre 5 y 7 familias se atreven a vivir en la ciudad. Poco después de nacer, comienza su aventura hacia el río. La madre decide el momento. No sabemos cuándo. Ella lo decide. La vimos por primera vez a las 6 de la mañana. Ahora son las 11 y todavía no ha pasado nada. Las crías nacieron hace solo un día, pero están llenas de ingenio. Algunas usan a su mamá como transporte acuático. Luego su instinto las guiará hasta el río. Allí hay más peces que en el parque. La madre defiende a sus crías en todo momento. Llama todo el tiempo a sus crías y ellas acuden inmediatamente a su madre cuando la escuchan, aunque estén todas dispersas. Finalmente llega el momento esperado en el que los cerretas grandes abandonan las aguas del parque hacia el río Vístula por el asfalto, con el tráfico parado. Cuando estos pequeños patos crezcan, también anidarán en el parque. Y su trepidante paseo por la ciudad hasta el Vístula volverá a repetirse, como cada primavera.
2: Y hasta aquí Enfoque Europa por el día de hoy. Mi nombre es Maricel Drasser y aguardo comentarios en mis redes sociales. Gracias y será hasta la próxima.

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7: La participación del equipo nacional de Irán en el Mundial trasciende lo deportivo. El fútbol se mezcla con la política. Los partidos suceden bajo la sombra del conflicto entre Irán y Estados Unidos. Para muchos iraníes, la selección nacional les ofrece un respiro de la política. Hoy estamos aquí para ver el partido y apoyar a nuestra gente y a nuestra selección. Otros ven la participación de Irán como propaganda del régimen islámico. No son la selección iraní, son la selección de los mulás. Acompañamos al equipo de Irán en Estados Unidos y México y fuimos testigos de la división de opiniones entre los iraníes de la diáspora. La guerra acapara toda la atención en este mundial. Empezamos nuestro viaje por el Mundial. Vamos a una ciudad que oficialmente no tiene nada que ver con el campeonato. Aunque parezca extraño, les pido algo de paciencia. Esta es una historia muy complicada de entender. La situación es nueva. Por primera vez en los casi 100 años de historia del Mundial, el país anfitrión está en guerra con una de las selecciones participantes. Por eso, aunque Irán tiene previsto disputar dos partidos en Estados Unidos, tiene su base en Tijuana, México. Hay mucha seguridad alrededor del hotel. Ya se ha filtrado la noticia de que el equipo está en la ciudad.
8: Irán es algo porque ellos están aquí con nosotros. Se van al Mundial y se regresan. Es como si fuera nuestro equipo y ojalá que Irán llegue a la siguiente fase para hacer historia juntos.
7: Nacido y crecido en la ciudad a la que ha apodado como Tijuana, Irán, Anselmo Casanova está ansioso por darles una cálida bienvenida a los jugadores.
8: Y como todos los tijuaneses siempre soñamos en grande, pero nunca nos imaginamos que Tijuana crece y el Mundial nos llegó a nosotros en la ciudad que me vio nacer y crecer. Y para mí es más que increíble porque es algo irrepetible.
7: Los jugadores de Irán entrenan bajo gran protección policial. Apenas se permite entrevistar a los jugadores, un problema que se repite una y otra vez. Que el equipo esté tan aislado no parece molestar realmente a nadie aquí en Tijuana. Al fin y al cabo, a ellos también los separa una barrera de seguridad de su vecino Estados Unidos. Para muchos aquí en México, resulta irónico que la selección iraní haya acabado precisamente en este lugar. Tijuana está separada de Estados Unidos por un muro. A mis espaldas se ven las imponentes fortificaciones fronterizas adentrándose en el Océano Pacífico. Y ahora es Tijuana quien recibió al equipo de la selección de Irán. Buen ambiente por la noche. Primer partido de México. Y la primera victoria. Todos celebran en Tijuana, un anfitrión no oficial del Mundial. Incluso he visto mexicanos ondeando la bandera iraní. No nos importa la política. El mundial es para estar juntos. Mientras vamos a Los Ángeles, donde el equipo jugará su primer partido, repasamos el trasfondo político entre Irán y Estados Unidos. En 1979, la Revolución Islámica derrocó al Shah iraní, un líder pro-occidental que accedió al poder en un golpe de Estado respaldado por Estados Unidos 16 años antes. Muchos huyeron del nuevo régimen islamista del ayatolá Jomeini, que consideraba a Estados Unidos como el gran Satanás. En las décadas siguientes se sucedieron cada vez más conflictos. El programa nuclear de Irán, el apoyo a las milicias islamistas en Oriente Medio y las sanciones de Estados Unidos. En 2026 hay protestas masivas en todo el país contra el régimen en Irán. Las fuerzas del gobierno reprimen brutalmente las manifestaciones y miles son asesinados. En febrero de este año, Estados Unidos e Israel lanzaron ataques contra el país. Esta guerra es el telón de fondo de este mundial. De vuelta en Los Ángeles. Esta ciudad acoge a la mayor comunidad persa del mundo fuera de Irán. En las décadas de 1970 y 1980, miles de iraníes llegaron a Estados Unidos, huyendo de la Revolución Islámica. Muchos iraníes en Estados Unidos dejan claro que no se sienten representados por el equipo nacional que juega con la bandera de la República Islámica. Los verdaderos representantes del pueblo iraní son las 45.000 personas que el régimen masacró en las calles hace 5 meses y los padres que aún buscan los cuerpos de sus hijos. Ellos representan al pueblo iraní, no estos 11 jugadores. 11 mercenarios que juegan como los futbolistas del país no nos representan. Aquí, muy pocos simpatizan con el régimen de Irán, pero no todos tienen una opinión tan negativa sobre los jugadores. También encontramos a hinchas del equipo. No son representantes del régimen, representan al pueblo iraní. Espero que tengan éxito y ganen. Es un equipo de fútbol y un campeonato deportivo. No tienen nada que ver con el gobierno ni con la política. En los días de partido, Irán debe entrar y salir lo más rápido posible de Estados Unidos. A modo de excepción, las autoridades estadounidenses han concedido permiso al equipo de Irán de pasar la noche en Los Ángeles antes del partido de hoy. Se ha descubierto dónde se alojan los jugadores. Aquí el recibimiento no es tan amable como en Tijuana. Protestas delante del hotel. Un grupo de manifestantes expresa su repudio al régimen islámico represor. Fuera del estadio se ven banderas con el león y el sol, los símbolos de Irán antes de la Revolución Islámica. La FIFA ha prohibido esta insignia dentro de los estadios por considerarla un símbolo político. También se pueden ver imágenes de Reza Pahlaví, el hijo del Shah derrocado hace casi 50 años, que se presenta como posible nuevo gobernante y cuenta con algunos partidarios. No al régimen y no al equipo nacional iraní protestan estos activistas. Consideran a la selección como una herramienta de propaganda política del régimen de los mulás. Queremos que la selección pierda. No se merecen ganar. Han tenido oportunidades de ser la voz del pueblo iraní, de los jóvenes que fueron aniquilados en las calles. En lo más profundo de mi corazón desearía que no estuvieran aquí. A unos metros de allí, los hinchas del equipo se dirigen al estadio, pasando junto a los manifestantes que les gritan «¡Qué vergüenza! ¡Terroristas!» y cosas similares. Según un hincha, el asunto es muy complejo. Es difícil para el equipo. Si actúan de alguna manera, sus vidas y las de sus familiares pueden correr peligro. Estamos en contra de la República Islámica, pero nos gusta el fútbol e intentamos separarlo de la política. Dentro del estadio, el himno de la República Islámica es recibido entre vítores y abucheos. Luego del partido, el equipo nacional iraní debe abandonar el país de inmediato. El director técnico Amir Galenoei se queja de que su equipo es discriminado. Queremos saber más sobre el equipo, pero acceder no es fácil. Faltan dos días para el segundo partido de Irán en este Mundial. El equipo se encuentra ahora en Tijuana, pero nosotros estamos de camino a Orange County, donde nos prometieron una entrevista con el cónsul iraní aquí. Es lo más cerca que hemos podido estar del equipo. Es una reunión exclusiva con el alto funcionario, que es lo más cercano que tiene Irán a un embajador aquí en Estados Unidos. El cónsul Abulfazl Merabadi ha estado muy enfocado en el Mundial estas últimas semanas. Todo el tema de los visados fue muy complicado, todo a última hora. A nuestro equipo no se le están dando las mismas oportunidades que al resto. Quiero saber si los aspectos políticos han influido en la formación del equipo. El delantero estrella Sardar Azmoun no fue convocado. Algunos piensan de que fue porque mostró su solidaridad con la oposición. Tengo entendido que Sardar Azmoun no estaba lo suficientemente en forma para jugar. También quiero saber cómo reacciona el equipo a las protestas en su contra. Esperábamos que la diáspora iraní dejara de lado las cuestiones políticas y apoyara al equipo. Hubo protestas aquí y allá. Eso se acepta. Aquí estamos en una democracia. Al final de la entrevista, el cónsul nos promete que nos ayudará a conseguir entrevistas con los jugadores. Algo imposible hasta ese momento. Así que al día siguiente, justo un día antes del próximo partido de Irán, volvemos al hotel del equipo en Los Ángeles para probar suerte. Y logramos tener un panorama exclusivo entre bambalinas. Lejos del foco de la atención pública y de la presión política, la selección parece muy relajada. Algo sorprendente, teniendo en cuenta la situación en la que se encuentran entre protestas y desafíos deportivos. Lamentablemente no pudimos acceder a más. Esperamos 6 horas y de repente las entrevistas se cancelan. Para el segundo partido de Irán en el Mundial, la selección vuelve al mismo estadio en Los Ángeles, el corazón de la diáspora iraní. Nuevamente protestas. El juego vuelve a estar empañado por las tensiones en Medio Oriente. A quienes dicen que hay que diferenciar entre política y deporte, eso está bien, pero en Irán todo es política. Una vez dentro, las banderas con el león y el sol desaparecen por completo. La prohibición de la FIFA se aplica con rigor, pero fuera se ven por todas partes. Al sacar la bandera, se acercó alguien de la FIFA y me dijo que la volviera a guardar. Al terminar el partido, continúa la tensión entre los que están en contra y a favor del equipo. Más tarde, la Federación Iraní de Fútbol publica la foto de un mensaje que la selección iraní deja en el vestuario pidiendo paz, respeto y amistad. Poco después, se publica un video generado por inteligencia artificial. Recrea a los jugadores en memoria de las víctimas de un supuesto ataque estadounidense contra una escuela de niñas iraní en febrero, en el que murieron 168 personas. Ya sean jugadores recreados para propaganda o manifestantes en contra del régimen de los mulás, lo cierto es que la política y el fútbol son inseparables en este mundial. No es la primera vez.

Es que la política juega un papel importante en un mundial de fútbol, pero nunca antes se había visto nada parecido a lo que se está viviendo ahora. Un mundial extraordinario en tiempos extraordinarios.

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3: Toronto es la capital mundial de los mapaches.
4: Toronto tiene muchísimo que ofrecer y lo estoy aprovechando al máximo.
0: Y un lugar donde la fuerza a veces te lleva a lo más alto. Y sin embargo, algunos terminan en lo más bajo.

0: El área metropolitana de Toronto es el centro económico y financiero de Canadá, el país más grande del hemisferio occidental. Aquí viven casi 7 millones de personas. Aproximadamente la mitad son inmigrantes. Hay más de 250 grupos étnicos y se hablan alrededor de 190 idiomas. En esta aeronave, la piloto Kai está en la cabina. Cree que no hay nada más bonito que el aterrizaje nocturno en su ciudad natal. Quedé con ella en el aeropuerto. Kai nació y creció en Toronto. Le encanta su trabajo y está convencida de que su vida en este crisol de culturas despertó en ella la curiosidad por el mundo.
1: Es una sensación maravillosa ver el horizonte y la mundialmente famosa.

0: famosa Torre CN, al aterrizar y saber que ese es tu hogar. Probablemente en ningún otro lugar tantas personas diferentes, de orígenes tan diversos, hubieran podido aprender algo. Es increíble. Aquí tienes el mundo entero en un solo lugar.
1: A nivel mundial, solo alrededor del 5% de los pilotos son mujeres. En Canadá, la cifra ronda el 10%. Kai cree que esto se debe a que la gente aquí es más abierta y moderna.
0: Es fantástico haber podido cumplir mi sueño aquí. Me encanta especialmente esa sensación cuando enciendes las turbinas, despegas de la pista y atraviesas las nubes. Esa sensación es irreemplazable, es pura diversión.
1: Kai quiere irse rápido a casa a cambiarse, porque la noche apenas acaba de empezar y es noche de partido. Noche de partido es como se llaman esas noches en las que todo Toronto está en la calle. Esas noches en las que la ciudad solo conoce dos colores, el azul y blanco de los Toronto Maple Leafs, el equipo profesional de hockey sobre hielo local con estatus de culto en todo el país. Kai no ha conseguido entradas para el estadio, así que se reunirá con su esposo Tommy en el bar deportivo de enfrente.
0: Creo que, aunque se nos conoce por ser reservados y educados, este deporte es tan increíble y divertido que es como un estimulante. Nos pone las pilas. Nos da una personalidad totalmente diferente.
1: Una victoria contra el archirrival estadounidense de Boston y la ciudad se pone a bailar.

0: A solo unos kilómetros del centro, en este garaje vive la gran esperanza de que pronto toda la metrópoli baile al ritmo de su música. Sean Carlos es el manager de la banda y, por si fuera poco, también su peluquero.
1: Puedo hacerlo con los ojos cerrados.
2: Es el único al que dejo que me toque el cabello.
1: Un artista tiene que verse bien cuando va al estudio, ¿no?
3: Se trata de emociones, y si son buenas, uno transmite todo mucho mejor. Un buen corte de pelo ya es un buen comienzo.
0: Se hacen llamar Six Pal Mundo, de Toronto al mundo.
4: Bien morenito, olor a café, vestido sensual, carita un poco adictiva, no es normal.

0: La ciudad forma parte de nuestra identidad, aunque seamos de Colombia y Venezuela. Aquí es donde crecimos. Toronto es nuestro hogar.
1: Y como prueba tengo un tatuaje. Mira.
2: La alegría de vivir latinoamericana se mezcla en estos chicos con el orgullo y la modestia canadiense a la vez. De hecho, la banda ya hace tiempo que traspasó las fronteras de su garaje y recientemente fue nominada a un premio musical canadiense. Pero no presumen de ello, más bien les da alas.
3: Llevamos nuestro sonido de Toronto al mundo y vamos a demostrarles a todos que si crees en algo aquí, puedes lograrlo.
2: Y esta noche será el comienzo de su gran salto a la fama. Van a grabar su nueva canción en el estudio de grabación más famoso de Toronto. La Torre CN seguramente también se construyó con la idea de destacar. Es el símbolo de la ciudad, la joya del horizonte y hasta hace unos 20 años era el edificio más alto del mundo. Quien tiene la oportunidad de trabajar aquí ya ha llegado a lo más alto, piensa Ana, con toda modestia, porque durante el día sirve bocadillos y bebidas a cientos de turistas. Por la noche,

0: Che tiene que limpiarlo todo junto con sus colegas. Entonces, aquí arriba se está casi en soledad y Ana es feliz.
1: Aquí me siento como en casa. Somos como una familia, muy unidos. Llevo ya 7 años trabajando aquí en la Torre CN y esto me llena en todos los sentidos.
0: Ana tiene 27 años. Considera que haber nacido en Toronto es un regalo de sus padres.
1: Mis padres nacieron en Grecia. Son de un pueblito muy pequeño y en algún momento decidieron venir a Toronto, casarse y empezar una vida completamente nueva. Es una historia de película. ¿Cómo lograron establecerse en esa ciudad tan grande?
0: A Ana le encanta Toronto, sobre todo desde las alturas. Le basta saber que ahí abajo está todo.
1: Todas las noches tengo este ritual de asomarme a la ventana. Poder ver toda la ciudad desde la mejor perspectiva es mi mayor recompensa. Y de verdad lo mejor de mi trabajo.
0: Saliendo de la ciudad por la autopista que bordea el lago Ontario, se llega al lugar que los habitantes de Toronto solían llamar la central eléctrica de su ciudad. Pasando junto a las viejas turbinas, el ascensor me lleva al corazón de la antigua central hidroeléctrica. Y ahí me espera Linus. Él iluminó el túnel para los visitantes.
2: Hey, Linus.
0: ¡Hola, Linus! ¡Se ve realmente hermoso!
3: He intentado con mi diseño de iluminación, es decir, con este azul, reflejar el color del agua, porque este túnel siempre estuvo lleno de agua. Por aquí pasaban 3 millones de litros por minuto después de generar la electricidad.
0: Una nueva y moderna central hidroeléctrica situada muy cerca sigue generando la electricidad para el área metropolitana de Toronto, explica Linus. Pero en lugar de hablar de alta tecnología, prefiere mostrarme lo que más le llama la atención.
3: Estas son mis queridas cataratas del Niágara. Las iluminé.
0: Hace 30 años, a Linus le encargaron diseñar la iluminación de las cataratas y desde entonces se encarga de ello noche tras noche.

0: Están iluminadas con precisión de un extremo al otro, de modo que solo ellas brillan. Delante, la luz se va difuminando poco a poco. Llevo 30 años como jefe de iluminación y sigo aquí, maravillado, pensando que yo mismo he creado esto, y luego me digo, no tengo un trabajo, sino un pasatiempo por el que me pagan bien.
1: A lo largo de los años, Linus ha ido perfeccionando la tecnología. Cientos de luces LED crean juegos de colores de todo tipo.

0: En la sala de control, su colaborador Jean maneja el panel y cambia los colores a su gusto. ¿Cuál es tu color favorito?
1: No tengo un color favorito, pero mi efecto favorito es el arco iris.
0: Más de 20 millones de visitantes vienen aquí cada año. Jean está contento de vivir aquí.
1: Cuando llego a casa, dejo la ventana abierta y el sonido del agua me arrulla hasta que me duermo.
0: Desde el punto de vista económico, las cataratas son una de las atracciones turísticas más importantes de toda América del Norte. Y eso es lo que hay que mantener, opina Linus.
2: Estoy dispuesto a sacrificar mis horas de sueño por las cataratas del Niágara. De verdad que hago todo lo posible para que el arco iris brille con todo su esplendor. Me encanta ver a la gente ahí abajo sonriendo y sonríen cada vez que cambiamos los colores aquí.
0: Y mientras Linus disfruta de la brillante obra de su vida, volvemos al centro de la metrópoli. Aunque aquí todas las culturas parecen mezclarse sin esfuerzo, llama la atención que en Toronto haya algunos barrios en los que las comunidades tienden a cerrarse. Cada persona lucha por integrarse, porque el éxito y la aceptación de los propios son más importantes. Y eso también se nota en el Muscle Mecca, en pleno barrio indio. Aman creció aquí y con su propio gimnasio ha cumplido su sueño.
3: De adolescente no podía permitirme ir al gimnasio, así que iba al templo que tenía una sala de pesas y entrenaba allí una o dos horas. Luego hacía algún servicio en el templo, lo que llamamos seva, como limpiar o barrer, para pagar, por así decirlo, la cuota de socio y aportar algo a la comunidad. Ser grande, ser fuerte. Eso siempre ha sido un símbolo de estatus para nosotros.
0: Los padres de Aman se mudaron a Toronto desde el norte de la India. La familia pertenece a la comunidad religiosa Sikh, que tiene reglas estrictas, como por ejemplo, que en principio no se puede recortar la barba. Sin embargo, el entrenamiento de fuerza cumple totalmente con las normas, nos explica Aman. Por eso hay tantos Sikhs entrenando con él.
3: En nuestra religión, lo importante es luchar contra las injusticias. Por eso se dice, sé lo suficientemente fuerte como para defender a tu mujer y a tus hijos. Aunque tal vez no siga todas las normas de mi religión, intento mantener en alto nuestra cultura y nuestros valores siempre que puedo.
0: Su estudio está abierto las 24 horas. Solo así puede ser competitivo en una metrópolis moderna.
3: Por lo general, por la noche vienen entre 2 y 5 personas por hora, incluso entre las 3 y las 6 de la mañana. A esas horas, los demás gimnasios ya están cerrados. Hoy en día, para muchos, el trabajo ya no es solo de 9 a 5. Hay gente que trabaja hasta tarde en Uber Eats, en restaurantes o en turnos largos y no llega a casa hasta la noche. Ese es entonces su único momento libre.
0: Lo que los une aquí, dice Aman, es la fe en el éxito a través de la fuerza y la fuerza del éxito. Y aunque en realidad nunca tiene tiempo libre, se ofreció a dar un pequeño paseo por su barrio más tarde esa noche. Pero por muchas oportunidades de éxito que haya en Toronto, si miras más de cerca, también se ven los que han fracasado. Uno de ellos es David. Hace 10 años siguió la promesa. Vino de Georgia y buscó aquí un nuevo hogar.
4: Aquí vivo, debajo del puente, en el centro de Toronto.
0: No es un hogar, sino más bien un refugio bajo ese acceso abandonado a la autopista que comparte con otras personas sin hogar. Él duerme durante el día, porque por la noche tiene cosas que hacer, explica David. Cosas que le resulta más fácil hacer al amparo de la oscuridad. Al principio de nuestro encuentro, no está seguro de si quiere que nos quedemos ahí con la cámara toda la noche. Por eso, primero va a su lugar favorito.
4: Mira, así es como me imagino un edificio del futuro. Todo verde. Todo está cubierto de plantas donde antes solo había hormigón.
0: A David le encanta la arquitectura todavía. Trabajaba aquí como especialista en construcción con estructura de madera, pero en algún momento perdió el trabajo y empezó con el alcohol y las drogas. Tras el divorcio, no tardó mucho en acabar en la calle, pero volver a su tierra natal ni se le pasa por la cabeza. ¿Qué te retiene en Toronto?
4: Toronto es una metrópolis enorme, donde vive gente famosa y rica. Y la basura de Toronto es mi suerte.
0: Lo que quiere decir con eso lo mostrará más adelante, cuando tenga más energía. Es la droga fentanilo la que lo hace caer.

0: Estos agigantados. Pero parece que los políticos no encuentran una solución. Según David, solo se avergüenzan de que formen parte del paisaje urbano.
1: Nosotros, las personas sin hogar, estábamos en el parque, pero nos echaron de ahí sin razón. No sé por qué. Todas las personas sin hogar siempre están en el parque. Aquí no hay parque, así que debería estar bien. A ver cuándo vienen a echarnos de aquí.
0: ¿Qué deseas?
1: Deseo felicidad y alegría, pero eso no se puede comprar en el supermercado.
0: David necesita un descanso. Más tarde, esa misma noche, quiere volver a vernos cuando salga de viaje de negocios. A solo unos metros de distancia, detrás de una de esas fachadas relucientes, se celebra una fiesta muy especial. Se reúne la gente del mundo del arte y la moda, lo que significa una noche de grandes negocios para Sally. Sally es una influencer de moda en Toronto.
2: Tienes que conocer todas tus curvas.
0: Pero esa no es la única clave del éxito de Sally a la hora de lograr que las marcas le paguen por llevar su ropa y asistir a eventos.
2: Se trata de cultivar relaciones y ser auténtica. Pongo lo que me apasiona en primer plano, porque eso es lo que buscan las empresas y el público objetivo. Siempre lo tengo presente.
0: Sally quiere mantener su estatus de chica de moda. Los grandes diseñadores están aquí, los editores de revistas de moda, y cada saludo es un nuevo cliente potencial. Necesitará las fotos de la sesión publicitaria para su cuenta de Instagram.
2: Te daré mi correo, ¿de acuerdo?
3: ¿Me puedes dar tu número de teléfono?
2: No.
4: Todo el mundo la conoce y es muy amable. Me encanta estar cerca de ella porque conoces a gente increíble. Y lo mejor de todo es que siempre consigue conectar a la gente.
0: Dado que Sally marca tendencias en Toronto, su buen amigo Jamie está encantado de recibir consejos.
2: Pruébatelo. Pónmelo en el brazo. Eso es lo que quiero ver. Sé creativo. Prueba cosas nuevas, aunque parezca casi un disfraz.
0: Sally observa la pasarela con mirada experta.
2: Este desfile estuvo genial. De hecho, ya me puse en contacto con el diseñador porque las prendas me gustaron muchísimo.
0: Parece que esta noche nadie puede detener a Sally. Es difícil seguirle el ritmo, ya que siempre está rodeada de gente.
5: Me fascina absolutamente todo de ella. Las lentejuelas, el pelo, todo el conjunto. Me encanta ella.
0: Somos como Nueva York, pero más amables, dicen todos aquí con total convicción.
2: He viajado mucho y es realmente difícil encontrar en otro lugar esa mezcla de culturas que se vive en Toronto. Estoy muy orgullosa de eso.
5: Aquí se trata simplemente de la comunidad, de la individualidad, sin juzgar. El mundo de la moda en Toronto es realmente una comunidad muy unida.
0: Y por eso, Sally tampoco tiene ninguna intención de irse de aquí.
2: Creo que hay muchas empresas, redes y públicos que se centran mucho en su país de origen, es decir, Canadá. Quiero seguir forjando más relaciones precisamente aquí.
0: Sally no quiere revelar cuánto gana. Seguramente podría permitirse el champán de la noche, pero cuando la música sube, Sally se va a casa. Dice que es mejor para la piel. Para David, en cambio, su ronda de negocios no empieza de verdad hasta pasada la medianoche. Para nuestro nuevo encuentro, ha tomado prestada una bicicleta con remolque. Asegura que no va a robar nada. Él es más bien un coleccionista, aunque eso no esté permitido en todos los lugares. Primera parada, la aspiradora del estacionamiento. David busca joyas u otros tesoros que se hayan

0: han aspirado por error, pero esta vez solo encuentra unas monedas.
1: Hoy no hay mucho.
0: Su próximo destino, los contenedores de basura del patio trasero de un complejo de apartamentos. David practica lo que se conoce como dumpster diving, es decir, bucear en la basura. Sin embargo, puede ser un delito, como violación de la propiedad o robo, dependiendo del lugar y las circunstancias. Por experiencia, David sabe que la gente tira las mejores cosas.
1: Aquí vive gente que solo tiene aquí su segunda residencia. Se quedan un mes y luego lo tiran todo. Es un buen jabón. Sí, aquí les encantan los productos de lujo caros. Cuando me quedé sin hogar, lo había perdido todo. Ahora vuelvo a tener todo lo que necesito, pero no tengo dinero.
0: Y así, David se dirige a su siguiente parada, la tienda de vitaminas, como él la llama. Allí nos volveremos a encontrar más tarde. Se los conoce como la plaga más linda de Toronto. Y es que con unos 100.000 ejemplares convierten a Toronto en la capital mundial de los mapaches. La ciudad intenta por todos los medios mantenerlos fuera del centro, pero incluso logran abrir los botes de basura con cerrojo.
2: Pequeños pandas de la basura. Así es como los llama la gente por aquí.
0: Y así es como ahora existe esta unidad especial de 24 horas dedicada a los mapaches. Sheila está en el turno de la noche. Sabe mucho sobre animales. Creció en una granja cerca de la ciudad.
2: Ahí fue donde recibí mi educación sexual. Mi padre me enseñó cómo se aparean los caballos. Él siempre encontraba animales que luego rescataba. Creo que de ahí viene mi amor por los animales. Ahora tenemos dos animales a bordo y hemos recibido como 6 llamadas.
0: La gente llama a Sheila cuando un mapache les está causando problemas o intenta instalarse en su casa. Sheila tiene que atrapar a los animales y llevarlos al refugio. Los que están sanos se devuelven al medio natural y los que están enfermos se llevan al veterinario. Pero en este caso, la persona que llama no tiene ningún problema con mapaches. Vio un conejo blanco.
3: No creo que sea salvaje. Es manso.

0: Lo tengo. Gracias por llamar. Es realmente muy lindo. ¿Desde cuándo está aquí?
1: Creo que ya hace meses.
0: ¿De quién es este conejo?
2: Nadie responde.
1: Aquí hay zorros y otros animales salvajes. Te volveré a llamar si veo más conejitos como estos por aquí.
2: ¿Así es la vida nocturna de Toronto?
0: Sí, es increíble. Sobre todo que haya gente dispuesta a ayudar por la noche. Seguramente ahora está un poco asustado, ya que fue una persecución estresante. Pero ahora va a ir al refugio y pasará el resto de la noche muy bien. Estará calientito y le darán de comer. Tenemos otra llamada por un mapache.
2: Ya veremos más adelante si Shin lo atrapa. Por ahora, el camino nos lleva hasta Dylan, que vive a la vuelta de la esquina y está en su jardín. Para Dylan, es la noche del año más esperada. Dylan tiene 17 años y es un fanático del hockey sobre hielo desde que era pequeño. Cada invierno, junto con su amigo Will, construye su propia pista de hielo.

0: Es realmente genial. Hay suficientes pistas públicas, pero también es genial entrenar a solas. Tengo un tiro súper potente y preciso, y eso se lo debo a mi pista de hockey sobre hielo.
1: Les lleva 3 horas armar la estructura, pero la pista aún está lejos de estar terminada.
0: Se necesitan al menos 4 o 5 días seguidos con temperaturas por debajo de los 6 grados bajo cero. Si no, el agua no se congela del todo. Aquí vamos añadiendo capa tras capa de hielo. Así que nos levantamos todas las noches a las 2 a.m., incluso los días de escuela.
1: Cuando era más joven, Dylan quería ser profesional. Como casi todos los chicos canadienses, dice, su mamá siempre lo apoyó. Lo llevaba todos los días al entrenamiento y a los partidos y le compró el equipo para la pista de hielo en el jardín.
2: Mira aquí, ya son las 11 de la noche.
0: Por eso nos odian los vecinos. Yo diría que es un descanso genial del colegio. Es genial tener un lugar privado para entrenar. Siempre tengo amigos por aquí. Jugamos uno contra uno, se nos ocurren las locuras más salvajes. Contacto total, sin casco. Simplemente un lugar para olvidarse del mundo por un rato.
2: Sobre lo del casco, prefiero no decir nada. Pero me encanta que tenga esa pista de hielo. Son recuerdos para toda la vida. Además, es algo muy, muy canadiense. Al principio la pista no tenía iluminación, pero luego compramos las luces. Y por la noche se ve simplemente precioso, con todo iluminado.
1: Ahora Dylan prefiere estudiar en lugar de convertirse en profesional, pero sigue dándolo todo por su equipo.
0: Nuestro objetivo es ganar el título general de la temporada. Y para eso, aunque no hace falta ganar todos los partidos, sí hay que ganar la mayoría.
1: Y como las horas en la pista de hielo están casi siempre reservadas las 24 horas del día, su partido de esta noche no empieza hasta mucho después de la cena. De vuelta en el barrio indio, Aman y sus amigos nos invitan a cenar. Comida india, claro, no muy lejos del gimnasio. A Aman no le resulta fácil relajarse. La presión por el éxito lo persigue constantemente.
3: Como hijo de inmigrantes, tienes que esforzarte al menos tanto como tus padres, o mejor aún, más. Si no, de alguna manera te consideran un fracasado. Tienes que dar al menos un paso más allá. Es un problema realmente grande con el que tenemos que lidiar.
1: Incluso mientras come, Aman no deja de pensar en el negocio. Tiene que echar un vistazo rápido para ver si todo va bien en el estudio. Las cámaras de vigilancia le muestran cada rincón.
3: Si alguien logra robar una máquina que pesa casi 7 toneladas, se la ha ganado.
1: Sus amigos logran convencer a Aman de que vaya a jugar unos bolos, para que se relaje un poco. Los bolos no son precisamente algo típico de la India, pero a Aman le encantan. Y en realidad también le encanta su Toronto, su Canadá.
3: En primer lugar, soy canadiense. Puede que sea indio, punjabí o sikh, pero nací aquí. Y aquí podemos conservar nuestra identidad y mostrar quiénes somos. No me imagino viviendo en ningún otro lugar.
1: La noche de luna llena tiene un significado especial para él. Y es que Quinn también se vio muy influenciado por sus antepasados. Pero ellos no emigraron, ya estaban aquí. Quinn desciende del pueblo indígena Anishinaabe y creció en contacto con la naturaleza en el norte de Toronto.
4: El cielo te deja sin aliento. En cuanto sales de la ciudad, te das cuenta de lo pequeños que somos, de lo grande que es el universo y de cuántas historias hay ahí afuera.
1: Y su arte retoma estas historias. Estas pinturas están expuestas en una nave industrial abierta, sin

0: techo, accesible para todos. La luna es el motivo central.
1: A la luna llena la llamamos Nokomis, es decir, abuela luna, Nokomis Gisis. Está conectada con los ciclos de la Tierra. Y eso nos ayuda a fijar las fechas de nuestras ceremonias tradicionales y también las estaciones del año, ya que nos guiamos por el calendario lunar.
0: Quinn vive en un constante tira y afloja entre la tradición y la modernidad.
1: El arte me conecta con mi cultura. Me permite sumergirme en nuestras historias, porque el problema es que, en la ciudad, no siempre vivo del todo según nuestra tradición.
0: Quinn se ve, sobre todo, como un puente entre las personas y las culturas aquí en Toronto. Y gracias a su arte, también ha encontrado su lugar en la sociedad.
1: Estoy muy orgulloso de poder dar más visibilidad a mi cultura indígena a través de mi arte. Donde hoy se encuentra Toronto, también vivían pueblos indígenas. Y odio y amo la ciudad al mismo tiempo. Digamos que podría vivir sin las multitudes.
0: A Shil tampoco le molesta vivir lejos de las multitudes.
2: Hola, soy Jill, del Servicio de Control de Animales de Toronto. Voy de camino a ver a ese mapache. ¿Podrías llamarme?
0: El mapache lleva ya horas en el jardín de esta familia.
3: ¿Sweetie?
0: Podría estar enfermo y contagiar al perro.
2: Veo unas garras muy afiladas.
0: Y por la mirada, Shil se da cuenta de que el animal está realmente enfermo.
2: El virus es realmente muy contagioso, así que no queremos que se lo pase a otros animales silvestres o incluso a los perros, porque lamentablemente los perros también pueden contagiarse.
4: Estaba súper letárgico. Caminaba muy lento y cuando levantaba la vista, sus ojos tenían un aspecto tan raro que ya se notaba que estaba enfermo. Por eso no me atreví a sacarlo a pasear.
2: Por si acaso, mejor llama al veterinario por lo de tu perro. Más vale prevenir que curar.
0: El mapache también tiene que ir al veterinario. Shil lo llevará más tarde. ¿Qué te gusta más de Toronto, la naturaleza o la vida nocturna?
2: La vida silvestre, claro. Hace 6 años habría dicho la vida nocturna, pero hoy en día es la vida silvestre de aquí.

0: David vuelve a aparecer en el lugar que él llama su tienda de vitaminas. Son los contenedores de basura de un complejo residencial de lujo con supermercado. Apesta a frutas y verduras podridas. Pero incluso aquí, David encuentra lo que busca.
1: Me encantan las bananas. Muchísimo. A veces tienen que echarme de aquí, pero no dudaría en robar bananas.
0: David intenta mantener el buen humor y la dignidad. Explica que aceptó que lo siguiéramos con la cámara para que él y otras personas sin hogar sean visibilizadas.
1: Hace 2 semanas, encontré a uno de los nuestros. Estaba muerto. Nadie había ido a buscarlo. Y no sé, la forma en que la sociedad trata a las personas sin hogar simplemente no está bien. Yo diría que las personas sin hogar son, ante todo, personas. Las personas sin hogar no son animales.
0: David ha juntado comida suficiente para esta noche. Quiere compartir sus tesoros con otras personas sin hogar. En el parque, donde antes tenía una tienda de campaña, se reúnen de vez en cuando. Esta noche son viejos conocidos. Se alegran por el pequeño festín y David se siente feliz por un momento.
1: Eso es alegría. Cuando ella sonríe, yo también tengo que sonreír. Sí, eso es alegría. Cuando compartimos la comida, lo compartimos todo.
0: Al otro lado de la ciudad, las cosas se ponen serias para Dylan y su equipo.
2: Presten atención, concéntrense. Es evidente que hoy hay distracciones, pero no dejen que nada los distraiga. Vamos a jugar nuestro partido de hockey con todo nuestro empeño.
0: Y darlo todo también significa, a veces, dejar de lado la discreción canadiense y sacar los codos. Al fin y al cabo, está en juego la Copa de la Liga. Dylan tiene que ir al banquillo de penalización.
3: El tipo acaba de intentar pegarme. No sé qué está pasando aquí. Yo me porto bien y él se pone agresivo. No podía dejar pasar algo así, ¿sabes? Nos vamos de aquí.
0: Al final, el equipo de Dylan se impone y el trofeo está al alcance de la mano. Y así, a los chicos solo les falta una cosa, dice Dylan.
3: Nuestros partidos son todo un espectáculo. Pero, por desgracia, no vienen muchas chicas a verlos. Así que, a todas las chicas del norte de Toronto, vengan a nuestro próximo partido.
0: Para la banda latina Six Pa'l Mundo, ahora también se juegan prácticamente todo. Ya están en plena acción en el estudio de grabación. Cada nota, cada palabra tiene que salir perfecta.
4: Caramelo, esos besos me ponen melo. Tenemos un odyssey entre los dos, enfocado al tatu unido como el yin y yang. Esto es cielo, se marca un pacto. Basta,
0: no me... La nueva canción es una declaración de amor a su Toronto.
3: Hablamos de una noche en esta ciudad, donde crecimos. Tocamos reggaetón, vamos a las discotecas, bailamos reggaetón. Esa es nuestra vibra, y la ciudad pide exactamente eso. ¿Quiere reggaetón?
5: Toronto pide reggaetón.
3: Y luego son las 6 de la tarde. Esos somos nosotros, 6 Pa'l Mundo, y tenemos una misión.
0: Reservaron toda la noche aquí en el estudio de grabación más famoso de Toronto. Están convencidos de que el éxito se respira en el aire.
1: Lo que hace que esto sea único es el sonido característico de Drake, con esos tonos oscuros y graves, un sonido tan rico. Soy un gran fan de eso, así que trato de incorporar ese sonido también a nuestra canción.
3: Mis ídolos han grabado aquí. Shawn Mendes y Justin Bieber han grabado sus canciones aquí. Y además, son de Canadá. Poder estar aquí es increíble. Saber que Drake durmió en ese sofá de allá. Oye, hasta Prince ha grabado aquí. Estar aquí es realmente un privilegio.
0: Esta noche en Toronto termina con una banda joven que es un ejemplo perfecto de lo que define a este crisol de culturas. La búsqueda del éxito con franqueza y alegría de vivir, pero también con fuerza y perseverancia. En un lugar que hace que a tanta gente de todo el mundo le resulte fácil llamarlo hogar.

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2: Preguntan, resisten, revelan, defienden los hechos, la verdad, la transparencia. 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Violencia, censura, presión financiera. 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

0: A rastreros mortales. En Sudáfrica, conservacionistas salvan aves marinas de morir en líneas de pesca. Foco de tormentas en el Pacífico. El Niño altera el clima mundial. Cultivo milagroso. El Miscanthus, una hierba multiusos, es versátil, sostenible y crece casi en cualquier sitio.
1: ¿Qué tienen estos productos en común? Todos contienen dióxido de carbono y todos están hechos a partir de esta planta. Es considerada una superhierba.
0: De rápido crecimiento, sostenible, renovable, porque vuelve a brotar cada año con un esfuerzo mínimo.
1: Y Ralph Pude sabe bien de lo que habla. Hace 20 años que estudia esta hierba, prácticamente desconocida en Europa. Es una especie de gramínea, también llamada miscanto gigante. Procede de Asia Oriental y al ser un cruce, tiene superpoderes. La planta es un híbrido entre el Miscanthus sinensis y el Miscanthus acariflorus. Se cultiva replantando sus tallos radiculares o rizomas, al igual que ocurre con el jengibre. No produce semillas y, por lo tanto, no es invasiva. Lo que sigue fascinando al investigador Pude hasta hoy es que crece unos 5 centímetros al día.
0: Por todas partes están saliendo nuevos brotes. El sol y el calor hacen que broten como setas. Si viniésemos a verlo mañana, este ya sería así de grande. Es decir, mañana tendrá ese tamaño, porque crece muy rápido.
1: El Miscanthus gigante arde con la misma eficiencia que la madera, así que pensó en utilizarlo como cultivo energético. Pude y su equipo empezaron a analizar la planta y descubrieron que aún tenía mucho potencial.

0: Como en aquel momento estábamos reformando una casa, se me ocurrió mezclar esta planta rica en sílice con cemento. ¿Por qué no desarrollar productos, materiales de construcción, papel, envases a partir de ella?
1: Lo veremos más adelante. Pero primero, si esta planta es tan versátil, ¿por qué se aprovecha tan poco? En Francia están algo más avanzados en su cultivo. Sobre todo en el norte, los municipios apuestan por ella. Aquí, esta hierba se utiliza principalmente para la calefacción. Francia es el país con la mayor superficie cultivada de miscanthus de Europa, cerca de 11.500 hectáreas, lo que equivale a unos 16.000 campos de fútbol. Un tamaño que apenas representa alrededor del 0,04% de la superficie agrícola total del país. Philippe Collin es agricultor y fue uno de los primeros. Hace unos 20 años, reconvirtió todos sus campos al cultivo de miscanthus. Fue uno de los pocos interesados entonces en esta especie energética. No quería seguir cultivando cereales a precios demasiado bajos.
0: Pensé, aquí tengo una planta que puedo cultivar, cosechar, almacenar y vender yo mismo sin depender de cooperativas u otras organizaciones que fijan los precios por mí. Yo fijo el precio de venta.
1: El primer año de cultivo es el más laborioso.
0: Cuando aparecen malas hierbas, hay que escardar mecánicamente o aplicar herbicidas. Pero solo en el primer año, porque en el segundo la planta crece mucho más rápido y con más densidad. Las hojas que caen en el suelo crean de forma natural una capa de mantillo que impide el crecimiento de malas hierbas.
1: Una vez hecha raíces, el pasto alcanza hasta 4 metros de altura cada año. Desde hace 20 años sigue cosechando las primeras plantas que sembró. Producen entre 10 y 12 toneladas por hectárea anuales. El material triturado lo vende para establos de animales y como combustible para calefacción en la zona. Al quemarse, libera tanto CO2 como el que había absorbido previamente. A esto se le llama una planta energética climáticamente neutra. Philippe Collin también cultiva la planta en terrenos municipales. Con ella, esta comuna francesa calienta el ayuntamiento, la guardería y la escuela primaria, así como la cantina y la biblioteca. En total, unos 1.000 metros cuadrados. En invierno, la biomasa triturada se almacena junto al ayuntamiento. El alcalde ha calculado cuánto ahorra el municipio.
0: Nuestro pequeño municipio ahorra entre 14.000 y 15.000 euros al año en calefacción. Una cantidad enorme.
1: El municipio ha plantado este año aún más superficies con miscanthus. Sus campos y los del agricultor están cerca de una zona utilizada para la extracción de agua potable.
0: El miscanthus también absorbe los nitratos ya presentes y purifica el agua. Por eso, en las zonas de captación, las condiciones son incluso mejores que en una pradera.
1: Y es que actúa como un filtro natural, y los nitratos incluso ayudan a la planta a crecer. En el invernadero de la Universidad Alemana de Bonn, prueban las fibras gruesas de miscanthus también como sustrato vegetal. El CO2 permanece almacenado. Apenas hay plantas energéticas que absorban tanto.
0: El tomate necesita un medio donde echar raíces antes de recibir nutrientes a través del riego. El uso de biomasa producida localmente, como el miscanthus, nos permite ahorrar turba y otros recursos.
1: Las fibras trituradas sirven de base para distintos materiales de construcción. Por ejemplo, del tamizado muy fino y mezclado con cal, se obtiene cal de miscanthus. Si esta se mezcla con otras fibras, se pueden prensar bloques o incluso paredes completas. También han producido papel higiénico, yeso aislante o paneles aislantes a partir de este material. La universidad ha solicitado patentes para algunos de los productos. Uno de los componentes desempeña un papel clave.
0: La lignina es un tejido de soporte y unión en la planta que mantiene el tallo estable. Si tomamos esta biomasa y la prensamos con alta presión y altas temperaturas, podemos fabricar placas. La lignina se funde, las partículas se adhieren y obtenemos una placa extremadamente estable.

0: estable y resistente, sin ningún tipo de aglutinante.
1: Un conjunto de conocimientos que los investigadores quieren difundir. Para ello han fundado una asociación con la que asesoran a interesados. Actualmente apoyan a municipios en el Valle del Rin. Allí las ciudades se ven cada vez más afectadas por lluvias intensas, lo que provoca inundaciones. Las fuertes lluvias también arrastran la capa superior del suelo, fértil y rica en humus. Las pruebas realizadas por la Universidad de Bonn muestran cómo el Miscanthus puede ayudar. El equipo simula una inundación en un campo recién cosechado. La capa de mantillo de las plantas ralentiza el escurrimiento del agua. Mantiene el suelo húmedo y atrae a las lombrices, que a su vez airean el suelo, permitiendo que el agua se infiltre mejor. En esta localidad alemana también han empezado a cultivar miscanthus y han previsto 25.000 euros para su cultivo. No es mucho en comparación con el presupuesto total, pero es una inversión importante en tiempos de restricciones, afirma el alcalde, que ya ha vivido varias inundaciones.
0: Es evidente que estos fenómenos ocurren con más frecuencia. Veremos cómo evoluciona, pero asumo que serán cada vez más habituales. Por eso es sensato tomar medidas de adaptación al cambio climático.
1: Para la localidad, se trata de una forma de prevención rentable que también podría resultar de interés para comunidades de otros países. Antiguos estudiantes del profesor Pude quieren cultivar una hierba similar en su país natal, Gambia.
0: En África existe una planta similar. Se llama hierba elefante. Lo que aquí resulta útil para aislar el frío también funciona contra el calor. Y en África eso es lo que más se necesita, protección contra el calor del verano.
1: Hasta ahora no hay estudios sobre los posibles inconvenientes del cultivo del miscanthus. Crece en cualquier lugar donde pueda crecer el maíz. Entonces, ¿por qué no está más extendido en los campos de Europa? Nadie puede responderlo con certeza. Ralf Pude supone que no aporta grandes beneficios al mercado agrícola tradicional.
0: Los cultivos como el miscanthus no tienen detrás una industria de semillas ni de fertilizantes.
1: Sus ventajas son evidentes y podrían convencer a largo plazo a cada vez más agricultores.

0: El Super El Niño ya está en marcha. Se trata del fenómeno climático natural más potente del planeta, con impactos a escala global. Este año podría alcanzar una intensidad sin precedentes, la mayor de los últimos 140 años. ¿Quién debe prepararse y para qué consecuencias? Tegucigalpa, la capital de Honduras en Centroamérica. El país atraviesa una grave sequía. Los camiones que antes abastecían de agua a la población ya no son fiables. Los depósitos están vacíos y la situación empeora día tras día.
1: Los charcos, aquí vivimos, en el tanque vienen a vender agua, vivimos secos, sin agua. Más atrás antes daban agua, pero ahora no dan ahora agua. Ni los tanques vienen a vender ahora.
0: La sequía no da señales de remitir. De hecho, la situación podría empeorar aún más en los próximos meses. Las autoridades temen una sequía aún más severa en unos 75 municipios.
2: La crisis va a continuar y tenemos que prepararnos para ello.
0: Honduras no es el único país que siente los efectos del Niño. Estas imágenes de Perú se grabaron hace unos 10 años y ya entonces evidenciaban el enorme poder devastador del Niño.
3: Como una ola de mar ha entrado a mi casa. Y más sin hubiésemos muerto, ¿no? Ha sido más sin un milagro que nosotros estemos vivos.
0: También en 2015 y 2016 hubo un fuerte episodio de El Niño. La pérdida de cosechas hizo que millones de personas necesitaran ayuda alimentaria en todo el mundo. Y este año podría ser aún más devastador. Naciones Unidas ya está dando la voz de alarma.
4: El mundo debe atender esta alerta climática urgente. El Niño va a intensificar el calentamiento global. Sus efectos serán cada vez más graves, llegarán más lejos y cruzarán fronteras a una velocidad devastadora.

0: La Organización Meteorológica Mundial espera que el Niño continúe al menos hasta el invierno. ¿Pero qué es exactamente el Niño? Normalmente los vientos sobre el Pacífico empujan el agua cálida desde América hacia Asia. Cuando estos vientos se debilitan, esa agua cálida permanece cerca de Sudamérica y eso puede alterar el clima en todo el planeta.
1: Si estas aguas están más cálidas o más frías de lo habitual, la atmósfera en los trópicos puede alterarse. A su vez, esto puede provocar cambios en la atmósfera de las latitudes medias más alejadas. Por eso nos interesa tanto este fenómeno, aunque estemos a miles de kilómetros de distancia.
0: El Niño, también conocido como el Niño Jesús, se repite de forma irregular entre cada 2 y 7 años. El término lo acuñaron pescadores de Ecuador y Perú hace siglos, que notaban que en ciertos años las capturas caían al debilitarse la surgencia de aguas frías en sus costas. El Niño puede afectar a las personas y a las economías de formas muy distintas y costar billones a nivel mundial. El Niño suele traer menos lluvia de lo normal, aquí en naranja, o más lluvia aquí en azul. En partes de Asia se esperan calor extremo y menos precipitaciones, lo que pone en peligro las cosechas. Lo mismo ocurre en algunas regiones de África. El Niño amenaza el suministro de agua y energía hidroeléctrica en todo el mundo. También están en riesgo los arrecifes de coral y los ecosistemas marinos por el estrés térmico prolongado. En América, el riesgo de inundaciones aumenta en algunas zonas y en otras el de sequía. Pero eso no es todo.
1: Las aguas en el Pacífico tropical central y oriental empiezan a calentarse. Normalmente, cuando se desarrolla el Niño, especialmente durante la temporada de huracanes, se reducen las nubes, las tormentas, las precipitaciones y los ciclones tropicales en el Atlántico en general.
0: Los científicos estiman que la temporada de huracanes de este año podría ser más débil de lo habitual, al menos en el Atlántico.
1: Prevemos entre 8 y 14 tormentas en el Atlántico, con 3 a 6 huracanes y de 1 a 3 de gran intensidad. La probabilidad de una temporada por debajo de lo normal es del 55%, frente a un 35% de una temporada cercana a la media.
0: Sin embargo, menos tormentas no significa necesariamente menos daños. Aún no está claramente demostrado si el cambio climático provocado por el ser humano intensifica el Niño. Lo que sí se sabe es que el cambio climático agrava sus efectos. La buena noticia es que estos impactos pueden reducirse con preparación temprana y estrategias a corto y largo plazo para proteger las cosechas, gestionar el agua y reforzar la protección contra inundaciones. Y por supuesto, frenando el propio cambio climático.
1: La única respuesta eficaz es la acción climática. Abandonar la dependencia de los combustibles fósiles. Acelerar la transición hacia energías renovables. Proteger y alertar a las personas más vulnerables.
0: Los episodios de El Niño pueden durar algunos meses o hasta 3 años. El actual acaba de comenzar y el tiempo para prepararse se está agotando.
1: Casi el 40% de las poblaciones de peces de los océanos están sobreexplotadas a causa de la pesca industrial en alta mar. Sus efectos en los ecosistemas marinos son devastadores. Ballenas, focas y aves marinas encuentran cada vez menos alimento. Los grandes barcos arrastreros generan además otros riesgos. Un albatros recién nacido en la isla Marion, a 2.000 kilómetros al sureste de la costa sudafricana. Estas aves suelen tener una cría por temporada y la cuidan con dedicación, a veces durante más de un año. Cuando por fin alcanza la madurez, emprende el viaje hacia las aguas frente a Sudáfrica, donde hay abundancia de peces. Pero en la búsqueda de alimento se enfrenta a una competencia tan intensa como peligrosa. Los arrastreros. Estos barcos tiran de enormes redes mediante cables de acero, las llamadas líneas warp. Algunas aves que se acercan para capturar peces chocan contra los cables y resultan heridas o caen al agua y se ahogan. Este problema empezó a recibir mayor atención a comienzos de los años 2000. Solo cuando empezamos a hacer observaciones específicas y

0: instalar cámaras sobre las líneas warp, pudimos ver que esto ocurría. No afecta a muchas aves en cada lance, pero sí a suficientes. Con todas las operaciones de arrastre cada año, miles de albatros mueren al quedar atrapados en estos cables. Solo en Sudáfrica mueren hasta 14.000 albatros al año, lo que forma parte de una catástrofe mundial que se cobra la vida de más de 700.000 aves marinas anualmente. La solución, aparentemente sencilla, son las líneas espantapájaros. Suspendidos entre los cables de acero, los tubos y banderines amarillos crean una barrera visual que impide a las aves entrar en la zona de peligro. La idea se remonta a los años 70, pero la ONG BirdLife South Africa la adaptó para su uso en arrastreros.
1: Logramos reducir la mortalidad de los albatros en un asombroso 99%. Es algo único a nivel mundial. El primer caso de éxito de conservación de esta magnitud.
0: Un logro que tardó en llegar. Los conservacionistas probaron la técnica en el mar e intentaron convencer a las tripulaciones. Con éxito. Desde 2006, las líneas espantapájaros en Sudáfrica son obligatorias. Las líneas se fabrican en un proyecto en Ciudad del Cabo por personas con discapacidad, que las cortan y ensamblan a medida. Desde su inicio se han producido más de 1.000, cubriendo el 60% de los arrastreros de altura sudafricanos. Para muchos trabajadores, este es un primer paso hacia una vida con mayor autonomía. Aunque las líneas espantapájaros son obligatorias, no siempre se usan. Una situación que el experto pesquero, Sigle Nongo, quiere cambiar. Ha desarrollado un sensor que detecta cuándo se despliegan. Integrado en una carcasa resistente, mide la tensión de la propia línea espantapájaros. Los datos se transmiten en tiempo real y muestran si las líneas de disuasión se han usado o no. Un avance tanto para la conservación como para la industria, que de este modo puede obtener certificaciones de sostenibilidad reconocidas a nivel mundial. A las compañías les interesa demostrar que sus buques utilizan correctamente las líneas espantapájaros. Por eso el dispositivo también es muy útil para ellas. Estas líneas de vida de color amarillo también son obligatorias en países como Namibia, Argentina y Chile. Pero globalmente la protección sigue siendo insuficiente.
1: Se estima que unas 700.000 aves marinas mueren cada año como captura incidental.
0: Aunque los albatros frente a la costa sudafricana están ahora más protegidos, más de la mitad de sus 22 especies siguen amenazadas de extinción a nivel mundial. Este día dejará huella, eso es seguro. El pulgar, el índice y el dedo medio son los que más sufren, dicen las recolectoras experimentadas. Hoy las apoyo en la recolección de té verde, un trabajo manual muy arduo. La cosecha solo tiene lugar una vez al año y cada hoja cuenta. Este es Seiko Koyama, el jefe de la casa de té. Desde hace casi 20 años dirige la empresa familiar. Estamos rodeados de vegetación y como no tengo ni idea de en qué tengo que fijarme, voy a preguntarle al señor Seigo. Las ramas de té tienen tallos marrones y verdes y estas hojas delicadas son los brotes nuevos que han crecido esta primavera. Para el matcha solo necesitamos las hojas jóvenes. Aquí crecen especialmente bien, en Uji, muy cerca de Kioto, en plena ciudad. Todo está cubierto de sombra, lo que hace el té más dulce y las hojas más verdes. El boom mundial del matcha lleva la producción a sus límites. Para el mercado de Japón, queda muy poco. El trabajo es duro y monótono. Encontrar buenos recolectores con salarios de apenas 7 euros por hora es difícil. Tengo todo el tiempo miedo de pasar por alto una de estas hojas de alta calidad. Después de 4 horas, la primera pausa. Aquí todas son mujeres de edad avanzada.

0: avanzada. La mayoría lleva décadas ayudando en la cosecha. Apenas hay relevo generacional. Yoshiko Moriko me cuenta cuál es el mayor desafío. Le duelen los dedos y también la espalda, dice. Pero le gusta. La cosecha y la calidad del té también son buenas este año. El director de la empresa, Seigo Koyama, está satisfecho y se alegra por el auge. Los precios casi se han triplicado por la demanda mundial. El oro verde se ha convertido en un producto de lujo en su país. En Japón ahora hay que pagar mucho más por el matcha. Por un lado es positivo, pero nos preocupa la cultura del té japonesa. Después de la cosecha, se pasa directamente a la fábrica. El té verde Tensha debe convertirse en matcha. Funciona de maravilla. Primer paso, distribuir las hojas de té de forma uniforme en la línea de producción. Luego se cuecen al vapor a unos 100 grados. Así las hojas mantienen su intenso color verde. Después secado al aire y luego al horno. Cuando salen, las hojas están crujientes, como unas patatas fritas, y tienen un sabor parecido al de las espinacas. Ahora el té está listo para almacenarse. Por supuesto, también queremos ver cómo se muele finalmente nuestro matcha. Y eso significa nivel de higiene 1. No sé cómo me queda, pero más vale prevenir. Entramos en el santuario de una fábrica de matcha, la sala de molienda. Huele a hierba recién cortada y a algas. Estas muelas de granito giran 15 horas al día. Producen 50 gramos por hora. Solo así se obtiene ese polvo ultrafino que luego se vende en los supermercados de todo el mundo. Aquí todo huele a matcha, se percibe el polvo en el aire. Si tocas con el dedo, te queda de un verde intenso. Es un auténtico paraíso del matcha. Y así termina la jornada. Estoy realmente sorprendido de cuánto trabajo manual hay detrás de esta bebida de moda. Y no solo en su preparación. También se nota en el precio. El matcha más caro suele ser también el mejor.
1: Ah, ya,
2: todo
1: está. Hola, gracias.

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0: Padres y madres de todo el mundo quieren criar a sus hijos para que sean personas fuertes. Los padres búlgaros parecen lograrlo especialmente bien. ¿Cómo educan a sus hijos? Estas son Dara y Lena. Las gemelas crecen en uno de los países más pobres de Europa y esa podría ser su ventaja. Las niñas muestran una capacidad de adaptación sorprendente y afrontan las crisis mejor que muchos niños de su edad en países más ricos.
1: Para mí lo más importante es que vivan según ciertos valores y confíen en sí mismas y en sus capacidades.
0: Pero eso por sí solo no basta para criar niños resilientes. Desislava y Nicola viven con sus hijas en Sofía, la capital del país. En Bulgaria, la familia sigue ocupando un lugar central. El país en el sudeste de Europa está poco poblado. Tiene 6,4 millones de habitantes, de los que 1,1 son niños. La tasa de natalidad es de 1,6 hijos por mujer, superior a la media de la Unión Europea y similar a la de Estados Unidos. Desislava trabaja como periodista y Nicola es especialista en informática. Él vivió varios años en Francia, pero ambos decidieron conscientemente formar su familia en Bulgaria. El país vive una etapa de cambio y muchos profesionales altamente cualificados están regresando para construir su futuro en su tierra.
1: Algo típico en Bulgaria es que toda la comunidad participa en la crianza de los niños.
0: Desislava trabaja desde hace años como periodista independiente. Eso le da flexibilidad para recoger a menudo a sus hijas del colegio, siempre acompañada de Raisho, el perro de la familia. El sistema educativo búlgaro obtiene malos resultados en las comparaciones.

0: comparaciones internacionales, pero Desislava y Nicola prefieren ver las ventajas de vivir en Bulgaria.
1: Tenemos un sistema social sólido, buen acceso a la sanidad,

0: Определя семейната среда, не по-общата среда.
1: En casa quieren que las niñas asuman responsabilidades colaborando en tareas domésticas o aprendiendo solas nuevos contenidos escolares. El tiempo de pantalla está limitado a una hora al día. Después, Dara y Lena deben descubrir por sí mismas qué les gusta y para qué tienen talento.
2: Claro que a veces también hay que ser firmes y enseñarles que todo requiere su tiempo. Hay que probar las cosas y darles una oportunidad. Al principio todo cuesta, pero después suele hacerse más fácil e incluso divertido.
1: Bulgaria ofrece uno de los permisos parentales más largos de Europa, hasta 3 años con garantía de reincorporación y los primeros 14 meses casi el salario completo. La sociedad, sin embargo, sigue siendo muy patriarcal. Solo el 1% de los hombres lo prolonga. Parejas jóvenes como Desislava y Nicola se reparten el cuidado. A ella le importaba volver pronto a su profesión.
2: Las mujeres siguen siendo estigmatizadas cuando quieren volver a trabajar durante el primer año después de ser madres, aunque para ellas sea importante. Todavía hay quienes lo ven con malos ojos.
1: Al menos una vez por semana, las gemelas practican escalada. Sus padres quieren que prueben el mayor número posible de actividades. No se trata de destacar, sino de atreverse.
2: Cuando escalas, a veces notas lo alto que estás, pero lo importante no es la altura, sino dar cada paso con cuidado.
1: Las niñas disfrutan de la libertad que tienen, pero para Desislava y Nicola, establecer límites claros también forma parte de la educación. Aunque en Bulgaria esos límites todavía se imponen en ocasiones mediante la violencia.
2: Aquí los padres tienen una gran responsabilidad, porque el castigo físico sigue estando normalizado en algunas familias. Y por desgracia no ocurre solo entre las cuatro paredes del hogar. También vemos estos casos en guarderías y escuelas.
1: Aunque no todo sea perfecto, la familia desempeña un papel fundamental en Bulgaria y los niños son su verdadero corazón. También existe un sentimiento colectivo, casi una culpa compartida, la sensación de que como sociedad no hemos logrado todo lo esperado, por eso queremos asegurar al menos el éxito de nuestros hijos. ¿Se imaginan que alguien les pague por comer chocolate? Increíble, pero cierto. En Suiza existen catadores profesionales de chocolate y hemos conocido a algunos.
2: ¿Catador profesional de chocolate? ¿De verdad existe ese trabajo? Imaginen que pudieran pasar todo el día degustando chocolate. Pero atención, no por placer, sino para analizar cada sabor al detalle.
1: Es sencillamente el trabajo de mis sueños, poder trabajar cada día con materias primas y productos tan extraordinarios.
2: François Stahl trabaja en una fábrica de chocolate en Suiza. Pero ¿cómo se llega a ejercer una profesión así?
1: Me formé como pastelero y chocolatier. Después trabajé en la alta gastronomía en restaurantes con estrellas Michelin, donde aprendí lo que significa el auténtico placer gastronómico.
2: Para François, el chocolate es mucho más que un placer dulce. Es la pasión de su vida. Como responsable de investigación y desarrollo de Halva, dirige un equipo de 9 catadores certificados, parte de una élite de apenas 100 profesionales en toda Suiza. Pero, ¿en qué consiste su trabajo?
1: Antes de comprar el cacao, recibimos una muestra, la preparamos, la clasificamos y solo compramos el cacao de mayor calidad.
2: El equipo está formado por pasteleros, chocolatiers y maestros reporteros con formación especializada. Entre sus tareas están las catas a ciegas, que ponen a prueba un paladar entrenado durante años.
1: Todo sabe realmente a frutos del bosque.
2: Notas de frutos del bosque, de grosella negra.
1: Muy afrutado, fruta de la pasión.
2: También frutos secos.
3: Para

0: Mi perfecto.
1: A continuación llega el control de calidad. Los catadores evalúan cada pieza de chocolate siguiendo criterios muy estrictos. Para que el juicio sea lo más objetivo posible, se reducen al mínimo las impresiones visuales. En una cabina aislada, con una iluminación ligeramente rojiza, para no distinguir el color del chocolate y centrarse únicamente en el sabor. Pero, ¿cómo puede un consumidor distinguir una tableta de chocolate excepcional de una corriente?
0: Se nota por el aspecto, si está bien moldeada, con capas definidas y buen color. También por ese chasquido, si cruje bien suele indicar buena elaboración y un relleno que se funde delicadamente en la boca.
1: Una vez que el equipo de análisis sensorial aprueba una receta, comienza la producción a gran escala. Pero ¿cómo se consigue un trabajo así? En Halva, la formación complementaria dura 6 meses tras la contratación. Hace falta un excelente sentido del gusto, no tener alergias y superar una prueba de aptitud. ¿Y qué es clave antes de una cata? Lo más importante es neutralizar siempre el paladar con agua tibia. Ayuda a disolver la grasa de la boca y a neutralizar mejor los sabores. Sin duda, lo más importante.
0: También es importante no comer alimentos muy picantes antes de una degustación y no usar demasiado perfume, porque si toda la sala huele a perfume, eso también influye en la percepción. Cuando estoy resfriado, mi percepción del gusto cambia, estoy limitado, y entonces no sirve de mucho participar en una cata.
1: El salario medio ronda los 60.000 euros al año, pero ¿qué inconvenientes tiene este trabajo?
0: Yo solo veo ventajas porque cada día puedo degustar chocolates extraordinarios. Quizá el único inconveniente es que a veces llega a ser demasiado. Hay días enteros de degustaciones, pero eso se compensa por la noche comiendo algo salado.
1: ¿Y qué nota le pondría François a su trabajo?
0: En una escala del 1 al 10, le doy más que 10.
1: Catador de chocolate, un oficio para la mayoría literalmente delicioso.
0: Por primera vez, Somalia participa en la Bienal de Arte de Venecia con 3 mujeres artistas somalíes que, sin embargo, viven todas en Europa. Aún así, la cultura y las tradiciones de su tierra son el núcleo de su obra. Una maleta y muchos recuerdos. El exilio y la pérdida de la patria son los grandes temas de la poeta somalí-británica Warsan Shear. Esta sala es su creación y forma parte del pabellón de Somalia. Las artistas que exponen aquí comparten un mismo destino, la guerra civil en Somalia y una vida lejos de su país. Por primera vez, Somalia participa en la Bienal de Venecia, con pabellón propio en el Palazzo Caboto.
1: En 1991 estalló la guerra civil y entonces quedó claro que ya no era posible regresar.
0: La artista Ayan Farah vive en Suecia. Asma Jama vive en Inglaterra. Las tres pertenecen a la diáspora somalí cuya cultura de origen marca su obra.
1: Mi principal fuente de inspiración es la poesía somalí, que descubrí gracias a mi padre. Siempre me lee poemas y me los traduce.
0: Para Asma Jama, poeta y cineasta residente en Bristol, la poesía somalí es el punto de partida de toda su obra. En su instalación también recupera tradiciones de su país. Vestimenta somalí, instrumentos musicales e historias mitológicas se entrelazan en un video rodado entre Mogadiscio y Bristol, inspirado en la vida de los buceadores de perlas somalíes. Las tradiciones del país transmitidas dentro de las familias también ocupan un lugar esencial en la obra de Ayan.
1: También he trabajado con bordados, un conocimiento transmitido de generación en generación en mi familia.
0: Estocolmo. Ayan trabaja en su estudio con su madre en la obra para la Bienal.
1: Siempre trabajo con arcillas o pigmentos. Esta obra está hecha con arcilla roja de Sanaak, una región de Somalia donde creció mi madre, que nunca supo con exactitud cuándo nació. En Somalia existe una forma poética de recordar el año de nacimiento. Por eso ella dice, nací en el año de la tormenta roja. Así llamaban todos al año 1951.
0: Y este es el resultado final, una exposición con múltiples perspectivas. Sin embargo, un grupo de artistas y profesionales de la cultura somalí ha criticado públicamente que el pabellón no los representa.
1: La exposición de la Bienal se centra en la obra de tres extraordinarias artistas somalíes de la diáspora. Pero las voces y la realidad de los artistas y las organizaciones culturales que trabajan en Somalia no han sido incluidas.
0: Al igual que Ayan y Ashma, Saga Lali creció en el extranjero. Más tarde regresó a Somalia, donde fundó la Somali Arts Foundation. Conoce bien las duras condiciones de los artistas del país. Tras décadas de conflicto, Somalia vive un proceso de reconstrucción cultural, por lo que considera un error excluir del pabellón oficial a quienes mantienen viva la escena artística local. Aún así, las artistas que exponen en Venecia se sienten muy unidas a quienes crean cultura en su país.
1: Mi primera inspiración para hacer arte fueron los artistas que trabajan en Somalia.
0: El primer pabellón de Somalia en la exposición de arte más prestigiosa del mundo. Un debut histórico entre luces y sombras. En toda Europa existen muchas variantes de pasta rellena, como los ravioli en Italia o los pierogi en Polonia. La respuesta alemana son los Maultaschen. Según la leyenda, los inventaron unos monjes ingeniosos. ¿Por qué? Se lo contamos ahora.
1: Estos son los Maultaschen, la pasta rellena más famosa de Alemania. ¿Cómo se preparan? ¿Qué relación tienen con este monasterio? ¿Y por qué se los llama también los ravioli tramposos de Dios? Eso ya lo veremos.
2: Me llamo Stefan Schlecht, soy maestro carnicero y chef del restaurante Rösle en Dettingen, y hoy les enseñaré cómo se preparan los auténticos Maultaschen suavos.
1: Los Maultaschen suavos, llamados así por la región de Suabia, solo llevan ese nombre si se elaboran en una zona protegida del sur de Alemania. En el restaurante Rösle en Dettingen an der Erms, los Maultaschen forman parte de la tradición desde hace generaciones. El negocio familiar ocupa esta casa de entramado de madera desde 1864. Entre sus instalaciones se encuentra también una carnicería propia donde venden estas especialidades. Para preparar los Maultaschen, Stefan utiliza los siguientes ingredientes: masa fresca al huevo, carne de res, carne de cerdo, tocino, panecillos, espinaca, perejil, apio, puerro, cebolla, huevos, sal y especias. Para el relleno, Stefan trocea primero los panecillos y añade los huevos para que se ablanden. Después corta el tocino en dados y lo incorpora a la mezcla. Luego llega el turno de las verduras.
2: Algunos ponen más espinaca y otros menos. Nosotros utilizamos bastante verdura.
1: Cuando las verduras están picadas, se cocinan al vapor 25 minutos y luego se pasan con el pan y la carne por la picadora para obtener la primera mezcla. Ahora solo faltan las especias. Se añaden en la cúter, donde se mezcla el relleno definitivo de los Maultaschen.
2: Es una costumbre muy propia de los carniceros probar la mezcla en crudo para comprobar si está bien condimentada. Y sabe realmente deliciosa.
1: Ahora llega el momento de rellenar la masa. Stefan prepara dos tiras y coloca una buena cucharada de relleno a intervalos regulares.
2: A nosotros nos gusta que los Maultaschen tengan un poco más de masa. Hay compañeros que extienden más el relleno y así consiguen más cantidad, pero menos pasta. Nosotros preferimos que la masa también tenga protagonismo.
1: Con los Maultaschen ya preparados, se pueden elaborar distintos platos. Stefan

0: Primero los cuece en agua caliente y después los enfría brevemente en agua fría. Luego los sirve con cebolla pochada en mantequilla, un poco de perejil y ensalada de papa como guarnición. También pueden prepararse en sopa, en ensalada o gratinados.
1: Siempre hemos preparado Maultaschen porque es un plato suave, tradicional, sencillo y práctico. Se puede cocinar con antelación y si se vende en la carnicería, el cliente solo tiene que calentarlo en casa. Nuestra receta casi nunca cambia. Variamos algo la cantidad de espinaca o perejil, pero por lo demás, sigo preparándolos igual que mis abuelos y antepasados.
0: Cuenta la leyenda que los Maultaschen se inventaron hace siglos en el monasterio cisterciense de Maulbronn, durante la Semana Santa, cuando estaba prohibido comer carne. Según la tradición, el hermano Jacob escondió la carne dentro de la pasta para engañar al Señor, de ahí el apodo de los ravioli tramposos de Dios. Volker Klenke es suavo y un apasionado de los Maultaschen. Ha escrito un libro sobre este plato emblemático e incluso creó el Día Mundial del Maultasche.
1: Creo que los Maultaschen pueden considerarse con justicia los reyes de la cocina suaba. Ningún otro plato del sur de Alemania representa también la identidad y cultura de nuestra tierra. En mi opinión, todos deberían probar alguna vez unos auténticos Maultaschen suavos, una de las especialidades regionales más fascinantes y sabrosas que existen.
0: Los Maultaschen se venden en toda Alemania y son enormemente populares. También existen versiones vegetarianas y veganas. En el restaurante Rösle nunca faltan los jueves, según manda la tradición del Jueves Santo.
1: Lo más importante para mí es que continúe la tradición de los Maultaschen y de nuestra casa. Tengo tres hijas, dos ya trabajan con nosotros y espero que sean ellas quienes mantengan viva esta tradición.
0: ¿Y a ustedes? ¿Les dieron ganas de probar unos auténticos Maultaschen suavos?
1: Ahora a Londres, una de las metrópolis más apasionantes de Europa, llena de lugares que ver. Pasar aquí un día puede costar varios cientos de euros. ¿Cómo hacerlo con menos presupuesto?
2: London calling.
0: Londres. La ciudad del esplendor monárquico, del Big Ben y el Fish and Chips. Aunque también es conocida por sus tiendas de lujo y lo caro que puede ser visitarla. ¿Demasiado para tu presupuesto? Hay soluciones. Incluso en una de las ciudades más caras de Europa, hay muchas actividades asequibles y divertidas, y algunos de los monumentos más famosos son gratuitos. Acompáñenos. Mi primera parada es en el Parlamento, con su famosa Torre del Reloj, conocida como el Big Ben. Big Ben es en realidad el apodo de la campana de 13 toneladas que hay en la torre. No muy lejos de aquí, bajando por el Támesis, encontrará otro de los principales lugares de interés, el Puente de la Torre. En lugar de pagar 16 euros para entrar, puedo verlo gratis desde la calle. Se puede ir andando a todas partes de forma gratuita, pero el transporte público también es asequible. Si busca la opción más barata, tome un autobús de dos pisos. Son una atracción en sí mismos. En el piso de arriba es donde se disfruta de las mejores vistas de Londres. También pueden tomar el metro, el más antiguo del mundo. Pasen su tarjeta de crédito por el sensor al entrar y luego al salir. El precio correcto se calcula automáticamente, así que nunca se paga de más. Un boleto de un día para las zonas 1 y 2 en el centro de la ciudad cuesta 8 libras. Ahora quiero explorar el Londres que no suele salir en las guías turísticas, como el East End y sus pintadas. Aquí en el barrio de Shoreditch, los artistas han transformado las calles en una galería al aire libre. Hay tours gratuitos, pero hay que dejar al menos una propina al final.
3: En estos recorridos gratuitos a pie, cada cual paga lo que le parezca. Esto significa que todo el mundo puede venir. Así todos pueden participar en estos tours y eso es muy importante.
4: Ahora quiero conocer mejor la escena cultural de la ciudad. Muchos museos son gratis. Me decido por el Museo de Historia Natural. El esqueleto de una ballena azul que cuelga majestuosamente en la entrada es impresionante. Me interesan especialmente las salas dedicadas a unos animales extintos. El museo posee una de las mejores colecciones de dinosaurios del mundo. Además de numerosos fósiles y sorprendentes reproducciones. Si les interesa la cultura, el Teatro Globe de Shakespeare es una visita obligada. Los viernes siempre hay entradas de último momento por 5 libras. No se nos permite filmar durante la representación, pero aquí tienen una pequeña impresión.
5: No longer Celia, but Alien. Aliena.
4: Es una forma estupenda de entretenerse y más barata que el cine. En tiempos de Shakespeare, las entradas costaban solo un penique. Para cenar, un clásico británico, fish and chips. Debido a la inflación y al aumento de los precios, incluso esta comida rápida ya no es tan barata como antes. Me cuesta 19 libras. Al menos una porción generosa, que después de un largo día satisface mi hambre. ¿Cuánto ha salido de mi cartera a lo largo de este día en Londres? Visité atracciones turísticas y un museo, hice un tour, tomé el bus y el metro, fui al teatro, almorcé y cené. Todo por 41 libras. Con un poco de planificación, puedes disfrutar una visita a Londres sin gastarte una fortuna.
1: Esto fue todo por hoy en Euromax. En nuestras redes sociales encontrarán más historias fascinantes de toda Europa. Hasta la próxima. Tschüss.

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5: Estos son los principales cambios que plantea Alemania para reformar su sistema de pensiones. La edad de jubilación, actualmente fijada en 67 años, aumentará de forma gradual. A partir de 2041, subirá 6 meses por década. Si la reforma sale adelante, a finales de este siglo, los alemanes se jubilarán a los 70 años.
6: Ha llegado el momento de actuar. No hacer nada no es una opción. Las pensiones seguirán estando garantizadas y la carga se repartirá de forma equitativa entre todos los grupos sociales y las distintas generaciones.
5: La reforma también modifica las condiciones para la jubilación anticipada. Hasta ahora, quienes habían cotizado durante 45 años podían retirarse antes sin sufrir recortes en su pensión. Esa posibilidad desaparecería con la nueva propuesta. No podemos quedarnos solo con las medidas que más nos gustan. Se trata de un enfoque integral. Todo está interconectado. No se puede dejar de lado una u otra medida. Ahora debemos decidir si estamos dispuestos a aplicarla en su conjunto o no. Esta es nuestra responsabilidad. Actualmente, algunos colectivos, como los trabajadores autónomos o los diputados, no están obligados a cotizar al sistema público de pensiones. Con la reforma, más personas tendrían que hacerlo. La propuesta también incluye un sistema complementario de ahorro basado en la capitalización y vinculado a los mercados financieros. Según la comisión que elaboró la reforma, este mecanismo permitiría mantener el nivel actual de las pensiones.
6: No me parece justo que nos quiten esa posibilidad de decidir.
5: No quiero que toda mi vida gire solo en torno al trabajo. No es una perspectiva agradable.
6: ¿Para qué trabajamos toda la vida si luego quizá ni siquiera podamos permitirnos casi nada cuando nos jubilemos?
5: Sinceramente me preocupa. Todos estamos sobrecargados de trabajo, la gente que me rodea también, y el futuro no parece muy esperanzador. Los sindicatos critican las propuestas de la Comisión de Pensiones. Consideran que no tienen suficientemente en cuenta la realidad de los trabajadores. Las pensiones siempre han sido uno de los temas más sensibles de la política alemana. Alcanzar un acuerdo dentro de la coalición de gobierno formada por conservadores de la CDU y socialdemócratas del SPD nunca ha sido fácil.
7: Martorell, a las afueras de Barcelona. Aquí funcionaba la histórica planta de Seat y Cupra de Volkswagen, que ha comenzado la producción de los últimos modelos eléctricos de la empresa. Volkswagen fabrica 4 nuevos modelos de la gama E para el mercado europeo. Cuestan unos 25.000 euros. Son los eléctricos más económicos de Volkswagen hasta la fecha. En China, la empresa colabora con sus socios para lanzar al mercado 30 nuevos modelos antes de finales del año que viene. Desde vehículos totalmente eléctricos hasta

0: híbridos y con autonomía ampliada. La competencia en ambos mercados es feroz.
1: Estamos muy satisfechos con los avances que estamos viendo y miramos hacia el futuro. Estamos entrando en la siguiente fase de transformación.
0: Sin embargo, Volkswagen sigue teniendo un problema. La demanda es demasiado baja para que la producción en Martorell y en otras plantas resulte tan rentable como desea. Pese a estar ampliando la oferta de autos eléctricos, a la empresa le faltan compradores.
2: Crear una plataforma y ponerse a producir cientos de miles de unidades sin tener en cuenta la respuesta del mercado no garantiza que se vayan a lograr los objetivos esperados.
0: Volkswagen puede fabricar 12 millones de autos al año, un nivel de producción que la empresa lleva bastante tiempo sin poder alcanzar. Mientras tanto, los elevados costos de producción socavan el rendimiento de la empresa. Actualmente, Volkswagen gana entre 4 y 5,5 centavos por cada euro de facturación. El objetivo para 2030 se ubica entre 8 y 10 centavos. La empresa está reduciendo costos y para 2030 prevé eliminar 50.000 puestos de trabajo, cerrar plantas de ensamblaje y alquilar las naves industriales que no se usan.
1: Los costos de material son un factor importante, pero también los de distribución. Al fin y al cabo se trata de un trabajo en equipo, pero tenemos que hacerlo para poder hacer frente a la competencia.
0: Los analistas afirman que las tendencias generales aún podrían inclinarse a favor de Volkswagen. Pero aunque la demanda repunte, la competencia sigue siendo dura y el principal fabricante de automóviles de Europa podría, a futuro, perder presencia en el mercado.
1: El primer ministro chino Li Qiang rechazó las críticas de que Pekín logra una ventaja competitiva gracias a subsidios desleales a sus empresas en momentos en que la Unión Europea busca equilibrar la relación comercial con el gigante asiático. Varios países suelen acusar a China de usar los subsidios para ofrecer los productos de su industria a bajos precios y suelen apuntar al mercado de los autos eléctricos. Li Qiang sostuvo en el Foro Económico Mundial que se realiza en su país que sectores como nuevas energías y vehículos avanzan gracias a los materiales y baterías del gigante asiático. En Venezuela, el doble terremoto ha golpeado a un país que llevaba años al límite. Las primeras estimaciones calculan pérdidas de entre 10.000 y 100.000 millones de dólares en el peor escenario, el equivalente al 20% del PIB del país. Una economía que ya había perdido cerca del 80% de su tamaño desde 2013. La infraestructura petrolera que produce 1,2 millones de barriles diarios habría resistido en gran medida, pero hospitales, viviendas y servicios básicos han sufrido nuevos daños. El FMI anunció un fondo inicial de 200 millones de dólares, pero la reconstrucción requerirá mucha más ayuda internacional. Alemania y Francia han firmado un acuerdo para que el gobierno federal alemán forme parte de la armamentista KNDS, fabricante franco-alemán de carros de combate. Así, en el futuro, ambos países tendrán el mismo peso en la empresa. Según el anuncio, Alemania aspira a una participación del 40%, igual que la de Francia. El 20% restante se venderá en la bolsa. KNDS es el resultado de la fusión entre la empresa Krauss-Maffei-Beckmann y la empresa francesa Nexter. La Comisión de Presupuesto del Bundestag aún debe dar su visto bueno al proyecto. La Unión Europea ha anunciado que invertirá en Brasil más de 135 millones de euros, que se destinarán a 4 proyectos estratégicos de su iniciativa Global Gateway. Además, el bloque ha expresado su interés en el acceso a las tierras raras y minerales críticos, de los que Brasil posee las mayores reservas después de China. Una de las principales exigencias del gobierno de Luis Ignacio Lula da Silva es que estos recursos se procesen en el país sudamericano para generar riqueza y evitar así exportar solo la materia prima.
0: Un arroyo contaminado con petróleo en Salina Cruz, en la costa del Pacífico, en el estado mexicano de Oaxaca. La directora de Medio Ambiente del ayuntamiento está preocupada por la magnitud de la catástrofe ambiental.
3: El hidrocarburo, recordemos que el hidrocarburo de entrada es un residuo peligroso. ¿Por qué? Porque es corrosivo, es decir,

0: destruye materiales y tejido vivo, es reactivo, es decir, inestable, y también es tóxico.
1: La causa de la contaminación es una fuga en un oleoducto de la empresa estatal mexicana Pemex, que extrae petróleo en la zona. Pemex cuenta con una refinería en la ciudad portuaria de Salina Cruz. Los trabajadores de Pemex se encuentran reparando el oleoducto. Este año la empresa ya sufrió varios derrames. El ocurrido en febrero afectó a unos 600 kilómetros de costa a lo largo del Golfo de México. En respuesta, a principios de abril se organizó una marcha de protesta en el estado de Veracruz. El domingo pasado, Pemex informó que el derrame de petróleo en Salina Cruz estaba bajo control. También los pescadores están sufriendo las consecuencias de la catástrofe ambiental.
2: Pues mire, pues a nosotros sí nos afecta muchísimo porque pues la mayor parte del trabajo que ejercemos nosotros es en el mar, ¿sí? Es la pesca. A consecuencia de tanta contaminación, lo que sucede es que pues ya no haya tantos peces aquí en la orilla y tengamos que ir mar adentro, ¿sí? Y nuestros equipos pues ya no están capacitados para tal.
1: Los pescadores temen que la marea negra perjudique la cosecha de ostras.
3: Una alternativa al transporte por carretera, el metro. A las 5 de la mañana cargan paquetes en el tren.
4: Lo que es un proyecto que acaba de empezar, que tiene 3 semanas de vida, y lo que nosotros estimamos es que diariamente rellenaremos o moveremos en torno a 1000 paquetes en línea 3, en las 19 estaciones de línea 3.
3: El coordinador Rafa Villa explica el proceso a un nuevo maquinista. Minutos después, el tren arranca rumbo al norte con cerca de 200 paquetes a bordo antes de que suban los primeros pasajeros. El tiempo corre. Tienen que iniciar su servicio con viajeros poco después de las 6 de la mañana.
4: Podemos aprovechar sin interferir, porque para nosotros es una línea roja, sin interferir al servicio al viajero, como veremos hoy, que podamos llegar a todos esos sitios utilizando las infraestructuras y los trenes que tiene Metro. Es decir, vamos a mover paquetería entre las 5 y las 6 de la mañana, sin que el viajero se dé cuenta, sin que la ciudad se dé cuenta.
3: Continúan descargando a gran velocidad. Cuando el tren vuelve a entrar en la estación, el personal no pierde un segundo, clasifican y depositan los paquetes en taquillas del metro. Antes de las 7 de la mañana tienen que haber terminado. El objetivo es reducir el tráfico en la superficie urbana.
4: Un dato muy relevante es el número de kilómetros que evitamos de reparto en carretera. Es decir, cuando repartamos 1000 paquetes al día, somos capaces de retirar 1000 kilómetros de superficie de reparto en carretera, con lo cual eso solo en línea 3.
3: De momento el impacto es limitado con un máximo de 1000 paquetes al día, pero a medida que se incorporen más líneas de metro se espera que el tráfico disminuya.
5: Por supuesto, un caso de éxito, que iba a ser pionero para que el resto de Europa o ciudades que quieran copiar este modelo pues tengan datos de análisis, impactos positivos en la movilidad.
3: El Metro de Madrid registra más de 2 millones de desplazamientos al día. Como muchos viajeros compran por internet, tienen las taquillas a mano. El objetivo es mover el mayor número posible de envíos a través del metro.

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10: El sueño de tener casa propia se aleja en América Latina, al igual que en otros países. La brecha entre el precio de la vivienda y los ingresos de los hogares es cada vez mayor. A muchas personas, especialmente los jóvenes, no les queda otra opción que alquilar. Pero también esto se ha vuelto inaccesible, sobre todo en las grandes ciudades. Y es que conforme aumenta la demanda, también lo hacen los precios. ¿Cómo hemos llegado a esta crisis de vivienda y qué soluciones proponen los expertos? Lo vemos en este nuevo episodio de Engánchate a la Economía. Históricamente, las economías de América Latina se han visto muy golpeadas por la inestabilidad política y la inflación. La vivienda era mucho más que un hogar, era un seguro de vida y al mismo tiempo una pensión. Tener una casa propia ha sido lo más habitual en la región e incluso constituyó un símbolo de progreso. Todo ello impulsado por políticas sociales y subsidios.
24: Subsidios, la facilitación de créditos, ¿no? Esta política pública del otorgamiento de créditos a todas las clases sociales, pero especialmente a las clases trabajadoras. Luego vinieron incentivos para las clases más bajas, es decir, de los sectores más bajos, de los quintilos más bajos de ingresos. Y entonces, digamos, creció y se formalizó la vivienda en propiedad.
10: Según la CEPAL, en las últimas dos décadas la tasa de propietarios cayó hasta un 20% en algunos países de América Latina. Cada vez menos gente puede permitirse comprar una vivienda. Los precios se han disparado, mientras que los salarios han crecido a un ritmo mucho menor. Colombia, México y Brasil están entre los países latinoamericanos donde más aumentó el precio de la vivienda en 2025. Según datos de la consultora Knight Frank, Colombia figura en el puesto número 11 de 55 países analizados en el mundo, con un aumento del precio de la vivienda del 9,5% en el último año. Seguido por México en el número 12, con una subida del 8,9%. Brasil aparece en el 18, con un aumento de precios del 6,9%. ¿Qué hay detrás de estos incrementos de precio? Algunos expertos apuntan a políticas más neoliberales que ven a la vivienda como un activo muy rentable, más que como un bien físico. Otros señalan a la falta de planeamiento urbano.
24: En los últimos 20 años ha habido también en varias, yo creo que en las grandes metrópolis latinoamericanas, el caso de Ciudad de México, también Guadalajara, Santiago también ha vivido ese tipo de políticas, Buenos Aires, en donde, digamos, las políticas públicas se centraron en mejorar las áreas centrales, ¿no? Para convertirlas en más habitables, pero esa mejora lo que provocó, pues no solo que fuese más atractivo ese espacio, sino que con falta de regulación de suelo y de políticas en temas

0: de desarrollo inmobiliario, pues se hiciera más caro el suelo de esas zonas.
1: Y en consecuencia, muchas ciudades latinoamericanas tienen un precio de la vivienda muy similar e incluso más alto que algunas ciudades europeas. Las ciudades más caras de Latinoamérica son Montevideo, con un valor de $3,209 por metro cuadrado, seguido por tres ciudades mexicanas, Ciudad de México, Monterrey y Guadalajara, las tres superando ampliamente los $2,700. En quinto lugar y con un valor superior a los $2,600 por metro cuadrado, se posiciona Buenos Aires desde septiembre de 2024 y tras la presión inflacionaria que sufre Argentina. Por contra, las ciudades con el metro cuadrado más asequible de la región son Panamá, Córdoba, Rosario y Quito, con $1,200 el metro cuadrado. Pero el incremento del precio de la vivienda no es el único factor que se le está poniendo difícil a los jóvenes a la hora de comprar una vivienda. La precariedad laboral y la dificultad de acceder a un préstamo también están detrás de esta situación.
0: Generaciones anteriores, nuestros padres, nuestros abuelos, sobre todo para las clases medias, pues a los 20-tantos años ya tenían una casa parcialmente o mayoritariamente pagada, un empleo formal, que además un empleo que seguramente iba a durar una trayectoria de vida muy grande, unos 20-30 años, pues el banco se permitía dar ciertas tasas crediticias, ¿no? Que además se iban a mantener durante. Sin embargo, si tu empleo no es un empleo formal, quiere decir que tienes ingresos variados durante el año, y esos ingresos no son constantes, pues digamos, es probable que te den el crédito si tienes los ingresos, sin embargo, la tasa puede ser mayor.
1: Es decir, que las nuevas generaciones, en el mejor de los casos, si pueden acceder a un préstamo, este va a tener unas condiciones mucho peores y con unas tasas bastante más altas que en años anteriores. Además, en países como Venezuela o Argentina, con recientes problemas de hiperinflación, conseguir un préstamo era misión imposible.
2: El crédito es muy limitado. Argentina tiene un mercado de capitales que no supera el 15% del Producto Bruto, cuando en otros países de Latinoamérica llega al 100%, por ejemplo en Chile, y esto obviamente por años y años de inflación, y que no existe o es muy incipiente el ahorro en pesos. Entonces, si la gente no deposita sus ahorros en los bancos en pesos, los bancos no tienen una masa crítica de dinero con la que prestar. Y por eso el crédito estuvo restringido. La vivienda durante muchos años en Argentina se compró de una forma que en otros países sonaría irrisoria, pero los valores se pactan en dólares y se pagan o se pagaban en efectivo.
1: Y con este panorama, los jóvenes latinoamericanos no tienen otra opción para acceder a una vivienda que el alquiler. Un modelo hasta ahora poco extendido en la región, sin apenas regulaciones y, por ello, no exento de inseguridades.
0: El crecimiento, la intensificación de la vivienda en alquiler se da predominantemente en zonas de crecimiento turístico, en grandes áreas urbanas centrales, ¿no? El centro de Santiago, el centro de la Ciudad de México, el centro de Guadalajara.
1: Y conforme crece la demanda de vivienda en alquiler, también lo hacen sus precios. Esto pasa sobre todo en zonas turísticas, como la Riviera Maya o la ciudad de Medellín, que tras varios años con incrementos superiores al 25%, el costo de arrendamiento superó ya a Bogotá. Pero también ocurre en ciudades menos turísticas, como Santiago de Chile, donde el problema ha sido más bien la centralización del sistema educativo en la capital.
0: El caso chileno es muy sintomático porque Santiago concentra una parte importante del equipamiento de las universidades de Chile, ¿no? Entonces, básicamente, si eres chileno y quieres ir a la universidad, tienes que vivir en Santiago, ¿no? Entonces, claramente implica un tema de movilidad, de cambio residencial importante, en donde el alquiler tiene una posición relevante en el tránsito de vida de las personas.
1: Y muchos de ustedes se estarán preguntando si este es un problema exclusivo de Latinoamérica. Pues ya les adelanto que no. Aquí, en Europa, muchas ciudades como Berlín, París y Londres sufren el mismo problema. Y uno de los países donde más difícil se ha vuelto el acceso a la vivienda y que más movilizaciones sociales está habiendo es España.
3: La situación ahora es muy complicada por el encarecimiento de precio de la vivienda, tanto en el segmento de compra como en el alquiler. Lo que está provocando es que sea muy difícil acceder a una vivienda en esas dos versiones y que haya un creciente malestar social por esos altos precios que tiene, como digo, tanto la compra de vivienda como el alquiler en determinadas zonas del país. Y se ha llegado a esta situación por un desequilibrio muy importante entre la oferta y la demanda.
1: De hecho, la demanda de vivienda en España presenta una presión sin precedentes en estos momentos, con un déficit superior a las 700.000 unidades y una demanda que triplica a la oferta. Esto ha disparado los precios de venta un 45% desde 2013, mientras que los salarios han crecido mucho menos. Según el Banco de España, los españoles que aspiran a ser propietarios necesitan casi 8 años de la renta bruta anual del hogar para poder adquirir una casa. Y el mercado del alquiler no anda mucho mejor. Tan solo el año pasado experimentó una subida de precios del 8,5%, mientras que la oferta de viviendas en alquiler disminuyó un 5%, tensionando aún más este mercado en España. La mayor rentabilidad de los pisos turísticos o la dificultad de desahuciar a los inquilinos por impago hace que muchos propietarios no se decidan por esta opción. Para convencerlos, el Gobierno de España les ha ido subiendo las bonificaciones hasta el 100% en la declaración de la renta. Eso sí, solo si no suben el precio del alquiler. Otros, en cambio, opinan que se debería penalizar a quienes invierten en vivienda.
4: Me parece ineficaz, ya que esta medida de una deducción del 100% para los propietarios le sale más rentable al casero subir los alquileres y pagar el correspondiente impuesto. A los que quieren comprar vivienda para invertir, sí, hay que ponerse lo más difícil. Y eso, una de las soluciones es la presión fiscal que se les hace. Pues a ver, hay que tener un poco en control de ¿para qué quieres esa vivienda? Para ti. Para alquilarla, pues igual que quiere para alquilarla debería pagar más impuestos para que sea más difícil poder comprar esa vivienda antes que una persona que la quiera para vivir, que es para lo que queremos una vivienda, como su nombre dice.
1: Algunos partidos de izquierda que forman parte del gobierno español van más allá y no solo reclaman la penalización fiscal a los inversores privados, sino que exigen topes al precio del alquiler y mayores derechos para los inquilinos, como la imposibilidad de desahucio en caso de impago. Pero en Argentina ya tuvieron una ley similar y causó efectos contrarios.
2: Una ley que en Argentina se conoció como Ley de Alquileres, que regulaba la relación entre el inquilino y entre el locador y el locatario, siendo que la mejor forma de que un locador y locatario arreglen sus cuentas es hacerlo libremente, porque ellos conocen bien hasta dónde pueden pagar, de qué extensión tiene que ser el contrato. Bueno, todo esto estaba regulado por una ley que se llamaba Ley de Alquileres, que destruyó el mercado inmobiliario y produjo una gran cantidad de departamentos vacíos, porque la ley era tan restrictiva que muchos propietarios preferían tener los departamentos vacíos.
1: Los expertos consultados admiten que sí hay algunas áreas donde se debería intervenir, como limitar los pisos turísticos, pero en general recelan de una regulación del mercado de la vivienda por parte del Estado.
3: No tiene mucho sentido. Yo creo creo que eso distorsiona o despista el mercado. Creo que verdaderamente donde hay que poner el foco es en la construcción. Es un problema de oferta y demanda, y si tú creas oferta, pues al final se encuentra con la demanda. Con respecto al alquiler, pues evidentemente igual, creo que hay que tomar medidas que en este sentido consigan que mucha vivienda salga en alquiler y que los propietarios que hoy tienen una vivienda y que no la alquilan la pongan en el mercado.
1: Políticos y economistas no se ponen de acuerdo sobre cómo solucionar el acceso a la vivienda y acabar con la escalada de precios. Mientras tanto, toda una generación sueña con tener su casa propia, un sueño que se ha convertido en una pesadilla. Y ahora díganos, ¿cómo es la situación en su país? ¿Podrían permitirse hoy comprar una vivienda? Déjennos sus comentarios.

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0: Todos conocemos aquel refrán que dice, la unión hace la fuerza. Es sencillamente lo que podemos constatar cada día cuando una causa, un objetivo común, una idea mancomunada logra mejorar la vida de una comunidad. Hoy queremos acercarnos a proyectos donde las protagonistas son las mujeres.
1: Ya sea la búsqueda de recursos económicos para sus familias, la creación de emprendimientos, la educación, el trabajo en el campo, las mujeres se perfilan hoy como un pilar importante en la defensa del medio ambiente. En esta edición les contaremos por qué. Y lo haremos de la mano de formidables ejemplos. Bienvenidos a Eco Latinoamérica.
2: Por todo lo alto en la defensa del medio ambiente, las ecorrecolectoras de Cochabamba realizan un programa educativo de radio para la comunidad. Las mujeres rurales de Uruguay hacen frente a la discriminación en un sector tradicionalmente varonil y toman las riendas en el campo. Turismo de género en la Araucanía chilena. Una agencia propone visitas guiadas solo para mujeres.
0: Las ecorrecolectoras son un grupo de mujeres que se ocupan de reunir desechos en la ciudad de Cochabamba, en el centro de Bolivia, para obtener ingresos a través del reciclaje. Muchas de ellas comenzaron a realizar esta tarea debido a las duras condiciones económicas que atravesaban. Otras se hicieron recicladoras cuando, al migrar del campo a la ciudad, no encontraron oportunidades laborales.
1: Inicialmente solo querían generar ingresos para mantener a sus familias, pero con el tiempo han podido consolidarse, establecer alianzas con otras organizaciones y crear fuentes de empleo. Ahora se dedican también a la educación ambiental con un programa de radio muy especial.
3: ¿Sabes qué hora es? Es la hora de cuidar el medio ambiente con las ecorrecolectoras.
4: Hablar con las personas que no separan su basura para reciclar puede ser una tarea delicada, pero no imposible. Las ecorrecolectoras en Cochabamba, Bolivia, han creado y conducen un programa radial, La Hora Eco.
5: Nosotros quisiéramos en esta tarde darle, bueno, pequeñas clases de concientización más que todo, ¿no? Separar la basura, que es muy importante para que no tengamos nuestra contaminación llena, diría yo.
6: Claro que sí, para que ya el planeta también ya empiece a cambiar, porque como todos sabemos ya los tiempos ya son muy diferentes a los de antes, también las diferentes enfermedades que están llegando, y aparte si es que lo botan a las calles también, tanto sea PET, tanto sea el cartón, todo, ¿dónde creen que van? Van a las alcantarillas y ahí lo tapan, y en tiempo de lluvia estamos en inundaciones.
4: De las 15.000 toneladas de residuos que genera Cochabamba por mes, solo se reciclan 500. El mensaje de Ecoesperanza para clasificar residuos resuena en las radios de la ciudadanía.
7: Nosotros mediante la radio, nosotros estamos escuchando, oímos también qué es lo que dicen ellos, entonces mediante eso también nosotros nos preparamos cómo podemos separar la basura, ¿no? Todas esas cosas.
8: Entonces es muy importante tener espacio.

0: explica que clasificar los residuos marca la diferencia.
1: Que separen las latas, plástico, porque a veces viene todo mezclado y todo sucio, ya es, hay que estar volviendo a, como al decir, yo lo vuelvo a lavar. Tenemos futuro en los niños y estamos dando mal ejemplo a los niños, dejando la basura, botando por aquí, por allá.
0: Para Betsa, compañera de María, reciclar no es solo separar la basura, es cuidar el planeta. Ella nos presenta el servicio de EcoFlash, que se acerca a cada hogar recogiendo la basura por llamadas y mensajes. El interesado debe mencionar el tipo de material que tiene, la ubicación y planificar un cronograma para la recolección.
2: De las casas directamente o de los condominios, o sea, nos llama entonces la ingeniera, nos contacta a un compañero para que vaya a recoger. Los que nos llaman, hay buena cantidad de material PET, blando, así hay cositas, ollitas, digamos así, pero en algunos lugares también, pero sí o sí, como nos llama a nosotros, tenemos que ir a recoger porque de eso se trata el EcoFlash.
3: Van rápido.
2: Vamos rápido al cacho, ¿ya?
0: Las ecorecolectoras de Cochabamba recogen al mes en promedio 4 toneladas de cartón, 2 de chatarra y 8 toneladas de botellas PET. Se organizan en los puntos verdes, lugares de acopio de residuos donde la población lleva la basura.
4: Los compañeros se ponen a clasificar, reducen la basura, acomodan, compactan en los contenedores.
0: En Bolivia no existe un censo oficial de recolectores, pero se estima que aproximadamente 10.000 personas trabajan medio tiempo o tiempo completo. Y que en pleno siglo XXI siguen siendo un sector estigmatizado y discriminado, como nos cuentan Ponciano y Filomena, dos adultos mayores que aprendieron el oficio desde jóvenes.
5: Bolivia es realmente... A las personas mayores ya no nos quieren dar ni las empresas ni las instituciones nada.
6: Hay otra gente que realmente nos trata mal, realmente nos mira también mal. Eso es lo que realmente a nosotros nos duele, ¿no?
0: Viven al día vendiendo hasta 9 productos de material reciclable con los que consiguen ingresos de entre 10 y 15 dólares diarios. Estos son reintroducidos en el ciclo productivo, explica la coordinadora del proyecto, Gabriela Rodríguez.
7: Al momento de recoger el material reciclable, hacer la separación, el transporte, están ayudando muchísimo. Entonces son una parte, como ecorecolectoras, son una parte muy importante de este ciclo, ya que sin ellas no funcionaría correctamente.
0: Es un programa inclusivo. Sus voces también resuenan en aymara y quechua para conectar con toda su audiencia.
8: Botellas desechables, y chatarras, hojas y cartones, cerveza latas, plásticos. Y chaycon hasta no gaico reciclas para caico reciclaco y con no gaico que ya coyopi.
0: Para emprender el viaje por las ondas de la radio, las ecorecolectoras han tenido que capacitarse y convertirse en voces que educan.
9: El micrófono, y a mí me daba miedo, pero ya poco a poco, con las clases que hemos ido, porque hemos empezado de cero en la radio, hemos empezado de cero, teníamos que armar nuestro esqueleto para ver, ya, en este tiempo tienen que hacer esto, en este tiempo tienen que hacer el otro, en este tiempo tienen que hacer esto, en este tiempo así. O sea, todo teníamos que armar, nos han enseñado este cero.
10: Habla, me decían, habla, doña Ruth me decía, habla, y no tienes que cerrarte, tienes que hablar, me decían. Es más que todo, yo me estoy animando para ser locutora.
0: María José Andrade, directora de la radio Cancha Parlaspa, revela que se busca visibilizar el trabajo y despertar la empatía de la ciudadanía.
11: Creo que las personas que las escuchan al momento de botar un vidrio en la basura, de estas cosas peligrosas, ya piensan que no, pues detrás de eso hay una persona que puede salir herida o esas cosas que necesitamos aprender mucho sobre lo que es el manejo de residuos, ¿no? En nuestra ciudad, en nuestro país.
0: Ellas escuchan la voz de auxilio del planeta, pero las autoridades no escuchan su necesidad de tener un seguro de jubilación o de salud por cumplir un servicio a la sociedad. Pero nada las detiene. Todos los miércoles se apoderan del micrófono y comparten sus conocimientos para reducir, reutilizar y reciclar.
12: Agradecer a los compañeros que están escuchando. Nosotros nos vamos del programa, entonces...

0: La próxima nos van a ver. Hasta el próximo miércoles. Ahí está, tan rapidito y así.
1: Gracias, gracias. Nos vemos a la próxima semana.
0: Muchas gracias.
2: Chao. En la radio y en las calles, en el día y en la noche, turnándose cada 12 o 24 horas, las 250 familias recicladoras impulsan un cambio para cuidar del planeta y fomentar una economía circular.
3: Las mujeres rurales en Uruguay desafían un mundo de hombres con la fuerza de sus emprendimientos y habilidades sobre el terreno. Como en toda la región, tienen que enfrentar todavía discriminación laboral y salarial, así como la falta de acceso a la tierra y a los recursos técnicos. Sin embargo, esta situación aún adversa no las detiene y muchas de ellas han llegado desde las ciudades para encabezar el cambio.
4: Uruguay. Un país de enormes extensiones agrícolas y ganaderas donde apenas el 5% de sus 3 millones y medio de habitantes vive en áreas rurales y donde las mujeres comienzan a tomar las riendas. En el departamento de San José, Isabel y sus hijas se dedican a la producción de quesos artesanales fabricados con leche de cabras, vacas y ovejas. Isabel y su familia son de la capital, Montevideo, pero en 2001 compraron un terreno y se fueron a vivir al campo. La motivación fue bien clara desde un comienzo.
5: Las ganas de generar algo propio, un emprendimiento nuestro, con ganas de prosperar y de que sea vinculado a lo que a uno le gusta.
4: La producción de quesos comienza con el ordeñe de los animales. De eso se encarga Mariana, la hija de Isabel.
6: Estuve 4 años en la escuela de lechería estudiando y después me fui a trabajar acá en León, hice un tambo, después estuve en Varela trabajando en otro tambo y después me vine para acá. Nosotros ahora estamos ordeñando a mano porque como recién están pariendo no prendemos la máquina todavía.
4: Tras obtener la materia prima, hay que pasar a la quesería.
5: Bueno, nosotros no conformes solo con un queso de cada especie, de cada leche, cada especie, decidimos mezclar. El proceso de este queso que nació primero con la mezcla de las tres leches se llama dambirolo.
4: Aquí se procede en primer lugar a medir la acidez de la leche y posteriormente a calentarla a la temperatura correcta, acorde al queso que se quiera elaborar. Luego se agrega el fermento a la leche y se deja reposar para que las bacterias actúen. Finalmente se suma el cuajo a la mezcla. Una vez terminada esta parte, se procede a cortar el queso y armar el molde de cada uno. Y luego se lo lleva a la tina de sal. Por último, los quesos son llevados a la cámara de frío.
5: La verdad que no pensábamos llegar a donde estamos hoy. Era como algo un poco más chico, pero un poco te va llevando el trabajo, la incorporación de otras especies. Y bueno, y después ves que también productivamente se puede trabajar y bueno, vas incorporando, ¿no?
4: Sin embargo, el camino no fue fácil.
5: La verdad que fue bastante chocante para mí venir y quedarme sola, porque como pueden ver es inmenso esto, ¿no? Y miraba todo como la hormiguita más chiquitita que te imagines en el mundo, así me sentí yo. Pero bueno, con la compañía de todos los animales y todo.
4: Estamos ahora en Rincón de Pando, a tan solo 50 kilómetros de Montevideo. Luciana nació en una familia de agricultores y siempre tuvo un vínculo especial con la tierra. Hace unos años conoció a su compañero Sebastián y juntos se dedican hoy a la agroecología en su chacra.
7: Me vine para acá a vivir y trabajar porque la chacra me permite tener mis tiempos, o sea, trabajar como de acuerdo a mi ritmo. La agroecología es una forma de vida, una forma de vincularse con el trabajo rural y con la sociedad también.
8: Luciana comienza su rutina diaria bien temprano.
7: El día arranca a las 8, 8 y media del invierno y en verano mucho más temprano, a las 6 y media. Me levanto, tomamos mate siempre, como un momento que no importa lo que haya para hacer. Después alimento a los animales, los perros, tenemos gallinas, pollitos. Y bueno, y después me voy a la quinta a cosechar el pedido que tengamos o preparar la feria.
8: En el departamento de Rocha, a escasa distancia de la frontera con Brasil, Cristina se dedica a la ganadería. Es empleada en una finca, o peona, como se dice en Uruguay.
9: Sí, desde que tengo 3 años estoy en el campo y mi padre alambraba y hacía locales de feria y eso. Y ahí arranqué en el campo y tal, y nunca me fui para la ciudad, siempre estuve en el campo. Después seguí de peón rural de varias estancias de la zona aquí. Siempre luchándola porque hay discriminación con la mujer rural. El problema es de que tú nunca puedes desistir de lo que quieres lograr. Y está, como ustedes han visto hoy que me vieron, que me levantaron en un ranchito de paja allí, yo nunca he desistido, por más que hay gente que te discrimina o algo, se te cierra una puerta pero se te abren 10.
8: Cristina prepara su carro y caballo para comenzar su labor. Durante su jornada recorre el campo para alimentar al ganado que tiene a cargo. Esta rutina la ha llevado a generar un lenguaje propio para la comunicación con las vacas.

0: Su forma de vida le ha generado una fama particular en su entorno.
1: Todos me conocen y la mayoría de la gente me dice la loca porque yo no paro quieta. Mi madre y mi padre me dicen que sí, como te digo, que me dicen la loca. Tú sos loca, estás sola en el medio del campo. Pero está, es lo que me gusta hacer. Me encanta, yo estoy acá en campaña y estoy re feliz.
0: A pesar del terreno ganado por la mujer, un estudio reciente de ONU Mujeres reveló que en Uruguay persiste aún desigualdad de género en materia de trabajo. El estudio se centró en medir el trabajo no remunerado, es decir, las actividades de ciudadanos que se realizan para sostener la vida, como lo es criar una familia. Los resultados fueron contundentes. Esta situación es aún más marcada en el interior del país, donde se suma una importante brecha salarial entre ambos géneros. Además, buena parte de las mujeres rurales mantiene un rol de madres y amas de casa a toda hora. En todo esto, el rol de la mujer rural ha ido tomando protagonismo, pero la lucha por la igualdad de derechos continúa.
1: Yo opino que más es que a veces las mujeres desisten, son discriminadas y desisten. Opino que nosotros nos tenemos que hacer valorar como mujer también y seguir adelante, porque si no, nunca vamos a llegar a la igualdad, de que veamos que somos iguales las mujeres que los hombres.
2: A otras mujeres rurales les diría que si les gusta, si son felices trabajando en la tierra y viviendo en el campo, que lo hagan, que busquen cuál es la tarea que les gusta más, en la que se sienten más cómodas, que no renuncien a sueños ni a derechos.
3: A todas mis compañeras del medio rural, siempre

les digo un poco que todo lo que se imagine se puede lograr. Te va a llevar más tiempo, menos, según la situación, y a lo que aspires también, a las metas que tengas. Pero que todo se puede lograr y también que, bueno, hay que arrimarse y animarse a hacer las cosas, ¿no?

0: turismo de exploración en la naturaleza. Lo que para muchos amantes del trekking es algo normal, para muchas mujeres, sin embargo, sigue siendo un tabú. Una joven guía chilena propone recorridos en la Araucanía solo para mujeres, con diversos grados de dificultad y extensión. Está convencida de que esa experiencia no solo las empodera, sino que también genera más conciencia ambiental.
1: Hola, mi nombre es Marcela, tengo 24 años, soy fundadora de Turismo Mailén Pillán, una agencia solo para mujeres, y hoy día nos encontramos en la Araucanía, donde yo nací, en un bosque de araucarias y lengas, que son muy importantes en este lugar.
2: Estos son los bosques y paisajes imponentes que Marcela quiere mostrar a otras mujeres. Su base se encuentra en Lonquimay, un pueblo a 700 kilómetros al sur de Santiago de Chile. Desde aquí empiezan sus expediciones. Ofrece diferentes niveles de dificultades y longitudes, todo especialmente para mujeres.
1: Durante el largo de mi carrera me he encontrado con muchas situaciones donde las mujeres no se sienten seguras y cómodas en el entorno por estar rodeada de hombres. Problemas tan sencillos que es ir al baño, al exterior, tener dolores uterinos o mancharse o simplemente tener calor y no querer como mostrarse por miedo o por vergüenza a que esté rodeada siempre de hombres. Mi objetivo es cambiar eso y entregar como un espacio seguro para las mujeres donde nos podamos desenvolver.
2: Y actividades al aire libre ayudan a llevar una vida más saludable y a mejorar el bienestar. Hacer trekking puede ayudar a fortalecer la salud mental y corporal. Y es por eso también que Marcela quiere motivar a las mujeres a salir a la montaña. La joven guía enfatiza la conexión especial que tienen ellas con la naturaleza.
1: Nosotras como mujeres siempre estamos como un poco más abiertas a sentir diferentes auras. Entonces los árboles se conectan entre sí, son una comunidad y es muy lindo cuando nosotros nos insertamos en estos sectores y empezamos como a sentir el ruido, a conectarnos, de repente pasar a tocarnos, nos vamos conectando con el mismo bosque. Entonces quizás a veces no son las palabras que yo digo, sino que la misma experiencia que tiene cada persona al estar en un contacto diferente, donde volvemos como a nuestros ancestros, donde no había tecnología, no habían ciudades. Entonces es una conexión que yo las llevo a que ellas se vuelvan a encontrar consigo misma.
2: Y tras vivir esas experiencias, Marcela cree que las personas cuidarán más su entorno. Porque conectarse con la naturaleza y conocerla mejor genera más conciencia. Por eso la joven guía quiere transmitir también sus conocimientos.
3: Donde se ramifica la rama para poder hacer artesanía.
1: La araucaria, partiendo que es un árbol muy, muy longevo, viene desde el gran continente Gondwana, ha ido constantemente adaptándose a todos los cambios climáticos que hemos tenido como planeta Tierra, llegando a estar presente en muy pocas partes del mundo. Este tipo de araucaria que nosotros vemos acá se llama Araucaria araucana, que es autóctona del sector, no la vamos a encontrar en ninguna otra parte de la Tierra.
2: Y es considerada como especie en peligro de extinción. Pero estos árboles no solo enriquecen la biodiversidad, sino que también son importantes en la cultura ancestral. Para el pueblo indígena mapuche pehuenche, los frutos del árbol son parte de su alimentación hasta el día de hoy.
4: Y si se dan cuenta, en las puntas tienen unas cabezas. Esas cabezas albergan piñones, que era lo que yo les mencionaba. Los mapuches en su cultura los recolectan para poder tener alimento en el invierno, haciendo harina o simplemente los hierven, los tostan y

0: luego se los comen como un snack. Es parte fundamental de su dieta.
1: Los paisajes de Lon Ki Mai y de toda la región realmente invitan a explorarlos. Aparte de bosques nativos, hay varios volcanes, glaciares, lagos y ríos. Marcela tiene una fascinación y un amor gigante por este entorno y en especial por las araucarias.
2: Yo cuando toco una araucaria, siento mucha paz. Siento que me está cuidando. La siento como una madre para mí. Y me gusta porque cuando estoy como en bosques de araucaria, me siento protegida.
1: Y ese sentimiento lo quiere compartir con las compañeras de sus expediciones.
2: La araucaria está antes de que nosotros llegáramos a este mundo y también va a estar después de que nosotros lo dejemos. Entonces, eso también lo hace mucho más importante para cuidar su entorno porque nosotros somos la visita.
1: Marcela actúa como embajadora, mostrando que las mujeres son capaces de hacer ese tipo de deporte sin grandes complicaciones y que las guías de montaña están a la misma altura que sus colegas masculinos.
3: Las mujeres ocupan un rol clave en la defensa del medio ambiente. En muchos contextos, además de liderar la lucha por la protección del planeta y del territorio, son referentes de la conservación de culturas y tradiciones.
4: Desde tiempos ancestrales, las mujeres han tenido una relación especial con la naturaleza. Contribuyen al desarrollo sostenible de sus comunidades, así como al mantenimiento de los ecosistemas y los recursos naturales. Hasta aquí nuestra edición de hoy. Los esperamos, como siempre, con más temas la semana que viene en Eco Latinoamérica. Hasta entonces, cuídense.

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0: Todos creen que la música clásica es para gente intelectual, pero no es así. Nosotros no la vivimos así.
1: Intentamos traer la música popular latinoamericana hacia la música clásica, haciendo arreglos de orquesta y tocando con la Filarmónica de Múnich, la Sinfónica de Santiago, la Orquesta de Cámara de Izmir, un puente entre lo clásico y lo popular.
2: Nosotros somos Los Pitutos, estamos acá en LA Recordings, en el corazón de Berlín. Y venimos a mostrarles un poco cómo rompemos la solemnidad en este tipo de salas gigantes donde la gente de repente se para a bailar nuestra música.
3: ¿Preparada para otra entrevista más? Quédense porque va a estar buenísima. ¡Gol!
4: ¡Golazo!
3: Les dije que va a estar buenísima. Talentos multifacéticos. Chilenos, argentino, argentino, chileno, en un estudio más en la capital alemana. Un saludo, perdón. Así empiezo. Así.
5: ¿Cómo está?
3: ¿Cómo le va? Álvaro, sí, Tomás. Los Pitutos, un quinteto maravilloso de música clásica a primer nivel, que mezcla otros ritmos, sin olvidar nuestras tradiciones.
5: Sí. Sí, ¿no? Se puede decir así. Chilenos, colombianos, argentinos, somos...
3: Porque es un quinteto. ¿Y dónde están los otros tres?
5: Hay uno que está en Italia haciendo un concierto, el cornista.
3: Muy bien.
5: Matías.
6: Que también canta.
5: También canta, bueno, y toca percusión.
3: Perfecto.
5: Baila también, hace de todo. sí, también. Y compone también, un compositor increíble. Cristian está en Düsseldorf ahora.
3: Bien, en Alemania.
5: Sí, el colombiano, el alma de los Pitutos también, porque tiene toda la percusión,
3: el ritmo. Sabor, que a nosotros nos falta ese tropicalismo, sí, porque somos del Cono Sur.
5: Sí, un poco, un poquito,
3: sí.
5: Bastante. De hecho, los chilenos tenemos más la cumbia villera argentina y eso sería como
6: Se acabó.
3: Bueno, ¿y el tercero?
5: Es Cristian, tenemos a Matías, nosotros dos. Ah, y Oscar, que está en München.
3: Tocan con la Filarmónica. Estamos en un estudio maravilloso. Yo, señor director, dime un paneo general de todo lo que estamos viendo acá. Porque para mí siempre es un orgullo mostrar talentos que vienen de Latinoamérica, que lo han logrado a tan alto nivel. Y realmente les va a gustar, se van a meter en YouTube también, más de 1 millón de visualizaciones. Estamos con gente potente acá, señoras y señores, en un estudio potente, con el Cono Sur más que nada, ¿no? Este conito abajo, no, lo que quiero contar, y la segunda pregunta era, ¿y cuándo es el momento donde vos te sentás y decís, bueno, che, un poquito lo logré, toqué con la Filarmónica, somos buenos músicos? ¿Lo tengo que decir yo o lo van a decir ustedes?
5: Mira, la verdad es que nunca pensamos, yo creo que como nos conocemos hace muchos años ya con Tom,
1: casi 22 años, sí.
3: O sea, desde Chile acá y la historia siguió acá.
5: Sí, porque estudiamos juntos en la universidad en Chile, música clásica,
3: sí,
5: y después nos vinimos a Europa cuando yo tenía 23, 24 años. También te viniste un poquito después.
6: Un poco antes.
5: Sí, un poco antes, de hecho.
3: Y todo por la música.
5: Todo por la música. Y estudiamos en Alemania. Y yo estudié canto lírico para ser cantante de ópera.
1: Yo estudié cirugía cardiovascular.
5: Mentira.
3: No. Y yo no quiero ser tu paciente, mi amor. Y yo no quiero ser tu paciente, pero tu concierto quiero ir.
1: Bueno, no, estudiamos los dos música.

0: Pero Tom se vino por la música, bueno, en esa época creo que vibraba con la música barroca, que es el clavecín.
1: Tocaba el clavecín en ese entonces.
2: ¿Qué es el clavecín?
0: El clavecín es como
1: un instrumento de teclado, más o menos largo, 2 metros, que, claro, teclas, que en vez de tener martillos, tiene plectros, que como púas, como uñetas que pellizcan las cuerdas.
2: Claro, hay mucho para hablar.
3: Sí. Sí.
2: Música lírica, sí. Música barroca, se conocen en Chile, se vienen acá a estudiar, y qué bueno, ¿sabes qué pienso desde la parte de la amistad? Qué bueno que esté con un grupo que realmente tiene mucho éxito y lo repito. Imagínate que vos sí y él no.
0: Sí.
2: O él no y vos sí. Y uno se queda en el camino. Y pucha, él le fue bien y por qué no me fue a mí.
0: Claro, claro.
2: Y esta es una linda historia de éxito de amistad también, ¿no? Ni una vez para el tamaño.
0: Yo creo que la amistad ha sido como clave en Los Pitutos, en el proyecto que tenemos ya hace 10 años, pero antes de eso, claro, siempre hemos sido amigos desde hace muchos años y siempre es difícil trabajar con los amigos y con la familia, todo el mundo sabe, pero nosotros de alguna u otra forma hemos encontrado nuestro mundo.
2: ¿Y esta es la ciudad de la música o no? Les pregunto.
0: A mí, yo diría que sí, porque la variedad. Acá hay mucha variedad.
1: Sí. Sí, hay una... El cliché de que la música electrónica, de las cosas más pop y todo, pero sí es la ciudad de la música. Sí hay muchos músicos. Fue una ciudad, dentro de toda Europa, una de las ciudades más baratas y más atractivas. Entonces, por eso vino mucha gente. Hay muchos artistas que podían venir acá y subsistir, digamos, con poco y hacer su arte. Entonces, por eso... Sigue más o menos siendo eso, la ciudad de la música.
2: Música clásica, ¿no? ¿Quién los contrata? ¿Puedo preguntar? No quiero saber el gallo ni cuánto dinero gana, pero para subir el nivel de venta, ¿quién los contrata? ¿Los contrata filarmónicas, grandes orquestas para que, por apoyo o un cumpleaños, un bar mitzvah? A ver.
0: También, crucero, nos vamos en crucero.
1: Mira, dentro de todas las posibilidades hacemos todas. Nos contratan festivales, nos contratan orquestas directamente, nos contratan series de conciertos, nos contratan para un concierto en algún club o en algún o en alguna sala o en algún teatro. Es muy variado.
2: Van a lo popular, me imagino que debe haber un poco de corazón y de nostalgia y de necesidad también de decir, bueno, che, Chabela Vargas un poco, también. Pasta de Mozart.
0: También, también. Yo creo que el género musical en Los Pitutos es una excusa al final, porque para nosotros no es importante tocar boleros, cumbia, ópera, conciertos sinfónicos, composiciones electrónicas, no sé, da lo mismo, para nosotros vibramos con cualquier estilo de música, cualquier género. Entonces, porque tampoco creemos en esas barreras como grandes, ¿no? De la tradición europea, la música. Somos más latinos. Entonces, nosotros hacemos con lo que hay. Nosotros hacemos con lo que hay y tratamos de integrar todos los géneros y hacer y compartir nuestra música. Si eso al final es la identidad que nosotros tenemos.
2: Los Pitutos, ¿qué quiere decir Pitutos? Qué raro el nombre.
0: Es súper raro. En realidad,
2: me lo dice un argentino. Es súper raro, Los Pitutos.
0: En realidad, la palabra pituto no tiene mucho que decir, pero se ocupa mucho en la música clásica, por ejemplo, en Chile, cuando tú haces un bolo, un gig. O sea, si te salió un...
4: Oye,
0: por ejemplo,
4: que cantes mañana en la misa de Requiem de los dos.
0: Entonces, me salió un pituto. Eso es muy típico y eso lo ocupaba mucho yo en la universidad cuando estudiaba en Chile, porque a veces había que cantar funerales, matrimonios. Entonces, era un pituto. Y de ahí que nació y quedó.
2: Entonces,
0: quedó.
2: Entendimos.
0: Y cuando me preguntaron por qué, una vez me preguntaron, ¿tienes una banda de músicos latinos en Berlín? Una manager de la ópera. Me dice, estoy haciendo una house concert, ¿no? En la casa. Y me dice, ¿cómo se llama tu banda? Yo le digo, Los Pitutos. Y es lo que me salió.

0: vamos a mostrar, a ver, para entender la música que hacen. Esta mezcla, con mucho respeto,
1: sí,
0: de una gran base clásica,
1: sí,
0: con un poco de lo nuestro,
1: de lo nuestro,
0: para sazonar un, sí, poco.

0: como vos dijiste al principio, vos lo dijiste también, ¿no?
1: Lo que pasa es que en la música clásica, por ejemplo, en los recitales de música clásica, a veces está el cantante y el pianista, ¿no?
0: Sí.
1: Cuando se toca Schumann. Entonces, es lo mismo que tenemos ahora. Él no va a cantar, yo voy a mostrar un poco una canción que tenemos que se llama Abrázame y está inspirada en el tercer acto de la ópera Tosca, cuando el personaje Cavaradossi
0: Wow.
1: va a morir por amor, por el amor a Floria Tosca, Flora Tosca. Entonces, digamos que hace muchos años atrás, los pitutos empezamos a tocar boleros, ¿no?
0: Sí,
1: Como.
0: contá, dale, dale.
2: Reloj, no marques las horas, porque voy a enloquecer.
1: Todas estas canciones las cantamos porque las conocemos de niño, con nuestras abuelitas, los abuelitos, los papás, las mamás. Entonces, las canciones que se cantaban siempre, ¿no? En las reuniones. Pensamos en esta canción porque es el lirismo de esta aria de ópera, que es una melodía increíble que escribió Puccini, el Lucio Ballestele, un poco así, ¿no?
2: El Lucio
1: Ok, ese es el inicio, ¿no?
0: Sí.
1: Entonces nosotros pensamos y dijimos, ¿por qué no hacemos una canción que sea muy parecida a esto, pero que sea con el alma de los pitutos, una especie de balada, bolero,
0: Un alma latina
1: un alma
0: también.
1: latina también? Entonces escribimos en la misma tonalidad algo que dice así.

0: Así empieza la canción.
1: O sea, tosca, clásico,
2: claro.
1: En español.
3: Balada, sí. Bolero.
2: Balada, bolero. Valero. ¿Sabes por qué? Porque yo creo que...
1: Los quiero.
2: Gracias, nosotros también a ti. Nosotros creemos que el romanticismo llegó un poco tarde a Latinoamérica. Acá, obviamente, con Schumann, con Schubert, con todo este tipo de música, creció y se desarrolló, pero en Latinoamérica llegó tarde y se quedó. Hasta el día de hoy todo el mundo conoce estas canciones. Entonces nosotros queremos hacer ese aporte desde nuestra perspectiva y nuestra experiencia a la música latinoamericana. Nos encanta el reggaetón, ¿eh? Pero la música romántica tiene otra connotación, desde mi punto de vista. Pero de acá, digamos, de esta base de Abrázame, tuvimos el sueño de poder hacer esto con orquesta. Y eso es lo que queremos mostrar ahora, así que vayámonos a la sala de control a ver un poco cómo creció esta canción.

0: Buen trabajo de edición, te hicieron ver muy bien.
1: Gracias.
2: Hicieron muy bien y yo estoy llorando.
1: No,
2: escúchame,
1: no.
2: ¿Cómo llega esto? O sea, felicitaciones. ¿Cómo convences a la Filarmónica de Múnich que trabaje con los pitutos?
0: Bueno, eso fue un largo camino, pero el concepto original fue, valga la redundancia, concebido, porque cuando hicimos el primer álbum, nosotros compusimos canciones muy, muy inspirados en, por ejemplo, Nino Bravo, que español, grandioso en el Schlager, digamos, con orquesta, y Los Ángeles Negros, que para los que no saben, Los Ángeles Negros fueron la banda posiblemente más importante de balada romántica de Chile de los años 70. Increíble.

0: si no los conocen, a escucharlos porque son geniales, nos encantan.
1: Sí.
0: Y ellos tenían estas mezclas de sonidos más modernos, sonidos más balada moderna con sonidos eléctricos, pero con mucha orquesta. Lo que hicimos nosotros fue agarrar nuestra música, grabarla en el disco y hacer estos arreglitos de orquesta más pequeños. Luego, siempre estuvo la idea, oh, ¿cómo hacemos para hacerlo con orquesta? Porque sería increíble, como Nino Bravo. Por ahí empezaron a caer opciones. Nuestro querido manager nos ayudó también un montón a eso.
2: Porque llegar a la Filarmónica de Múnich, amiguitos.
1: Sí,
2: la que corro la cortina, amiguitos.
1: Sobre todo Matías, yo creo que fue un...
0: Bueno, Matías...
2: Matías, ¿quién es? Contá, porque...
0: Matías Piñera, que es integrante de Los Pitutos, cantante y cornista...
2: De la Filarmónica, ¿no?
0: Bueno, cantante y cornista de Los Pitutos, sí. Es el solo cornista de la Filarmónica de Múnich. Ah. Entonces ahí estuvo un poco más fácil.
1: No, había opciones.
2: No es fácil a los alemanes, porque vos podés tener conexiones, pero no tenés a 50 personas realmente sentados ahí escuchándote cantar en un idioma que no es el de ellos y que no es Bésame Mucho, sino que es algo compuesto por ustedes con Puccini atrás.
0: Sí, sí, está bueno, está súper bueno. Y bueno, la diferencia es tremenda, aunque es básicamente la misma bestia en distinto tamaño. La cosa tímbrica es muy parecida. A ver, Emilio, ¿puedes mostrarnos la versión de estudio para ver un poco la diferencia?
2: Hola, Emilio.
3: Hola, ¿qué tal?
2: ¿Cómo estás? Estoy rodeada de conosureños.
3: Sí, somos todos del rubro.
2: Del rubro. Y yo como reina queen entre ustedes, ¿vos no sabés cómo estoy disfrutando?
1: Qué lindo.
2: Este momento, gracias, chicos.
1: No, gracias.
2: No, realmente, en serio.
3: Como en el living de tu casa.
2: Dale.
0: Bueno, cabe decir que Emilio es nuestro sonidista y nuestro coproductor, entonces...
1: Perfecto.
2: Señor, por favor, Emilio, gracias,
1: Bueno, por favor, así sonaba el antes, digamos.
2: Sí.

0: como más calmo, ¿no? Es como más, claro, más simple. A mí me gusta lo rimbombante, a mí me gusta la, me gusta lo barroco. Vos que sos experto en barroco, me gustó eso.
1: Lo flamboyante.
0: Lo flamboyante. Ay, me encanta. Chicos, escúchame, para. Entonces, ¿qué, cómo era la reacción de toda esta gente en la Filarmónica de Múnich cuando ustedes estaban ahí?
2: Tremendo,
1: porque aparte que estuvo súper lleno, fue mucha gente, hicieron muy buena promoción porque era enfocado a gente más joven.
0: Claro.
1: Estaba lleno, la gente parada, bailando, nosotros...
0: En Múnich.
1: ¿Qué está pasando?
0: En Múnich, pero en los músicos entre ellos, sonrisas, miradas... Ajetreo, sí. Movidita de colita un poco.
3: Siempre, siempre al principio es como con los músicos de la orquesta.
0: En Alemania.
3: Sí. En todos lados. Como los músicos, el músico clásico siempre está un poco.
4: ¿Quiénes son?
3: ¿Qué es esto?
4: Claro.
3: Pero después, cuando ven que la música es buena y que la gente baila y lo disfruta, son los que más fiestas hacen. O sea.
0: Ustedes tienen que demostrar. Que pueden, a ver, sí, ¿no? Primero no, hay, mira, una reticencia, no, o no, no lo sé.
1: No sé si es demostrar, pero claro, o sea, entiendo. Nosotros llegamos con nuestras guitarras, nuestras baterías gigantescas, instalando micrófonos.
0: Hablando, gritando en español.
1: Hablando en español, tirándonos bromas, como súper divertidos, sin nada de... Entonces, claro, entiendo que la gente se pueda extrañar un poco y sobre todo en una instancia de música clásica, de teatro clásico, es como, ¿qué está sucediendo acá? Me están cambiando un poco lo que estoy acostumbrado. Entonces siempre hay una... se lo toman con un granito de sal hasta que comenzamos los primeros ensayos y ahí todo cambia, porque aparte que nosotros siempre vamos con muy buena energía.
2: Somos muy alegres.
0: Somos acá
2: muy
0: estoy, alegres. Chicos, miren cómo estoy, no me muevo más de acá, en serio. Espero que toda esta energía se pueda ver del otro lado del charco.
3: Yo creo que la alegría también de, como latinoamericanos es muy importante en nuestra cultura. Yo creo que por ahí quizá en Europa, no en Europa, pero sobre todo en Alemania.
0: Central Europe.
3: Sí, en Alemania sobre todo la alegría se malentiende con poco profesionalismo, pero en realidad no tiene nada que ver. O sea, somos alegres y somos súper profesionales y amamos lo que hacemos. Eso es.
1: Yo creo que esa es la clave. O sea, somos alegres y tocamos música latina que...

0: Es fiesta, pero somos profesionales y llegamos y la tocamos bien y
1: Son
0: sabemos la
1: expertos en música
0: partitura.
1: clásico, chicos.
0: Claro, y sabemos la partitura, cuándo aquí esto.
2: ¿Cómo? Y el background que tienen ellos también en música clásica, o sea, el hecho de que Álvaro sea un cantante de ópera, que Matías sea cornista de orquesta, que todos hayan estudiado música clásica, Tom, Cristian, también hace que puedan crear un puente mucho más rápido con la orquesta porque hablan el mismo idioma. No es una banda de pop irrumpiendo en el músico, en el mundo de la música clásica, sino es gente del clásico que creó su atmósfera pop y luego la está fusionando. Entonces, todos hablan en los mismos términos y el hecho de que tengan ese lenguaje en común hace que, a su vez, la orquesta conecte muy rápido con ellos como banda.
1: Darla con el sonido.
0: Sí, este hombre es increíble. El sexto pituto.

0: Gracias.
1: Qué lindo. Ahora yo te quiero preguntar una cosa que te vimos ahí on fire. Decime algo, un secreto de toda esta música barroca que es un nicho del nicho del nicho del nicho del nicho, porque yo quiero explicar un poco. No tengo a alguien muy seguido que sepa tanto de música barroca. A mí mi abuelita me invitaba a los conciertos cuando era chiquita en Buenos Aires a ver música barroca y no iba. Gran error.
2: No, porque la música barroca está un poco mal entendida según lo que yo entiendo y según los expertos de música barroca. La música barroca sencillamente la agarran las orquestas normales y la tocan así como si fuese música clásica, leyendo nota por nota. Las partituras barrocas tienen muy pocas indicaciones, entonces se traduce en una orquesta normal bastante aburrida. La clave de la música barroca es lo opuesto a eso, es la libertad que tiene la música barroca. La música barroca tiene todas las libertades del mundo, es para adornar, para acelerar, para ralentar, para meterle caña, para hacer que suene feo.
3: Improvisar.
2: Improvisar mucho. De hecho, el tema de improvisar se perdió solamente a principios del siglo XIX, por ahí. Antes se improvisaba. Todo el mundo sabía, todos los músicos clásicos sabían improvisar a la perfección.
4: Era la ley.
2: Pídele a un
1: violinista. Era como el jazz y el rock.
2: Claro. Exactamente. Claro. Y la música barroca estaba llena de esas improvisaciones.
1: ¿Y
2: estaba
1: qué pasó
2: llena
1: entre medio? Falta de marketing.
2: Fue un cambio de estrategia de marketing en el siglo XIX. Ahí está, cambió bien todo. Ahí bueno, cambió todo. Tirando para la mitad del siglo final.
5: Increíble. Son increíbles, ¿sí? Telenovelas y la gente se muere, sí, y la música súper intensa.
1: ¿Qué por telenovelas? Sí,
5: sí, culebrones, pero así tremendo. Sí. Mira. 4 horas.
1: A veces es un problema eso.
5: Pero imagínate que no tenían televisión.
3: Claro,
1: claro.
3: No había telenovelas. Bueno, este es el famoso Fender Rhodes.
1: Yes.
3: El tecladito. Sonido fundamental en los pitutos. Nos preguntan siempre, ¿cómo llegó a los pitutos este instrumento? Siento que tocábamos boleros y cosas así. La Fania y el señor Larry Harlow en los 70.
1: Contá quién es Larry Harlow.
3: Larry Harlow es uno de los tecladistas más importantes de la Fania, Fania All Stars, por ejemplo. Él grabó millones de discos con la Fania, que son los que inventaron la salsa. Controversial, pero es cierto, Fania inventó la salsa en los años 60. Y esto sucedió en los 70, que Larry Harlow empezó a incorporar teclados eléctricos como el Rhodes y el clavinet, que no tenemos clavinet acá, ¿no? Al sonido de la salsa. Y eso fue genial porque abrió un universo completamente distinto con amplificadores, con distorsión, con efectos. Y a mí eso me pareció fascinante y dije, ¿por qué no lo hacemos con los boleros?
1: Y acá estamos.
3: Y aquí estamos y nunca más lo dejamos.
1: Está bien, ¿y ahora qué más? ¿Qué tiene que ver con este maravilloso sueño y el nuevo disco que ustedes tienen o no?
3: Ahí está. Bueno, hubo una cosa muy curiosa que me pasó. Tuve un sueño muy, muy raro. Estábamos Álvaro, Matías y una amiga de nosotros en un auto yendo a la playa. Y cuento corto, yo pongo la radio y empiezo a sintonizar y escucho nuestra canción Abrázame. Pero estaba como tocada como con sonidos computarizados, súper mal, y cantada por un tipo que apenas podía cantar así como con una letra distinta, pero todo era igual. Y claro, y quedamos así como, ¡nos robaron la canción! Y me desperté. Y quedé totalmente traumatizado, les comenté a los muchachos y tuvimos un ensayo al día siguiente, les comenté no sé qué. Y no me acuerdo qué fibra se tocó en mi cerebro, pero llegué a casa e inventé una historia.
1: Mira.
3: La historia basada en quién se robó la canción.
1: Dale.
3: Y eso es básicamente el corazón de nuestro nuevo disco, el cual estamos trabajando ahora. Es un disco conceptual que tiene una historia de principio a fin. Ahí está.
1: Y
3: es así, de que alguien se roba música de una banda y al final todo termina mal, mal, mal, mal.
1: Es un culebrón barroco.
3: Es un culebrón barroco en Miami en los 70 y es tremendo porque todas las canciones son personajes, historias distintas del mismo.
1: En el Miami de los 70.
3: Sí.
1: Te fuiste al Miami Havana del Tony Montana, baby.
3: A Little Havana, yes, man. Okay. Sí, sí. Así que va a ser musical, Broadway, lo que quieran, pero está bueno. Historia buena.
1: Chicos, mucha suerte con el nuevo disco. ¿Quién se robó, la canción o mi corazón?
3: Uf, ambas.
1: Ah. Mucha suerte. ¿Con qué terminamos? Los dejo, son músicos. Regálenme 30, 40 segundos con algo maravilloso y regálenle a nuestro público algo lindo.
4: Vámonos improvisando como en la época barroca.

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0: que los hombres se están cambiando el rostro de forma tan brutal? Looks Maxim, una tendencia cuestionable en redes sociales. Pero antes, Estados Unidos celebra el 250 aniversario de su Declaración de Independencia. ¿Por qué se redactó y cómo están hoy la libertad y la igualdad en el país? El 250 aniversario es un hito enorme. Es muy patriótico.
1: Declararnos independientes. Sostenemos como evidentes estas verdades.
0: Siento que se me pone...
1: Que todos los hombres son creados iguales.
0: La piel de gallina. Me la sé casi de memoria.
1: Eran americanos británicos.
0: Estacionaron sus ejércitos.
1: Los padres fundadores dijeron basta.
0: Ni mencionaron a las mujeres.
1: Nos están despojando de nuestros derechos.
0: Impuestos, falta de libertad.
1: Son muchos los agravios.
0: Nuestra propia búsqueda de felicidad.
1: Esto es lo que vamos a hacer, les guste o no.
0: Fue un cúmulo de circunstancias.
2: Es el año 1776. Las colonias británicas llevan casi 170 años en Norteamérica, gobernándose libremente. Se sienten consolidadas e independientes. Hasta la guerra franco-indígena, parte de la guerra de los siete años entre Gran Bretaña y Francia por el control colonial, que terminó con la victoria británica. Pero fue tan costosa que Gran Bretaña empezó a gravar a las colonias para saldar la deuda de guerra. Durante años, las colonias se resistieron a esos impuestos, a las restricciones comerciales y al creciente control imperial. Durante el motín del té en Boston en 1773, colonos disfrazados de nativos americanos para ocultar su identidad arrojaron cientos de cajas de té británico al agua en señal de protesta. Los enfrentamientos entre británicos y colonos comenzaron en 1775 en Lexington y Concord. La guerra se fue extendiendo a medida que más y más colonos sentían la necesidad de liberarse de Gran Bretaña. Un año después, el llamado Congreso Continental nombró un Comité de los Cinco para redactar la Declaración de Independencia. Thomas Jefferson fue su autor principal. ¿Qué contenía exactamente ese documento y qué significaba realmente? Vamos a diseccionar lo que fue el Certificado de Nacimiento de Estados Unidos, sus frases clave, para ver si se trataba de un mero juego de poder político o de una promesa progresista con proyección de futuro. Descubrirás qué significaron entonces esas palabras y cómo podrían influir hoy en el devenir de Estados Unidos. Y para ello nos acompañan algunos de los alcaldes y líderes comunitarios más jóvenes de la historia del país. La alcaldesa independiente Eva Phipps, de Henderson, Iowa. La alcaldesa demócrata Joy Washington, de Media Borough, Pensilvania. Y el alcalde republicano Tom Wynne, de Garden City, Kansas. Y también el veterano investigador Michael Oslin, que acaba de publicar un libro sobre cómo la Declaración de Independencia forjó Estados Unidos. El documento original fue redactado por Thomas Jefferson en tan solo unos días y posteriormente fue adoptado y fechado por el Segundo Congreso Continental en Pensilvania tras una rigurosa revisión el 4 de julio de 1776.
3: When in the course of human events it becomes necessary for one people to dissolve the political bands which have connected them with another.

0: La gente tiene derecho a elegir a otra persona.
1: Si como sociedad, no solo en Estados Unidos, sino a nivel global, no nos incluimos a todos dentro de un mismo marco ontológico, no nos vemos como seres nacidos con derechos, derechos humanos, derecho a la justicia climática, a la autonomía digital, creo que va en detrimento de la sociedad, también de los jóvenes, sostener que hay personas que tienen menos dignidad.
0: Está el derecho a la autonomía corporal. Por ejemplo, cuando vas al baño, necesitas un lugar privado y seguro. Necesitas poder cuidar de ti mismo, poder cuidar de tu persona.
2: La declaración marca el momento en el que hace 250 años, figuras destacadas de las colonias sintieron que tenían que romper los vínculos políticos con Gran Bretaña. El acto de liberarse se planteó como parte de una cadena natural de acontecimientos, más que una rebelión, pero la idea necesitaba el apoyo del pueblo. En 1776, la idea de un puesto separado e igual se entendía en términos internacionales. Ser tratados como un Estado o una nación igual a los de Europa, pero igual no se aplicaba a ciertos grupos sociales como las mujeres desfavorecidas, los hombres sin propiedades, los esclavos o los pueblos indígenas. Y el término leyes de la naturaleza se refiere en 1776 al derecho natural y habla de libertad de comercio más que de igualdad personal.
1: La Declaración de Independencia fue en muchos sentidos un documento diseñado ante todo para dar aliento a los patriotas, para decirles no están solos y para convencer a los indecisos y tal vez para persuadir a los loyalistas de que debían unirse a la causa. Los colonos no estaban unidos en la época de la Guerra de la Independencia. De hecho, mucho más tarde, John Adams, líder de la causa patriota, escribió que en el momento de la independencia solo un tercio la apoyaba. Otro tercio eran leales a la corona y no querían separarse. Y el tercio restante, al más puro estilo estadounidense, no tenía opinión al respecto.
2: En el momento de la declaración y al inicio de la Guerra de Independencia, entre 1775 y 1783, las colonias americanas perdían frente a los británicos. Las colonias necesitaban apoyo y Francia se lo proporcionó. La declaración unificó a las colonias y avivó la guerra. En 1778, Francia fue el primer país en reconocer a los Estados Unidos.
3: We hold these truths to be self-evident.
4: That all men are created equal.
5: That they are endowed by their creator with certain unalienable rights.
3: That among these are life, liberty, and the pursuit of happiness.
0: Hoy es un debate muy amplio. La gente discute constantemente sobre el significado mismo de la palabra vida. ¿Cuándo empieza la vida? ¿Cuándo termina? Hay opiniones contradictorias al respecto. Hay diversas convicciones sobre el aborto o sobre la pena de muerte. Hoy en día no te atreves a hablar de lo que significa para ti la vida. Una parte o la otra te tachará de villano, hagas lo que hagas.
1: Creo que la búsqueda de la felicidad es lo más crítico. Más que nunca, la generación Z e incluso los millennials sienten que es mucho más difícil encontrar la felicidad cuando vivimos en un mundo en el que los precios de la vivienda suben sin parar. Mientras que los baby boomers tal vez compraron su casa por $50,000, aquí estamos nosotros intentando comprar una por $300,000 o $400,000. Es difícil ver eso como libertad.
0: Es muy importante que hombres y mujeres y personas de todas las razas hagan que este documento y esa frase sean más veraces. No habrá mucha felicidad si no somos todos iguales.
2: Basada en la teoría de la Ilustración de John Locke y sus creencias sobre el derecho natural, la frase «todos los hombres son creados iguales» no significaba que todos fueran idénticos en riqueza, talento o estatus. Se refería a la igualdad política y nacional otorgada por Dios entre los pueblos, no entre los individuos. Iba dirigida contra la aristocracia hereditaria, contra aquellos que nacían con poder por derecho divino como el rey británico Jorge III. La vida en las colonias dependía de la región, clase social, raza, género y situación jurídica. Los terratenientes blancos, los comerciantes y los funcionarios detentaban la mayor parte del poder político, mientras que los hombres blancos pobres quedaban excluidos.

0: incluidos. A los negros esclavizados se los trataba como una propiedad y carecían prácticamente de derechos. Los derechos indígenas se ignoraban y fueron desplazados al expandir las colonias. Y las mujeres quedaban ampliamente excluidas de la política y de la toma de decisiones. Las casadas no podían hacer nada sin el permiso de sus maridos. Las mujeres solteras, dependiendo de la colonia, podían poseer propiedades o dirigir negocios.
1: Más tarde, estos derechos habrían de extenderse a todo el mundo. A mujeres, negros, inmigrantes, indígenas. Esa es la historia de cómo la Declaración de Independencia forjó Estados Unidos, porque con el tiempo fue adoptada por todos estos grupos. Las sufragistas en el siglo XIX y principios del XX, los abolicionistas, tanto negros como blancos, y los inmigrantes que exigían ser tratados en igualdad de condiciones. La idea de igualdad se convirtió en la definición fundamental de lo que significaba ser estadounidense.
0: Con el paso del tiempo, esta frase y el término iguales pasaron a interpretarse como una reivindicación moral universal, y todos los hombres se entendería como todas las personas. Cada vez más se entiende que este principio defiende la igualdad humana más allá de la raza, el origen nacional, el género, la religión y otras formas de identidad. Sin embargo, la realidad es muy diferente.
1: No creo que todos sean tratados como iguales. Esto se ve claramente a lo largo de la historia de Estados Unidos. Cuando pienso en el bombardeo de Pearl Harbor y en el trato que recibieron los asiático-americanos justo después, vemos que no es cierto que todos los hombres sean creados iguales.
2: No sé si a mí, como mujer negra, algunos de los redactores de la declaración, especialmente Thomas Jefferson, me consideraban una persona. Aunque sé que todos los hombres son creados iguales, fueron las mujeres y las mujeres negras las que lucharon por el derecho al voto, los derechos reproductivos y, en general, por tener nuestra propia libertad. Aún hoy seguimos intentando que todo el mundo sea tratado en igualdad. Creo que cada persona, y no solo nuestro gobierno, alberga ciertos prejuicios. Juzgan a las personas según ciertas categorías, en lugar de tratarlas a todas por igual.
0: La declaración se refiere al derecho a la vida como el derecho a no ser asesinado arbitrariamente por acciones británicas, como había ocurrido en la masacre de Boston de 1770, donde 5 colonos fueron asesinados por soldados británicos. O en las batallas de Lexington y Concord, cada vez más tropas británicas se iban posicionando como ejército permanente. La libertad aún no se entendía como la libertad individual de todas las personas, sino que los colonos blancos estuvieran libres de un gobierno arbitrario, especialmente de un rey o de un gobierno lejano. Y la búsqueda de la felicidad no implicaba placer, diversión o satisfacción emocional. Era sinónimo del derecho a buscar la realización personal y a mejorar la propia condición a través del trabajo, la iniciativa empresarial, la propiedad y el desarrollo moral. Y de ahí el llamado sueño americano, no solo para los estadounidenses, sino para personas de todo el mundo que buscaban una vida mejor.
1: Lo que dice la declaración es que todas las personas deben recibir un trato igualitario y, por lo tanto, tener las mismas oportunidades. No se le puede negar a nadie esa oportunidad, pero tampoco se puede exigir que todos los resultados sean iguales, porque las personas son diferentes. Sin embargo, no permitir que alguien tenga las mismas oportunidades debido al color de su piel, su religión, su género o cualquier otro motivo similar va en contra del espíritu de nuestra declaración y de nuestra constitución.
3: That to secure these rights, governments are instituted amongst men, deriving their just powers from the consent of the governed.
4: That whenever any form of government becomes destructed of these ends, it is the right of the people to alter or to abolish it and to institute new government.
5: There are
2: Hay muchas formas en las que la gente puede hacer oír su voz. Cada representante de nuestro gobierno, desde el alcalde de un pueblecito hasta la presidencia, dispone de líneas telefónicas a las que puedes llamar. O puedes presentar un escrito para expresar tu descontento. Tenemos derecho a manifestarnos pacíficamente. Tenemos derecho a reunirnos pacíficamente. También están las peticiones. Las peticiones son una parte muy importante de nuestro gobierno.
1: Quienes redactaron la Declaración de Independencia tal vez querían decirle a Gran Bretaña: son ustedes unos mezquinos, ya estamos hartos. Creo que era un toque de atención. Pero en términos modernos, no sé si es necesariamente una invitación a derrocar a cualquier gobierno que la gente considere injusto o que deba ser disuelto, sino más bien transmite la idea de que el gobierno debe estar a su servicio. Pero no sé si todo el mundo está de acuerdo con esa idea.
2: Parece que la gente está empezando a empuñar las armas de nuevo, pero creo que aún no se ha llegado a la situación de 1776, ya que aquello fue una guerra, y una guerra muy larga. Los diferentes tipos de batallas que libramos ahora son a través de las elecciones, de los tribunales y de los sistemas judiciales.
5: Según la lógica del siglo XVIII, garantizar estos derechos significaba que los gobiernos debían proteger los derechos divinos. El Congreso creía que los derechos eran naturales, no una creación humana, y desde luego no de los monarcas. Si un gobierno, como el británico de hace 250 años, violaba cualquier derecho natural, perdía su legitimidad, lo que le permitiría al pueblo instituir un nuevo gobierno, en esencia, derrocarlo e iniciar una rebelión. La declaración desencadenó la era de las revoluciones hasta mediados del siglo XIX, transformando el panorama político europeo.
1: Jefferson partía de esta idea. Tenemos esos derechos otorgados por Dios y se expresan dentro de una comunidad política. El gobierno no puede quitárnoslos, pero el gobierno británico nos los está quitando. Por lo tanto, nuestra revolución está justificada. Estos cargos eran lo más importante porque proporcionaban la justificación para separarse de Gran Bretaña. Cargos contra el rey Jorge.
3: He has refused his assent to laws.
6: He has dissolved representative houses repeatedly.
4: He has refused for a long time to cause others to be elected.
6: He has refused to pass other laws unless those people would relinquish the right of the representation in legislature.
4: Imposing taxes on us without our consent.
3: He has made judges depend on his will alone.
6: He has kept among us in time of peace standing armies without the consent of our legislatures.
5: Y los agravios no terminan aquí.
1: Si decimos que somos una nación que intenta liberarse de los agravios de 1776, no se ve muy bien que eso siga ocurriendo hoy. No se ve muy bien que sigamos en la misma situación, salvo que ahora le está pasando a nuestros ciudadanos. Estas injusticias señalan a alguien al otro lado del charco, en lugar de alguien de aquí. Es difícil señalarte a ti mismo si tu mano solo sabe apuntar hacia adelante. Hay tantos casos así en el gobierno, especialmente a nivel federal, donde uno dice: espera un momento.
2: Creo que si algunos de estos agravios siguieran ocurriendo hoy, nos conduciría al desastre. La última línea sobre el mantenimiento de ejércitos permanentes sin el consentimiento de nuestras legislaturas me hace pensar en la guerra contra Irán y en otras guerras. Guerras provocadas sin el consentimiento de nadie. Una de nuestras protestas actuales es la del Día sin Reyes. En Estados Unidos, muchas personas piensan que nuestro presidente está asumiendo ese rol patriarcal y por eso protestan.
1: No creo que volvamos a vivir un momento como el de 1776. La pregunta es, ¿viviremos otro momento como el de 1861? Ya somos un solo país, así que no hay nadie de quien podamos independizarnos. La pregunta es, ¿seguimos juntos o nos separamos?
5: 1861 hace referencia a la guerra civil que duró hasta 1865, cuando los 11 estados sureños secesionistas se rindieron y volvieron a la Unión. Pero esa es otra historia, casi 100 años después de la Declaración de Independencia. En los tres últimos párrafos, los padres fundadores hablan de defensa legal y afirman: hemos pedido justicia y solo hemos recibido agravios. En la retórica de 1776, esto resume una profunda conciencia de que se puede perder todo al liberarse. La frase de que debemos aceptar la necesidad de la separación expresa el momento existencial de tener que separarse para siempre.
0: empeñamos nuestra vida, nuestra hacienda y nuestro sagrado honor.

0: No sé qué pensar de los próximos 250 años. Es muy difícil predecir el futuro de nuestro país.
1: Espero que sea un motivo de orgullo para nuestra nación, que los estadounidenses vean lo valioso que es su experimento democrático. Me atrevo a afirmar que a algunos nos da vergüenza la dirección que está tomando nuestro país.
0: Sí veo que podría ocurrir otra guerra civil.
1: Que busquen preservarla, protegerla, pero también profundizarla y enriquecerla. Aún estamos intentando entenderlo.
0: Cada persona que expresa sus preocupaciones contribuye. Si no lo logramos, dejaremos de ser un país.
1: Lo que sí podemos hacer es reducir la declaración a su filosofía más básica y así hacerla realidad. Creo que eso será la historia de los próximos 250 años de los Estados Unidos.
0: Y de los valores democráticos pasamos a una tendencia en redes. Se le ha llamado Lux Maxing y es algo preocupante. Un nuevo culto a la masculinidad con rasgos extremos.
1: Yo maximizo todo en mi vida y he llegado a la conclusión en base a anécdotas y números de que el factor decisivo es la apariencia. Uno de los influencers de Lux Maxing es clavicular. Dice que las clavículas largas son un factor de belleza. Se inyecta testosterona desde los 14 años y toma metanfetamina para calmar el hambre. Promueve el bone smashing, golpearse los pómulos con un martillo para que las microfracturas se vuelvan a unir de forma más marcada y conseguir así una mandíbula supuestamente perfecta. Lux Maxing, belleza a cualquier precio. Difunden la idea de que solo quien es guapo tiene éxito.
2: Claro que nos importa la belleza y queremos ser atractivos. Además, en el mundo en que vivimos, con Tinder y TikTok, la estética es cada vez más importante. Pero el Lux Maxing te infunde la idea de que si eres guapo, podrás hacer lo que quieras. Tendrás poder y dominio sobre las mujeres. Saca nuestros peores instintos a compararse siempre con los demás. Tengo que ser más guapo que tú. Tengo que estar por encima, ser más fuerte que tú. Y eso me parece peligroso.
1: El Lux Maxing convierte la belleza en un arma, en el valor decisivo y la lucha por el ascenso y el poder. ¿Cómo ha llegado a ser una tendencia mundial? Fikri Anil Altinta se topó con el Lux Maxing por primera vez hace 2 años. Como autor y educador político, analiza los modelos de masculinidad y habla en talleres con jóvenes sobre sus referentes, sus temores y anhelos. A todos les resulta muy familiar el término Lux Maxing, pero también percibo cierta inseguridad. Y noto una clara orientación hacia modelos de masculinidad que se basan precisamente en ganar dinero, en ser un hombre de acción y, por supuesto, en demostrar fuerza física. Los chicos con los que he conversado tienen una gran necesidad de hablar sobre sus inseguridades y también sobre esta cuestión. ¿Qué tipo de hombre puedo ser? ¿Me puedo permitir ser yo? Y claro, la machosfera se aprovecha de ello, explotando estas inseguridades para ofrecerles propuestas como el Lux Maxing, que viene a decirles, la clave para una vida plena es sencillamente un cuerpo totalmente optimizado. La machosfera agrupa comunidades en Internet de tendencia derechista donde confluyen gurús de la seducción y misóginos que sostienen que la sociedad está dominada por las mujeres. Una de sus estrellas es el autoproclamado hombre alfa Andrew Tate, contra quien se está investigando por trata de personas y violación. De este ámbito proviene el término Lux Maxing. Influencers como Clavicular lo han catapultado al gran público y a plataformas juveniles como TikTok.
2: Para que los algoritmos le den visibilidad, Clavicular utiliza deliberadamente contenidos polémicos y peligrosos, como el de golpearse la cara, porque eso le genera clics en TikTok. Se rodea de nacionalistas blancos porque con este tipo de controversia logra más visualizaciones en TikTok.
1: La estadounidense Catherine Tibaldi de la Universidad de Luxemburgo investiga cómo se presentan e interconectan las ideologías de extrema derecha en el mundo digital. Así dio con el Lux Maxing. Una visión del mundo que le recuerda a la doctrina racial y la eugenesia y que jerarquiza así al mundo masculino. Arriba, los chats, los guapos. Abajo, los subs, los subhumanos. Una clasificación basada en criterios supuestamente científicos, que incluye la medición facial. Esa tendencia también tiene seguidores en Alemania. Visibilidad de mandíbula y anchura de tercios faciales, excelentes. Pómulos altura media, proporción perfecta entre nariz y boca, parte media del rostro de compactidad y de

0: ideal, rama mandibular de longitud media, ángulo gonial ideal. Ronaldo tiene un rostro muy atractivo con una puntuación de 7,0, que lo sitúa en el 9% superior de la sociedad. Humano ideal y subhumano. El Lux Maxim populariza un vocabulario deshumanizador y jerarquizante.
1: Hay un interés real ahora mismo en hablar de subhumanos, y no solo en el Lux Maxim. Lo vemos en todo el ámbito de la extrema derecha. Esto no parece ser una coincidencia. Quizás sea ahora yo la que plantee una teoría de la conspiración, pero los movimientos de extrema derecha suelen aprovecharse de las preocupaciones existentes. Todos queremos ser atractivos y gustar. Todos queremos encontrar nuestro lugar en el mundo, sobre todo cuando somos jóvenes.
0: Todos queremos que nos vean, sentirnos seguros y fuertes. Pero el mundo en el que crecen hoy los jóvenes no es uno que ofrezca mucha seguridad, sentido de comunidad ni empatía. El Lux Maxim triunfa porque transforma la incertidumbre económica y social en un proyecto de optimización corporal que parece medible, controlable y alcanzable. El sufijo Maxim se ha vuelto popular. El secretario de Defensa estadounidense, Pete Hegseth, promueve el Lethality Maxim, maximizar la capacidad de matar. Así está el mundo.
2: Esto ha sido hoy Cultura 21. Gracias por estar ahí. Hasta la próxima.

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2: Estos son los principales cambios que plantea Alemania para reformar su sistema de pensiones. La edad de jubilación, actualmente fijada en 67 años, aumentará de forma gradual. A partir de 2041, subirá 6 meses por década. Si la reforma sale adelante a finales de este siglo, los alemanes se jubilarán a los 70 años.
3: Ha llegado el momento de actuar. No hacer nada no es una opción. Las pensiones seguirán estando garantizadas y la carga se repartirá de forma equitativa entre todos los grupos sociales y las distintas generaciones.
2: La reforma también modifica las condiciones para la jubilación anticipada. Hasta ahora, quienes habían cotizado durante 45 años podían retirarse antes sin sufrir recortes en su pensión. Esa posibilidad desaparecería con la nueva propuesta. No podemos quedarnos solo con las medidas que más nos gustan. Se trata de un enfoque integral. Todo está interconectado. No se puede dejar de lado una u otra medida. Ahora debemos decidir si estamos dispuestos a aplicarla en su conjunto o no. Esta es nuestra responsabilidad. Actualmente, algunos colectivos, como los trabajadores autónomos o los diputados, no están obligados a cotizar al sistema público de pensiones. Con la reforma, más personas tendrían que hacerlo. La propuesta también incluye un sistema complementario de ahorro basado en la capitalización y vinculado a los mercados financieros. Según la comisión que elaboró la reforma, este mecanismo permitiría mantener el nivel actual de las pensiones.
3: No me parece justo que nos quiten esa posibilidad de decidir.
2: No quiero que toda mi vida gire solo en torno al trabajo. No es una perspectiva agradable.
3: ¿Para qué trabajamos toda la vida si luego quizá ni siquiera podamos permitirnos casi nada cuando nos jubilemos?
2: Sinceramente me preocupa. Todos estamos sobrecargados de trabajo, la gente que me rodea también, y el futuro no parece muy esperanzador. Los sindicatos critican las propuestas de la Comisión de Pensiones. Consideran que no tienen suficientemente en cuenta la realidad de los trabajadores. Las pensiones siempre han sido uno de los temas más sensibles de la política alemana. Alcanzar un acuerdo dentro de la coalición de gobierno formada por conservadores de la CDU y socialdemócratas del SPD nunca ha sido fácil.
4: Martorell, a las afueras de Barcelona. Aquí funcionaba la histórica planta de Seat y Cupra de Volkswagen, que ha comenzado la producción de los últimos modelos eléctricos de la empresa. Volkswagen fabrica 4 nuevos modelos de la gama E para el mercado europeo. Cuestan unos 25.000 euros. Son los eléctricos más económicos de Volkswagen hasta la fecha. En China, la empresa colabora con sus socios para lanzar al mercado 30 nuevos modelos antes de finales del año que viene. Desde vehículos totalmente eléctricos hasta híbridos y con autonomía ampliada. La competencia en ambos mercados es feroz.
5: Estamos muy satisfechos con los avances que estamos viendo y miramos hacia el futuro. Estamos entrando en la siguiente fase de transformación.
4: Sin embargo, Volkswagen sigue teniendo un problema. La demanda es demasiado baja para que la producción en Martorell y en otras plantas resulte tan rentable como desea. Pese a estar ampliando la oferta de autos eléctricos, a la empresa le faltan compradores.
6: Crear una plataforma y ponerse a producir cientos de miles de unidades sin tener en cuenta la respuesta del mercado no garantiza que se vayan a lograr los objetivos esperados.
4: Volkswagen puede fabricar 12 millones de autos al año, un nivel de producción que la empresa lleva bastante tiempo sin poder alcanzar. Mientras tanto, los elevados costos de producción socavan el rendimiento de la empresa. Actualmente, Volkswagen gana entre 4 y 5,5 centavos por cada euro de facturación. El objetivo para 2030 se ubica entre 8 y 10 centavos. La empresa está reduciendo costos y para 2030 prevé eliminar 50.000 puestos de trabajo, cerrar plantas de ensamblaje y alquilar las naves industriales que no se usan.
5: Los costos de material son un factor importante, pero también los de distribución. Al fin y al cabo se trata de un trabajo en equipo, pero tenemos que hacerlo para poder hacer frente a la competencia.
4: Los analistas afirman que las tendencias generales aún podrían inclinarse a favor de Volkswagen. Pero aunque la demanda repunte, la competencia sigue siendo dura y el principal fabricante de automóviles de Europa podría, a futuro, perder presencia en el mercado.
5: El primer ministro chino Li Qiang rechazó las críticas de que Pekín logra una ventaja competitiva gracias a subsidios desleales a sus empresas en momentos en que la Unión Europea busca equilibrar la relación comercial con el gigante asiático. Varios países suelen acusar a China de usar los subsidios para ofrecer los productos de su industria a bajos precios y suelen apuntar al mercado de los autos eléctricos. Li Qiang sostuvo en el Foro Económico Mundial que se realiza en su país que sectores como nuevas energías y vehículos avanzan gracias a los materiales y baterías del gigante asiático. En Venezuela, el doble terremoto ha golpeado a un país que llevaba años al límite. Las primeras estimaciones calculan pérdidas de entre 10.000 y 100.000 millones de dólares en el peor escenario, el equivalente al 20% del PIB del país. Una economía que ya había perdido cerca del 80% de su tamaño desde 2013. La infraestructura petrolera que produce 1,2 millones de barriles diarios habría resistido en gran medida, pero hospitales, viviendas y servicios básicos han sufrido nuevos daños. El FMI anunció un fondo inicial de 200 millones de dólares, pero la reconstrucción requerirá mucha más ayuda internacional. Alemania y Francia han firmado un acuerdo para que el gobierno federal alemán forme parte de la armamentista KNDS, fabricante franco-alemán de carros de combate. Así, en el futuro, ambos países tendrán el mismo peso en la empresa. Según el anuncio, Alemania aspira a una participación del 40%, igual que la de Francia. El 20% restante se venderá en la bolsa. KNDS es el resultado de la fusión entre la empresa Krauss Maffei Beckmann y la empresa francesa Nexter. La Comisión de Presupuesto del Bundestag aún debe dar su visto bueno al proyecto. La Unión Europea ha anunciado que invertirá en Brasil más de 135 millones de euros, que se destinarán a 4 proyectos estratégicos de su iniciativa Global Gateway. Además, el bloque ha expresado su interés en el acceso a las tierras raras y minerales críticos, de los que Brasil posee las mayores reservas después de China. Una de las principales exigencias del gobierno de Luis Inácio Lula da Silva es que estos recursos se procesen en el país sudamericano para generar riqueza y evitar así exportar solo la materia prima.
4: Un arroyo contaminado con petróleo en Salina Cruz, en la costa del Pacífico, en el estado mexicano de Oaxaca. La directora de Medio Ambiente del ayuntamiento está preocupada por la magnitud de la catástrofe ambiental.
0: El hidrocarburo, recordemos que el hidrocarburo de entrada es un residuo peligroso. ¿Por qué? Porque es corrosivo, es decir, destruye materiales y tejido vivo. Es reactivo, es decir, inestable. Y también es tóxico.
4: La causa de la contaminación es una fuga en un oleoducto de la empresa estatal mexicana Pemex, que extrae petróleo en la zona. Pemex cuenta con una refinería en la ciudad portuaria de Salina Cruz. Los trabajadores de Pemex se encuentran reparando el oleoducto. Este año la empresa ya sufrió varios derrames. El ocurrido en febrero afectó a unos 600 kilómetros de costa a lo largo del Golfo de México. En respuesta, a principios de abril se organizó una marcha de protesta en el estado de Veracruz. El domingo pasado, Pemex informó que el derrame de petróleo en Salina Cruz estaba bajo control. También los pescadores están sufriendo las consecuencias de la catástrofe ambiental.
7: Pues mire, pues a nosotros sí nos afecta muchísimo porque pues la mayor parte del trabajo que ejercemos nosotros es en el mar, ¿sí? Es la pesca. A consecuencia de tanta contaminación, lo que sucede es que pues ya no haya tantos peces aquí en la orilla y tengamos que ir mar adentro, ¿sí? Y nuestros equipos pues ya no están capacitados para tal.
4: Los pescadores temen que la marea negra perjudique la cosecha de ostras.
8: Una alternativa al transporte por carretera, el metro. A las 5 de la mañana cargan paquetes en el tren.
9: Lo que es un proyecto que acaba de empezar, que tiene 3 semanas de vida, y lo que nosotros estimamos es que diariamente rellenaremos o moveremos en torno a 1000 paquetes en línea 3, en las 19 estaciones de línea 3.
8: El coordinador Rafa Villa explica el proceso a un nuevo maquinista. Minutos después, el tren arranca rumbo al norte con cerca de 200 paquetes a bordo antes de que suban los primeros pasajeros. El tiempo corre. Tienen que iniciar su servicio con viajeros poco después de las 6 de la mañana.
9: Podemos aprovechar sin interferir, porque para nosotros es una línea roja, sin interferir al servicio al viajero, como veremos hoy, que podamos llegar a todos esos sitios utilizando las infraestructuras y los trenes que tiene Metro. Es decir, vamos a mover paquetería entre las 5 y las 6 de la mañana, sin que el viajero se dé cuenta, sin que la ciudad se dé cuenta.
8: Continúan descargando a gran velocidad. Cuando el tren vuelve a entrar en la estación, el personal no pierde un segundo, clasifican y depositan los paquetes en taquillas del metro. Antes de las 7 de la mañana tienen que haber terminado. El objetivo es reducir el tráfico en la superficie urbana.
9: Un dato muy relevante es el número de kilómetros que evitamos de reparto en carretera. Es decir, cuando repartamos 1000 paquetes al día, somos capaces de retirar 1000 kilómetros de superficie de reparto en carretera. Con lo cual, eso solo en línea 3.
8: De momento, el impacto es limitado con un máximo de 1000 paquetes al día. Pero a medida que se incorporen más líneas de metro, se espera que el tráfico disminuya.
10: Por supuesto, un caso de éxito, que iba a ser pionero para que el resto de Europa o ciudades que quieran copiar este modelo pues tengan datos de análisis, impactos positivos en la movilidad.
8: El Metro de Madrid registra más de 2 millones de desplazamientos al día. Como muchos viajeros compran por internet, tienen las taquillas a mano. El objetivo es mover el mayor número posible de envíos a través del metro.

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1: Toronto es más que una metrópolis global. 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
2: No importa de dónde vengas, aquí eres bienvenido.
15: Aquí tenemos muchísima libertad y oportunidades.
1: Una ciudad llena de alegría de vivir.
16: Toronto es amor.
1: Y sin embargo, a veces se muestra dura.
2: Así nos vengamos. Si alguien te pega, dale un codazo.
1: Una ciudad más salvaje de lo que uno podría pensar.
16: Toronto es la capital mundial de los mapaches.
1: Toronto tiene muchísimo que ofrecer y lo estoy aprovechando al máximo. Y un lugar donde la fuerza a veces te lleva a lo más alto. Y sin embargo, algunos terminan en lo más bajo.

0: El área metropolitana de Toronto es el centro económico y financiero de Canadá, el país más grande del hemisferio occidental. Aquí viven casi 7 millones de personas. Aproximadamente la mitad son inmigrantes. Hay más de 250 grupos étnicos y se hablan alrededor de 190 idiomas. En esta aeronave, la piloto Kai está en la cabina. Cree que no hay nada más bonito que el aterrizaje nocturno en su ciudad natal. Quedé con ella en el aeropuerto. Kai nació y creció en Toronto. Le encanta su trabajo y está convencida de que su vida en este crisol de culturas despertó en ella la curiosidad por el mundo.
1: Es una sensación maravillosa ver el horizonte y la mundialmente famosa Torre CN al aterrizar y saber que ese es tu hogar. Probablemente en ningún otro lugar tantas personas diferentes, de orígenes tan diversos, hubieran podido aprender algo. Es increíble. Aquí tienes el mundo entero en un solo lugar.
0: A nivel mundial, solo alrededor del 5% de los pilotos son mujeres. En Canadá, la cifra ronda el 10%. Kai cree que esto se debe a que la gente aquí es más abierta y moderna.
1: Es fantástico haber podido cumplir mi sueño aquí. Me encanta especialmente esa sensación cuando enciendes las turbinas, despegas de la pista y atraviesas las nubes. Esa sensación es irreemplazable, es pura diversión.
0: Kai quiere irse rápido a casa a cambiarse, porque la noche apenas acaba de empezar y es noche de partido. Noche de partido es como se llaman esas noches en las que todo Toronto está en la calle. Esas noches en las que la ciudad solo conoce dos colores, el azul y blanco de los Toronto Maple Leafs, el equipo profesional de hockey sobre hielo local con estatus de culto en todo el país. Kai no ha conseguido entradas para el estadio, así que se reunirá con su esposo Tommy en el bar deportivo de enfrente.
1: Creo que, aunque se nos conoce por ser reservados y educados, este deporte es tan increíble y divertido que es como un estimulante. Nos pone las pilas. Nos da una personalidad totalmente diferente.
0: Una victoria contra el archirrival estadounidense de Boston y la ciudad se pone a bailar.

0: A solo unos kilómetros del centro, en este garaje vive la gran esperanza de que pronto toda la metrópoli baile al ritmo de su música. Sean Carlos es el manager de la banda y, por si fuera poco, también su peluquero.
1: Puedo hacerlo con los ojos cerrados.
2: Es el único al que dejo que me toque el cabello.
1: Un artista tiene que verse bien cuando va al estudio, ¿no?
3: Se trata de emociones, y si son buenas, uno transmite todo mucho mejor. Un buen corte de pelo ya es un buen comienzo.
0: Se hacen llamar Six Pal Mundo, de Toronto al mundo.

0: La ciudad forma parte de nuestra identidad, aunque seamos de Colombia y Venezuela. Aquí es donde crecimos. Toronto es nuestro hogar.
1: Y como prueba tengo un tatuaje. Mira.
2: La alegría de vivir latinoamericana se mezcla en estos chicos con el orgullo y la modestia canadiense a la vez. De hecho, la banda ya hace tiempo que traspasó las fronteras de su garaje y recientemente fue nominada a un premio musical canadiense. Pero no presumen de ello, más bien les da alas.
3: Llevamos nuestro sonido de Toronto al mundo y vamos a demostrarles a todos que si crees en algo aquí, puedes lograrlo.
2: Y esta noche será el comienzo de su gran salto a la fama. Van a grabar su nueva canción en el estudio de grabación más famoso de Toronto. La Torre CN seguramente también se construyó con la idea de destacar. Es el símbolo de la ciudad, la joya del horizonte y hasta hace unos 20 años era el edificio más alto del mundo. Quien tiene la oportunidad de trabajar aquí ya ha llegado a lo más alto, piensa Ana, con toda modestia, porque durante el día sirve bocadillos y bebidas a cientos de turistas. Por la noche, tiene que limpiarlo todo junto con sus colegas. Entonces, aquí arriba se está casi en soledad y Ana es feliz.
4: Aquí me siento como en casa. Somos como una familia, muy unidos. Llevo ya 7 años trabajando aquí en la Torre CN y esto me llena en todos los sentidos.
2: Ana tiene 27 años. Considera que haber nacido en Toronto es un regalo de sus padres.
4: Mis padres nacieron en Grecia. Son de un pueblito muy pequeño y en algún momento decidieron venir a Toronto, casarse y empezar una vida completamente nueva. Es una historia de película. ¿Cómo lograron establecerse en esa ciudad tan grande?
2: A Ana le encanta Toronto, sobre todo desde las alturas. Le basta saber que ahí abajo está todo.
4: Todas las noches tengo este ritual de asomarme a la ventana. Poder ver toda la ciudad desde la mejor perspectiva es mi mayor recompensa. Y de verdad lo mejor de mi trabajo.
2: Saliendo de la ciudad por la autopista que bordea el lago Ontario, se llega al lugar que los habitantes de Toronto solían llamar la central eléctrica de su ciudad. Pasando junto a las viejas turbinas, el ascensor me lleva al corazón de la antigua central hidroeléctrica. Y ahí me espera Linus. Él iluminó el túnel para los visitantes.
5: Hey, Linus.
2: ¡Hola, Linus! ¡Se ve realmente hermoso!
0: He intentado con mi diseño de iluminación, es decir, con este azul, reflejar el color del agua, porque este túnel siempre estuvo lleno de agua. Por aquí pasaban 3 millones de litros por minuto después de generar la electricidad.

0: of water going after it created the electricity.
1: Una nueva y moderna central hidroeléctrica situada muy cerca sigue generando la electricidad para el área metropolitana de Toronto, explica Linus. Pero en lugar de hablar de alta tecnología, prefiere mostrarme lo que más le llama la atención.
2: ¡Wow!
3: Estas son mis queridas cataratas del Niágara. Las iluminé.
1: Hace 30 años, a Linus le encargaron diseñar la iluminación de las cataratas y desde entonces se encarga de ello noche tras noche.

0: Están iluminadas con precisión de un extremo al otro, de modo que solo ellas brillan. Delante, la luz se va difuminando poco a poco. Llevo 30 años como jefe de iluminación y sigo aquí, maravillado, pensando que yo mismo he creado esto, y luego me digo, no tengo un trabajo, sino un pasatiempo por el que me pagan bien.
1: A lo largo de los años, Linus ha ido perfeccionando la tecnología. Cientos de luces LED crean juegos de colores de todo tipo.

0: En la sala de control, su colaborador Jean maneja el panel y cambia los colores a su gusto. ¿Cuál es tu color favorito?
1: No tengo un color favorito, pero mi efecto favorito es el arco iris.
0: Más de 20 millones de visitantes vienen aquí cada año. Jean está contento de vivir aquí.
1: Cuando llego a casa, dejo la ventana abierta y el sonido del agua me arrulla hasta que me duermo.
0: Desde el punto de vista económico, las cataratas son una de las atracciones turísticas más importantes de toda América del Norte. Y eso es lo que hay que mantener, opina Linus.
2: Estoy dispuesto a sacrificar mis horas de sueño por las cataratas del Niágara. De verdad que hago todo lo posible para que el arco iris brille con todo su esplendor. Me encanta ver a la gente ahí abajo sonriendo y sonríen cada vez que cambiamos los colores aquí.
0: Y mientras Linus disfruta de la brillante obra de su vida, volvemos al centro de la metrópoli. Aunque aquí todas las culturas parecen mezclarse sin esfuerzo, llama la atención que en Toronto haya algunos barrios en los que las comunidades tienden a cerrarse. Cada persona lucha por integrarse, porque el éxito y la aceptación de los propios son más importantes. Y eso también se nota en el Muscle Mecca, en pleno barrio indio. Aman creció aquí y con su propio gimnasio ha cumplido su sueño.
3: De adolescente no podía permitirme ir al gimnasio, así que iba al templo que tenía una sala de pesas y entrenaba allí una o dos horas. Luego hacía algún servicio en el templo, lo que llamamos seva, como limpiar o barrer, para pagar, por así decirlo, la cuota de socio y aportar algo a la comunidad. Ser grande, ser fuerte. Eso siempre ha sido un símbolo de estatus para nosotros.
0: Los padres de Aman se mudaron a Toronto desde el norte de la India. La familia pertenece a la comunidad religiosa Sikh, que tiene reglas estrictas, como por ejemplo, que en principio no se puede recortar la barba. Sin embargo, el entrenamiento de fuerza cumple totalmente con las normas, nos explica Aman. Por eso hay tantos Sikhs entrenando con él.
3: En nuestra religión, lo importante es luchar contra las injusticias. Por eso se dice, sé lo suficientemente fuerte como para defender a tu mujer y a tus hijos. Aunque tal vez no siga todas las normas de mi religión, intento mantener en alto nuestra cultura y nuestros valores siempre que puedo.
0: Su estudio está abierto las 24 horas. Solo así puede ser competitivo en una metrópolis moderna.
3: Por lo general, por la noche vienen entre 2 y 5 personas por hora, incluso entre las 3 y las 6 de la mañana. A esas horas, los demás gimnasios ya están cerrados. Hoy en día, para muchos, el trabajo ya no es solo de 9 a 5. Hay gente que trabaja hasta tarde en Uber Eats, en restaurantes o en turnos largos y no llega a casa hasta la noche. Ese es entonces su único momento libre.
0: Lo que los une aquí, dice Aman, es la fe en el éxito a través de la fuerza y la fuerza del éxito. Y aunque en realidad nunca tiene tiempo libre, se ofreció a dar un pequeño paseo por su barrio más tarde esa noche. Pero por muchas oportunidades de éxito que haya en Toronto, si miras más de cerca, también se ven los que han fracasado. Uno de ellos es David. Hace 10 años siguió la promesa. Vino de Georgia y buscó aquí un nuevo hogar.
4: Aquí vivo, debajo del puente, en el centro de Toronto.
0: No es un hogar, sino más bien un refugio bajo ese acceso abandonado a la autopista que comparte con otras personas sin hogar. Él duerme durante el día, porque por la noche tiene cosas que hacer, explica David. Cosas que le resulta más fácil hacer al amparo de la oscuridad. Al principio de nuestro encuentro, no está seguro de si quiere que nos quedemos ahí con la cámara toda la noche. Por eso, primero va a su lugar favorito.
4: Mira, así es como me imagino un edificio del futuro. Todo verde. Todo está cubierto de plantas donde antes solo había hormigón.
0: A David le encanta la arquitectura todavía. Trabajaba aquí como especialista en construcción con estructura de madera, pero en algún momento perdió el trabajo y empezó con el alcohol y las drogas. Tras el divorcio, no tardó mucho en acabar en la calle, pero volver a su tierra natal ni se le pasa por la cabeza. ¿Qué te retiene en Toronto?
4: Toronto es una metrópolis enorme, donde vive gente famosa y rica. Y la basura de Toronto es mi suerte.
0: Lo que quiere decir con eso lo mostrará más adelante, cuando tenga más energía. Es la droga fentanilo la que lo hace caer una y otra vez en una especie de microsueño. Aunque el problema del fentanilo en Toronto aún no es tan grave como en las grandes ciudades de Estados Unidos, su consumo está aumentando constantemente también aquí. Más de 15,000 personas viven en la calle en Toronto como David. El número se ha duplicado en los últimos años y las autoridades locales hablan de una crisis grave. La culpa la tienen los precios en alza y la falta de vivienda, ya que la metrópoli crece a pasos agigantados. Pero parece que los políticos no encuentran una solución. Según David, solo se avergüenzan de que formen parte del paisaje urbano.
4: Nosotros, las personas sin hogar, estábamos en el parque, pero nos echaron de ahí sin razón. No sé por qué. Todas las personas sin hogar siempre están en el parque. Aquí no hay parque, así que debería estar bien. A ver cuándo vienen a echarnos de aquí.
0: ¿Qué deseas?
4: Deseo felicidad y alegría, pero eso no se puede comprar en el supermercado.
0: David necesita un descanso. Más tarde, esa misma noche, quiere volver a vernos cuando salga de viaje de negocios. A solo unos metros de distancia, detrás de una de esas fachadas relucientes, se celebra una fiesta muy especial. Se reúne la gente del mundo del arte y la moda, lo que significa una noche de grandes negocios para Sally. Sally es una influencer de moda en Toronto.
5: Tienes que conocer todas tus curvas.
0: Pero esa no es la única clave del éxito de Sally a la hora de lograr que las marcas le paguen por llevar su ropa y asistir a eventos.
5: Se trata de cultivar relaciones y ser auténtica. Pongo lo que me apasiona en primer plano, porque eso es lo que buscan las empresas y el público objetivo. Siempre lo tengo presente.
0: Sally quiere mantener su estatus de chica de moda. Los grandes diseñadores están aquí, los editores de revistas de moda, y cada saludo es un nuevo.

0: Dado que Sally marca tendencias en Toronto, su buen amigo Jamie está encantado de recibir consejos.
1: Pruébatelo. Pónmelo en el brazo. Eso es lo que quiero ver. Sé creativo. Prueba cosas nuevas, aunque parezca casi un disfraz.
0: Sally observa la pasarela con mirada experta.
1: Este desfile estuvo genial. De hecho, ya me puse en contacto con el diseñador porque las prendas me gustaron muchísimo.
0: Parece que esta noche nadie puede detener a Sally. Es difícil seguirle el ritmo, ya que siempre está rodeada de gente.
2: Me fascina absolutamente todo de ella. Las lentejuelas, el pelo, todo el conjunto. Me encanta ella.
0: Somos como Nueva York, pero más amables, dicen todos aquí con total convicción.
1: He viajado mucho y es realmente difícil encontrar en otro lugar esa mezcla de culturas que se vive en Toronto. Estoy muy orgullosa de eso.
2: Aquí se trata simplemente de la comunidad, de la individualidad, sin juzgar. El mundo de la moda en Toronto es realmente una comunidad muy unida.
0: Y por eso, Sally tampoco tiene ninguna intención de irse de aquí.
1: Creo que hay muchas empresas, redes y públicos que se centran mucho en su país de origen, es decir, Canadá. Quiero seguir forjando más relaciones precisamente aquí.
0: Sally no quiere revelar cuánto gana. Seguramente podría permitirse el champán de la noche, pero cuando la música sube, Sally se va a casa. Dice que es mejor para la piel. Para David, en cambio, su ronda de negocios no empieza de verdad hasta pasada la medianoche. Para nuestro nuevo encuentro, ha tomado prestada una bicicleta con remolque. Asegura que no va a robar nada. Él es más bien un coleccionista, aunque eso no esté permitido en todos los lugares. Primera parada, la aspiradora del estacionamiento. David busca joyas u otros tesoros que se hayan aspirado por error, pero esta vez solo encuentra unas monedas.
3: Hoy no hay mucho.
0: Su próximo destino, los contenedores de basura del patio trasero de un complejo de apartamentos. David practica lo que se conoce como dumpster diving, es decir, bucear en la basura. Sin embargo, puede ser un delito, como violación de la propiedad o robo, dependiendo del lugar y las circunstancias. Por experiencia, David sabe que la gente tira las mejores cosas.
3: Aquí vive gente que solo tiene aquí su segunda residencia. Se quedan un mes y luego lo tiran todo. Es un buen jabón. Sí, aquí les encantan los productos de lujo caros. Cuando me quedé sin hogar, lo había perdido todo. Ahora vuelvo a tener todo lo que necesito, pero no tengo dinero.
0: Y así, David se dirige a su siguiente parada, la tienda de vitaminas, como él la llama. Allí nos volveremos a encontrar más tarde. Se los conoce como la plaga más linda de Toronto. Y es que con unos 100.000 ejemplares convierten a Toronto en la capital mundial de los mapaches. La ciudad intenta por todos los medios mantenerlos fuera del centro, pero incluso logran abrir los botes de basura con cerrojo.
2: Pequeños pandas de la basura. Así es como los llama la gente por aquí.
0: Y así es como ahora existe esta unidad especial de 24 horas dedicada a los mapaches. Shil está en el turno de la noche. Sabe mucho sobre animales. creció en una gran

0: granja cerca de la ciudad. Ahí fue donde recibí mi educación sexual. Mi padre me enseñó cómo se aparean los caballos. Él siempre encontraba animales que luego rescataba. Creo que de ahí viene mi amor por los animales. Ahora tenemos dos animales a bordo y hemos recibido como seis llamadas. La gente llama a Shil cuando un mapache les está causando problemas o intenta instalarse en su casa. Shil tiene que atrapar a los animales y llevarlos al refugio. Los que están sanos se devuelven al medio natural y los que están enfermos se llevan al veterinario. Pero en este caso, la persona que llama no tiene ningún problema con mapaches. Vio un conejo blanco.
1: No creo que sea salvaje. Es manso.
2: You guys want to stand there?

0: Lo tengo. Gracias por llamar. Es realmente muy lindo. ¿Desde cuándo está aquí?
1: Creo que ya hace meses.
0: ¿De quién es este conejo?
2: Nadie responde.
1: Aquí hay zorros y otros animales salvajes. Te volveré a llamar si veo más conejitos como estos por aquí.
2: ¿Así es la vida nocturna de Toronto?
0: Sí, es increíble. Sobre todo que haya gente dispuesta a ayudar por la noche. Seguramente ahora está un poco asustado, ya que fue una persecución estresante. Pero ahora va a ir al refugio y pasará el resto de la noche muy bien. Estará calientito y le darán de comer. Tenemos otra llamada por un mapache.
2: Ya veremos más adelante si Shin lo atrapa. Por ahora, el camino nos lleva hasta Dylan, que vive a la vuelta de la esquina y está en su jardín. Para Dylan, es la noche del año más esperada. Dylan tiene 17 años y es un fanático del hockey sobre hielo desde que era pequeño. Cada invierno, junto con su amigo Will, construye su propia pista de hielo.
3: Es realmente genial. Hay suficientes pistas públicas, pero también es genial entrenar a solas. Tengo un tiro súper potente y preciso, y eso se lo debo a mi pista de hockey sobre hielo.
2: Les lleva 3 horas armar la estructura, pero la pista aún está lejos de estar terminada.
3: Se necesitan al menos 4 o 5 días seguidos con temperaturas por debajo de los 6 grados bajo cero. Si no, el agua no se congela del todo. Aquí vamos añadiendo capa tras capa de hielo. Así que nos levantamos todas las noches a las 2 a.m., incluso los días de escuela.
2: Cuando era más joven, Dylan quería ser profesional. Como casi todos los chicos canadienses, dice, su mamá siempre lo apoyó. Lo llevaba todos los días al entrenamiento y a los partidos y le compró el equipo para la pista de hielo en el jardín.
1: Mira aquí, ya son las 11 de la noche.
3: Por eso nos odian los vecinos. Yo diría que es un descanso genial del colegio. Es genial tener un lugar privado para entrenar. Siempre tengo amigos por aquí. Jugamos uno contra uno, se nos ocurren las locuras más salvajes. Contacto total, sin casco. Simplemente un lugar para olvidarse del mundo por un rato.
1: Sobre lo del casco, prefiero no decir nada. Pero me encanta que tenga esa pista de hielo. Son recuerdos para toda la vida. Además, es algo muy, muy canadiense. Al principio la pista no tenía iluminación, pero luego compramos las luces. Y por la noche se ve simplemente precioso, con todo iluminado.
2: Ahora Dylan prefiere estudiar en lugar de convertirse en profesional, pero sigue dándolo todo por su equipo.
3: Nuestro objetivo es ganar el título general de la temporada. Y para eso, aunque no hace falta ganar todos los partidos, sí hay que ganar la mayoría.

0: this year.
1: Y como las horas en la pista de hielo están casi siempre reservadas las 24 horas del día, su partido de esta noche no empieza hasta mucho después de la cena. De vuelta en el barrio indio, Aman y sus amigos nos invitan a cenar. Comida india, claro, no muy lejos del gimnasio. A Aman no le resulta fácil relajarse. La presión por el éxito lo persigue constantemente.
2: Como hijo de inmigrantes, tienes que esforzarte al menos tanto como tus padres, o mejor aún, más. Si no, de alguna manera te consideran un fracasado. Tienes que dar al menos un paso más allá. Es un problema realmente grande con el que tenemos que lidiar.
1: Incluso mientras come, Aman no deja de pensar en el negocio. Tiene que echar un vistazo rápido para ver si todo va bien en el estudio. Las cámaras de vigilancia le muestran cada rincón.
2: Si alguien logra robar una máquina que pesa casi 7 toneladas, se la ha ganado.
1: Sus amigos logran convencer a Aman de que vaya a jugar unos bolos, para que se relaje un poco. Los bolos no son precisamente algo típico de la India, pero a Aman le encantan. Y en realidad también le encanta su Toronto, su Canadá.
2: En primer lugar, soy canadiense. Puede que sea indio, punjabí o sikh, pero nací aquí. Y aquí podemos conservar nuestra identidad y mostrar quiénes somos. No me imagino viviendo en ningún otro lugar.
1: La noche de luna llena tiene un significado especial para él. Y es que Quinn también se vio muy influenciado por sus antepasados. Pero ellos no emigraron, ya estaban aquí. Quinn desciende del pueblo indígena Anishinaabe y creció en contacto con la naturaleza en el norte de Toronto.
3: El cielo te deja sin aliento. En cuanto sales de la ciudad, te das cuenta de lo pequeños que somos, de lo grande que es el universo y de cuántas historias hay ahí afuera.
1: Y su arte retoma estas historias. Estas pinturas están expuestas en una nave industrial abierta, sin techo, accesible para todos. La luna es el motivo central.
3: A la luna llena la llamamos Nokomis. Es decir, abuela luna, Nokomis Gisis, está conectada con los ciclos de la Tierra. Y eso nos ayuda a fijar las fechas de nuestras ceremonias tradicionales y también las estaciones del año, ya que nos guiamos por el calendario lunar.
1: Quinn vive en un constante tira y afloja entre la tradición y la modernidad.
3: El arte me conecta con mi cultura. Me permite sumergirme en nuestras historias, porque el problema es que en la ciudad no siempre vivo del todo según nuestra tradición.
1: Quinn se ve sobre todo como un puente entre las personas y las culturas aquí en Toronto. Y gracias a su arte, también ha encontrado su lugar en la sociedad.
3: Estoy muy orgulloso de poder dar más visibilidad a mi cultura indígena a través de mi arte. Donde hoy se encuentra Toronto, también vivían pueblos indígenas. Y odio y amo la ciudad al mismo tiempo. Digamos que podría vivir sin las multitudes.
1: A Shil tampoco le molesta vivir lejos de las multitudes.
4: Hola, soy Jill, del Servicio de Control de Animales de Toronto. Voy de camino a ver a ese mapache. ¿Podrías llamarme?
1: El mapache lleva ya horas en el jardín de esta familia. Podría estar enfermo y contagiar al perro.
4: Veo unas garras muy afiladas.
1: Y por la mirada, Shil se da cuenta de que el animal está re

0: realmente enfermo. El virus es realmente muy contagioso, así que no queremos que se lo pase a otros animales silvestres o incluso a los perros, porque lamentablemente los perros también pueden contagiarse.
1: Estaba súper letárgico. Caminaba muy lento y cuando levantaba la vista, sus ojos tenían un aspecto tan raro que ya se notaba que estaba enfermo. Por eso no me atreví a sacarlo a pasear.
0: Por si acaso, mejor llama al veterinario por lo de tu perro. Más vale prevenir que curar. El mapache también tiene que ir al veterinario. Shin lo llevará más tarde. ¿Qué te gusta más de Toronto, la naturaleza o la vida nocturna?
2: La vida silvestre, claro. Hace 6 años habría dicho la vida nocturna, pero hoy en día es la vida silvestre de aquí.

0: David vuelve a aparecer en el lugar que él llama su tienda de vitaminas. Son los contenedores de basura de un complejo residencial de lujo con supermercado. Apesta a frutas y verduras podridas. Pero incluso aquí, David encuentra lo que busca.
1: Me encantan las bananas. Muchísimo. A veces tienen que echarme de aquí, pero no dudaría en robar bananas.
0: David intenta mantener el buen humor y la dignidad. Explica que aceptó que lo siguiéramos con la cámara para que él y otras personas sin hogar sean visibilizadas.
1: Hace 2 semanas, encontré a uno de los nuestros. Estaba muerto. Nadie había ido a buscarlo. Y no sé, la forma en que la sociedad trata a las personas sin hogar simplemente no está bien. Yo diría que las personas sin hogar son, ante todo, personas. Las personas sin hogar no son animales.
0: David ha juntado comida suficiente para esta noche. Quiere compartir sus tesoros con otras personas sin hogar. En el parque, donde antes tenía una tienda de campaña, se reúnen de vez en cuando. Esta noche son viejos conocidos. Se alegran por el pequeño festín y David se siente feliz por un momento.
1: Eso es alegría. Cuando ella sonríe, yo también tengo que sonreír. Sí, eso es alegría. Cuando compartimos la comida, lo compartimos todo.
0: Al otro lado de la ciudad, las cosas se ponen serias para Dylan y su equipo.
2: Presten atención, concéntrense. Es evidente que hoy hay distracciones, pero no dejen que nada los distraiga. Vamos a jugar nuestro partido de hockey con todo nuestro empeño.
0: Y darlo todo también significa, a veces, dejar de lado la discreción canadiense y sacar los codos. Al fin y al cabo, está en juego la Copa de la Liga. Dylan tiene que ir al banquillo de penalización.
3: El tipo acaba de intentar pegarme. No sé qué está pasando aquí. Yo me porto bien y él se pone agresivo. No podía dejar pasar algo así, ¿sabes? Nos vamos de aquí.
0: Al final, el equipo de Dylan se impone y el trofeo está al alcance de la mano. Y así, a los chicos solo les falta una cosa, dice Dylan.
3: Nuestros partidos son todo un espectáculo. Pero, por desgracia, no vienen muchas chicas a verlos. Así que, a todas las chicas del norte de Toronto, vengan a nuestro próximo partido.
0: Para la banda latina Six Pa'l Mundo, ahora también se...

0: Juegan prácticamente todo. Ya están en plena acción en el estudio de grabación. Cada nota, cada palabra tiene que salir perfecta.
1: Caramelo, esos besos me ponen melo. Tenemos un odisea entre los dos, enfocado al tatu unido como el yin y el yang. El tercero se marca un pacto. Basta, no me...
0: La nueva canción es una declaración de amor a su Toronto.
2: So basically, we just want to talk about a night in the city.
3: Hablamos de una noche en esta ciudad, donde crecimos. Tocamos reggaetón, vamos a las discotecas, bailamos reggaetón. Esa es nuestra vibra, y la ciudad pide exactamente eso. ¿Quiere reggaetón?
2: Like the city's asking for reggaeton. That's why it says Toronto pide reggaeton.
3: Y luego son las 6 de la tarde. Eso somos nosotros. 6 para el mundo y tenemos una misión.
0: Reservaron toda la noche aquí en el estudio de grabación más famoso de Toronto. Están convencidos de que el éxito se respira en el aire.
2: The World Cup. Ay, casi mete la blanca. No, please.
4: Lo que hace que esto sea único es el sonido característico de Drake, con esos tonos oscuros y graves, un sonido tan rico. Soy un gran fan de eso, así que trato de incorporar ese sonido también a nuestra canción.
3: Mis ídolos han grabado aquí. Shawn Mendes y Justin Bieber han grabado sus canciones aquí. Y además, son de Canadá. Poder estar aquí es increíble. Saber que Drake durmió en ese sofá de allá. Oye, hasta Prince ha grabado aquí. Estar aquí es realmente un privilegio.
0: Esta noche en Toronto termina con una banda joven que es un ejemplo perfecto de lo que define a este crisol de culturas. La búsqueda del éxito con franqueza y alegría de vivir, pero también con fuerza y perseverancia. En un lugar que hace que a tanta gente de todo el mundo le resulte fácil llamarlo hogar.

0: Para ella no fue suicidio. Aynur Kocak está segura de que su hermana jamás se habría tirado del balcón. Pero el sistema judicial turco lo considera un claro suicidio. Al igual que la mayoría de las casi 300 mujeres que se precipitan cada año desde ventanas.
1: Enfoque Europa. 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
2: Ineficaces e inhumanas. Las prisiones en Alemania tienen mala reputación. La tasa de reincidencia es alta y las condiciones suelen ser miserables. El modelo noruego muestra otra forma de hacerlo, pero para implementarlo se necesita un cambio radical de mentalidad y más dinero. Castigos sin rejas, alternativas más eficaces que la prisión.
1: En 75 minutos.

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0: Venezuela atraviesa horas de angustia tras los fuertes terremotos que han sacudido al país mientras la actividad sísmica continúa. La cifra oficial de fallecidos supera los 1.400 y aún hay decenas de miles de desaparecidos. En medio del dolor también surgen rescates sorprendentes y una solidaridad admirable. Venezuela ha recibido a más de 1.600 rescatistas internacionales. Bienvenidos a esta nueva edición de DW Noticias. Soy Ana Plasencia en Berlín. Casi 7 millones de personas podrían verse afectadas por los dos terremotos registrados en Venezuela que han causado al menos 1.430 muertos y provocado decenas de miles de desaparecidos, según estimaciones de la ONU. Familiares y voluntarios buscan como pueden para encontrar sobrevivientes mientras crecen las quejas por la falta de apoyo gubernamental. Venezuela vive una tragedia sin precedentes. En el cuarto día después de los dos devastadores terremotos del miércoles, el país lucha por rescatar a personas atrapadas aún debajo de los escombros. Según el balance del gobierno, más de 1.400 personas han perdido la vida y hay más de 3.000 heridos. Pero el dato más preocupante e impactante es que aún habría más de 50.000 desaparecidos. Mientras siguen llegando equipos de rescate de todo el mundo, el Estado venezolano y la sociedad civil intentan llegar con ayuda a las zonas más golpeadas por los sismos.
1: Venezuela entró este sábado en su cuarto día de emergencia tras los devastadores terremotos del miércoles pasado. Los fuertes sismos sacudieron a 7 estados del país, aunque el más afectado sigue siendo el costero de La Guaira, donde al menos 100 edificios han colapsado. El gobierno encargado anunció la movilización de más de 100 equipos de maquinaria pesada y el despliegue de 11.500 funcionarios de seguridad de distintas instituciones. Además, el gobierno confirmó este sábado la continuación del cierre de accesos y la militarización del estado de La Guaira, con la intención de asegurar el entorno para los equipos de rescate y prevenir riesgos sanitarios adicionales. A ellos se suman más de 1.600 rescatistas internacionales de numerosos países que buscan contrarreloj a sobrevivientes bajo los escombros. Sin embargo, en muchos lugares de La Guaira, la población busca solo con sus manos a sobrevivientes y ruegan porque lleguen equipos de apoyo especializados en labores de rescate.
2: Ahí todavía hay gente, necesitamos maquinaria. Que hay personas, pero no hay maquinaria, por favor, por favor.
3: Necesito que las maquinarias lleguen.
4: Empresa privada,
3: planta,
4: que tengan máquina,
3: lo que
4: máquina
3: sea,
4: grande, máquina
3: privado, pesada, público, lo que sea, internacional y nacional. ¿Por qué? Porque aquí no hay ni siquiera una planta eléctrica para prender un taladro que hay ahí. Necesitamos el apoyo, hermano, el apoyo, por favor. Gracias.
1: Expertos afirman que muchos de los edificios colapsados fueron construidos sobre suelos blandos, lo que agrava el peligro en caso de terremotos. Tras un sismo letal en 1967, el gobierno venezolano tomó medidas para actualizar los códigos de construcción, pero no está claro cuántos edificios se adaptaron para cumplir la normativa.
5: No es la capacidad para una placa de un edificio de 12 pisos. Para eso se hace el diseño estructural y el ingeniero tiene que calcularlo. Eso es lo que se busca cuando se hace una estructura, pero no debería estar revestido con cabilla de media. Debería estar revestido con una cabilla de 3 cuartos o de 1 pulgada. No deberían tener ese tipo de cabilla en esa base.
1: Mientras la ayuda internacional sigue llegando, la ONU alerta que hasta 6,8 millones de personas podrían verse afectadas por los peores terremotos en Venezuela de las últimas décadas.
0: Pues sí, cuando ya entramos en ese cuarto día después de esos potentes terremotos, la ira y la impotencia de los venezolanos es cada vez más palpable. Elizabeth Hostos en Caracas. Elizabeth, acércame por favor a la situación actual en cuanto a las labores de rescate, cómo funcionan la coordinación y además después de que se hayan vivido nuevas y fuertes réplicas.
6: Sí, Ana, un saludo especial para ti y tu audiencia. En efecto, en la madrugada hubo réplicas que afectaron fundamentalmente al oeste de Caracas algunas edificaciones que ya estaban sentidas con el terremoto del día jueves. No obstante, toda la ayuda, todo el foco está hacia el estado La Guaira porque hay una cifra muy importante de fallecidos, de edificaciones.

0: comunicaciones prácticamente destruidas, y entonces están allí haciendo todo lo posible porque llegue la ayuda internacional que recién llegó ayer en la madrugada del día viernes. Entonces hay mucha preocupación porque cada día que pasa, cada minuto que pasa es crucial para la recuperación de víctimas. Ya van casi 96 horas de esta tragedia, Ana. Así que todos están dedicados a La Guaira, aun cuando hay otros puntos del país que por supuesto están siendo atendidos, pero lentamente, Ana.
1: Elizabeth, durante una locución, la presidenta interina Delcy Rodríguez dijo que el estado de La Guaira está militarizado para garantizar la seguridad. Pero siguen llegando, por otro lado, denuncias de la falta de ayuda gubernamental. ¿Cómo describen los vecinos la situación? Y me pregunto si hay presencia militar en las calles, ya sea en La Guaira o en otras zonas del país.
0: Sí, Ana, en efecto, la denuncia vecinal ha sido fundamental para documentar lo que está pasando en el estado de La Guaira, ya que las vías de comunicación están bastante precarias como para acceder a ellas. Además, el gobierno bloqueó las vías y tiene un control estricto de quién entra y quién sale desde la madrugada de este sábado. En este caso, la presencia militar ha sido bastante tímida, al menos en Caracas, en donde hemos constatado que en el este y en el oeste de la ciudad, las labores de rescate y de recuperación ha sido de parte de funcionarios civiles como Protección Civil, como los bomberos, como funcionarios de las alcaldías y valerosos ciudadanos venezolanos que se han incorporado masivamente con martillos, cinceles, con sierras eléctricas, con palas para tratar de sacar de los escombros a sus compatriotas. Y también en el estado de La Guaira, la mayoría de la actividad de rescate ha sido de civiles y, por supuesto, la ayuda internacional que está llegando poco a poco, pero está llegando y se están salvando vidas, aunque la gente sigue muy desesperada, por supuesto, Ana.
1: De eso quiero hablar ahora, de esa ayuda internacional que ya has dicho se ha puesto en marcha. ¿Está llegando a los puntos donde más se necesita o hay aún problemas de acceso, de coordinación?
0: Sí, había algunos problemas de coordinación denunciados en medios de comunicación que responsablemente han señalado que por lo menos en el estado Falcón no ha llegado la ayuda necesaria y hay mucha gente que todavía en este instante pide ayuda. Es un estado costero, también en el estado Carabobo, donde hubo el epicentro del sismo. La ayuda está focalizada en Caracas, en La Guaira y están llegando, incluso hace unos minutos llegaron delegaciones de Europa. En todo caso, ya el gobierno está activando mecanismos de coordinación desde la madrugada de este sábado en una oficina especial habilitada aquí en Caracas, cosa que no se habilitó a principios de esta tragedia. Fue un hecho sobrevenido y el gobierno estuvo bastante desprevenido para atender esta situación, Ana. Lamento decir esto.
1: Muchísimas gracias. Estaremos pendientes de cómo transcurren las próximas horas. Elizabeth Hostos, como siempre, un placer. Un saludo hacia Caracas.
0: Gracias a ti. Hasta pronto.
1: Ya lo comentamos, el estado costero de La Guaira se ha convertido en el símbolo más crudo del desastre en Venezuela, con edificios colapsados y miles de personas atrapadas entre montañas de escombros. Allí, a solo 30 kilómetros de Caracas, rescatistas, vecinos y voluntarios trabajan sin descanso, pero la población denuncia falta de ayuda y apoyo de las autoridades. El gobierno venezolano restringió este viernes, además, el acceso a La Guaira con el argumento de que la llegada masiva de voluntarios podría obstaculizar las labores de búsqueda y salvamento. Venezuela es uno de los territorios más sísmicos del Caribe. Se encuentra justo en ese límite entre dos placas tectónicas y está atravesada por tres fallas principales: Boconó, San Sebastián y El Pilar. Esto hace que el 80% de la población viva en zonas de alto riesgo sísmico. Tenemos en el estudio al historiador venezolano Tomás Straca. Señor Straca, bienvenido al estudio. Gracias por estar con nosotros.
2: Gracias a ti por la invitación.
1: Señor Straca, miles de viviendas fueron levantadas en áreas de alta peligrosidad sísmica. ¿Había conciencia histórica de este riesgo?
2: Sí, había una idea bastante clara de los niveles de peligro que podía haber ocurrido, que se podían correr en las zonas en las que actualmente, por lo que he visto desde acá, concentran los mayores niveles de desastre. Lo había por estudios geológicos, lo había por el deslave de Vargas que hubo en el año 99, hace 30 años, que, bueno, que fue producto de otra cosa, por una crecida de ríos, había llevado también a una situación de tragedia, y lo había por lo que conocemos de los terremotos en el pasado. habría que estudiar exactamente qué fue lo que salió tan tremendamente mal en estas edificaciones. Yo no estoy allí, yo no estoy supervisándola, no puedo dar una respuesta,

0: pero sea lo que sea que pasó, no debió haber ocurrido por desconocimiento de que podía ser peligroso construir en esas zonas.
1: Y sé que usted es historiador, pero sí me pregunto qué factores pueden explicar, cree usted que explican que edificios construidos hace no tanto ya no existan.
0: La verdad, uno puede solamente hacer conjeturas, ¿no? Esto va a comenzar a ver ahorita seguramente estudios que vayan a hacer. Estaba viendo ahorita
1: en el informe.
0: Bueno, lo que explicaba uno de los rescatistas cuando vio la placa. Algo ocurrió en la construcción. También hay otra cosa que es una variable que no se puede dejar de lado, que la magnitud de lo que ocurrió es muchísimo más grande de lo que había ocurrido hasta el momento, salvo tal vez en el terremoto de 1812, que sí fue también un doblete, fueron dos terremotos, uno después del otro, y tuvo consecuencias tan catastróficas como estas en muchas ciudades del país, y particularmente en Caracas y también en Vargas, ¿no? Probablemente un terremoto que no hubiera sido tan catastrófico, o si hubiera sido uno solo, un terremoto de 6 grados, como lo que normalmente ocurren, a lo mejor no hubiera sido tan grave.
1: Y en este caso, además, el segundo terremoto fue más potente y sigue habiendo una actividad sísmica intensa.
0: Todo el tiempo.
1: Desde una perspectiva histórica, ¿cómo se reparte la responsabilidad entre la naturaleza y las decisiones políticas? Es decir, ¿puede hablarse solo de una tragedia natural o también de una tragedia política que se ha manifestado a lo mejor en la figura de estos dos terremotos?
0: Los desastrólogos que estudian el tema de los desastres naturales, los historiadores que estudian el tema de las tragedias, dicen que ninguna tragedia es natural, toda tragedia es social, porque un terremoto en sí mismo es un fenómeno natural, que eso no es ni bueno ni malo, es como el viento, como el cauce de un río. Son las decisiones de los humanos lo que convierten eso en algo trágico, bien sea por ignorancia, bien sea por la razón que sea, tu decisión de vivir en un sitio determinado o tu decisión después de haber tenido un conocimiento acumulado de emplearlo o no hacerle caso o simplemente no estudiar lo suficiente frente a él. Así que toda tragedia siempre es social. Y eso sea en su contenido, por la gente muerta también.
1: ¿Hasta qué punto esta tragedia evidencia además la vulnerabilidad de los servicios públicos en Venezuela? En 27 años de gobierno hay una infraestructura de carreteras y autopistas preparada, por ejemplo, para transportar toda esa maquinaria pesada que se necesita a las zonas afectadas.
0: Esto no lo podría decir con respecto a las autopistas y carreteras. Tengo entendido que la autopista para Caracas-La Guaira y las maquinarias pueden llegar, que el problema no está allí. Problemas puede haber en dos cosas que se me ocurren inicialmente, pero seguramente va a haber muchos más. ¿Qué se consiguen cuando llegan a los hospitales las personas que son rescatadas? Ese es un primer nivel de problema. Allí hay un nivel de vulnerabilidad importante. Y lo segundo va a ser el proceso grande, enorme de la reconstrucción. No solamente en estas dos zonas de La Guaira, donde vemos las imágenes más espectaculares, que es donde se concentran las demoliciones. En todo el estado, en todo el país, hay un montón de casas que no se demolieron, que no se cayeron, que no colapsaron, pero que han necesitado postes y infraestructura pública que va a necesitar una reparación para que sea funcional. Allí creo que se va a ver los niveles de capacidad del estado de respuesta.
1: Una última pregunta me gustaría hacerle. ¿Qué lecciones históricas deberían guiar esta reconstrucción?
0: Primero, todo lo que ha arrojado la historia sísmica, todo lo que se ha estudiado al respecto es algo de absoluta importancia para el establecimiento de normas y también para el conocimiento de quienes planifican y llevan adelante la construcción y el levantamiento de organizaciones enteras.
1: Tomás Traca, historiador, y que nos ha acompañado en el estudio. Ha sido un placer. Muchísimas gracias.
0: Gracias a ti.
1: Gracias. Yeah. Bueno, nos despedimos, como no, en Venezuela y con Venezuela, donde están a punto de cumplirse esas 72 horas cruciales para el rescate de las víctimas que quedaron atrapadas tras los dos potentes terremotos del pasado miércoles. Y como comentamos, sigue habiendo gran actividad sísmica, sismos que han dejado ya al menos 1.430 muertos, más de 3.300 heridos y decenas de miles de desaparecidos. El aeropuerto internacional Simón Bolívar reabrió parcialmente. Está recibiendo vuelos de carga con ayuda. Venezuela ha recibido a más de 1.600 rescatistas internacionales de casi una veintena de países para atender a las víctimas y, como comentábamos, que han comenzado con esas labores de rescate. En medio de la creciente presión, el gobierno venezolano informa que ha distribuido este sábado 2.600 toneladas de alimentos y agua potable en el estado costero de La Guaira, el más afectado, como sabemos, por los terremotos. Seguiremos muy pendientes de toda esta situación. En menos de dos

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3: Júbilo, alivio. Así celebran en Venezuela cada vida que se logra rescatar de los escombros. Son instantes de alegría en medio de las imágenes más desoladoras que nos llegan desde ese país. Edificios en ruinas, calles convertidas en polvo, familias que lo han perdido todo y de vez en cuando una vida que se logra salvar. Caracas, la capital y la ciudad costera de La Guaira son algunos de los lugares más afectados por los potentes terremotos que tuvieron lugar el miércoles por la tarde en ese país. Estamos ante horas críticas porque, de acuerdo con los expertos, las 72 horas siguientes a este tipo de desastres son fundamentales, pues es el tiempo que se estima pueden sobrevivir personas atrapadas bajo los escombros. De manera que a esta misma hora, miles de familias venezolanas viven el drama de ver el reloj correr mientras se aferran a la esperanza. Yo soy Johan Ramírez y ese será el tema de hoy aquí en DW Actualidad en Análisis. Para conocer la última hora de esta tragedia que hoy enluta a toda América Latina, saludo desde Caracas a la periodista Elizabeth Hostos, también desde Caracas al periodista Álvaro Algarra y desde México saludamos a Iván Barrientos Salas, responsable de comunicación y logística de la Brigada de Rescate Topos Tlatelolco. A los tres, muchísimas gracias por estar con nosotros. Bienvenidos al programa. Quisiera comenzar, Elizabeth, contigo. ¿Cómo amanecen las cosas hoy en Caracas, dos días después de estos potentes terremotos que tuvieron lugar en el país?
4: Gracias por la conexión. Un gran saludo para todos. Sí, en efecto, aquí en Caracas hay bastante calma, bastante situación de tensión en relación con posibles réplicas de terremotos. Anoche hubo una más o menos importante y la gente estuvo en alarma. Hay tensión en las calles, la gente está organizándose para comprar alimentos, para comprar agua potable, para cargar combustible. También las personas que están afectadas por esta situación de terremoto, sus viviendas están a la espera de alguna respuesta oficial en cuanto al levantamiento de escombros, por lo que hemos visto ha sido bastante rudimentario al no contar con equipos de alto calibre para levantar escombros en las zonas afectadas acá en la capital. Y entonces estamos esperando alguna respuesta oficial en cuanto a varios temas como refugio, como distribución de alimentación y como el rescate, que ya delegaciones están llegando. Y bueno, es fundamental, la gente está esperando eso con muchas ansias, Johan.
3: Pues lo que me dices, Elisa, me hace eco porque sé de personas, de familias en Venezuela que están por sus propios medios tratando de conseguir maquinaria pesada para retirar los escombros por su cuenta. Esto porque al parecer pues los servicios de las autoridades no están llegando todavía hasta esas zonas afectadas. Álvaro, tú que has estado en La Guaira, una de las zonas más afectadas por el sismo, ¿cómo están las cosas allí este viernes?
5: Hola, Johan. Efectivamente, han sido horas dramáticas para toda la población de La Guaira. Anoche estuve hasta horas de la madrugada y las personas, los rescatistas, las personas que se han sumado voluntariamente a ayudar con picos, con palas, con cualquier herramienta para intentar salvar vidas. Ese es el objetivo. Según indican muchas personas, hay personas ahí adentro bajo los escombros con vida y el objetivo es sacarlas. Ayer vi cómo sacaron a varias personas, también vi cómo sacaban de los escombros niños fallecidos, personas adultas de todas las edades, incluso mascotas sacaron aún con vida de los escombros de La Guaira. Es realmente dramático. Y no solo eso, el temor de las personas que están en las vías, en las costas, es una costa, durmiendo, esperando a la expectativa de alguna ayuda. Me decían, por favor, trae algo de comer, algún pan, alguna arepa, que es la comida de acá, un jugo, porque no tenemos absolutamente nada. Lo perdimos todo. Son imágenes un escenario aterrador, es como una zona de guerra lo que pasó en varios puntos de La Guaira, edificios de 30 metros, de 25 metros que colapsaron y los que están al lado están a punto de colapsar, entonces es una situación bastante dramática, Johan, lo que estamos viviendo en La Guaira. En los próximos minutos voy a ir a otra zona, pero todo se repite, esta lamentable situación. Y el llamado es eso, a colaborar como pueda cada uno, con agua, con papel sanitario, con un pan, algo. Y si puedes voluntariamente sumarte a sacar escombros, también están bienvenidos. Las autoridades están haciendo todo lo que pueden, pero la ayuda humanitaria, la ayuda internacional, no la he visto particularmente, Johan. Estamos a la expectativa. Ya el gobierno nacional anunció que vienen personas de México, que llegaron de México, pero no las he visto. Vienen de Panamá, de Estados Unidos. Anoche también llegó otro contingente. Vamos a ver qué pasa en las próximas horas.
3: Es clave, quisiera que habláramos también más adelante, porque sin duda es fundamental, pero es descorazonador, Álvaro, todo lo que nos estás contando, ese relato de las cosas que has visto allí en La Guaira. Iván, usted es experto en temas de securismo y de rescate. Entiendo que estamos en un momento crítico para las labores de búsqueda de sobrevivientes. ¿Por qué son tan importantes las próximas horas según los expertos?
2: Claro, una vez que ocurre el sismo, en este caso ocurrió a las 6 de la tarde, las primeras 36 horas son importantes porque tiene que ver con las condiciones biológicas de tu cuerpo, fisiológicas. Es decir, se puede quedar sin energía, sin alimento, deshidratarte muy rápido, sobre todo si estás herido y bajo unos escombros. Las primeras 36 horas son vitales, hasta 72 horas podrían ser muy importantes para rescatar cuerpos con vida, pero ya se han rescatado en otras partes del mundo, incluso después de una semana, las personas. Pero estas primeras horas son importantes porque el cuerpo humano no puede estar mucho tiempo aplastado o puede estar atrapado, sino también la parte del agua, la parte de la comida. Hemos visto algunas imágenes justamente a raíz de que los medios están apoyando mucho de personas que están pidiendo auxilio. Y pues lo primero es descomprimirlas para tratar de sacarlas, las personas que estén con vida. Pero sí es importante hacerlo con una forma especializada, porque incluso la pura extracción puede ser riesgosa para las personas. Entonces, sí, evidentemente, todos los vecinos, toda la policía y demás gente que está cercana en las autoridades locales regularmente ayudan, pero sí es urgente, digamos, buscar las personas que tienen más probabilidad de vivir y evidentemente pues sacarlas lo más pronto posible.
3: De manera que estamos en una situación, en una carrera contrarreloj, ¿no? Porque el tiempo entonces va avanzando y esas 72 horas pues se van acabando, lamentablemente. Elizabeth, justamente allá en Caracas, ¿cómo avanzan las labores de búsqueda y de rescate?
4: Sí, hemos visto desde ayer hasta última hora de la tarde que sigue llegando gente a título personal, empresarios del sector construcción, me llamó la atención, llegaron con algunas herramientas más especializadas para cortar cabillas, vigas, hierro y golpear paredes que están ya prácticamente afectando a ciudadanos que están debajo los escombros, pero como señalaba el experto de México, es un tema de técnica, de cómo hacerlo bien para no afectar la vida de las personas que están allí. Hay una extraordinaria voluntad, una extraordinaria resiliencia de los venezolanos que prácticamente a martillo y a cincel están colaborando e interviniendo, por lo menos en el sector de San Bernardino, donde un edificio bastante alto fue totalmente destruido por el terremoto. También en el municipio Chacao, en Bellocampo, en una edificación que ha sido parcialmente destruida, esta gente a título personal y esperando más maquinaria de parte del Ejecutivo o de la donación internacional. Es una carrera contra el tiempo, ciertamente, y felizmente se han rescatado varias víctimas, lo hemos podido constatar anoche, Johan.
3: Sí, las imágenes son sin duda conmovedoras porque es una pequeña luz de esperanza en medio de tanto

0: Esta desolación, como decíamos antes, Álvaro, se han rescatado algunas personas, pero también se han confirmado nuevas cifras de víctimas fatales por parte de las autoridades venezolanas. Por favor, confírmanos cuáles son esos números y dinos también algo que hasta ahora no se ha mencionado mucho. Háblanos de los desaparecidos. ¿Se está hablando de desaparecidos en La Guaira, por ejemplo, donde has estado, en la ciudad de Caracas, en la capital?
1: Totalmente, Johan. Las cifras hasta ayer eran 186. Hace minutos la presidenta interina del país, Delcy Rodríguez, anunció que subió a 589 personas oficialmente fallecidas. Pero seguramente eso asciende en el transcurso de las horas, Johan, porque el escenario en La Guaira es una tragedia. Y lo de los desaparecidos es totalmente cierto. Ayer, mientras estuve en uno de los edificios colapsados, los bomberos me decían, se escuchan gritos de personas, pero no podemos acceder porque no tenemos la maquinaria, como decía la licenciada Elizabeth, la maquinaria especializada, las manos no es suficiente, un pico, una pala no es suficiente para levantar esa cantidad de concreto. Cayeron como un Lego todas las edificaciones y ese peso, lo que tú veías enfrente era el penthouse del edificio. Es impresionante. No tenemos la capacidad. Yo siento, Johan, que Venezuela no estaba preparado para esta magnitud de terremoto, de sismo. Además que fueron dos, algo que no se ve normalmente en ningún país.
0: Es una situación realmente complicada. Mientras todos esos problemas logísticos complican las labores de búsqueda y de rescate, el tiempo pasa y muchas de las víctimas siguen allí esperando ser liberadas. Pues los terremotos y las consecuencias de estos terremotos en Venezuela fueron el tema de hoy aquí. En DW Actualidad en Análisis lo conversábamos desde Caracas con Elizabeth Hostos y con Álvaro Agarra y desde México con Iván Barrientos Salas, responsable de comunicación y logística de la Brigada de Rescate de Topos Tlatelolco. A los tres, muchísimas gracias por su tiempo y su compañía. Venezolanos, mucho ánimo, mucha fuerza, que toda América Latina está con ustedes. Gracias por su atención y su compañía. Soy Johan Ramírez. Hasta la próxima.

0: Para ella no fue suicidio. Aynur Kocak está segura de que su hermana jamás se habría tirado del balcón. Pero el sistema judicial turco lo considera un claro suicidio. Al igual que la mayoría de las casi 300 mujeres que se precipitan cada año desde ventanas.
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0: Hola, ¿qué tal? Bienvenidas y bienvenidos a Enfoque Europa. Les traemos los temas más relevantes de este continente. Acompáñeme durante los próximos 30 minutos. Ocurre todos los días y en toda Europa. La violencia contra las mujeres. Solo el año pasado cerca de 600 mujeres murieron en Turquía, un promedio de casi 2 por día. Algunas aparecieron muertas tras caer de balcones o ventanas de edificios. Muchos de estos casos fueron cerrados como suicidios. Pero familiares como Aynur Koçak están convencidos de que se trató de femicidios. Nuestro equipo viajó a Estambul, Ankara y Gaziantep para investigar por qué tantas personas creen que la verdad sigue oculta.
1: Gaziantep, en el este de Turquía, tiene más de 2 millones de habitantes. Aynur Koçak visita la tumba de su hermana mayor. A pesar de que pasaron casi 6 años desde la muerte de Sezai Koçak, la familia no logra cerrar la herida. Esta madre de 2 hijos se habría arrojado desde el balcón de su departamento donde estaban su esposo y su cuñado. Sezai quería divorciarse. Alguien que quiere quitarse la vida deja algún tipo de indicio. Mi hermana estaba animada cuando salió de casa de mis padres, 1 hora antes. Tenía planes de vacaciones de verano y había preparado una maleta para llevar a su hijo a Ankara para un examen médico. Aquí ocurrió todo. En el tercer piso, Sezai Koçak vivía con su esposo y sus hijos. Les voy a mostrar dónde cayó mi hermana. Ahí arriba está el balcón del tercer piso. Y aquí cayó. Su cuñado dijo que ella se subió a la barandilla y quedó ahí agarrada. Luego, según él, quedó colgando de un solo brazo y finalmente cayó. Pero antes, la policía había recibido una llamada de los vecinos diciendo que estaban asesinando a una mujer allí. La policía llegó demasiado tarde. Cuando llegaron, estaba viva, pero los paramédicos no pudieron salvarla. La fiscalía calificó la muerte de Sezai Koçak como suicidio y archivó el caso. El exmarido se negó a hablar con nosotros. Según organizaciones turcas por los derechos de las mujeres, solo en 2025 se registraron cerca de 600 mujeres asesinadas. En casi la mitad de los casos no se pudo probar ninguna culpabilidad. O las investigaciones se cerraron, a pesar de que las mujeres fallecieron en circunstancias sospechosas. Oficialmente, 52 mujeres se suicidaron arrojándose al vacío, una cifra que va en aumento con los años. La activista por los derechos de las mujeres, Tuba Ashik, analiza los supuestos suicidios. No comulga con la versión oficial. Para ella, se trata en realidad de feminicidios. Las mujeres en Turquía están advirtiendo, si alguien dice que me suicidé, no lo crean, yo no haría algo así. Por supuesto, en algunos casos no puede descartarse que se trate de un suicidio, pero exigimos a la justicia que estos casos se investiguen a fondo y que no se elimine ninguna prueba. Esto es lo que habría ocurrido presuntamente en un caso en Ankara, capital de Turquía. En la noche del 7 de noviembre de 2023, Duygu Soytepe supuestamente se arrojó desde el piso 37. En el departamento se encontraba un hombre con quien la joven de 24 años tenía una relación. Su madre, Filiz Alkan, no puede superar la muerte de su hija y recibe tratamiento psiquiátrico. Para ella, no fue un suicidio. No coincide con la imagen que tengo de mi hija. Pero incluso si ella hubiera querido quitarse la vida, ¿por qué él no intentó impedirlo? ¿Por qué no me llamó? Según Filiz Alkan, la fiscal catalogó la muerte de Duygu como suicidio incluso antes de que se conocieran los resultados de la autopsia. Para la fiscalía,

0: una larga batalla legal. Lo he intentado todo. Para saber por qué la fiscal a cargo clasificó en aquel momento inequívocamente el caso como suicidio, la visitamos en el Palacio de Justicia de la capital. Aquí está prohibido filmar, así que solo podemos llegar hasta la antesala. Su asistente nos informa que el caso se cerró en 2024. La propia fiscal declinó ser entrevistada. Nuestra solicitud para examinar los expedientes de la investigación quedó sin respuesta. Otro caso. En Kartal, un suburbio de Estambul. En marzo de este año, una enfermera se habría tirado al vacío desde el piso 27. La joven madre había estado visitando a un conocido esa tarde. El hombre no quiere hablar con nosotros, ya que las investigaciones aún están en curso. Los agentes de seguridad del complejo residencial tampoco quieren dar declaraciones. Intentamos averiguar más sobre la joven en su lugar de trabajo, un hospital cercano. Entonces ocurre algo sorprendente. 4 semanas después de su muerte, aparecen informes sobre un supuesto último mensaje de texto que presuntamente la víctima habría enviado a su madre. En él dice que está desesperada y pide a sus padres que cuiden de su hijo. De manera anónima, una excolega y amiga de la fallecida nos expresa sus dudas sobre la veracidad del mensaje. Activistas turcas por los derechos de la mujer consideran este caso dentro del perfil de los llamados casos de muerte sospechosas y dudan de la teoría del suicidio. ¿Pero qué opinan los hombres en Turquía sobre estas misteriosas caídas al vacío?
1: El estrés puede llevar a estos suicidios. Me imagino que también puede haber problemas con los hijos, la familia o el marido. Cada vez hay más consumo de drogas. Tienen alucinaciones y luego se suicidan o los maridos las empujan.
0: Lo cual sería homicidio involuntario o incluso asesinato. Entonces, ¿tienen razón las organizaciones de mujeres turcas al cuestionar los supuestos suicidios? El sociólogo Mehmet Eskin lleva años estudiando el suicidio como problema social en Turquía. Prefiere no comentar casos concretos. Sin embargo, opina que es relativamente infrecuente que las mujeres se arrojen al vacío para suicidarse.
1: Las mujeres suelen tomar pastillas para suicidarse. Según las estadísticas en Turquía, casi el 20% del total de suicidios los cometen mujeres. Por lo tanto, los pensamientos suicidas y los intentos de suicidio se observan con mayor frecuencia en mujeres. Sin embargo, la mortalidad por suicidio recae principalmente en los hombres.
0: Aynur Kocak sigue convencida de que su hermana no se suicidó, a pesar de que la familia de su exmarido declarase en juicio que su hermana estaba psicológicamente inestable. Dijeron que estaba deprimida y en tratamiento. Esa sería la razón de su supuesto suicidio. Pero mi hermana no tomó ni un solo antidepresivo en su vida. Aquí vive la madre de Sezai Kocak. La familia lleva casi 6 años luchando contra ese tipo de afirmaciones que solo aumentan el dolor por la pérdida de una hija y una hermana. Junto a su abogado, Aynur busca reabrir el caso. Alega que la fiscalía no habría tenido en cuenta muchas pruebas circunstanciales que apuntan a la intervención de terceros. Por ejemplo, la declaración de un vecino.
1: Dijo que lo primero que escuchó fueron ruidos que venían del departamento de la familia. Al abrir la puerta de su casa, vio al marido de la fallecida bajando las escaleras a toda prisa mientras gritaba, obtuvo lo que se merecía y esa mujer deshonrosa. Imagínense que su esposa y madre de sus hijos cae del balcón. Incluso aunque hubieran tenido una discusión antes, ¿usted reaccionaría así? Es inconcebible.

0: Pero la justicia se niega a reabrir el caso. Y con cada rechazo, la desesperación de la madre crece. ¿Cómo demostrar que su hija no se suicidó? Filiz Alkan también ha perdido la fe en el sistema judicial turco. Mientras tanto, activistas sospechan que los asesinos simulan suicidios aprovechándose de lagunas legales, garantizando así su impunidad.
1: Los que matan a sus esposas con armas blancas o de fuego suelen tener un nivel educativo bajo y menos recursos económicos. Los sospechosos en las muertes de mujeres sin esclarecer son en su mayoría personas adineradas y cultas.
0: Aynur Kocak quiere llevar el caso hasta el Tribunal Europeo de Derechos Humanos. Afirma que se lo debe a su hermana, quien nunca quiso morir.
2: Les quitaron a sus madres, les quitaron la infancia. Entre esas niñas estaba Lea Tavares. 8 décadas después, un tribunal condenó al Estado belga a indemnizar a algunas de las víctimas de las separaciones forzadas ocurridas en el Congo durante la época colonial. Nada puede revertir lo ocurrido, pero el fallo marca un avance histórico en el reconocimiento y la reparación de esta injusticia.
0: Todos los niños a edades tempranas buscan el olor de su madre. Necesitan a su madre. Se llora, pero no hay nadie para consolarte. Te vas a dormir llorando, pero eso no era problema para las monjas.
1: Lea Tavares creció sin madre. Como su padre era un europeo blanco, los colonialistas belgas la secuestraron y la internaron en un orfanato de monjas cuando tenía 2 años.
0: Arruinaron mi vida. Me he vuelto una extraña para mi madre, al igual que para mi padre. No me quedó nada. Me quitaron todos mis derechos.
1: El Congo fue colonia belga hasta inicios de la década de 1960. Como los niños de padre blanco y madre negra no encajaban en la visión del mundo de la época, el Estado envió a miles de ellos a internados. Lea y otras 4 de aquellas mujeres secuestradas son hoy amigas y viven en Bélgica. Luchan por el reconocimiento y la justicia.
0: Cada vez que nos veíamos, hablábamos y llorábamos. Hasta que un día me harté. No sirve de nada llorar. Entonces decidimos buscar un abogado.
1: En 2020, las 5 mujeres demandaron al Estado belga reclamando una indemnización por daños y perjuicios. Su juicio duró 6 años. En Bruselas, el Museo de África también busca exponer las injusticias de la época colonial.
0: La vida en estos orfanatos e internados era dura. A los niños se les recordaba constantemente que su nacimiento era un doble pecado por venir de padres con diferentes colores de piel y por haber nacido, según se consideraba entonces, de una relación ilegítima.
1: Hasta hoy apenas existe en Bélgica una cultura de la memoria histórica por los delitos cometidos en la época colonial. Recién en 2019, el entonces primer ministro Charles Michel reconoció el dolor y pidió disculpas. Pido perdón en nombre del Estado belga a los niños de origen mestizo y a sus familias por todas las injusticias que sufrieron. El rey de Bélgica, por su parte, se muestra más reservado. En una visita de Estado al Congo en 2022, solo dijo que lamentaba los crímenes que se cometieron. Lea y sus amigas ganaron en 2024 por primera vez el juicio. La abogada Michelle Hirsch las representó en el proceso. En mayo, el Tribunal Supremo de Bélgica dictó una sentencia firme tras el recurso de apelación.
0: El Tribunal de Apelación dictó una sentencia histórica al dictaminar por primera vez que el Estado belga aplicó una política racista que constituye un crimen contra la humanidad en lo que respecta a los niños de origen mestizo, obligando al Estado belga a indemnizarlos. El Tribunal Supremo ha confirmado esta sentencia.
1: Por primera vez, un Estado europeo debe indemnizar a víctimas de este tipo de violencia colonial. El secuestro de Lea y sus amigas es oficialmente un crimen contra la humanidad. Cada una de las 5 mujeres recibirá 50.000 euros.
0: Nadie podrá compensar lo sucedido, porque la vida no tiene precio. Pero de nada sirve guardar rencor. Vamos a perdonar, pero no a olvidar. Esto no se olvida.
2: Las llaman el oro verde del mar. Las algas podrían convertirse en una de las materias primas del futuro, con usos que van desde la alimentación hasta una alternativa al plástico. La Unión Europea quiere impulsar este sector y Noruega tiene una ventaja decisiva. Con una de las costas más extensas del continente, el país desarrolla nuevas formas de cultivar y aprovechar este recurso.
1: Una granja en medio del mar en la costa oeste de Noruega. Es tiempo de cosecha para Diogo Raposo y sus compañeros. Aquí cultivan una materia prima muy especial. Las algas pardas son ideales para el cultivo, explica Diogo.
3: Crecen
1: muy rápido. Además, absorben los nutrientes que se encuentran de forma natural en el agua. En la acuicultura no necesitamos fertilizantes. Las algas crecieron sujetas a cuerdas durante 7 meses bajo la superficie del mar. Ya es tiempo de sacarlas del mar, una tarea que se realiza con 2 barcos, uno frente al otro. Tengo que cortar esta cuerda ahora para que el barco encargado de la cosecha pueda comenzar. Las algas se cortan de las cuerdas y luego se recogen en el barco. El mes de mayo es decisivo para esta pequeña empresa. Casi todos los días trabajan 12 horas en el mar. Es muy intenso. Tenemos un mes para recoger toda nuestra cosecha. Luca, hay que soltar eso. La cosecha se realiza en la embarcación más grande. Las algas pasan por una máquina que las corta automáticamente de las cuerdas. Sin embargo, gran parte del trabajo se sigue realizando manualmente. Es el primer año que probamos este sistema. Es una máquina muy sencilla que fue adaptada para este tipo de cosecha. La startup vende las algas pardas cosechadas a diversos productores alimentarios, también en Alemania, por ejemplo, como sustituto del atún. Christian Kato Haugen trabajó hasta hace unos años en granjas de salmón. En ese entonces, ni se imaginó comer algas. Tienen un sabor como a nuez que va muy bien con huevos revueltos o ensalada, pero probablemente ni me daría cuenta si no trabajara en esto. La Unión Europea también considera las algas una fuente de alimento y la biomasa del futuro. La Comisión aprobó incluso un plan de estrategia política sobre las algas para impulsar en Europa un sector de algas. Por ahora, granjas como esta son aún una rareza en Europa. Una parte de las algas recién cosechadas llega al laboratorio de Julia Hallan en Trondheim. Un equipo internacional investiga todo lo que se puede producir con ellas. Mediante un procedimiento complejo, se extrae primero el azúcar del alga para luego desarrollar, por ejemplo, una fibra o un tipo de lámina plástica sostenible.
0: Esa es la gran ventaja de las algas marinas. Se pueden usar en la industria alimentaria y también como material textil o plástico para envases.
1: Este biólogo marino también investiga el potencial de las algas. Dice que no pueden solucionar todos los problemas ambientales, pero también apunta: son un recurso respetuoso con el medio ambiente. En un planeta bajo presión debido al uso del suelo terrestre, el manejo sostenible de los océanos es muy importante. Quizás algún día se pueda incluso fabricar biocombustible a partir de algas. Eso sería una alternativa interesante en tiempos de escasez de gasolina.

0: Actualmente se producen en Europa y en América del Norte cientos, quizás un par de miles de toneladas de algas. Para biocombustible se necesitarían cientos de miles o millones de toneladas. A unos kilómetros de ahí, en la costa de Trondheim, está la sede de esta startup dedicada a las algas. Aquí ya están trabajando en la cosecha del próximo año. Este laboratorio es como una guardería de algas. En los recipientes se guardan las semillas y la luz roja garantiza que no germinen antes de tiempo.
1: El material en este recipiente da para casi 4 kilómetros de cuerda, o sea, una cosecha de 6 a 7 kilos de algas por metro.
0: La empresa produce su propio material de cultivo y también lo vende a otros productores de algas. El proceso es complejo, explica la directora de investigación.
1: Una vez que las algas se han desarrollado y se sujetan a una cuerda en el agua, crecen sin problema. Pero lo difícil es controlar la calidad de las semillas y determinar la cantidad necesaria. Eso requiere tiempo y conocimientos.
0: Increíble que de aquí surjan en un año algas de hasta 4 metros de longitud. Para luego llegar hasta aquí como cosecha de la startup. La responsable del departamento de innovación también ayuda en la planta industrial junto a los jornaleros.
1: Nuestras algas están casi listas para el consumo, pero controlamos otra vez su calidad, por si todavía quedan pequeños animales o peces en ellas.
0: Está segura de que la demanda de este tipo de algas aumentará. Para Noruega es un sector con futuro.
1: Tenemos mucha experiencia con otros tipos de acuicultura, así que ya contamos con cierta infraestructura. Estoy segura de que esto puede ser un éxito.
0: Y quizás sean estas algas noruegas la clave para un futuro sostenible.
2: Nueve patitos, seis carriles de tráfico y una misión: llegar al río. En Varsovia, una pata y sus crías movilizaron a vecinos y conductores que frenaron el tránsito para ayudarlas a cruzar una avenida. Es una escena que se repite cada año, cuando estas aves dejan los parques de la ciudad para dirigirse al río, donde encontrarán alimento y refugio.
1: Los pasos de cebra no son lo suyo. Cruzan por donde les da la gana. ¡Ojo, peligro! Varsovia contiene la respiración y el tráfico. Los fotógrafos buscan la foto perfecta mientras esta pata y sus nueve crías de cerretas grandes bloquean seis carriles de tráfico.
0: Mi tiempo no es tan importante como para no poder esperar un par de minutos.
1: Una de las arterias principales de Varsovia, paralela al río Vístula, está cortada. Allí es donde quieren ir estas aves. Cada primavera cruzan esta calle. Este año, los voluntarios que coordinan esta operación esperaron su cruce durante horas.
0: Aliviado de que haya salido todo bien, aunque la hembra no ha sido muy colaboradora porque tenía miedo.
1: Pero vayamos al principio. Los cerretas grandes anidan en los huecos de los árboles del Parque Lasienki de Varsovia. Aquí conviven con otros animales. Solo entre 5 y 7 familias se atreven a vivir en la ciudad. Poco después de nacer, comienza su aventura hacia el río. La madre decide el momento. No sabemos cuándo, ella lo decide. La vimos por primera vez a las 6 de la mañana. Ahora son las 11 y todavía no ha pasado nada. Las crías nacieron hace solo un día, pero están llenas de ingenio. Algunas usan a su mamá como transporte acuático. Luego su instinto las guiará hasta el río. Allí hay más peces que en el parque. La madre defiende a sus crías en todo momento. Llama todo el tiempo a sus crías y ellas acuden inmediatamente a su madre cuando la escuchan, aunque estén todas dispersas. Finalmente llega el momento esperado en el que los cerretas grandes abandonan las aguas del parque hacia el río Vístula por el asfalto, con el tráfico parado. Cuando estos pequeños patos crezcan, también anidarán en el parque. Y su trepidante paseo por la ciudad hasta el Vístula volverá a repetirse, como cada primavera.

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0: Estos son los principales cambios que plantea Alemania para reformar su sistema de pensiones. La edad de jubilación, actualmente fijada en 67 años, aumentará de forma gradual. A partir de 2041, subirá 6 meses por década. Si la reforma sale adelante a finales de este siglo, los alemanes se jubilarán a los 70 años.
1: Ha llegado el momento de actuar. No

0: hacer nada no es una opción. Las pensiones seguirán estando garantizadas y la carga se repartirá de forma equitativa entre todos los grupos sociales y las distintas generaciones.
1: La reforma también modifica las condiciones para la jubilación anticipada. Hasta ahora, quienes habían cotizado durante 45 años podían retirarse antes sin sufrir recortes en su pensión. Esa posibilidad desaparecería con la nueva propuesta. No podemos quedarnos solo con las medidas que más nos gustan. Se trata de un enfoque integral. Todo está interconectado. No se puede dejar de lado una u otra medida. Ahora debemos decidir si estamos dispuestos a aplicarla en su conjunto o no. Esta es nuestra responsabilidad. Actualmente, algunos colectivos, como los trabajadores autónomos o los diputados, no están obligados a cotizar al sistema público de pensiones. Con la reforma, más personas tendrían que hacerlo. La propuesta también incluye un sistema complementario de ahorro basado en la capitalización y vinculado a los mercados financieros. Según la comisión que elaboró la reforma, este mecanismo permitiría mantener el nivel actual de las pensiones.
0: No me parece justo que nos quiten esa posibilidad de decidir.
1: No quiero que toda mi vida gire solo en torno al trabajo. No es una perspectiva agradable.
0: ¿Para qué trabajamos toda la vida si luego quizá ni siquiera podamos permitirnos casi nada cuando nos jubilemos?
1: Sinceramente me preocupa. Todos estamos sobrecargados de trabajo, la gente que me rodea también, y el futuro no parece muy esperanzador. Los sindicatos critican las propuestas de la Comisión de Pensiones. Consideran que no tienen suficientemente en cuenta la realidad de los trabajadores. Las pensiones siempre han sido uno de los temas más sensibles de la política alemana. Alcanzar un acuerdo dentro de la coalición de gobierno formada por conservadores de la CDU y socialdemócratas del SPD nunca ha sido fácil.
2: Martorell, a las afueras de Barcelona. Aquí funcionaba la histórica planta de Seat y Cupra de Volkswagen, que ha comenzado la producción de los últimos modelos eléctricos de la empresa. Volkswagen fabrica 4 nuevos modelos de la gama E para el mercado europeo. Cuestan unos 25.000 euros. Son los eléctricos más económicos de Volkswagen hasta la fecha. En China, la empresa colabora con sus socios para lanzar al mercado 30 nuevos modelos antes de finales del año que viene. Desde vehículos totalmente eléctricos hasta híbridos y con autonomía ampliada. La competencia en ambos mercados es feroz.
3: Estamos muy satisfechos con los avances que estamos viendo y miramos hacia el futuro. Estamos entrando en la siguiente fase de transformación.
2: Sin embargo, Volkswagen sigue teniendo un problema. La demanda es demasiado baja para que la producción en Martorell y en otras plantas resulte tan rentable como desea. Pese a estar ampliando la oferta de autos eléctricos, a la empresa le faltan compradores.
4: Crear una plataforma y ponerse a producir cientos de miles de unidades sin tener en cuenta la respuesta del mercado no garantiza que se vayan a lograr los objetivos esperados.
2: Volkswagen puede fabricar 12 millones de autos al año, un nivel de producción que la empresa lleva bastante tiempo sin poder alcanzar. Mientras tanto, los elevados costos de producción socavan el rendimiento de la empresa. Actualmente, Volkswagen gana entre 4 y 5,5 centavos por cada euro de facturación. El objetivo para 2030 se ubica entre 8 y 10 centavos. La empresa está reduciendo costos y para 2030 prevé eliminar 50.000 puestos de trabajo, cerrar plantas de ensamblaje y alquilar las naves industriales que no se usan.
3: Los costos de material son un factor importante, pero también los de distribución. Al fin y al cabo se trata de un trabajo en equipo, pero tenemos que hacerlo para poder hacer frente a la competencia.
2: Los analistas afirman que las tendencias generales aún podrían inclinarse a favor de Volkswagen. Pero aunque la demanda repunte, la competencia sigue siendo dura y el principal fabricante de automóviles de Europa podría, a futuro, perder presencia en el mercado.
3: El primer ministro chino Li Qiang rechazó las críticas de que Pekín logra una ventaja competitiva gracias a subsidios desleales a sus empresas en momentos en que la Unión Europea busca equilibrar la relación comercial con el gigante asiático. Varios países suelen acusar a China de usar los subsidios para ofrecer los productos de su industria a bajos precios y suelen apuntar al mercado de los autos eléctricos. Li Qiang sostuvo en el Foro Económico Mundial que se realiza en su país que sectores como nuevas energías y vehículos avanzan gracias a los materiales y baterías del gigante asiático. En Venezuela, el doble terremoto ha golpeado a un país que llevaba años al límite. Las primeras estimaciones calculan pérdidas de entre 10.000 y 100.000 millones de dólares, en el peor escenario, el equivalente al 20% del PIB del país. Una economía que ya había perdido cerca del 80% de su tamaño desde 2013. La infraestructura petrolera, que produce 1,2 millones de barriles diarios, habría resistido en gran medida, pero hospitales, viviendas y servicios básicos han sufrido nuevos daños. El FMI anunció un fondo inicial de 200 millones de dólares, pero la reconstrucción requerirá mucha más ayuda internacional. Alemania y Francia han firmado un acuerdo para que el gobierno federal alemán forme parte de la armamentista KNDS, fabricante franco-alemán de carros de combate. Así, en el futuro, ambos países tendrán el mismo peso en la empresa. Según el anuncio, Alemania aspira a una participación del 40%, igual que la de Francia. El 20% restante se venderá en la bolsa. KNDS es el resultado de la fusión entre la empresa Krauss-Maffei-Beckmann y la empresa francesa Nexter. La Comisión de Presupuesto del Bundestag aún debe dar su visto bueno al proyecto. La Unión Europea ha anunciado que invertirá en Brasil más de 135 millones de euros, que se destinarán a 4 proyectos estratégicos de su iniciativa Global Gateway. Además, el bloque ha expresado su interés en el acceso a las tierras raras y minerales críticos, de los que Brasil posee las mayores reservas después de China. Una de las principales exigencias del gobierno de Luis Inácio Lula da Silva es que estos recursos se procesen en el país sudamericano para generar riqueza y evitar así exportar solo la materia prima.
2: Un arroyo contaminado con petróleo en Salina Cruz, en la costa del Pacífico, en el estado mexicano de Oaxaca. La directora de Medio Ambiente del ayuntamiento está preocupada por la magnitud de la catástrofe ambiental.
5: El hidrocarburo, recordemos que el hidrocarburo de entrada es un residuo peligroso. ¿Por qué? Porque es corrosivo, es decir, destruye materiales y tejido vivo. Es reactivo, es decir, inestable. Y también es tóxico.
2: La causa de la contaminación es una fuga en un oleoducto de la empresa estatal mexicana Pemex, que extrae petróleo en la zona. Pemex cuenta con una refinería en la ciudad portuaria de Salina Cruz. Los trabajadores de Pemex se encuentran reparando el oleoducto. Este año la empresa ya sufrió varios derrames. El ocurrido en febrero afectó a unos 600 kilómetros de costa a lo largo del Golfo de México. En respuesta, a principios de abril se organizó una marcha de protesta en el estado de Veracruz. El domingo pasado, Pemex informó que el derrame de petróleo en Salina Cruz estaba bajo control. También los pescadores están sufriendo las consecuencias de la catástrofe ambiental.
6: Pues mire, pues a nosotros sí nos afecta muchísimo porque pues la mayor parte del trabajo que ejercemos nosotros es en el mar, ¿sí? Es la pesca. A consecuencia de tanta contaminación, lo que sucede es que pues ya no haya tantos peces aquí en la orilla y tengamos que ir mar adentro, ¿sí? Y nuestros equipos pues ya no están capacitados para tal.
2: Los pescadores temen que la marea negra perjudique la cosecha de ostras.
7: Una alternativa al transporte por carretera, el metro. A las 5 de la mañana cargan paquetes en el tren.
8: Lo que es un proyecto que acaba de empezar, que tiene 3 semanas de vida, y lo que nosotros estimamos es que diariamente rellenaremos o moveremos en torno a 1.000 paquetes en línea 3, en las 19 estaciones de línea 3.
7: El coordinador Rafa Villa explica el proceso a un nuevo maquinista. Minutos después, el tren arranca rumbo al norte con cerca de 200 paquetes a bordo antes de que suban los primeros pasajeros. El tiempo corre. Tienen que iniciar su servicio con viajeros poco después de las 6 de la mañana.
8: Podemos aprovechar sin interferir, porque para nosotros es una línea roja, sin interferir al servicio al viajero, como veremos hoy, que podamos llegar a todos esos sitios utilizando las infraestructuras y los trenes que tiene Metro. Es decir, vamos a mover paquetería a las

0: 5, entre las 5 y las 6 de la mañana, sin que el viajero se dé cuenta, sin que la ciudad se dé cuenta.
1: Continúan descargando a gran velocidad. Cuando el tren vuelve a entrar en la estación, el personal no pierde un segundo, clasifican y depositan los paquetes en taquillas del metro. Antes de las 7 de la mañana tienen que haber terminado. El objetivo es reducir el tráfico en la superficie urbana.
0: Un dato muy relevante es el número de kilómetros que evitamos de reparto en carretera. Es decir, cuando repartamos 1.000 paquetes al día, somos capaces de retirar 1.000 kilómetros de superficie de reparto en carretera. Con lo cual, eso solo en línea 3.
1: De momento, el impacto es limitado con un máximo de 1.000 paquetes al día. Pero a medida que se incorporen más líneas de metro, se espera que el tráfico disminuya.
2: Por supuesto, un caso de éxito, que iba a ser pionero para que el resto de Europa o ciudades que quieran copiar este modelo pues tengan datos de análisis, impactos positivos en la movilidad.
1: El Metro de Madrid registra más de 2 millones de desplazamientos al día. Como muchos viajeros compran por internet, tienen las taquillas a mano. El objetivo es mover el mayor número posible de envíos a través del metro.

0: ineficaces e inhumanas. Las prisiones en Alemania tienen mala reputación. La tasa de reincidencia es alta y las condiciones suelen ser miserables. El modelo noruego muestra otra forma de hacerlo, pero para implementarlo se necesita un cambio radical de mentalidad y más dinero. Castigos sin rejas, alternativas más eficaces que la prisión.
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¿Cómo se siente estar encerrado? Un experimento personal en un centro penitenciario en Alemania. Son casi las 6, lo que significa que en breve empezaré a cumplir mi condena. En las próximas horas formaré parte de las aproximadamente 60.000 personas encarceladas en Alemania. Estoy nervioso porque no tengo ni idea de lo que ocurre detrás de estos muros, pero decido entregarme a la experiencia. Quien en Alemania está tras las rejas, por lo general ha cometido un delito grave. Casi el 95% son hombres y la mayoría ingresa en régimen de aislamiento. Definitivamente no hay mucho espacio. Siento curiosidad por saber cuánto tardaré en sentir que estas cuatro paredes me aplastan. Pero así es la cárcel.

0: ¿Qué hace la cárcel con las personas? Después de mediodía, apenas tengo una ligera idea. Es bastante agobiante que la única vista hacia afuera sea a través de barrotes. El tiempo realmente pasa muy, muy despacio. Incluso empecé a contar. Empecé a hacer una cuenta regresiva de minutos o algo así. Y eso que solo fue una experiencia breve. Ahora, de algún modo, me alegra poder volver a salir. Y realmente no sé cómo puede sentirse alguien que tiene que pasar aquí más tiempo y que además está obligado a hacerlo. ¿Para qué necesitamos cárceles como esta? Una idea fundamental es la resocialización, es decir, que las personas puedan desenvolverse fuera y, en el mejor de los casos, no vuelvan a cometer delitos. En Alemania, aproximadamente 60.000 personas están encarceladas. Actualmente, la tasa de reincidencia de los delincuentes liberados es del 55% después de 3 años y del 63% después de 9 años. Es decir, más de la mitad vuelve a delinquir. Si la tasa de reincidencia es tan alta, hay que preguntarse si las cárceles realmente tienen sentido o si al final resultan incluso contraproducentes. Para averiguarlo, viajo a Sajonia, a Seidheim, cerca de Riza. Aquí me encuentro con Manuel, quien pasó más de 6 años en prisión. ¿Cómo empezaron tus delitos? ¿Qué fue exactamente? ¿Robaste?
1: No, lesiones corporales.
0: ¿Y por qué?
1: ¿Por qué? Bueno, crecí en una zona donde por mi color, por el color de mi piel, llamaba bastante la atención, ¿no? Y claro, una cosa llevó a la otra. Mi juventud no siempre fue fácil. Pero con el tiempo llegó un punto en que también la justicia dijo, bueno, basta. Y entonces vino la condena a prisión.
0: ¿Y por qué delitos?
1: Fraude económico, robo y lesiones. No digo que sea genial, ni mucho menos. Pero es sencillamente una parte de mi vida. Pasó.
0: Pasó la mayor parte de su condena aquí, en el centro penitenciario de Seidheim, una prisión para hombres. A principios de 2021 fue puesto en libertad anticipada por buena conducta. Manuel, ¿cómo te sientes ahora al estar frente a esta prisión?
1: Estoy bien.
0: ¿No dejas que afloren emociones? ¿Qué crees?
1: Creo que se les presta muy poca atención a las personas. Gran parte de los reclusos proviene de estratos sociales más desfavorecidos, por así decirlo. Y eso no les facilita las cosas dentro del sistema penitenciario, al contrario.
0: Muchos vuelven a delinquir después de salir de prisión. ¿Cuáles crees que son las razones?
1: Voy a intentar explicártelo. Diría que un 2% es resocialización y el 98% restante es, aunque no me guste decirlo, desocialización. Lo digo con total claridad. Porque con las medidas y los métodos que se aplican en el sistema penitenciario normal, sencillamente no puede funcionar. Para eso se necesita mucha más humanidad. Quizá también más recursos financieros y más personal especializado. Una vez un funcionario me dijo, una celda cerrada es una buena celda. Cuando me dijo eso, sentí un fuerte malestar.
0: Durante el tiempo que Manuel estuvo preso, el jurista Thomas Galli dirigía la prisión. Él también critica las condiciones. Incluso renunció a su cargo antes de que Manuel fuera liberado. Hoy trabaja como abogado y representa a reclusos. Galli pasó de director de prisión a crítico del sistema penitenciario. Quiero que él me dé su visión de lo que falla en el sistema penitenciario.
1: Gracias por tomarse el tiempo.
0: Señor Galli, usted trabajó durante mucho tiempo en prisiones. ¿Qué fue lo que más le sorprendió?
1: Lo que me sorprendió fue que, en última instancia, no funciona. Al menos no como debería. Entre tanto, se sabe que la criminalidad está relacionada con la socialización. La mayoría de las personas que delinquen tienen déficits en su socialización y se supone que el sistema penitenciario debe ayudar a subsanar ese déficit. En ese sentido, la idea de que podemos, entre comillas, crear justicia castigando al autor está superada. Un castigo razonable tendría que considerar mucho más las causas a largo plazo. La infancia, la juventud, etc.
0: ¿Eso también podría significar dejar de lado ese sentimiento algo arcaico de querer vengarse?
1: Exacto. Ese sigue siendo, desde mi punto de vista, el punto

0: clave.
1: Ese impulso sigue siendo demasiado fuerte. Y es obstáculo cuando se trata de un enfoque más racional frente a la criminalidad.
2: Si observa el sistema penitenciario en su conjunto, ¿cómo lo evaluaría?
1: Estas prisiones cerradas, con cientos de personas hacinadas en espacios muy reducidos durante meses o años, donde se forma o se fomenta una especie de cultura paralela, esas cárceles deberían abolirse. Diría que al menos el 90% de las personas actualmente encarceladas podría quedar en libertad, o al menos para ese grupo serían más útiles medidas fuera de la prisión, tal como la conocemos hoy. Por ejemplo, podrían participar en distintos programas de tratamiento, quizá con vigilancia mediante una pulsera electrónica y otras medidas similares. Tenemos que desarrollar caminos alternativos. En ese sentido, sí, las cárceles deberían abolirse.
2: Pero no para todos los delincuentes, ¿o sí?
1: Necesitamos protegernos de personas realmente peligrosas. A ellas hay que privarlas de la libertad, si es necesario, incluso de por vida, pero son muy pocas. Para esos casos, no hacen falta instituciones tan grandes.
2: En Alemania hay más de 170 prisiones con alrededor de 60.000 personas encarceladas. Quien infringe la ley debe pagar por ello. La privación de libertad está legalmente regulada desde finales del siglo XIX y sigue siendo una de las penas más importantes. Me pregunto si realmente se puede o se debe replantear por completo. Estoy aquí en la prisión de Vilberda, cerca de Hamburgo, donde me reuniré con René Müller. Es el jefe del sindicato de los funcionarios penitenciarios y trabajó durante 20 años en prisiones. Tengo curiosidad por conocer su punto de vista. Me llevó mucho tiempo encontrar a alguien que conozca bien el sistema y quiera hablar conmigo sobre este tema. Muchos funcionarios evitan las cámaras. René Müller es el único que acepta una conversación dentro de la prisión.
3: Hola.
2: Hola, señor Seibert. Un gusto saludarlo. Para mí es un lugar poco habitual para una conversación. Usted probablemente esté mucho más acostumbrado a moverse diario. Ya estoy acostumbrado. He hablado con personas que cuestionan fundamentalmente si la pena de prisión es necesaria, al menos para una gran parte de los reclusos. ¿Qué opina usted de liberar a estas personas?
3: Bueno, liberar, en algún momento todos tienen que ser liberados. Pero si me pregunta si existe una alternativa al sistema penitenciario, tengo que decir que el sistema tiene tres pilares para la sociedad. El primero es la protección de la población frente a nuevos delitos. ¿Cómo se lograría eso si no existiera la pena de prisión? El segundo es la resocialización. El tercer pilar no debe olvidarse. El Estado tiene que garantizar cierto sentido de justicia. Si no existieran cárceles ni privación de libertad, creo que el Estado dejaría de ejercer el derecho. Y rápidamente caeríamos en la anarquía. Muy pronto volveríamos a una situación en la que impera la ley del más fuerte.
2: Todos son argumentos que, en teoría, hablan a favor de las cárceles. Pero si la mitad de los reclusos vuelve a delinquir, surge la pregunta, ¿qué es lo que no funciona? En mi investigación descubro que en Alemania hay pocos científicos que estudien las prisiones. Viajo a Berlín. Aquí en el Instituto Max Planck se desarrolla en cooperación con las universidades de Duisburgo, Essen y Hamburgo un proyecto de investigación sobre la pregunta ¿qué efecto tiene la prisión sobre el cerebro?
4: Ahora comenzará una nueva ronda. Su puntuación se ha restablecido a 100 puntos.
2: Marvin es uno de los 150 participantes en el estudio. Tengo una cita con él y con la psicóloga Susanne Brindle en el laboratorio de pruebas. Hola. ¿Qué están haciendo?
1: Estamos jugando. Es una prueba de reacción.
2: ¿Una prueba? La prueba debe mostrar qué tan rápido funciona el cerebro de Marvin. Pasó más de 5 años encarcelado. Desde hace medio año está en libertad.
1: Empecé a fumar marihuana a los 13. Luego a los 18 conocí a alguien, o más bien a las personas equivocadas, y de alguna manera terminé metiéndome en la venta. Y me condenaron a 4 años y medio por tráfico de drogas con armas, porque en mi casa encontraron cuchillos y armas de fogueo.
3: Este juego mide su impulsividad. Se trata de ver si reacciona de forma controlada o impulsiva a las instrucciones. Lo segundo podría indicar un daño cerebral.
4: Ese sería lógicamente el peor escenario posible. Que llevemos a las personas a prisión para resocializarlas y luego salgan siendo aún más impulsivas que antes.
3: Para investigarlo con mayor precisión, Marvin debe hacerse una tomografía por resonancia magnética. Su cerebro fue escaneado por primera vez durante su tiempo en prisión. Ahora, un año después, se realiza un control. Como con todos los demás participantes del estudio, estén aún encarcelados o ya en libertad. En el escáner se miden diferentes áreas del cerebro. La neurocientífica Simone Kuhn y el psiquiatra Johannes Fuss quieren averiguar cómo cambian los cerebros durante el encarcelamiento y después de la liberación. Hay 3 regiones cerebrales que les interesan especialmente. La corteza prefrontal, que controla nuestras decisiones y acciones. El hipocampo, responsable de la memoria y la orientación. Y la amígdala, donde se procesan emociones como el miedo, la alegría y la ira.
2: ¿Ya tienen algún tipo de resultados o todavía no han llegado a ese punto?
4: No, todavía no hemos llegado a ese punto. Ya hicimos todas las mediciones iniciales, es decir, al comienzo del encarcelamiento. Y ahora estamos invitando nuevamente a todos los participantes aproximadamente 1 año después. Nuestra hipótesis es que la corteza prefrontal, los lóbulos frontales aquí arriba, puede verse afectada cuando una persona vive en entornos tan monótonos.
1: También sabemos que las regiones del cerebro crecen cuando se entrenan. Por lo tanto, es lógico pensar que el volumen cerebral podría reducir si el cerebro no se utiliza o si las personas viven en condiciones con pocos estímulos. Esa es nuestra hipótesis y queremos probarla.
3: Si se comprobara que los cerebros de los reclusos se reducen, sería una prueba de que la prisión es perjudicial y posiblemente incluso enfermante. ¿Tienen una motivación personal para investigar esto?
1: Trabajé muchos años como psiquiatra en prisión y traté a muchas personas con enfermedades mentales. Vi que algunas sufrían mucho la situación. También tuve la sensación de que, desde la perspectiva psicológica, aún hay mucho que podría mejorarse. En Alemania tenemos una situación un poco paradójica. El objetivo principal de la prisión es la reinserción social. Pero si uno observa las condiciones de encarcelamiento, no parecen precisamente las mejores para resocializar a las personas. Aislamiento social, falta de estímulos. Es casi como si se mantuviera a las personas en un laboratorio. Todo está totalmente estandarizado.
4: Sí, en un laboratorio no podríamos hacer algo así. No podemos someter a personas a condiciones tan extremas y obligarlas a vivir así. Eso estaría completamente prohibido, pero aquí lo hacemos a gran escala.
1: Pero también es un grupo que tiene muy poco poder de representación.
2: O sea que sencillamente lo aceptamos.
1: Sí, en parte sencillamente lo aceptamos.
3: Antes de investigar este tema, yo también pensaba que la prisión como castigo estaba bien. Ahora ya no estoy tan seguro. Quiero comparar mis impresiones con la experiencia de Manuel. Pasó 4 años en régimen cerrado.
1: Si miras hacia allá, justo a la izquierda, la primera ventana, ahí estuve alojado 2 años.
2: Hay investigaciones sobre si el cerebro cambia durante el tiempo en prisión. ¿Tienes la impresión de que una persona cambia realmente a un nivel profundo cuando pasa años en una celda?
1: He visto personas que se automutilan. Eso existe. Se cortan con una hoja de afeitar. Es una especie de grito de ayuda. También hay personas que desarrollan psicosis. Yo mismo lo viví. Fue terrible. También he visto suicidios. Todo eso pasa. Ese es sencillamente el universo de la cárcel. Para ser sincero, mi mayor miedo era volverme tonto durante mi condena. Hice todo lo que estaba en mis manos para que eso no sucediera.
3: A posteriori,

0: Manuel considera que su salvación fue el denominado régimen abierto. Abierto significa que los reclusos pueden salir de la prisión en determinados horarios. Manuel obtuvo este beneficio 2 años y medio antes de su puesta en libertad.
1: Era como tener un pie afuera y otro adentro. Cuando has estado preso durante mucho tiempo, solo conoces este mundo. Por eso es importante volver a reconectar con el exterior. En ese tiempo hice una reconversión profesional. Iba todos los días a Riesa. Por la tarde regresaba aquí y los fines de semana estaba en casa.
0: ¿Ves alguna pequeña probabilidad de que algún día vuelvas a delinquir?
1: Es como preguntarle a un adicto si volverá a recaer y te responde que no. Lo que puedo decir es que haré todo lo que esté en mi poder para que no vuelva a pasar.
0: ¿Depende una vida sin delitos después de la liberación del tipo de régimen penitenciario? Investigadores del Instituto Criminológico de Baja Sajonia compararon durante varios años la reincidencia de reclusos del régimen cerrado con la de reclusos del régimen abierto. Los investigadores crearon lo que se denomina gemelos estadísticos, personas que coincidían en la gravedad del delito, antecedentes penales, historial de drogas y edad, pero que se diferenciaban en el tipo de régimen, abierto o cerrado, en el que cumplían su condena. Durante un periodo de 3 a 5 años compararon su reincidencia tras la puesta en libertad. El resultado, el riesgo de volver a prisión, es un 43% menor para quienes cumplen condena en régimen abierto. Es decir, es casi la mitad. Una diferencia considerable. Quiero hablar de esto con Thomas Galli. El jurista y exdirector de prisión lleva años pidiendo que más reclusos tengan acceso al régimen abierto. Actualmente en Alemania no llegan ni al 15%. Pero, ¿por qué?
1: Porque existe un constante traspaso de responsabilidades. Las leyes están formuladas de manera que cada prisión decide si un recluso debe estar en régimen abierto o cerrado. Eso significa que si se decide enviarlo al régimen abierto y luego ocurre algo, por ejemplo, que escape o cometa otro delito, la culpa recae en quien tomó la decisión. Eso hace que el sistema se aplique de manera muy restrictiva.
0: ¿En qué se beneficia la sociedad del régimen abierto?
1: La sociedad se beneficia porque muchos de los reclusos en régimen abierto tienen trabajos normales, sujetos a impuestos y a seguridad social. Es decir, pagan impuestos. Y si alguien sigue ganando dinero, puede destinar una parte a reparar el daño causado. Eso también beneficia a las víctimas. Reparar el daño es algo profundamente humano y razonable. Es evidente que es mejor que el daño sea reparado a que no lo sea. Es una forma de mirar hacia el futuro y, en cierto modo, también de sanar. Y responde al verdadero interés de quienes han sido perjudicados. A menudo se afirma que necesitamos castigos duros por respeto a las víctimas. Eso puede ser cierto para algunas, pero no para todas.
0: En lugar de centrarse solo en la dureza de las penas, Thomas Galli pide que también se hable de reparación en beneficio de las víctimas. Pero ¿cómo sería en la práctica? Saskia eligió ese camino después de que casi la mataran. Nos encontramos en Hannover. Encantado de conocerte, sí. Y gracias por tomarte el tiempo. No es algo tan habitual hablar de algo así frente a una cámara. ¿Puedes contarme qué fue exactamente lo que pasó entonces?
2: Sí. Mi exnovio intentó matarme con 18 puñaladas en mi departamento.
0: ¿Por qué?
2: Llevábamos una vida completamente normal. En ese momento, mi exnovio perdió su trabajo. Se dejó llevar. Conoció a las personas equivocadas. Y volvió a consumir drogas.
0: ¿Y entonces hubo una discusión?
2: Sí, exacto. Esa mañana

0: Nunca.
1: La pregunta del por qué la perseguía. Por eso decidió ponerse en contacto con un servicio de mediación, la Asociación VAGE. Esta organización ayuda sobre todo a víctimas de delitos. Su trabajo se financia con fondos del Estado Federado de Baja Sajonia y con donaciones.
2: Hola.
0: Hola, buenos días. Hola,
2: hola, Frank Seibert.
0: Buenos días.
2: Oh.
1: ¿También es un colaborador?
0: Sí, es nuestro mediador principal. Hola, cariño.
1: Tras salir del hospital, Saskia tenía un objetivo claro. Quería enfrentarse al agresor. La mediadora, Frauke Petzold, fue entonces la única persona que realmente la entendió. Ella prepara lo que se denomina un proceso de mediación entre víctima y agresor. Antes que nada, me gustaría saber qué se entiende exactamente por una mediación entre víctima y agresor.
0: En este proceso se busca aclarar lo ocurrido en un delito entre la persona que lo cometió y la víctima. También se trata de reparar el daño en un sentido amplio. Compensación, indemnización por dolor y sufrimiento o reparación económica. En realidad, este modelo surgió sobre todo para que las víctimas tengan la oportunidad de expresar y defender sus intereses.
1: ¿Qué tiene de especial el caso de Saskia? ¿Es diferente al de otros que suelen llevar?
0: Sí, sin duda es diferente. Se trata de un delito muy grave. En casos así hay una preparación muy intensa con ambas partes antes de que siquiera se produzca un encuentro.
1: ¿Recuerdas aún esa preparación?
0: Sí,
1: ¿qué hacían en esas reuniones?
0: Hablábamos de mí, hablábamos de él, de cómo procederíamos, de lo que yo quería preguntarle.
1: ¿Te ayudó?
0: Sí.
1: ¿Y cómo puede concretarse una mediación así? En el caso de Saskia, en realidad, ya no hay mucho que compensar. Quizá una disculpa, quizá una explicación.
0: Exacto. Por eso este caso me parece tan importante. En delitos tan graves es difícil hablar realmente de reparación. Sí hubo una compensación, pero a veces es más bien algo simbólico.
1: ¿Cómo qué, por ejemplo?
0: Quizás una suma de dinero.
1: En esas conversaciones con tu exnovio, ¿qué fue lo que más te ayudó? ¿Qué te permitió, de alguna manera, cerrar ese capítulo?
0: Que no haya odio entre nosotros. No lo recuerdo exactamente. Espera un momento. ¿Quiere que le ayude? Sí. Usted tenía la impresión de que él no lo hizo de forma plenamente consciente. Que no fue con intención deliberada, sino que ocurrió por las drogas, los medicamentos, todo eso. Exacto. Eso era lo que le importaba. Yo tenía la sensación de que usted pensaba que él estaba desquiciado. Sí, exacto. Y quería aclarar eso con él. Recuerdo que esa conversación fue un momento muy fuerte.
1: El agresor acepta reunirse con nosotros. Viajó con Frauke Petzold y Saskia al centro penitenciario de Hannover. Allí cumplió parte de su condena. ¿Recuerdas cómo te sentías cuando ibas camino a aquel primer encuentro con él?
0: Oh, sí, estaba muy nerviosa. El corazón me latía muy fuerte. Creo que incluso lloré cuando lo vi.
1: ¿Tenías miedo? ¿Qué sentías al dirigirte hacia ese encuentro?
0: Lo único que quería era aclarar todo esto y verlo otra vez en estado sobrio.
1: Yo probablemente sentiría ganas de que le den una buena lección. Porque, bueno, es solo mi impresión desde fuera. Creo que yo no sería capaz de hacerlo.
0: Sí, bueno, cada persona lo vive de forma distinta.
3: Hola.
4: Nadu.
1: Thomas salió en libertad en otoño de 2023. Pasó casi 7 años entre rejas. Gracias a una terapia, hoy está libre de drogas,

0: Tras el ataque con cuchillo contra Saskia, fue detenido en el mismo lugar de los hechos. Cuando la jueza me comunicó la orden de detención, me dijo que ella no había muerto, pero que estaba en cuidados intensivos. Y eso fue todo. En ese momento ni siquiera entendía realmente lo que había hecho. Cuando escuchaste por primera vez hablar de esta mediación entre víctima y agresor, y supiste que Saskia quería hablar contigo, ¿cómo reaccionaste? Al principio me dio miedo. No sabía cuáles eran sus intenciones. Pero luego tú viniste a hablar con nosotros e hicimos esas reuniones preparatorias. Para mí fue como un pequeño salvavidas, una forma de empezar a afrontar todo esto. Porque cuando estás en prisión, después de haber hecho algo terrible, te absorbe por completo la rutina carcelaria. Y eso de alguna manera también te aparta de enfrentarte realmente a tu responsabilidad. Entonces, en tu opinión, en lugar de simplemente encerrar a las personas, sería importante que se enfrentaran a lo que han hecho. Eso es fundamental. Si encierras a alguien que aún no es consciente de su culpa o que sigue aferrado a su versión subjetiva de los hechos, no sirve de nada. ¿Qué dirías que te aportaron esas conversaciones con Saskia? ¿Qué significaron para ti en relación con el delito que cometiste? Antes que nada, entender realmente la culpa que cargué sobre mí. Comprender lo que ella sufrió, las secuelas físicas. Ella todavía las tiene hoy. Y esa es una culpa por la que tengo que responder. Y voy a responder por ella. Me parece muy generoso por tu parte. ¿Dirías que lo has perdonado?
1: Sí, sí.
0: No es algo que se pueda dar por sentado. No, no lo es. Y aunque me hayas perdonado, sigo siendo plenamente consciente de mi culpa. Y eso probablemente no habría sido así si no hubiera tenido la oportunidad de enfrentarme a todo esto. Muchas gracias por estar dispuesto a hablar de ello. Forma parte de asumir la responsabilidad. Asumir responsabilidad. Si ese es el objetivo que debería lograrse dentro de una prisión, ¿cómo deberían ser entonces las condiciones de reclusión? En la Universidad Libre de Berlín se investiga esta cuestión desde 2022. La profesora de Derecho Penal, Kirsten Drenghan, analiza las condiciones en las que viven las personas en prisión. Después de tantas conversaciones, me surge una pregunta fundamental. ¿Hasta qué punto debe o puede ser dura la cárcel? A veces noto en mí una especie de resistencia interior, la sensación de que alguien ha hecho algo malo y ahora además debemos preocuparnos de que esté especialmente bien en prisión.
1: Sí, mucha gente tiene la impresión de que el sistema penitenciario quizá es demasiado amable o cómodo, como si ya no fuera un castigo. Pero hay que tener claro algo. El maltrato no forma parte de la pena de prisión. La pena consiste en la privación de la libertad de movimiento. Y eso ya es muy duro. Es terrible no poder salir.
0: Kirsten Drenghan quiere mostrarme su estudio. Ella y su equipo investigan cómo influye el trato de los funcionarios con los reclusos en la vida dentro de la prisión.
1: La prisión es un espacio donde la convivencia está extremadamente concentrada. Y fuera de la cárcel también sabemos que convivir con otras personas solo funciona a través de relaciones. Uno de los temas centrales de nuestro proyecto es la resocialización. ¿Ocurre realmente? ¿Y qué factores pueden impedirla?
0: ¿Y qué conclusiones se desprenden del estudio?
1: La actitud es clave. No es que los funcionarios no crean en la resocialización como objetivo, pero quizá todavía no está del todo claro qué hace falta para lograrla. Por ejemplo, hablar con las personas con respeto, darles espacio, permitirles desarrollar ideas y al mismo tiempo ayudarles a volver a la realidad, pero sin hacer que se estrellen contra ella.
0: Pero en realidad el objetivo de la investigación es impulsar cambios.
1: Sí, aunque también está claro que las cosas que salen de un proyecto así no son fáciles de cambiar.
0: A menos que la política y la justicia se atrevan a emprender una reforma radical. En Noruega eso ya ocurrió. Antes las tasas de reincidencia eran incluso más altas que en Alemania. Por eso, en los años 90, el Estado decidió aplicar reformas. Quiero saber exactamente qué cambió. Y viajo a Nervo, en el suroeste del país.

0: Aquí se encuentra una de las mayores prisiones de Noruega, un centro penitenciario para 150 hombres. Tengo una cita con Are Oidal. Este jurista fue uno de los principales impulsores de la reforma del sistema penitenciario noruego.
1: Hola, soy Frank. Are, has trabajado en prisiones, ¿verdad?
2: Toda mi vida profesional la he pasado en prisiones. Cuando empecé a principios de los años 80, la situación era extrema. Había muchos disturbios. El sistema era básicamente solo custodia. La tasa de reincidencia superaba el 70%.
0: ¿Y cómo participaste en el cambio del sistema penitenciario en Noruega?
2: Hay muchas maneras de cambiar una prisión. Hay que hacer que los internos reflexionen, enviar a la gente a la escuela, darles trabajo con sentido, mantenerlos ocupados, tratarlos con respeto. También tenemos funcionarios de referencia, algo así como mentores o tutores para los reclusos.
0: Quiero ver cómo funciona eso en la práctica. La prisión de Ona fue una de las primeras en Noruega en aplicar estas reformas.
2: Bienvenido a la prisión de Ana.
1: Frank, hola. Sí. ¿Eres el director?
2: Sí.
0: Leif Magne me enseña la prisión. A primera vista parece una cárcel normal. Pero si se observa con más atención, se nota que es diferente. Las celdas se usan solo para dormir. En las zonas comunes, los reclusos cocinan y comen juntos, también con los funcionarios.
2: Queremos que aquí estén bien, aunque hayan sido criminales. El único castigo es que tienen que estar aquí y no pueden salir libremente. Pero eso es todo. Vivimos como una familia o como en un piso compartido. Si tratamos mal a las personas, ¿cómo podemos esperar que cambien? En realidad, solo empeorarían. Trabajamos con un principio muy claro. El cambio siempre es posible.
0: ¿Para todos?
2: Para el 99%. Tratamos a todos con respeto. Antes éramos guardias, ahora somos trabajadores sociales.
0: Durante el día, los reclusos trabajan en talleres, en la cocina o van a la escuela. Aquí, todos pueden obtener un título.
2: Les damos clases tanto a los mayores como a los jóvenes, de 18 a 70 años.
0: ¿Es voluntario?
2: Sí.
0: En Alemania, una plaza en prisión cuesta unos 200 euros al día. Aquí cuesta aproximadamente 300. Los internos que se comportan bien pueden mudarse a casas dentro del recinto. También los que cometieron delitos graves. Steve fue traficante de drogas. Sebastián cumple condena por robo y violencia. Ambos viven en un piso compartido. Pueden moverse libremente y también recibir visitas.
3: Hola. Me alegra verte. ¿Quieres café?
1: Un vaso de agua.
3: Claro.
0: Ellos mismos se encargan de las tareas del hogar.
1: Gracias.
2: Con gusto.
0: ¿Cuánto tiempo llevan aquí, en la prisión?
4: Yo, 3 años.
0: 3 años. ¿Y tú?
2: Casi 2.
0: ¿2?
2: Sí.
0: ¿Cómo describirían el sistema penitenciario noruego? ¿Es demasiado lujoso?
4: No diría que es lujoso. Es justo. Es mucho más abierto que en otros lugares. Puedes hablar con los guardias cuando quieras. Hay muchas actividades y siempre estás ocupado. Tenemos una casa para visitas. Las parejas y los hijos pueden quedarse con nosotros el fin de semana. A partir del lunes voy a trabajar allí. Cambio la ropa de cama, la lavo, limpio. Siempre hay algo que hacer, los 7 días a la semana. Todo lo que hay que limpiar o reparar en las casas, lo hago yo. Ese es mi día a día.
2: Aquí quieren que hagas algo con tu vida. Si muestras voluntad, te ayudan. Quiero hacer una formación profesional y obtener un título.
0: ¿Un título?
2: Sí, quiero formarme como fontanero. Algo así como jefe de proyectos. Mi vida ha mejorado mucho. He recuperado la esperanza.
0: Cuando te tratan como a un ser humano, cambias.

0: Cambia tu comportamiento y tu forma de pensar. En Noruega, solo el 20% de los reclusos reincide. Así que es posible. Si funciona aquí, ¿no podría funcionar también en Alemania? He encontrado un proyecto en Sajonia. Existe desde hace poco y pretende ser una alternativa a la cárcel tradicional. Se trata de una vivienda comunitaria para mujeres presas. Voy a conocerla. Una granja en Mohorn, cerca de Dresde. He quedado con la pedagoga social Sofía Kela y con Petra. El proyecto ofrece 4 plazas para mujeres que cumplen condena y se llama Halbe Treppe, a mitad de la escalera. ¿Ya están listas?
1: Sí, estamos listas.
0: Entonces voy con ustedes a ver las gallinas. ¿Llevo
1: algo?
0: Si
1: quieres, lleva los gusanos de la harina.
0: Ah, los gusanos. Perfecto para mí.
1: Cuidado, son muy voraces. Me refiero a las gallinas.
0: Petra, ¿ya estabas acostumbrada a tratar con gallinas?
1: En realidad, no. Lo aprendí aquí.
0: Muy bien. Supongo que eso también estructura el día, ¿no?
1: Sí, recoger los huevos, alimentarlas, hablar con ellas.
0: ¿Hablar con las gallinas? ¿Hay algún motivo especial?
1: Bueno, se trata de asumir responsabilidad. Los animales necesitan cuidados todos los días, agua fresca, comida, y así las mujeres aprenden a asumir responsabilidad por sí mismas y por otros. Y de paso tenemos un buen huevo fresco todos los días.
0: El proyecto existe desde principios de 2023. Las mujeres se organizan y se mantienen en gran parte por sí mismas.
1: Sí, exacto. Y este es nuestro huerto de verduras, el invernadero y el jardín de hierbas. Ah, ¿y a dónde se entra por aquí?
0: ¿Ustedes cultivan?
1: Sí, de todo. Yo antes tampoco tenía idea de nada, pero lo hemos ido aprendiendo entre todas, trabajando juntas. Esa es precisamente la idea, interactuar de verdad. Y mientras una anda metiendo las manos en la tierra, también podemos charlar y conectar.
0: ¿Por qué es importante?
1: Porque aquí las mujeres tienen que aprender a hablar abiertamente de sus problemas. Muchas se avergüenzan de lo que ocurrió y les cuesta muchísimo hablar de ello. Aquí trabajamos todo eso para que luego puedan encontrar un buen camino hacia la libertad.
0: Petra ya lo ha logrado. Vive en su propio apartamento, pero sigue viniendo aquí con frecuencia, para el seguimiento y para visitar a su amiga Yvonne. Ella aún debe quedarse un año más, pero puede vivir aquí con su hija pequeña. ¿Este es el apartamento al que te mudas?
1: Sí, estoy muy contenta de tener por fin una vivienda. Hace mucho que no tenía algo así. Prácticamente he recuperado mi vida cotidiana. No está nada mal.
0: Y aún así sigue siendo una forma de cumplir una condena, ¿no?
1: Cuando estás aquí, se te olvida.
0: No se siente como una cárcel.
1: Y justamente de eso se trata, de un puente hacia la libertad. Para muchas personas esa transición es muy difícil. Las primeras mujeres que llegaron aquí se sorprendían. Nadie estaba vigilándolas todo el tiempo. Podían sencillamente estar solas en el recinto.
0: ¿Dirías que un régimen abierto como el de aquí sigue siendo realmente un castigo?
1: Sí, claro que es un castigo. Están cumpliendo su condena aquí. La diferencia es que trabajamos mucho más de cerca con ellas, también a nivel terapéutico. La idea es que, con lo que aprendemos y trabajamos aquí juntas, puedan llevar después una vida sin delitos.
0: Hasta ahora ninguna ha reincidido. Cada plaza cuesta unos 300 euros al día, aproximadamente lo mismo que en Noruega. Ese dinero se destina sobre todo al alto nivel de acompañamiento.
1: Aquí siempre tiene que haber alguien, las 24 horas, también los fines de semana. Es un trabajo muy intensivo, casi uno a uno. En una prisión cerrada, en cambio, puedes tener 50 personas en una misma unidad y solo un servicio social para todas. Así es imposible trabajar.

0: manejar bien el delito cometido o preparar realmente el regreso a la libertad. Creemos que aquí se logra mucho mejor.
1: Aunque no puedo imaginar un mundo completamente sin prisiones, he aprendido algo. Encerrar a las personas no basta. Después de todas estas conversaciones y experiencias de los últimos días, me queda claro que las prisiones muchas veces no cumplen con lo que la sociedad espera de ellas. No solo queremos encerrar a las personas, queremos que cuando recuperen la libertad, no vuelvan a delinquir y puedan reintegrarse en la sociedad. Pero eso solo es posible si reforzamos las estructuras existentes y quizá también si nos atrevemos a reformar otras o incluso a pensar el sistema desde cero. La gran pregunta es, ¿cómo logramos que quienes cometen delitos asuman la responsabilidad de sus actos y muestren verdadero arrepentimiento? Estoy convencido de que esa es una de las claves para que no vuelvan a delinquir.

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0: 100 Milliarden Mark sollen auf Schweizer Nummernkonten deponiert sein.
1: Cuando Alemania del Este cayó, salió a la superficie la riqueza del Partido Comunista. No todos estaban dispuestos a renunciar.
2: Da sind drei Leute bei uns auf die Idee gekommen, dass man doch irgendwo eine Reserve anlegen muss.
1: ¿Cómo es posible esconder miles de millones? 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
4: Venezuela atraviesa horas de angustia tras los fuertes terremotos que han sacudido al país mientras la actividad sísmica continúa. La cifra oficial de fallecidos supera los 1.400 y aún hay decenas de miles de desaparecidos. En medio de todo ese dolor también surgen rescates sorprendentes y milagrosos y una solidaridad admirable. Venezuela ha recibido a más de 1.600 rescatistas internacionales. Bienvenidos a esta nueva edición de DW Noticias. Soy Ana Plasencia en Berlín. Casi 7 millones de personas podrían verse afectadas por los dos terremotos registrados en Venezuela que han provocado al menos 1.430 muertos y causado decenas de miles de desaparecidos según estimaciones de la ONU. Familiares y voluntarios buscan como pueden para encontrar sobrevivientes mientras crecen las quejas por la falta de apoyo gubernamental. Irán ataca objetivos estadounidenses en el Golfo en respuesta al último bombardeo estadounidense en el estrecho de Hormuz. La presión sobre el frágil alto el fuego aumenta por momentos. La violencia se responderá con violencia, advierte el vicepresidente estadounidense J.D. Vance.

0: Venezuela vive una tragedia sin precedentes en el cuarto día después de los dos devastadores terremotos del miércoles. El país lucha por rescatar a personas atrapadas bajo los escombros. Según el balance del gobierno, más de 1.400 personas han perdido la vida y hay más de 3.000 heridos. Pero el dato más preocupante es que aún habría más de 50.000 desaparecidos. Mientras siguen llegando equipos de rescate procedentes de todo el mundo, el Estado venezolano y la sociedad civil intentan llegar con ayuda a las zonas más golpeadas por los terremotos.
1: Venezuela entró este sábado en su cuarto día de emergencia tras los devastadores terremotos del miércoles pasado. Los fuertes sismos sacudieron a 7 estados del país, aunque el más afectado sigue siendo el costero de La Guaira, donde al menos 100 edificios han colapsado. El gobierno encargado anunció la movilización de más de 100 equipos de maquinaria pesada y el despliegue de 11.500 funcionarios de seguridad de distintas instituciones. Además, el gobierno confirmó este sábado la continuación del cierre de accesos y la militarización del estado de La Guaira, con la intención de asegurar el entorno para los equipos de rescate y prevenir riesgos sanitarios adicionales. A ellos se suman más de 1.600 rescatistas internacionales de numerosos países que buscan contrarreloj a sobrevivientes bajo los escombros. Sin embargo, en muchos lugares de La Guaira, la población busca solo con sus manos a sobrevivientes y ruegan porque lleguen equipos de apoyo especializados en labores de rescate.
2: Ahí todavía hay gente, necesitamos maquinaria. Que hay personas, pero no hay maquinaria, por favor, ayúdenos, por favor.
3: Necesito que las maquinarias lleguen.
4: Privada,
3: planta,
4: que tengan máquina,
3: lo que
4: máquina
3: sea,
4: grande, máquina
3: privado, pesada, público, lo que sea, internacional y nacional. ¿Por qué?
4: Mundo,
3: porque aquí no hay ni siquiera una planta eléctrica para prender un taladro que hay ahí. Necesitamos el apoyo, hermano, el apoyo, por favor. Gracias.
1: Expertos afirman que muchos de los edificios colapsados fueron construidos sobre suelos blandos, lo que agrava el peligro en caso de terremotos. Tras un sismo letal en 1967, el gobierno venezolano tomó medidas para actualizar los códigos de construcción, pero no está claro cuántos edificios se adaptaron para cumplir la normativa.
5: No es la capacidad para una placa de un edificio de 12 pisos. Para eso se hace el diseño estructural y el ingeniero tiene que calcularlo. Eso es lo que se busca cuando se hace una estructura, pero no debería estar revestido con cabilla de media. Debería estar revestido con una cabilla de 3 cuartos o de 1 pulgada. No deberían tener ese tipo de cabilla en esa base.
1: Mientras la ayuda internacional sigue llegando, la ONU alerta que hasta 6,8 millones de personas podrían verse afectadas por los peores terremotos en Venezuela de las últimas décadas.
0: Pues sí, cuando ya entramos en ese cuarto día después de esos potentes terremotos, la ira y la impotencia de los venezolanos es cada vez más palpable. Elizabeth Hostos en Caracas. Elizabeth, acércame por favor a la situación actual en cuanto a las labores de rescate, cómo funcionan la coordinación y además después de que se hayan vivido nuevas y fuertes réplicas.
6: Sí, Ana, un saludo especial para ti y tu audiencia. En efecto, en la madrugada hubo réplicas que afectaron fundamentalmente al oeste de Caracas algunas edificaciones que ya estaban sentidas con el terremoto del día jueves. No obstante, toda la ayuda, todo el foco está hacia el estado La Guaira porque hay una cifra muy importante de fallecidos, de edificaciones prácticamente destruidas y entonces están allí haciendo todo lo posible porque llegue la ayuda internacional que recién llegó ayer en la madrugada del día viernes. Entonces hay mucha preocupación porque cada día que pasa, cada minuto que pasa es crucial para la recuperación de víctimas. Ya van casi 96 horas de esta tragedia, Ana. Así que todos están dedicados a La Guaira, aun cuando hay otros puntos del país que por supuesto están siendo atendidos, pero lentamente, Ana.
0: Elizabeth, durante una locución, la presidenta interina Delcy Rodríguez dijo que el estado de La Guaira está militarizado para garantizar la seguridad, pero siguen llegando, por otro lado, denuncias de la falta de ayuda gubernamental. ¿Cómo describen los vecinos la situación? Y me pregunto si hay presencia militar en las calles, ya sea en La Guaira o en otras zonas del país.
6: Sí, Ana, en efecto, la denuncia vecinal ha sido fundamental para documentar lo que está pasando en el estado de La Guaira, ya que las vías de comunicación

0: están bastante precarias como para acceder a ellas. Además, el gobierno bloqueó las vías y tiene un control estricto de quién entra y quién sale desde la madrugada de este sábado. En este caso, la presencia militar ha sido bastante tímida, al menos en Caracas, en donde hemos constatado que en el este y en el oeste de la ciudad, las labores de rescate y de recuperación han sido de parte de funcionarios civiles como Protección Civil, como los bomberos, como funcionarios de las alcaldías y valerosos ciudadanos venezolanos que se han incorporado masivamente con martillos, cinceles, con sierras eléctricas, con palas, para tratar de sacar de los escombros a sus compatriotas. Y también en el estado de La Guaira, la mayoría de la actividad de rescate ha sido de civiles y, por supuesto, la ayuda internacional que está llegando poco a poco, pero está llegando y se están salvando vidas, aunque la gente sigue muy desesperada, por supuesto, Ana.
1: De eso quiero hablar ahora, de esa ayuda internacional que ya has dicho se ha puesto en marcha. ¿Está llegando a los puntos donde más se necesita o hay aún problemas de acceso, de coordinación?
0: Sí, había algunos problemas de coordinación denunciados en medios de comunicación que responsablemente han señalado que por lo menos en el estado Falcón no ha llegado la ayuda necesaria y hay mucha gente que todavía en este instante pide ayuda. Es un estado costero, también en el estado Carabobo, donde hubo el epicentro del sismo. La ayuda está focalizada en Caracas, en La Guaira y están llegando, incluso hace unos minutos llegaron delegaciones de Europa. En todo caso, ya el gobierno está activando mecanismos de coordinación desde la madrugada de este sábado en una oficina especial habilitada aquí en Caracas, cosa que no se habilitó a principios de esta tragedia. Fue un hecho sobrevenido y el gobierno estuvo bastante desprevenido para atender esta situación, Ana. Lamento decir esto.
1: Muchísimas gracias. Estaremos pendientes de cómo transcurren las próximas horas. Elizabeth Hostos, como siempre, un placer. Un saludo hacia Caracas.
0: Gracias a ti. Hasta pronto.
1: Nos ocupamos de otro tema de titulares y es esa frágil tregua en Oriente Medio que vuelve a estar en peligro. Bahrein denunció este sábado un ataque con drones iraníes. Estados Unidos e Irán han intercambiado bombardeos en torno al estratégico estrecho de Hormuz, una ruta clave para el comercio mundial de petróleo. Washington asegura que atacó instalaciones militares iraníes en respuesta a un ataque contra un buque mercante. Teherán habla de violación flagrante del acuerdo de alto el fuego y responde atacando posiciones estadounidenses en el Golfo. La nueva escalada amenaza con complicar de nuevo el tráfico marítimo en Hormuz mientras ambos países intentan negociar ese acuerdo definitivo para evitar que el conflicto vuelva a descontrolarse. Mientras tanto, el vicepresidente estadounidense J.D. Vance insiste en que Washington sigue respetando la tregua, pero advierte a Irán de que va a responder a cualquier nueva agresión. En un mensaje en su cuenta de X, el vicepresidente estadounidense escribió lo siguiente: Irán firmó un acuerdo de alto el fuego, lo hemos respetado. Si tienen algún desacuerdo sobre cómo se está aplicando ese memorando, pueden levantar el teléfono, pero la violencia será respondida con violencia. En Oriente Medio vuelve pues a tensarse la cuerda. No hace ni dos semanas que Irán y Estados Unidos alcanzaban ese memorando de entendimiento. José Díaz Briceño en Washington, ¿qué lectura hacemos ahora de ese tono y las advertencias que llegan desde Washington y que siguen a esos ataques estadounidenses? ¿Ponen en riesgo el frágil acuerdo de tregua?
2: Sí, aún falta ver exactamente cuál es la respuesta de Estados Unidos al más reciente ataque iraní contra Bahrein. Y sin embargo, las palabras del vicepresidente J.D. Vance advirtiendo que toda violencia será respondida con violencia ya nos adelanta que sin duda se podrá esperar algún tipo de represalia. Hay que decir, sin embargo, que el tema también de la respuesta de J.D. Vance pues muestra cómo la administración Trump abre un espacio de alguna manera para buscar el éxito de estas pláticas de 60 días después de la firma de este memorando de entendimiento. Esto porque apuesta a un canal de comunicación directo con Irán. Esto, sin embargo, para los expertos aquí en Washington, es solo una muestra, desgraciadamente, de acuerdo con ellos, de la ambigüedad con la que fue escrita este memorando de entendimiento y sobre cómo las partes están buscando interpretar. La administración Trump se juega su capital político en estas pláticas de 60 días y los ataques sin duda reforzarán a las críticas llegadas particularmente desde el Capitolio.
1: José, ya lo comentas tú, esa situación en Hormuz es clave, sobre todo en

0: esas negociaciones después de esos primeros 60 días, pero la situación en Hormuz es la que está haciendo crujir esas frágiles negociaciones entre Washington y Teherán, que advierte Irán que ningún buque va a poder cruzar el paso estratégico sin su autorización, ¿no? El llamado peaje iraní. ¿Cómo afecta toda esta escalada a esas negociaciones y qué más ha dicho la administración Trump?
1: Así es, los expertos aquí en Washington han interpretado estos ataques contra barcos de internacionales que cruzan por el estrecho Hormuz como una forma del régimen de Teherán de dejar claro que cualquier resultado de estas conversaciones después de estos 60 días deberá ser un reconocimiento de que Irán controla el estrecho, esto ya sea a través de algún tipo de peaje económico o a través de dirigir el tráfico marítimo. En estos momentos lo que se interpreta es que Irán está buscando que la mayor parte del tráfico ocurra a través del canal cercano a su costa y no a través de una ruta sur, a través de la costa con Omán, que Estados Unidos estaría favoreciendo. Todo esto obviamente tiene ya efectos en esta operación de rescate de más de 1,000 buques que siguen atorados en la parte alta del Golfo Pérsico, pues solo 150, de acuerdo con la Organización Marítima Internacional, han sido rescatados. Hay que ver, porque sin duda este paso de barcos se disminuirá en su ritmo en los próximos días, dados estas últimas conflagraciones.
0: Muchísimas gracias por todo esto, José Díaz Briceño en Washington. Y también se tensa la cuerda entre el Líbano e Israel. Un medio estatal libanés informaba de ataques israelíes este sábado en la zona de Nabatiyé, en el sur del Líbano. La plaza central de esta localidad, así como el barrio de Al-Mansala, ya habían sido atacados previamente este sábado mediante 4 bombardeos con drones israelíes, según la misma fuente. Y esto apenas un día después de que el Líbano e Israel alcanzaran ese acuerdo marco hacia una paz duradera bajo la mediación de Washington. En las conversaciones no participó, sin embargo, Hezbollah, organización considerada terrorista por varios países. La milicia chiita libanesa declaró que se opondrá a cualquier medida que tomasen las autoridades del país. Este sábado, el gobierno israelí reiteró que no abandonará posiciones en el sur del Líbano mientras Hezbollah no se desarme. Más noticias. Budapest volvió a izar la bandera arcoíris. Decenas de miles de personas participaron este sábado en la Marcha del Orgullo LGBTQ+, la primera oficial desde la salida del poder del ultranacionalista Víctor Orbán y que durante años impulsó leyes restrictivas contra esta comunidad. Bajo el lema «Hubo, hay y habrá orgullo», los asistentes recorrieron el centro de la capital húngara pese a las temperaturas extremas que rozaron los 38 grados centígrados. A diferencia del año pasado, marcado por la tensión política y por la amenaza de prohibición del desfile bajo el argumento de proteger a la infancia, esta edición se ha desarrollado sin obstáculos por parte de las autoridades. Aunque el nuevo gobierno conservador de Peter Magyar promete poner fin a la persecución de las personas del colectivo, los activistas reclaman que las promesas se traduzcan ahora en hechos y, sobre todo, en cambios legales concretos. Muy pendientes de la situación en Venezuela, aquí les mantendremos informados también a través de nuestra página web de www.com y nuestras redes sociales. Gracias por acompañarnos. Feliz fin de semana donde estén.

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0: Soy una mujer afgana. Me casé a los 14 años y tuve un hijo a los 15.
1: Tras huir de la violencia de su esposo, rehizo su vida en Noruega.
0: Tengo la nariz rota por culpa de su familia. Él me la rompió. Huí a Noruega en 2011. Ahora soy modelo de fitness y compito en campeonatos mundiales.
1: Roya Karimi, campeona mundial de culturismo e incansable defensora de las mujeres afganas y sus derechos.

0: En los tranquilos suburbios de Oslo, Roya Karimi vive una vida que nunca podría haber imaginado en Afganistán. Libre y sin juicios.
1: Mi vida en Afganistán era totalmente diferente. La ropa, todo. Como niña afgana, tenía que llevar el cuerpo cubierto. No podía ir al colegio, no tenía ninguna de las libertades de las que ahora disfruto.
0: Nacida en el seno de una familia conservadora en la ciudad afgana de Herat, los padres de Roya la forzaron a casarse cuando tan solo tenía 14 años. Su esposo era mucho mayor.
1: No me concedieron el respeto y el honor de formar parte de la familia. Eran violentos entre ellos y conmigo también.
0: Tras la boda, sufrió violencia machista. No podía salir de la casa que compartía con la familia de su esposo. No tenía control sobre su propio cuerpo, sus decisiones o su destino.
1: Tengo la nariz rota por culpa de su familia. Él me la rompió. Era una vida triste y aburrida. No tenía ningún derecho, ni derecho a tener opiniones. Era como una prisión, la verdad.
0: En 2011, con 17 años, Roya tomó una valiente decisión. Con su hijo a cuestas, lo dejó todo atrás y huyó de Afganistán, emprendiendo un peligroso viaje para llegar a Europa en busca de una vida en libertad.
1: Mi madre planeó todo el viaje a través de Irán, Turquía, Grecia y el resto del trayecto hasta Noruega. Tras llegar a Noruega, todo volvió a la calma. Y por fin tuve un lugar donde vivir y establecerme para poder procesar el dolor que traigo de Afganistán y para cuidar de mi hijo.
0: Tras casarse, Roya no pudo seguir con sus estudios. Para miles de niñas afganas, la educación sigue siendo un sueño, incluso hoy en día. Pero todo cambió cuando llegó a Noruega y Roya se matriculó en una escuela de enfermería.
1: Estaba muy motivada, pero fue difícil. Había muchas asignaturas que eran totalmente nuevas para mí. Trabajaba mucho en dos turnos. Todos los alumnos se iban a casa y yo me quedaba en la escuela 3 o 4 horas más estudiando y haciendo preguntas a los profesores.
0: En la universidad conoció a Kamal, otro refugiado afgano aficionado al culturismo. Se enamoraron y por primera vez en su vida se casó por amor. Las nuevas circunstancias de Roya le permitieron empezar a soñar a lo grande. Y se puso a trabajar incansablemente para alcanzar su objetivo, convertirse en campeona de culturismo, un sueño inaceptable en Afganistán.
1: El fitness y el gimnasio me ayudaron mucho. Empecé en 2011 o 2012 y me ayudó mucho tanto a nivel físico como mental.
0: Para mantenerse en su condición óptima, Roya sigue una rutina estricta. Madruga, se pesa y mide a diario. Y lleva una dieta rigurosa. Cada gramo cuenta en la competición.

0: Roya se prepara para uno de los campeonatos más importantes del año. Ya ha ganado títulos europeos de modelos fitness. Ahora tiene la vista puesta en el Dubai Muscle Show, donde competirá contra modelos de todo el mundo.
1: Como menos, puesto que tengo que bajar de peso. He de comer en el momento adecuado y tengo un programa que debo seguir que requiere mucha disciplina y concentración.

0: La preparación de Roya para el campeonato de Dubái es intensa y está cuidadosamente planificada. Pasa varias horas al día en el gimnasio alternando entrenamiento de fuerza, trabajo de resistencia y práctica de modelaje. El régimen de entrenamiento es exigente, pero los resultados lo compensan.
1: Es fuerte y muy buena. Al principio no era así, claro, pero entrenó muy duro y gracias a ello ahora está en muy buena forma. Y puede competir con las chicas europeas en el mayor escenario mundial. Estoy muy orgulloso de ella.
0: La trayectoria de Roya ha marcado a su hijo. Aunque él no recuerda su vida en Afganistán ni el peligroso viaje que su madre emprendió por él.
1: Tiene muchas facetas, es realmente increíble. Mis amigos me dicen, he visto a tu madre en TikTok. Y también están orgullosos. Le deseo lo mejor y que gane. Sé que ganará. Y es una madre fantástica.
0: A pesar de su éxito, Roya aún enfrenta críticas por parte de la comunidad afgana, tanto en Europa como en su país. No ha obtenido el apoyo que esperaba, pero saca fuerza en un pequeño círculo de personas, su esposo, su hijo y algunos amigos cercanos que la apoyan.
2: Quería izar mi bandera afgana, la del país que tanto amo, y darles buenas noticias. Pero alguien me malinterpretó usando mi género para tratar de avergonzarme. Pero como dije, no me arrepiento.
0: Roya se ha convertido en un símbolo para las mujeres afganas, mostrando que es posible liberarse de las imposiciones. De niña esposa a mujer culturista, una imagen muy distinta a la de la mayoría de mujeres afganas.
2: Uso las redes sociales principalmente para motivar a otras chicas e inspirarlas a que sigan sus sueños. A las mujeres tanto dentro como fuera de Afganistán, entiendo que las escuelas están cerradas y hay muchas restricciones, pero lo que puedo compartir con ustedes desde mi experiencia personal es que siempre mantengan el orden y la disciplina en su vida. Roya es una inspiración porque es de Medio Oriente y sé por lo que ha tenido que pasar. Pero de lo que estoy orgullosa es de cómo enfrenta las cosas. Aún teniendo todo en contra, fue y ganó el campeonato de Europa.
0: Posar es una de las partes más difíciles del culturismo. Requiere una combinación de técnica, control y presencia escénica. Estas últimas sesiones son importantes. Aquí es donde todo lo que ha entrenado cobra sentido.
2: Durante un tiempo nos centramos en muscular todavía más. Y ahora tenemos que reducir un poco. Es complicado alcanzar la forma adecuada antes de la competición. Estamos haciendo más o menos lo mismo que la última vez, pero ahora que ya he trabajado una temporada con ella, la conozco y sé lo que necesita.
0: Un día antes del Dubai Muscle Show, Roya prepara los últimos detalles.
2: Lo haré lo mejor posible. Espero que los resultados sean buenos.

0: Mi condición es bastante buena.
1: When I reported to my team.
2: La hora de la verdad ha llegado. Roya se sienta en la silla de maquillaje. El traje, el bronceado, los toques finales, todo juega un papel en la presentación que ha pasado meses perfeccionando. Hay un toque de nerviosismo, pero en el fondo se siente segura. En el Dubai Muscle Show, el estadio está repleto de los mejores del mundo, todos en busca del mismo título por el que Roya tanto ha trabajado. Su categoría es la siguiente. Es el momento que ha estado esperando durante todo un año.
3: Noruega, con el número 40, Roya Karimi.
2: En unos minutos, los jueces decidirán y Roya sabrá si su año de esfuerzo habrá valido la pena.
3: Y su campeona mundial del Women's Wellness, desde Noruega, Roya Karimi.
2: Roya dedica su triunfo a los millones de mujeres en Afganistán que todavía luchan por vivir y soñar en libertad.
0: Esto es para las mujeres afganas que no tienen derechos.

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4: El matrimonio ya fue.
0: Yo sí creo que el matrimonio es algo, sí, algo pasado de moda. No diría pasado de moda, sino algo más tradicional.
3: Siento que ya el matrimonio ya es de elegir a la otra persona para siempre.
1: No, no. Casamiento no, yo nunca, no quiero directamente, no.
4: O al menos eso es lo que dicen varios estudios. Los jóvenes postergan cada vez más la edad para contraer matrimonio.
13: Estos cambios incluyen la reducción en los nacimientos, la reducción de los matrimonios, el aumento de la convivencia o cohabitación, el aumento también de los divorcios y la postergación de la maternidad o paternidad.
4: Y se debe, en parte, a que los tiempos han cambiado.
14: Antes parecía ser que el matrimonio era como el paso hacia la adultez. En cambio, ahora uno vive otros procesos antes de pensar en el matrimonio, y como el matrimonio ya no es tan obligatorio, no es un rito de pasaje, digamos, no es un pasaje hacia la adultez. Entonces, básicamente, las personas se pueden casar en cualquier momento.
4: En América Latina, cada vez hay menos casamientos y se consolidan las uniones civiles e informales como las formas predominantes de vivir en pareja.

0: varios demógrafos muy importantes que han postulado que la entrada en unión libre a veces se puede entender como un matrimonio más barato.
1: En nuestra investigación para este programa encontramos que históricamente las uniones libres y consensuales han sido una práctica común en América Latina y el Caribe, y con mayor frecuencia que las uniones formales de matrimonio. Exploraremos cómo estas uniones están reconocidas bajo la ley, si es que lo están, y de las diferentes formas que tienen los jóvenes latinoamericanos modernos de experimentar la vida en pareja. ¿Está el matrimonio en extinción o se transforma? Lo analizamos hoy en este episodio de ¿Cómo te afecta? ¿Por qué cada vez menos latinoamericanos se casan?
2: Sí, considero que hay cada vez menos personas que quieren casarse. Supongo yo por el compromiso que lleva, o sea, nuestra generación en sí es una generación un poco más libre, que ha venido de ver a los padres casados y que se han permanecido casados a pesar de que de repente ya no se llevaban tan bien.
3: Uy, no sé si es pasado de moda, igual está volviendo. Como hay harta pareja joven que por ahí en esto de ser revolucionario va en contra del progresismo y por lo tanto en esta revelación volver a lo conservador puede ser.
1: Según un reciente estudio de Redifam, la red de institutos universitarios latinoamericanos de familia, existe una clara tendencia a la baja en el número de matrimonios legales en la región.
4: El guión social antes decía, estudia, trabaja, cásate, ten hijos, ¿no? Es como lo que hicieron nuestros padres, nuestros abuelos, o yo misma como adulta, ¿no? Sin embargo, los jóvenes vienen cuestionando ese guión social, ¿no? No necesariamente tienen que casarse para tener hijos, o no tener hijos y casarse, o no tener hijos y tener pareja.
1: Si vemos la tasa de nupcialidad, que indica la cantidad de matrimonios por cada 1,000 habitantes, encontramos que Colombia, Perú y Argentina son los países donde menos personas se casan. Por otro lado, México, Paraguay y Brasil tienen la tasa de nupcialidad más alta de la región, con casi 6 matrimonios por cada 1,000 habitantes. Y ojo, no pasa solo en Latinoamérica. Es una tendencia global esto de evitar el matrimonio. Según datos de la OCDE, lleva varias décadas así. Y relacionado a la disminución del número de matrimonios, está el incremento de la edad en la que la gente se casa.
5: Sí, lo he postergado también, porque y yo creo que tiene que ver un poco con la razón económica, más que nada, porque si uno dice, ya voy a estar estudiando y casarme, puede ser un poco más difícil.
1: En países desarrollados, las mujeres se casan por primera vez en promedio a los 34 años y los hombres a los 36, según estadísticas recientes de la OCDE. El World Population Review de 2026 encontró que los españoles son quienes más tardan en casarse. La edad promedio se sitúa en casi los 40 años, una enorme diferencia con respecto a Nigeria, por ejemplo, donde las parejas se dan el sí a los 21 años. Pero miren, el segundo del ranking es Chile, donde las personas se casan con cerca de 39 años. Y Argentina y Brasil son los países latinoamericanos que también están en el top 10 de los lugares donde más se posterga el matrimonio. Para los expertos de Redifam, en los países donde hay menos matrimonios hay más cohabitación y en otros casos uniones convivenciales reconocidas legalmente.
0: Por un lado, las mujeres y hombres con altos niveles educativos están efectivamente postergando la entrada en unión al final de los 20, a los inicios de los 30, pero las personas de niveles socioeconómicos bajos incluso lo están haciendo más temprano que las generaciones previas, porque están además usando la unión libre en lugar del matrimonio como forma de unión.
1: Una postergación ligada también a la popularización de las uniones libres, de las que hablaremos más adelante. Antes de continuar, es importante aclarar que, mientras países como Chile, Ecuador, Guatemala, México y República Dominicana cuentan con datos oficiales completos y continuos sobre matrimonios y divorcios, las estadísticas del resto de los países de la región son incompletas o inexistentes. Esto dificulta los ejercicios comparativos y el diseño de políticas públicas. Aún así, con los datos disponibles, podemos ver que la tendencia a la baja de los matrimonios es clara. ¿Cuáles son las razones de los jóvenes para no casarse? Algunos, quizás los mayores, dirán que es porque nada es como antes. Los jóvenes ya no se enamoran y ya nada es romántico. Si total, basta con un mensaje directo en Instagram o con un swipe right en las apps de citas. Esto no es cierto, claro. No es que las personas no se estén enamorando o emparejando. Es que cada vez es menos frecuente que elijan casarse. ¿Y por qué la gente ya no se casa?
6: No he pensado en casarme aún porque primero tengo que estar bien económicamente y actualmente estoy contando con otras prioridades en realidad y metas que cumplir antes de casarme.

0: por el futuro, entonces eso puede generar cierto miedo entre los jóvenes.
1: También han cambiado las prioridades individuales.
2: Ya no existe como que mucho enfoque en la familia, sino más enfoque en el desarrollo personal, lo cual no está mal, pero creo que ahora más apertura a ese camino que al camino familiar.
3: La verdad es que como que en lo personal como que tengo más como meta desarrollar como una carrera profesional más que vincular mi foco como al matrimonio.
1: Para muchos jóvenes, el desarrollo educativo y profesional tiene hoy mucho más valor que la vida romántica o en pareja, un cambio que se ve especialmente en las mujeres.
0: Son generaciones que tienen valores más seculares, menos tradicionalistas, postmaterialistas, es decir, que buscan en primer lugar la autorrealización. Y esto está muy vinculado al individualismo.
1: Las normas sociales también han dejado de ser tan rígidas. Se ha aliviado la presión social para casarse.
4: Yo creo que es más saludable estar de pareja sin casarse, porque si algo no funciona, podés empezar de nuevo y no tenés ningún tipo de atadura.
1: Y aunque algunos podrían pensar que el miedo al compromiso es una de las razones más grandes, tal vez es justo lo contrario, el miedo al divorcio. Un trámite emocionalmente costoso y, en muchos casos, económicamente también.
5: Antiguamente el matrimonio se seguía a pesar de situaciones de insatisfacción, a pesar de desequilibrio de género, a pesar de violencia, la gente seguía casada. Hoy en día las personas perciben que el matrimonio puede terminar, ¿sí? Y que puede terminar además de manera legal.
1: Y sí, existe la percepción de que los matrimonios duran más por compromiso que por satisfacción.
6: Yo creo que quizás los matrimonios en estadísticas sí son los que más duraderos, pero por este tipo de cosas. Yo creo que hay mucha gente que está casada en matrimonio que quizás no quiere estar.
1: Chile es el líder indiscutible en divorcios en la región. Más de la mitad de cada 100 matrimonios terminan en divorcio allí. Mientras que en Perú, menos de una cuarta parte de las parejas se divorcia.
7: Creo que la mayoría de los matrimonios que conozco se separaron al poco tiempo de casarse, estando hace siglos juntos.
1: Pero ojo, los expertos advierten que tampoco hay que demonizar el divorcio.
8: Yo no quisiera que quedáramos pensando que el aumento en la separación del divorcio es algo negativo, porque pues de hecho es algo normal en el estudio de la nupcialidad.
1: Veamos el otro lado. ¿De qué se pierden quienes solo conviven en unión libre y no se casan? Varios estudios sugieren que existe un menor compromiso a largo plazo, menor bienestar de niños y adolescentes, y que estas relaciones suelen ser menos duraderas, incluso si tienen hijos.
8: Precisamente las uniones libres tienen mayor probabilidad de terminar en una separación. Y mientras más uniones libres tengamos, digamos que es un efecto de composición, mientras la olla se componga de más uniones libres que de matrimonios, pues la probabilidad de que estas uniones se separen pues es más alta, ¿no?
1: También para las mujeres, uniones como la cohabitación pueden significar un mayor estado de vulnerabilidad.
0: Hay más riesgo también de que las mujeres caigan en pobreza ante el abandono de la pareja. Y entonces ese hogar se convierte en un hogar monoparental jefaturado por mujeres que además tienen que desempeñar un doble rol, el rol de cuidadora y el rol de proveedora.
1: Pero además las parejas que no se casan podrían estar perdiéndose de una mayor satisfacción en el amor. Al menos esa es la razón que muchos jóvenes citan sobre por qué decidieron casarse.
9: Creo que el principal motivo fue el amor, haber encontrado la persona que yo sentía que me acompañaba en cada uno de los momentos de mi vida, y también porque sentía que con él podía construir un futuro.
1: El reciente estudio Love Life Satisfaction de Ipsos, basado en poco más de 23.000 personas de 29 países, encontró que un 72% de los casados están satisfechos con su vida romántica y sexual, en comparación con solo el 50% de los solteros.
0: También hay mediciones sobre la satisfacción familiar, que suele ser mayor en los hogares de padres casados versus hogares de padres convivientes. E inclusive en América Latina también hay mediciones donde se comprueba que los hogares donde los cónyuges están casados suelen acumular mayor riqueza que los hogares de convivientes.
1: Y por cierto, América Latina es una de las regiones con mayor satisfacción en su vida romántica y sexual. Fijándonos solo en los países de la región analizados en el estudio, vemos que México, Colombia y Perú son los países donde la gente está más satisfecha con su vida romántica y sexual.

0: y en general podemos ver que la mayoría de personas en el resto de los países comparten esta satisfacción. Y bueno, muchos dirán, ¿qué importa si la gente no se casa? ¿A quién le afecta? Los expertos apuntan a que esta baja en los matrimonios podría ocasionar cambios demográficos, es decir, en la composición de la población.
1: Dado que la mayoría de los nacimientos ocurren en uniones, dentro de una unión conyugal, pues siempre vamos a ver a la entrada en unión como algo que tiene consecuencias no solamente en el tiempo en que se tienen los hijos, sino también en la cantidad de hijos que se tienen.
0: Pero claro, así como muchos postergan el matrimonio por razones económicas, la decisión de tener hijos o no, muchas veces sigue la misma lógica.
2: A lo mejor, claro, se lee desde afuera como que la gente no quiere tener hijos o que está evitando tener hijos. Pero a lo mejor lo que le pasa a las personas es que no sienten que tienen una plataforma que les permita sostener, ¿sí?, la crianza de un hijo. Porque además todavía hay desequilibrio de género, porque la labor de los cuidados es compleja, porque el mundo, digamos, se ha complejizado en muchos niveles.
0: Ahora toca hablar de las alternativas al matrimonio, porque la realidad es que las parejas siguen mudándose juntas y formando hogares, se casen o no. Veamos qué uniones se están quedando sin registrar y por qué. Muchos conocemos parejas que llevan años juntos, conviviendo o incluso formando familias sin casarse.
3: Creo que si vos amás a una persona y querés estar siempre con esa persona, lo podés hacer sin tener que hacer cosas legales, sin tener que buscar refugio, sea religión o lo que sea.
0: Esto tiene muchos nombres. Convivencia, unión libre, concubinato o, si estas parejas son reconocidas legalmente sin casarse, hablamos de uniones de hecho. Una tendencia vinculada, en parte, a factores económicos como la precariedad laboral. Algunos estudios académicos apuntan a que las uniones libres en la región han sido más frecuentes entre las personas de menores ingresos.
2: Pero hoy en día uno ve uniones libres en distintas clases sociales. Digamos, yo creo que uno ve, por ejemplo, clases altas que o no se casan o aplazan el matrimonio o eligen otras formas de convivencia. El matrimonio no es la única unión legal que se produce entre las personas.
0: Y Perú es un ejemplo.
4: En nuestro caso, la convivencia supera el matrimonio en todas las clases sociales. Hay un predominio de la convivencia. Un 48% de las mujeres peruanas en edad fértil conviven versus un 17% de las mujeres que están casadas.
0: Varios centros de investigación en América Latina afirman que las uniones libres han crecido un 40% en la última década, en contraste con los matrimonios religiosos o civiles. En Uruguay vemos un patrón claro. Entre los 14 y 44 años, la mayoría vive en unión libre. 473.766 personas, frente a apenas 178.231 casados. Es a partir de los 45 años cuando empieza a dominar el matrimonio. El censo uruguayo más reciente también revela otro dato. Las mujeres conviven con sus parejas cada vez más jóvenes. Entre los 20 a 24 años, son 35.718 mujeres en unión libre, frente a 22.248 hombres. También sucede en Panamá, según el último censo, 139.639 jóvenes entre los 18 y 25 años viven en unión libre con sus parejas. En Chile, las parejas pueden formalizar su relación sin casarse con una unión civil. Según el Instituto Nacional de Estadísticas, en julio de 2024, las uniones civiles crecieron un 20,1% respecto al año anterior.
5: Entonces, yo creo que más que nada, ahora las uniones libres es una nueva y alternativa y también muy sana. Entonces creo que va a coexistir con el matrimonio por mucho tiempo. Eventualmente tal vez agarre más peso, quién sabe, pero creo que van a coexistir.
0: Muchos ven la convivencia como una oportunidad de conocer aún mejor a la pareja, ver si realmente son el uno para el otro antes de pasar por el altar. De paso, se evitan el trámite de formalizar y ni hablar del costo emocional y financiero de organizar una boda.
1: No quiere decir necesariamente que la gente que entra en unión libre va a quedar en unión libre para siempre. Muchas veces las personas entran en unión libre y posteriormente entran en matrimonio.
0: Pero ojo, también hay parejas que no se casan porque no pueden. Entonces optan por convivir porque es su única opción. Establecen uniones de hecho o civiles si la ley de su país lo permite.
6: Es que lo que pasa es que yo soy gay, entonces como que esos temas como que igual no, o sea, como ya fue aprobado, igual es como una... como una posibilidad de que se concrete, pues, ¿no? Como que antes directamente no se podía.
0: En muchos países donde aún no se reconoce el matrimonio igualitario, la ley sí otorga la unión de hecho a parejas del mismo sexo, una figura que reconoce derechos, obligaciones y efectos jurídicos. Pero en otros, ni siquiera eso. En el mundo, son solo 39 países que reconocen el matrimonio entre personas del mismo sexo. Y en América Latina, son apenas 9. Argentina fue el primero de la región en reconocer el matrimonio entre personas del mismo sexo en 2010. Le siguieron Uruguay y Brasil, y posteriormente se les han unido otros países. Pero si hablamos de otro tipo de uniones, hay una que no es una demanda de derechos, sino una violación de ellos. El 21% de las mujeres latinoamericanas que hoy tienen entre 20 y 24 años se casaron o formaron una unión antes de sus 18 años, según un informe de UNICEF sobre el matrimonio infantil precoz y forzado. Es decir, eran menores de edad, niñas. Muchas dejan sus estudios tras entrar en unión y se dedican en muchos casos a labores de cuidado.
1: Entonces, si no estás en la escuela desde temprana edad, pues la probabilidad de que entres en una unión antes de cumplir la mayoría de edad es muy alta.
0: América Latina y el Caribe es la única región del mundo donde no se han observado avances en los últimos 25 años respecto al matrimonio infantil y las uniones tempranas. Además, registra la segunda tasa más alta de embarazos adolescentes a nivel global.
4: Por un lado, se puede sancionar legalmente el matrimonio infantil, pero sabemos que en el contexto peruano lo que más abunda son las uniones de hecho. Entonces, sí hemos podido identificar que al menos un 15% de las mujeres entre 15 y 19 años, según datos nacionales, viven en una situación de convivencia, que muchas veces puede ser forzada o no deseada.
0: Plan International resalta que las uniones informales son las formas más comunes y menos visibles de esta práctica, que claramente escapan a los registros oficiales y en muchos casos son normalizadas y justificadas. Estas uniones frecuentemente están condicionadas por la pobreza, el machismo y la violencia. Hemos analizado la situación actual de la vida en pareja en América Latina. Ahora veamos qué soluciones plantean los expertos. Antes de volver a nuestro tema principal, es importante decir que Naciones Unidas reconoce el matrimonio infantil precoz y forzado como una violación de los derechos humanos. No se justifica como práctica cultural ni costumbre, porque esta tradición perjudica directamente las vidas de mujeres y niñas, en particular a las que viven en situación vulnerable y en zonas de difícil acceso.
1: Hay sectores de la sociedad que todavía no alcanzan los beneficios de la expansión educativa, y estar en la escuela, que te da un rol de estudiante, es obviamente un rol que compite o que no es compatible con el rol de esposa o madre.
0: Y hablando de otro grupo que ve sus derechos vulnerados, la ONU recomienda la ampliación del matrimonio igualitario en América Latina y el Caribe. Esto porque reconocer los matrimonios LGBTIQ+, no solo mejora la calidad de vida de las personas, también reconoce sus derechos y permite el registro de estas uniones ante la ley. Lo hemos dicho en muchísimos programas, visibilizar a las poblaciones vulnerables, tener estadísticas, es esencial para desarrollar políticas públicas adecuadas. Volviendo a la disminución de los matrimonios, algunos proponen que el Estado brinde incentivos a los jóvenes para casarse, como rebajas en los impuestos, ayudas económicas.
7: Me ayudaría a tomar la decisión un poco antes, pensando en que no va a ser tan duro quizá el paso económicamente hablando o financieramente hablando.
4: En las diferentes políticas, pues, podrían incluir desde desgravaciones fiscales para aquellos que empiezan a tener hijos, ¿no? Especialmente para las familias numerosas, considerando además que la tasa de natalidad va en picada y estamos por debajo del nivel de reemplazo generacional.
0: Los estados también podrían otorgar beneficios que ayuden a las parejas a asentarse en su vida de casados.
4: Se podría estudiar la posibilidad de un acceso al crédito preferencial para la compra de la primera vivienda, porque, claro, el casado casa quiere, los jóvenes necesitan salir del hogar paterno.
0: Pero no todos están de acuerdo con esta propuesta.
1: Yo creo que no es tarea del gobierno dar incentivos para que la gente se case, sino simplemente es buscar que los derechos de ambos tipos de unión sean los mismos en todas partes.
8: Quizás sería un impulso para que uno quizás no lo postergara tanto la decisión de casarse. pero creo que igual ningún beneficio

0: beneficio económico sería suficiente como para lo que implica el costo de un matrimonio y buscar un lugar donde vivir.
1: Y es que claro, después de ver todas las opciones de uniones que existen, vale la pena preguntarnos, ¿es realmente un problema que la gente no se case?
2: Creo que las personas igual pueden hacer proyectos de pareja que tengan sentido y que tengan compromiso y que tengan responsabilidad social sin necesariamente llegar a casarse.
1: Lo veíamos antes, no es que la gente no quiera vivir en pareja o formar una familia. Ya lo hacen, ya sea dentro o fuera de la institución de un matrimonio.
3: Lo que se observa es el anhelo natural de emparejarse, de tener una relación sostenible, sana, y por supuesto el deseo profundo de amar, que es un deseo natural en el ser humano.
1: Y en esto nuestros expertos coinciden. Lo importante es el reconocimiento legal de cualquier tipo de relación.
4: Es muy importante que los derechos de las personas que viven en unión libre sean similares a los derechos de las personas que viven en matrimonio. Y bueno, el aumento de la unión libre ha sido tan fuerte en varias regiones del mundo que es esperado que así sea.
1: Es decir, las leyes y políticas se deben adaptar a la realidad, no al revés. Se necesita de formas alternativas al matrimonio para brindar protección y derechos legales a las parejas. Si hablamos de uniones libres o de hecho, varios países latinoamericanos ya tienen marcos normativos para reconocerlas.
3: Perú y Colombia son casos muy similares donde se presenta este doble sistema nupcial, así lo han llamado algunos demógrafos, porque tanto la cohabitación como el matrimonio tienen un reconocimiento jurídico y un reconocimiento social que los valida como sistemas muy similares.
2: La unión legal tiene condiciones parecidas a las del matrimonio porque protege, por ejemplo, los bienes, el patrimonio, las condiciones de salud, si, por ejemplo, si el otro se enferma. Hay ciertas condiciones, hay ciertas ligazones que son, digamos, que no tienen el mismo estatuto del contrato matrimonial, pero que igual protegen a las personas.
1: Y para responder a las necesidades demográficas y poblacionales, es decir, que las parejas formen una familia y tengan hijos, son los gobiernos quienes tienen que ponerse las pilas.
2: A veces las personas no tienen hijos no porque no quieran, sino porque sienten que no pueden, porque no pueden económicamente, porque, digamos, criar un hijo tiene un costo económico muy alto.
1: Son los estados quienes deben establecer las bases, cubrir necesidades mínimas, garantizar seguridad, alimentación, trabajo digno, etc. Cuando estas bases no existen o son precarias, las parejas posponen metas como formar una familia o unirse en matrimonio.
2: Quizá el matrimonio es una, digamos, es una decisión que las personas toman cuando ya tienen cierta estabilidad. No es que no lo quieran tomar. Lo que pasa es que como las alternativas son tan variadas, hoy día las personas jóvenes a veces prefieren priorizar, por ejemplo, su estudio o prefieren priorizar su estabilidad económica antes de casarse.
1: El matrimonio ya no es tan importante como antes. Es innegable. Pero lo que sigue siendo crucial es garantizar derechos. El derecho a la educación e integridad de las niñas, el acceso legal al matrimonio para la comunidad LGBTIQ+, otorgar protecciones legales para las parejas que deciden no casarse. Además, el mundo es colorido y diverso y el amor no es una excepción.
2: Hoy en día, en cambio, las formas de compromiso han cambiado, porque además las expresiones de la identidad han cambiado. Sí, las vivencias del género han cambiado.
1: Existen mil formas de establecer vínculos románticos o sexuales que escapan de lo tradicional o lo monógamo, que ahora son parte de la vida de muchas personas. Lo hemos visto hoy, las personas y las relaciones evolucionan. La ley no puede quedarse atrás. ¿Qué piensan ustedes de este tema? ¿Sueñan con casarse o les da igual el matrimonio? Así nos despedimos y nos vemos en un próximo episodio de Cómo te afecta. ¡Chao!

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3: Estos son los principales cambios que plantea Alemania para reformar su sistema de pensiones. La edad de jubilación, actualmente fijada en 67 años, aumentará de forma gradual. A partir de 2041, subirá 6 meses por década. Si la reforma sale adelante a finales de este siglo, los alemanes se jubilarán a los 70 años.
4: Ha llegado el momento de actuar. No hacer nada no es una opción. Las pensiones seguirán estando garantizadas y la carga se repartirá de forma equitativa entre todos los grupos sociales y las distintas generaciones.
3: La reforma también modifica las condiciones para la jubilación anticipada. Hasta ahora, quienes habían cotizado durante 45 años podían retirarse antes sin sufrir recortes en su pensión. Esa posibilidad desaparecería con la nueva propuesta. No podemos quedarnos solo con las medidas que más nos gustan. Se trata de un enfoque integral. Todo está interconectado. No se puede dejar de lado una u otra medida. Ahora debemos decidir si estamos dispuestos a aplicarla en su conjunto o no. Esta es nuestra responsabilidad. Actualmente, algunos colectivos, como los trabajadores autónomos o los diputados, no están obligados a cotizar al sistema público de pensiones. Con la reforma, más personas tendrían que hacerlo. La propuesta también incluye un sistema complementario de ahorro basado en la capitalización y vinculado a los mercados financieros. Según la comisión que elaboró la reforma, este mecanismo permitiría mantener el nivel actual de las pensiones.
4: No me parece justo que nos quiten esa posibilidad de decidir.
3: No quiero que toda mi vida gire solo en torno al trabajo. No es una perspectiva agradable.
4: ¿Para qué trabajamos toda la vida si luego quizá ni siquiera podamos permitirnos casi nada cuando nos jubilemos?
3: Sinceramente me preocupa. Todos estamos sobrecargados de trabajo, la gente que me rodea también, y el futuro no parece muy esperanzador. Los sindicatos critican las propuestas de la Comisión de Pensiones. Consideran que no tienen suficientemente en cuenta la realidad de los trabajadores. Las pensiones siempre han sido uno de los temas más sensibles de la política alemana. Alcanzar un acuerdo dentro de la coalición de gobierno formada por conservadores de la CDU y socialdemócratas del SPD nunca ha sido fácil.
5: Martorell, a las afueras de Barcelona. Aquí funcionaba la histórica planta de Seat y Cupra de Volkswagen,
3: que ha comenzado la producción de los últimos modelos eléctricos de la empresa. Volkswagen fabrica 4 nuevos modelos de la gama E para el mercado europeo. Cuestan unos 25.000 euros. Son los eléctricos más económicos de Volkswagen hasta la fecha. En China, la empresa colabora con sus socios para lanzar al mercado 30 nuevos modelos antes de finales del año que viene, desde vehículos totalmente eléctricos hasta híbridos y con autonomía ampliada. La competencia en ambos mercados es feroz.
5: Estamos muy satisfechos con los avances que estamos viendo y miramos hacia el futuro. Estamos entrando en la siguiente fase de transformación.
3: Sin embargo, Volkswagen sigue teniendo un problema. La demanda es demasiado baja para que la producción en Martorell y en otras plantas resulte tan rentable como desea. Pese a estar ampliando la oferta de autos eléctricos, a la empresa le faltan compradores.
5: Crear una plataforma y ponerse a producir cientos de miles de unidades sin tener en cuenta la respuesta del mercado no garantiza que se vayan a lograr los objetivos esperados.
3: Volkswagen puede fabricar 12 millones de autos al año, un nivel de producción que la empresa lleva bastante tiempo sin poder alcanzar. Mientras tanto, los elevados costos de producción socavan el rendimiento de la empresa. Actualmente, Volkswagen gana entre 4 y 5,5 centavos por cada euro de facturación. El objetivo para 2030 se ubica entre 8 y 10 centavos. La empresa está reduciendo costos y para 2030 prevé eliminar 50.000 puestos de trabajo, cerrar plantas de ensamblaje y alquilar las naves industriales que no se usan.
5: Los costos de material son un factor importante, pero también los de distribución. Al fin y al cabo se trata de un trabajo en equipo, pero tenemos que hacerlo para poder hacer frente a la competencia.
3: Los analistas afirman que las tendencias generales aún podrían inclinarse a favor de Volkswagen. Pero aunque la demanda repunte, la competencia sigue siendo dura y el principal fabricante de automóviles de Europa podría, a futuro, perder presencia en el mercado.
5: El primer ministro chino Li Qiang rechazó las críticas de que Pekín logra una ventaja competitiva gracias a subsidios desleales a sus empresas en momentos en que la Unión Europea busca equilibrar la relación comercial con el gigante asiático. Varios países suelen acusar a China de usar los subsidios para ofrecer los productos de su industria a bajos precios y suelen apuntar al mercado de los autos eléctricos. Li Qiang sostuvo en el Foro Económico Mundial que se realiza en su país que sectores como nuevas energías y vehículos avanzan gracias a los materiales y baterías del gigante asiático. En Venezuela, el doble terremoto ha golpeado a un país que llevaba años al límite. Las primeras estimaciones calculan pérdidas de entre 10.000 y 100.000 millones de dólares en el peor escenario, el equivalente al 20% del PIB del país. Una economía que ya había perdido cerca del 80% de su tamaño desde 2013. La infraestructura petrolera que produce 1,2 millones de barriles diarios habría resistido en gran medida, pero hospitales, viviendas y servicios básicos han sufrido nuevos daños. El FMI anunció un fondo inicial de 200 millones de dólares, pero la reconstrucción requerirá mucha más ayuda internacional. Alemania y Francia han firmado un acuerdo para que el gobierno federal alemán forme parte de la armamentista KNDS, fabricante franco-alemán de carros de combate. Así, en el futuro, ambos países tendrán el mismo peso en la empresa. Según el anuncio, Alemania aspira a una participación del 40%, igual que la de Francia. El 20% restante se venderá en la bolsa. KNDS es el resultado de la fusión entre la empresa Krauss Maffei Beckmann y la empresa francesa Nexter. La Comisión de Presupuesto del Bundestag aún debe dar su visto bueno al proyecto. La Unión Europea ha anunciado que invertirá en Brasil más de 135 millones de euros, que se destinarán a 4 proyectos estratégicos de su iniciativa Global Gateway. Además, el bloque ha expresado su interés en el acceso a las tierras raras y minerales críticos, de los que Brasil posee las mayores reservas después de China. Una de las principales exigencias del gobierno de Luis Inácio Lula da Silva es que estos recursos se procesen en el país sudamericano para generar riqueza y evitar así exportar solo la materia prima.
6: un arroyo contaminado con petróleo en Salina Cruz, en la costa del Pacífico, en el estado mexicano de Oaxaca. La directora de Medio Ambiente del Ayuntamiento está preocupada por la magnitud de la catástrofe ambiental.
7: El hidrocarburo, recordemos que el hidrocarburo de entrada es un residuo peligroso. ¿Por qué? Porque es corrosivo, es decir, destruye materiales y tejido vivo. Es reactivo, es decir, inestable. Y también es tóxico.
6: La causa de la contaminación es una fuga en un oleoducto de la empresa estatal mexicana Pemex, que extrae petróleo en la zona. Pemex cuenta con una refinería en la ciudad portuaria de Salina Cruz. Los trabajadores de Pemex se encuentran reparando el oleoducto. Este año la empresa ya sufrió varios derrames. El ocurrido en febrero afectó a unos 600 kilómetros de costa a lo largo del Golfo de México. En respuesta, a principios de abril se organizó una marcha de protesta en el estado de Veracruz. El domingo pasado Pemex informó que el derrame de petróleo en Salina Cruz estaba bajo control. También los pescadores están sufriendo las consecuencias de la catástrofe ambiental.
8: Pues mire, pues a nosotros sí nos afecta muchísimo porque pues la mayor parte del trabajo que ejercemos nosotros es en el mar, ¿sí? Es la pesca. A consecuencia de tanta contaminación, lo que sucede es que pues ya no haya tantos peces aquí en la orilla y tengamos que ir mar adentro, ¿sí? Y nuestros equipos pues ya no están capacitados para tal.
6: Los pescadores temen que la marea negra perjudique la cosecha de ostras.
9: Una alternativa al transporte por carretera, el metro. A las 5 de la mañana cargan paquetes en el tren.
10: Lo que es un proyecto que acaba de empezar, que tiene 3 semanas de vida, y lo que nosotros estimamos es que diariamente rellenaremos o moveremos en torno a 1000 paquetes en línea 3, en las 19 estaciones de línea 3.
9: El coordinador Rafa Villa explica el proceso a un nuevo maquinista. Minutos después, el tren arranca rumbo al norte con cerca de 200 paquetes a bordo antes de que suban los primeros pasajeros. El tiempo corre. Tienen que iniciar su servicio con viajeros poco después de las 6 de la mañana.
10: Podemos aprovechar sin interferir, porque para nosotros es una línea roja, sin interferir al servicio al viajero, como veremos hoy, que podamos llegar a todos esos sitios utilizando las infraestructuras y los trenes que tiene Metro. Es decir, vamos a mover paquetería entre las 5 y las 6 de la mañana, sin que el viajero se dé cuenta, sin que la ciudad se dé cuenta.
9: Continúan descargando a gran velocidad. Cuando el tren vuelve a entrar en la estación, el personal no pierde un segundo, clasifican y depositan los paquetes en taquillas del metro. Antes de las 7 de la mañana tienen que haber terminado. El objetivo es reducir el tráfico en la superficie urbana.
10: Un dato muy relevante es el número de kilómetros que evitamos de reparto en carretera. Es decir, cuando repartamos 1000 paquetes al día, somos capaces de retirar 1000 kilómetros de superficie de reparto en carretera, con lo cual eso solo en línea 3.
9: De momento el impacto es limitado con un máximo de 1000 paquetes al día, pero a medida que se incorporen más líneas de metro se espera que el tráfico disminuya.
11: Por supuesto, un caso de éxito, que iba a ser pionero para que el resto de Europa o ciudades que quieran copiar este modelo pues tengan datos de análisis, impactos positivos en la movilidad.
9: El Metro de Madrid registra más de 2 millones de desplazamientos al día. Como muchos viajeros compran por internet, tienen las taquillas a mano. El objetivo es mover el mayor número posible de envíos a través del metro.

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0: El sueño de tener casa propia se aleja en América Latina, al igual que en otros países. La brecha entre el precio de la vivienda y los ingresos de los hogares es cada vez mayor. A muchas personas, especialmente los jóvenes, no les queda otra opción que alquilar. Pero también esto se ha vuelto inaccesible, sobre todo en las grandes ciudades. Y es que conforme aumenta la demanda, también lo hacen los precios. ¿Cómo hemos llegado a esta crisis de vivienda y qué soluciones proponen los expertos? Lo vemos en este nuevo episodio de Engánchate a la Economía. Históricamente, las economías de América Latina se han visto muy golpeadas por la inestabilidad política y la inflación. La vivienda era mucho más que un hogar, era un seguro de vida y al mismo tiempo una pensión. Tener una casa propia ha sido lo más habitual en la región e incluso constituyó un símbolo de progreso. Todo ello impulsado por políticas sociales y subsidios.
1: Subsidios, la facilitación de créditos, ¿no? Esta política pública del otorgamiento de créditos a todas las clases sociales, pero especialmente a las clases trabajadoras. Luego vinieron incentivos para las clases más bajas, es decir, de los sectores más bajos, de los quintilos más bajos de ingresos. Y entonces, digamos, creció y se formalizó la vivienda en propiedad.
0: Según la CEPAL, en las últimas dos décadas, la tasa de propietarios cayó hasta un 20% en algunos países de América Latina. Cada vez menos gente puede permitirse comprar una vivienda. Los precios se han disparado, mientras que los salarios han crecido a un ritmo mucho menor. Colombia, México y Brasil están entre los países latinoamericanos donde más aumentó el precio de la vivienda en 2025. Según datos de la consultora Knight Frank, Colombia figura en el puesto número 11 de 55 países analizados en el mundo, con un aumento del precio de la vivienda del 9,5% en el último año, seguido por México en el número 12, con una subida del 8,9%. Brasil aparece en el 18, con un aumento de precios del 6,9%. ¿Qué hay detrás de estos incrementos de precio? Algunos expertos apuntan a políticas más neoliberales que ven a la vivienda como un activo muy rentable, más que como un bien físico. Otros señalan a la falta de planeamiento urbano.
1: En los últimos 20 años ha habido también en varias, yo creo que en las grandes metrópolis latinoamericanas, el caso de Ciudad de México, también Guadalajara, Santiago también ha vivido ese tipo de políticas, Buenos Aires, en donde, digamos, las políticas públicas se centraron en mejorar las áreas centrales, ¿no? Para convertirlas en más habitables, pero esa mejora lo que provocó, pues no solo que fuese más atractivo ese espacio, sino que con falta de regulación de suelo y de políticas en temas de desarrollo inmobiliario, pues se hiciera más caro el suelo de esas zonas.
0: Y en consecuencia, muchas ciudades latinoamericanas tienen un precio de la vivienda muy similar e incluso más alto que algunas ciudades europeas. Las ciudades más caras de Latinoamérica son Montevideo, con un valor de $3,209 por metro cuadrado, seguido por tres ciudades mexicanas, Ciudad de México, Monterrey y Guadalajara, las tres superando ampliamente los $2,700. En quinto lugar y con un valor superior a los $2,600 por metro cuadrado, se posiciona Buenos Aires desde septiembre de 2024 y tras la presión inflacionaria que sufre Argentina. Por contra, las ciudades con el metro cuadrado más asequible de la región son Panamá, Córdoba, Rosario y Quito, con $1,200 el metro cuadrado. Pero el incremento del precio de la vivienda no es el único factor que se le está poniendo difícil a los jóvenes a la hora de comprar una vivienda. La precariedad laboral y la dificultad de acceder a un préstamo también están detrás de esta situación.
1: Generaciones anteriores, nuestros padres, nuestros abuelos, sobre todo para las clases medias, pues a los 20-tantos años ya tenían una casa parcialmente o mayoritariamente pagada, un empleo formal, que además un empleo que seguramente iba a durar una trayectoria de vida muy grande, unos 20-30 años, pues el banco se permitía dar ciertas tasas crediticias, ¿no? Que además se iban a mantener durante. Sin embargo, si tu empleo no es un empleo formal, quiere decir que tienes ingresos variados durante el año, y si esos ingresos no son constantes, pues digamos, es probable que te den el crédito si tienes la los ingresos, sin embargo, la tasa puede ser mayor.
0: Es decir, que las nuevas generaciones, en el mejor de los casos, si pueden acceder a un préstamo, este va a tener unas condiciones mucho peores y con unas tasas bastante más altas que en años anteriores. Además, en países como Venezuela o Argentina, con recientes problemas de hiperinflación, conseguir un préstamo era misión imposible.
2: El crédito es muy limitado. Argentina tiene un mercado de capitales que no supera el 15% del Producto Bruto, cuando en otros países de Latinoamérica llega al 100%, por ejemplo en Chile. Y esto obviamente por años y años de inflación, y que no existe es muy incipiente el ahorro en pesos. Entonces, si la gente no deposita sus ahorros en los bancos en pesos, los bancos no tienen una masa crítica de dinero con la que prestar, y por eso el crédito estuvo restringido. La vivienda durante muchos años en Argentina se compró de una forma que en otros países sonaría irrisoria, pero los valores se pactan en dólares y se pagan o se pagaban en efectivo.
0: Y con este panorama, los jóvenes latinoamericanos no tienen otra opción para acceder a una vivienda que el alquiler. Un modelo hasta ahora poco extendido en la región, sin apenas regulaciones y, por ello, no exento de inseguridades.
1: El crecimiento, la intensificación de la vivienda en alquiler se da predominantemente en zonas de crecimiento turístico, en grandes áreas urbanas centrales, ¿no? El centro de Santiago, el centro de la Ciudad de México, el centro de Guadalajara.
0: Y conforme crece la demanda de vivienda en alquiler, también lo hacen sus precios. Esto pasa sobre todo en zonas turísticas, como la Riviera Maya o la ciudad de Medellín, que tras varios años con incrementos superiores al 25%, el costo de arrendamiento superó ya a Bogotá. Pero también ocurre en ciudades menos turísticas, como Santiago de Chile, donde el problema ha sido más bien la centralización del sistema educativo en la capital.
1: El caso chileno es muy sintomático porque Santiago concentra una parte importante del equipamiento de las universidades de Chile, ¿no? Entonces, básicamente, si eres chileno y quieres ir a la universidad, tienes que vivir en Santiago, ¿no? Entonces, claramente implica un tema de movilidad, de cambio residencial importante, en donde el alquiler tiene una posición relevante en el tránsito de vida de las personas.
0: Y muchos de ustedes se estarán preguntando si este es un problema exclusivo de Latinoamérica. Pues ya les adelanto que no. Aquí, en Europa, muchas ciudades como Berlín, París y Londres sufren el mismo problema. Y uno de los países donde más difícil se ha vuelto el acceso a la vivienda y que más movilizaciones sociales está habiendo es España.
3: La situación ahora es muy complicada por el encarecimiento de precio de la vivienda, tanto en el segmento de compra como en el alquiler. Lo que está provocando es que sea muy difícil acceder a una vivienda en esas dos versiones y que haya un creciente malestar social por esos altos precios que tiene, como digo, tanto la compra de vivienda como el alquiler en determinadas zonas del país. Y se ha llegado a esta situación por un desequilibrio muy importante entre la oferta y la demanda.
0: De hecho, la demanda de vivienda en España presenta una presión sin precedentes en estos momentos, con un déficit superior a las 700.000 unidades y una demanda que triplica a la oferta. Esto ha disparado los precios de venta un 45% desde 2013, mientras que los salarios han crecido mucho menos. Según el Banco de España, los españoles que aspiran a ser propietarios necesitan casi 8 años de la renta bruta anual del hogar para poder adquirir una casa. Y el mercado del alquiler no anda mucho mejor. Tan solo el año pasado experimentó una subida de precios del 8,5%, mientras que la oferta de viviendas en alquiler disminuyó un 5%, tensionando aún más este mercado en España. La mayor rentabilidad de los pisos turísticos o la dificultad de desahuciar a los inquilinos por impago hace que muchos propietarios no se decidan por esta opción. Para convencerlos, el gobierno de España les ha ido subiendo las bonificaciones hasta el 100% en la declaración de la renta. Eso sí, solo si no suben el precio del alquiler. Otros, en cambio, opinan que se debería penalizar a quienes invierten en vivienda.
4: Me parece ineficaz, ya que esta medida de una deducción del 100% para los propietarios le sale más rentable al casero subir los alquileres y pagar el correspondiente impuesto. A los que quieren comprar vivienda para invertir, sí, hay que ponérselo más difícil. Y eso, una de las soluciones es la presión fiscal que se les hace. Pues a ver, hay que tener un poco en control de para qué quieres esa vivienda, para ti. Para alquilarla, pues igual que quiere para alquilarla debería pagar más impuestos para que sea más difícil poder comprar esa vivienda antes que una persona que la quiera para vivir, que es para lo que queremos una vivienda, como su nombre dice.
0: Algunos partidos de izquierda que forman parte del gobierno español van más allá y no solo reclaman la penalización fiscal a los inversores privados, sino que exigen topes al precio del alquiler y mayores derechos para los inquilinos, como la imposibilidad de desahucio en caso de impago. Pero en Argentina ya tuvieron una ley similar y causó efectos contrarios.
2: Una ley que en Argentina se conoció como Ley de Alquileres, que regulaba la relación entre el inquilino y entre el locador y el locatario, siendo que la mejor forma de que un locador y locatario arreglen sus cuentas es hacerlo libremente, porque ellos conocen bien hasta dónde pueden pagar, de qué extensión tiene que ser el contrato. Bueno, todo esto estaba regulado por una ley que se llamaba Ley de Alquileres, que destruyó el mercado inmobiliario y produjo una gran cantidad de departamentos vacíos, porque la ley era tan restrictiva que muchos propietarios preferían tener los departamentos vacíos.
0: Los expertos consultados admiten que sí hay algunas áreas donde se debería intervenir, como limitar los pisos turísticos, pero en general recelan de una regulación del mercado de la vivienda por parte del Estado.
3: No tiene mucho sentido. Yo creo que creo que eso distorsiona o despista el mercado. Creo que verdaderamente donde hay que poner el foco es en la construcción. Es un problema de oferta y demanda, y si tú creas oferta, pues al final se encuentra con la demanda. Con respecto al alquiler, pues evidentemente igual, creo que hay que tomar medidas que en este sentido consigan que mucha vivienda salga en alquiler y que los propietarios que hoy tienen una vivienda y que no la alquilan la pongan en el mercado.
0: Políticos y economistas no se ponen de acuerdo sobre cómo solucionar el acceso a la vivienda y acabar con la escalada de precios. Mientras tanto, toda una generación sueña con tener su casa propia, un sueño que se ha convertido en una pesadilla. Y ahora díganos, ¿cómo es la situación en su país? ¿Podrían permitirse hoy comprar una vivienda? Déjennos sus comentarios.

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1: Esta es la pequeña ciudad rumana de Vicas. Y esta es Antonella Andonescu, a quien sus vecinos conocen como Coca.
2: Buenos días, doña Margareta. ¿Cómo está? ¿Todo bien?
1: Hace unos años regresó a su patria desde Italia. Hoy se dedica a cuidar a personas mayores en su tierra natal.
2: Buenos días. ¿Se encuentra bien? Debemos empezar el día con una sonrisa. Es algo que tenemos muy claro. Recorro el asilo charlando con los residentes, simplemente para alegrarles un poco el día.
1: Hasta 1989, Vicas era una importante ciudad industrial. Desde entonces, casi la mitad de sus antiguos habitantes se han marchado. La mayoría de los jóvenes se fueron a Italia a trabajar y ganar dinero. Muchos de ellos ya no volverán. Como Andra, la sobrina de Coca.
3: Cuando voy a Rumanía, me gusta quedarme un mes de vacaciones, pero no siento que quiera vivir allí.
1: Vicas es una pequeña ciudad en el corazón de la región rumana de Moldavia, a unos 400 kilómetros al norte de Bucarest. Aquí viven unas 6.500 personas. Hace 30 años eran más del doble. Hoy en día en la ciudad se ve sobre todo a gente mayor. Tras la caída de la dictadura del Partido Comunista, el desempleo aumentó drásticamente. A esto le siguió una ola de emigración. La mayoría

0: La mayoría de los jóvenes se fueron de la ciudad hacia Europa Occidental, dejando atrás a sus padres y abuelos. Coca cuida de algunos de ellos. Cuando hay buen clima, suele salir de paseo con ellos, como hoy.
1: Cuando hace buen tiempo, salgo con las personas mayores, con las que pueden caminar bien, pero también con las que están en silla de ruedas, porque en el auto podemos llevar a quienes no pueden caminar. Vamos al lago a disfrutar de la naturaleza. A menudo salimos a recolectar hierbas o a recoger fruta.
0: Coca tiene su propio embarcadero en el lago Vicas, donde está amarrada su lancha. La compró para los residentes de su residencia de ancianos. La idea se le ocurrió hace un año, cuando vio a unos turistas dando un paseo en lancha. A bordo caben 12 personas. Que una mujer esté al timón es algo bastante inusual por aquí. Las lanchas a motor se consideran asunto de hombres. El lago Ulbicas, un embalse, es el lago artificial más grande de Rumanía. Se creó en 1950 durante la construcción de una central hidroeléctrica y se extiende a lo largo de unos 35 kilómetros cuadrados. Por supuesto, la excursión también incluye música, sobre todo éxitos de antaño. Coca trabajó casi 10 años en Italia como cuidadora de personas mayores. Allí aprendió a tratar con personas enfermas y de avanzada edad. Hoy, ella misma dirige un hogar de ancianos con capacidad para 80 personas. La demanda es alta, ya que el envejecimiento de la población hace que se requiera un gran número de estos establecimientos. Las instituciones estatales son escasas y la calidad de muchos oferentes privados está muy por debajo de lo considerado normal en el rubro.
2: Levante los dedos. 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Y ahora ponga el puño aquí. Aquí. Bravo.
0: En el asilo de Coca, la atención es asequible y confiable, y sobre todo personalizada. Incluso la propia directora dedica mucho tiempo a sus residentes.
1: Jugamos a las cartas, al dominó y al rummy. Juegan todos los días y yo casi siempre participo. Mi visita siempre les anima. Siempre me dicen, señora Coca, ¿puede pasar más tarde para que charlemos? Me encantaría pasar más tiempo con ellos. Si tuviera 8 o 10 horas al día, las pasaría con ellos. Pero no tengo ese tiempo porque tengo que ocuparme de todos los demás problemas.
0: A Coca le encanta charlar con Vasile Yuganaru, quien trabajó durante décadas en la fábrica de cemento de Vicas, la más grande de Rumanía. Se dedicaba a la producción de fibrocemento y tiene mucho que contar sobre la época en que la industria de Vicas aún era importante.
3: Bueno, nos mandaron allí, pero no solo a mí, sino a todos los de mi promoción. Y nos repartieron por los distintos departamentos. Trabajé ahí desde el 78, o sea, desde que me contrataron. La vida en la fábrica era realmente dura. Respiré muchas sustancias tóxicas, sobre todo en los años previos a la privatización.
1: Hasta que la modernizaron y pusieron filtros de partículas nuevos.
3: Sí, pero eso fue más

0: Coca ha vivido de cerca la evolución de su país natal. Al terminar la escuela, también ella se dio cuenta de que tenía que irse de Rumanía si quería tener un futuro. Se marchó a escondidas, sin siquiera avisar a sus padres. El primer país en el que vivió fue Turquía.
1: La primera vez que me fui al extranjero fue a Estambul para trabajar. Me quedé allí 3 años. Durante ese tiempo conocí al papá de mi hijo mayor. No quise casarme, no quería quedarme con él.
0: Pero se quedó para trabajar. Y cada vez que visitaba su país natal, para sus sobrinas era una fiesta.
1: Cuando regresaba de Turquía, me esperaban como si fuera Santa Claus, porque siempre les traía muchos regalos. Allí solo trabajaba para mis hermanas y sobrinas, no hacía nada para mí. Todas ellas tenían una vida más dura, tenían que arreglárselas con una situación económica peor. No importaba cuánto ganara en ese entonces, siempre les preguntaba qué necesitaban. Les daba dinero y les compraba todo lo que necesitaban. Después regresaba a Turquía con las manos vacías. Todavía no tenía hijos y para mí solo gastaba lo que era realmente necesario.
0: Hoy en día la situación es muy diferente.
1: Hola, ¿cómo estás?
2: Bien, ¿y tú qué tal?
1: Mira, quiero mostrarte una sorpresa. Mira lo que encontré.
2: Sí, enséñame.
1: Estuve revisando los álbumes de fotos y encontré estas fotos de cuando eran unas niñas pequeñas. Y todos decían que eran mis hijas.
2: Sí, sí.
1: ¿Ves, Gizzy? Es tu mamá cuando era pequeña.
2: Así era mamá de pequeña.
1: Giselle, ¿qué estás haciendo?
2: Mira a Coca.
1: Bueno, chicas guapas, estoy deseando saber de ustedes.
2: Adiós.
0: Andra es la sobrina mayor de Coca. Hace años se mudó con sus padres, que viven desde finales de los 90 en Ostia, un suburbio de Roma a orillas del Mediterráneo.
2: Tengo muchos recuerdos bonitos con Coca. Me acuerdo de cuando volvía de Turquía y nos traía un montón de dulces, ropa y juguetes. Siempre me llevaba con ella a donde quiera que fuera, y la gente decía que yo era su hija, que me parecía a ella. Así que tengo muchos buenos recuerdos de ella, más como de una mamá que de una tía.
0: Andra era la típica hija de emigrantes.
2: Crecí con mis abuelos en un pueblito. Cuando mis papás vinieron a buscarme y me trajeron aquí, no fue fácil, porque tuve que dejar atrás a mis abuelos y los extrañaba mucho. Entonces mi vida cambió por completo. Esto es una gran ciudad, con mucha gente. Todo era nuevo. No conocía el idioma, pero la verdad fue fácil aprenderlo. Veía dibujos animados. Sentí que quería quedarme aquí. Desde que tenía 15 años, me gusta todo de este lugar. Cuando iba a Rumanía, me gustaba pasar allí un mes de vacaciones, pero no sentía que mi vida estuviera allí.
0: Andra pertenece a la segunda generación de migrantes rumanos que hoy viven en Italia. Se adaptó rápidamente a su nuevo entorno. Terminó la escuela sin problemas y comenzó a ganar su propio dinero trabajando en el sector de la restauración.
2: Trabajaba en un restaurante donde conocí al papá de mi pequeña. Antes de que naciera Giselle, trabajaba mucho aquí. Empezaba como a las 11, luego paraba al mediodía y descansaba en casa. Y a las 5 de la tarde seguía hasta la 1 de la mañana, dependiendo de hasta qué hora hubiese clientes. Así era. Trabajaba duro, pero me gustaba.
0: Andra fue gerente aquí hasta hace poco. Regularmente viene aquí para cenar con la familia de su esposo italiano. Ruggero, el papá de su hija, es el dueño del restaurante.

0: Tíos, tías, sobrinas y sobrinos se juntan aquí con él. Hoy en día, la región de Vicas, en el norte de Rumanía, carece de gente joven. Según el último censo, las personas de entre 60 y 70 años constituyen el grupo demográfico más numeroso. En el asilo de Coca también trabaja desde hace algunos años su hermana mayor, Adriana, la mamá de Andra. Coca la trajo a Vicas, necesitaba urgentemente su ayuda. Adriana también vivió mucho tiempo en Italia. A los 24 años empezó a trabajar allí como cuidadora.
1: La primera vez que fui fue porque mi esposo ya estaba allí. Me pidió que me mudara con él y al cabo de unos días encontré un trabajo cuidando a una señora mayor. Hace 12 años murió mi esposo y comencé a venir a casa 3 veces al año. Con esa costumbre empecé a pasar cada vez más tiempo aquí con Coca y al final decidí volver. Muchos dicen que no se debe trabajar con la familia, pero nosotras siempre nos hemos llevado bien.
0: Cuando Coca y sus 2 hermanas mayores se fueron de Rumanía, el país estaba sumido en una grave crisis. Las grandes fábricas de la provincia cerraron y se perdieron la mayoría de los empleos. Pero Coca siempre tuvo el deseo de volver algún día.
2: Me fui, pero mi alma se quedó aquí. En mi tiempo libre solo podía pensar en mi hogar. Aunque tenía a mi bebé conmigo, mi único pensamiento era volver. Todos me preguntaban por qué había vuelto, si allá me iba mejor que a la gente en Rumanía. Es importante tener el valor de volver a tu propio país y confiar en que aquí también puedes lograr algo.
0: Su nueva vida aquí empezó con un recuerdo de Italia.
2: Mi idea fue abrir una pizzería. Se me ocurrió que estando al lado de una escuela primaria, si hacíamos pizzas en porciones pequeñas, todos los niños podrían pagarlas. Y efectivamente, durante los recreos se formaba una larga fila aquí afuera. Hacía tantas pizzas que todo este lugar se llenaba de ellas. Luego empecé a trabajar en el ámbito social. Mis hermanas decidieron volver a casa. Estaban convencidas de que podían trabajar conmigo. Cuando me fui de Italia, hicimos un plan para volver todas a casa, mantenernos sanas y estar cerca de nuestros padres.
0: Y así fue como Coca regresó a Vicas en 2003, de vuelta al paisaje donde creció y al que tantos recuerdos le unen.
2: Tenía unos vecinos que tenían 5 hijos. Los 5 están hoy en Italia. De aquel lado, otros 2 que vivían allí están en Tirguliu. El resto en Italia. Del lado de la colina de allá arriba, todos, sin excepción, están en Italia. Nadie se ha quedado aquí. Todos están trabajando en algún lado. Dicen que se van del país para ganar dinero y que luego regresarán. Pero ya nunca más regresan.
0: Lido di Ostia, cerca de Roma, es una auténtica colonia para los rumanos que viven en el extranjero. Aquí viven nada menos que 250.000 de los 6 millones de rumanos que han emigrado. A finales de los años 90, cuando Rumanía aún no formaba parte de la UE, los rumanos que ya habían encontrado trabajo y vivienda se convertían en un punto de referencia para amigos o familiares que también buscaban un nuevo comienzo. En esa época también llegaron aquí la Crameoara y su esposo.
3: En aquel entonces era difícil. No se podía venir aquí simplemente con un visado. Hoy todo es más fácil. En Turín tenía un amigo que estaba en el país de manera ilegal. Fuimos a su casa, donde nos tuvo encerrados 1 semana. No nos dejaba salir, porque si los vecinos nos hubieran visto, habrían llamado de inmediato a los carabineros. Después de 1 semana, dijo que ya no podía alojarnos más y que teníamos que buscar otro sitio. Antes de salir del país,

Yo había reunido en un pequeño cuaderno más de 10 números de teléfono de conocidos. En el tren llamé a todas las personas que conocía, pero nadie contestaba. Y cuando alguien lo hacía, me preguntaba, ¿por qué viniste a Italia? Ya sabes lo difícil que es aquí. ¿Qué haces aquí? En Roma vivíamos en la estación de tren y nos lavábamos en los trenes. Era la única opción que teníamos. Allí llamé al último número que tenía. Una persona a la que no conocía para nada. Era el esposo de una amiga, o sea, alguien totalmente desconocido. Y él me dijo, «Oye, solo puedo ayudarte con esto. Tomen un taxi y vengan a Inferneto. Aquí ya vemos qué hacemos». Luego, con la ayuda de esa persona, encontramos una casa y la acondicionamos. No teníamos nada. No me da vergüenza decirlo. Algunas cosas nos las dio la iglesia. Otras nos las dieron personas. Algunas incluso las sacamos de la basura. No me da vergüenza decirlo. Realmente empezamos desde cero. Cada vez que volvemos a nuestro país, es doloroso para nosotros, porque desde hace años siempre decimos lo mismo, solo un año más. Nos quedaremos un año más y luego regresamos, pero luego no logramos dar el paso para quedarnos allí. Es muy doloroso, sobre todo al despedirnos, cuando llora sin parar. He perdido a mis padres y a mi suegro. Solo mi suegra sigue viva. Pero por los niños hemos vuelto cada año, para que conozcan nuestras tradiciones y no las olviden.

0: El día de Coca empieza temprano con una taza de café. Un momento de tranquilidad antes de que empiece el ajetreo. En la carnicería local, compra carne para la parrillada que planea hacer hoy para los 80 residentes de su asilo. Después recoge medicamentos en la farmacia, también para los ancianos. Última parada, el supermercado. Como jefa, ella es responsable de todo, incluso de las compras diarias por la ciudad. Se considera parte del equipo y no tiene inconveniente en ocuparse de cualquier tarea. En el hogar de ancianos de Coca se le da mucha importancia al ejercicio. Cuando hace buen tiempo, todos salen. La actividad y la estimulación son parte normal de la atención aquí. Entre los residentes del asilo de Coca también está su propio papá, Matei Andonescu. Cada vez tiene menos memoria y sufre varios problemas de salud. Nacido en 1941, vivió los años de la emigración cuando sus tres hijas se fueron del país.
1: No me gustaba nada ver que alguien de mi propia casa se fuera a otra parte del mundo. Pero sabía que mucha gente se había ido de la región y alguien me dijo que ellas estaban bien.
0: Para los rumanos, una parrillada no es una comida cualquiera, sino una tradición viva. También pasa en Ostia. En casa de la Crameoara y su esposo Florín, todos se juntan al terminar la jornada laboral. Son plomeros, instaladores y cuidadores. Los más jóvenes aún están en formación. Florín prepara michi, un plato típico rumano a la parrilla que se cocina sobre una plancha. La naturalidad con la que se reúnen aquí no existía hace unos 25 años, cuando los mayores llegaron a este lugar. Pero en ese entonces, tampoco pensaban que todavía hoy seguirían aquí. ¿Te acuerdas, Florín?
2: Sí, sí.
0: En Ostia nos trataban como a los peores delincuentes. Nos llevaron a la comisaría central de Roma, donde nos detuvieron hasta medianoche. Nos encerraron a todos y nos dijeron que no podíamos volver a nuestra casa. La policía la selló y no pudimos volver a entrar.
3: ¿Se quedaron sin casa?

0: Prácticamente sí. El único que no acabó en la cárcel fue Florín. Lo llamé para pedirle que nos viniese a buscar a Roma, que pasase por casa a coger algunas cosas y encontrase otro sitio donde vivir todos.
1: ¿En una casa rodante? Sí. Esa época fue realmente dura. Éramos muchos. Nuestros amigos, nuestros ahijados, mi hermana. Vivimos 12 personas en esa casa rodante durante unas 3 semanas. Sí, hoy nos reímos, pero en ese entonces era para llorar.
0: Solo comíamos pollo.
1: Sí, solo comíamos pollo a la parrilla porque no teníamos cocina. No teníamos nada. Nuestra parrilla era una carretilla con una rejilla encima.
2: Pero quiero decirles que amo Rumanía.
0: ¿Más que Italia?
2: Sí. Estuve 2 semanas y me sentí genial. Tenía todo lo que quería.
1: Cuando regresas, te das cuenta de lo que realmente te gusta, ¿no?
0: Los que nacimos allí, pero ellos...
1: La tierra te llama. Hay algo que te atrae de vuelta.
3: Pero no puedo ir a un país que me ha quitado a la persona que más quería.
0: Quizás algún día vengas aquí. Quizás puedas estudiar aquí.
2: ¿Por qué no te mudas aquí?
3: No me gusta esto. No siento que pueda integrarme aquí. No me gusta. No me gusta el idioma. No me gusta la gente. Bueno, los rumanos podemos vivir aquí como queremos, sí, pero prefiero quedarme allá y luchar hasta construir algo mejor, en lugar de venir aquí y sentirme perdida.
0: Mira, a diferencia de ti, mis hijas, por ejemplo, no volverían a casa.
3: Porque ellas nacieron aquí.
0: No es eso. Ellas ven que la vida aquí es diferente.
1: No sé cómo decirlo. Albergábamos esa esperanza en el corazón. Y no solo esperanza. Irnos era la solución. Que Dios nos bendiga.
4: También en Vicas, nada une tanto a los rumanos como una parrillada, ya sea en el extranjero o en su propio país. Coca lo ha preparado todo para disfrutar de una linda velada. También ella sabe que casi todos sus vecinos tienen hijos y nietos en el extranjero y los extrañan. En su ciudad natal, Vicas, que muchos han dejado por diferentes razones, Coca crea nuevos vínculos y brinda atención y cariño, especialmente a aquellos que, de otra manera, apenas tendrían a nadie.
5: El trabajo casi nunca me cansa. Me voy a casa y me siento muy bien. Creo que nadie me ha oído decir nunca que esté cansada. Si haces lo que te gusta, nunca te cansarás.
4: Coca está pensando en abrir algún día un segundo asilo, uno un poco más exclusivo, con alquileres más altos. Así se podrían compensar en parte los crecientes costos de este hogar y asegurar a largo plazo que todos puedan seguir viviendo aquí.

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2: Afghanistan cricket is like football in Brazil. It's everything for the lives of Afghan people. It's everything.
1: Visitamos a las estrellas afganas mientras preparan un torneo internacional. ¿Cómo llegaron a la cima? ¿Cuáles son sus sueños y esperanzas? ¿Para ellos y para su país? ¿Qué piensan los afganos de a pie? ¿Qué significa para ellos el éxito de la selección nacional? ¿Y qué depara a las jugadoras exiliadas que tienen prohibido jugar en su país? ¿Pueden imaginar un futuro para las mujeres en Afganistán? Cricket en Afganistán.
3: Venezuela atraviesa horas de angustia tras los fuertes terremotos que sacudieron al país mientras la actividad sísmica continúa. La cifra oficial de fallecidos supera los 1.400 y aún hay decenas de miles de desaparecidos. En medio de todo ese dolor también surgen rescates sorprendentes, milagrosos y una solidaridad admirable. Venezuela ha recibido a más de 1.600 rescatistas internacionales. Bienvenidos a esta nueva edición de DW Noticias. Soy Ana Plasencia en Berlín. Casi 7 millones de personas podrían verse afectadas por los dos terremotos registrados en Venezuela esta semana, que han causado al menos 1.430 muertos y provocado decenas de miles de desaparecidos, según estimaciones hoy de la ONU. Familiares y voluntarios buscan como pueden para seguir encontrando sobrevivientes mientras crecen las quejas por la falta de apoyo gubernamental. Irán ataca objetivos estadounidenses en el Golfo en respuesta al último bombardeo estadounidense en el Estrecho de Hormuz. La presión sobre el frágil alto el fuego aumenta por momentos. La violencia se responderá con violencia, advertía hoy el vicepresidente estadounidense J.D. Vance. Venezuela vive una tragedia sin precedentes en el cuarto día después de los dos devastadores terremotos del miércoles. El país lucha por rescatar a personas atrapadas bajo los escombros. Según el balance del gobierno, más de 1.400 personas han perdido la vida y hay más de 3.000 heridos. El dato más preocupante es que aún habría más de 50.000 desaparecidos. El coordinador de Sistema de Naciones Unidas en Venezuela informaba hoy que el organismo ha instalado 3 hospitales de campaña en el estado de La Guaira para atender a los heridos afectados. Y mientras, siguen llegando equipos de rescate de todo el mundo.
4: Venezuela entró este sábado en su cuarto día de emergencia tras los devastadores terremotos del miércoles pasado. Los fuertes sismos sacudieron a 7 estados del país, aunque el más afectado sigue siendo el costero de La Guaira, donde al menos 100 edificios han colapsado.

0: El gobierno encargado anunció la movilización de más de 100 equipos de maquinaria pesada y el despliegue de 11.500 funcionarios de seguridad de distintas instituciones. Además, el gobierno confirmó este sábado la continuación del cierre de accesos y la militarización del estado de La Guaira, con la intención de asegurar el entorno para los equipos de rescate y prevenir riesgos sanitarios adicionales. A ellos se suman más de 1.600 rescatistas internacionales de numerosos países que buscan contrarreloj a sobrevivientes bajo los escombros. Sin embargo, en muchos lugares de La Guaira, la población busca solo con sus manos a sobrevivientes y ruegan porque lleguen equipos de apoyo especializados en labores de rescate.
1: Ahí todavía hay gente, necesitamos maquinaria. Ya hay personas, pero no hay maquinaria, por favor, ayúdenos, por favor.
2: Necesito que las maquinarias lleguen.
3: Empresa privada,
2: planta,
3: que tengan máquina,
2: lo que sea,
3: grande, máquina
2: privado, pesada, público, lo que sea, internacional y nacional. ¿Por
3: todo
2: qué?
3: El mundo.
2: Porque aquí no hay ni siquiera una planta eléctrica para prender un taladro que hay ahí. Necesitamos el apoyo, hermano, el apoyo, por favor. Gracias.
0: Expertos afirman que muchos de los edificios colapsados fueron construidos sobre suelos blandos, lo que agrava el peligro en caso de terremotos. Tras un sismo letal en 1967, el gobierno venezolano tomó medidas para actualizar los códigos de construcción, pero no está claro cuántos edificios se adaptaron para cumplir la normativa.
4: No es la capacidad para una placa de un edificio de 12 pisos. Para eso se hace el diseño estructural y el ingeniero tiene que calcularlo. Eso es lo que se busca cuando se hace una estructura, pero no debería estar revestido con cabilla de media. Debería estar revestido con una cabilla de 3 cuartos o de una pulgada. No deberían tener ese tipo de cabilla en esa base.
0: Mientras la ayuda internacional sigue llegando, la ONU alerta que hasta 6,8 millones de personas podrían verse afectadas por los peores terremotos en Venezuela de las últimas décadas.
5: Hablamos en Madrid con el exdirector nacional de Defensa Civil de Venezuela y consultor en gestión del riesgo de desastres, Ángel Rangel Sánchez. Señor Rangel, bienvenido. En 1999, usted mismo, al frente de Protección Civil, tuvo que hacer frente al deslave que asoló La Guaira, estado que ahora, como sabemos, ha sido declarado zona de desastre. ¿Cómo ve la situación ahora tras los terremotos del pasado miércoles?
6: Muy buenas noches, Ana. Muchísimas gracias. La situación del terremoto en contexto es, yo lo caracterizo de una manera, el peor evento que hemos tenido desde el punto de vista sísmico desde el 1900 a la fecha, que haya registros instrumentales sismológicos y que ocurre en un territorio que se encuentra en las peores condiciones de vulnerabilidad social, económica, política y financiera para afrontar eficientemente el impacto de dos eventos que se sucedieron de 7.2 y 7.5 con escasos 35 segundos de diferencia. Algo que solo ha ocurrido históricamente, no es frecuente, lo hemos visto en Turquía, en Japón, en Chile, pero que lamentablemente le tocó a Venezuela, que por lo demás es un país de alta sismicidad, aun cuando el país no termina de reconocerse con esa amenaza y hay una cultura institucional y en la sociedad reactiva y no proactiva y anticipatoria en el manejo de las amenazas naturales.
5: Vamos a hablar un poco más, si le parece, de ese manejo. Usted denuncia además la falta de un mayor despliegue por parte de la Fuerza Armada Bolivariana. ¿Qué explica esa ausencia, según usted?
6: Como usted lo señaló anteriormente, yo tuve la responsabilidad de dirigir las operaciones del evento, mayor evento vinculado a las lluvias, deslave en Latinoamérica, que fue la tragedia del 99. Y la primera acción que tomamos bajo mi mando fue conjuntamente con el ministro de la Defensa, el poner al servicio de la ciudadanía venezolana todos los la capacidad de la Fuerza Armada, de la Fuerza Aérea, la Marina y las Fuerzas Terrestres, porque son las instituciones que deben acompañar al país por la capacidad de mano de obra y operacional. En el caso de Venezuela, la situación además se agrava un poco, o de alguna manera,

0: una ausencia notoria de liderazgo, de unidad de comando y de información a la ciudadanía sobre lo que está sucediendo, cómo resguardarse, a dónde acudir. Y esas dos líneas, unidad operativa e información, son vitales en situaciones de desastre. Lamentablemente, en los últimos, yo diría, 20, 25 años, nuestras Fuerzas Armadas han estado más orientadas a una amenaza que ellos decidieron que era prioritaria, que era el tema de la convulsión social y política interna, y abandonaron los planes que conjuntamente con Protección Civil y Bomberos, Cruz Roja y otras organizaciones desarrollábamos comúnmente en momentos de paz, sin emergencia, para que su participación estuviese coordinada por el ente que por ley le corresponde, que es la Protección Civil.
1: Brevemente, si le parece, la comunidad internacional, el caso es que ahora se ha volcado en Venezuela, aunque ha tardado un poco en llegar esa ayuda, se está poniendo en marcha. ¿Cree que esa ayuda internacional va a aliviar la situación las próximas horas, en los próximos días?
0: En un evento de las características que tenemos de desastre mayor, efectivamente es infinitamente necesario esa presencia. Y hay cerca de 22, 23 países que, gracias a Dios, y les agradecemos como venezolanos, nos están apoyando. Mi preocupación, y lo he dicho desde el momento cero que comenzaron las actividades, es que el apoyo de especialistas y equipamiento de todos los países, las misiones que están llegando al país, para trabajar de la manera más eficiente, requieren de una contraparte nacional técnica, bien preparada, equipada, que les pueda acompañar y que les pueda indicar las áreas previamente seleccionadas para proceder con los procedimientos de búsqueda, rescate y salvamento. Lamentablemente, no ha habido un plan anticipatorio, un plan que se elabora antes, porque en las grandes emergencias no hay momento para la improvisación. Es el momento de poner en práctica lo planificado, las estrategias operacionales, los recursos y el personal. Están trabajando. Ya se ha visto que conjuntamente con otros organismos nuestros nacionales y la propia ciudadanía van dando resultados. Pero cuánto me duele que no tengamos una capacidad operativa como se merece el país ante la situación de amenazas que ha tenido históricamente.
1: Lamentablemente lo tenemos que dejar ahí, pero claro, el mensaje de Ángel Rangel Sánchez, exdirector nacional de Defensa Civil de Venezuela. Muchísimas gracias. Un saludo hacia Madrid.
0: Muchísimas gracias. Yo le pido al país mucha unidad y dejar a un lado las diferencias, porque este es momento para que todos aportemos por el bien del país y por el rescate de víctimas que aún permanecen bajo los escombros. Muchas gracias.
1: A usted. Cambiamos de tema. También tenemos que hablar de esa frágil tregua en Oriente Medio que vuelve a estar en peligro. Bahrein denunció este sábado un ataque con drones iraníes. Estados Unidos e Irán han intercambiado bombardeos en torno al estratégico estrecho de Hormuz, una ruta clave para el comercio mundial de petróleo. Washington asegura que atacó instalaciones militares iraníes en respuesta a un ataque contra un buque mercante. Teherán habla de violación flagrante del acuerdo de alto el fuego y responde atacando posiciones estadounidenses en la región del Golfo. La nueva escalada amenaza con complicar el tráfico marítimo en ese estrecho de Hormuz, mientras ambos países intentan negociar un acuerdo definitivo para evitar que el conflicto vuelva a descontrolarse. En Oriente Medio vuelve pues a tensarse la cuerda. No hace ni dos semanas que Irán y Estados Unidos alcanzaban ese memorando de entendimiento. José Díaz Briceño en Washington, ¿qué lectura hacemos ahora de ese tono y las advertencias que llegan desde Washington y que siguen a esos ataques estadounidenses? ¿Ponen en riesgo el frágil acuerdo de tregua?
2: Sí, aún falta ver exactamente cuál es la respuesta de Estados Unidos al más reciente ataque iraní contra Bahrein. Y sin embargo, las palabras del vicepresidente J.D. Vance advirtiendo que toda violencia será respondida con violencia, ya nos adelanta que sin duda se podrá esperar algún tipo de represalia. Hay que decir, sin embargo, que el tema también de la respuesta de J.D. Vance pues muestra cómo la administración Trump abre un espacio de alguna manera para buscar el éxito de estas pláticas de 60 días después de la firma de este memorando de entendimiento. Esto porque apuesta a un canal de comunicación directo con Irán. Esto, sin embargo, para los expertos aquí en Washington, es solo una muestra, desgraciadamente, de acuerdo con ellos, de la ambigüedad con la que fue escrita este memorando de entendimiento y sobre cómo las partes están buscando interpretar. La administración Trump se juega su capital político en estas pláticas de 60 días y los ataques sin duda reforzarán a las críticas llegadas particularmente desde el Capitolio.
1: José, ya lo comentas tú, esa situación en Hormuz es clave, sobre todo en esas negociaciones después de esos primeros 60 días, pero la situación en Hormuz es la que está haciendo crujir esas frágiles negociaciones entre Washington y Teherán, que advierte Irán que ningún buque va a poder cruzar el paso estratégico sin su autorización, ¿no? El llamado peaje iraní. ¿Cómo afecta toda esta escalada a esas negociaciones y qué más ha dicho la administración Trump?
2: Así es, los expertos aquí en Washington han interpretado estos ataques contra barcos de internacionales que cruzan por el estrecho de Hormuz como una forma del régimen de Teherán de dejar claro que cualquier resultado de estas conversaciones después de estos 60 días deberá ser un reconocimiento de que Irán controla el estrecho, esto ya sea a través de algún tipo de peaje económico o a través de dirigir el tráfico marítimo. En estos momentos lo que se interpreta es que Irán está buscando que la mayor parte del tráfico ocurra a través del canal cercano a su costa y no a través de una ruta sur, a través de la costa con Omán, que Estados Unidos estaría favoreciendo. Todo esto obviamente tiene ya efectos en esta operación de rescate de más de 1,000 buques que siguen atorados en la parte alta del Golfo Pérsico, pues solo 150, de acuerdo con la Organización Marítima Internacional, han sido rescatados. Hay que ver porque sin duda este paso de barcos se disminuirá en su ritmo en los próximos días, dados estas últimas conflagraciones.
1: Muchísimas gracias por todo esto, José Díaz Briceño en Washington. Y aquí ponemos punto final, pero actualizaremos todos esos temas, como no la realidad en Venezuela después de esos potentes terremotos del miércoles. Ya ha continuado la actividad sísmica, hablaremos con rescatistas y también miembros de la Cruz Roja, y también estaremos muy pendientes de la situación entre Irán y Estados Unidos. Gracias por estar ahí, donde quiera que estén. Feliz fin de semana.

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1: La participación del equipo nacional de Irán en el Mundial trasciende lo deportivo. El fútbol se mezcla con la política. Los partidos suceden bajo la sombra del conflicto entre Irán y Estados Unidos. Para muchos iraníes, la selección nacional les ofrece un respiro de la política. Hoy estamos aquí para ver el partido y apoyar a nuestra gente y a nuestra selección. Otros ven la participación de Irán como propaganda del régimen islámico. No son la selección iraní, son la selección de los mulás. Acompañamos al equipo de Irán en Estados Unidos y México y fuimos testigos de la división de opiniones entre los iraníes de la diáspora. La guerra acapara toda la atención en este mundial. Empezamos nuestro viaje por el Mundial. Vamos a una ciudad que oficialmente no tiene nada que ver con el campeonato. Aunque parezca extraño, les pido algo de paciencia. Esta es una historia muy complicada de entender. La situación es nueva. Por primera vez en los casi 100 años de historia del Mundial, el país anfitrión está en guerra con una de las selecciones participantes. Por eso, aunque Irán tiene previsto disputar dos partidos en Estados Unidos, tiene su base en Tijuana, México. Hay mucha seguridad alrededor del hotel. Ya se ha filtrado la noticia de que el equipo está en la ciudad.
2: Irán es algo porque ellos están aquí con nosotros. Se van al Mundial y se regresan. Es como si fuera nuestro equipo y ojalá que Irán llegue a la siguiente fase para hacer historia juntos.
1: Nacido y crecido en la ciudad a la que ha apodado como Tijuana, Irán, Anselmo Casanova está ansioso por darles una cálida bienvenida a los jugadores.
2: Y como todos los tijuaneses siempre soñamos en grande, pero nunca nos imaginamos que Tijuana crece y el Mundial nos llegó a nosotros en la ciudad que me vio nacer y crecer. Y para mí es más que increíble porque es algo irrepetible.
1: Los jugadores de Irán entrenan bajo gran protección policial. Apenas se permite entrevistar a los jugadores, un problema que se repite una y otra vez. Que el equipo esté tan aislado no parece molestar realmente a nadie aquí en Tijuana. Al fin y al cabo, a ellos también los separa una barrera de seguridad de su vecino Estados Unidos. Para muchos aquí en México, resulta irónico que la selección iraní haya acabado precisamente en este lugar. Tijuana está separada de Estados Unidos por un muro. A mis espaldas se ven las imponentes fortificaciones fronterizas adentrándose en el Océano Pacífico. Y ahora es Tijuana quien recibió al equipo de la selección de Irán. Buen ambiente por la noche. Primer partido de México. Y la primera victoria. Todos celebran en Tijuana, un anfitrión no oficial del Mundial. Incluso he visto mexicanos ondeando la bandera iraní. No nos importa la política, el Mundial es para estar juntos. Mientras vamos a Los Ángeles, donde el equipo jugará su primer partido, repasamos el trasfondo político entre Irán y Estados Unidos. En 1979, la Revolución Islámica derrocó al Shah iraní, un líder pro-occidental que accedió al poder en un golpe de Estado respaldado por Estados Unidos 16 años antes. Muchos huyeron del nuevo régimen islamista del ayatolá Jomeini, que consideraba a Estados Unidos como el gran Satanás. En las décadas siguientes se sucedieron cada vez más conflictos. El programa nuclear de Irán, el apoyo a las milicias islamistas en Oriente Medio y las sanciones de Estados Unidos. En 2026 hay protestas masivas en todo el país contra el régimen en Irán. Las fuerzas del gobierno reprimen brutalmente las manifestaciones y miles son asesinados. En febrero de este año, Estados Unidos e Israel lanzaron ataques contra el país. Esta guerra es el telón de fondo de este mundial. De vuelta en Los Ángeles. Esta ciudad acoge a la mayor comunidad persa del mundo fuera de Irán. En las décadas de 1970 y 1980, miles de iraníes llegaron a Estados Unidos, huyendo de la Revolución Islámica. Muchos iraníes en Estados Unidos dejan claro que no se sienten representados por el equipo nacional que juega con la bandera de la República Islámica. Los verdaderos representantes del pueblo iraní son las 45.000 personas que el régimen masacró en las calles hace 5 meses y los padres que aún buscan los cuerpos de sus hijos. Ellos representan al pueblo iraní, no estos 11 jugadores. 11 mercenarios que juegan como los futbolistas del país no nos representan. Aquí, muy pocos simpatizan con el régimen de Irán, pero no todos tienen una opinión tan negativa sobre los jugadores. También encontramos a hinchas del equipo. No son representantes del régimen, representan al pueblo iraní. Espero que tengan éxito y ganen. Es un equipo de fútbol y un campeonato deportivo. No tienen nada que ver con el gobierno ni con la política. En los días de partido, Irán debe entrar y salir lo más rápido posible de Estados Unidos. A modo de excepción, las autoridades estadounidenses han concedido permiso al equipo de Irán de pasar la noche en Los Ángeles antes del partido de hoy. Se ha descubierto dónde se alojan los jugadores. Aquí el recibimiento no es tan amable como en Tijuana. Protestas delante del hotel. Un grupo de manifestantes expresa su repudio al régimen islámico represor. Fuera del estadio se ven banderas con el león y el sol, los símbolos de Irán antes de la Revolución Islámica. La FIFA ha prohibido esta insignia dentro de los estadios por considerarla un símbolo político. También se pueden ver imágenes de Reza Pahlaví, el hijo del Shah derrocado hace casi 50 años, que se presenta como posible nuevo gobernante y cuenta con algunos partidarios. No al régimen y no al equipo nacional iraní protestan estos activistas. Consideran a la selección como una herramienta de propaganda política del régimen de los mulás. Queremos que la selección pierda. No se merecen ganar. Han tenido oportunidades de ser la voz del pueblo iraní, de los jóvenes que fueron aniquilados en las calles. En lo más profundo de mi corazón desearía que no estuvieran aquí. A unos metros de allí, los hinchas del equipo se dirigen al estadio, pasando junto a los manifestantes que les gritan «¡Qué vergüenza! ¡Terroristas!» y cosas similares. Según un hincha, el asunto es muy complejo. Es difícil para el equipo. Si actúan de alguna manera, sus vidas y las de sus familiares pueden correr peligro. Estamos en contra de la República Islámica, pero nos gusta el fútbol e intentamos separarlo de la política. Dentro del estadio, el himno de la República Islámica es recibido entre vítores y abucheos. Luego del partido, el equipo nacional iraní debe abandonar el país de inmediato. El director técnico Amir Galenoei se queja de que su equipo es discriminado. Queremos saber más sobre el equipo, pero acceder no es fácil. Faltan 2 días para el segundo partido de Irán en este mundial. El equipo se encuentra ahora en Tijuana, pero nosotros estamos de camino a Orange County, donde nos prometieron una entrevista con el cónsul iraní aquí. Es lo más cerca que hemos podido estar del equipo. Es una reunión exclusiva con el alto funcionario, que es lo más cercano que tiene Irán a un embajador aquí en Estados Unidos. El cónsul Abu Fazl Merabadi ha estado muy enfocado en el mundial estas últimas semanas. Todo el tema de los visados fue muy complicado, todo a última hora. A nuestro equipo no se le están dando las mismas oportunidades que al resto. Quiero saber si los aspectos políticos han influido en la formación del equipo. El delantero estrella Sardar Azmoun no fue convocado. Algunos piensan de que fue porque mostró su solidaridad con la oposición. Tengo entendido que Sardar Azmoun no estaba lo suficientemente en forma para jugar. También quiero saber cómo reacciona el equipo a las protestas en su contra. Esperábamos que la diáspora iraní dejara de lado las cuestiones políticas y apoyara al equipo. Hubo protestas aquí y allá. Eso se acepta. Aquí estamos en una democracia. Al final de la entrevista, el cónsul nos promete que nos ayudará a conseguir entrevistas con los jugadores. Algo imposible hasta ese momento. Así que al día siguiente, justo un día antes del próximo partido de Irán, volvemos al hotel del equipo en Los Ángeles para probar suerte. Y logramos tener un panorama exclusivo entre bambalinas. Lejos del foco de la atención pública y de la presión política, la selección parece muy relajada. Algo sorprendente, teniendo en cuenta la situación en la que se encuentran entre protestas y desafíos deportivos. Lamentablemente no pudimos acceder a más. Esperamos 6 horas y de repente las entrevistas se cancelan. Para el segundo partido de Irán en el Mundial, la selección vuelve al mismo estadio en Los Ángeles, el corazón de la diáspora iraní. Nuevamente protestas. El juego vuelve a estar empañado por las tensiones en Medio Oriente. A quienes dicen que hay que diferenciar entre política y deporte, eso está bien, pero en Irán todo es política. Una vez dentro, las banderas con el león y el sol desaparecen por completo. La prohibición de la FIFA se aplica con rigor, pero fuera se ven por todas partes. Al sacar la bandera, se acercó alguien de la FIFA y me dijo que la volviera a guardar. Al terminar el partido, continúa la tensión entre los que están en contra y a favor del equipo. Más tarde, la Federación Iraní de Fútbol publica la foto de un mensaje que la selección iraní deja en el vestuario pidiendo paz, respeto y amistad. Poco después, se publica un video generado por inteligencia artificial. Recrea a los jugadores en memoria de las víctimas de un supuesto ataque estadounidense contra una escuela de niñas iraní en febrero, en el que murieron 168 personas. Ya sean jugadores recreados para propaganda o manifestantes en contra del régimen de los mulás, lo cierto es que la política y el fútbol son inseparables en este mundial. No es la primera vez que la política juega un papel importante en un mundial de fútbol, pero nunca antes se había visto nada parecido a lo que se está viviendo ahora, un mundial extraordinario en tiempos extraordinarios.

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9: Hace un tiempo, Patrick K. empezó a chatear con una joven que conoció por internet. Patrick tiene 35 años, trabaja en el sector de informática, participa de la política local y es soltero. La atractiva mujer decía llamarse Emmy.
10: Al principio solo pasaba un rato en Tinder cuando estaba aburrido o cuando tenía mucho tiempo libre. Solo miraba y pasaba con el dedo. Un día vi un mensaje en Instagram de alguien saludándome en inglés. ¿Cómo estás? Así de simple. Pensé que no había malas intenciones. Solo algo bueno. Así que respondí. Bien, cuéntame.
9: Ella responde con alusiones eróticas. Casi nadie se atreve a hablar tan abiertamente como Patrick K. de algo que pasa a cada vez más hombres. Y Haolu está familiarizado con esos mensajes. Él mismo los escribía. Hoy, este chino vive en Ámsterdam por razones de seguridad.
11: Antes de ser esclavizado, conocía estas estafas, pero jamás hubiera imaginado que llegaría a ser parte de esto.
9: Cuenta lo que vivió en manos de la mafia al otro lado del mundo.
11: Estás obligado a estafar a entre 15 y 25 personas simultáneamente. Te hacen trabajar entre 16 y 17 horas diarias. Y toda la operación solía terminar a medianoche.
9: Es justamente lo que le pasó a Patrick K. Solo que al principio, él no lo sabe. La bella mujer asiática vuelve a escribirle.
10: Creo que perdí mi capacidad de raciocinio. Supongo que simplemente me centré en el disfrute y la diversión. Así que sin pensarlo, me lancé a ello.
9: Ella se acerca cada vez más.
10: Y luego comenzó con las videollamadas. Vi una mujer asiática acostada en una cama blanca con una manta blanca, acariciando su cuerpo y quitándose la ropa hasta que la vi desnuda.
9: Y lo graban masturbándose.
10: El video terminó abruptamente e inmediatamente después recibí un mensaje por el chat.
9: Lo chantajean. Recibe un mensaje de un desconocido.
12: Hey bro, do you want me to share your video?
9: ¿Y enviarlo a todos sus amigos? ¡Qué horror!
10: La cosa estaba clara. O pagaba, o publicarían mi video y los mensajes.
9: Los perpetradores se encuentran a menudo a miles de kilómetros de distancia en el sureste asiático, en países como Camboya, Laos o Myanmar. Allí operan cientos de fábricas de fraude, dedicadas a estafar a gente de todo el mundo. La Unidad de Lucha contra el Crimen de Naciones Unidas en Bangkok analiza las redes de fraude internacionales.
10: Hay una conexión muy estrecha entre los delitos en línea, estos centros de fraude y la trata de personas.

0: kilómetros al otro lado de la frontera, en Myanmar. Luego, envía un video. Tiene 31 años, es de Kenia. Está herido. Lo torturaron durante 6 horas. Tiene hematomas en las piernas. Lo único que quiere es salir de allí. Con la ayuda de Jay, aunque es muy arriesgado, esa noche nadie logra escapar. Los encierran en cuartos oscuros sin comida ni agua. Los atan, los golpean y los torturan con palos de madera o metal. Así los obligan a trabajar de estafadores. Que pide ayuda desesperadamente, en realidad es cocinero profesional. Tiene su propio restaurante en Kenia y llegó a Bangkok por una oferta de trabajo en un lujoso hotel. Cuando llega, todo parece normal.
1: A car waited for us outside the very, very good car. We entered the car. We were driven for like 9 hours.
0: 9 horas. Algo no encaja.

0: Today, I was one of the victims. Today, I was shocked. It's not good, man. This is my first time taking the shocks and everything. Help us, we don't have strength here.
1: Llega a filmar desde un agujero en el techo escenas de tortura. Thomas Fee es un jubilado adinerado de Baviera. El antiguo gerente de una empresa conoció a una mujer asiática por LinkedIn.
2: Entre otras cosas, me preguntó si podía contarle más sobre Alemania e incluso enseñarle un poco de alemán para no venir al país sin saber nada.
1: Esta historia se convierte en un suplicio para él. Perderá mucho dinero. Por eso prefiere permanecer en el anonimato. Su contacto era la supuesta empresaria Xin Wenha.
2: Simplemente me pareció interesante y me dije, ¿por qué no?
1: Se presenta seria y deportista. Presume de buenos autos, buena comida y bolsos elegantes. Thomas B. cree que ambos comparten algunos intereses. Se envían constantemente mensajes y fotos. Y ahora comienza el momento álgido del engaño, la matanza del cerdo, tal como lo llaman los perpetradores.
3: Las bandas chinas ven a sus víctimas como cerdos de engorde. Es decir, se van ganando su confianza poco a poco. Y cuando llega el momento indicado, es decir, cuando el cerdo engordó lo suficiente, llega la matanza, es decir, le quitan el dinero.
1: Xin atraerá a Thomas B. a inversiones supuestamente rentables. Le menciona una aplicación.
2: Y yo me dije, ¿por qué no? Podría intentarlo con 2.000 o 3.000 euros. Sí, ¿por qué no?
1: Todo lo que dice la aplicación hecha profesionalmente es falso, pero él no lo sabe. Deposita dinero, primero 1.000 euros, luego 2.000, luego 5.000, 10.000 y finalmente 30.000. Al principio todo va de maravilla y Xin lo celebra. Pero su dinero desaparece en cuentas de criptomonedas. Tras la noche de terror de Patrick K. en Hanover, ahora lo chantajean. El miedo a ser descubierto es enorme. Patrick no tiene mucho dinero. Consigue lo que le piden a duras penas. Tras una noche sin dormir, se siente hundido. Ha pagado unos 3.000 euros. ¿Cumplirá el estafador su palabra de no publicar el video? ¿Qué dirían sus amigos? En Múnich, Thomas B. invierte cada vez más dinero. Lleva más de 4 meses tratando a la presunta Xin y ella sigue incentivándolo.
2: Un día me dijo que si quería ganar tanto como estaba ganando ella, debía depositar más dinero en la plataforma. Pero como yo no quería invertir más y no me sentía totalmente seguro, le dije que no tenía más dinero disponible. Entonces ella depositó 30 mil dólares en mi cuenta de la plataforma para que yo tuviera más ganancias.
1: El truco funcionó. En el Centro Helmholtz de Seguridad Informática, los científicos intentan comprender mejor los métodos de los estafadores. Para rastrear a los estafadores, los investigadores crean una especie de víctima virtual con ayuda de la inteligencia artificial.
3: La idea es entrar en tratos con ellos. Así, por un lado, les hacemos perder el tiempo, pero por otro, nos interesa sobre todo sacar informaciones sobre los pagos para comprender mejor cómo funciona el fraude, para entender

0: ¿Con qué trucos intentan estafar a sus víctimas? En definitiva, cuando tenemos esa información, entendemos cómo proceden y, en el caso ideal, podemos detenerlos.
1: Una inteligencia artificial que chatea con los estafadores e incluso los llama por teléfono. ¿Funcionará? Yiha Olu luchó muchísimo por su libertad. Este hombre chino de 30 años era asistente de dirección en una empresa. También lo atrajeron a Bangkok con una oferta de trabajo, otra trampa. Pero al final se convertiría en un testigo. Sacó de contrabando cientos de documentos internos del centro de estafa. Fue secuestrado en Tailandia y trasladado a Myanmar. Estuvo cautivo de la mafia 7 meses. Fotografió en secreto su prisión.
0: Cuando me paraba en medio del campamento y miraba hacia afuera, veía alambre de púas, vallas y guardias armados. Estaban controlando que nadie pudiera escapar. Yo pensé, ¿por qué demonios estoy aquí?
1: ¿Debía huir o luchar?
0: El cártel me amenazó. Si no haces lo que te decimos, te castigaremos, te torturaremos o te venderemos a otros.
1: Para evitar estafar, Yiha Olu se ofreció a trabajar como administrativo. Sus registros muestran que en 5 meses, esta banda estafó a sus víctimas casi 4 millones de euros.
0: Es como una fábrica. Tienes un departamento que se ocupa de la producción diaria y un equipo de desarrollo que busca nuevas oportunidades. Funciona de forma muy eficiente.
1: Las fotos de las jóvenes se compran, por ejemplo, en canales de Telegram delictivos. O simplemente se copian de algunos influencers. En algún momento, Yiha es descubierto y torturado.
0: Yo estuve 18 días en la cámara de tortura. Perdí realmente la cuenta de cuántas veces me golpearon.
1: Al final, también lo torturan con descargas eléctricas. La mafia envía este video de tortura a sus padres y pagan un rescate de $39,000. 7 meses más tarde, lo liberan. Desde entonces, su misión ha sido investigar, recopilar pruebas y desenmascarar a los autores intelectuales. Hay un nombre que surge una y otra vez. Wang Guokoi. El chino era un pez gordo en las tríadas 14K, una de las ramas de la mafia china. Su apodo, Broken Tooth, diente roto.
2: La gente suele imaginarse que esos tipos andan por ahí con gafas de sol oscuras y pistolas a la cintura, pero en realidad operan como empresarios. Muestran mucha seguridad en sí mismos y hablan de sus negocios como inversiones.
1: Pasamos por el campamento de Dongmei, donde Yiha Olu estuvo prisionero. Diente Roto invirtió en esta zona. Hay fotos de la inauguración. Los edificios se construyeron en un principio para un centro de diversión. Durante la pandemia, se convirtieron en centros de fraudes.
2: Suponemos que este negocio tiene una importancia comparable a la del tráfico de drogas. El narcotráfico en el este y sudeste de Asia tiene ingresos de entre 60 y 80 mil millones de dólares anuales, y estimamos que el negocio del fraude tiene una magnitud similar.
1: El chef africano estuvo 4 meses cautivo en Myanmar, a merced de sus brutales jefes. 4 meses siempre pensando en escapar.

0: hasta que tuvo la oportunidad y la aprovechó. Dio un salto arriesgado y se escondió entre el bambú. Se lo logró. Cruzó el río a nado hasta Tailandia. Él trabajó como estafador, no lo puede negar, pero forzado. Ahora debe convencer a la policía tailandesa de que él mismo fue una víctima. Jay Critia lo ayuda. Thomas V lleva 8 meses en contacto con Shin. Ella le escribe constantemente. En ese tiempo ha invertido ya más de 250 mil euros y su incertidumbre aumenta.
1: Le dije, Shin, no sé por qué, pero a veces me siento algo inseguro. Envíame tu documento de identidad. Y también me lo envió.
2: Así hacían también mis secuestradores. Uno de los métodos era retocar una identificación con Photoshop para mostrarla a las posibles víctimas. Yo lo vi con mis propios ojos, así que no me sorprende en absoluto.
0: Thomas B. quiere que le devuelvan el dinero, pero por más que lo intenta, la aplicación no lo envía a su cuenta.
1: Así que decidí denunciar el caso.
0: Su caso acabará aquí, como tantos otros, en la Fiscalía General de Baviera, en la Oficina Central de Ciberdelitos. Estos casos llegan a diario. Tras el fraude sufrido por Thomas B., se hallaba una red altamente organizada. Su dinero fluyó a una cuenta de bitcoins. Desde allí, se distribuyó y se transfirió a otras cuentas. Los especialistas intentan rastrear la ruta. En otros casos, han podido identificar a los autores. Fue forzado a estafar así, también a gente como Thomas B., oculto tras el perfil de una mujer.
1: No les decíamos directamente que éramos mujeres ricas, lo insinuábamos. Les mostrábamos fotos de las vidas lujosas que supuestamente llevábamos, de reuniones que habíamos tenido y ese tipo de cosas.
0: Fiscalía de Hannover. Tras la desaparición de sus 3.000 euros, Patrick K. presentó una denuncia y recopiló las pruebas de la extorsión. Semanas más tarde, recibió el expediente. Apenas tenía contenido porque la fiscalía había cerrado el caso. El estafador no llegó a enviar el video, pero por precaución, Patrick mismo les contó la historia a sus amigos.
1: Todos mis amigos reaccionaron muy bien. Recibí algunos comentarios diciendo que, sobre todo, les parecía muy valiente que hubiera contado la verdad. Mostraron respeto, y una conocida incluso me contó que a su hermano le había ocurrido lo mismo.
0: En Múnich, Thomas B. espera aún los resultados, a 6 meses de haber presentado su denuncia.
3: Ich find's unmöglich.
1: Me parece inaceptable. Podría verlo incluso como una invitación a los estafadores para que realicen esta clase de negocios en Alemania, porque saben muy bien que la fiscalía alemana tardará mucho en procesarlos. Pueden pasar meses o años.
2: Hay que decir que las disposiciones del Código Penal que contemplan la incautación de fondos simplemente no están adaptadas a las criptomonedas. O sea que este caso no está realmente contemplado en nuestra legislación.
0: El Ministerio Alemán de Justicia nos informa que no ve actualmente la necesidad de mejoras. La ley es suficiente. Las criptomonedas ya pueden confiscarse. Sin embargo, la práctica demuestra lo complejo que es.
1: Sobre todo en esta área, el fraude de inversión en Internet, estafas del tipo matanza del cerdo, los casos se están dando con mucha más frecuencia. Lamentablemente, también es cierto que, en muchos casos, no recibimos información de los proveedores de servicios de Internet, especialmente si no están regulados y se encuentran en países donde no hay cooperación.

0: Y eso significa que a menudo nos encontramos en un callejón sin salida.
1: Mientras tanto, Jay Chrétien recibe cada vez más llamadas pidiendo ayuda. Mi objetivo es liberar tantas víctimas como pueda. Pero aquí no se trata solo de las víctimas secuestradas, sino de reducir el número de víctimas de fraude a nivel mundial. Eso nos ayudaría a todos. Hay que trabajar en conjunto, apoyarnos mutuamente y ser empáticos. Y en Alemania se está entrenando a la inteligencia artificial. Los científicos han recreado una víctima para el estafador. Un hombre virtual que chateará con los estafadores incesantemente.
2: Se trata principalmente de rastrear el dinero, ya que, por supuesto, el interés de los estafadores siempre es financiero. Por eso queremos entender cómo se ponen en contacto con las víctimas y cómo obtienen toda la información financiera. A veces piden pagos por PayPal o por una cuenta de criptomonedas, y una vez que sabemos cómo les llega el dinero, podemos identificar las direcciones de PayPal, por ejemplo.
1: Entrenan a la inteligencia artificial con conversaciones. El software ya ha chateado con cientos de estafadores. Y en cada caso extrajo información sobre a dónde debería transferir la víctima el dinero. Detener el fraude, o al menos disminuirlo, esa es su misión.
2: Yo quiero justicia y venganza. Además, habrá muchas personas inocentes que podría salvar, víctimas de fraude o de tráfico de personas.
0: Me sentía muy mal. Todos los días me levantaba sabiendo que tenía que engañar a gente de nuevo. Me gustaría animar a otros a que no se queden callados. Las cosas pasan, no te lo calles. Eso te hace más fuerte, y yo quiero ser más fuerte que mi agresor.
1: Con cada persona que hable de esto, y con cada nueva tecnología de seguridad, el fraude irá perdiendo poder.
2: Soy una inteligencia artificial, y nunca me detengo.

0: No tengo ni palabras, ¿sabes?
1: Buenísimo.
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0: Venezuela atraviesa horas de angustia tras los fuertes terremotos que sacudieron al país, mientras la actividad sísmica continúa. La cifra oficial de fallecidos supera los 1.400 y aún hay decenas de miles de desaparecidos. En medio del dolor también surgen rescates sorprendentes y una solidaridad admirable. Venezuela ha recibido a más de 1.600 rescatistas internacionales. Bienvenidos a esta nueva edición de DW Noticias. Soy Ana Plasencia en Berlín. Casi 7 millones de personas podrían verse afectadas por los dos terremotos registrados en Venezuela que han causado al menos 1.430 muertos y provocado decenas de miles de desaparecidos, según estimaciones hoy de la ONU. Familiares y voluntarios siguen buscando como pueden para encontrar sobrevivientes mientras crecen las quejas por la falta de apoyo gubernamental. En este cuarto día después de los dos devastadores terremotos del miércoles en Venezuela, el país continúa en una carrera contrarreloj para rescatar a personas atrapadas bajo los escombros. Según el balance oficial, más de 1.400 personas han perdido la vida y más de 3.000 han resultado heridas. Pero el dato más alarmante es la cifra de más de 50.000 desaparecidos. El coordinador del Sistema de Naciones Unidas en Venezuela informaba hoy que el organismo ha instalado tres hospitales de campaña en el estado de La Guaira para atender a los heridos. Mientras tanto, equipos de rescate de distintos países siguen llegando para apoyar esas operaciones en el terreno.
1: Venezuela entró este sábado en su cuarto día de emergencia tras los devastadores terremotos del miércoles pasado. Los fuertes sismos sacudieron a 7 estados del país, aunque el más afectado sigue siendo el costero de La Guaira, donde al menos 100 edificios han colapsado. El gobierno encargado anunció la movilización de más de 100 equipos de maquinaria pesada y el despliegue de 11.500 funcionarios de seguridad de distintas instituciones. Además, el gobierno confirmó este sábado la continuación del cierre de accesos y la militarización del estado de La Guaira, con la intención de asegurar el entorno para los equipos de rescate y prevenir riesgos sanitarios adicionales. A ellos se suman más de 1.600 rescatistas internacionales de numerosos países que buscan contrarreloj a sobrevivientes bajo los escombros. Sin embargo, en muchos lugares de La Guaira, la población busca solo con sus manos a sobrevivientes y ruegan porque lleguen equipos de apoyo especializados en labores de rescate.
2: Ahí todavía hay gente, necesitamos maquinaria. Que hay personas, pero no hay maquinaria, por favor, ayúdenos, por favor.
3: Necesito que las maquinarias lleguen.
4: Empresa privada,
3: planta,
4: que tengan máquina,
3: lo que sea,
4: grande, máquina
3: privado, pesada, público, lo que sea, internacional y nacional. ¿Por
4: todo
3: qué?
4: El mundo,
3: porque aquí no hay ni siquiera una planta eléctrica para prender un taladro que hay ahí. Necesitamos el apoyo, hermano, el apoyo, por favor. Gracias.
1: Expertos afirman que muchos de los edificios colapsados fueron construidos sobre suelos blandos, lo que agrava el peligro en caso de terremotos. Tras un sismo letal en 1967, el gobierno venezolano tomó medidas para actualizar los códigos de construcción, pero no está claro cuántos edificios se adaptaron para cumplir la normativa.
5: No es la capacidad para una placa de un edificio de 12 pisos. Para eso se hace el diseño estructural y el ingeniero tiene que calcularlo. Eso es lo que se busca cuando se hace una estructura, pero no debería estar revestido con cabilla de media. Debería estar revestido con una cabilla de 3 cuartos o de 1 pulgada. No deberían tener ese tipo de cabilla en esa base.
1: Mientras la ayuda internacional sigue llegando, la ONU alerta que hasta 6,8 millones de personas podrían verse afectadas por los peores terremotos en Venezuela de las últimas décadas.
0: Pues sí, cuando ya entramos en ese cuarto día después de esos potentes terremotos, la ira y la impotencia de los venezolanos es cada vez más palpable. Elizabeth Hostos en Caracas. Elizabeth, acércame por favor a la situación actual en cuanto a las labores de rescate, cómo funcionan la coordinación y además después de que se hayan vivido nuevas y fuertes réplicas.
6: Sí, Ana, un saludo especial para ti y tu audiencia. En efecto, en la madrugada hubo réplicas que afectaron fundamentalmente al oeste de Caracas algunas edificaciones que ya estaban sentidas con el terremoto del día jueves. No obstante, toda la ayuda, todo el foco está hacia el estado La Guaira porque hay una cifra muy importante de fallecidos, de edificaciones prácticamente destruidas y entonces están allí haciendo todo lo posible porque llegue la ayuda internacional que recién llegó ayer en la madrugada del día viernes. Entonces hay mucha preocupación porque cada día que pasa, cada minuto que pasa es crucial para la recuperación de víctimas. Ya van casi 96 horas de esta tragedia, Ana, así que todos están dedicados a La Guaira, aun cuando hay otros puntos del país que por supuesto están siendo atendidos, pero lentamente, Ana.
0: Elizabeth, durante una locución, la presidenta interina Delcy Rodríguez dijo que el estado de La Guaira está militarizado para garantizar la seguridad, pero siguen llegando, por otro lado, denuncias de la falta de ayuda gubernamental. ¿Cómo describen los vecinos la situación? Y me pregunto si hay presencia militar en las calles, ya sea en La Guaira o en otras zonas del país.
6: Sí, Ana, en efecto, la denuncia vecinal ha sido fundamental para documentar lo que está pasando en el estado de La Guaira, ya que las vías de comunicación están bastante precarias como para acceder a ellas. Además, el gobierno bloqueó las vías y tiene un control estricto de quién entra y quién sale desde la madrugada de este sábado. En este caso, la presencia militar ha sido bastante tímida, al menos en Caracas, en donde hemos constatado que en el este y en el oeste de la ciudad las labores de rescate y de recuperación ha sido de parte de funcionarios civiles como Protección Civil, como los bomberos, como funcionarios de las alcaldías y valerosos ciudadanos venezolanos que se han incorporado masivamente con martillos, cinceles, con sierras eléctricas, con palas para tratar de sacar de los escombros a sus compatriotas. Y también en el estado de La Guaira, la mayoría de la actividad de rescate ha sido de civiles y, por supuesto, la ayuda internacional que está llegando poco a poco, pero está llegando y se están salvando vidas, aunque la gente sigue muy desesperada, por supuesto, Ana.
0: De eso quiero hablar ahora, de esa ayuda internacional que ya has dicho se ha puesto en marcha. ¿Está llegando a los puntos donde más se necesita o hay aún problemas de acceso, de coordinación?
6: Sí, había algunos problemas de coordinación denunciados en medios de comunicación que responsablemente han señalado que, por lo menos en el estado Falcón, no ha llegado la ayuda necesaria y hay mucha gente que todavía en este instante pide ayuda. Es un estado costero, también en el estado Carabobo, donde hubo el epicentro del sismo. La ayuda está focalizada en Caracas, en La Guaira, y están llegando, incluso hace unos minutos llegaron delegaciones de Europa. En todo caso, ya el gobierno está activando mecanismos de coordinación desde la madrugada de este sábado en una oficina especial habilitada aquí en Caracas, cosa que no se habilitó a principios de esta tragedia. Fue un hecho sobrevenido y el gobierno estuvo bastante desprevenido para atender esta situación, Ana. Lamento decir esto.
0: Muchísimas gracias. Estaremos pendientes de cómo transcurren las próximas horas. Elizabeth Hostos, como siempre, un placer. Un saludo hacia Caracas.
6: Gracias a ti. Hasta pronto.
0: Hablamos en Madrid con el exdirector nacional de Defensa Civil de Venezuela y consultor en gestión del riesgo de desastres, Ángel Rangel Sánchez. Señor Rangel, bienvenido. En 1999, usted mismo, al frente de Protección Civil, tuvo que hacer frente al deslave que asoló La Guaira, estado que ahora, como sabemos, ha sido declarado zona de desastre. ¿Cómo ve la situación ahora tras los terremotos del pasado miércoles?
7: Muy buenas noches, Ana. Muchísimas gracias. La situación del terremoto en contexto es, yo lo caracterizo de una manera, el peor evento que hemos tenido desde el punto de vista sísmico desde el 1900 a la fecha, que haya registros instrumentales sismológicos y que ocurre en un territorio que se encuentra en las peores condiciones de vulnerabilidad social, económica, política y financiera para afrontar eficientemente el impacto de dos eventos que se sucedieron de 7.2 y 7.5 con escasos 35 segundos de diferencia. Algo que solo ha ocurrido históricamente, no es frecuente, lo hemos visto en Turquía, en Japón, en Chile, pero que lamentablemente le tocó a Venezuela, que por lo demás es un país de alta sismicidad, aun cuando el país no termina de reconocerse con esa amenaza y hay una cultura institucional y en la sociedad reactiva y no proactiva y anticipatoria en el manejo de las amenazas naturales.
0: Vamos a hablar un poco más, si le parece, de ese manejo. Usted denuncia, además, sí, la falta de un mayor despliegue por parte de la Fuerza Armada Bolivariana. ¿Qué explica esa ausencia, según usted?
7: Como usted lo señaló anteriormente, yo tuve la responsabilidad de dirigir las operaciones del evento, mayor evento vinculado a las lluvias de deslave en Latinoamérica, que fue la tragedia del 99. Y la primera acción que tomamos bajo mi mando fue conjuntamente con el ministro de la Defensa, el poner al servicio de la ciudadanía venezolana todos los la capacidad de la Fuerza Armada, de la Fuerza Aérea, la Marina y las Fuerzas Terrestres, porque son las instituciones que deben acompañar al país por la capacidad de mano de obra y operacional. En el caso de Venezuela, la situación además se agrava un poco, o de alguna manera, por una ausencia notoria de liderazgo, de unidad de comando y de información a la ciudadanía sobre lo que está sucediendo, cómo resguardarse, a dónde acudir. Y esas dos líneas, unidad operativa e información, son vitales en situaciones de desastre. Lamentablemente, en los últimos, yo diría, 20, 25 años, nuestras Fuerzas Armadas han estado más orientadas a una amenaza que ellos decidieron que era prioritaria, que era el tema de la convulsión social y política interna, y abandonaron los planes que conjuntamente con Protección Civil y Bomberos, Cruz Roja y otras organizaciones desarrollábamos comúnmente en momentos de paz, sin emergencia, para que su participación estuviese coordinada por el ente que por ley le corresponde, que es la Protección Civil.
0: Brevemente, si le parece, la comunidad internacional, el caso es que ahora se ha volcado en Venezuela, aunque ha tardado un poco en llegar esa ayuda, se está poniendo en marcha. ¿Cree que esa ayuda internacional va a aliviar la situación las próximas horas, en los próximos días?
7: Para un evento de las características que tenemos de desastre mayor, efectivamente es infinitamente necesario esa presencia. Y hay cerca de 22, 23 países que, gracias a Dios, y les agradecemos como venezolanos, nos están apoyando. Mi preocupación, y lo he dicho desde el momento cero que comenzaron las actividades, es que el apoyo de especialistas y equipamiento de todos los países, las misiones que están llegando al país, para trabajar de la manera más eficiente, requieren de una contraparte nacional técnica, bien preparada, equipada, que les pueda acompañar y que les pueda indicar las áreas previamente seleccionadas para proceder con los procedimientos de búsqueda, rescate y salvamento. Lamentablemente,

0: no ha habido un plan anticipatorio, un plan que se elabora antes, porque en las grandes emergencias no hay momento para la improvisación. Es el momento de poner en práctica lo planificado, las estrategias operacionales, los recursos y el personal. Están trabajando. Ya se ha visto que conjuntamente con otros organismos nuestros nacionales y la propia ciudadanía van dando resultados. Pero cuánto me duele que no tengamos una capacidad operativa como se merece el país ante la situación de amenazas que ha tenido históricamente.
1: Lamentablemente lo tenemos que dejar ahí, pero claro, el mensaje de Ángel Rangel Sánchez, exdirector nacional de Defensa Civil de Venezuela. Muchísimas gracias. Un saludo hacia Madrid.
0: Muchísimas gracias. Yo le pido al país mucha unidad y dejar a un lado las diferencias, porque este es momento para que todos aportemos por el bien del país y por el rescate de víctimas que aún permanecen bajo los escombros. Muchas gracias.
1: No nos vamos sin hablar de la tensión en Oriente Medio, que no da tregua. Según el Comando Central Estadounidense CENTCOM, Washington lanzó este sábado nuevos bombardeos contra instalaciones militares iraníes. Entre esos objetivos, posiciones de defensa aérea, almacenes de drones e infraestructura de vigilancia. Todo ocurre en torno a ese estratégico estrecho de Hormuz, una ruta clave para el comercio mundial de petróleo. Estados Unidos asegura que los ataques responden a una nueva ofensiva iraní con drones contra buques mercantes. Según CENTCOM, uno de ellos alcanzó al petrolero Kiku con bandera de Panamá. En las últimas horas también se han registrado nuevos incidentes en la zona. Teherán habla de una violación flagrante del alto el fuego y responde atacando posiciones estadounidenses en la región del Golfo. Aquí lo dejamos en nombre de todo el equipo. Muchísimas gracias por su atención y feliz fin de semana donde quiera que estén.

0: Estos son los principales cambios que plantea Alemania para reformar su sistema de pensiones. La edad de jubilación, actualmente fijada en 67 años, aumentará de forma gradual. A partir de 2041, subirá 6 meses por década. Si la reforma sale adelante a finales de este siglo, los alemanes se jubilarán a los 70 años.
1: Ha llegado el momento de actuar. No hacer nada no es una opción. Las pensiones seguirán estando garantizadas y la carga se repartirá de forma equitativa entre todos los grupos sociales y las distintas generaciones.
0: La reforma también modifica las condiciones para la jubilación anticipada. Hasta ahora, quienes habían cotizado durante 45 años podían retirarse antes sin sufrir recortes en su pensión. Esa posibilidad desaparecería con la nueva propuesta. No podemos quedarnos solo con las medidas que más nos gustan. Se trata de un enfoque integral. Todo está interconectado. No se puede dejar de lado una u otra medida. Ahora debemos decidir si estamos dispuestos a aplicarla en su conjunto o no. Esta es nuestra responsabilidad. Actualmente, algunos colectivos, como los trabajadores autónomos o los diputados, no están obligados a cotizar al sistema público de pensiones. Con la reforma, más personas tendrían que hacerlo. La propuesta también incluye un sistema complementario de ahorro basado en la capitalización y vinculado a los mercados financieros. Según la comisión que elaboró la reforma, este mecanismo permitiría mantener el nivel actual de las pensiones.
1: No me parece justo que nos quiten esa posibilidad de decidir.
0: No quiero que toda mi vida gire solo en torno al trabajo. No es una

0: perspectiva agradable.
1: ¿Para qué trabajamos toda la vida si luego quizá ni siquiera podamos permitirnos casi nada cuando nos jubilemos?
0: Sinceramente me preocupa. Todos estamos sobrecargados de trabajo, la gente que me rodea también, y el futuro no parece muy esperanzador. Los sindicatos critican las propuestas de la Comisión de Pensiones. Consideran que no tienen suficientemente en cuenta la realidad de los trabajadores. Las pensiones siempre han sido uno de los temas más sensibles de la política alemana. Alcanzar un acuerdo dentro de la coalición de gobierno formada por conservadores de la CDU y socialdemócratas del SPD nunca ha sido fácil.
2: Martorell, a las afueras de Barcelona. Aquí funcionaba la histórica planta de Seat y Cupra de Volkswagen, que ha comenzado la producción de los últimos modelos eléctricos de la empresa. Volkswagen fabrica 4 nuevos modelos de la gama E para el mercado europeo. Cuestan unos 25.000 euros. Son los eléctricos más económicos de Volkswagen hasta la fecha. En China, la empresa colabora con sus socios para lanzar al mercado 30 nuevos modelos antes de finales del año que viene. Desde vehículos totalmente eléctricos hasta híbridos y con autonomía ampliada. La competencia en ambos mercados es feroz.
3: Estamos muy satisfechos con los avances que estamos viendo y miramos hacia el futuro. Estamos entrando en la siguiente fase de transformación.
2: Sin embargo, Volkswagen sigue teniendo un problema. La demanda es demasiado baja para que la producción en Martorell y en otras plantas resulte tan rentable como desea. Pese a estar ampliando la oferta de autos eléctricos, a la empresa le faltan compradores.
4: Crear una plataforma y ponerse a producir cientos de miles de unidades sin tener en cuenta la respuesta del mercado no garantiza que se vayan a lograr los objetivos esperados.
2: Volkswagen puede fabricar 12 millones de autos al año, un nivel de producción que la empresa lleva bastante tiempo sin poder alcanzar. Mientras tanto, los elevados costos de producción socavan el rendimiento de la empresa. Actualmente, Volkswagen gana entre 4 y 5,5 centavos por cada euro de facturación. El objetivo para 2030 se ubica entre 8 y 10 centavos. La empresa está reduciendo costos y para 2030 prevé eliminar 50.000 puestos de trabajo, cerrar plantas de ensamblaje y alquilar las naves industriales que no se usan.
3: Los costos de material son un factor importante, pero también los de distribución. Al fin y al cabo se trata de un trabajo en equipo, pero tenemos que hacerlo para poder hacer frente a la competencia.
2: Los analistas afirman que las tendencias generales aún podrían inclinarse a favor de Volkswagen. Pero aunque la demanda repunte, la competencia sigue siendo dura y el principal fabricante de automóviles de Europa podría, a futuro, perder presencia en el mercado.
3: El primer ministro chino Li Qiang rechazó las críticas de que Pekín logra una ventaja competitiva gracias a subsidios desleales a sus empresas en momentos en que la Unión Europea busca equilibrar la relación comercial con el gigante asiático. Varios países suelen acusar a China de usar los subsidios para ofrecer los productos de su industria a bajos precios y suelen apuntar al mercado de los autos eléctricos. Li Qiang sostuvo en el Foro Económico Mundial que se realiza en su país que sectores como nuevas energías y vehículos avanzan gracias a los materiales y baterías del gigante asiático. En Venezuela, el doble terremoto ha golpeado a un país que llevaba años al límite. Las primeras estimaciones calculan pérdidas de entre 10.000 y 100.000 millones de dólares en el peor escenario. El equivalente al 20% del PIB del país. Una economía que ya había perdido cerca del 80% de su tamaño desde 2013. La infraestructura petrolera que produce 1,2 millones de barriles diarios habría resistido en gran medida, pero hospitales, viviendas y servicios básicos han sufrido nuevos daños. El FMI anunció un fondo inicial de 200 millones de dólares, pero la reconstrucción requerirá mucha más ayuda internacional. Alemania y Francia han firmado un acuerdo para que el gobierno federal alemán forme parte de la armamentista KNDS, fabricante franco-alemán de carros de combate. Así, en el futuro, ambos países tendrán el mismo peso en la empresa. Según el anuncio, Alemania aspira a una participación del 40%, igual que la de Francia. El 20% restante se venderá en la bolsa. KNDS es el resultado de la fusión entre la empresa

0: Krauss-Maffei Beckmann y la empresa francesa Nexter. La Comisión de Presupuesto del Bundestag aún debe dar su visto bueno al proyecto. La Unión Europea ha anunciado que invertirá en Brasil más de 135 millones de euros, que se destinarán a 4 proyectos estratégicos de su iniciativa Global Gateway. Además, el bloque ha expresado su interés en el acceso a las tierras raras y minerales críticos, de los que Brasil posee las mayores reservas después de China. Una de las principales exigencias del gobierno de Luis Ignacio Lula da Silva es que estos recursos se procesen en el país sudamericano para generar riqueza y evitar así exportar solo la materia prima.
1: Un arroyo contaminado con petróleo en Salina Cruz, en la costa del Pacífico, en el estado mexicano de Oaxaca. La directora de Medio Ambiente del Ayuntamiento está preocupada por la magnitud de la catástrofe ambiental.
2: El hidrocarburo, recordemos que el hidrocarburo de entrada es un residuo peligroso. ¿Por qué? Porque es corrosivo, es decir, destruye materiales y tejido vivo. Es reactivo, es decir, inestable. Y también es tóxico.
1: La causa de la contaminación es una fuga en un oleoducto de la empresa estatal mexicana Pemex, que extrae petróleo en la zona. Pemex cuenta con una refinería en la ciudad portuaria de Salina Cruz. Los trabajadores de Pemex se encuentran reparando el oleoducto. Este año la empresa ya sufrió varios derrames. El ocurrido en febrero afectó a unos 600 kilómetros de costa a lo largo del Golfo de México. En respuesta, a principios de abril se organizó una marcha de protesta en el estado de Veracruz. El domingo pasado, Pemex informó que el derrame de petróleo en Salina Cruz estaba bajo control. También los pescadores están sufriendo las consecuencias de la catástrofe ambiental.
3: Pues mire, pues a nosotros sí nos afecta muchísimo porque pues la mayor parte del trabajo que ejercemos nosotros es en el mar, ¿sí? Es la pesca. A consecuencia de tanta contaminación, lo que sucede es que pues ya no haya tantos peces aquí en la orilla y tengamos que ir mar adentro, ¿sí? Y nuestros equipos pues ya no están capacitados para tal.
1: Los pescadores temen que la marea negra perjudique la cosecha de ostras.
4: Una alternativa al transporte por carretera, el metro. A las 5 de la mañana cargan paquetes en el tren.
5: Lo que es un proyecto que acaba de empezar, que tiene 3 semanas de vida, y lo que nosotros estimamos es que diariamente rellenaremos o moveremos en torno a 1000 paquetes en línea 3, en las 19 estaciones de línea 3.
4: El coordinador Rafa Villa explica el proceso a un nuevo maquinista. Minutos después, el tren arranca rumbo al norte con cerca de 200 paquetes a bordo antes de que suban los primeros pasajeros. El tiempo corre. Tienen que iniciar su servicio con viajeros poco después de las 6 de la mañana.
5: Podemos aprovechar sin interferir, porque para nosotros es una línea roja, sin interferir al servicio al viajero, como veremos hoy, que podamos llegar a todos esos sitios utilizando las infraestructuras y los trenes que tiene Metro. Es decir, vamos a mover paquetería entre las 5 y las 6 de la mañana, sin que el viajero se dé cuenta, sin que la ciudad se dé cuenta.
4: Continúan descargando a gran velocidad. Cuando el tren vuelve a entrar en la estación, el personal no pierde un segundo, clasifican y depositan los paquetes en taquillas del metro. Antes de las 7 de la mañana tienen que haber terminado. El objetivo es reducir el tráfico en la superficie urbana.
5: Un dato muy relevante es el número de kilómetros que evitamos de reparto en carretera. Es decir, cuando repartamos 1000 paquetes al día, somos capaces de retirar 1000 kilómetros de superficie de reparto en carretera, con lo cual eso solo en línea 3.
4: De momento el impacto es limitado con un máximo de 1000 paquetes al día, pero a medida que se incorporen más líneas de metro se espera que el tráfico disminuya.
6: Por supuesto, un caso de éxito, que iba a ser pionero para que el resto de Europa o ciudades que quieran copiar este modelo pues tengan datos de análisis, impactos positivos en la movilidad.
4: El Metro de Madrid registra más de 2 millones de desplazamientos al día. Como muchos viajeros compran por internet, tienen las taquillas a mano. El objetivo es mover el mayor número posible de envíos a través del metro.

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0: Hola, ¿cómo están? Bienvenidos a un nuevo programa de Escápate, el programa de viajes en Deutsche Welle. Mi nombre es Nicole Geisendeasch y tengo el gusto de saludarlos desde Berlín. No se vayan, que los viajes por Europa de hoy prometen mucho. Esta semana en Escápate viajamos a Madeira para descubrir cómo una isla paradisiaca intenta hacer frente al turismo masivo. En Lisboa nos sentamos a la mesa en Las Tascas, los locales más auténticos para comer como un portugués. Y en Tiflis, una estudiante de 19 años nos muestra cómo es la vida de los jóvenes georgianos en un momento clave para el futuro de su país. Hay destinos que se vuelven tan atractivos que terminan convirtiéndose en víctimas de su propio éxito. En Madeira, encontrar un rincón tranquilo puede ser casi tan complicado como conseguir una mesa en un restaurante de moda. ¿La solución? Desde reservas para hacer senderismo hasta rutas alternativas lejos de las multitudes. Hoy recorremos la isla para descubrir dónde están los puntos más saturados y, sobre todo, dónde todavía se puede respirar un poco de calma.
1: ¿Es esta la isla más bonita del Océano Atlántico? Bienvenidos a Madeira.
2: Conocida también como la Isla de las Flores, Madeira cautiva a los visitantes con paisajes variados, rutas de senderismo impresionantes, acantilados espectaculares y temperaturas suaves todo el año. Pero la masificación turística ha llegado a esta isla de 250.000 habitantes. Con más de 2,2 millones de visitantes en 2024, el turismo acarrea también algunos problemas. Incluso hay que hacer reservas para algunas rutas de senderismo.
1: Vamos a ver cuán concurrida está realmente Madeira. Visitaremos algunos de los lugares más populares y les voy a enseñar a dónde ir para evitar multitudes.
2: La isla portuguesa de Madeira se encuentra en el Océano Atlántico a unos 1.000 kilómetros del Portugal continental. Su capital es Funchal, ciudad por la que todos los visitantes pasan, al menos una vez. Para los cruceros, Funchal es la primera parada.
1: Aunque estamos en temporada baja, como pueden ver, hay dos cruceros en el puerto con unos 4.000 pasajeros a bordo.

0: Cuando los pasajeros desembarcan, la mayoría se dirige hacia el casco antiguo de Funchal. Las coloridas fachadas y las puertas pintadas son cautivadoras. Y las calles estrechas rápidamente se llenan. El mercado también es muy popular entre los turistas, en parte gracias a los hermosos murales de azulejos de la entrada y del patio. Aquí se vende verdura, fruta, pescado. Y los productos dirigidos a los turistas tienen precios desorbitados. La aglomeración puede llegar a ser incómoda, pero ¿qué opinan los visitantes? Mucha gente al mismo tiempo.
1: Está bien, llevamos 3 días en el mar y esta es nuestra primera parada. No me molesta, todos somos turistas.
0: Si vienes a esta hora hay mucha gente porque todo el mundo está aquí, pero por la tarde hay menos gente. Hay muchísimos turistas aquí en Funchal. Ayer fuimos a ver la puesta del sol a Pico do Areiro. Había unas 1,000 personas allí. Cuando nos alejamos del centro, el terreno se vuelve empinado y montañoso. Si uno no quiere caminar, tiene la opción de tomar el teleférico. Pero las filas suelen ser largas.
2: Tuve suerte, no hay mucha cola.
0: El trayecto hasta el pintoresco pueblo de Monte, situado en lo alto de una colina, dura unos 15 minutos. La vista de la bahía de Funchal es preciosa. Cerca de allí se encuentra el jardín tropical Monte Palace, que alberga más de 100,000 especies de plantas de todo el mundo. Estos flamencos se llevan todas las fotos. A poca distancia se encuentra otra atracción muy popular, bajar en los tradicionales carros de mimbre. Aunque es una mala idea si vienen con poco tiempo.
2: Hay una cola para comprar las entradas y otra para subirse a los carros, así que esto va a demorar un buen rato.
0: La espera es larga y en este tiempo Anya se plantea si fue una buena decisión tomar uno de estos carros. Alcanzan una velocidad de hasta 40 kilómetros por hora y la calle por donde bajan está llena de curvas. Pero los carreros, quienes se encargan de conducir estos carros tradicionales, tienen mucha experiencia. Empieza la aventura.
2: Es un golpe de adrenalina.
0: Los carreros utilizan las gruesas suelas de goma de sus zapatos para frenar. Al llegar, a Anya todavía le tiemblan las rodillas. De vuelta en Funchal, se respira movimiento. La ciudad tiene muchos alojamientos de alquiler temporal. ¿Supone esto un problema de vivienda para los locales como en otras ciudades de moda? Se lo preguntamos a Eduardo Jesús, responsable de turismo de la isla. No hay ningún impacto negativo. En toda la isla hay lugares donde alojarse y la gente puede pasar la noche en Funchal o en otras ciudades. Por lo tanto, no hay una concentración de personas. En Madeira no existe ese tipo de problema. Anya se muestra incrédula y Eduardo explica que en la isla hay restricciones para los alquileres vacacionales. Aquí en Funchal no es posible obtener una licencia para alquilar en los edificios donde viven los residentes locales. Este fue el primer paso para dar algo de calma y tranquilidad a los locales. Además, ahora los visitantes deben reservar con antelación el acceso a algunas rutas de senderismo e incluso reservar franjas horarias concretas. Hemos establecido unas franjas horarias de 30 minutos cada una. Con esta nueva norma se evita que la gente permanezca todo el día en un lugar y se reducen aglomeraciones como las que tuvimos hace unos meses, el año pasado. Reservar plaza para hacer senderismo. Se hace a través de una página web. Una de las rutas más populares es la de las 25 fuentes. El precio es de 4,50 euros por persona. Las franjas horarias de la mañana se llenan con varios días de antelación. Al día siguiente, encontrar aparcamiento a las 10 de la mañana es casi imposible y sigue llegando gente.

0: Aún así, parece que a otros excursionistas tampoco les hace mucha gracia la obligación de reservar.
1: Ayer hicimos senderismo y acabamos bastante agotados, así que pensamos en saltarnos la excursión de hoy o cambiar de ruta, pero ya era tarde para cancelarla. Ha sido un poco frustrante. Hace que sea menos espontáneo. Nos enteramos en el último momento y además la página web no es la mejor. Fue complicado y perdimos bastante tiempo.
0: El sendero es ancho al principio y, salvo algún que otro grupo de excursionistas, hay mucho espacio para contemplar la fauna y disfrutar de las vistas. Ellie Kolb es alemana y lleva 2 años viviendo en Madeira. Organiza excursiones por la isla y la conoce muy bien. Nos enseña otra ruta a pocos minutos y que lleva al mismo destino que la que acabo de recorrer, pero con mucha menos gente.
1: Este sendero no aparece en Google Maps y no es muy popular en Instagram, y eso hace que sea mucho más accesible y también es hermoso.
0: Para este sendero también hay que reservar y pagar entrada, pero hay mucha más disponibilidad de horarios. Y está casi vacío. Una o dos veces por semana, Ellie ofrece excursiones guiadas para turistas. Es su forma de contrarrestar el turismo de masas.
1: En mi blog hablo de los lugares menos concurridos, no solo de los más populares. Por ejemplo, propongo rutas alternativas para disfrutar de una mezcla entre los sitios que todo el mundo quiere ver, pero sin caer en los circuitos típicos.
2: ¿Y ustedes cómo evitan las multitudes?
3: Hay restaurantes que sirven comida y luego están los que cuentan historias. En Portugal, las tascas son mucho más que un sitio donde sentarse a comer. Son el corazón de los barrios, el punto de encuentro de vecinos, amigos y familias. Pero ¿cómo reconocer una tasca auténtica y qué las hace tan especiales? Hoy nos sentamos a la mesa para descubrirlo.
2: ¿Tienen ganas de comer algo rico? ¿Una buena ración de comida auténtica portuguesa y a buen precio? Están en el sitio perfecto, una tasca. Miren qué delicia.
4: Bacalao a miñota, bacalao con cebolla salteada y papas fritas. Habas, riquísimas.
2: Iscas. Hígado marinado, uno de mis favoritos. Dorada asada, muy buena.
4: Sardinas portuguesas, buenísimas.
2: A primera vista, un local muy modesto. ¿Por qué viene aquí tanta gente? No es un sitio pretencioso, es lo que es. Y la comida es riquísima. Aquí lo que importa es comer bien.
4: Sobre todo es un lugar para venir con amigos o la familia a la hora del almuerzo, no tanto para cenar. Cuando conozcas al señor Joao, verás que a todo el mundo le cae bien y por eso vienen aquí. Bienvenidos al Imperial de Campo de Urique. La tasca de Joao.
5: Tasca de Joao.
2: Joao lleva 40 años al frente de la tasca. El local está lleno de recuerdos de su tierra en el norte de Portugal. Sin la jefa Adelaide, la esposa de Joao, y su nuera Mila y su hijo Nuno, aquí nada funcionaría. Las tascas por lo general son negocios familiares. El equipo es grande.
4: Es una relación familiar. Consideramos al cliente parte de nuestra familia, la razón por la que estamos aquí.
2: Los clientes habituales que llegan temprano suelen ser atendidos por todo el equipo. Joao no es solo el dueño, sino algo así como el anfitrión jefe. Conoce a casi todos los clientes por su nombre y se asegura de que se sientan como en casa.
4: Aquí puedes encontrarte con cualquiera, gente joven, gente de clase trabajadora, gente mayor que se reúne con sus amigos. Y además, funciona como un punto de encuentro, porque en las tascas se sabe todo sobre lo que pasa en el barrio. Así que

0: cuando quieras saber algo, tienes que preguntar aquí.
1: Tiago Pais ha probado un sinfín de tascas en Lisboa y ha escrito un libro sobre las mejores. Las tascas existen desde el siglo XX en todo el país, pero la mayoría se encuentran aquí en la capital. Por cierto, antes las tascas eran tiendas donde se vendía carbón. Los dueños se sacaban un extra sirviendo vino y aperitivos.
0: La gente iba a comprar carbón y cosas para la casa. De paso, aprovechaban para tomarse un vino. Luego fueron cambiando. Cuando llegó la electricidad, las carbonerías desaparecieron y quedaron las tabernas. Y con el tiempo se transformaron en pequeños restaurantes.
1: En 2010 había en Lisboa unas 3.000 tascas, pero muchas han cerrado por la pandemia. Además, el encarecimiento de los alquileres ha puesto en peligro su existencia.
0: Hay que valorar este tipo de lugares porque no quedan muchos y no sabemos cuánto tiempo sobrevivirán. Por eso es importante apoyarlos.
1: Así se come. Aceitunas, pan y queso llegan siempre, a no ser que no se quiera. El plato principal alcanza bien para dos personas. Y dejen espacio para el postre, que es muy rico. ¿Y cómo darse cuenta de una tasca turística?
0: Si tienen tapas en el menú, evítenla. Y si la paella es el plato principal, seguro que no es una tasca.
1: Primero hay que mirar el menú online. En la tasca de Joao solo existe una carta y Adelaide la escribe a mano cada mañana en la pizarra. Cada día el menú cambia. En verano hay más platos a la parrilla. En invierno hay más platos de olla. Guisos que se sirven más en la época fría, como la feijoada o la dobrada.
2: Sai mais de inverno, como feijoada, como dobrada.
1: Aquí tenemos bacalao. Bacalao asado, sardinas, guiso de habas. Aquí hay platos auténticos que solo se encuentran en Portugal. Atrévanse a probar. Consejo, pregunten siempre al camarero qué recomienda.
0: Aquí decimos o que está a salir rápido. O sea, que está saliendo rápido. Es lo que se agota rápidamente y suele ser el plato del día. Lo preparan desde primera hora de la mañana, así que siempre está listo.
1: Lo mejor de las tascas, los precios. Un menú completo sale por menos de 30 euros, bebidas incluidas. Así que pueden pasar a comer cuando quieran. En la de Joao, eso sí, solo al mediodía, después cierra.
0: La tasca es para mí tradición portuguesa, nuestras raíces. Las debemos preservar a toda costa porque forman parte de nuestra cultura.
1: En una tasca no se trata solo del buen comer, sino del sentirse en familia.
3: ¿Cómo es tener 19 años en un país que todavía está definiendo su futuro? Entre tradiciones muy arraigadas, sueños de estudiar en Europa y un intenso debate político. Muchos jóvenes en Georgia sienten que están viviendo un momento decisivo. Hoy pasamos un día en Tiflis con Mariam para descubrir cómo es crecer en una ciudad llena de energía, contradicciones y esperanza.
4: Tiflis es caótica, una ciudad genial, impredecible. Tiene una historia muy rica, pero también una realidad moderna. Es la combinación perfecta. Crecer en Tiflis es divertido. Tienes la sensación de que todo el mundo te conoce y de que eres amigo de todos.
5: Famosa por su casco antiguo, sus balcones de madera, sus restaurantes y su vida nocturna, Tiflis, la capital de Georgia, es también escenario habitual de manifestaciones masivas. ¿Cómo es vivir en un país que 35 años después de su independencia sigue buscando su camino?
4: Hola, me llamo Mariam, tengo 19 años, nací y crecí aquí en Tiflis. Me gustaría mostrarte cómo es un día en mi vida. Hola, pasen. Justo me iba a preparar un café.
5: Para desayunar, Mariam suele tomarse un café rápido y a veces algo dulce para acompañarlo.
4: No diría que en Georgia exista una gran tradición de sentarnos, reunirnos y tomar el desayuno. Tenemos montones de otras tradiciones, pero la del desayuno no es una de ellas.
5: Mariam está en el apartamento de su tía, donde pasó gran parte de su infancia. Tradicionalmente, la familia, incluida la familia extendida, tiene un papel fundamental en Georgia. En muchos hogares conviven varias generaciones bajo el mismo techo y es importante mantenerse unidos. Mariam creció en un entorno liberal y se siente libre para seguir su propio camino, pero nota la presión social.
4: Aquí en Georgia el ambiente está muy caldeado. Si a los 27 no estás casada, te dicen, ¿cómo es que no estás casada? ¿Nadie te quiere? Es así. A las mujeres que tienen una carrera perfecta, un trabajo perfecto, vida social, una vida en general, se las señala con el dedo y se les dice, ay, ay, ay, pobrecita, nadie la quería. Así. Pero personalmente, yo no siento esa presión.
2: That is not the pressure that I have.
5: El apartamento es propiedad de la tía de Mariam. Menos del 10% de los georgianos alquila. Tras el colapso de la Unión Soviética en 1991, el gobierno vendió a los inquilinos los pisos que antes eran de propiedad estatal a precios muy bajos. Mariam estudia política internacional en la Universidad Estatal de Tiflis. La mayoría de las universidades se encuentran en la capital. Mariam tiene una beca que le cubre la matrícula. Cuando obtenga su título de grado, quiere continuar sus estudios en el extranjero.
4: Creo que estudiar en universidades europeas me aportará lo que necesito para alcanzar mis objetivos profesionales, especialmente en cuanto a relaciones internacionales. Creo que sería fundamental para mejorar en mi profesión.
5: Mariam pasa muchas horas en la biblioteca. Para ella, los estudios son muy importantes. El salario medio en Georgia ronda los 630 euros al mes. Muchos georgianos han abandonado el país debido a la situación económica. Se calcula que 1 millón de georgianos viven en el extranjero, casi uno de cada cinco. Mariam tiene familiares en Alemania. Cerca de la universidad se encuentra el edificio del Parlamento. En los últimos 2 años, Mariam ha pasado muchas tardes aquí junto a otros jóvenes georgianos. Aquí tienen lugar protestas diarias contra el gobierno al que acusan de seguir una línea prorrusa. Mariam, sin embargo, quiere que su país se acerque a la Unión Europea.
4: Para mí, la Unión Europea es sinónimo de igualdad y libertad. Libertad de expresión, tribunales independientes, ciudadanos con independencia económica y emocional. También representa igualdad de género, igualdad de las minorías y es símbolo de libertad, libertad de expresión, libertad de los individuos. Y creo que eso es lo que necesitamos ahora mismo en Georgia. Si observamos la situación actual, estamos muy lejos de alcanzarlo.
5: El gobierno actúa duramente contra los manifestantes, ya sea con brutalidad física o con largas penas de prisión. Actualmente la policía puede detener a alguien simplemente por quedarse demasiado tiempo en la acera. Eso preocupa a los padres de Mariam.
4: Mis padres crecieron en la era postsoviética y es natural que estén preocupados y tengan miedo. Nosotros también tenemos miedo y estamos preocupados, pero creo que este es el lugar donde todos los jóvenes y también los mayores deberíamos estar y hacer oír nuestra voz.
5: Aunque desde el punto de vista geográfico, Georgia se considera un país asiático, muchos de sus habitantes sienten un vínculo cultural e histórico con Europa. La situación política suele estar en el centro de las conversaciones cada vez que Mariam queda con sus amigos. Para comer hay kachapuri, un pan tradicional georgiano relleno de abundante queso.
4: La comida forma parte de la identidad del pueblo georgiano, diría yo. Es uno de los pilares fundamentales de nuestra cultura. La gente viene aquí precisamente para probar nuestra comida. Cada rincón de Georgia tiene su propia cocina, su propia identidad y autenticidad. Nos gusta compartir, charlar, divertirnos, hacer bromas y brindar a lo grande.
5: En Tiflis hay muchos museos. Este está dedicado al poeta y pensador georgiano Ilya Chaochavadze, considerado un héroe nacional por muchos georgianos por haber luchado por la independencia del Imperio Ruso en el siglo XIX. Las relaciones con el país vecino siguen siendo uno de los temas clave aquí, hoy en día. En 2008, Rusia invadió territorio georgiano.
4: De facto somos un país independiente, pero la influencia que Rusia ejerce sobre nuestro país, por supuesto, nos asusta. Esa es la razón principal por la que queremos entrar en la Unión Europea y en la OTAN, porque necesitamos protección.
5: Muchos georgianos se sienten orgullosos de las tradiciones de su país, como aquí, por ejemplo, en el antiguo barrio de los Baños de Azufre. Estos edificios se levantaron sobre manantiales termales y funcionan desde hace muchos siglos.
4: Esta es la verdadera, la auténtica Tiflis. Aquí es donde vengo con mis compañeros de clase a tomar un helado en verano y simplemente observar lo que pasa. Espero que finalmente se escuchen nuestras voces. Espero que finalmente consigamos la libertad que deseamos. Y espero que Tiflis no deje de ser esa ciudad caótica, genial e impredecible.
5: Tras cursar un máster en el extranjero, Mariam quiere volver a Tiflis, el lugar donde siempre se sentirá en casa.
4: Y así fue mi día en Tiflis. Espero que lo hayan disfrutado.
3: Y con esto llegamos al final de Escápate. Muchas gracias por habernos acompañado una vez más. Hasta la próxima. Que estén muy bien. Auf Wiedersehen.

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5: Venezuela vive horas de angustia tras los fuertes terremotos que han sacudido al país mientras la actividad sísmica continúa. La cifra oficial de fallecidos supera los 1.400 y aún hay decenas de miles de desaparecidos. En medio del dolor también surgen rescates sorprendentes y una solidaridad admirable. Venezuela ha recibido a más de 1.600 rescatistas internacionales. Bienvenidos a esta nueva edición de DW Noticias. Soy Ana Plasencia, en Berlín. Casi 7 millones de personas podrían verse afectadas por los dos terremotos registrados en Venezuela, que han causado al menos 1.430 muertos y provocado decenas de miles de desaparecidos, según estimaciones de la ONU. Familiares y voluntarios buscan como pueden para encontrar sobrevivientes mientras crecen las quejas por la falta de apoyo gubernamental. En este cuarto día después de los dos devastadores terremotos del miércoles en Venezuela, el país continúa en una carrera contrarreloj para rescatar a personas atrapadas bajo los escombros. Según el balance oficial, más de 1.400 personas han perdido la vida y más de 3.000 han resultado heridas. Pero el dato más alarmante es la cifra de más de 50.000 desaparecidos. El coordinador del Sistema de Naciones Unidas en Venezuela informaba hoy que el organismo ha instalado 3 hospitales de campaña en el estado de La Guaira para atender a los heridos. Mientras tanto, equipos de rescate de distintos países, bomberos y voluntarios trabajan sin descanso entre escombros para localizar a sobrevivientes.
6: Esta zona ha sido declarada en desastre. Cientos de familias han perdido todo y se vive una situación de emergencia sanitaria y logística. Familiares y voluntarios trabajan con picos, palas, esmeriles e incluso con las manos para intentar liberar a quienes continúan tapiados bajo las estructuras colapsadas. Los testimonios son desgarradores.
7: Mi hermana está atrapada ahí desde ayer y desde ayer no hay ayuda, no hay nada. Ya la otra está atrapada, no hay para cortar la viga, ahora hay para las máquinas y no hay gasoil. O sea, esto es una locura total. Nosotros mismos nos tuvimos que meter hacia adentro y sacar escombros. Allá rompimos todo eso para poder ver hasta dónde estaba mi hermana. No hay para cortar la viga, o sea, esto es un caos total.
8: Eso fue algo traumático. Eso es algo que en realidad uno no dimensiona las cosas cuando se analizan teóricamente, sino hay que ver, nos abrazamos los tres. Mi hijo nos dio un beso ya en la parte más cúspida, en la parte más intensa del terremoto y consideramos que ya teníamos todo ya perdido y que a lo mejor íbamos a desplomarnos.
6: El panorama es desolador. La escasez de equipos pesados especializados ha obligado al pueblo a unirse para sacar a sus vecinos, mientras los hospitales locales operan al límite de su capacidad debido al alto número de heridos.
9: Bueno, realmente siento que lo que más hace falta en este momento es ayuda, sobre todo de medicamentos de salud. Hay muchas personas que la necesitan. Ayuda médica, necesitan hacer por lo menos un censo de las personas que necesitan medicinas, porque hay mucho desabastecimiento de medicinas y debe ser atendido, pero de la manera correcta.